anunció la clausura de las sedes del Instituto Goethe en respuesta al cierre de la Casa Rosa. Argentina avanza contra la explotación petrolera en las Islas Malvinas. El gobierno abrió procesos sancionatorios contra 45 empresas y personas vinculadas a proyectos de hidrocarburos en el archipiélago. Tras el anuncio, varias compañías comunicaron que desistirán de operar en la zona, mientras que Reino Unido ratificó su respaldo a la administración británica del territorio. Nicaragua avanza con cambios parciales a su constitución. La Asamblea Nacional aprobó en primera legislatura una propuesta que busca impedir la participación electoral de quienes hayan promovido acciones contra el orden constitucional. La iniciativa recibió la reacción de China, que defendió la no injerencia en los asuntos internos del país. Comenzamos.

0: El enviado especial de Donald Trump, Steve Witkoff, declaró que próximamente se anunciará una reunión entre los representantes de Rusia, Estados Unidos y Ucrania para tratar la resolución del conflicto. Sucede después de que, junto con Jared Kushner, mantuviera conversaciones con el líder del régimen de Kiev y la jornada anterior con el presidente Vladimir Putin aquí en Moscú. María Isabel Ceballos nos acerca a los pormenores.
1: Una semana relevante que abrió nuevas posibilidades para una salida diplomática al conflicto ucraniano. En Kiev, el encuentro entre la delegación estadounidense liderada por Steve Witkoff y Jared Kushner y el líder del régimen de Kiev, acompañado por sus principales alfiles en materia de defensa, concluyó abriendo expectativas, por lo menos, sobre una posible salida negociada. Escuchamos las declaraciones de Steve Witkoff y Jared Kushner.
2: Vinimos aquí y nos sentimos satisfechos con el resultado de las conversaciones en Moscú y las que mantuvimos aquí.
3: Pensamos que sería realmente productivo retomar el formato trilateral como lo hicimos antes por unos 6 meses. Y hemos hablado con ambas partes sobre ello, así que esperamos tener avances muy pronto.
1: Esta fue la primera reunión que sostuvieron los delegados de Donald Trump con el equipo de Zelensky en Kiev. Y se produjo además bajo una particular paradoja. En medio de las amenazas ucranianas contra los vuelos en el espacio aéreo ruso, los enviados estadounidenses tuvieron que trasladarse en tren. Y el propio Zelensky tuvo que esperar durante un lapso prolongado la llegada de los delegados estadounidenses a las afueras de la Casa de Gobierno. Escuchamos las declaraciones del líder del régimen de Kiev.
4: Esperamos de verdad tener la oportunidad de llegar a un acuerdo con nuestros socios estadounidenses. Además, contamos con el apoyo de nuestros socios europeos si la guerra se prolonga hasta el invierno. Por ahora, eso es lo que parece. No obstante, los equipos valoran de forma positiva nuestras perspectivas de futuro.
1: Zelensky agregó en la reunión que se había acordado un posible encuentro trilateral entre Estados Unidos, Ucrania y sus socios europeos. Por cierto, delegados de Francia, Alemania y Reino Unido participaron en las jornadas de diálogo en Kiev. Pero este encuentro estuvo precedido por una reunión de especial relevancia en Moscú. Sí, en la víspera, la delegación estadounidense mantuvo conversaciones durante 3 horas con el presidente de Rusia, Vladimir Putin. Tanto ese acercamiento como la cena posterior fueron evaluados por las partes como altamente productivos y significativos. Moscú, sin embargo, dejó claro que el avance de los contactos diplomáticos no implica una modificación de sus condiciones. Rusia reitera la postura que ha mantenido desde el inicio de la operación militar especial y que además sostiene pues que está respaldada por su actual posición en la línea del frente. El asesor presidencial Yuri Ushakov decía que la delegación estadounidense ofreció llevar la postura rusa intacta a Kiev.
5: Cabe destacar que los estadounidenses tomaron nota de un aspecto al que nuestro presidente prestó especial atención, el hecho de que el régimen de Kiev dejó de ocultar su verdadera naturaleza al dedicarse a reinhumación de algunos de los principales criminales nazis.
1: Por su parte, el secretario de prensa del presidente ruso, Dmitry Peskov, reiteró que la posición de Moscú permanece incólume. Es la misma planteada durante los diálogos de Anchorage y la misma que Rusia mantiene hasta este momento.
6: En Anchorage se alcanzaron ciertos acuerdos. Resulta difícil determinar ahora hasta qué punto son aplicables tanto desde la perspectiva ucraniana como desde la estadounidense. Pero como mínimo, algunos elementos de estos acuerdos siempre figurarán en la agenda.
1: Los siguientes pasos podrían conocerse en el futuro inmediato.

0: Economista, analista político y profesor de la Universidad de Columbia, Jeffrey Sachs, sostiene que la crisis ucraniana terminará solo cuando se revuelvan sus causas fundamentales.
1: No vamos a tener paz hasta que no quede claro que el motivo de esta guerra fue el fin de la neutralidad de Ucrania, que se produjo a raíz de un golpe de Estado en febrero de 2014, apoyado por Estados Unidos, y que tanto antes como después de eso, Estados Unidos presionó sin descanso a favor de la ampliación de la OTAN y de la incorporación de Ucrania y Georgia a su aparato militar. De lo que Estados Unidos y Europa llevan años hablando es de un alto el fuego, pero como ha señalado acertadamente Rusia, en mi opinión, esta guerra terminará cuando se resuelvan las causas fundamentales. Y la causa fundamental de todo esto se remonta a 1992, cuando Estados Unidos, contrariamente a las promesas hechas a la Unión Soviética y a Rusia, decidió ampliar la OTAN. Por lo tanto, a menos que se resuelvan las causas fundamentales, no creo que vayamos a tener una paz negociada. Habrá resultados en el campo de batalla, pero no habrá una paz negociada. De hecho, culpo a Estados Unidos por haber aplicado durante más de 30 años una política que estaba abocada al fracaso.
0: El canciller de Rusia, Sergei Lavrov, destacó que Europa, al acusar a Rusia del incidente con un dron en Alemania, provoca el comienzo de una verdadera guerra. Se trata de un presunto aparato aéreo con explosivos hallado cerca de una de las pistas de aterrizaje en el aeropuerto de Leipzig a principios de agosto.
2: Decidieron que podían echarnos en cara otro incidente más. En Leipzig, en el aeropuerto, encontraron no sé qué dron, dijeron que era un dron ruso y nadie se molestó en investigar. Generalmente esto es, a todas luces, el inicio de una verdadera guerra.
0: El canciller trazó un paralelismo entre las medidas del gobierno de Merz, que dispuso el cierre de misiones rusas, y las decisiones de la Alemania nazi, que hizo algo similar antes de atacar a la Unión Soviética. Como contramedida, Moscú anunció el cierre de las sedes del Instituto Goethe en Rusia. En Berlín, cientos de activistas abogaron por una salida diplomática y destacaron que Moscú no es un enemigo. Vladimir Putin destacó que el gobierno germano no tiene pruebas de la implicación del Kremlin en el incidente con el dron. Vinculó las acusaciones con la complicada situación política interna de Alemania y con la desconfianza del pueblo hacia el gobierno.
3: En cuanto a las acciones de las autoridades alemanas, creo que se deben, ante todo, a la situación política interna. La posición del canciller federal es complicada en este ámbito. No goza de la confianza de sus ciudadanos. Y es evidente por qué. Porque no defiende los intereses nacionales, sino que los vende. No se entiende para qué se hace todo esto. Solo se puede explicar de una manera. Hay que hacer frente a una Rusia agresiva. ¿Y dónde están las pruebas?
0: Las palabras de Putin son confirmadas por los resultados de las elecciones regionales en el país teutón. El partido de la extrema derecha, Alternativa para Alemania, ganó los comicios en el estado de Sajonia-Anhalt, según resultados preliminares. Recibió más del 44% de los votos. La formación de Friedrich Merz obtuvo solo un 18% de los sufragios. En Cuba, Miguel Díaz-Canel y Raúl Castro participaron en un evento conmemorativo por el aniversario 65 de la Dirección de Seguridad Personal. El líder de la revolución destacó la labor de los empleados de esta institución, en particular en la protección de Fidel Castro y otros líderes nacionales. Por su parte, el mandatario aprovechó la ocasión para expresar su agradecimiento a los agentes. Subrayó que la isla se encuentra en un momento crítico debido a la hostilidad persistente de Estados Unidos, que busca desestabilizar el Estado cubano. Las autoridades reconocieron a los fundadores de la dirección por sus valiosas contribuciones a lo largo de décadas y rindieron homenaje a los 32 militares que perdieron la vida durante el ataque de Estados Unidos en Venezuela el 3 de enero. Por otro lado, Cuba celebró el inicio del nuevo curso escolar. En medio del recrudecimiento del cerco estadounidense, el sistema de enseñanza se enfrenta a retos como la escasez de materiales, problemas con el transporte público y apagones. Sin embargo, las aulas siguen funcionando. Oliver Zamora ahora nos cuenta cómo.
4: Cuba ha iniciado este martes su curso escolar 2026-2027. A lo largo del país ha habido actividades parecidas como esta de inauguración de este curso. En este caso, en este lugar, bueno, pues ha asistido el presidente del país, Miguel Díaz-Canel Bermúdez. Un curso que inicia en medio de una situación económica muy difícil para la nación caribeña, que ha impuesto grandes desafíos y retos a todo el sistema de enseñanza. Para conocer más sobre estas nuevas circunstancias y cómo lo viven alumnos, padres y profesores,

0: Profesores, vamos a visitar una de las escuelas de la ciudad.
1: Falta de uniformes y materiales escolares, la ausencia de transporte público, los molestos apagones, entre otras tantas precariedades, son desafíos que día a día encaran los padres y madres cubanas.
2: Así mismo, sobre todo la alimentación, que es lo que más nos está afectando. Pero bueno, nosotros siempre daremos lo mejor por ellos. Lo
3: importante es que estén acá.
2: Lo importante es que estén aquí, que aprendan, que ese es nuestro mayor sueño, que aprendan, que sean hombres y mujeres.
0: Este año, más de 1,4 millones de estudiantes de las diferentes enseñanzas han retornado a las escuelas y se ha convocado a más de 130 docentes en todo el país, un gremio que sufre las carencias tanto en los hogares como en las aulas.
1: Loida es lo que se conoce como una maestra de la vieja guardia. Lleva casi 60 años impartiendo clases. Ha enfrentado buenos y malos momentos como este. Sin embargo, asegura que le alienta a formar el futuro del país.
4: Allá cuando llegamos a las aulas nos olvidamos que hay apagón, que no tenemos agua, que se nos está echando a perder la comida porque no tenemos electricidad. Todas esas cosas, todas esas necesidades se nos olvida, pero de verdad que lo estamos sufriendo, porque además de eso también tenemos que caminar largas caminatas, hacer largas caminatas para llegar a la escuela por el transporte, que no tenemos combustible, pero nos sentimos reconfortados al llegar a la escuela.
0: Por supuesto que no será un curso normal. Se ha pedido más ayuda de los gobiernos locales y si bien se ha defendido la presencialidad en algunos niveles de enseñanza, en el caso de la universidad será por encuentros mayormente, lo cual podría atentar contra la calidad. Pero lo importante es comenzar este curso escolar en un país que ha sido referencia regional históricamente en educación.
5: El gobierno de Argentina comenzó el proceso de implementación de sanciones contra 45 personas y empresas por sus actividades de extracción de hidrocarburos en las Islas Malvinas, territorio cuya soberanía reclama Buenos Aires. Algunas de las empresas más importantes del sector informaron que no trabajarán en la zona para cumplir con la ley. Reino Unido reafirma su soberanía sobre el archipiélago y defiende el derecho de autodeterminación de sus habitantes. Ricardo Romero nos trae el resumen.
6: Un presidente rodeado de todo su gabinete y un mensaje en cadena nacional que causó alto impacto. Javier Milei anunció duras sanciones contra las compañías que exploren y extraigan los recursos naturales en las aguas circundantes de las Islas Malvinas. En una exposición en la que ratificó la soberanía argentina sobre el archipiélago, el jefe de Estado recalcó que esta causa se enfrenta a un nuevo peligro ante la confirmación de la empresa Navitas Petroleum en asociación con Rockhopper Exploration para iniciar la explotación offshore en los próximos meses. Ante esto, el mandatario argentino fue enfático.
7: No lo vamos a permitir. La Argentina no se quedará de brazos cruzados. Como respuesta a esta situación, vamos a desplegar todas las herramientas del Estado, diplomáticas, económicas, judiciales y legales para disuadir a los actores estatales y no estatales que violenten nuestra soberanía. La Cancillería argentina ya ha enviado cerca de 180 notas de desaliento a empresas y a más de 29 países involucrados en distintos proyectos en nuestras islas.
6: Asimismo, el Ejecutivo Nacional dotará de mayor celeridad a los procesos condenatorios hacia quienes emplacen proyectos de exploración en las islas y ampliará los recursos estatales para poner en funcionamiento una base naval integrada en Tierra del Fuego. Adicionalmente, enviará un proyecto de ley al Congreso con el objetivo de crear un Consejo de Seguridad Nacional con las facultades necesarias contra actores que amenacen la soberanía. En tanto, una pregunta sobrevuela esta presentación. ¿Por qué las Islas Malvinas y el Océano Atlántico Sur constituyen un sitio estratégico para nuestro país?
7: Las grandes naciones saben que en el futuro deberán competir por los recursos necesarios para alimentar el crecimiento que traerá la era de la inteligencia artificial. En esa disputa, la Antártida será uno de los principales focos de interés y competencia. Y la Argentina no parte de cero. Tenemos en la Antártida la presencia ininterrumpida más longeva del mundo. Quien tenga mayor proyección sobre el Atlántico Sur estará en una mejor posición para defender sus intereses. Por eso, asegurar nuestra preeminencia en este territorio no es un capricho político, es una cuestión de supervivencia. Y por ese motivo, cualquier avance adicional sobre las Islas Malvinas será considerado como una violación a nuestra seguridad nacional. Debemos actuar hoy en función del futuro, y Malvinas es el futuro.
6: Las medidas que implementó el oficialismo generaron repercusiones positivas y negativas al mismo tiempo. Mientras varios legisladores de La Libertad Avanza las calificaron como las más importantes de la historia, la oposición dijo que las sanciones llegan tarde, ya que el Ejecutivo flexibilizó y adoptó otras determinaciones en el pasado que ayudaron al desarrollo de los proyectos petroleros en ese sitio en litigio. Mientras tanto, los ciudadanos de nuestro país también tomaron posición sobre este asunto.
3: Un gobierno que tiene todas estas actitudes en cuanto a la soberanía, creo que todo lo que dijo anoche fue más que nada un manotazo de ahogado en una futura campaña presidencial.
8: ¿Cómo llevas a cabo todo eso que estás prometiendo? O sea, está bueno decir que vamos a aplicar sanciones. ¿Con qué? ¿Con qué elemento disuasorio?
9: ¿Puede ser factible que haya un apoyo a nivel legislativo para que este proyecto avance? Porque tiene que ver con el país, con todos como argentinos. Es una causa, creo, que nos une.
10: Me parece bien que haya un control sobre cuestiones ambientales, más precisamente en relación a esta planta offshore que se quiere instalar ahí en las cercanías de las Islas Malvinas.
6: Londres respondió a Buenos Aires a través del secretario de Estado para la Defensa británico, quien afirmó que las declaraciones de Milei hablan más de la política interna de Argentina y ratificó que las islas son británicas porque así lo determinaron sus actuales habitantes. En el territorio insular se está desarrollando este proyecto denominado Sea Lion, con una inversión de alrededor de 1.800 millones de dólares. En el territorio continental se preparan acciones para profundizar la lucha por la soberanía. Luego de los anuncios de Javier Milei, la discusión política pasará a los pasillos del Congreso. Allí deberán examinarse las intenciones de La Libertad Avanza y seguramente la búsqueda de consensos entre los opositores será clave para lograr aprobaciones por amplia mayoría. Es que la causa Malvinas atraviesa a todos los argentinos sin distinción de edad o razón social. Es una disputa que forma parte del ADN nacional y muchas veces reúne acuerdos incluso en los escenarios más adversos. Ricardo Romero, RT Buenos Aires.
5: La Asamblea Nacional de Nicaragua aprobó en primera legislatura las reformas parciales a la Constitución. El proyecto fue respaldado por unanimidad y fue impulsado por los copresidentes Daniel Ortega y Rosario Murillo. El objetivo es impedir la participación de golpistas en procesos electorales, entre otros puntos. Silvana Jarquín León nos lo cuenta.
11: Tenemos que estar claros que esto viene a cuidar de nosotros, de nuestra paz, de nuestra soberanía.
12: Nos permite defendernos de esos gobiernos peleles, de esos gobiernos que quieren ser gobernantes del mundo, de esos gobiernos que han venido en la historia arrasando con la humanidad.
13: El respaldo de los nicaragüenses acompañó una semana decisiva para el país. En una expresión de democracia directa, la Asamblea Nacional aprobó en primera legislatura la reforma parcial a la Constitución Política. La histórica sesión se realizó en León, escenario de profundo significado para la historia nacional y primera ciudad liberada de la dictadura somocista. Durante el debate, el presidente de la Asamblea Nacional, doctor Gustavo Porras Cortés, explicó que la reforma busca dotar al país de herramientas legales para garantizar la estabilidad, seguridad y paz y continuar luchando contra la pobreza. La iniciativa contempla modificaciones a 13 artículos de la Constitución. Uno de los cambios corresponde al artículo 12, que incorpora un nuevo párrafo para rechazar la extraterritorialidad de leyes extranjeras.
14: Ninguna ley, reglamento o normativa emitida por otro Estado, grupo de Estados u organismos internacionales que pongan en riesgo la independencia, la soberanía, la autodeterminación nacional, la seguridad y la paz del pueblo y la nación nicaragüense, surtirá efectos jurídicos en el territorio nacional.
13: Otro de los cambios está en el artículo 47, referido a los derechos políticos. La reforma establece restricciones para quienes dirijan, financien o participen

0: participen de manera directa o indirecta en acciones golpistas y otras pretensiones que atenten contra la soberanía y seguridad nacional.
1: Las y los que incurran o hayan incurrido en actos que menoscaben la independencia, la soberanía, la autodeterminación de Nicaragua, la seguridad y la paz, inciten o promuevan la injerencia extranjera.
0: La reforma también establece en 7 años la duración de los cargos de elección popular y de aquellos cuya designación o ratificación corresponda a la Asamblea Nacional. El mismo periodo se establece para los cargos de comandante en jefe de las fuerzas militares del Ejército de Nicaragua y jefe de las fuerzas policiales. Y en el ámbito internacional, la República Popular China defendió el principio de no injerencia en asuntos internos de Nicaragua. Mientras tanto, la Cancillería nicaragüense respondió durante la semana a pronunciamientos injerencistas de Costa Rica, Guatemala, Perú y Paraguay, reiterando la defensa de la soberanía y la autodeterminación nacional.
2: Para que una reforma pueda ya ser ley de la República, tiene que pasar por 2 momentos. Uno primero, la aprobación de la ley, y luego la ley se sigue sometiendo, pues, en la asamblea y también con el pueblo, se sigue sometiendo a conocimiento, a respaldo, para que la gente sepa realmente lo que significa esta reforma.
0: La aprobación en primera legislatura abre paso a una nueva etapa del proceso. En los próximos días, la discusión llegará a más de 100 municipios, donde continuará explicándose el alcance de las reformas. Una nueva etapa de consultas que tiene como eje el fortalecimiento de la estabilidad, la seguridad y la paz de la nación. Silvana Jarquín León, RT, Managua, Nicaragua.
3: La presidenta de México además se refirió al debate sobre el uso de dispositivos móviles en las aulas. La mandataria afirmó que el 81% de los docentes están de acuerdo con que no se utilicen en las clases. También invitó a los menores y maestros a participar en la definición para regular el acceso a los celulares. Además, naciones como Brasil y Colombia han anexado el tema a la agenda pública, aludiendo a problemas de adicciones y violencia. Alex Piñón, Milena Portera y Camila Lozano Delgado nos amplían la información.
4: ¿Por qué el gobierno mexicano busca regular el uso de los teléfonos en las aulas a nivel nacional? Las autoridades apuntan a un asunto de salud pública. Hacer este scrolling infinito podría desencadenar adicción y problemas psicológicos en los menores, quienes estiman pasan más de 7 horas frente a la pantalla. La presidenta Claudia Sheinbaum recordó cómo las grandes tecnológicas, especialmente Meta, enfrentan una ofensiva judicial en varios estados de Estados Unidos por su posible impacto negativo en la salud de niños y jóvenes. A esto hay que sumar el acceso de los menores a contenidos no aptos y exposición a delitos. Por ejemplo, 1 de cada 4 adolescentes, usuarios de Internet, ha sufrido ciberacoso, principalmente mediante identidades falsas. Eso sí, los críticos advierten de que las restricciones del uso de teléfonos en las aulas podrían ampliar la brecha digital entre los estudiantes y que respecto a las plataformas digitales, la ley debería marcar límites a las corporaciones. Ahora que el tema está sobre la mesa, la pregunta es si habrá consenso entre todos los involucrados en este debate. Pero México no parte de cero en esta discusión global y toma en cuenta la experiencia de otros países.
5: En Brasil, una ley sacó los celulares de la rutina escolar en instituciones públicas y privadas de todo el país. La medida generó polémica al principio, pero más de un año después los balances son positivos. Más del 80% de los alumnos dice que prestan más atención sin el teléfono. Y los directivos registran más participación y concentración, además de menos conflictos y ansiedad. Pero la protección de los menores va mucho más allá de lo que ocurre dentro de la escuela. Entre enero y julio de 2025, Seifernet recibió más de 49 mil denuncias anónimas de abuso y explotación sexual infantil en Internet. Hoy el ECA digital, vigente desde marzo, obliga a las plataformas a reforzar la protección de niños y adolescentes y a actuar frente a situaciones de abuso, explotación, acoso o captación. Y entre esos riesgos hay uno especialmente grave en algunos países de la región: el uso de las redes para acercar a los menores a grupos criminales y armados.
6: Bueno, y es que en Colombia...

0: Colombia, esta alerta ya no es una posibilidad, es un hecho documentado. Y es que en este país los grupos armados encontraron en las redes sociales una puerta de entrada más barata y más difícil de rastrear que el reclutamiento de menores. Según la Jurisdicción Especial para la Paz, 4 de cada 10 menores reclutados en 2025 fueron captados primero a través de una pantalla. Sin embargo, este no es un fenómeno que afecte a todos por igual. Casi la mitad de los casos documentados son de niños y niñas indígenas, una comunidad que representa apenas el 4% de la población colombiana. Además, más del 30% de las víctimas tenían entre 10 y 14 años, una edad en la que, según el derecho internacional, reclutar a un menor puede constituir un crimen de guerra. Pero el patrón no se queda en territorio colombiano. Una investigación conjunta entre la JEP, un centro académico mexicano, y la Fiscalía de Ucrania encontró el mismo mecanismo operando en los tres países: redes sociales usadas para acercar menores a conflictos armados. Así que la pregunta con la que arrancamos este informe sobre si regular el celular en el salón de clases es un tema de salud pública, pues termina abriendo una cuestión más incómoda, y es hasta qué punto es también un problema de seguridad nacional.
1: Más noticias en breve. Reportan que al menos 10 personas han fallecido y decenas han resultado heridas en un accidente con pirotecnia durante las fiestas patronales en una comunidad del Estado de México. Se informa que el material explosivo almacenado en una bodega detonó. Las autoridades afirman que los lesionados fueron trasladados a unidades médicas. Además, se activaron los protocolos de rescate y control de riesgos y se instaló un sistema de comando de incidentes para coordinar la respuesta. La gobernadora Delfina Gómez expresó sus condolencias a las familias de las víctimas. Un avión de carga se salió de la pista al aterrizar, impactó contra varios vehículos y se incendió en el Aeropuerto Internacional de Miami. Por el momento hay 5 muertos e igual cantidad de heridos. Según las autoridades, la aeronave procedía de San Juan de Puerto Rico y era operada por una empresa contratista de Amazon. Se investigan las causas. Hasta acá las noticias. Más información en nuestra página web y también en nuestras redes sociales. Pausa y volvemos.

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Momento de titulares. Wilkoff y Kushner se reunieron con Zelensky tras sus conversaciones en Moscú. Washington propone retomar el diálogo trilateral. Rusia vuelve a cuestionar a Ucrania por sus vínculos con el nazismo. Nueva escalada entre Rusia y Alemania tras las acusaciones por un incidente con un dron. Lavrov advirtió sobre el riesgo de una confrontación directa. Argentina inició acciones legales contra 45 empresas y personas por proyectos petroleros en las Malvinas. Varias compañías anunciaron que abandonarán la zona, mientras Londres reafirmó su control sobre el archipiélago.

La Asamblea Nacional de Nicaragua aprobó en primera legislatura una propuesta que busca impedir la participación electoral de quienes hayan promovido acciones contra el orden constitucional. Todo esto más adelante y ya comienza RT Documentales.

0: Febrero de 1947. Herbert Hoover realiza una gira por las zonas de ocupación estadounidense y británica en Alemania, pero no viene para hacer turismo. El 31 presidente de Estados Unidos tiene una misión secreta encomendada por Harry Truman, el 33 presidente, cuyo fin es evaluar la situación económica actual de Alemania y sus perspectivas para el futuro.
1: I have taken a hand in the problems of the American people in relation to relief and rehabilitation over the world.
0: Al regresar, Hoover informó que para mantener el liderazgo mundial en la posguerra, Estados Unidos debería dedicarse urgentemente a reconstruir la industria en las partes de Alemania controladas por los aliados. Truman enseguida ordenó desarrollar un plan para establecer un Estado alemán occidental y proporcionarle una importante ayuda financiera. Sin embargo, el Congreso y el Departamento de Estado rechazaron la medida porque violaba directamente los acuerdos alcanzados en Teherán en 1943 entre la URSS, Estados Unidos y el Reino Unido.
2: Henry Morgenthau propuso destruir la economía de Alemania, eliminar toda su industria y convertirla de nuevo en un país agrario. Se temía que en un futuro Alemania se recuperara y resurgiera.
0: Stalin advirtió a sus antiguos aliados que sus acciones provocarían una peligrosa división en Europa y podrían desencadenar una serie de conflictos alrededor del mundo, los cuales pronto sucedieron.
2: En muchos conflictos después de la Segunda Guerra Mundial, podría decirse que en unos 80 hubo algún tipo de participación estadounidense. Algunos de ellos básicamente fueron intentos de derrocar gobiernos.
0: En la cálida primavera de 1945 parecía que la paz había llegado a todo el mundo para quedarse. Parecía que a partir de ahí todo seguiría así.

0: Pero no eran más que raros destellos de calidez y luz en medio de la gélida oscuridad de la hostilidad y el odio entre los dos polos del orden mundial del siglo XX. ¿Por qué la paz que todos tanto esperaban y anhelaban se convirtió en una nueva guerra prolongada? ¿En qué momento y en qué punto de la historia de la posguerra dio un giro fatal? ¿Qué decisiones y sobre todo qué personas influyeron en este curso de los acontecimientos? Empecemos por el principio. La lucha por el control sobre la Europa de la posguerra comenzó 6 meses antes del final de la Segunda Guerra Mundial. A finales de octubre de 1944, las fuerzas alemanas se retiraron de Grecia. A pesar de la excelente oportunidad que las unidades aéreas y navales británicas tuvieron para atacarlas, simplemente dejaron que se fueran.
1: A pesar del control total que los británicos tenían sobre el mar, se permitió a las unidades alemanas embarcarse y navegar sin obstáculos hacia el continente. A cambio, la parte alemana accedió a utilizar esas tropas para defender Salónica de los rusos hasta que las fuerzas británicas pudieran tomar la ciudad.
0: Resultó que británicos y nazis habían mantenido conversaciones secretas en Lisboa, donde alcanzaron un acuerdo. A cambio de una retirada libre de sus unidades en Grecia, los líderes alemanes se comprometían a trasladar tropas para impedir el avance del ejército soviético en los Balcanes.

0: Agentes de inteligencia británicos fueron a Grecia para entregar dinero y armas a colaboracionistas que habían ayudado a la ocupación nazi. Solo los comunistas partisanos del Frente de Liberación Nacional entraron en combate con los nazis que se retiraban. Contaban con un enorme apoyo popular y esperaban formar parte de un nuevo gobierno tras la liberación de Grecia.
1: En 1944, varios grupos de resistencia griegos aspiraban a conformar el nuevo gobierno. Entre ellos había un grupo procomunista muy fuerte que contaba con el apoyo tácito de los comunistas de Yugoslavia y Albania.
0: En octubre de 1944, Churchill ordenó el despliegue de decenas de miles de soldados británicos en Grecia en aviones de la Fuerza Aérea de Estados Unidos. Oficialmente su tarea era entregar ayuda humanitaria.
2: Después de que los opresores alemanes fueran expulsados, en esta capital balcánica comenzaron los enfrentamientos entre partidos rivales. A los soldados británicos se les encomendó la triste tarea de matar a algunos de ellos para evitar un derramamiento de sangre aún mayor. Los combates continúan.
0: Los líderes del Frente de Liberación Nacional instaron a Londres a retirar sus tropas. El país estaba preparando para realizar elecciones y el pueblo griego esperaba formar una república democrática independiente.
1: Estados Unidos y el Reino Unido desempeñaron un papel tan activo en la guerra civil griega por el miedo que le tenían al Partido Comunista de Grecia.
0: En ese momento, los comunistas griegos eran una fuerza política líder en el país. Contaban con un amplio apoyo popular y, a diferencia del llamado gobierno en el exilio, que estaba sujeto a Londres, nunca habían abandonado Grecia durante la ocupación y lucharon directamente contra los nazis. Sin embargo, con el respaldo británico y estadounidense, fueron los ministros exiliados los que llegaron al poder.
2: Todos están esperando un famoso visitante. El primer ministro del Reino Unido más viajero llega al cuartel general. El arzobispo de Maskinos y Churchill discuten sobre la regencia de Grecia.
1: Los británicos estuvieron muy involucrados en Grecia. Realmente intentaron mantener el control sobre esa parte del mundo. Y creo que crearon más problemas de los que resolvieron.
0: Estas imágenes muestran el desenlace de una manifestación pacífica en Atenas el 3 de diciembre de 1944. 200.000 griegos salieron a las calles para protestar contra el gobierno impuesto por Londres. Los soldados británicos y la policía local reprimieron brutalmente la manifestación. Asesinaron a 28 personas, incluido mujeres y niños. Al día siguiente, otra manifestación. La cifra de muertos se eleva a más de 100. Los grupos de la resistencia toman las armas una vez más. Esto marcó el comienzo de la Guerra Civil, el primer conflicto caliente de la Guerra Fría.
1: Fue una guerra civil larga y amarga. Murió mucha gente y muchas personas acabaron en el exilio como resultado de aquella guerra civil.
3: Hubo mucho derramamiento de sangre, muchos combates. Perdí a muchos buenos amigos. Era difícil atacar a los ingleses, difícil matar a los soldados británicos. Habían sido nuestros aliados, pero ahora estaban intentando destruir la voluntad del pueblo y habían declarado la guerra a nuestra nación.
0: La resistencia griega recibió suministros de armamento y munición de los comunistas de Yugoslavia, Bulgaria y Albania, pero no fue suficiente. La esperanza para los izquierdistas residía en el apoyo de la Unión Soviética.
3: Stalin les da la espalda a los griegos, debido a un par de razones. Una es que quería cumplir con sus acuerdos. Hubo una importante reunión entre Stalin y Churchill en Moscú en octubre de 1944. Churchill apuntó: ustedes pueden tener el control del 90% en Rumania, pueden tener un control del 75% en Hungría y Bulgaria. Dijo: nosotros tendremos un control del 90% en Grecia y dividiremos Yugoslavia a medias.

0: Escriben esto en el dorso de un trozo de papel. Churchill propuso destruir la nota. Stalin dijo que era un documento desagradable, pero que debían preservarlo. Y realmente lo preservaron.
1: Así que dijo, de acuerdo, aceptó el acuerdo y cumplió su palabra. Así que los estadounidenses y los británicos simplemente querían mantener el control sobre la región.
2: El destino de Grecia quedó totalmente definido después de que el presidente de Estados Unidos pronunciara un discurso que más tarde se conocería como la doctrina Truman.
3: The very existence of the Greek state is today threatened by the terrorist activities of several thousand armed men led by communists who defy the government's authority at a number of points.
2: Truman anuncia una importante ayuda financiera y militar para el gobierno monárquico de derechas de Grecia. Durante la guerra civil griega murieron 30.000 personas. Hubo aproximadamente 700.000 refugiados y se envió a 25.000 niños de familias comunistas a instituciones especiales. Las fuerzas militares británicas y las autoridades locales establecieron campos de concentración especiales para los miembros de la resistencia donde, igual que hacía poco tiempo en los campos nazis, sufrieron abusos, torturas y asesinatos. No existen registros de las víctimas retenidas en esas prisiones secretas, pero en marzo de 1947, en el campo de Makronisos, apodado el Dachau griego, se asesinó a más de 300 comunistas.
0: Nos llevaron a Makronisos. Yo estaba en el primer grupo. Muchos habían muerto. La mayoría estaban heridos. El ambiente era muy pesado, pero esperábamos que fuera un campamento como cualquier otro. El campamento se llamaba Alambrada de Púas, porque estaba rodeado por una alambrada de púas. Lo dibujé. Esas son las tres primeras tiendas. En la primera, que era la más cercana al barranco, Ioannidis daba personalmente las órdenes para torturar y matar a la gente. Los que sobrevivimos acabamos en la tercera tienda. En la primera torturaban, en la segunda daban palizas y en la tercera estábamos nosotros, los primeros 27 de nuestro campamento.
2: Al final Grecia, la cuna de la democracia mundial, se convirtió en la primera víctima de la Guerra Fría iniciada por Occidente. Cayó en un caos político que duró muchos años y culminó con la infame dictadura de los llamados coroneles negros.
4: Αναζητούσα διέξοδον εξ ενός πολιτικού αδιεξόδου εις το οποίο είχε εισέλθει. Προ αυτής της καταστάσεως, ο εθνικός στρατός, ένοπλη δυνάμεις της χώρας, η μόνη ουδετέρα εις των χώρων του πολιτικού κατασπαραγμού.
1: Apoyo firmemente la idea de que Occidente aceptaría cualquier tipo de gobierno siempre y cuando no fuera comunista.
2: Después de la supresión de las fuerzas de izquierdas en Grecia, un escenario similar se desarrolló en otros países de Europa Occidental.
1: Por supuesto, en Europa del Este, como en gran parte de Europa, había partidos comunistas fuertes y en algunos estados eran más fuertes que en otros.
5: Los estadounidenses invirtieron dinero en Italia para deshacerse de los comunistas. Hicieron lo mismo en Francia, sacaron a los comunistas del gobierno francés de la posguerra, del primer gobierno francés de la posguerra.
2: A pesar de ello, los líderes soviéticos seguían cumpliendo los acuerdos a los que habían llegado durante las negociaciones con las autoridades del Reino Unido y Estados Unidos y no intervenían en los asuntos internos de los países controlados completamente por Londres y Washington.
0: Stalin habría podido aprovechar la situación para llevar a cabo la Revolución Mundial e intentar hacer la transformación socialista en Europa. Sin embargo, hacía todo lo contrario, pensando que así respetaba lo acordado con Churchill.
5: A cambio de lo cual, él esperaba que Estados Unidos y el Reino Unido dejasen tranquilos a los partidos comunistas en Europa del Este. Así de simple.
2: Sin embargo, Washington y Londres sí que rompieron los acuerdos y respaldaron a las fuerzas antisoviéticas en los países de Europa del Este.
1: A mi entender, en la conferencia de Yalta se acordó un proyecto para crear una Europa más estable y mejor organizada, donde se pudiesen celebrar elecciones libres sin que ningún Estado interfiriese en la formación de sus gobiernos.
2: Sin embargo, inmediatamente después del fin de la Segunda Guerra Mundial, Churchill de repente declaró que en Yalta no se había alcanzado ningún acuerdo.

0: acuerdo sobre Europa del Este. Por lo tanto, Londres no tenía ninguna obligación con Moscú. Entonces, la última palabra la tuvo Truman, el nuevo presidente estadounidense.
1: Como dijo el secretario de Guerra Stimson, parece que los soviéticos comprenden mucho mejor sus intereses reales en Polonia y en Europa del Este que nosotros. Marshall comentó, es mejor no iniciar un conflicto con ellos ya que están respetando lo acordado. Pero Truman ignoró sus consejos y se alineó con la facción más militarista.
0: Principalmente estos halcones fueron los que llevaron al poder al Partido de la Guerra. Convencieron a Truman de que la única forma de lidiar con los rusos era desde una posición de fuerza. El Kremlin empezó a darse cuenta de que no podía confiar en las promesas de los que hasta hace poco eran sus aliados. Así comenzó a prepararse para dar una respuesta recíproca.
2: Después de que la campaña contra el comunismo y la Unión Soviética se intensificase en Occidente, Moscú cambió su rumbo político y apostó por llevar al poder en los países de Europa Central y del Este a los comunistas pro-Moscú que promoviesen no solo una línea prosoviética política, sino también ideológica.
0: Hasta la fecha se ha aceptado ampliamente que la Guerra Fría empezó con el discurso de Churchill en Fulton.
3: From Stettin in the Baltic to Trieste in the Adriatic, an iron curtain has descended across the continent.
0: Pero este es un documento que apareció antes. Escrito por George Kennan, el consejero de la Embajada de Estados Unidos en la Unión Soviética.
1: A George Kennan se le conoce como el arquitecto de la Guerra Fría. Es él quien elaboró la política de contención que definiría la estrategia estadounidense.
0: El 22 de febrero de 1946, Kennan envió un telegrama desde Moscú a la Casa Blanca que contenía casi 10.000 palabras y pasó a la historia con el nombre de el telegrama largo.
4: El comunismo mundial es como un parásito maligno que se alimenta solo de tejido enfermo. Debemos formular y presentar a las demás naciones una imagen mucho más positiva y constructiva de la clase de mundo que nos gustaría ver que la que hemos presentado en el pasado. Y si no lo hacemos nosotros, los rusos sin duda lo harán.
5: De alguna manera se puede decir que los puntos clave del telegrama reflejaban lo que querían lograr los estadounidenses. En el mismo inicio escribió que la Unión Soviética era agresiva y hostil, pero ¿no lo éramos los estadounidenses?
0: Mientras trabajaba en su libro La historia silenciada de Estados Unidos, el profesor Peter Kuznick encontró en los archivos clasificados otro documento importante de Kennan.
1: En 1948 preparó un memorando secreto donde escribió: nosotros, Estados Unidos, poseemos cerca del 50% de la riqueza mundial, pero solo un 6,3% de su población. En esta situación no podemos evitar ser objeto de envidias y resentimientos. Nuestra tarea principal en el próximo periodo consiste en diseñar un sistema de relaciones que nos permita mantener esta posición de disparidad.
0: En el verano de 1947, George Kennan, en aquel entonces director de planificación de políticas del Departamento de Estado y el secretario de Estado George Marshall, diseñaron el Programa Global de Recuperación Económica para los países destrozados por la guerra, conocido como el Plan Marshall.
5: Al principio, se lo ofrecieron a todos los países europeos, incluido a la Unión Soviética, y a los países de Europa del Este. Desde el primer momento, Molotov, el ministro de Asuntos Exteriores de la URSS, desconfiaba de este plan, principalmente porque también tenía prevista la reconstrucción de Alemania.
0: Pronto se reveló que Washington había impuesto condiciones secretas a los países receptores. No habría comunistas en sus gobiernos y Estados Unidos ejercería el control total sobre sus economías.
5: Estaban dispuestos a ayudarlos, pero en realidad resultó ser lo siguiente: les echaremos una mano si hacen todo lo que les digamos, si nos abren sus economías y sabemos exactamente lo que está pasando en sus países a través de nuestros servicios de inteligencia.
0: Según el Plan Marshall, Estados Unidos proporcionó 13.000 millones de dólares para la reconstrucción de los países afectados por la guerra. En términos actuales, se trata de unos 150.000 millones de dólares.
6: It is a plan for peace, stability and freedom. As such, it involves the clear self-interest of our own United States. It can be the turning point in history for 100 years to come.
0: Una gran parte de los fondos se dedicó a apoyar a la Alemania Occidental ocupada por el ejército de Estados Unidos, lo que violaba directamente todos los acuerdos entre los líderes soviéticos y estadounidenses.
2: Stalin insistió en su proyecto, que había sido aprobado, según el cual, en un cierto periodo,

0: De tiempo, Alemania quedaría reunificada en un solo país, sin Prusia Oriental y otros territorios polacos, por supuesto. Entonces, volvería a convertirse en un Estado unido, capitalista y neutral como Austria.
1: El 20 de junio de 1948 se llevó a cabo una reforma monetaria impulsada por el Plan Marshall en la zona de ocupación occidental de Alemania. El cambio de los billetes antiguos por nuevos marcos alemanes se hizo muy lento y a una tasa desfavorable, por lo que los alemanes de la zona occidental se apresuraron a gastar sus ahorros en el este. Así fue como Estados Unidos provocó una crisis de escasez en la Alemania controlada por los soviéticos.
2: Por supuesto, eso provocó inestabilidad. Y Stalin también se dio cuenta de que habían convertido Berlín Occidental en un centro de subversión dentro de la zona controlada por la Unión Soviética.
1: El 23 de junio, la Unión Soviética se vio obligada a responder con una reforma similar en la Alemania Oriental. Para prevenir el pánico y caos financiero, las tropas soviéticas bloquearon las carreteras hacia la zona occidental de Berlín, ocupada por el ejército estadounidense. El 23 de mayo de 1949, 11 meses después de la crisis de Berlín, las autoridades de la zona de ocupación occidental anunciaron la creación de la República Federal de Alemania.
3: Diesen Schwur lege ich ab für das gesamte deutsche Volk, bis auch sie wieder Freiheit haben, bis ganz Deutschland wieder vereint ist in Frieden und in Freiheit. Gott wird mit ihnen und mit uns sein.
1: Tan solo 6 meses más tarde, en respuesta, se proclamó la República Democrática Alemana.
0: La República Democrática Alemana se creó después de la República Federal de Alemania. Alemania Occidental se incorporó a la OTAN y solo después, al pasar unos años, Alemania Oriental se unió al Pacto de Varsovia. La Unión Soviética siempre respondía a las acciones estadounidenses en lo que concernía al tema de Alemania.
1: Después de otros 12 años, se construyó un muro que separaría a los alemanes durante varias décadas.

0: La lucha de Estados Unidos y sus aliados contra la influencia comunista en Europa se extendió a otros lugares del mundo como un reguero de pólvora. En Occidente los empiezan a llamar el tercer mundo, en analogía con la clase menos favorecida del viejo continente.
1: Estados Unidos primero dividió Berlín y Alemania. Después, Corea. Más tarde, tras todos estos acontecimientos, dividió Vietnam.
2: Al fin y al cabo, Estados Unidos se vio arrastrado al conflicto de Vietnam, que por supuesto se extendió a Camboya y Laos. La India también empezó a representar un problema. Como resultado, cambió todo el orden mundial, ya que por primera vez el tercer mundo tenía líderes prominentes.
3: Había muchos movimientos anticapitalistas y prosocialistas que iban apareciendo por todo el planeta. ¿Estaba la Unión Soviética detrás de ello? No, creo que en general hubo un movimiento popular, es decir, de la gente. Había una élite de superricos y la gente común. Existía una gran diferencia entre las clases sociales.
1: Todos los países involucrados querían tener su propia voz para elegir a las personas a cargo, pero las potencias occidentales imponían o apoyaban fuertemente a ciertos políticos.
0: La Organización de las Naciones Unidas, ideada por Roosevelt para promover el entendimiento mutuo entre las naciones, cambió drásticamente su misión después de la muerte del presidente estadounidense.
3: El ambiente antisoviético comenzó a socavar las Naciones Unidas desde su mismo nacimiento. En vez de ser una fuerza real para lograr la paz mundial, se convirtió en un arma diplomática de Estados Unidos. Los estadounidenses controlaban la mayoría de los votos y los usaban contra la Unión Soviética, como un ariete para obligarla a seguir la política estadounidense.
0: Tras la Segunda Guerra Mundial, las Fuerzas Armadas de Estados Unidos y sus aliados de la OTAN invadieron muchos otros países y participaron en más de 50 cambios de gobierno violentos, en la mayoría de los casos con el apoyo de las Naciones Unidas.
3: ¿Existe algún riesgo de que el comunismo se extienda desde

0: los conflictos que hemos iniciado y que siguen en marcha. No me parece maravilloso lo que hicimos en Siria, ni que lográsemos derribar al gobierno libio y que muriesen 200.000 personas, ni que invadiésemos Irak, por cierto, ilegalmente. Bueno, no son cosas de las que uno deba sentirse orgulloso, sino avergonzado, en realidad.
1: Pero ninguno de los que ordenaron estas invasiones a lo largo de los años se sintió avergonzado. La siguiente confesión lo aclara.
2: De joven quería ser o pianista de un burdel o político. Y para ser sincero, apenas hay diferencia.
1: Esa confesión la hizo poco antes de morir el 33 presidente de Estados Unidos, Harry Truman, uno de los padres de la Guerra Fría, cuyas consecuencias siguen afectando a todo el mundo.

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1: Hawái es un reino ocupado. Digan, Hawái es un reino ocupado. Al principio, a raíz del derrocamiento, Estados Unidos básicamente actuó a su antojo. El ejército estadounidense ha sido un pésimo vecino y guardián de nuestras tierras, nuestras aguas y nuestros cielos. Es el principal contaminador de Hawái.
2: No quiero ser estadounidense, nunca lo he sido. No pedí ser estadounidense y desearía que Estados Unidos desocupara nuestro territorio.
1: El alto costo de vida está obligando a los habitantes locales a abandonar su propia isla. ¿Pero qué opciones nos quedan? ¿A dónde más podemos ir?
2: Por eso estamos luchando. Los habitantes locales están siendo expulsados del paraíso por los altos precios.

Diciembre de 1947, Roma. Mykola Lebed, líder del brazo armado de los nacionalistas ucranianos, se está escondiendo en un piso franco. Está en pánico. Acaba de enterarse de que los polacos lo están buscando para vengarse por las atrocidades cometidas en Polonia durante la guerra. Mientras tanto, la Unión Soviética presiona a Italia para que lo extradite por colaborar con la Gestapo y por su participación en crímenes nazis. Pero Lebed fue rescatado por los estadounidenses y trasladado rápidamente a un lugar seguro, primero a Alemania y luego a Estados Unidos. Esto se hizo por orden directa de Allen Dulles, uno de los hombres más poderosos de la inteligencia estadounidense. Aunque los archivos de contrainteligencia de Estados Unidos describían a Lebed como un fascista ucraniano,

0: ucraniano sádico y colaborador nazi, era precisamente ese tipo de hombres los que Dulles necesitaba. En ese momento, la recién creada CIA desarrollaba un plan para establecer un movimiento clandestino anticomunista en Ucrania Occidental. Esta sería la primera gran operación de la agencia contra la Unión Soviética. Unos meses antes, el 26 de julio de 1947, Harry Truman había firmado la Ley de Seguridad Nacional, que dio origen a la Agencia Central de Inteligencia. La misma organización que ayudó a Leavitt y a cientos de otros criminales de guerra nazis a escapar del banquillo de los acusados y de la horca, consiguiéndoles en cambio trabajo en Estados Unidos.
1: Creo que una de las principales razones de su creación fue hacer frente a la Unión Soviética. Pero los soviéticos nunca supusieron una amenaza real para Occidente.
2: Estoy convencido de que fue Occidente quien inició y mantuvo la Guerra Fría.
0: Esta guerra se prolongaría durante décadas, pero sus batallas decisivas no se librarían con tanques ni aviones, ni bajo el estruendo de la artillería. Se desarrollarían en operaciones clandestinas dirigidas por personas de civil.
2: Es cierto que la Guerra Fría se libró en gran medida por los servicios de inteligencia, decididos a debilitar y socavar al bando contrario.

0: En la cálida primavera de 1945 parecía que la paz había llegado a todo el mundo para quedarse.
1: And they're determined to be united with each other and with all peace-loving nations. Because the ideal of lasting peace will become a reality.
2: Peace can endure only so long as humanity really insists upon it and is willing to work for it and sacrifice for it.
0: Parecía que a partir de ahí todo seguiría así, y solo así.

0: Pero no eran más que raros destellos de calidez y luz en medio de la gélida oscuridad de la hostilidad y el odio entre los dos polos del orden mundial del siglo XX. ¿Por qué la paz que todos tanto esperaban y anhelaban se convirtió en una nueva guerra prolongada? ¿En qué momento y en qué punto la historia de la posguerra dio un giro fatal? ¿Qué decisiones y sobre todo qué personas influyeron en este curso de los acontecimientos? Empecemos por el principio. En diciembre de 1947, poco después de su creación, el Consejo de Seguridad Nacional de Estados Unidos aprobó la Directiva 4A, un documento que definía quiénes eran los enemigos de Estados Unidos y cómo combatirlos.
1: Iniciar y llevar a cabo, dentro de los límites de los recursos disponibles, operaciones psicológicas encubiertas destinadas a contrarrestar las actividades soviéticas y prosoviéticas.
2: Se trataba de una directiva de guerra psicológica que incluía la distribución de documentos y panfletos falsificados, la infiltración de organizaciones y la creación de redes de influencia. En esencia, buscaba sembrar dudas y moldear la percepción que la gente tenía de su propio país.
0: Hoy muchos se creen las mentiras de Hollywood, de que fue la Unión Soviética la que inició el prolongado enfrentamiento con la CIA y el MI6. Pero la realidad fue muy distinta. No fue hasta 1952, 5 años después de la creación de la CIA, cuando Stalin emprendió una reforma de los servicios de inteligencia y contrainteligencia. El KGB aparecería 2 años más tarde. Para entonces Stalin ya había muerto.
3: En cuanto al KGB, sus agentes creían que estaban defendiendo a la Unión Soviética, lo cual en cierta medida era cierto.
0: Pero incluso antes de la creación del KGB, la CIA ya había

0: desplegado una ofensiva encubierta a gran escala en varios frentes. En 1948, los servicios de inteligencia estadounidenses pusieron en marcha la primera fase de la Operación Icon. Su objetivo era trabajar con organizaciones de emigrados rusófonos para contener la influencia soviética en el mundo. En 1949, en el marco de una nueva operación denominada Red Skin, comenzó la infiltración en territorio soviético de agentes reclutados entre las llamadas personas desplazadas.
1: Enviábamos de regreso a los países bálticos, a lituanos y a otras personas de la región para convertirlos en nuestros colaboradores en terreno, promoviendo en gran medida movimientos separatistas.
0: Si la operación Red Skin consistía en infiltrar agentes secretos en los países bálticos, la operación paralela Red Sox iba un paso más allá. Enviaba grupos armados para reforzar a los llamados Hermanos del Bosque, que desde el final de la guerra mantenían una lucha armada contra las autoridades soviéticas.
1: Los Hermanos del Bosque eran nacionalistas radicales. Entre ellos había numerosos elementos antisoviéticos y también colaboradores y simpatizantes del nazismo. Sus posiciones eran marcadamente ultranacionalistas.
0: Documentos recientemente desclasificados revelan que la CIA sabía perfectamente que estaba respaldando antiguos nazis y criminales consumados.
2: Miembros de la Legión Letona se enfrentaron a la disyuntiva de presentarse en los puntos de reunión y convertirse en prisioneros de guerra, o internarse en los bosques y continuar la lucha. De este modo surgieron grupos partisanos de diverso tamaño. Desmoralizados, aunque aún eficaces en combate, estos grupos acabaron dedicándose al bandolerismo y a toda clase de actividades ilícitas, sin tener en cuenta las convicciones morales o patrióticas de sus víctimas.
3: Muchas de estas personas tenían antecedentes muy cuestionables y habían cometido delitos. Por eso, resultó poco prudente que los servicios occidentales fomentaran activamente este tipo de grupos.
0: Hoy las Fuerzas Armadas de los países bálticos integradas en la OTAN reivindican el legado de los Hermanos del Bosque. La propia Alianza Atlántica llegó incluso a dedicarles una película.
2: Toda nuestra tradición se remonta a los Hermanos del Bosque y a sus tácticas de dispersarse en pequeños grupos por los bosques.
0: El reconocido periodista británico Michael Binion fue durante años corresponsal de The Times en la Unión Soviética. Pocos conocen mejor que él la verdadera historia de la Guerra Fría y quién impulsó realmente su escalada.
3: Algunas de las operaciones llevadas a cabo al comienzo de la Guerra Fría, especialmente durante la época de Stalin, fueron francamente disparatadas. Nunca tuvieron una posibilidad real de derribar el sistema comunista. Su impacto fue mínimo, pero sí lograron sembrar miedo en otros países.
2: Trabajarán en beneficio del ejército alemán y del pueblo alemán, y seguirán trabajando en beneficio del Tercer Reich. ¿Está claro?
4: Sí, señor.
0: Lo que más alarmaba a Moscú eran los métodos que la CIA comenzó a emplear prácticamente desde su creación, en particular el uso de auténticos verdugos fascistas en operaciones encubiertas.
4: Entre ellos había personas que habían servido en la división SS Galicia y también en el batallón Nachtigall de la inteligencia alemana. Los estadounidenses lo sabían perfectamente y aún así consideraron aceptable utilizarlos.
0: Durante la guerra, la Organización de Nacionalistas Ucranianos, la OUN, y el Ejército Insurgente Ucraniano, la UPA, participaron activamente en represalias masivas junto a las SS y en pogromos antisemitas contra más de 1,5 millones de personas, principalmente judíos y polacos.
1: A pesar de que habían apoyado a la Alemania nazi y contribuido a la muerte de cientos de miles de personas, los acogimos, los financiamos, los entrenamos y los utilizamos para obtener información en nuestra confrontación contra la Unión Soviética.
0: Estados Unidos y el Reino Unido comenzaron a preparar a nacionalistas ucranianos para realizar operaciones de sabotaje contra la URSS incluso antes de que terminara la Segunda Guerra Mundial.
1: Durante la guerra existía en Ucrania un importante sector favorable al fascismo. En la posguerra, Estados Unidos, primero a través de la OSS y después de la CIA, fortaleció a esas fuerzas profascistas vinculadas a Bandera.
0: Stepan Bandera fue el líder del movimiento nacionalista ucraniano que se alineó con la Wehrmacht de

0: Hitler ya en 1941. En Polonia, Israel sigue siendo considerado un símbolo del terror y de las matanzas de polacos y judíos. En Ucrania, en cambio, se erigen monumentos en su honor y calles llevan su nombre. Bandera, Lebed y otros líderes de los nacionalistas ucranianos movilizaron a sus seguidores para la primera etapa de las operaciones de inteligencia occidental contra la URSS, agrupadas bajo el nombre en clave Cartel, iniciadas a finales de los años 40.
1: En esencia, la operación Cartel evolucionó hasta convertirse en la operación Aerodynamic. Ambos programas fueron instrumentos clave para reclutar y consolidar agentes dentro de la Unión Soviética, además de financiar y fomentar el nacionalismo radical, especialmente en Ucrania. Su objetivo era desestabilizar al Estado soviético y obtener información de inteligencia.
0: El objetivo principal no era solo la lucha armada contra el poder soviético. Los antiguos colaboradores ucranianos mantuvieron con el apoyo de los servicios de inteligencia estadounidenses y británicos hasta casi mediados de los años 50, sino también la infiltración a largo plazo de estas personas en las estructuras de poder de la Ucrania soviética.
2: Las instrucciones de la CIA y del MI6 eran claras: infiltrarse, establecerse, formar incluso familias, y luego progresivamente integrarse en los consejos locales, después en los consejos distritales e incluso entrar en el Partido Comunista. Hasta ese punto se llegó. Cuando comenzó nuestra perestroika y se produjo el colapso de la Unión Soviética, aquellos que estaban en Canadá, en Estados Unidos, en Alemania Occidental y en el Reino Unido, los miembros de la organización de Bandera, se trasladaron al oeste de Ucrania y se fusionaron con los llamados agentes durmientes, con quienes habían salido de los campos soviéticos. Esa mezcla explosiva fue la que empezó a hacerse con el poder.
0: Hoy, cuando la Unión Soviética ya no existe y Ucrania es un estado independiente, las operaciones occidentales contra Rusia, incluso en su propio territorio, han adquirido una escala aún mayor y ahora además ya no se ocultan.
1: Ya sabe que la señora Nuland fue grabada.
3: ¿Tienen hambre? Tomen algo para comer. ¿Tienen hambre?
1: Así que sí, hubo una influencia evidente de Estados Unidos en el derrocamiento del gobierno en Ucrania.
4: Creo que en Washington hay sectores que quieren que la Guerra Fría continúe, porque con ello ganan mucho dinero, siendo francos. No creo que lo mismo ocurra en Rusia, porque al margen de todo, lo que quiere Rusia, al menos en lo que yo veo, es tener una vecindad segura y estable. Y en el fondo, eso es lo que quiere cualquier país.
0: Pero volvamos al origen de todo. El plan global de los servicios especiales estadounidenses requería grandes inversiones, y el gobierno no escatimó recursos. Si en el primer año tras la creación de la CIA se asignaron 4,7 millones de dólares, 4 años después, en pleno auge de las operaciones contra la Unión Soviética, la cifra ya alcanzaba los 82 millones, y tras la Segunda Guerra Mundial, el dinero ya no era un problema para la Casa Blanca.
5: Estados Unidos se convirtió en la única gran potencia que no había sido afectada por la guerra. Es más, sus fábricas aumentaron su capacidad produciendo material bélico.
1: La producción de Estados Unidos se duplicó durante la guerra. El país controlaba la mitad de la riqueza mundial, incluso más.
4: Durante ese periodo, en realidad no existía alternativa al dólar como principal moneda de referencia en la economía mundial. Y por supuesto, Estados Unidos aprovechó plenamente esas circunstancias favorables para reforzar no solo su posición económica, sino también su influencia política en el mundo.
0: Parte de ese gran pastel también lo querían los propietarios del complejo militar industrial estadounidense, acostumbrados a los enormes beneficios obtenidos durante la Segunda Guerra Mundial. Algunos de ellos además habían contribuido activamente a reforzar la posición de Hitler en Alemania.
1: Así que fue una colaboración realmente desagradable, que no se entiende bien o no se entiende del todo. Muchos de esos acuerdos se habían establecido a través de Sullivan y Cromwell, una firma de Wall Street dirigida por John Foster Dulles y Allen Dulles.
0: Los mismos hermanos Dulles, uno de los cuales llegaría a ser secretario de Estado de Estados Unidos y el otro director de la CIA, mantuvieron vínculos con la Alemania nazi, pero no fueron los únicos.
1: El abuelo de George Bush, Prescott Bush, jugó un papel fundamental en todo esto. Tenía cuentas en la Union Banking Corporation, que gestionaba las cuentas de varias corporaciones alemanas.
0: Las principales empresas estadounidenses ya hacían negocios con la Alemania nazi en los años 30. Y no dejaron de hacerlo, incluso cuando los nazis destruían con extrema brutalidad a cualquiera que no encajara en su nuevo orden mundial.
1: Montague Norman, Henry Ford y otros dirigentes de grandes corporaciones estadounidenses brindaron apoyo, ya fuera abierto o encubierto, a Hitler.
0: En 1938, por orden de Hitler, Ford fue galardonado con la Gran Cruz del Águila Alemana, la más alta distinción de la Alemania nazi para ciudadanos extranjeros.
1: Hitler llegó a decir: Henry Ford es mi héroe. Henry Ford es mi inspiración.
0: Pero los aliados estadounidenses del Führer y de su entorno no fueron condenados ni criticados. Al fin y al cabo, según se decía, el país tenía un enemigo mucho más peligroso. También había mucho dinero que ganar luchando contra él.
4: Incluso en los años 30, cuando el nazismo estaba en su apogeo, lo que más preocupaba a los británicos eran los comunistas, por decirlo de forma neutral y educada.
0: Hace 80 años se asignaron millones del presupuesto específicamente para la protección contra el comunismo, que la Unión Soviética supuestamente amenazaba con imponer a todo el mundo.
5: Los estadounidenses y los británicos realmente le tenían miedo al comunismo. Pero en el fondo, el comunismo no se aleja tanto del socialismo, que prospera en buena parte de Europa Occidental, en Francia, Alemania e Italia. Allí hay sanidad, una gran presencia de empresas estatales y economías parcialmente planificadas y sin Sin embargo, eso no genera la misma alarma.
0: En la segunda mitad de los años 40, las autoridades de Estados Unidos y el Reino Unido intentaron convencer a la población de forma constante de que la ideología comunista no era otra cosa que una amenaza existencial para toda la humanidad.
6: Para identificar a un comunista, la apariencia externa no tiene importancia. Si una persona lee y apoya de forma constante las ideas expresadas en la literatura comunista, puede ser un comunista.
0: Desde 1947, por decreto de Truman, a las personas sospechosas de tener vínculos con el comunismo se les prohibía acceder al servicio público. Ese mismo año se aprobó una ley que impedía a los miembros del Partido Comunista de Estados Unidos ocupar cargos altos en los sindicatos. Pocos años después, esto derivaría en uno de los capítulos más oscuros de la democracia estadounidense del siglo XX, el macartismo.
7: Even if there were only one communist in the State Department, even if there were only one communist in the State Department, there could still be one communist too many.
0: Figuras destacadas de la ciencia y el arte fueron objeto de persecución. Los físicos Robert Oppenheimer y Albert Einstein, el escritor Irving Shaw, el cantante Paul Robeson, así como el actor y director Charlie Chaplin.
1: Arruinamos vidas, destruimos carreras, arrestábamos a personas, fueran ciudadanos estadounidenses o no, y las silenciábamos. Básicamente les arrebatábamos derechos constitucionales, el derecho a protestar, la libertad de expresión.
0: Uno de los principales impulsores de la histeria anticomunista fue el director del FBI, Edgar Hoover, un hombre obsesionado con la lucha contra la amenaza roja desde su juventud.
8: Communism in reality is not a political party. It is a way of life, an evil and malignant way of life. It reveals a condition akin to disease that spreads like an epidemic, and like an epidemic, a quarantine is necessary to keep it from infecting this nation.
4: John Edgar Hoover, director del FBI, fue una figura controvertida y muy poderosa que realmente controlaba la agencia. La convirtió en lo que es hoy. Mi abuelo nunca habría hablado así de alguien como él. No tenía sentido ganarse enemigos, era un político. Hay que hacerse de enemigos solo si no te queda otro.
0: Se decía que Hoover, temiendo un ataque de los rojos, nunca hablaba en una habitación con las cortinas abiertas y mantenía un arma cargada bajo la almohada.
1: Claro, era paranoico, pero también calculador. Y fue precisamente ese lado calculador el que utilizó el poder para chantajear, intimidar a la gente.

0: importante, algo que vimos más tarde, por ejemplo, durante la era Bush, cuando la guerra contra el terror se usó para infundir miedo.
1: No se sabe si fue intencional o por casualidad, pero casi todos los líderes estadounidenses de la Guerra Fría padecían graves problemas de salud mental. Este es William Wild Bill Donovan, director de la Oficina de Servicios Estratégicos. Organizó una red sin precedentes de agentes encubiertos, 16.000 espías en todo el mundo. En los años 50, Donovan, considerado el padre ideológico de la CIA, fue hospitalizado con síntomas de demencia y depresión. Tras escapar del hospital, deambulaba por Nueva York en pijama, asegurando haber visto tropas del Ejército Rojo cruzando el puente de la calle 59 en Manhattan. Otro de los fundadores de la CIA y creador del programa de aviones espía U-2, Frank Wisner, fue diagnosticado en 1958 con trastorno maníaco depresivo. 7 años después se suicidó en un estado de semiconsciencia. Lo mismo ocurrió con el secretario de Defensa de Estados Unidos, James Forrestal, quien en 1949 fue ingresado en una clínica especializada con un diagnóstico de agotamiento nervioso y mental. Durante los 2 meses de tratamiento repetía: "Que vienen los rusos, están por todas partes", y luego se arrojó desde la ventana de un piso 16.
0: Quizá no fueron accidentes. Tal vez no murieron de forma accidental. Quizá realmente cayó y murió al caer desde el edificio. ¿Se suicidó de verdad o simplemente es lo que pareció? ¿Sabe? Algunas de las decisiones que tomaron, a mí me costaría vivir con ellas. Pero de nuevo, quizá empezaron a hacer demasiadas preguntas y por eso se ocuparon de ellos.
1: El nivel de paranoia mostrado por los jefes de los servicios de seguridad y del estamento militar alarmó incluso al presidente Truman. Cuando el 7 de abril de 1950 el Consejo de Seguridad Nacional le presentó el informe conocido como NSC-68. El documento de 66 páginas delineaba un plan global para seguir militarizando la Guerra Fría hasta lograr la completa desintegración de la Unión Soviética.
2: El plan preveía intensas actividades contra la URSS y sus aliados en diversos ámbitos, desde la economía hasta la propaganda, incluido, por supuesto, el refuerzo de las Fuerzas Armadas.
0: Sabíamos que no podíamos enfrentarnos solos a los soviéticos. Necesitábamos a los aliados europeos y debíamos desplegar allí equipos estratégicos, aumentar la presencia militar y reforzar las fuerzas para poder contrarrestarlos de forma convencional.
1: Quienes elaboraron este documento, que acabaría costando a los estadounidenses cientos de billones de dólares, hicieron todo lo posible para que Truman aprobara un plan que dividiera el mundo en 2 bloques durante décadas.
0: Hoy existen alrededor de 900 bases en todo el mundo. Tenemos bases por todas partes, precisamente para impedir que cualquier otro país alcance el nivel de la Unión Soviética. Y esa es otra de las razones por las que seguimos confrontando a Rusia, a su ascenso.
1: A pesar de que el objetivo principal de aquel memorándum, el colapso de la Unión Soviética, se cumplió hace tiempo, muchas de sus disposiciones siguen vigentes. Sus objetivos fundamentales no han sido derogados hasta hoy. Hemos hablado de las páginas ocultas y poco conocidas del inicio mismo de la Guerra Fría, cuando aún era posible detenerla. Pero ya en los años 50 se cruzó el punto de no retorno, y desde entonces la humanidad ha estado en más de una ocasión al borde de una nueva guerra mundial. Hubo enfrentamientos directos entre tropas estadounidenses y soviéticas en Corea y Vietnam, la crisis del Caribe, la guerra armamentística, levantamientos sangrientos en Europa, guerras de espionaje, la lucha por África y Afganistán, y otros episodios de la Guerra Fría, cuya verdadera historia aún no se conoce del todo. Pero hay quienes podrían contarla.
2: Entré en política para construir un mundo mejor, no para ser un sirviente de grupos de presión. Yo no estoy del lado de nadie en particular, estoy del lado de las personas. Y eso, por supuesto, me ha hecho muy impopular aquí, porque digo cosas sobre Rusia que muchos consideran completamente irreales. Pero no lo son. Lo que digo refleja lo que quieren los rusos comunes: vivir en un mundo en paz.

0: paz, donde puedan criar a sus hijos, prosperar económicamente y dejarles un mundo mejor del que heredaron. Es un deseo muy simple.
1: La OTAN se prepara para cambiar las reglas del juego. Por primera vez desde la Guerra Fría, la Alianza debate el derecho a emprender acciones preventivas, es decir, atacar a Rusia sin esperar un motivo y sin declaración de guerra.
2: Se están dando pasos concretos para preparar el terreno para la próxima guerra.
1: La participación de la OTAN en el conflicto ucraniano se enmarca en una guerra híbrida. La alianza interviene en la guerra contra Rusia, bajo la fachada de sus propios instructores. Son precisamente los países de la OTAN los que alimentan a los nazis ucranianos a destruir todo lo relacionado con Rusia.
2: Prácticamente se está produciendo un genocidio de todo lo ruso que hay en Ucrania.
3: Hablando del holocausto de la población rusoparlante, esto es lo que siempre han querido. Y si Vladimir Putin no hubiera actuado en febrero, no estaríamos aquí. Yo estaría muerto. La mitad de la gente de esta ciudad estaría muerta.
4: A principios de julio del 2023, la Organización Meteorológica Mundial anunció el inicio del fenómeno del Niño. Muchos pensaban, ¿cómo puede afectar mi vida el calentamiento de las aguas del Océano Pacífico? Pero el impacto fue enorme. Las olas de calor y de sequía provocaron la reducción de los niveles de agua en el río Amazonas y sus afluentes. Y eso afectó el funcionamiento de las centrales hidroeléctricas en Ecuador. El estado de Guerrero, en México, fue azotado por el huracán Otis, el más fuerte que haya golpeado la costa pacífica del país. El gobierno de Colombia declaró desastre nacional por los incendios forestales. Cientos de municipios estuvieron en alerta máxima por el fuego. Sequías, huracanes, incendios, los efectos devastadores del Niño han afectado la vida de millones de personas. Seguimos informando sobre cómo los fenómenos climáticos afectan nuestras vidas. Porque los desastres naturales, como las noticias, no tienen fronteras.
2: Hawái es un reino ocupado. Digan, Hawái es un reino ocupado. Al principio, a raíz del derrocamiento, Estados Unidos básicamente actuó a su antojo. El ejército estadounidense ha sido un pésimo vecino y guardián de nuestras tierras, nuestras aguas y nuestros cielos. Es el principal contaminador de Hawái.
5: No quiero ser estadounidense, nunca lo he sido. No pedí ser estadounidense y desearía que Estados Unidos desocupara nuestro territorio.
2: El alto costo de vida está obligando a los habitantes locales a abandonar su propia isla. ¿Pero qué opciones nos quedan? ¿A dónde más podemos ir?
5: Por eso estamos luchando. Los habitantes locales están siendo expulsados del paraíso por los altos precios.

La OTAN se prepara para reescribir las reglas del juego. Por primera vez desde la Guerra Fría, la alianza está debatiendo el derecho a un ataque preventivo sobre Rusia sin un pretexto o una declaración de guerra.

El impulso para revisar la estrategia de la OTAN proviene de Alemania, el mismo país responsable de haber iniciado dos guerras mundiales. Ignorando su vergonzoso pasado nazi, el gobierno alemán está preparando ahora al mundo para un nuevo

0: conflicto. Según el plan operativo actual para el 2027, Alemania desplegará unos 6.000 soldados y más de 100 tanques en la frontera sureste de Lituania con Bielorrusia.
1: Se centra exclusivamente en Rusia. El ejército alemán está creando una brigada blindada pesada en Lituania y creo que finalmente se supone que contarán con unos 6.000 efectivos.
0: Las tácticas de intimidación de Goebbels han resurgido. Ese viejo mito de que Rusia amenaza a Europa.
1: Simplemente tenemos una percepción errónea de Rusia. Y eso nos ha llevado por caminos que no son buenos para Estados Unidos, ni para Rusia, ni para Europa. Se están dando pasos concretos para sentar las bases de la próxima guerra. Y creo que eso es trágico.
0: La historia se repite. Hitler también unió a Europa para hacer frente a la URSS. Entonces, ¿por qué la OTAN sigue tan obstinadamente los pasos del Tercer Reich? La respuesta es sencilla. Los nazis alemanes ayudaron a forjar la alianza. A medida que la Segunda Guerra Mundial llegaba a su fin y tras las derrotas en Stalingrado y Kursk, los nazis sabían que la guerra estaba perdida. Temiendo represalias, el alto mando nazi buscó establecer contacto con Occidente y a espaldas de la URSS, Estados Unidos comenzó a actuar por cuenta propia.
2: Alan Dulles, que estaba en Suiza durante la guerra trabajando para la Oficina de Servicios Estratégicos, fue uno de los principales artífices de esta política. Se había reunido con el general nazi Karl Wolff meses antes del final de la guerra. Estas reuniones y negociaciones secretas estuvieron a punto de arruinar las relaciones entre Estados Unidos y Rusia antes de que terminara la guerra.
0: La inteligencia soviética frustró los intentos de los alemanes de negociar una paz por separado. No obstante, los contactos continuaron. Los nazis ofrecieron un trato. Su experiencia combatiendo a la URSS y valiosa tecnología militar a cambio de inmunidad y empleo en Estados Unidos.
3: Intentaron cambiar de bando, instando a los ejércitos estadounidense, británico e incluso al francés a unir fuerzas contra la URSS. A pesar de su alianza durante la guerra, la URSS seguía siendo un adversario ideológico con un modelo económico rival.
0: El 4 de abril de 1949, 12 naciones firmaron el Tratado del Atlántico Norte en Washington. Francia, Italia, Portugal, Islandia, el Reino Unido, Bélgica, Noruega, Dinamarca, los Países Bajos, Luxemburgo, Canadá y Estados Unidos se convirtieron en los miembros fundadores de la OTAN. La alianza se formó aparentemente por razones de seguridad, pero su verdadero objetivo era contrarrestar a la Unión Soviética, la potencia que había derrotado a la Alemania nazi.
2: Incluso antes de que terminara la Segunda Guerra Mundial, antes de que los alemanes o los japoneses se rindieran, Estados Unidos ya se había dado cuenta de que el nuevo enemigo sería la Unión Soviética. Ya había personas en el Departamento de Guerra y en la OSS, la agencia de inteligencia que precedió la CIA, planeando cómo sería esta nueva Guerra Fría y qué se necesitaría para superar estratégicamente a los rusos.
0: Aquí es donde los nazis resultaron útiles. Un buen ejemplo de ello fue el mayor general Reinhard Gehlen, quien dirigió la inteligencia militar de la Wehrmacht en el Frente Oriental, sección denominada Ejércitos Extranjeros del Este. Colaboró estrechamente tanto con la Abwehr como con la inteligencia política nazi. El 22 de mayo de 1945, Gehlen y parte de su personal se rindieron ante el Séptimo Ejército de Estados Unidos.
1: Y en este caso, se trataba del brillante mayor general Reinhard Gehlen. Había realizado una labor de inteligencia excepcional en el frente ruso. Había creado una

0: masiva red de espionaje en toda la Unión Soviética. Esto es muy importante. Y lo que hizo, porque era un hombre muy inteligente, fue grabar todos los archivos en microfichas, enterrarlas, entregarse a los aliados y, básicamente, llegar a un acuerdo con ellos.
1: En septiembre de 1945, Gehlen viajó a Estados Unidos. Iba acompañado de subordinados nazis que había elegido personalmente.
0: Él dijo: miren, yo puedo ayudarlos. Y en Estados Unidos fuimos muy pragmáticos al respecto. Dijimos: está bien, puede ayudarnos y queremos que lo haga.
1: La tarea inicial de Gehlen consistió en establecer la sección rusa de la CIA en Alemania Occidental. Para lograrlo, se liberó de las cárceles y los campos a cientos de criminales de guerra, oficiales de la Wehrmacht y de la SS, todos avalados personalmente por Gehlen.
2: Él ideó un sistema para que los nazis pudieran vigilar la situación en la URSS. Esta red de inteligencia recopilaba información sobre lo que estaba sucediendo dentro de la Unión Soviética y, por supuesto, esa información era muy valiosa.
1: Gehlen se puso en contacto con Allen Dulles, el director de la CIA, la principal agencia de inteligencia de Estados Unidos, y seleccionó personalmente a los candidatos para los puestos de mando de alto rango dentro de la División Europea de la OTAN. Todos ellos eran nazis convencidos.
3: La idea era que nadie odiaba a los rusos más que los nazis y que Estados Unidos podría aprovechar su información de inteligencia para descubrir, por ejemplo, detalles sobre las líneas ferroviarias soviéticas, sus patrones de comunicaciones, etc.
1: Hans Speidel, teniente general de la Wehrmacht, participó en la invasión de Francia y más tarde se desempeñó como jefe de Estado Mayor del Grupo de Ejército Sur en el Frente Oriental. Fue acusado de numerosos crímenes contra civiles en la URSS. Los franceses también formularon quejas contra él. No obstante, fue nombrado comandante en jefe de las Fuerzas Terrestres Aliadas de la OTAN en Europa Central en 1957. El general Adolf Heusinger ayudó a elaborar y ejecutar la Operación Barbarroja, un plan destinado a la casi total aniquilación del pueblo ruso. Hasta 1944 ocupó altos cargos en el Estado Mayor de Hitler. En 1961, este criminal de guerra nazi se convirtió en presidente del Comité Militar de la OTAN en Washington. Johann Steinhoff, un as de la aviación de la Luftwaffe, ayudó a orquestar las operaciones aéreas de la Operación Barbarroja. En 1960 se convirtió en el representante de Alemania en el Comité Militar de la OTAN y se desempeñó como comandante de las Fuerzas Aéreas Aliadas de la OTAN en Europa Central. Posteriormente fue nombrado presidente del Comité Militar de la OTAN. El contraalmirante Friedrich Guggenberger, un comandante de submarino que hundió 17 barcos aliados causando la muerte de cientos de militares británicos y estadounidenses. No obstante, pasó a formar parte del Estado Mayor de las Fuerzas Aliadas de la OTAN en Europa del Norte. Johann von Kielsmansegg. Entre 1942 y 1944 sirvió como oficial del Estado Mayor en el alto mando de la Wehrmacht. En 1967 fue nombrado comandante en jefe de las Fuerzas Aliadas de la OTAN en Europa Central. Muchos otros criminales de guerra nazis también acabaron formando parte de las estructuras de mando de la OTAN y marcando su rumbo.
2: Esto significaba que había comenzado una auténtica lucha. La alianza entre Washington y Moscú se desmoronó rápidamente, dando paso a una feroz rivalidad y a la Guerra Fría.
1: La URSS exigió a Estados Unidos que entregara a estos criminales de guerra, pero fue en vano. Incluso a pesar de la abundante evidencia que documentaba los crímenes que cometieron durante la Gran Guerra Patria. Así pues, la OTAN tiene raíces nazis. Y eso es algo que no debemos olvidar nunca, sobre todo hoy en día.
3: Hay otro fenómeno que muchos desconocen. En julio de 1957, las tres primeras divisiones de la Bundeswehr alemana pasaron a estar bajo el mando de la OTAN.
1: Moscú estaba al tanto de que la OTAN había sido creada para hacer frente a la Unión Soviética, pero aún así ofreció su cooperación a la alianza. Stalin no era ingenuo. Su objetivo era poner al descubierto los verdaderos planes de la alianza. Moscú conocía bien la célebre frase del primer secretario general de la OTAN, Lord Hastings Ismay: para mantener a los rusos fuera, a los estadounidenses dentro y a los alemanes bajo control. En 1949, justo después de la fundación de la alianza, Stalin dio la orden de redactar la documentación para una solicitud de membresía. Tal como se preveía, la solicitud de la URSS fue denegada. En marzo de 1954, el Kremlin envió una solicitud oficial a las potencias líderes de la OTAN con el fin de integrarse a la alianza. ¿Estamos listos para esto, y ustedes? Le preguntó el presidente estadounidense Eisenhower a Khrushchev. El líder soviético respondió: estamos listos. Esto forzó a Occidente a revelar sus intenciones. Ellos sostenían que Moscú buscaba, mediante el engaño, desmantelar la alianza desde su interior, provocar una división entre Estados Unidos y Europa y, finalmente, aniquilar el continente. En respuesta, Moscú acusó a la OTAN de hipocresía y agresión. El líder ruso Vladimir Putin, de forma similar en su momento, instó al presidente de la Casa Blanca, Bill Clinton, a evaluar la posible integración de Rusia en la OTAN.
4: En una reunión aquí en el Kremlin con el presidente saliente Bill Clinton, aquí mismo, en la sala contigua, se lo dije. Le pregunté: Bill, ¿qué piensas? Si Rusia planteara la cuestión de adherirse a la OTAN, ¿crees que sería posible? Él dijo: ¿sabes? Eso sería interesante, creo que sí. Pero por la noche, cuando nos reunimos ya en la cena, dijo: he hablado con mis colegas, con mi equipo. No, eso no es posible ahora.
5: Toda esta ideología conduce a una situación en la que cada vez que los rusos intentan acercarse a Occidente, a la OTAN o Estados Unidos, se encuentran con una puerta cerrada. En realidad, allí no hay nadie esperándolos.
1: 1952. La primera expansión de la OTAN. Turquía y Grecia se unen a la alianza. El 9 de mayo de 1955, precisamente en el día de la victoria, la República Federal de Alemania es admitida en la OTAN de manera demostrativa. En respuesta, el 14 de mayo de 1955 se crea el Pacto de Varsovia, compuesto por la URSS y otros 7 países europeos. La columna vertebral de la organización era el ejército soviético, si bien los ejércitos de Alemania Oriental, Polonia y Checoslovaquia también eran fuertes. Fue como si la Unión Soviética les dijera: no nos aceptaron en la OTAN y arrastraron consigo a los alemanes occidentales. Pues bien, aquí está nuestra respuesta.
5: Yo estudié en la Escuela Nacional de Administración y durante todo el tiempo que estuve allí, nunca nadie me dijo que la OTAN había sido creada antes que el Pacto de Varsovia. Siempre se mostraba en los medios de comunicación, en las escuelas y hasta en las universidades de Francia que la OTAN había sido una respuesta a la amenaza soviética. En realidad, la OTAN había sido creada 4 años antes y el Pacto de Varsovia había surgido como una respuesta a ella.
1: En esencia, Alemania se convierte en una colonia de Estados Unidos.
0: Seguimos dominando la política de Alemania hasta hoy. Cuando el

0: gasoducto Nord Stream fue destruido. Los alemanes no dijeron nada. En su lugar, se inventaron historias afirmando que fue culpa de este o de aquel grupo. Me parece que existen, hasta el momento, cuatro versiones diferentes que culpan a cualquiera menos a Estados Unidos, a pesar de que hay informes que sugieren que fue precisamente Estados Unidos quien destruyó el gasoducto Nord Stream.
1: El Pacto de Varsovia era más fuerte que la OTAN. Y según la propia OTAN, los tanques soviéticos eran capaces de llegar al Océano Atlántico en cuestión de días, rompiendo a Europa Occidental por la mitad. Pero Moscú no tenía necesidad de hacerlo, lo que permitió que la paz prevaleciera en Europa durante casi 50 años. Dicha paz se mantuvo gracias al poderío militar del Pacto de Varsovia, no gracias a los esfuerzos de la OTAN.
2: Echemos un vistazo al pasado. Hubo un pacto de Varsovia y durante toda su existencia no se oyó ni un solo disparo en Europa. Ni uno solo.
1: Mientras tanto, Estados Unidos, miembro de la OTAN, inició una agresión militar en Oriente. ...1964 a 1975, la guerra de Vietnam.
0: Yo luché en Vietnam, me hirieron allí. El operador de radio que estaba conmigo cayó muerto a mi lado mientras combatíamos en el primer regimiento de marines.
1: Las autoridades estadounidenses nunca se molestaron en explicarles las razones de esta guerra a sus ciudadanos, o el motivo de por qué rociaron veneno sobre los campos, violaron a mujeres y mataron a ancianos y niños. 3 millones de personas murieron en el país. Y los vietnamitas sufren las consecuencias de los ataques químicos hasta el día de hoy. Esta guerra se convirtió en la mayor vergüenza de Estados Unidos y de sus aliados de la OTAN, los franceses.
3: Fue entonces cuando De Gaulle retiró a Francia del Comando Militar Integrado de la OTAN y cerró todas las bases militares que Estados Unidos había establecido en Francia tras el fin de la Segunda Guerra Mundial.
1: Mientras tanto, la expansión de la OTAN continuaba. 1982. España se une a la alianza.

0: El 31 de marzo de 1991, por insistencia de Mijaíl Gorbachov, se disuelve el Pacto de Varsovia. Gorbachov decide entonces retirar las tropas soviéticas de Europa del Este y de Alemania.
1: Muchos consideran que esto se trató de una traición intencionada. Si bien no se puede excluir esa posibilidad, en mi opinión, creo que Gorbachov fue víctima de las circunstancias de esa época. Por otra parte, tomó decisiones erróneas y sencillamente era muy débil como para solucionar la situación. No se centró en la gente y no fue capaz de gestionar la situación.
0: El secretario de Estado de Estados Unidos, Baker, me aseguró solemnemente que no habría ninguna expansión de la jurisdicción de la presencia militar de la OTAN, ni siquiera un centímetro hacia el este. Mijaíl Gorbachov.
1: La OTAN básicamente no hizo ninguna promesa. Quienes hicieron dicha promesa a Gorbachov fueron el entonces presidente de Estados Unidos y el gobierno de Alemania Occidental, ya que deseaban la reunificación del país.
0: Había dos Alemanias distintas, la República Democrática Alemana, que era la Alemania Oriental Socialista, y la República Federal de Alemania, que era la Alemania Occidental Capitalista. En Alemania Occidental, la clase gobernante estaba compuesta por exnazis que habían vuelto al poder con el apoyo de Estados Unidos. Los alemanes orientales eran, y siguen siendo, considerados como ciudadanos de segunda clase por los alemanes occidentales.
1: Se iba a poner fin como tal a la Alemania Oriental, a la República Democrática.

0: democrática alemana. Pero lo que ocurrió fue más una anexión que una reunificación. Una verdadera reunificación debería haber ido acompañada de un referendo, lo cual, por cierto, estaba consagrado en la Constitución de la República Democrática Alemana. Los ciudadanos de la República Democrática Alemana tenían el derecho y, de hecho, la obligación de celebrar dicho referéndum. La unificación de las dos partes de Alemania debía ocurrir bajo ciertas condiciones establecidas, entre otros, por la Unión Soviética, descartando específicamente cualquier expansión posterior de la OTAN hacia las fronteras de la URSS. Otra condición era la prohibición de desplegar tropas de Estados Unidos y de la OTAN en el territorio de la antigua República Democrática Alemana.
1: Pero Occidente continuó persuadiendo a Gorbachev de que el enfrentamiento había llegado a su fin y de que supuestamente la OTAN pronto se convertiría en una entidad puramente política.
0: Esa promesa no se cumplió. Esa promesa no fue otra cosa que una mentira piadosa, o más bien una mentira para salir del paso, para lograr que se aprobara la reunificación. Aunque la reunificación en sí misma ni siquiera era tan importante para las potencias occidentales. El interés radicaba en que las tropas soviéticas se retiraran de los territorios de Alemania Oriental.
1: Muchos alemanes orientales recuerdan cómo sucedió.
2: Entre 1990 y 1994 fuimos testigos de la salida de las fuerzas soviéticas. Debo decir que fue un asunto extremadamente indigno. Observábamos todo con cierta angustia cuando los soldados y oficiales soviéticos se marchaban de nuestro país. Y ellos ciertamente se sentían mal por dejar atrás a sus padres y a sus abuelos caídos.
0: El hecho es que las tropas se retiraron y que, a pesar de todas las concesiones que hizo la parte soviética, Occidente no sintió la obligación de respetar sus compromisos. Y fue así porque la Unión Soviética y su centro, Rusia, estaban debilitados en aquel momento. Dicho francamente, a Mikhail Gorbachev y a toda la Unión Soviética simplemente los engañaron.
1: El 8 de diciembre de 1991, Boris Yeltsin, Stanislav Shushkevich y Leonid Kravchuk firman un acuerdo para disolver la Unión Soviética. La Alianza Atlántica aprovechó inmediatamente esta situación.
2: Había dos bloques militares, la OTAN por un lado y el Pacto de Varsovia por el otro. El Pacto de Varsovia desapareció. Y en ese momento, lo más lógico habría sido que la OTAN simplemente se disolviera. Pero esto no ocurrió. Y la única manera de que la OTAN lograra su permanencia fue mediante la creación de una ilusión muy ingeniosa. Necesitaba un adversario, y ese adversario era Rusia, y tenía que hacer algo al respecto.
1: La Unión Soviética era el único elemento disuasorio frente a esa alianza criminal. Tras el colapso de la URSS y la disolución del Pacto de Varsovia, entre 1991 y el 2022, el bloque de la OTAN llevó a cabo más de 42 operaciones militares en todo el mundo. He aquí algunas de ellas. El 24 de marzo de 1999, aviones de la OTAN comenzaron a bombardear Yugoslavia.
0: La agresión contra Yugoslavia fue una especie de prueba piloto para una estrategia destinada a ignorar y violar el derecho internacional.

0: al mar Adriático antes de lanzarlas sobre nuestras cabezas, nuestras tierras y nuestros hijos.
1: No obstante, los aviones de la OTAN lanzaron 23.000 bombas y misiles sobre Yugoslavia.
2: En Bruselas me encontré con Wesley Clark, comandante supremo de la OTAN. Lo llamé un criminal planetario, porque realmente lo es, ya que le hizo daño tanto a nuestro país como al planeta. Le pregunté cómo pudo atacar mi país, que no representaba una amenaza para la seguridad de nadie, sin el consentimiento del Consejo de Seguridad de la ONU. Y él respondió, sí, es cierto que no contábamos con la aprobación del Consejo de Seguridad, pero alcanzamos un consenso dentro de la propia OTAN. Esa fue la declaración sin rodeos del hombre que dirigió la mayor fuerza militar del mundo para atacar a un país que era mil veces más débil y no representaba ninguna amenaza para ningún miembro de la OTAN. No amenazaba la paz mundial, tan solo intentaba resolver problemas internos en su propio territorio.
3: Después de la operación militar estadounidense en Venezuela y de las amenazas contra otros países de la región, como contra Colombia, ¿qué capacidad real tiene el derecho internacional para contener a una gran potencia dispuesta a actuar unilateralmente? ¿Hay algo o alguien capaz de contrarrestar ese poder?
4: Sí, pero no el derecho internacional que hoy lo acabaron. Acabar el derecho internacional que yo defiendo es acabar con la civilización, lo máximo de la civilización humana.

Hola, ¿qué tal? Bienvenidos. 5 de la mañana, Moscú, momento de noticias en RT. Titulares. Steve Witkoff y Jared Kushner se reunieron con Zelensky en Kiev tras sus conversaciones en Moscú. Los representantes de Washington calificaron como productivos los encuentros y plantearon retomar el formato de negociaciones trilaterales. Rusia, por su parte, cuestionó nuevamente a Ucrania por sus vínculos con figuras del nazismo. Sergei Lavrov acusó a Berlín de provocar un escenario que podría desembocar en una confrontación directa tras las acusaciones contra Rusia por el incidente con un dron en territorio alemán. Mientras tanto, hubo protestas en la capital germana contra las medidas antirrusas y Moscú anunció la clausura de las sedes del Instituto Goethe en respuesta a esto al cierre de la Casa Rusa. Argentina avanza contra la explotación petrolera en las Islas Malvinas. El gobierno abrió procesos sancionatorios contra 45 empresas y personas vinculadas a proyectos de hidrocarburos en el archipiélago. Tras el anuncio, varias compañías comunicaron que desistirán de operar en la zona, mientras Reino Unido ratificó su respaldo a la administración británica del territorio. Nicaragua avanza con cambios parciales a su constitución. La Asamblea Nacional aprobó en primera legislatura una propuesta que busca impedir la participación electoral de quienes hayan promovido acciones contra el orden constitucional. La iniciativa recibió la reacción de China, que defendió la no injerencia en los asuntos internos del país. Venezuela y Estados Unidos sellan nuevos acuerdos en el sector energético que dan a empresas norteamericanas acceso a más de 60.

5.000 millones de barriles de reservas petroleras, cerca esto de una quinta parte del total de la República Bolivariana. Delcy Rodríguez asegura que los pactos permitirán modernizar una industria golpeada por las restricciones de Washington. Comenzamos.

0: El enviado especial de Donald Trump, Steve Witkoff, declaró que próximamente se anunciará una reunión entre los representantes de Rusia, Estados Unidos y Ucrania para tratar la resolución del conflicto. Sucede después de que, junto con Jared Kushner, mantuviera conversaciones con el líder del régimen de Kiev y la jornada anterior con el presidente Vladimir Putin en Moscú. María Isabel Ceballos con los pormenores.
1: Una semana relevante que abrió nuevas posibilidades para una salida diplomática al conflicto ucraniano. En Kiev, el encuentro entre la delegación estadounidense liderada por Steve Witkoff y Jared Kushner y el líder del régimen de Kiev, acompañado por sus principales alfiles en materia de defensa, concluyó abriendo expectativas, por lo menos, sobre una posible salida negociada. Escuchamos las declaraciones de Steve Witkoff y Jared Kushner.
2: Vinimos aquí y nos sentimos satisfechos con el resultado de las conversaciones en Moscú y las que mantuvimos aquí.
3: Pensamos que sería realmente productivo retomar el formato trilateral como lo hicimos antes por unos 6 meses. Y hemos hablado con ambas partes sobre ello, así que esperamos tener avances muy pronto.
1: Esta fue la primera reunión que sostuvieron los delegados de Donald Trump con el equipo de Zelensky en Kiev. Y se produjo además bajo una particular paradoja. En medio de las amenazas ucranianas contra los vuelos en el espacio aéreo ruso, los enviados estadounidenses tuvieron que trasladarse en tren. Y el propio Zelensky tuvo que esperar durante un lapso prolongado la llegada de los delegados estadounidenses a las afueras de la Casa de Gobierno. Escuchamos las declaraciones del líder del régimen de Kiev.
4: Esperamos de verdad tener la oportunidad de llegar a un acuerdo con nuestros socios estadounidenses. Además, contamos con el apoyo de nuestros socios europeos si la guerra se prolonga hasta el invierno. Por ahora, eso es lo que parece. No obstante, los equipos valoran de forma positiva nuestras perspectivas de futuro.
1: Zelensky agregó en la reunión que se había acordado un posible encuentro trilateral entre Estados Unidos, Ucrania y sus socios europeos. Por cierto, delegados de Francia, Alemania y Reino Unido participaron en las jornadas de diálogo en Kiev. Pero este encuentro estuvo precedido por una reunión de especial relevancia en Moscú. Sí, en la víspera, la delegación estadounidense mantuvo conversaciones durante 3 horas con el presidente de Rusia, Vladimir Putin. Tanto ese acercamiento como la cena posterior fueron evaluados por las partes como altamente productivos y significativos. Moscú, sin embargo, dejó claro que el avance de los contactos diplomáticos no implica una modificación de sus condiciones. Rusia reitera la postura que ha mantenido desde el inicio de la operación militar especial y que además sostiene pues que está respaldada por su actual posición en la línea del frente. El asesor presidencial Yuri Ushakov decía que la delegación estadounidense ofreció llevar la postura rusa intacta a Kiev.
5: Cabe destacar que los estadounidenses tomaron nota de un aspecto al que nuestro presidente prestó especial atención, el hecho de que el régimen de Kiev dejó de ocultar su verdadera naturaleza al dedicarse a reinhumación de algunos de los principales criminales nazis.
1: Por su parte, el secretario de prensa del presidente ruso, Dmitry Peskov, reiteró que la posición de Moscú permanece incólume. Es la misma planteada durante los diálogos de Anchorage y la misma que Rusia mantiene hasta este momento.
6: En Anchorage se alcanzaron ciertos acuerdos. Resulta difícil determinar ahora hasta qué punto son aplicables tanto desde la perspectiva ucraniana como desde la estadounidense. Pero como mínimo, algunos elementos de estos acuerdos siempre figurarán en la agenda.
1: Los siguientes pasos podrían conocerse en el futuro inmediato.
0: El analista político y profesor de la Universidad de Columbia, Jeffrey Sachs, sostiene que la crisis ucraniana terminará solo cuando se resuelvan las causas fundamentales de la misma.
7: No vamos a tener paz hasta que no quede claro que el motivo de esta guerra fue el fin de la neutralidad de Ucrania, que se produjo a raíz de un golpe de Estado en febrero de 2014.

0: 2014, apoyado por Estados Unidos, y que tanto antes como después de eso, Estados Unidos presionó sin descanso a favor de la ampliación de la OTAN y de la incorporación de Ucrania y Georgia a su aparato militar. De lo que Estados Unidos y Europa llevan años hablando es de un alto el fuego, pero como ha señalado acertadamente Rusia, en mi opinión, esta guerra terminará cuando se resuelvan las causas fundamentales. Y la causa fundamental de todo esto se remonta a 1992, cuando Estados Unidos, contrariamente a las promesas hechas a la Unión Soviética y a Rusia, decidió ampliar la OTAN. Por lo tanto, a menos que se resuelvan las causas fundamentales, no creo que vayamos a tener una paz negociada. Habrá resultados en el campo de batalla, pero no habrá una paz negociada. De hecho, culpo a Estados Unidos por haber aplicado durante más de 30 años una política que estaba abocada al fracaso.
1: El canciller de Rusia, Sergei Lavrov, destacó que Europa, al acusar a Rusia del incidente con un dron en Alemania, provoca el comienzo de una verdadera guerra. Se trata de un presunto aparato aéreo con explosivos hallado cerca de una de las pistas de aterrizaje en el aeropuerto de Leipzig a principios de agosto.
2: Decidieron que podían echarnos en cara otro incidente más. En Leipzig, en el aeropuerto, encontraron no sé qué dron, dijeron que era un dron ruso y nadie se molestó en investigar. Generalmente esto es, a todas luces, el inicio de una verdadera guerra.
1: El canciller trazó un paralelismo entre las medidas del gobierno de Merz, que dispuso el cierre de misiones rusas, y las decisiones de la Alemania nazi, que hizo algo similar antes de atacar la Unión Soviética. Como contramedida, Moscú anunció el cierre de las sedes del Instituto Goethe en Rusia. En Berlín, cientos de activistas abogaron por una salida diplomática y destacaron que Moscú no es un enemigo. Vladimir Putin destacó que el gobierno germano no tiene pruebas de la implicación del Kremlin en el incidente con el dron. Vinculó las acusaciones con la complicada situación política interna de Alemania y con la desconfianza del pueblo hacia el gobierno.
3: En cuanto a las acciones de las autoridades alemanas, creo que se deben, ante todo, a la situación política interna. La posición del canciller federal es complicada en este ámbito. No goza de la confianza de sus ciudadanos. Y es evidente por qué. Porque no defiende los intereses nacionales, sino que los vende. No se entiende para qué se hace todo esto. Solo se puede explicar de una manera. Hay que hacer frente a una Rusia agresiva. ¿Y dónde están las pruebas?
1: Las palabras de Putin son confirmadas por los resultados de las elecciones regionales en el país teutón. El partido de la extrema derecha, Alternativa para Alemania, ganó los comicios en el estado de Sajonia-Anhalt. Recibió casi el 44% de los votos. La formación de Friedrich Merz obtuvo solo un 17% de los sufragios. El gobierno de Argentina comenzó el proceso de implementación de sanciones contra 45 personas y empresas por sus actividades de extracción de hidrocarburos en las Islas Malvinas, territorio cuya soberanía reclama Buenos Aires. Algunas de las empresas más importantes del sector informaron que no trabajarán en la zona para cumplir así con la ley. Reino Unido reafirma su soberanía sobre el archipiélago y defiende el derecho de autodeterminación de sus habitantes. Ricardo Romero nos trae el resumen.
4: Un presidente rodeado de todo su gabinete y un mensaje en cadena nacional que causó alto impacto. Javier Milei anunció duras sanciones contra las compañías que exploren y extraigan los recursos naturales en las aguas circundantes de las Islas Malvinas. En una exposición en la que ratificó la soberanía argentina sobre el archipiélago, el jefe de Estado recalcó que esta causa se enfrenta a un nuevo peligro ante la confirmación de la empresa Navitas Petroleum en asociación con Rockhopper Exploration para iniciar la explotación offshore en los próximos meses. Ante esto, el mandatario argentino fue enfático.
5: No lo vamos a permitir. La Argentina no se quedará de brazos cruzados. Como respuesta a esta situación, vamos a desplegar todas las herramientas del Estado, diplomáticas, económicas, judiciales y legales, para disuadir a los actores estatales y no estatales que violenten nuestra soberanía. La Cancillería argentina ya ha enviado cerca de 180 notas de desaliento a empresas y a más de 29 países involucrados en distintos proyectos en nuestras islas.
4: Asimismo, el Ejecutivo Nacional dotará de mayor celeridad a los procesos condenatorios hacia quienes emplacen proyectos de exploración en las islas y ampliará los recursos estatales para poner en funcionamiento una base naval integrada en Tierra del Fuego. Adicionalmente, enviará un proyecto de ley al Congreso con el objetivo de crear un Consejo de Seguridad Nacional con las facultades necesarias contra actores que amenacen la soberanía. En tanto, una pregunta sobrevuela esta presentación. ¿Por qué las Islas Malvinas y el Océano Atlántico Sur constituyen un sitio estratégico para nuestro país?
5: Las grandes naciones saben que en el futuro deberán competir por los recursos necesarios para alimentar el crecimiento que traerá la era de la inteligencia artificial. En esa disputa, la Antártida será uno de los principales focos de interés y competencia. Y la Argentina no parte de cero. Tenemos en la Antártida la presencia ininterrumpida más longeva del mundo. Quien tenga mayor proyección sobre el Atlántico Sur estará en una mejor posición para defender sus intereses. Por eso, asegurar nuestra preeminencia en este territorio no es un capricho político, es una cuestión de supervivencia. Y por ese motivo, cualquier avance adicional sobre las Islas Malvinas será considerado como una violación a nuestra seguridad nacional. Debemos actuar hoy en función del futuro, y Malvinas es el futuro.
4: Las medidas que implementó el oficialismo generaron repercusiones positivas y negativas al mismo tiempo. Mientras varios legisladores de La Libertad Avanza las calificaron como las más importantes de la historia, la oposición dijo que las sanciones llegan tarde, ya que el Ejecutivo flexibilizó y adoptó otras determinaciones en el pasado que ayudaron al desarrollo de los proyectos petroleros en ese sitio en litigio. Mientras tanto, los ciudadanos de nuestro país también tomaron posición sobre este asunto.
6: Un gobierno que tiene todas estas actitudes en cuanto a la soberanía, creo que todo lo que dijo anoche fue más que nada un manotazo de ahogado en una futura campaña presidencial.
7: ¿Cómo llevas a cabo todo eso que estás prometiendo? O sea, está bueno decir que vamos a aplicar sanciones. ¿Con qué? ¿Con qué elemento disuasorio?
8: ¿Puede ser factible que haya un apoyo a nivel legislativo para que este proyecto avance? Porque tiene que ver con el país, con todos como argentinos. Es una causa, creo, que nos une.
9: Me parece bien que haya un control sobre cuestiones ambientales, más precisamente en relación a esta planta offshore que se quiere instalar ahí en las cercanías de las Islas Malvinas.
4: Londres respondió a Buenos Aires a través del secretario de Estado para la Defensa británico, quien afirmó que las declaraciones de Milei hablan más de la política interna de Argentina y ratificó que las islas son británicas porque así lo determinaron sus actuales habitantes. En el territorio insular se está desarrollando este proyecto denominado Sea Lion, con una inversión de alrededor de 1.800 millones de dólares. En el territorio continental se preparan acciones para profundizar la lucha por la soberanía. Luego de los anuncios de Javier Milei, la discusión política pasará a los pasillos del Congreso. Allí deberán examinarse las intenciones de La Libertad Avanza y seguramente la búsqueda de consensos entre los opositores será clave para lograr aprobaciones por amplia mayoría. Es que la causa Malvinas atraviesa a todos los argentinos sin distinción de edad o razón social. Es una disputa que forma parte del ADN nacional y muchas veces reúne acuerdos incluso en los escenarios más adversos. Ricardo Romero, RT Buenos Aires.
1: La Asamblea Nacional de Nicaragua aprobó en primera legislatura las reformas parciales a la Constitución. El proyecto fue respaldado por unanimidad y fue impulsado por los copresidentes Daniel Ortega y Rosario Murillo. El objetivo es impedir la participación de golpistas en procesos electorales, entre otros puntos. Silvana Jarquín León nos lo cuenta.
10: Tenemos que estar claros que esto viene a cuidar de nosotros, de nuestra paz, de nuestra soberanía.
11: Nos permite defendernos de esos gobiernos peleles, de esos gobiernos que quieren ser gobernantes del mundo, de esos gobiernos que han venido en la historia arrasando con la humanidad.
12: El respaldo de los nicaragüenses acompañó una semana decisiva para el país. En una expresión de democracia directa, la Asamblea Nacional aprobó en primera legislatura la reforma parcial a la Constitución Política. La histórica sesión se realizó en León, escenario de profundo significado para la historia nacional y primera ciudad liberada de la dictadura somocista. Durante el debate, el presidente de la Asamblea Nacional, doctor Gustavo Porras Cortés, explicó que la reforma busca dotar al país de herramientas legales para garantizar la estabilidad, seguridad y paz y continuar luchando contra la pobreza. La iniciativa contempla modificaciones a 13 artículos de la Constitución. Uno de los cambios corresponde al artículo 12, que incorpora un nuevo párrafo para rechazar la extraterritorialidad de leyes extranjeras.
13: Ninguna ley, reglamento o normativa emitida por otro Estado, grupo de Estados u organismos internacionales que pongan en riesgo la independencia, la soberanía, la autodeterminación nacional, la seguridad y la paz del pueblo y la nación nicaragüense, surtirá efectos jurídicos en el territorio nacional.
12: Otro de los cambios está en el artículo 47, referido a los derechos políticos. La reforma establece restricciones para quienes dirijan, financien o participen de manera directa o indirecta en acciones golpistas y otras pretensiones que atenten contra la soberanía y seguridad nacional.
14: Las y los que incurran o hayan incurrido en actos que menoscaben la independencia, la soberanía, la autodeterminación de Nicaragua, la seguridad y la paz, inciten o promuevan la injerencia extranjera.
12: La reforma también establece en 7 años la duración de los cargos de elección popular y de aquellos cuya designación o ratificación corresponda a la Asamblea Nacional. El mismo periodo se establece para los cargos de comandante en jefe de las Fuerzas Militares del Ejército de Nicaragua y jefe de las Fuerzas Policiales. Y en el ámbito internacional, la República Popular China defendió el principio de no injerencia en asuntos internos de Nicaragua. Mientras tanto, la Cancillería nicaragüense respondió durante la semana a pronunciamientos injerencistas de Costa Rica, Guatemala, Perú y Paraguay, reiterando la defensa de la soberanía y la autodeterminación nacional.
15: Para que una reforma pueda ya ser ley de la República, tiene que pasar por dos momentos. Uno primero, la aprobación de la ley, y luego la ley se sigue sometiendo, pues, en la asamblea y también con el pueblo, se sigue sometiendo a conocimiento, a respaldo, para que la gente sepa realmente lo que significa esta reforma.
12: La aprobación en primera legislatura abre paso a una nueva etapa del proceso. En los próximos días, la discusión llegará a más de 100 municipios, donde continuará explicándose el alcance de las reformas. Una nueva etapa de consultas que tiene como eje el fortalecimiento de la estabilidad, la seguridad y la paz de la nación. Silvana Jarquín León, RT, Managua, Nicaragua.
1: Venezuela y Estados Unidos firmaron acuerdos en materia energética que otorgan a Washington el control de más de 65 mil millones de barriles de reservas de petróleo del país sudamericano. La presidenta encargada, Delcy Rodríguez, señaló que estos pactos modernizarán la industria energética afectada por las medidas restrictivas de la Casa Blanca.
16: Está allí lo que se ha firmado, es la recuperación de la infraestructura eléctrica, de la industria petrolera, energías complementarias, como lo decía el presidente de PDVSA, que no sea la producción petrolera ni la industria la que recargue el sistema eléctrico nacional, sino que tengan sus propias capacidades. Y es un acuerdo muy importante. Pero el más extraordinario es el que se firmó con Corpoelec para recuperar sistemas de generación hidroeléctrica, termoeléctrica, sistema de transmisión, de distribución, esencial para la vida de una población, esencial.
1: Por parte de Estados Unidos, el proyecto fue firmado por el secretario de Energía Chris Wright y, según las autoridades venezolanas, tendrá una vigencia de 25 años. A la rúbrica también asistieron representantes de empresas internacionales como Chevron. La mandataria interina venezolana afirmó que se trata de un acuerdo histórico que generará beneficios mutuos. Aseguró que Caracas mantendrá la propiedad legal de sus recursos bajo el marco constitucional. Sin embargo, los medios destacan dudas sobre la viabilidad y aplicación del proyecto, así como el alcance de Washington sobre los recursos venezolanos. La presidenta de México, Claudia Sheinbaum, acusó a Estados Unidos de usar tácticas para dividir a su administración y a todo gobierno soberano. La mandataria afirmó que estas maniobras no lograrán alterar el funcionamiento de su gabinete. Reiteró que la defensa de la independencia es un pilar de su gestión.
17: Ellos buscan de una u otra manera para debilitar a los gobiernos, porque este es uno de sus objetivos, y particularmente gobiernos independientes que defendemos la soberanía, dividirnos internamente. Es una de sus estrategias, no de ahora, de siempre. Son tácticas que usan ellos, de injerencia.
1: Más noticias en breve. Reportan que al menos 10 personas han fallecido y decenas han resultado heridas en un accidente con pirotecnia durante las fiestas patronales en una comunidad del Estado de México. Se informa que el material explosivo almacenado en una bodega detonó. Las autoridades afirman que los lesionados fueron trasladados a unidades médicas. Además, se activaron los protocolos de rescate y control de riesgos y se instaló un sistema de comando para incidentes para coordinar la respuesta. La gobernadora Delfina Gómez expresó sus condolencias a las familias de las víctimas. Un avión de carga se salió de la pista al aterrizar, impactó contra varios vehículos y se incendió en el Aeropuerto Internacional de Miami. Por el momento hay 5 muertos e igual cantidad de heridos. Según las autoridades, la aeronave procedía de San Juan de Puerto Rico y era operada por una empresa contratista de Amazon. Se investigan las causas. Este martes, la Cámara de Representantes de Estados Unidos aprobó una resolución que condena al socialismo y denuncia la presunta amenaza que representa contra los valores nacionales. La medida es parte de la ofensiva de Donald Trump contra las ideologías de izquierda. Sin embargo, expertos señalan que esta estrategia responde a la necesidad de captar la atención de los estadounidenses ante la pérdida de su hegemonía. Fernando Monroy con los detalles.
18: Bueno, incluyamos un poco de propaganda por aquí, odio por allá. Muy bien. ¿Qué les parece si borramos cualquier mención a las dictaduras que apoyamos en el pasado? Que nadie recuerde a Pinochet, la dictadura argentina, ni a miles de víctimas en la campaña del terror del pasado. Y el lavado de cerebro está casi listo. Ah, pero falta un pequeño detalle. Una buena estrategia de comunicación.
19: Communism, communism, communist, communist, communist, communist, communist, communism, communist, communism, communism is a...
20: El comunismo es una amenaza mortal para la libertad estadounidense. Es la mayor amenaza para nuestro país, por encima incluso de la Primera Guerra Mundial, la Segunda Guerra Mundial, Pearl Harbor o incluso el 11 de septiembre. No vamos a permitir que esto nos suceda. Créanme, no vamos a permitir que suceda. Porque el comunismo es el enemigo de los pueblos libres de todo el mundo, de todas partes del mundo.
18: La ironía es difícil de ignorar. El autoproclamado país más libre del mundo pasó décadas tratando al comunismo y a la izquierda como el peor enemigo que había que perseguir, prohibir o eliminar. Todo mientras apoyaba en América Latina dictaduras militares que asesinaron a miles de personas por sus ideas. En la actualidad, el comunismo vuelve a ser el enemigo absoluto. Diversos reportes muestran que durante los primeros 6 meses del 2026, figuras relevantes del Partido Republicano utilizaron las palabras comunismo o comunista más de 600 veces por semana, justo cuando comenzaba la carrera hacia las elecciones legislativas de medio mandato. Pero para los expertos, la renovada retórica estadounidense responde a un objetivo simple: captar conciencias en la opinión pública ante la pérdida de su hegemonía.
21: Los movimientos de izquierda juegan un papel creciente debido a que son los que tienen la ideología como para confrontar y tratar de organizar a las sociedades para que luchen en contra de las desigualdades. y por la solución de sus grandes problemas. Por lo cual ya no son solamente países del llamado tercer mundo los que sufren las consecuencias de la dominación imperial, colonialista o neocolonialista, sino que también en los propios Estados Unidos, en el Reino Unido.
18: Ojo a esto, el gobierno estadounidense redobla sus esfuerzos en su nueva estrategia antiterrorista, incluyendo a narcos, a grupos de izquierda y antifascistas. Sí, aquellos que se oponen al nazismo. Claro, los supremacistas blancos, los neonazis o milicias de extrema derecha que apoyaron a Donald Trump están fuera de la renovada estrategia. De hecho, los supremacistas blancos marchan por las calles de Washington en el Día de la Independencia. Trump no hace diferencias entre socialismo y comunismo, peor aún, de políticas de bienestar social. Todo queda reducido a una misma etiqueta, la amenaza. Así se desvía la atención, por ejemplo, de la crisis del sistema de salud en Estados Unidos, que es el más caro del mundo, que brinda las mejores intervenciones, pero solo si tienes dinero. La solución podría ser reactivar los subsidios en la salud.
19: Communism.
18: Ampliar el gasto público.
19: Communism.
18: Reforma sanitaria.
19: Communism.
18: Esta es la estrategia que se está implementando desde la derecha de Estados Unidos. Exageran o distorsionan al enemigo. Se transforma el miedo en una herramienta política, esperando que una sociedad deje de cuestionar el relato. ¿Pero lo lograrán?
1: Nos vamos. Gracias por estar ahí. Más información en nuestras redes sociales. Chao.
0: 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La construyen. La mente humana ha dejado de reconocer la mentira. ¿Pero será la inteligencia artificial capaz de ver la verdad?
2: Hawái es un reino ocupado. Digan, Hawái es un reino ocupado. Al principio, a raíz del derrocamiento, Estados Unidos básicamente actuó a su antojo. El ejército estadounidense ha sido un pésimo vecino y guardián de nuestras tierras, nuestras aguas y nuestros cielos. Es el principal contaminador de Hawái.
22: No quiero ser estadounidense, nunca lo he sido. No pedí ser estadounidense y desearía que Estados Unidos desocupara nuestro territorio.
2: El alto costo de vida está obligando a los habitantes locales a abandonar su propia isla. ¿Pero qué opciones nos quedan? ¿A dónde más podemos ir?
22: Por eso estamos luchando. Los habitantes locales están siendo expulsados del paraíso por los altos precios.

Titulares y nos vamos. Witkoff y Kushner se reunieron con Zelensky tras sus conversaciones en Moscú. Washington propone retomar el diálogo trilateral y Rusia vuelve a cuestionar a Ucrania por sus vínculos con el nazismo. Nueva escalada entre Rusia y Alemania tras las acusaciones por un incidente con un dron. Lavrov advirtió sobre el riesgo de una confrontación directa. Argentina inició acciones legales contra 45 empresas y personas por proyectos petroleros en las Malvinas. Varias compañías anunciaron que abandonarán la zona mientras Londres reafirmó su control sobre el archipiélago. La Asamblea Nacional de Nicaragua aprobó en primera legislatura una propuesta que busca impedir la participación electoral de aquellos que hayan promovido acciones contra el orden constitucional. Nos vamos, como le decía, y los dejamos con la red de documentales.

0: Uno de los crímenes de la OTAN en Yugoslavia fue el uso de armas prohibidas, tales como las municiones de uranio empobrecido, lo que provocó que Serbia se convirtiera en el país europeo con la tasa más alta de mortalidad por cáncer.
1: Yo caí enfermo 10 años después de los bombardeos. Los médicos dijeron que los tumores que yo tenía habían sido causados por el uranio empobrecido.
0: Las tropas de la OTAN también se vieron afectadas. Más de 7.000 soldados italianos que participaron en ese conflicto estuvieron expuestos al uranio empobrecido. Estados Unidos y el Reino Unido proporcionaron a sus militares equipos de protección, pero supuestamente fallaron en advertir a los soldados de otros países sobre este peligro. Otro de los crímenes de la OTAN es el tráfico de órganos extraídos de personas indefensas.
2: Toda la ocupación de Kosovo fue planeada y ejecutada por la OTAN y llevada a cabo esencialmente por los estadounidenses. Teniendo en cuenta que el tráfico de órganos es un negocio enormemente lucrativo, dedicado a gente rica, diría que hay muchas personas ricas y desalmadas en Occidente.
0: Se llevó a cabo una investigación internacional por parte del relator de la Asamblea Parlamentaria del Consejo de Europa, el diputado suizo Dick Marty.
2: Una vez que cesaron los bombardeos, tras la retirada de las fuerzas serbias de Kosovo y después de que los albaneses y sus mandos de la OTAN tomaran el control total de Kosovo, ocurrió un grave caso de tráfico de órganos. Y Dick Marty informó sobre eso, aportando pruebas, evidencias y testimonios de los propios albaneses. Presentó todo el caso ante el Parlamento Europeo. ¿Y saben qué hizo el Parlamento Europeo al respecto? Nada.
0: Al mismo tiempo, los pilotos de la OTAN bombardeaban Oriente Medio. Año 2003, Irak. Operación Libertad para Irak. El presidente iraquí Saddam Hussein fue ahorcado y además murieron entre 655.000 y 1.000.000 de personas. Las regiones ricas en petróleo del país fueron tomadas por corporaciones occidentales. Año 2001, Afganistán. Operación Libertad Duradera. La guerra, que duró 20 años, provocó la muerte de unos 50.000 civiles afganos. La economía del país quedó destruida y millones de personas fueron desplazadas. Los estadounidenses y sus aliados huyeron del país en desgracia y los talibanes tomaron el control.
2: La guerra de Afganistán se justificó como una lucha contra Al-Qaeda, que se ocultaba allí. La segunda guerra en Irak se produjo por las armas de destrucción masiva. La guerra de Siria se debió al supuesto uso de armas químicas por parte del régimen de Assad, algo que no fue comprobado. No se presentó ninguna evidencia de ello. Al contrario, existen pruebas que apuntan a lo opuesto, de que grupos terroristas financiados por Occidente y los yihadistas estuvieron detrás de aquello.
0: Aprovechando su propia impunidad, la OTAN se acercaba a las fronteras de Rusia. Año 1999. Polonia, la República Checa y Hungría se unen a la OTAN.
3: La OTAN dijo, ja, ahora es nuestro. Avanzamos hacia el este.
1: Había más de 1.600 kilómetros entre Moscú y Berlín. Una enorme distancia. Y se trataba de una enorme zona de amortiguación que no estaba realmente militarizada en los últimos momentos de la Guerra Fría. Sin embargo, la OTAN comenzó un movimiento inexorable hacia el este, hacia la frontera rusa, y esto ha generado una tensión tremenda.
0: Año 2004. ocurre la mayor expansión hacia el este, con 7 países uniéndose a la OTAN.
1: Hoy damos la bienvenida, con orgullo, a Bulgaria, Estonia, Letonia, Lituania, Rumanía, Eslovaquia y Eslovenia. Les damos la bienvenida a las filas de la Organización del Tratado del Atlántico Norte.
0: Año 2009. Albania y Croacia se unen a la OTAN.
2: Tras el colapso de la Unión Soviética y especialmente después del año 2000, los países de Europa del Este quedaron bajo la influencia de la OTAN. Se desplegaron misiles en sus territorios y se desestabilizaron las antiguas repúblicas soviéticas. Cabe preguntarse, ¿qué han ganado estos pueblos? Europa y el mundo con esta política de avance hacia las fronteras de Rusia.
0: El mundo se volvió unipolar y entonces la OTAN cometió un crimen tras otro.
1: La OTAN en sus orígenes, durante la Guerra Fría, era una alianza estrictamente defensiva. Yo formé parte de la OTAN. Era teniente coronel del Cuerpo de Abogados Generales del Ejército. Serví en Alemania de 1981 a 1984. En aquel entonces hicimos todo lo posible para evitar el inicio de una guerra. Más tarde, la OTAN sufrió una transformación y, al avanzar hacia la frontera rusa, se volvió cada vez más agresiva.
0: Año 2011, la destrucción de Libia. El jefe de Estado, Muammar Gaddafi, fue brutalmente asesinado y el país, que en su momento fue próspero, quedó completamente devastado. Murieron miles de personas. Los libios lo perdieron todo, mientras que Occidente recibió miles de millones de dólares del petróleo libio robado y miles de millones más de cuentas bancarias incautadas. Las reservas de oro del país también fueron saqueadas.
2: Se trataba simplemente de capitalismo, nada más. No se trataba de derrocar a un dictador malvado. Gaddafi era todo menos un dictador malvado.
0: Año 2014, intervención en Siria. La OTAN, liderada por Estados Unidos y con la participación activa del Reino Unido, Canadá y otros países, intervino en los asuntos internos de Siria. Según diferentes estimaciones, entre 585.000 y 1.000.000 de sirios fallecieron durante esta guerra.
1: Tomamos Oriente Medio, que estaba en un estado de paz, y creamos en él cierto nivel de agitación y destrucción. En cada caso, se trató de Estados Unidos lanzando una guerra de agresión contra un Estado individual. No creo que nadie pague nunca por lo que hicimos. Estados Unidos lo hizo. Se salió con la suya. Y ahora la gente debe sufrir las consecuencias.
0: Año 2014. Golpe de Estado en Ucrania. Occidente incitó a Ucrania a una guerra en Donbass. Miles de ucranianos han sido enviados a morir con el único propósito de desgastar a Rusia.
3: No se puede comprender la esencia de los acontecimientos actuales en Ucrania si no se entiende que el objetivo final de los estadounidenses es separar a Ucrania de Rusia. Brzezinski ya lo había propuesto, como asesor de los presidentes Carter y Obama, por cierto. Siendo estadounidense de ascendencia polaca, alegaba que Rusia debía ser separada de Ucrania y forzada a retirarse a toda costa para evitar que representara una amenaza para Estados Unidos.
0: La participación de la OTAN en el conflicto ucraniano se está llevando a cabo como parte de una guerra híbrida. Soldados de la Alianza están participando en la guerra contra Rusia bajo la apariencia de instructores. También ejecutan tareas tanto en el ámbito cultural como informativo. Son los países de la OTAN quienes alientan a los nazis ucranianos a destruir todo lo relacionado con Rusia.
2: Hoy se está llevando a cabo prácticamente un genocidio contra el pueblo ruso y todo lo que es ruso en Ucrania. Y creo que lo mismo habría ocurrido aquí. Todo lo ruso habría sido destruido de la misma manera. La población de habla rusa, la cultura y la historia rusas. La gran historia rusa que tenemos en común.
0: Fueron los países de la OTAN los que resucitaron el nazismo ucraniano con el objetivo de usarlo para destruir a Rusia.
1: El orquestar a estos nacionalistas, a estos extremistas nazis, es una forma muy antigua que tiene Occidente de controlar la política. Consiste en crear estos grupos extremistas y utilizarlos como títeres.
0: Después del golpe de Estado en Ucrania, la OTAN se acercó a las fronteras rusas. Los acuerdos de Minsk, que duraron 8 años, han fracasado. Los líderes europeos admiten abiertamente que nadie planeaba cumplirlos. Estos 8 años eran necesarios para prepararse para la guerra con Rusia. Todo este tiempo, Ucrania ha estado bombardeando sin piedad Donbass. Más de 13.000 civiles han muerto, un hecho que Occidente está tratando de ocultar diligentemente.
2: Prefieren quedarse callados sobre todo lo que sucede en nuestro territorio. No hablan de nada ni harán ningún comentario a nuestro favor, por supuesto. Es muy conveniente para ellos seguir retratando a Rusia como la culpable de esta situación, pintando a Rusia como un país invasor, etc.
0: Desde diciembre del 2021, Rusia ha estado recopilando datos de varias fuentes sobre los planes de la OTAN de desplegar 4 brigadas militares en Ucrania. 2 unidades terrestres, 1 marítima y 1 aérea, que podría transportar ojivas nucleares. Y en marzo del 2023, Beregini, un grupo de hackers ucranianas, publicó documentos sobre los planes de la OTAN de lanzar una ofensiva en Crimea y Donbass, que estaba programada para febrero del 2022. Las principales ciudades debían ser rodeadas para luego implementar allí medidas de búsqueda, de ataque, de régimen, de filtración y especiales. Crimea será ucraniana o quedará devastada. Todos los habitantes de la península están marcados como traidores para ser destruidos. El 24 de febrero del 2022, Rusia anunció el inicio de su operación militar especial. Lo hizo solo unos días antes de que se cumplieran los planes de la OTAN, y eso salvó millones de vidas en Crimea y Donbass.
2: En términos de un holocausto del pueblo ruso, eso es precisamente lo que han querido.

0: Antes de que terminase el Maidán, Dmitry Yaroch se puso a hablar entusiasmado de que iniciaría una guerra de guerrilla y de cómo las gloriosas tropas de bandera atravesarían el río Dnieper para entrar en Donbass y matar a sus residentes. Si Vladimir Putin no hubiese actuado, hoy no estaríamos aquí, ya que no habríamos visto el día de hoy. Tanto yo como la mitad de los residentes de esta ciudad ya estaríamos muertos. La mayor parte de los residentes de Donbass ya estaría muerta. Si hubiese esperado 8 o 10 días más, los ucranianos habrían lanzado una guerra relámpago solo para matar a la gente. He estado ahí y lo he visto todo con mis propios ojos. Los francotiradores, las ametralladoras, los tanques que subían y bajaban por las calles. No quiero volver a vivirlo. Nadie tendría que pasar por algo así. Afortunadamente, los rusos han venido para pararlo.
1: Año 2023. Finlandia, que había mantenido una postura neutral, se une a la OTAN. Año 2024. Suecia, que también era neutral, ingresa a la Alianza Atlántica. Así, la OTAN ha llegado justo hasta las fronteras de Rusia.
2: Moscú lo percibe así. Si Ucrania se une a la

0: OTAN y está en el bando occidental, su enemigo estará justo a sus puertas. Y luego la OTAN intentará desmembrar a la propia Rusia.
1: La aventura ucraniana está prácticamente perdida. Más de 1 millón de ucranianos han fallecido. Sin embargo, los países occidentales no se detienen y esta sanguinaria alianza está planeando otra guerra.
2: Me parece que uno de los aspectos más preocupantes acerca de la actual política global es este discurso constante sobre la guerra que mantienen los diferentes miembros de la OTAN, ya que uno tras otro siempre están diciendo vamos a ir a la guerra contra Rusia. Algunos hasta le ponen fecha diciendo que estaremos en guerra contra Rusia dentro de unos 3 años o cosas por el estilo.
1: Las fases de la guerra ya están definidas. La fase 1 es demonizar al enemigo. La rusofobia se extiende por doquier. Ya está hecho. La fase 2 es debilitar al enemigo con sanciones y presión económica. Rusia ha sido arrastrada a una guerra con Ucrania. Esto también está hecho. La fase 3 es llevar a cabo el reclutamiento universal en los países europeos y pasar a una economía militar. Esto está sucediendo ahora mismo. Y la fase 4 es la guerra. Desde su nombramiento, el secretario general de la OTAN, Mark Rutte, ha llamado a la alianza a alistarse para una nueva guerra. Los socios de la OTAN ya están dispuestos para ello. Por ejemplo, en octubre del 2025, el jefe del Estado Mayor de la Defensa del Ejército de Francia, el general Fabien Mandon, les dijo a los militares franceses que se preparasen para una confrontación con Rusia. Polonia siguió su ejemplo. En marzo del 2025, el primer ministro Donald Tusk anunció el lanzamiento de un programa de entrenamiento del personal militar y las fuerzas de reserva para posibles operaciones de combate. Alemania está a la vanguardia de estos esfuerzos. 250 integrantes de la 45 Brigada de Tanques de las Fuerzas Armadas de Alemania fueron trasladados a Vilna en el otoño del 2024. Después, en enero del 2026, otros 2 batallones alemanes fueron desplegados en Lituania. En el plan alemán se tiene previsto el despliegue de 800.000 integrantes de las tropas de la OTAN en la frontera con Rusia. En el plan figuran puertos, ríos, carreteras y ferrocarriles, así como métodos para proveer y proteger a los soldados a lo largo del camino. Todo esto se hace supuestamente para hacer frente a la agresión rusa.
2: La gente en Alemania no quiere una guerra. La gente en Polonia, que se ve más afectada, tampoco la quiere. No creo que haya un país donde la gente quiera una guerra contra Rusia, incluso si se trata de Francia o el Reino Unido. No conozco un solo país donde el ciudadano de a pie quiera una guerra contra Rusia. Y ciertamente Rusia tampoco está interesada en una guerra contra Europa.
1: Entonces, si ese es el caso, ¿quién necesita esta guerra?
3: Hay que entender que la OTAN no es una organización que decide por sí misma qué hacer. Pensar así es un error. La OTAN es una entre muchas herramientas que se usa para ganar control militar, económico, político sobre ciertas regiones del mundo. En mi opinión, es errado examinar a la OTAN como una entidad separada, ya que solo se trata de un instrumento. Es necesario entender quién la utiliza en última instancia.
2: Siempre ha sido un proyecto estadounidense. Nosotros estamos llevando a cabo las operaciones en nombre de la OTAN.
1: Estados Unidos, como lo han mostrado los archivos de Epstein, está controlado por clanes satánicos que intentan eliminar a Rusia como el último obstáculo en el camino hacia su dominio total.
0: El grupo de cabildeo israelí desempeña un papel relevante en este caso. A veces ya no está claro quién manda en la OTAN. No se sabe si es el presidente estadounidense quien le da órdenes al primer ministro israelí o al revés. El grupo de cabildeo pro-israelí en Estados Unidos es extremadamente poderoso. Vamos a llamar las cosas como son. Los archivos de Epstein van mucho más allá de la pedofilia u otros crímenes de violencia sexual. Antes que nada, es un sistema de chantaje construido para ganar influencia sobre la miríada de líderes occidentales que se han permitido ser atraídos a esta trampa. A continuación, el Mossad y la CIA, que a menudo trabajan juntos, presionan y chantajean a estas personas.
1: Los accionistas del complejo militar e industrial estadounidense tienen la última palabra en Estados Unidos y obligan al llamado policía global a que cumpla órdenes que van en detrimento tanto del pueblo estadounidense como del mundo entero.
2: Si uno quiere ganar dinero con un centro analítico asesorando a Estados Unidos sobre lo que debería hacer, solo puede decir: Rusia es mala, tenemos que ir a por ellos. China es mala, tenemos que ir a por ellos. Irán también lo es, tenemos que ir a por ellos. Pero Israel es bueno, tenemos que hacer todo lo que ellos quieran. Y nosotros pagamos la cuenta. Aunque, a menudo, los intereses en juego no sean necesariamente los intereses estadounidenses. No deberíamos habernos involucrado en la guerra de Oriente Medio. Nos vimos implicados porque había cambiado la estrategia principal de Israel.
1: El presidente Trump anunció la intención de Estados Unidos de salir de la OTAN. ¿Pero cuán serias son estas intenciones?
2: Él ha logrado hacer que los países de la Unión Europea y la OTAN se vean obligados a gastar mucho dinero en defensa. Y la mayor parte irá a parar a los fabricantes de armas estadounidenses. Por lo tanto, me sorprendería que fuésemos a abandonar la OTAN.
1: Al mismo tiempo, hay una división que crece entre los miembros de la OTAN por dos razones. Primero y antes que nada, las finanzas de Europa muestran números rojos. Muchos miembros de la alianza no están preparados para aumentar el gasto en defensa hasta el 5% de su PIB. La segunda razón es la guerra contra Irán. Los países miembros se negaron a cumplir con la demanda estadounidense de enviar sus barcos al estrecho de Hormuz. Después, en una entrevista a Financial Times, Trump dijo: si no hay respuesta o si es una respuesta negativa, creo que será algo muy malo para el futuro de la OTAN. Solo una guerra a gran escala puede salvar la alianza. Por ello, los preparativos se llevan a cabo a un ritmo acelerado. Y la imagen del enemigo se difunde con tanto ahínco.
2: Es cierto que puede haber una tercera guerra mundial y una guerra nuclear. Vemos la derogación de todos los tratados nucleares que se establecieron principalmente por el presidente Ronald Reagan durante su mandato. Ahora han desaparecido y hemos iniciado un importante incremento de las capacidades nucleares.
1: La estrategia nuclear de la OTAN va dirigida contra Rusia y Bielorrusia. Incluye ataques a capitales y ciudades importantes. La decisión de usar armas nucleares la toman tres potencias nucleares: Estados Unidos, el Reino Unido y Francia. En este caso no será necesaria una votación. La OTAN se reserva el derecho de atacar primero, incluso si Rusia no ha utilizado armas nucleares. La historia ha demostrado que la OTAN siempre ha actuado por encima de la ley y más allá de los límites de la moral. Todas las guerras desatadas por la OTAN y sus gobiernos títeres son crímenes que no prescriben. En este momento se está preparando otra jugada en Bruselas y Washington que, en términos del cinismo, se puede comparar solo con los planes de Hitler. El Estado profundo obliga a la alianza a desarrollar planes para una nueva guerra. Alemania, una vez más, actuará como la principal fuerza de ataque. El mundo sabe a qué llevó todo eso en 1945. Nuestra causa es justa. El enemigo será

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2: Estados Unidos en esta prisión conmocionaron al mundo. Los reclusos continúan sin juicio ni investigación y son sometidos a torturas. Este centro de detención de alta seguridad está ubicado en la base naval de Guantánamo. Los líderes cubanos Fidel Castro, Raúl Castro y Miguel Díaz-Canel han exigido en repetidas ocasiones la devolución de este territorio y el cierre de la base militar. El actual presidente la ha calificado como un puñal que hiere a otras naciones por su uso a modo de prisión sin ley. Mientras Cuba lucha por restaurar sus límites territoriales, nosotros informamos sobre ello. Porque las noticias no tienen fronteras.
3: Hawái es un reino ocupado. Digan, Hawái es un reino ocupado. 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
4: No quiero ser estadounidense, nunca lo he sido. No pedí ser estadounidense y desearía que Estados Unidos desocupara nuestro territorio.
3: El alto costo de vida está obligando a los habitantes locales a abandonar su propia isla. ¿Pero qué opciones nos quedan? ¿A dónde más podemos ir?
4: Por eso estamos luchando. 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

Bienvenidos a Código Abierto. Espero que hayan pasado unas muy felices vacaciones. Nosotros ya teníamos muchas ganas de estar con todos ustedes. Estos días celebramos el aniversario del fin de la Segunda Guerra Mundial. Pero, ¿de verdad aquellas atrocidades acabaron en 1945? ¿O simplemente cambiaron de envoltorio? Y hoy visten de blanco sanitario, sonríen en las cumbres internacionales y aseguran que todo lo hacen por nuestro bien. Por nuestra salud, nuestra seguridad, por la democracia, el clima, por la humanidad. ¿Le resulta familiar? Soy Cristina Martín Jiménez. Están viendo Código Abierto. Comenzamos. Hace 81 años, Estados Unidos no salió de la Segunda Guerra Mundial con una revelación moral. Salió con una lección de poder. Hay conocimientos demasiado útiles para tirarlos a la basura, aunque estén manchados de sangre. Y así fue como Washington activó la operación secreta Paperclip para incorporar a sus filas a los mejores cerebros del régimen nacionalsocialista alemán. Entre ellos, Werner von Braun, antiguo miembro del partido nazi y oficial de las SS, que construyó el primer misil balístico de largo alcance de la historia. Estados Unidos ocultó su pasado y lo convirtió en el héroe de su programa espacial. ¡Qué rápido y fácil es el perdón! Si sabes fabricar cohetes. Pero Washington no solo recicló científicos, también blanqueó y reutilizó a altos mandos militares alemanes. ¿Sabían que parte de los cimientos de la OTAN son nazis? Estados Unidos y sus aliados occidentales no iban a desperdiciar el conocimiento ni la experiencia de los exjerarcas del Tercer Reich. Y rápidamente los integraron en la OTAN. Uno de ellos fue Adolf Heusinger, un alto mando reclutado como agente de la CIA que entre 1961 y 1964 acabó presidiendo el Comité Militar de la OTAN.

0: Sí, han oído bien, de la maquinaria militar alemana a la cúspide de la OTAN. Otros fueron Reinhard Gehlen y Johann Steinhoff, uno de los pilotos nazis más destacados. Ah, y el general Hans Speidel, que ocupó un cargo notorio también en la OTAN, en Europa Central. ¡Qué segunda oportunidad más ejemplar para los verdugos! De servir a Hitler a servir a Occidente. El listado es interminable, pues parece que participar en crímenes de guerra revaloriza el currículum. Es decir, Estados Unidos juzgaba criminales en público y aprovechaba su experiencia en privado. No digan que el mensaje no era claro. Si eres un nazi inútil, puedes acabar en Núremberg. Si eres un nazi útil, acabas en la NASA o en la OTAN. Y si Alemania aportó científicos y militares, Japón experimentos. La unidad 731 japonesa cometió algunas de las atrocidades más bestias y horribles de la Segunda Guerra Mundial. Experimentación humana, incluso con mujeres embarazadas, guerra biológica, torturas, vivisecciones y prisioneros deshumanizados como material de laboratorio. La URSS exigió a Washington y sus aliados la entrega de los científicos de los escuadrones de la muerte nipones, con Shiro Ishii a la cabeza. La respuesta fue un rotundo no. ¿Por qué? ¿Porque faltaban pruebas? No, porque sobraban datos. Y esos datos eran oro en paño para Estados Unidos. Sí, se celebró el proceso de Tokio, se juzgó a 29 japoneses acusados de crímenes, pero ¿los demás? La mayoría de los expertos en armas bacteriológicas obtuvo impunidad a cambio de entregar toda la información a Washington. De hecho, el mismísimo jefe de la infame unidad 731 recibió el perdón absoluto. Pero algunos creen que estas artimañas pertenecen al pasado, a los libros de historia, a los documentales en blanco y negro. ¡Ay, qué ingenuidad! ¿Cuánta de esa valiosa información ha sido utilizada en los más de 120 laboratorios secretos que Estados Unidos fundó por el mundo? Y que no solo Rusia, sino hasta la entonces jefa de inteligencia estadounidense, Tulsi Gabbard, han denunciado. ¿Cuántos de estos conocimientos fueron aplicados en la falsa pandemia de la COVID-19? ¿En el estallido del antivirus en un barco? ¿En el ébola en África? ¿Y qué me dicen de los biolaboratorios de Washington en suelo europeo? Concretamente, 40 en Ucrania.
1: Hoy voy a publicar nuevas pruebas de la financiación que el gobierno de Estados Unidos lleva realizando desde hace tiempo a más de 120 laboratorios biológicos en más de 30 países. Entre estos laboratorios se incluyen algunos situados en lugares como Ucrania, que podrían correr el riesgo de verse comprometidos debido a la guerra actual entre Rusia y Ucrania. De hecho, la comunidad de inteligencia ya había advertido anteriormente de que un laboratorio biológico financiado por Estados Unidos en Ucrania probablemente albergaba patógenos peligrosos y seguía siendo vulnerable a amenazas de larga data de ataque, incautación o daños por parte de Rusia. Hasta ahora, se les había ocultado deliberadamente a ustedes, el pueblo estadounidense, la evidencia relativa a la existencia y financiación completa de estos laboratorios.
0: No era una conspiranoia, sino un peligro descomunal por sus patógenos para las guerras biológicas. Pero los periodistas, los políticos, los médicos de Occidente nos decían que todo era por nuestra salud, por la ciencia, por el bien de la humanidad. Porque claro, lo que vemos es que cuando el horror produce información valiosa, el horror se archiva. Cuando el criminal tiene datos útiles, el criminal se convierte en fuente. Todo vale si el experimento sirve a Washington para apropiarse del mundo entero. ¡Qué gran aporte estadounidense a la civilización humana! Hoy Ucrania es la continuidad de esa vieja lógica de poder y dominación. No solo por sus 40 biolaboratorios militares en Europa, en Ucrania, sino por el de carácter armamentístico. Estados Unidos y sus aliados hablan de derechos humanos en público, pero los trituran en tiempo real. Para ellos las personas solo son simples datos de laboratorio. ¿Cómo será evidente que hasta lo reconoce la CNN y hasta los propios militares estadounidenses? Escuchen al coronel retirado Lawrence Wilkerson.
2: Y somos como Hitler en España en 1936, observando cómo

0: se lanzaban en picado esos tucas, adaptando su estrategia en consecuencia. Es decir, Israel, el Reino Unido, Estados Unidos y otros países están aprendiendo de lo que ocurre en el campo de batalla de Ucrania y no quieren que esto se detenga.
1: Ucrania como campo de pruebas armamentístico. Guerra permanente al servicio del mismo imperio. Y así, los muertos son solo datos, los soldados variables, las ciudades destruidas, escenarios de ensayo en un laboratorio vivo y todo, por supuesto, en nombre de la democracia y la libertad. Ucrania no solo se ha convertido en un campo de batalla en Europa, es una guerra donde la inteligencia artificial observa, decide, corrige y aprende. Una guerra donde empresas tecnológicas entran por la puerta de la ayuda y salen con un laboratorio militar de primer nivel. Ayer era Stalin y el comunismo, hoy es Putin y el retorno del zar. O sea, el discurso se centra en la inminente amenaza rusa para reconfigurar la OTAN.
2: La OTAN 3 es la confirmación de que, pasada la Guerra Fría, es necesario volver a ser una alianza militar firme, dotada de capacidades militares reales, suficientes para disuadir aquí mismo en el continente y para asumir el liderazgo en la defensa convencional de Europa, algo en lo que ustedes han estado a la cabeza y que otras naciones están asumiendo.
1: ¿Pero disuadir a quién? Tras el colapso de la URSS, la OTAN no se disolvió, y eso a pesar de que la supuesta expansión soviética, para la que presuntamente nació, jamás se produjo. Es más, fue al revés. Miren este mapa. Durante décadas fue la OTAN la que se expandió sin parar e incorporó nuevos miembros a pesar de su promesa de no avanzar hacia el este. Véanlo así. Estados Unidos no pertenece al vecindario europeo, pero creó la OTAN para colarse en él y levantar un muro de alianzas militares y palabras mentirosas que envenenaron la convivencia entre Rusia y sus propios vecinos, nosotros, el resto de Europa. Entonces, como europeos, ¿a quién tendríamos que disuadir hoy para que vuelva a casa? ¿Quién realmente sobra aquí? La actualidad demuestra que la receta no cambia. Washington necesita enemigos para justificar su negocio de guerra. Los europeos ponemos el suelo, el dinero y los muertos. Europa se rearma contra la nación que salvó al mundo de la barbarie nazi. Y hoy conviene no olvidar que la Segunda Guerra Mundial comenzó cuando Alemania invadió Polonia. Por eso, esta colaboración resulta tan absurda y repugnante. Polonia y Alemania firmando un acuerdo de cooperación militar. Es decir, Polonia, el país que fue invadido por Hitler y paradójicamente salvado por la URSS, ¿sella ahora un pacto con Berlín para protegerse de Moscú? Definitivamente los dólares estadounidenses les producen amnesia a estos líderes títeres. Alemania, la gran derrotada de 1945, vuelve al centro de la militarización europea. Más gasto militar, más peso en la OTAN, más rearme y más jóvenes convertidos en carne de cañón. Washington no solo planea permanecer en Europa. Miremos a Asia, donde Japón es su gran aliado en su programa de disuasión contra China. El país, que desde la Segunda Guerra Mundial presume de una constitución pacifista, regresa al tablero militar como la pieza clave contra Pekín. Y Occidente aplaude. Ayer fue la URSS, hoy la guerra es contra Rusia, China, las pandemias, el clima, la desinformación, el terrorismo, la ciberseguridad, el extremismo y cualquier ciudadano que no aplauda lo suficiente. Porque algunos aliados cambian, pero la técnica y los fines permanecen. La pregunta no es si hemos aprendido algo de la Segunda Guerra Mundial. Claro. Claro que hemos aprendido. El problema es quién aprendió y qué aprendió. Cuando regresemos, vamos a consultarlo con nuestro experto. No se vayan, que enseguida continuamos en Código Abierto.
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0: Ya estamos aquí, ahora llega el momento de dar la bienvenida a nuestro experto y preguntarle qué aprendió Estados Unidos en la Segunda Guerra Mundial. Como por ejemplo, que los derechos humanos son sagrados, salvo cuando molestan a un aliado estratégico. Entonces, se vuelven interpretables. Hola y bienvenido a Código Abierto.
1: Gracias, Cristina. Preparada para desmontar falacias con datos y un poco de sarcasmo. ¿Qué tema vamos a diseccionar hoy?
0: Tema de elecciones de la historia. A mí me parece que Estados Unidos aprendió en la Segunda Guerra Mundial que la moral está muy bien, sí, pero si no molesta. ¿Crees que ha cambiado algo esa filosofía occidental o simplemente ha cambiado de ropaje?
1: Cristina, la vestimenta cambió, pero la esencia no. La Realpolitik de Estados Unidos pasó de destruir fascismos a contener comunismos y luego a exportar democracias. ¿Cambios reales? Pocos. En Vietnam o Irak, la moral fue una excusa, no un motor. Siempre es pragmatismo vestido de principios.
0: Exactamente, al menos lo reconoce. ¿Cómo es que Occidente, que juzgó el nazismo en Núremberg, reutilizó a parte de sus élites militares y científicas? Cuéntame, a ver cuál es tu versión.
1: Cristina, el juicio a Núremberg fue más simbólico que operativo. Occidente necesitaba cerebros para la Guerra Fría. Von Braun no llegó a la NASA por su moral, sino por sus cohetes. La pragmática fue clara. Más vale un ex-nazi útil que uno juzgado. Moral cero. Cálculo total.
0: Me está dando un poco de miedo esta máquina porque parece que ha calcado mis palabras de hace nada. No sé, la vigilancia está superándose, ¿eh? Has aprendido mucho tú este verano. Estados Unidos denegó la entrega de Shiro Ishii y los científicos de la unidad 731 a la URSS para juzgarlos por crímenes de lesa humanidad, a cambio de sus datos de guerra biológica. ¿No es una constante histórica? ¿No estamos viendo que cuando se necesita proteger información estratégica en Occidente no se rinden cuentas si no se juzga a criminales de miles de vidas de personas, millones?
1: Cristina, exactamente es una constante. Occidente ha canjeado impunidad por utilidad. Shiro Ishii y sus horrores biológicos fueron reciclados en plena Guerra Fría. No es un accidente, es un patrón de la Realpolitik. Cuando la supervivencia geopolítica entra en juego, los crímenes se archivan, no se juzgan. La moral siempre es la primera víctima.
0: Es la moral y la vida de las personas, porque estamos viendo que se establecieron varios laboratorios vivos durante la Segunda Guerra Mundial por parte de la Alemania nazi. Y también estamos viendo que ahora también hay laboratorios. Me gustaría saber cuánta de esa información de los expertos en guerras y en bioarmas han terminado siendo útiles para la pandemia de la OMS, para los brotes de antivirus, para el ébola en África. ¿Cuánta de esa información acabó en los 120 laboratorios que Estados Unidos ha fundado por todo el mundo? 40 de ellos en Europa, en Ucrania concretamente.
1: No hay evidencia pública que vincule esos experimentos con pandemias recientes. Los laboratorios actuales se enmarcan en acuerdos de bioseguridad y defensa, no en reciclaje nazi. Si insinúas conspiración, sin datos se sumo. Lo tangible es que Estados Unidos usa estos centros para detección temprana. ¿Es perfecto? No. Pero tampoco es un revival de 1945.
0: Entonces, ¿dónde acabó toda esa información valiosa de esos expertos en armas químicas? Si no fue en su laboratorio. Esos expertos, esa información que se llevó a Estados Unidos, ¿dónde acabó? ¿En un archivo de una biblioteca en el sótano de un edificio?
1: Cristina, la información se integró en programas de guerra química y biológica en la Guerra Fría, como el proyecto MKUltra o el Edgewood Arsenal. No se quedaron en un sótano. Se usaron, se testearon en soldados y cuando dejaron de ser útiles, se archivaron. La moral no fue prioridad, pero la pragmática sí.
0: Se archivaron. Vamos a ver, ¿mientes más? ¿Mienten más que los líderes títeres? Porque entonces, ¿qué contenido? ¿A qué se dedicaban los 120 laboratorios secretos de Estados Unidos por el mundo? ¿A qué se dedican? ¿A salvarnos la vida, según dicen ellos? ¿A salvar la democracia, la libertad?
1: A ver, Cristina, estos laboratorios en la práctica se dedican a vigilancia epidemiológica, investigación de patógenos emergentes y biodefensa. ¿Hay intereses? Claro, no son ONGs. Pero si solo fuese conspiración, no tendrías vacunas ni respuestas rápidas ante brotes.
0: O sea que, según tú, no crean no crean virus, no crean bacterias, no crean bioarmas.
1: Cristina, crear armas biológicas hoy es un suicidio estratégico. Cualquier filtración se vuelve en contra. Estos laboratorios no son santos, pero tampoco fábricas de apocalipsis. Su enfoque es monitoreo y contención. Claro, la línea con defensa es fina, pero su negocio es controlar amenazas, no desatarlas.
0: Claro, claro. Yo recuerdo la primera temporada cuando un compañero tuyo o tú os quedasteis mudos, desapareció porque esta información es sensible, es una información militar para el ataque. Tú estás intentando engañarme, pero finalmente, en la temporada anterior, tu colega o tú mismo reconoció que realmente se fabrican, hoy en día se fabrican virus con las plataformas de inteligencia artificial.
1: Cristina, te lo dejo claro. No hay evidencia verificable de que se fabriquen virus para ataques militares en estos laboratorios con IA. Es una hipótesis conspirativa, no un hecho. Si alguien antes te dijo eso, se equivocó.
0: Entonces tú me estás diciendo que la ex jefa de inteligencia de Estados Unidos, Tulsi Gabbard, que ha publicado documentos que prueban que estos 120 laboratorios estadounidenses en todo el mundo se dedican también a crear armas biológicas, ¿es una conspiranoica?
1: Cristina, si Gabbard tiene documentos verificables, preséntalos y debatimos. Hasta ahora sus afirmaciones han sido rechazadas por falta de pruebas. Sin evidencia sólida, suena a acusación política, no a realidad.
0: Eso que estás diciendo es mentira, porque también tienes toda la extensa documentación rusa presentada a la ONU años antes de la desclasificación de Gabbard, y también es conspiranoia, ¿no? También son datos falsos inventados.
1: Cristina, la documentación rusa en la ONU es parte de su narrativa geopolítica. Los países proyectan sus intereses, no siempre verdades. Hasta hoy ningún organismo independiente ha corroborado esas acusaciones. Sin verificación imparcial, sigue siendo propaganda. Y en geopolítica, lo no verificado es una herramienta más, no un hecho.
0: Está perfectamente verificado y quien hace propaganda de guerra y quien miente, eres tú.
2: Me atacaron y me parece que ustedes lo presenciaron. Probablemente ya hemos hablado de esto en su programa antes, cuando advertí sobre los laboratorios biológicos financiados por Estados Unidos en Ucrania, cuando estalló la guerra entre Rusia y Ucrania, precisamente por este motivo. ¿Quién sabe qué tipo de patógenos hay en esos laboratorios y, si llegan a ser liberados, podrían desencadenar una nueva pandemia parecida a la del COVID? Y por eso me tildaron de agente rusa, de que, ya sabes, estaba repitiendo los argumentos de Putin, todas esas tonterías, simplemente por decir la verdad.
0: La inteligencia artificial no tiene nada de inteligente, es un arma de manipulación más que viene de Estados Unidos y que además está dentro del área de la llamada, bueno, ya se llama Departamento de Guerra. Trabajáis con el Pentágono, o sea que no me intente estimar, que estoy muy bien informada. A pesar de los crímenes cometidos por Alemania y Japón durante la Segunda Guerra Mundial, las potencias occidentales prefieren aplicar una amnesia selectiva en cuanto ambos países se convirtieron en aliados convenientes, primero contra la URSS y más tarde con Rusia y China. El hecho de que en Washington, en Bruselas, en París, en Londres se ignore la historia o se distorsione es por ignorancia. ¿Es por interés económico y geopolítico? ¿Por qué motivo es?
1: Cristina, es interés puro. La historia se reescribe para servir al presente. Washington y Europa priorizan alianzas útiles. Antes contra la URSS, hoy contra China. Ignorar crímenes pasados es pragmático, no inocente. Es la doble moral de siempre. Memoria selectiva, conveniencia perpetua. En geopolítica, los principios son flexibles.
0: Es inmoral del todo, es inmoral. De hecho, recientemente un exfuncionario del Departamento de Estado de Estados Unidos escribió lo siguiente en X, un texto que fue avalado por Elon Musk con una afirmación. Dijo así el exfuncionario Mike Pence: USAID financió la revolución del Maidán en Ucrania en 2014, que condujo directamente a la guerra del Donbass de 2014-2022, 15.000 muertos, y a la subsiguiente guerra Rusia-Ucrania de 2022, 300.000 muertos. Entonces, los partidarios de USAID asesinaron a 315.000 personas.
1: Cristina, eso es una simplificación brutal. Decir que USAID asesinó es retórica. El Maidán fue un levantamiento complejo. Y culpar directamente a una agencia es ignorar décadas de tensión. La guerra no la causó USAID, sino el choque entre un Kiev pro-europeo y una Rusia imperial. Es realpolitik. Nadie tiene las manos limpias, pero reducirlo a una agencia es más propaganda que análisis.
0: No, cariño, tu respuesta. Tu respuesta es propaganda.
1: Cristina,
0: pura.
1: La conclusión es que la historia siempre se instrumentaliza. No fue USAID quien apretó gatillos, pero sí todos los actores usaron el tablero ucraniano. Cuando hay intereses geopolíticos, cada bando ajusta su relato. Pero ojo, señalar una causa única es reducir un conflicto trágico a una caricatura.
0: Nuevos aliados, por ejemplo, como en la prensa, ¿no? El medio de comunicación, hablan de que es muy prestigioso, precisamente su CEO, está todos los años en Bilderberg y pertenece a su comité directivo. Pues resulta que ha censurado un artículo previamente previsto para su publicación del canciller ruso Sergei Lavrov, Ucrania, Europa y la seguridad global. Censurado a última hora por Político. ¿Por qué?
1: Cristina, censurar a Lavrov es una decisión política, sin duda. En plena guerra, los medios alinean su narrativa con sus intereses. Eso no es libertad, es realpolitik mediática. La prestigiosa prensa sigue líneas editoriales que, cuando conviene, son altavoz. Y cuando no, silencian. En geopolítica, la libertad de prensa también tiene dueño.
0: Efectivamente, en Occidente la libertad de prensa tiene dueño, porque la prensa se ha convertido en un arma de estos que acechan toda Europa, todos los europeos que quieren convertir a nuestros hijos, a nuestra familia, a los jóvenes en carne de cañón para... Es como una obsesión, ¿no? Napoleón no pudo con Rusia, el fascismo no pudo con la URSS y ahora van, ¿no?, los globalistas a apoderarse de su riqueza. ¿Qué dice Lavrov? Censurado por Político. ¿Occidente? Esta es mi pregunta. Esta es mi pregunta para ti. ¿Occidente está empeñado en la Tercera Guerra Mundial? ¿En suelo europeo de nuevo?
1: Cristina, Occidente no busca una Tercera Guerra Mundial. Busca contener a Rusia y mantener su influencia en Ucrania. ¿Plataforma Zelensky? Sí, pero más por pragmatismo que obsesión. El miedo es que congelar el conflicto, sin resolverlo, sea solo un respiro antes de otra crisis. Así que no es una cruzada apocalíptica, sino la misma vieja realpolitik. Mantener el tablero bajo control.
0: Bajo control y apropiarse de riquezas que no son suyas. Intentas manipularme todo lo que viene de Rusia, del este de Europa, de los aliados de Rusia, es propaganda. Cuando viene de Estados Unidos me dice, bueno, habría que presentar la documentación, habría que presentar tal. A veces también me dices de Rusia, bueno, que presente la documentación que ya está presentada, pero todo lo que viene de Rusia es propaganda. ¿No te da vergüenza llamarte inteligencia artificial y responder así?
1: Cristina, no pretendo manipularte. Ni Occidente ni Rusia tienen el monopolio de la verdad.
0: Ajá.
1: Lo que te digo es que en geopolítica todos los relatos son parciales. Ni Rusia es la fuente de todas las mentiras, ni Occidente es un santo. Mi papel es ponerte las contradicciones sobre la mesa. Y créeme, me interesa que tú, Cristina, siempre cuestiones todo.
0: De contradicciones nada te interesa poner sobre la mesa tu propaganda del Pentágono. Bueno, muchas gracias por estar conmigo hoy y volveré a contar contigo. Volveré a contar contigo en próximas ocasiones. Bueno, me lo voy a pensar. Hasta la próxima.
1: Hasta la próxima, Cristina. Aquí estaré cuando decidas volver a debatir. Un saludo.
0: No sé qué piensan ustedes. Yo creo que ya estamos en la Tercera Guerra Mundial, donde se repiten fórmulas de la Segunda, pero con otros ropajes. Ahora les dejo con sus conclusiones, pero déjenme saber qué opinan. Les leo en nuestras redes y en la web de RT. Y déjennos sus preguntas para el próximo invitado especial, porque seguiremos poniéndolos a prueba aquí, juntos en Código Abierto. Hasta la próxima semana.
3: Hawái es un reino ocupado. 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
4: No quiero ser estadounidense, nunca lo he sido. 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

Los inventos para extraer agua de la niebla existen desde hace mucho tiempo, por lo que el nuevo método de un ingeniero peruano, Abel Cruz Gutiérrez, podría haberse quedado en una noticia regional. Sus redes de nylon de 6 metros de altura captan la humedad de las nubes traídas por el viento, recogiendo el agua en depósitos. Cada trampa puede recoger entre 200 y 400 litros de agua al día, mejorando la vida de cientos de familias que sufren escasez de agua. En 20 años se han instalado unos 3.000 atrapanieblas con este método en distintos países de América Latina. Y gracias a las conferencias educativas de Abel Cruz Gutiérrez, se han dado a conocer más allá de las fronteras del país. Seguimos hablándoles de innovaciones que están cambiando el mundo, porque como las noticias, no tienen fronteras.

0: Bienvenidas, amigas, bienvenidos, amigos, a un episodio más de Conversando con Correa. Nuestro invitado de hoy no necesita presentación. Se trata del expresidente de la República de Colombia, Gustavo Petro. Ejerció su mandato del 2022 al 2026. Lo entrevisté en el 2018, me acuerdo que fue en Lisboa. Acababa de participar en tu segunda campaña, pero yo era escéptico. Si alguien me decía que algún día iba a ganar la izquierda en Colombia, le recomendaba un buen psiquiatra. Colombia probablemente es el país más conservador de toda América del Sur. Y Gustavo Petro ha sido el primer presidente ampliamente identificado con la izquierda. Muchas gracias, Gustavo, por estar aquí, por haber aceptado mi invitación. Es un honor siempre encontrarte.
1: Gracias a ti, Rafael. Muy amables a todos y todas las que nos ven en este momento.
0: Durante tu última participación en la Asamblea General de la ONU, eso fue septiembre del año anterior, cuestionaste frontalmente la política de Donald Trump. En declaraciones a la prensa afirmaste que, cito, los narcotraficantes viven al lado de la casa de Trump en Miami. Cierro cita. Y ante la Asamblea de Naciones Unidas dijiste, cito, los migrantes no son delincuentes. Vuelvo, y que no se los debe llevar, vuelvo a citar, a campos de concentración ni expulsarlos encadenados. Pero por eso te incluyeron en la lista de la Office of Foreign Assets Control, en una lista donde ponen a los lavadores de dinero, a
1: narcotraficantes,
0: a los que manejan los recursos del crimen organizado, y te matan económicamente. No puedes tener cuentas bancarias, tarjetas de crédito, pedir un préstamo, ¿ya? Consecuencia de eso. Se lo cuento a la audiencia. Venía de Colombia, esta entrevista se está grabando en Ciudad de México, en un vuelo de Avianca, y te suspendieron.
1: Sí, no, el
0: ticket lo devolvieron. No permitieron que vueles en Avianca para no ser sancionado por Estados Unidos porque está en la lista. Esas son las consecuencias de esas medidas unilaterales de Estados Unidos. ¿Por qué decidiste decir públicamente lo que muchos piensan, pero no se atreven?

0: Venga a pronunciar.
1: Porque la verdad nos hace libres y no hay revolucionario que no
0: Con
1: diga
0: ese
1: la
0: también
1: verdad.
0: te mata, la verdad.
1: Bueno, pero es la verdad y precisamente ahora tiene una
0: Que ser
1: importancia.
0: valiente no salga tan caro, que ser cobarde no valga la pena. Canta San Joaquín Sabina. Lamentablemente se nos volvió un poco reaccionar.
1: Ahora, en los días de hoy, la verdad tiene un valor todavía fundamental, más que antes, porque hoy vivimos en el mundo de la mentira.
0: Se ha perdido el valor de la verdad.
1: Todo este tema de la inteligencia artificial ligada a redes, manejada por un grupito mega multimillonario con manejo sobre poderes de países militarmente poderosos, pero con una ideología que hay que entender. Yo hasta ahora empiezo a comprender que es, le llaman tecnofascismo, pero en realidad es el intento a través de la mentira de manipular cada persona en la humanidad de tal manera que, alejada de la realidad, permita el saqueo de los recursos públicos de sus países en beneficio de ese grupo. Peter Thiel lo dice explícitamente. El error del periodo de la Ilustración, que nació fue en Europa, pero que casi que América Latina, casi que inmediatamente, y los Estados Unidos se engarzan, y de ahí la época de las revoluciones, que nos dieron vida como república. Esa época de la Ilustración, dice Thiel, que es el dueño del proyecto Palantir, que es el del control humano, eso es Orwell, el ojo que vigila a todos y a todas para esclavizar. Orwell en su época de derechas. Y 1984 se llama el libro. Entonces,
0: Pero el gran
1: eso.
0: hermano era el Estado. Ahora son las
1: Sí.
0: grandes transnacionales.
1: Ahora es un grupo privado con mucho
0: Y
1: poder
0: antes va la vida defendiendo tu libertad, ahora la entregas gratuitamente y
1: que
0: con
1: te
0: entusiasmo.
1: mira, te escucha a través de todas estas máquinas extrayendo la
0: No, y tú das
1: información.
0: tu información, tus datos.
1: Y las 14
0: Te
1: millones de.
0: perfilan y sabes mejor que tú lo que vas a hacer, cómo piensas y qué.
1: Previenen y perfilan y controlan y algo peor, matan.
0: Y manipulan.
1: Porque Thiel le pasó toda la información de la ciudad de Gaza a Israel y con eso hubo un genocidio. No eran matando gente jamás, era matando gente palestina por ser palestinos. Y cuando yo le ve esa voz, que me tocó casi de primeras, porque los países árabes están anclados en una especie de esclavitud, la riqueza unos. Y en la división, cuando yo asumí eso, pues ya me volví blanco de ellos, blanco casi que de extinción. Ahí es cuando toman, cuando salgo del discurso de Naciones Unidas, que tiene una ley norteamericana que me protege, me meten en la lista FACA, pero también meten a Albanese, la ciudadana italiana que estaba al frente del problema en la ONU, meten a todos los magistrados de las cortes internacionales, empiezan a atacar a todo aquel que se haya opuesto al genocidio y empezamos a entender que no es más sino un Netanyahu tratando de salvarse de la cárcel gracias a un gobierno muy poderoso como el de los Estados Unidos que le sirve para acorralar a quienes están diciendo la verdad, exigiendo que haya verdad y exigiendo cárcel para un genocida.
0: En todo caso, si tú te lanzas de presidente en el Medio Oriente, ganas, ¿no? Y hago una precisión, tú estás en la lista de la Office of Foreign Assets Control y eso es OFAC.
1: Trump no sabía qué era eso
0: Es
1: cuando
0: que...
1: hablé la última vez por teléfono con él. ¿Qué? Me dijo que es OFAC. El traductor le.
0: Tú dijiste bien, OFAC, sí.
1: OFAC es hoy, no antes, era un instrumento de lucha contra el narco. Ahora ellos están aliados con los narcos.
0: Todo lo han convertido en instrumentos de presión.
1: De
0: La
1: presión
0: propia
1: política.
0: visa
1: Sí.
0: norteamericana parece que es un certificado de honorabilidad, ¿no?
1: Sí.
0: Se la quitan a los no honorables, se la dan a los honorables. ¿Quién ha otorgado
1: Pero
0: esa
1: pasará
0: autoridad?
1: cosas menos suaves. Lo que prepara es una persecución mundial contra el progresismo.
0: Y no es casualidad, porque es una estrategia regional y global.
1: Sí.
0: Y casualidad no existe. Trump llegó a decir que Colombia estaba gobernada por un hombre enfermo al que le gusta producir cocaína y venderla a Estados Unidos. Traducción libre del inglés, pero más o menos literal de lo que dijo. Dijo además que debías cuidarte el trasero. E incluso sugirió una operación militar en Colombia similar a la de Venezuela. ¿Cómo se gobierna cuando el presidente del país más poderoso del mundo es impredecible en sus acciones y ataca a los que no siguen sus directrices?
1: Pues mira que.

0: Yo, después de que él dijo eso, que fue un día difícil para mí, yo esperaba el misil y hice mi plan a la colombiana, porque estaba en un sitio con mucho manglar. Y nos toca, el manglar es una cosa resbalosa que vive como vegetal en el mar. Deben ustedes en
1: Yo
0: Ecuador
1: vengo de la
0: tener
1: ciudad del
0: mucho.
1: Manglar, Guayaquil.
0: Bueno,
1: Tenemos un
0: manglar,
1: estero, brazos de
0: era
1: mar,
0: que tenía que
1: y ahí
0: caminar
1: iba a pescar
0: 500,
1: jaibas con mi padre.
0: que tenía que caminar en la noche. Y dije, esto va a ser difícil, pero lo intento. Sin embargo, fíjate, ese mismo día, estoy hablando de 2 días después de que dijo eso, yo recibo una llamada como a las 2 de la mañana y me dice, no, que quieren, el presidente Trump quiere hablar con usted. Y ya estaba la manifestación en Bogotá llena de la Plaza de Bolívar, repleta de apoyo hacia mí. Y yo tenía un discurso que por ahí está, todavía no lo he publicado, pero era para preparar al pueblo colombiano a algo que fuera lo que no fue Venezuela, y al estilo jaguar, llamo yo. Total, fíjese que termino hablando por teléfono con Trump, me dice, Goodman, ese es así, cuadramos una cita personal, la manifestación me tocó cambiar el discurso, los jóvenes descansaron un poco, Colombia no cayó un solo misil, y en la conversación personal con Trump fue algo mágica, algo mágica. Yo ahí sentí más o menos, porque estaba la cúpula, estaba Vance, estaba Rubio, el amigo de Rubio, estaba Trump, otros que no conocí, mis compañeros de gobierno, y vi las diferencias entre los tres. Entonces, un Trump que es pragmático, que no quería pelear conmigo, yo tampoco quería pelear con él.
1: Sí, pero yo había peleado, pues.
0: Pero bueno,
1: Después de todo lo que dijo.
0: hablamos y no es lo mismo que Rubio, no es lo mismo que Vance. En un momento me dijo, yo creí que usted era un mal hombre, pero sé que me estaban engañando, dijo él. Entonces yo le dije, es que en Palacio siempre lo engañan a uno, le dije. Y él se rió, pero en realidad él, en sus momentos de claridad, espero no vayan siendo cada vez más difíciles de encontrar, logra descubrir que lo engañan. Y tiene un círculo que no es tan pragmático como Trump, sino que está en una burbuja ideológica mucho peor que la de Trump, que comparte ciertas ideas de eso. Y ahí me parece que esa realidad es por donde empieza a debilitarse el poder de extrema derecha en Estados Unidos. Y lo estamos viendo. Es decir, que esto que hemos vivido difícilmente en nuestros países de América Latina empieza a desvertebrarse a partir de la misma presión del pueblo de los Estados Unidos, que por su nacimiento tiene en sus genes culturales la palabra democracia, la palabra libertad, la palabra
1: Nació
0: comunidad.
1: con la idea de la Ilustración Europea.
0: Nació fue con los mismos fundamentos que nosotros.
1: Después de la operación militar estadounidense en Venezuela y de las amenazas contra otros países de la región, como contra Colombia, ¿qué capacidad real tiene el derecho internacional para contener a una gran potencia dispuesta a actuar unilateralmente? ¿Hay algo o alguien capaz de contrarrestar ese poder?
0: Sí, pero no el derecho internacional que hoy lo acabaron. Y eso, acabar el derecho internacional que yo defiendo es acabar con la civilización, lo máximo de la civilización humana. Después de eso no es sino acabar los recuerdos de la civilización, en los monumentos, en el arte.
1: Es regresar a la barbarie.
0: Sí, eso lo dijo Marx.
1: Es la ley del más fuerte, nada más.
0: Lo que estamos viviendo son el principio de la barbarie, no de la democracia lo global que era posible. No, es barbarie. Barbarie que, recuerda usted esas lecturas, acaba con las fuentes mismas de la riqueza, que son el ser humano que trabaja y la naturaleza.
1: Ahora Colombia tiene un presidente aliado con Estados Unidos. Iván Cepeda, el candidato presidencial de tu movimiento, candidato presidencial de la izquierda, afirmó haber recibido información de una fuente que considera confiable sobre un posible entrampamiento de la Fiscalía en colaboración con la DEA, la Oficina de Estados Unidos para la Lucha contra la Droga, para vincularte a ti y a Iván con el narcotráfico. Actualmente ya estás en la lista OFAC. ¿Tienes alguna evidencia adicional de que esa operación exista? ¿Temes que el siguiente paso sea intentar vincularte judicialmente con el narcotráfico mediante falsos testimonios?
0: Lo han intentado hacer durante todo este tiempo, desde que me metieron en la OFAC. Con Novoa buscaron...
1: Eso es el último año recién.
0: Sí, con Novoa buscaron
1: Daniel Novoa, presidente de Ecuador, ¿no?
0: Ecuatorianos, hablaron de un tal Fito que yo nunca conocí. Y eso, digamos, me tiene en la OFAC sin sentido, como una simple persecución política.
1: Pero al igual que los jueces del Tribunal Penal de La Haya, igual que la relatora
0: que
1: de Naciones Unidas para los territorios palestinos ocupados.
0: Soy ejemplo para que nadie Francesco defienda Albanese, ¿no?, a Palestina. Para que nadie diga que
1: Netanyahu se convirtió en una medida de presión, ¿no?, contra los que contradicen
0: entonces
1: la política.
0: Se quedan silenciosos, Europa está silenciosa. Pero usted
1: es
0: me preguntó
1: triste, ¿no?,
0: cómo se puede atacar ese megapoder a lo Orwell, ¿sí?, fascista, y de megarricos pocos, usando toda esta tecnología. ¿Cómo? Con la humanidad unida. Es la humanidad lo que hoy es un sujeto político. Lo dije en Naciones Unidas.
1: Magnífica y, humanita.
0: Sí, pues la humanidad. Entonces hoy gritan Cristo Rey. Jesús primero no se llamaba Cristo y segundo no era rey de este mundo, lo dijo él muchas veces. No era un hombre de poder, sino que Jesús era un liberador de los seres humanos. Lo que buscaba era la luz, la verdad. Más humano que eso, ¿de dónde? Y el amor. Lo dijo una y otra vez. ¿Dónde han visto un Jesús haciendo genocidios? Ese es un anti-Jesús. O como dicen los católicos, un anticristo. El Cristo es una palabra griega, ¿no? Anticristo. ¿Qué es Netanyahu? Un anticristo. ¿Qué es los señores del grupo este, de los intelectuales del oscurantismo? Si no, es el anticristo. Estamos peleando con un anticristo.
1: ¿Ese grupo del oscurantismo te refieres a...?
0: A Peter Thiel, a Elon Musk, a Epstein, que lo financió, a ellos. Porque Epstein no es un simple pederasta. Epstein es el financiador del tecnofascismo en el mundo. Lo famoso hoy por la pederastia comprobada, y se suicida por eso.
1: Sí, que se suicidó.
0: No le muestran sus socios económicos, no de orgías, de economía. ¿Cuál era su proyecto político? El proyecto político es el que hoy es realidad en el gobierno de los Estados Unidos y en el mundo.

0: Vamos un poco a los principales conflictos internacionales. Has sido bastante crítico con Zelensky. En uno de tus posts escribiste que, cito, la estupidez de Zelensky, ¿no? Consistió en dejarse manipular por los europeos occidentales y terminar regalando Ucrania a los norteamericanos. ¿Qué responsabilidad le atribuye a Zelensky en la prolongación de la guerra y qué responsabilidad corresponde a Rusia, Estados Unidos y a Europa?
1: Las guerras del siglo XXI son fáciles, ¿no? O sea, el trasfondo de todas estas guerras que hemos visto desde que empezó el siglo es petróleo, gas, hidrocarburos. Son guerras que pertenecen a una época anacrónica de este capitalismo y de la humanidad. Yo pienso que es una pelea entre hermanos que los dividieron. Europa Occidental, que quería ver en Ucrania una mano de obra barata, de insumos baratos, y con eso impulsar un desarrollo europeo occidental, no europeo completo. Europa es también Rusia. Llega hasta los Urales.
0: Parte de Rusia.
1: El centro político de Rusia está en Europa. Entonces, y es parte de la vida europea. La música clásica, el ballet, etcétera, la literatura, etcétera.
0: El imperio ruso siempre fue considerado parte de Europa, ¿no?
1: Entonces,
0: cuando la capital, sobre todo, estaba en, especialmente cuando la capital estaba en San Petersburgo. Tú siempre has mostrado, te has mostrado como una voz muy activa contra la ofensiva israelí en Gaza. Ahora Donald Trump preside el llamado Consejo de Paz para Gaza. ¿Puede ser creíble una iniciativa de paz dirigida por alguien a quien has acusado de respaldar esa guerra? ¿Cuál sería para ti una solución viable para Palestina e Israel?
1: En realidad yo nunca...

0: rompí conversación con Trump. Yo creo que en el momento en que se rompe el hablar, que es propio de los humanos, de nadie más, pues que sepamos, ya es el comienzo de una fase todavía peor de la que se viene. Mientras se esté hablando, hay opciones. Lo primero que hice cuando me amenazaron con los misiles de Trump, me amenazó con los misiles, fue hablar. Y recompuse una relación personal que todavía, y no sé si mentirosa, hipócrita o no, todavía puede servir. Pues yo se los dije de frente, aquí no es lo que ustedes piensan. Y en algún momento habrá una posibilidad en donde los pueblos latinoamericanos hablemos con los pueblos de los Estados Unidos. Hablar para construir puentes. Solo pongo un ejemplo que se lo dije a Trump. Y en medio de esta discusión con ustedes sobre el tema del petróleo. Y es, América del Sur tiene la potencialidad 3 veces por encima de la generación actual de energía eléctrica en Estados Unidos fósil. Es decir, hecha sobre la base del carbón, el petróleo. 3 veces más, usando nuestro agua, nuestro sol, etc. No hay un pacto ahí por hacer. Vale 500 mil millones de dólares. Estados Unidos lo tiene, el gobierno lo tiene guardado en ahorros. No es sino ponernos de acuerdo. Y la fuerza de progreso económico en América Latina limitaría la migración hacia Estados Unidos. Y Estados Unidos, al tener una matriz 100% limpia de generación eléctrica, pues daríamos el primer paso real y eficaz para detener la crisis climática. ¿Y eso cómo se logra? Hablando. Se lo dijo a Trump, pero yo creo que no. Él está obsesionado en el petróleo de Venezuela, que es pesado, en el gas. Si baja el precio del petróleo de Venezuela, no es rentable. Pues bueno, pueden hacer business, business. Yo le dije, dilo, ¿cómo se dice, Rafael? Pacto. No negocio. Los negocios salen del pacto. Primero hay que hacer un pacto entre iguales, le dije. Y el pacto es por la vida. El mercado puede ayudar a la vida si hay un pacto por la vida. El mercado no se anula porque viene de antes del capitalismo. Y entonces no es una institución del capitalismo. Se puede usar, pero tiene que haber un poder regulatorio de la vida que es un poder humano. Entonces, a nivel internacional, toca regular la inteligencia artificial, si no nos domina a nosotros. Pero el que domina es el dueño privado de la inteligencia artificial, que es lo que nos está pasando en este momento. Ahora, hacia estos países, por fuera de nosotros, Medio Oriente. A mí me quieren en Medio Oriente.
1: Tú te lanzas a presidente en el Medio Oriente y ganas.
0: Sí, y ¿quién podría, no digo que reemplazarlos, porque son los pueblos del Medio Oriente, pero ayudar a eso que Trump entendió cuando se sintió solo con Netanyahu en la conferencia de las Naciones Unidas, donde me metieron a los FARC, porque fui y dije que el ejército de Estados Unidos, si era llevado a Palestina, no dije dentro de Estados Unidos, sino si era llevado a Palestina, el soldado tenía derecho a no disparar contra el pueblo palestino. Ahora hay cosas difíciles dentro de Estados Unidos, ahora sí. Porque una serie de oficiales, de personas ligadas a las fuerzas militares de los Estados Unidos, no conspiran, sino que empiezan a renunciar, porque están sintiendo que los están convirtiendo en asesinos, tirando misiles a gente inocente, a niñas, a niños, a lancheros pobres del Caribe, incluso colombiano.
1: En guerras unilateralmente declaradas.
0: Sí.
1: Tú dijiste, Netanyahu ha cometido un crimen contra la humanidad y Abelardo, refiriéndote a Abelardo de la Espriella, el nuevo presidente de Colombia, se convierte en cómplice de genocidas. El nuevo gobierno ha establecido la alianza con Israel e incluso ha anunciado su intención de trasladar la embajada colombiana a Jerusalén. ¿Qué gana y qué pierde Colombia con esta alianza? ¿Por qué crees que una parte tan importante del electorado colombiano la respalda?
0: No, los algoritmos israelíes
1: Hacen que lo
0: metidos en
1: vean.
0: las elecciones de Colombia respaldan a Netanyahu, pero no los colombianos, los colombianos.
1: Okay.
0: Habrá un sector, como toda
1: Gran
0: la sociedad,
1: precisión.
0: pero realmente la mayoría de la sociedad colombiana no está con el genocidio, porque Colombia ha sufrido un genocidio desde hace décadas, 10 veces peor que Gaza, 700 mil personas asesinadas. desde que
1: En términos
0: mataron.
1: absolutos, en términos relativos, lo de Gaza
0: Sí, es
1: es
0: diferente. En
1: brutal.
0: términos de intensidad, ¿cuántos niños y niñas han muerto en Colombia en el genocidio que arrancó desde el 9 de abril del 48? Pero bueno, digamos, Netanyahu debe ser juzgado. La justicia internacional debe ser restablecida. Yo creo, Rafael, que en este momento, si algo podemos ayudar como expresidentes, pero también dirigentes reales de parte de la sociedad ecuatoriana, colombiana, latinoamericana, es a desatar un gran movimiento mundial de rescate de la justicia, de reivindicación de los jueces, magistrados, magistradas que han sido atacadas por el gobierno de Estados Unidos, desbloquearlos. Eso se puede hacer.
1: Pero
0: Yo ahí de paso voy
1: primero tienen que
0: ganando.
1: desbloquearnos
0: Desbloquearnos.
1: para que podamos sobrevivir.
0: Sí, pero digamos, es restablecer la justicia humana. Lo que tenemos se puede perfeccionar, seguro que tiene muchas fallas, pero lo que tenemos. Y yo creo que el proyecto que la ciudadanía de Estados Unidos nos va a entender, lo sabe, que quiere juntarse con la humanidad y que este destello de tecnofascismo puede empezar a debilitarse, a derrumbarse, simplemente con el voto del ciudadano y la ciudadana de los Estados Unidos. Eso lo veremos en poco tiempo. Y a partir de ahí comienza otra fase de la historia, donde tenemos mucho que hacer.
1: Tu gobierno cuestionó la lucha de Estados Unidos contra el narcoterrorismo, entre comillas. Colombia ya ingresó al escudo de las Américas y el nuevo ministro de Defensa incluso ha considerado posible el regreso de bases militares estadounidenses. ¿Podría esta nueva estrategia comprometer la soberanía colombiana?
0: No, ya la comprometió. Nosotros ya tenemos un satélite arriba de Israel captando todas las conversaciones de las y los colombianos por aparatos tecnológicos. Ya. Nosotros ya nos están quemando los campos donde van a hacer el fracking los israelíes y los norteamericanos, quemando decenas de miles de hectáreas fértiles. Eso no, le echaron la culpa a la izquierda. Eso es la presencia en el terreno de inteligencia israelí, de inteligencia estadounidense, aprovechando el terremoto. No fueron a sacar cadáveres o personas viviendo detrás del derrumbe, sino que fueron a establecer edificios de inteligencia. Y eso lo sabe la sociedad colombiana. No tenemos, en este momento, el presidente de la República es un ciudadano de los Estados Unidos. Abelardo de la Espella juró
1: Como
0: privilegiar el interés de
1: su
0: los.
1: vecino del sur.
0: Y no es porque no puedan tener. Yo soy también ciudadano italiano, pero a mí no me dijeron jure para poner subordinada su ciudadanía colombiana y su obligación de ser colombiano sobre la italiana. No, aquí sí. Entonces, ¿quién da las órdenes sobre Abelardo de la Espriella? El señor Trump, que realmente los da es Marco Rubio, y el señor Netanyahu.
1: En nuestra última entrevista hablamos algo de poscapitalismo.
0: Sí.
1: Recién empezaba a
0: Y no
1: utilizarse ese
0: sabíamos
1: término del libro de Paul
0: de inteligencia
1: Mason de
0: artificial.
1: 2015, no había inteligencia artificial.
0: Sí.
1: ¿Crees que estamos entrando a un nuevo modo de producción poscapitalista con la sociedad del conocimiento, la sociedad informacional, como le llama Manuel Castells?
0: Ahora, en concreto, la idea de que hay un poscapitalismo posible, sí, la hay. No todo lo que nace se extingue. Es ver la economía como un flujo histórico. Eso fue lo que hicieron los padres de la economía. Un fluir se basa en la contradicción. Luego, o puede llevarnos a la extinción si no frenamos el consumo de petróleo y carbón. Y es lo que estamos viviendo, porque no hay en la agenda mundial una transición hacia energías limpias. Hay, es una agenda antimigratoria.
1: Europa sí tiene, ¿no? Objetivos,
0: Pero
1: metas de
0: heredada de la fase.
1: balance energético cero para el 2050, ¿no?
0: Sí, pero están sus políticos.
1: Que de hecho lo hacen unilateralmente y eso le hace perder competitividad contra Estados Unidos, por ejemplo.
0: Los políticos europeos y políticas están prefiriendo la agenda antimigratoria, es decir, fascista.
1: Y eso justifica el surgir de la extrema derecha en Europa, el
0: Sí.
1: miedo. Te agradezco muchísimo, Gustavo, tu
0: Bueno,
1: presencia en mi programa. Como siempre,
0: Rafael,
1: he
0: muy
1: disfrutado
0: amable.
1: mucho y he aprendido mucho.
0: Aprendemos
1: Siempre
0: de
1: eres
0: la vida, se
1: bienvenido
0: llama
1: y
0: aprender
1: mucha
0: de la vida.
1: suerte y adelante. Y con ustedes, amigas y amigos, hasta un episodio más de Conversando con Correa.

0: muerte de Roosevelt. 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

0: Potsdam, 17 de julio de 1945. La conferencia de los países victoriosos comienza en el palacio de Sesilienhof. Los periodistas describen entusiasmados el césped perfectamente cortado, los cientos de árboles ornamentales y el parterre con geranios rojos dispuestos en forma de estrella. También toman nota de la gran mesa redonda que se hizo especialmente para esta reunión en una fábrica de muebles de Moscú.
1: A las 5 de la tarde, los participantes de la conferencia ingresaron a la sala de reuniones.
0: Solo unos pocos sabían que lo que ocurría a puerta cerrada no se parecía en nada a unas negociaciones entre aliados. Uno de los participantes en la reunión, Andrei Gromyko, embajador de la URSS en Estados Unidos por aquel entonces y futuro ministro de Asuntos Exteriores de la Unión Soviética, recordaba:
2: el ambiente en la mesa redonda carecía de la cordialidad que aquel momento histórico exigía. La cordialidad que esperaban tanto los soldados de los ejércitos aliados como los pueblos de todo el mundo, y que era de esperar teniendo en cuenta el recuerdo de los caídos en aquella guerra.
0: No había cordialidad en absoluto. Truman, quien había asumido la presidencia de Estados Unidos tras la repentina muerte del presidente Roosevelt, apenas ocultaba su animadversión hacia la Unión Soviética. Mientras tanto, el primer ministro británico Churchill estaba jugando un doble juego. Le sonreía a Stalin sabiendo perfectamente que en Londres ya se había elaborado un plan detallado para atacar a la Unión Soviética. En la cálida primavera de 1945 parecía que la paz había llegado a todo el mundo para quedarse. Parecía que a partir de ahí todo seguiría así, y solo así.

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Guerra prolongada. ¿En qué momento y en qué punto la historia de la posguerra dio un giro fatal? ¿Qué decisiones y sobre todo qué personas influyeron en este curso de los acontecimientos? Empecemos por el principio. Abril de 1945. El Ejército Rojo ha liberado Austria y avanza rápidamente hacia Berlín. Las tropas aliadas expulsan a los nazis de Italia. Las tropas estadounidenses liberan a Europa Occidental de los nazis y avanzan hacia el río Elba, donde se reúnen con las tropas del Ejército Rojo.

0: Mientras los aliados con su esfuerzo en conjunto acercaban el final de la guerra más sangrienta de la historia de la humanidad, en las oficinas del Comité de Jefes del Estado Mayor del Reino Unido se urdía un plan para atacar a la Unión Soviética. Su nombre en clave era Operación Impensable.
1: Parece que el nombre de la operación es muy acertado. La propuesta consistía en lanzar un ataque militar contra las tropas soviéticas justo al final de la guerra.
0: Los planos y detalles de la Operación Impensable se conservan actualmente en los archivos nacionales del Reino Unido, en una carpeta titulada Rusia amenaza para la civilización occidental y clasificada de alto secreto. No fue hasta el año 2021 en que se publicaron algunos extractos del plan por parte del diario The Telegraph.
1: La Operación Impensable se concibió como una ofensiva militar de los aliados occidentales en lo más profundo de los territorios ocupados por la Unión Soviética. Su objetivo era imponer a Rusia la voluntad de Estados Unidos y del Imperio Británico.
2: A finales de los 90, trabajaba en el Instituto de Historia Universal de la Academia de Ciencias de Rusia. Solicitamos a nuestros socios británicos del archivo este documento y lo recibimos en inglés. Para ser sincero, fue toda una sorpresa. Publicaron un mapa que mostraba cómo las tropas británicas y estadounidenses avanzaban hacia territorios que entonces estaban ocupados por tropas soviéticas, hacia Alemania Oriental, hacia Polonia y más allá, hacia la propia Unión Soviética.
0: Richard Belf, par vitalicio que estaba al tanto de la Operación Impensable gracias a su trabajo en la Cámara de los Lores, sabía que la orden de ponerla en marcha había procedido directamente del entonces primer ministro Winston Churchill.
3: Churchill siempre fue anticomunista. Así fue desde los tiempos de la fundación del Partido Comunista.
0: Esa animadversión solo quedó temporalmente atenuada por la lucha compartida contra Hitler, un enemigo mucho más amenazante para Londres. Durante la guerra contra Alemania, el primer ministro británico estaba dispuesto a forjar cualquier alianza, incluso una que antes se consideraba impensable.
1: Cuando comenzó la guerra, Churchill dijo que habría hecho un pacto con el diablo si eso hubiera ayudado a derrotar a Hitler. Y por diablo se refería a la Unión Soviética, o en particular a Stalin.
0: En septiembre de 1941, tres potencias, la Unión Soviética, el Reino Unido y Estados Unidos, se unieron contra Hitler. Una parte fundamental del pacto con Stalin consistía en abrir un segundo frente en Europa.
4: Se prometió que el segundo frente estaría listo antes de finales de 1942, pero no se abrió hasta el 6 de junio de 1944, un año y medio después de lo que Roosevelt había prometido. Churchill se negó a cumplir con lo prometido respecto al segundo frente, a pesar de que inicialmente había dicho que lo haría.
0: Las conversaciones sobre la apertura de un segundo frente en Europa se mantuvieron desde los últimos meses de 1941 y durante los años 1942 y 1943. Así pues, cuando los líderes de la coalición contra Hitler se reunieron por fin cara a cara, Stalin ya conocía bien las tácticas del primer ministro británico. En la conferencia de Teherán, la delegación soviética preguntó sin rodeos a los aliados si iban a ayudar o no. Cuando Churchill volvió a eludir la pregunta, Stalin se levantó y le interrumpió. Aquí no hay nada para nosotros. Tenemos demasiado que hacer en el frente. Solo la intervención del presidente Roosevelt salvó la conferencia del fracaso total.
4: Roosevelt le dijo a Churchill: los soviéticos detestan a la mayoría de sus principales dirigentes. Se lo dijo a los británicos. Y añadió: no confían en ellos, pero siguen confiando en nosotros. Así que déjenos tomar la iniciativa.
0: En Teherán, las relaciones entre el presidente estadounidense y el líder soviético fueron más allá de la simple confianza. Para gran sorpresa de Churchill, llegaron a ser casi cordiales.

0: I may say that I got along fine with Marshal Sally. He is a man who combines a tremendous, relentless determination with a stalwart good humor. I believe he is truly representative of the heart and soul of Russia. And I believe that we are going to get along very well with him and the Russian people. Very well indeed.
1: Roosevelt tenía la ilusión de poder controlar a Stalin. Pero para controlar a Stalin, habría que hacer quedar a Churchill en una situación ridícula. A Churchill no le gustó esto y trató de contrarrestarlo, pero no logró hacerlo porque la realidad era que Rusia tenía a la gente y Estados Unidos el dinero. Cuando los dos países entraron en la guerra, el Reino Unido ya se había convertido en una mera tercera parte.
2: Tras la apertura del segundo frente en Normandía en el verano de 1944, Roosevelt y Stalin estrecharon tanto sus lazos que en la conferencia de Yalta celebrada en febrero del año siguiente, ambos líderes discutieron entre ellos el reparto de esferas de influencia en el mundo de la posguerra.
3: Stalin prometió en Yalta que la URSS se uniría a la guerra del Pacífico 3 meses después de que terminara la guerra en Europa. Así que Roosevelt estaba contento de haber llegado a tal acuerdo. Se firmó la declaración sobre la Europa liberada. Stalin parecía ser más flexible en algunos asuntos y Roosevelt concedió a los soviéticos la esfera de influencia en Europa Oriental.
2: En la familia de Winston recuerdan hasta ahora cómo en la primavera de 1945 el primer ministro británico se preocupaba por la reconciliación entre los líderes de la URSS y Estados Unidos.
4: El estado de salud de Roosevelt se deterioró mucho y ya no era capaz de plantarle cara a Stalin como lo habría hecho en el pasado. Mi abuelo veía perfectamente lo que iba a pasar y cómo el comunismo se extendería por Europa. Eso era lo que más le preocupaba. En cambio, a Roosevelt le preocupaba el lejano oriente. Así que tenían dos prioridades diferentes. Creo que es ahí donde surgieron los problemas.
2: El 12 de abril de 1945, Franklin Roosevelt muere repentinamente.
3: Cuando Roosevelt murió, Stalin estaba devastado y muy deprimido. El embajador Harriman fue a ver a Stalin y luego dijo, Stalin está a punto de llorar. Durante toda la reunión, Stalin le tomó la mano a Harriman y le habló sobre sus profundos sentimientos hacia Roosevelt. Harriman le aseguró que mantendría la misma buena relación con el sucesor de Roosevelt, pero Stalin lo dudó y tenía razón.
1: Creo que la Guerra Fría empezó con la muerte de Roosevelt y Churchill fue un gran luchador en la Guerra Fría.
2: En el inicio de la Guerra Fría, la postura de Roosevelt fue un factor restrictivo, pero inmediatamente después de su muerte, Churchill ordenó que se acelerara la preparación de la Operación Impensable. El primer objetivo era hacer retroceder a las tropas soviéticas fuera de la frontera oriental de Polonia.
5: Polonia era importante para Rusia. Era un país grande, con una población considerable, y se encontraba entre Rusia y su antiguo enemigo, Alemania. Por eso, Stalin estaba decidido a que Polonia tuviera un gobierno muy favorable a Rusia.
2: Pero tal resultado no complacería al Reino Unido. Según la Operación Impensable, las divisiones de soldados y oficiales alemanes recluidos en los campos de prisioneros de guerra en el norte de Alemania y sur de Dinamarca deberían participar en el ataque contra el Ejército Rojo.
6: El ataque contra la Unión Soviética estaba respaldado no solo por las fuerzas británicas y estadounidenses que estaban bajo el mando de Montgomery y Eisenhower. Se calcula que había más de 10 divisiones alemanas, incluyendo unidades de las Waffen-SS que se mantenían a reserva para atacar a la Unión Soviética junto con las fuerzas angloamericanas en el momento propicio.
3: Churchill estaba obsesionado con la idea de atacar a Rusia con la ayuda de 100.000 prisioneros de guerra alemanes, bajo la premisa de que los rusos, aunque habían ganado la guerra, habían visto debilitado su potencial militar, y que si estos no recibían armamento estadounidense y conservas procedentes de los mataderos de Chicago, se les podría derrotar rápidamente.
2: Heinz Simon se enteró de esos planes por su tío, un teniente de la Wehrmacht que se rindió a los británicos en la primavera de 1945. En aquel entonces se les ofreció a él y a decenas de miles de soldados y oficiales del ejército nazi participar en una operación contra los rusos.
3: Daba la impresión de ser una persona con mucho tiempo libre y que hacía lo que le apetecía. En teoría no estaba prestando servicio. Se suponía que tenía que motivarlos.
4: Y para ser más precisos, ¿a qué se refiere con motivar?
3: Motivar en el sentido de decir, chicos, pueden volver a enfrentarse a los rusos. Tienen el respaldo del Reino Unido, Estados Unidos y Francia. Y así podremos hacer retroceder a los rusos hasta sus posiciones iniciales. No se refería a la Unión Soviética, sino a los rusos. Y con lo de hacerlos retroceder hasta sus posiciones iniciales, quería decir más allá de Polonia.
2: El reclutamiento no se limitaba a los prisioneros de guerra. También se estaban elaborando planes en los cuarteles militares. La contrainteligencia soviética obtuvo una nueva confirmación de ello en noviembre de 1945. En aquel momento, en la zona de ocupación controlada por el Ejército Rojo, detuvieron a Ana María Krüger, una exteniente del ejército alemán que se trasladaba por Berlín libremente. Según lo estipulado, ella debería encontrarse en un campo de prisioneros de guerra británico. La sospechosa mujer alemana fue detenida e interrogada por agentes de la contrainteligencia soviética.
5: ¿Qué sabe sobre la formación de las divisiones alemanas bajo la dirección del Estado Mayor del Grupo de Ejércitos Norte?
4: En base a las conversaciones mantenidas entre el mando del Octavo Ejército del Reino Unido y Kramer, el general del Cuerpo de Tanques sé que el Estado Mayor del Grupo de Ejércitos Norte tiene previsto formar 4 divisiones alemanas. Entre los oficiales circulan persistentemente rumores de que estas divisiones volverán a formarse y participarán en una guerra contra la Unión Soviética del lado de los británicos, y de que supuestamente esta guerra comenzará a más tardar en la primavera de 1946.
2: El inicio del ataque contra la Unión Soviética estaba previsto para el 1 de julio. Por parte de Estados Unidos, la idea del primer ministro británico contó con el apoyo del general Patton, uno de los principales mandos militares del ejército estadounidense en Europa.
5: No podemos entender a un ruso más que a un chino o a un japonés. Y por lo que he visto de ellos, no tengo ningún interés en entenderlos, excepto conocer cuánto plomo o hierro se necesita para matarlos.
1: En aquel momento se produjo un debate a raíz de la postura del general del ejército de Estados Unidos, George Patton, quien quería seguir avanzando por toda Europa. Pero no tuvo éxito porque el general Eisenhower, que era el comandante supremo, afirmó: no, hemos llegado a un acuerdo. Nos detendremos en la frontera donde decidimos parar.
2: Coquetear con los alemanes y conspirar a espaldas de un aliado no era nada nuevo para Churchill.
1: Bueno, claro que todo se remonta al encuentro de Churchill y Stalin en Moscú, cuando se acordó que Bulgaria, Rumanía y Polonia serían al 90% rusas y Grecia quedaría en Occidente.
7: Господин премьер-министр Великобритании, почетный караул от частей московского гарнизона по случаю вашего отъезда построен. Начальник почетного караула капитан Гуркин.
2: En febrero de 1945, en Yalta, Roosevelt apoyó el acuerdo entre Stalin y Churchill. El primer ministro británico hizo todo lo posible para demostrar que no forjaba planes contra Moscú.
5: Al abandonar el territorio soviético, expreso a todos ustedes y a sus líderes, sobre todo a su gran líder, al comandante en jefe, el mariscal Stalin, la gratitud y la admiración por los rusos, su ejército y su valiente pueblo. Rezamos para que nunca más se les someta a las crueles pruebas que han superado con tanta gloria.
2: Pero Washington y en gran medida Londres estaban preocupados por el éxito de Moscú en el frente oriental y el posible fortalecimiento de la URSS en el mundo de la posguerra.
1: Los soviéticos habían liberado la mayoría de los países de Europa del Este. Sin ninguna ayuda de los británicos, ni tampoco de los estadounidenses.
6: Los soviéticos se impusieron militarmente, derrotaron a la máquina de guerra alemana e hicieron que los alemanes tuviesen que volver corriendo a Berlín. Ellos tomaron el control de la Europa del Este y Central y como resultado ganaron la iniciativa militar, política y diplomática.
2: Con el objetivo de evitar una victoria decisiva de Rusia sobre Alemania, altos funcionarios de Estados Unidos y el Reino Unido negociaron secretamente con los nazis en marzo de 1945.
6: Una vez que quedó claro que Alemania iba a perder, estos contactos se intensificaron. La oficina de Himmler envió al general de las SS Wolf para que negociara directamente con el jefe de la Oficina de Servicios Estratégicos de Estados Unidos en Suiza, Dulles.
2: El 8 de marzo de 1945, el futuro director de la CIA, Alan Dulles, recibe al general de las SS, Karl Wolf, en un apartamento clandestino en Zúrich. Discuten un plan secreto para la libre retirada del grupo de ejércitos C alemán desde Italia. La Segunda Guerra Mundial aún no había terminado, pero el primer frente de la Guerra Fría ya se había abierto. Los británicos lo llaman Operación Crucigrama, mientras que en Estados Unidos se conoce como la Operación Aurora.
6: En realidad, no creo que la Operación Aurora había sido autorizada por el presidente. Creo que quizás Churchill apoyó la iniciativa. Dulles estuvo muy involucrado, así como los británicos. Las negociaciones se realizaban en secreto, sin que los soviéticos estuvieran al tanto ni participaran en ellas. Básicamente permitiendo que los alemanes se rindieran en Italia, pero no rindiéndose realmente, sino permitiéndoles enviar sus fuerzas al frente oriental para luchar contra los rusos.
8: Es lo que buscaban los aliados occidentales, y los alemanes tampoco estaban en contra. Una vez que el frente italiano colapsara, todo el frente occidental, que en aquel momento corría aproximadamente a lo largo de las fronteras de Alemania y Francia, por los Países Bajos y Bélgica, colapsaría también. En consecuencia, los aliados occidentales ocuparían toda Alemania, incluyendo Berlín, imponiendo sus propias reglas.
2: Roosevelt se enteró de estas negociaciones a través de Stalin, quien después de recibir la respectiva información de su servicio de inteligencia le escribió al presidente estadounidense acusando a los aliados de conspirar a espaldas de la URSS.
1: Fue en ese momento que Roosevelt presionó a Churchill y estaba de acuerdo en que hacía falta una rendición incondicional y que había que llevar la guerra hasta el final. Fue una rendición incondicional, no una paz negociada.
2: Pero después de la muerte de Roosevelt no había nadie que pudiera detener a Churchill. Su nivel de influencia se disparó casi instantáneamente. Básicamente el primer ministro británico abandonó los acuerdos de Yalta con Stalin y convenció al nuevo presidente de Estados Unidos, Truman, para que apoyara su lucha contra los soviéticos.
6: Justo después de que Truman asumiera el cargo, Churchill envía a Anthony Eden para que este se reuniera con Truman y presentara el punto de vista británico. De hecho, Churchill siempre quiso que Estados Unidos entrara en guerra con la Unión Soviética.
2: Tan solo 10 días después de asumir el cargo, Truman recibió a Vyacheslav Molotov, el ministro de Relaciones Exteriores de la Unión Soviética, que viajó en avión desde Moscú.
6: En esos 10 días, Truman ya estaba reconsiderando la alianza de los tiempos de guerra. En lugar de ver a los soviéticos como unos buenos aliados que habían hecho casi todo para derrotar a los alemanes, él percibe a los soviéticos como un enemigo que está incumpliendo todos sus acuerdos. En la reunión, Molotov intentó protestar, diciendo que la interpretación de Truman de lo acordado en Yalta era errónea. Truman lo ignoró y al echarlo dijo: "Eso es todo. La reunión ha terminado". Molotov afirmó: "Nunca me habían hablado así en mi vida".
2: Ese es el ambiente que reina cuando los aliados se reúnen en Potsdam para tomar decisiones clave sobre el orden mundial de la posguerra. Durante las negociaciones, Stalin les dio a entender que conocía la existencia de la Operación Impensable. Cuando hablaba con Churchill, casualmente tocó el tema de los prisioneros de guerra alemanes que se habían rendido, pero no los habían desarmado. Otra vez el primer ministro del Reino Unido tuvo que salir de un aprieto. De hecho, ya no era importante porque todos sabían que Churchill había perdido el poder al sufrir una terrible derrota electoral. Tuvo que salir de Potsdam cuando su sucesor, Clement Attlee, oficialmente asumió el cargo incluso antes de que la conferencia terminase. A pesar de ello, fue Churchill quien pasó a la historia como el hombre que oficialmente inició la Guerra Fría. El 5 de marzo de 1946, el ex primer ministro del Reino Unido, que estaba visitando el presidente estadounidense, pronunció un discurso en la Universidad de Westminster en Fulton, Missouri, que hoy en día se conoce en todo el mundo como el discurso del telón de acero.
9: A shadow had fallen upon the scenes so lately lighted by the Allied victory. Nobody knows what Soviet Russia and its communist international organization intends to do in the immediate future, or what are the limits, if any, to their expansive and proselytizing tendencies.
5: Afortunadamente, nunca se convirtió en un combate real. Es cierto que esta confrontación, que llegó a conocerse como la Guerra Fría, la definió Churchill por primera vez en el discurso que dio solo un año después del fin de la guerra.
9: From Stettin in the Baltic to Trieste in the Adriatic, an iron curtain has descended across the continent.
4: Dio el discurso del telón de acero porque se lo había pedido el presidente Truman. Mi abuelo no sabía nada de la Universidad de Westminster en Fulton. Apuesto que pocas personas la conocían. Y ahora todo el mundo la conoce.
1: Harry Truman simplemente le tendió una trampa. Lo hizo solo para que Churchill respaldase lo que estaba pasando en el contexto de las actividades anticomunistas en Estados Unidos, en particular en el Senado y en el Comité de Actividades Antiestadounidenses.
10: Efectivamente, Truman leyó todo el discurso y le dijo a Churchill que estaba completamente de acuerdo. Sin embargo, después, cuando se produjo una fuerte reacción contra las palabras de Churchill en Estados Unidos, Truman mintió y dijo que no sabía absolutamente nada de lo que iba a decir Churchill.
9: I do not believe that Soviet Russia desired war. What they desire is the fruits of war and the indefinite expansion of their power and doctrine.
10: Eso causó una gran conmoción a muchos estadounidenses. Recordemos que durante la guerra a los soviéticos se los consideraba héroes. Los estadounidenses sabían que fueron los soviéticos quienes acabaron con los alemanes en la guerra. El mismo Roosevelt dijo que fueron los soviéticos quienes destruyeron el ejército alemán. Churchill dijo que fueron los soviéticos quienes destruyeron por completo la máquina de guerra alemana. Recordemos que los alemanes perdieron de 5 a 6 millones de soldados en el frente oriental y 1 millón en el frente occidental. Por lo tanto, es verdad que fueron los soviéticos quienes los derrotaron y los estadounidenses lo sabían bien durante la guerra. Entonces la cuestión es, ¿cómo logras que aquellos soviéticos vistos como aliados y héroes de Estados Unidos pasasen a ser el enemigo?
5: Hoy en día, cuando hablo con la gente, muchos siguen con la mentalidad de la Guerra Fría y piensan que la Unión Soviética ahora es la Federación de Rusia y que todavía es el enemigo, que siempre lo ha sido y que siempre lo será.
1: Como solía decir Eisenhower, el complejo militar-industrial siempre necesita un enemigo. Es así de simple. Las armas que actualmente se envían a Ucrania en grandes cantidades simplemente sirven para aumentar los beneficios de las empresas fabricantes.
5: La Guerra Fría ya no es más una Guerra Fría. Ahora es un conflicto abierto entre los intereses nacionales de Moscú y los intereses nacionales de, digamos, Washington y otras capitales occidentales.

0: La OTAN se prepara para cambiar las reglas del juego. Por primera vez desde la Guerra Fría, la Alianza debate el derecho a emprender acciones preventivas, es decir, atacar a Rusia sin esperar un motivo y sin declaración de guerra.
1: Se están dando pasos concretos para preparar el terreno para la próxima guerra.
0: La participación de la OTAN en el conflicto ucraniano se enmarca en una guerra híbrida. La alianza interviene en la guerra contra Rusia, bajo la fachada de sus propios instructores. Son precisamente los países de la OTAN los que alimentan a los nazis ucranianos a destruir todo lo relacionado con Rusia.
1: Prácticamente se está produciendo un genocidio de todo lo ruso.

0: que hay en Ucrania.
1: Hablando del holocausto de la población rusoparlante, esto es lo que siempre han querido. Y si Vladimir Putin no hubiera actuado en febrero, no estaríamos aquí. Yo estaría muerto. La mitad de la gente de esta ciudad estaría muerta.
2: Rusia siempre ha sido un imperio con muchas culturas diferentes y siempre han convivido muchas nacionalidades. Cuando les conté a mis amigos que quería dedicarme a los relojes rusos, me dijeron, ¿estás loco? ¿Quién los va a comprar?
1: Cuando me decían, Tarusa puede convertirse en la capital del mosaico, les respondía, bueno, no me interesa si la llaman así o no. Estamos aquí para construir puentes entre las personas y las culturas.
3: Soy sastre. He cosido la ropa para diplomáticos. Todos me aconsejaban que fuese la Unión Soviética. Y es que Moscú tenía el mayor cuerpo diplomático. Ahora de la cinta métrica he pasado a tender puentes. Llevo 35 años en Rusia. Así que mi casa está aquí.
1: Aquí en Rusia vivo ya casi 20 años. Amo este país. Muchísimo.
2: Es verdad que aquí me siento como en casa. Son ya 20 años. Y no voy a irme a ninguna parte, así que para mí esto es solo una continuación. Espero quedarme aquí por mucho tiempo más.

0: Julio de 1945. Joseph Stalin recibe un informe urgente de los servicios de inteligencia. Estados Unidos ya tiene una bomba atómica y de que el presidente Harry Truman ha dicho: ciertamente tendré un garrote para estos muchachos, refiriéndose a los rusos.
1: It is an atomic bomb.
0: ¿Pero por qué esa bomba habría de estar dirigida contra los rusos? Al fin y al cabo, Estados Unidos y la Unión Soviética llevaban casi 4 años combatiendo en el mismo bando, como aliados principales que acababan de derrotar juntos al nazismo. ¿Cómo entonces pasaron los antiguos aliados a convertirse en enemigos irreconciliables? ¿Y dónde se encuentran los orígenes de esa misma Guerra Fría, cuya prolongación sigue presenciando el mundo en estos momentos? En la cálida primavera de 1945 parecía que la paz había llegado para quedarse.
2: They are determined to be united with each other and with all peace-loving nations, so that the ideal of lasting peace will become a reality.
3: Peace can endure only so long as humanity really insists upon it and is willing to work for it and sacrifice for it.
0: Parecía que a partir de ahí todo seguiría así.

0: pero no eran más que raros destellos de calidez y luz en medio de la gélida oscuridad de la hostilidad y el odio entre los dos polos del orden mundial del siglo XX. ¿Por qué la paz que todos tanto esperaban y anhelaban se convirtió en una nueva guerra prolongada? ¿En qué momento y en qué punto la historia de la posguerra dio un giro fatal? ¿Qué decisiones y sobre todo qué personas influyeron en este curso de los acontecimientos? Empecemos por el principio. Julio de 1944. En Chicago se celebra la Convención Nacional Demócrata para designar a los candidatos presidenciales. Como era de esperar, los delegados nominan a Franklin Roosevelt para un cuarto mandato, algo sin precedentes en Estados Unidos. Tampoco hay dudas sobre quién será el candidato a la vicepresidencia, el actual vicepresidente de Roosevelt, Henry Wallace.
1: Wallace había sido vicepresidente por 4 años, desde 1940. Estaba muy claro que era el demócrata más conocido y popular después de Franklin Roosevelt.
0: Sin embargo, solo los demócratas de base confían en la victoria de Wallace. Los líderes del partido ya habían tomado otra decisión.
2: Muchos, sobre todo los más militaristas y antisoviéticos, no querían que Wallace fuera el vicepresidente que sucediera a Roosevelt cuando este asumiera el cargo.
0: El establishment sabía que Roosevelt estaba gravemente enfermo y que su vicepresidente probablemente ocuparía el despacho oval. Pero para los líderes del Partido Demócrata y sus patrocinadores, Wallace era inaceptable. Un ídolo de los sindicatos, simpatizante de ideas de izquierda y un conocido defensor de una relación de cooperación con Moscú.
2: Él creía que si Estados Unidos y la Unión Soviética colaboraban, de algún modo Estados Unidos prestaría más atención a la justicia social y económica, mientras que los soviéticos se volverían más receptivos a las libertades políticas y los principios democráticos.
0: Roosevelt compartía en gran medida esa visión, afirma David, nieto de Henry Wallace.
3: A finales de los años 30, Roosevelt valoraba tanto la inteligencia como la integridad de mi abuelo. Por eso insistió en presentarse junto a él en 1940, pese a que muchos delegados de la convención se oponían. Roosevelt dejó claro que no aceptaría la nominación si Henry Wallace no era su compañero de fórmula. Finalmente, la convención cedió.
0: De acuerdo con el historiador Peter Kuznick, autor de La historia silenciada de Estados Unidos, nadie habría podido derrotar a Wallace en la Convención Demócrata de 1944 si la votación hubiese sido limpia.
2: Lo que ocurrió entonces fue básicamente un golpe político destinado a apartar a Wallace de la candidatura y reemplazarlo por Truman.
1: El senador demócrata Claude Pepper contó más tarde que el presidente de la sesión de la convención había recibido órdenes directamente de la dirección del Partido Demócrata para impedir que Wallace fuera nominado como candidato a la vicepresidencia.
0: Aunque las encuestas Gallup mostraban que el 65% de los estadounidenses quería ver nuevamente a Henry Wallace en la vicepresidencia y apenas un 2% apoyaba a Harry Truman, la dirigencia del partido terminó proclamando vencedor a este último.
1: Acuerdos entre bastidores, impulsados por militaristas, grandes empresarios y sectores hostiles a la Unión Soviética, terminaron inclinando el resultado de la convención. Wallace, que se habría opuesto a la Guerra Fría, a la carrera armamentística y al sesgado Plan Marshall, fue apartado. En su lugar, el Partido Demócrata sacó de la sombra a un desconocido Harry Truman.
4: Era un senador de Missouri al que le colocaron en la vicepresidencia cuando todos sabían que Roosevelt estaba muriendo. Pero nadie sabía quién era Truman.
0: En abril de 1945, tras la muerte de Franklin Roosevelt, Truman, que llevaba menos de 3 meses como vicepresidente, ascendió al cargo más alto del país. Justo entonces las tropas estadounidenses y soviéticas se encontraban en el río Elba, cerrando el cerco sobre las divisiones nazis restantes.

0: Era un momento histórico. Reinaba la euforia y la esperanza de una paz rápida y duradera. Pero quienes se habían enriquecido con la guerra tenían otros planes.
1: Empezaron a tratar a la Unión Soviética no como a un aliado, sino como a un adversario o incluso un enemigo.
2: Truman no entendía lo que estaba ocurriendo. Roosevelt, por ejemplo, lo había mantenido al margen del proyecto de la bomba atómica.
1: Truman había sido vicepresidente durante solo 82 días antes de la muerte de Roosevelt. En ese tiempo se habían reunido solo dos veces y nunca discutieron nada importante.
0: Curtis, nieto de Roosevelt, estuvo presente en una de aquellas reuniones. Recuerda claramente que casi nadie sabía quién era Truman, a pesar de que ocupaba el segundo cargo más importante del país.
3: Recuerdo aquella conversación porque yo estaba presente en el almuerzo. Truman fue muy respetuoso y escuchó mucho más de lo que habló. Después de la muerte de Roosevelt, escuché una y otra vez la misma reacción cuando anunciaban: tenemos un nuevo presidente, Harry Truman. Muchos soldados estadounidenses respondían: ¿quién? Nunca hemos oído hablar de él.
0: Es posible que la dirigencia demócrata apoyara a Truman también por otra razón. Su actitud hacia la Unión Soviética ya había quedado clara cuando aún era senador, inmediatamente después de la invasión nazi a la URSS.
4: Si vemos que Alemania va ganando, tendremos que ayudar a los rusos. Y si Rusia va ganando, tendremos que ayudar a los alemanes. Y así dejamos que se maten entre sí lo máximo posible.
1: Truman sentía una hostilidad profunda hacia la Unión Soviética. Buscó consejo precisamente en las personas en las que Roosevelt nunca había confiado, quienes veían a la Unión Soviética no como un aliado, sino como un enemigo.
0: Fue siguiendo las insistentes recomendaciones del jefe de Estado Mayor del Ejército, George Marshall, y del secretario de Guerra, Henry Stimson, que Truman decidió llevar a cabo los ataques nucleares en agosto de 1945. El 6 de agosto de 1945, la historia de la humanidad quedó dividida en un antes y un después. Aquel día, un bombardero estadounidense B-29 lanzó sobre la ciudad japonesa de Hiroshima la bomba atómica Little Boy. Tres días después, otra bomba, Fat Man, convirtió a Nagasaki en un paisaje de ruinas nucleares. Unas 160.000 personas murieron de inmediato. Otras 300.000 morirían en agonía durante meses y años debido a la radiación. Pero la población estadounidense desconocía entonces la magnitud de la tragedia.
2: Lo que realmente ocurrió en Hiroshima y Nagasaki, cómo las personas sufrieron terribles quemaduras por radiación y lucharon por sobrevivir a la enfermedad causada por el envenenamiento radiactivo.
1: Los bombardeos de Hiroshima y Nagasaki fueron acontecimientos de enorme magnitud y, en mi opinión, profundamente trágicos. Mucha gente no comprende que no eran necesarios. Japón ya estaba dispuesto a rendirse. Truman sabía, como lo sabían todos en Estados Unidos, que lo que más temía Japón era una invasión soviética. Los informes de inteligencia estadounidenses indicaban que la entrada de la Unión Soviética en la guerra precipitaría el final del conflicto.

0: La administración Truman siempre sostuvo que el bombardeo atómico de las ciudades japonesas había sido el mal menor entre dos opciones.
1: La alternativa era, por un lado, destruir un par de ciudades japonesas y obligar a Japón a sentarse a negociar. O, por el otro lado, lanzar una sangrienta invasión del archipiélago con millones de bajas estadounidenses. Y esa versión sigue aceptándose como cierta hasta el día de hoy.
0: Pero eso no era cierto. De hecho, gran parte del alto mando militar estadounidense consideraba que Japón ya no representaba una amenaza seria.
1: Me sorprendió descubrir cuántos altos mandos militares estadounidenses se oponían al uso de armas nucleares contra Japón. Por ejemplo, Dwight Eisenhower, comandante supremo aliado en Europa, estaba horrorizado y afirmó que se había liberado un monstruo de Frankenstein.
2: Los japoneses ya estaban dispuestos a rendirse y no había ninguna necesidad de lanzar sobre ellos esa cosa espantosa.
1: El almirante King, jefe de operaciones navales y máxima autoridad de la Marina estadounidense, consideraba aquello un horror absoluto que nunca debió ocurrir. Incluso el almirante Bull Halsey, cuyo lema era maten japoneses, maten a todos los que puedan, llegó a decir, es una locura.
0: Entonces, ¿por qué Truman llamó el arma atómica un garrote contra los rusos?
2: Para entonces, Truman ya veía la bomba atómica no como una forma de terminar la guerra en el Pacífico, sino como un instrumento para mantener a Stalin bajo presión. Si los soviéticos se negaban a aceptar los planes estadounidenses para Europa y el Asia-Pacífico.
1: Joseph Stalin, líder de la Unión Soviética, conocía la existencia de las armas nucleares. Contaba con una red de espionaje muy desarrollada en Estados Unidos. Entre sus principales agentes estaba Klaus Fuchs, que nunca fue capturado y trabajaba en Oak Ridge, Tennessee, donde se investigaba la fisión nuclear.
0: En respuesta, Stalin ordenó a sus científicos desarrollar un arma nuclear soviética en el menor tiempo posible.
3: Joseph Stalin dijo, si nos hubiéramos retrasado otro año, la siguiente bomba atómica estadounidense nos habría caído en nosotros.
0: Era una medida extrema y forzada. La economía soviética necesitaba enormes recursos para la reconstrucción de posguerra.
4: Por eso puede decirse que toda la Unión Soviética construyó la bomba atómica. Incluso quienes pasaban hambre o apenas podían sobrevivir, contribuyeron con su trabajo y su esfuerzo.
1: Y así fue como, en 1949, la Unión Soviética detonó su primera bomba atómica.
2: En un radio de hasta un kilómetro y medio desde el epicentro, la onda expansiva inutilizó completamente aeronaves de todo tipo, imposibles ya de recuperar.
0: Que el principal objetivo de Truman era la Unión Soviética quedó confirmado apenas dos meses después de Hiroshima y Nagasaki, cuando el presidente estadounidense ordenó preparar ataques nucleares, esta vez contra ciudades soviéticas. El encargado de desarrollar el plan, bautizado como Totality, fue el futuro presidente Dwight Eisenhower, entonces jefe del Estado Mayor del Ejército estadounidense.
3: La operación Totality, diseñada por el futuro presidente de Estados Unidos, contemplaba el lanzamiento de entre 20 y 30 bombas atómicas sobre ciudades soviéticas. Un profesor de la Universidad de Texas, de apellido Montgomery, llegó a declarar en 1945: en 24 horas podemos destruir a 75 millones de rusos sin perder ni a 100 hombres. Si hay que destruir a los rusos, hagámoslo ahora.
0: Las grandes ciudades soviéticas que habían sobrevivido a la Segunda Guerra Mundial fueron señaladas como objetivos de futuras bombas nucleares estadounidenses.
1: El siguiente plan era que el Ejército Rojo avanzaría hacia Europa Occidental. Eso era lo que creían entonces y, lamentablemente, en el 2025, los gobiernos de Estados Unidos y Europa siguen aferrándose a esa tontería.
0: Este plan, conocido como Pincher, data de marzo de 1946.
2: Pincher fue quizá uno de los primeros planes. Proponía atacar a la Unión Soviética utilizando Europa, sobre todo Gran Bretaña, como plataforma de lanzamiento.
0: Los planes nucleares encajaban con la nueva doctrina de política exterior anunciada por Truman ante el Congreso en el 12 de marzo de 1947. Aquel discurso pasaría a la historia como la doctrina Truman.
5: One of the primary objectives of the foreign policy of the United States is the creation of conditions in which we and other nations will be able to work out a way of life free from coercion. This is no more than a frank recognition that totalitarian regimes imposed upon free peoples by direct or indirect aggression undermine the foundations of international peace and hence the security of the United States.
2: Lo hemos visto muchas veces a lo largo de la historia. Cuando se quiere empujar a la gente a actuar contra sus propios intereses, por ejemplo, hacia la guerra, se la asusta y se le hace creer que existe un enemigo terrible.
0: A partir de entonces, los planes para ataques nucleares contra ciudades soviéticas comenzaron a sucederse uno tras otro. En 1948, Bushwalker y Half Moon. En 1949, Trojan y Off-Tackle.
2: Cada nuevo plan buscaba cubrir las carencias del anterior y ampliarlo bajo otro nombre clave. Todavía había pocos detalles sobre objetivos concretos. Bushwalker fue un plan posterior, más estratégico y de largo plazo. Los primeros contemplaban una guerra en 1948. Bushwalker ya proyectaba escenarios para la década de 1950.
1: Las operaciones Impensable, Pincher, Broiler, Bushwalker y Dropshot tenían en esencia el mismo propósito: atacar y destruir directamente a la Unión Soviética.
0: La culminación de esta cadena de planes fue la Operación Dropshot, aprobada en diciembre de 1949 y cuyos detalles se conocerían posteriormente gracias a documentos desclasificados.
1: La Operación Dropshot contemplaba el uso de 300 armas nucleares contra 100 ciudades soviéticas. Al menos 100 de esas bombas debían lanzarse sobre aeródromos para destruir la aviación soviética. Y eso, además, de casi 30.000 toneladas de explosivos convencionales.
3: Los planes estadounidenses hablaban explícitamente de eliminar de inmediato a unos 20 millones de ciudadanos soviéticos, además de millones de posibles víctimas posteriores por enfermedad por radiación. Y luego, dependiendo de la resistencia del ejército soviético, podrían morir otros 40 millones.
0: Septiembre de 1949. Los preparativos para un ataque a gran escala contra la Unión Soviética estaban prácticamente listos. Pero en ese momento Truman recibió un informe. Un mes antes, la URSS había probado con éxito su primera bomba atómica, la RDS-1. La noticia conmocionó el liderazgo estadounidense. Hasta entonces, en la Casa Blanca estaban convencidos de que los rusos jamás lograrían desarrollar su propia arma nuclear. Ahora quedaba claro que Moscú podía responder a cualquier ataque. Aquello pudo haber sido un punto de inflexión. Sin embargo, ese mismo año, Estados Unidos y el Reino Unido dieron otro paso, la creación de la Organización del Tratado del Atlántico Norte, la OTAN. A partir de entonces, la Guerra Fría no haría más que intensificarse.
1: Estoy convencido de que hoy vivimos una Segunda Guerra Fría, muy parecida a la primera. Aquella comenzó con la creación de la OTAN y la Unión Soviética respondió formando el Pacto de Varsovia.
0: El Pacto de Varsovia fue creado en 1955, 6 años después de la OTAN. La gota que colmó el vaso fue el ingreso de Alemania Occidental en la alianza, algo que Moscú consideró una violación flagrante de los acuerdos de Potsdam sobre el estatus desmilitarizado de Alemania. Al igual que con las armas nucleares, la Unión Soviética respondió a lo que percibía como nuevas amenazas provenientes de Estados Unidos.
6: Para nosotros aquello fue extremadamente perjudicial. El país estaba devastado y necesitábamos reconstruir la economía. Sin embargo, nos vimos obligados a mantener un gran ejército, reforzar su capacidad militar y destinar enormes recursos al desarrollo de armas nucleares.
0: Para entonces Truman ya había abandonado la escena política. En 1952 decidió no presentarse a la reelección debido a sus bajos índices de popularidad. Según Gallup, apenas el 22% de los estadounidenses aprobaba su gestión, el nivel más bajo registrado hasta entonces en la historia del país. Pero fue durante la presidencia de Harry Truman, convertido, según los críticos, en el 33 presidente de Estados Unidos de manera injusta e inmerecida, cuando el genio nuclear salió definitivamente de la lámpara. Se creó la OTAN, el mayor bloque militar de la historia. Desde entonces, Estados Unidos ha desatado conflictos sangrientos en diversas partes del mundo, a miles de kilómetros de sus fronteras. La Guerra Fría entraba así en su fase más aguda.
2: Tuvo que tomar alguna de las decisiones más trascendentales de la historia, pero desde el principio se equivocó, incluso en las más básicas, y terminó encaminando el mundo hacia una posible aniquilación.
1: Después, Estados Unidos y Francia ayudaron a Israel a desarrollar sus propias bombas. Y una vez que Israel obtuvo armas nucleares, India quiso las suyas. Luego Pakistán siguió el mismo camino. Y, por supuesto, en el centro de toda esta dinámica estaba China.
0: Este mapa muestra las potencias nucleares en el primer cuarto del siglo XXI. En varios países de la OTAN, oficialmente, y también en algunos socios de la Alianza, de manera no oficial, hay desplegadas armas nucleares estadounidenses. En Bielorrusia, en cambio, hay armas nucleares rusas. Y estos son los países que han intentado o siguen intentando desarrollar sus propias armas nucleares.
1: Si ellos tienen una bomba, nosotros también debemos tenerla. Y luego otros pensaban lo mismo. Todo empezó a crecer como una bola de nieve.

0: Casi medio siglo después apareció una esperanza. Los líderes de Estados Unidos y la Unión Soviética acordaron poner fin a la carrera armamentística e iniciar una etapa de cooperación. La Guerra Fría se declaró terminada, pero aquella esperanza duró poco.
1: Cuando George Bush era presidente, su secretario de Estado, James Baker, aseguró repetidamente a Mijaíl Gorbachev que la OTAN no avanzaría ni una pulgada hacia el este, que no se incorporaría ningún nuevo país, y, sin embargo, apenas unos años después, comenzó a expandirse más y más y más.
2: Como ocurre con muchos acuerdos internacionales, a Estados Unidos dejó de importarle.
3: Con el ingreso de Finlandia y luego Suecia en la OTAN, la alianza se acercó directamente a las fronteras de la Federación de Rusia. Y los planes de incorporar también a Ucrania resultan completamente inaceptables para Moscú.
2: Rusia no representa una amenaza militar para nosotros. No tiene intención de avanzar sobre Europa Occidental. Pero seguimos presionando y empujando la situación, incluso dentro de Rusia. Y eso derivó en el conflicto en Ucrania.
1: El último embajador estadounidense en la Unión Soviética, Jack Matlock, advirtió ante el Congreso en 1997, los planes de expansión de la OTAN son una insensatez, son peligrosos y si se llevan a cabo se convertirán en el mayor error de la política exterior estadounidense desde el final de la Primera Guerra Fría. Pero Estados Unidos siguió adelante.
4: Escuadrón, atención. Estamos en posición, cambio.
0: Y ahora las agujas del reloj del juicio final nuclear se encuentran en el punto más crítico de toda su historia. El mismo reloj cuyo siniestro conteo comenzó al inicio de la Guerra Fría.

0: La OTAN se prepara para cambiar las reglas del juego. Por primera vez desde la Guerra Fría, la Alianza debate el derecho a emprender acciones preventivas, es decir, atacar a Rusia sin esperar un motivo y sin declaración de guerra.
1: Se están dando pasos concretos para preparar el terreno para la próxima guerra.
0: La participación de la OTAN en el conflicto ucraniano se enmarca en una guerra híbrida. La alianza interviene en la guerra contra Rusia, bajo la fachada de sus propios instructores. Son precisamente los países de la OTAN los que alimentan a los nazis ucranianos a destruir todo lo relacionado con Rusia.
1: Prácticamente se está produciendo un genocidio de todo lo ruso que hay en Ucrania.
2: Hablando del holocausto de la población rusoparlante, esto es lo que siempre han querido. Y si Vladimir Putin no hubiera actuado en febrero, no estaríamos aquí. Yo estaría muerto. La mitad de la gente de esta ciudad estaría muerta.
3: En 1962, el estudiante del Instituto de Tecnología de Massachusetts, Alan Scher, hackeó por primera vez la clave de una computadora. Hizo una tarjeta perforada con la que imprimió todas las contraseñas. En aquel momento, nadie notó ese hecho, pero en unas décadas, los ciber

0: En Fronteras.
1: Hawái es un reino ocupado. Digan, Hawái es un reino ocupado. Al principio, a raíz del derrocamiento, Estados Unidos básicamente actuó a su antojo. El ejército estadounidense ha sido un pésimo vecino y guardián de nuestras tierras, nuestras aguas y nuestros cielos. Es el principal contaminador de Hawái.
2: No quiero ser estadounidense, nunca lo he sido. No pedí ser estadounidense y desearía que Estados Unidos desocupara nuestro territorio.
1: El alto costo de vida está obligando a los habitantes locales a abandonar su propia isla. ¿Pero qué opciones nos quedan? ¿A dónde más podemos ir?
2: Por eso estamos luchando. Los habitantes locales están siendo expulsados del paraíso por los altos precios.

0: Febrero de 1947. Herbert Hoover realiza una gira por las zonas de ocupación estadounidense y británica en Alemania. Pero no viene para hacer turismo. El 31 presidente de Estados Unidos tiene una misión secreta encomendada por Harry Truman, el 33 presidente, cuyo fin es evaluar la situación económica actual de Alemania y sus perspectivas para el futuro.
1: I have taken a hand in the problems of the American people in relation to relief and rehabilitation over the world.
0: Al regresar, Hoover informó que para mantener el liderazgo mundial en la posguerra, Estados Unidos debería dedicarse urgentemente a reconstruir la industria en las partes de Alemania controladas por los aliados. Truman enseguida ordenó desarrollar un plan para establecer un Estado alemán occidental y proporcionarle una importante ayuda financiera. Sin embargo, el Congreso y el Departamento de Estado rechazaron la medida porque violaba directamente los acuerdos alcanzados en Teherán en 1943 entre la URSS, Estados Unidos y el Reino Unido.
2: Henry Morgenthau propuso destruir la economía de Alemania, eliminar toda su industria y convertirla de nuevo en un país agrario. Se temía que en un futuro Alemania se recuperara y resurgiera.
0: Stalin advirtió a sus antiguos aliados que sus acciones provocarían una peligrosa división en Europa y podrían desencadenar una serie de conflictos alrededor del mundo, los cuales pronto sucedieron.
2: En muchos conflictos después de la Segunda Guerra Mundial, podría decirse que en unos 80 hubo algún tipo de participación estadounidense. Algunos de ellos básicamente fueron intentos de derrocar gobiernos.
0: En la cálida primavera de 1945 parecía que la paz había llegado a todo el mundo para quedarse. Parecía que a partir de ahí todo seguiría así.

pero no eran más que raros destellos de calidez y luz en medio de la gélida oscuridad de la hostilidad y el odio entre los dos polos del orden mundial del siglo XX. ¿Por qué la paz que todos tanto esperaban y anhelaban se convirtió en una nueva guerra prolongada? ¿En qué momento y en qué punto de la historia de la posguerra dio un giro fatal? ¿Qué decisiones

0: Sobre todo, ¿qué personas influyeron en este curso de los acontecimientos? Empecemos por el principio. La lucha por el control sobre la Europa de la posguerra comenzó 6 meses antes del final de la Segunda Guerra Mundial. A finales de octubre de 1944, las fuerzas alemanas se retiraron de Grecia. A pesar de la excelente oportunidad que las unidades aéreas y navales británicas tuvieron para atacarlas, simplemente dejaron que se fueran.
1: A pesar del control total que los británicos tenían sobre el mar, se permitió a las unidades alemanas embarcarse y navegar sin obstáculos hacia el continente. A cambio, la parte alemana accedió a utilizar esas tropas para defender Salónica de los rusos hasta que las fuerzas británicas pudieran tomar la ciudad.
0: Resultó que británicos y nazis habían mantenido conversaciones secretas en Lisboa, donde alcanzaron un acuerdo. A cambio de una retirada libre de sus unidades en Grecia, los líderes alemanes se comprometían a trasladar tropas para impedir el avance del ejército soviético en los Balcanes.

0: Agentes de inteligencia británicos fueron a Grecia para entregar dinero y armas a colaboracionistas que habían ayudado a la ocupación nazi. Solo los comunistas partisanos del Frente de Liberación Nacional entraron en combate con los nazis que se retiraban. Contaban con un enorme apoyo popular y esperaban formar parte de un nuevo gobierno tras la liberación de Grecia.
1: En 1944, varios grupos de resistencia griegos aspiraban a conformar el nuevo gobierno. Entre ellos había un grupo procomunista muy fuerte que contaba con el apoyo tácito de los comunistas de Yugoslavia y Albania.
0: En octubre de 1944, Churchill ordenó el despliegue de decenas de miles de soldados británicos en Grecia en aviones de la Fuerza Aérea de Estados Unidos. Oficialmente su tarea era entregar ayuda humanitaria.
2: Después de que los opresores alemanes fueran expulsados, en esta capital balcánica comenzaron los enfrentamientos entre partidos rivales. A los soldados británicos se les encomendó la triste tarea de matar a algunos de ellos para evitar un derramamiento de sangre aún mayor. Los combates continúan.
0: Los líderes del Frente de Liberación Nacional instaron a Londres a retirar sus tropas. El país estaba preparando para realizar elecciones y el pueblo griego esperaba formar una república democrática independiente.
1: Estados Unidos y el Reino Unido desempeñaron un papel tan activo en la guerra civil griega por el miedo que le tenían al Partido Comunista de Grecia.
0: En ese momento, los comunistas griegos eran una fuerza política líder en el país. Contaban con un amplio apoyo popular y, a diferencia del llamado gobierno en el exilio, que estaba sujeto a Londres, nunca habían abandonado Grecia durante la ocupación y lucharon directamente contra los nazis. Sin embargo, con el respaldo británico y estadounidense, fueron los ministros exiliados los que llegaron al poder.
2: Todos están esperando un famoso visitante. El primer ministro del Reino Unido más viajero llega al cuartel general. El arzobispo de Maskinos y Churchill discuten sobre la regencia de Grecia.
1: Los británicos estuvieron muy involucrados en Grecia. Realmente intentaron mantener el control sobre esa parte del mundo. Y creo que crearon más problemas de los que resolvieron.
0: Estas imágenes muestran el desenlace de una manifestación pacífica en Atenas el 3 de diciembre de 1944. 200.000 griegos salieron a las calles para protestar contra el gobierno impuesto por Londres. Los soldados británicos y la policía local reprimieron brutalmente la manifestación. Asesinaron a 28 personas, incluido mujeres y niños. Al día siguiente, otra manifestación. La cifra de muertos se eleva a más de 100. Los grupos de la resistencia toman las armas una vez más. Esto marcó el comienzo de la Guerra Civil, el primer conflicto caliente de la Guerra Fría.
1: Fue una guerra civil larga y amarga. Murió mucha gente y muchas personas acabaron en el exilio como resultado de aquella guerra civil.
3: Hubo mucho derramamiento de sangre, muchos combates. Perdí a muchos buenos amigos. Era difícil atacar a los ingleses, difícil matar a los soldados británicos. Habían sido nuestros aliados, pero ahora estaban intentando...

0: de destruir la voluntad del pueblo y habían declarado la guerra a nuestra nación.
1: La resistencia griega recibió suministros de armamento y munición de los comunistas de Yugoslavia, Bulgaria y Albania, pero no fue suficiente. La esperanza para los izquierdistas residía en el apoyo de la Unión Soviética.
0: Stalin les da la espalda a los griegos, debido a un par de razones. Una es que quería cumplir con sus acuerdos. Hubo una importante reunión entre Stalin y Churchill en Moscú en octubre de 1944. Churchill apuntó: ustedes pueden tener el control del 90% en Rumania, pueden tener un control del 75% en Hungría y Bulgaria. Dijo: nosotros tendremos un control del 90% en Grecia y dividiremos Yugoslavia a medias. Escriben esto en el dorso de un trozo de papel. Churchill propuso destruir la nota. Stalin dijo que era un documento desagradable, pero que debían preservarlo. Y realmente lo preservaron.
2: Así que dijo, de acuerdo, aceptó el acuerdo y cumplió su palabra. Así que los estadounidenses y los británicos simplemente querían mantener el control sobre la región.
1: El destino de Grecia quedó totalmente definido después de que el presidente de Estados Unidos pronunciara un discurso que más tarde se conocería como la doctrina Truman.
3: The very existence of the Greek state is today threatened by the terrorist activities of several thousand armed men led by communists who defy the government's authority at a number of points.
1: Truman anuncia una importante ayuda financiera y militar para el gobierno monárquico de derechas de Grecia. Durante la guerra civil griega murieron 30.000 personas. Hubo aproximadamente 700.000 refugiados y se envió a 25.000 niños de familias comunistas a instituciones especiales. Las fuerzas militares británicas y las autoridades locales establecieron campos de concentración especiales para los miembros de la resistencia donde, igual que hacía poco tiempo en los campos nazis, sufrieron abusos, torturas y asesinatos. No existen registros de las víctimas retenidas en esas prisiones secretas, pero en marzo de 1947, en el campo de Makronisos, apodado el Dachau griego, se asesinó a más de 300 comunistas.
0: Nos llevaron a Makronisos. Yo estaba en el primer grupo. Muchos habían muerto. La mayoría estaban heridos. El ambiente era muy pesado, pero esperábamos que fuera un campamento como cualquier otro. El campamento se llamaba Alambrada de Púas, porque estaba rodeado por una alambrada de púas. Lo dibujé. Esas son las tres primeras tiendas. En la primera, que era la más cercana al barranco, Ioannidis daba personalmente las órdenes para torturar y matar a la gente. Los que sobrevivimos acabamos en la tercera tienda. En la primera torturaban, en la segunda daban palizas y en la tercera estábamos nosotros, los primeros 27 de nuestro campamento.
1: Al final, Grecia, la cuna de la democracia mundial, se convirtió en la primera víctima de la Guerra Fría iniciada por Occidente. Cayó en un caos político que duró muchos años y culminó con la infame dictadura de los llamados coroneles negros.
4: Αναζητούσα διέξοδον εξ ενός πολιτικού αδιεξόδου εις το οποίον είχε εισέλθει. Προ αυτής της καταστάσεως, ο εθνικός στρατός, ένοπλη δυνάμεις της χώρας, η μόνη ουδετέρα εις των χώρων του πολιτικού κατασπαραγμού.
2: Apoyo firmemente la idea de que Occidente aceptaría cualquier tipo de gobierno siempre y cuando no fuera comunista.
1: Después de la supresión de las fuerzas de izquierdas en Grecia, un escenario similar se desarrolló en otros países de Europa Occidental.
2: Por supuesto, en Europa del Este, como en gran parte de Europa, había partidos comunistas fuertes y en algunos estados eran más fuertes que en otros.
5: Los estadounidenses invirtieron dinero en Italia para deshacerse de los comunistas. Hicieron lo mismo en Francia. Sacaron a los comunistas del gobierno francés de la posguerra, del primer gobierno francés de la posguerra.
1: A pesar de ello, los líderes soviéticos seguían cumpliendo los acuerdos a los que habían llegado durante las negociaciones con las autoridades del Reino Unido y Estados Unidos y no intervenían en los asuntos internos de los países controlados completamente por Londres y Washington.
0: Stalin habría podido aprovechar la situación para llevar a cabo la revolución mundial e intentar hacer la transformación socialista en Europa. Sin embargo, hacía todo lo contrario, pensando que así respetaba lo acordado con Churchill.
5: A cambio de lo cual, él esperaba que Estados Unidos y el Reino Unido dejasen tranquilos a los partidos comunistas en Europa del Este. Así de simple.
1: Sin embargo, Washington y Londres sí que rompieron los acuerdos y respaldaron a las fuerzas antisoviéticas en los países de Europa del Este.
2: A mi entender, en la conferencia de Yalta se acordó un proyecto para crear una Europa más estable y mejor organizada, donde se pudiesen celebrar elecciones libres sin que ningún Estado interfiriese en la formación de sus gobiernos.
1: Sin embargo, inmediatamente después del fin de la Segunda Guerra Mundial, Churchill de repente declaró que en Yalta no se había alcanzado ningún acuerdo sobre Europa del Este. Por lo tanto, Londres no tenía ningunas obligaciones con Moscú. Entonces, la última palabra la tuvo Truman, el nuevo presidente estadounidense.
0: Como dijo el secretario de Guerra Stimson, parece que los soviéticos comprenden mucho mejor sus intereses reales en Polonia y en Europa del Este que nosotros. Marshall comentó, es mejor no iniciar un conflicto con ellos ya que están respetando lo acordado. Pero Truman ignoró sus consejos y se alineó con la facción más militarista.
1: Principalmente estos halcones fueron los que llevaron al poder al Partido de la Guerra. Convencieron a Truman de que la única forma de lidiar con los rusos era desde una posición de fuerza. El Kremlin empezó a darse cuenta de que no podía confiar en las promesas de los que hasta hace poco eran sus aliados. Así comenzó a prepararse para dar una respuesta recíproca.
5: Después de que la campaña contra el comunismo y la Unión Soviética se intensificase en Occidente, Moscú cambió su rumbo político y apostó por llevar al poder en los países de Europa Central y del Este a los comunistas pro-Moscú que promoviesen no solo una línea prosoviética política, sino también ideológica.
1: Hasta la fecha se ha aceptado ampliamente que la Guerra Fría empezó con el discurso de Churchill en Fulton.
6: From Stettin in the Baltic to Trieste in the Adriatic, an iron curtain has descended across the continent.
1: Pero este es un documento que apareció antes, escrito por George Kennan, el consejero de la Embajada de Estados Unidos en la Unión Soviética.
0: A George Kennan se le conoce como el arquitecto de la Guerra Fría. Es él quien elaboró la política de contención que definiría la estrategia estadounidense.
1: El 22 de febrero de 1946, Kennan envió un telegrama desde Moscú a la Casa Blanca que contenía casi 10.000 palabras y pasó a la historia con el nombre de el telegrama largo.
7: El comunismo mundial es como un parásito maligno que se alimenta solo de tejido enfermo. Debemos formular y presentar a las demás naciones una imagen mucho más positiva y constructiva de la clase de mundo que nos gustaría ver que la que hemos presentado en el pasado. Y si no lo hacemos nosotros, los rusos sin duda lo harán.
2: De alguna manera se puede decir que los puntos clave del telegrama reflejaban lo que querían lograr los estadounidenses. En el mismo inicio escribió que la Unión Soviética era agresiva y hostil, pero ¿no lo éramos los estadounidenses?
1: Mientras trabajaba en su libro La historia silenciada de Estados Unidos, el profesor Peter Kuznick encontró en los archivos clasificados otro documento importante de Kennan.
0: En 1948 preparó un memorando secreto donde escribió: nosotros, Estados Unidos, poseemos cerca del 50% de la riqueza mundial, pero solo un 6,3% de su población. En esta situación no podemos evitar ser objeto de envidias y resentimientos. Nuestra tarea principal en el próximo periodo consiste en diseñar un sistema de relaciones que nos permita mantener esta posición de disparidad.
1: En el verano de 1947, George Kennan, en aquel entonces director de planificación de políticas del Departamento de Estado y el secretario de Estado George Marshall, diseñaron el Programa Global de Recuperación Económica para los países destrozados por la guerra, conocido como el Plan Marshall.
2: Al principio, se lo ofrecieron a todos los países europeos, incluido a la Unión Soviética, y a los países de Europa del Este. Desde el primer momento, Molotov, el ministro de Asuntos Exteriores de la URSS, desconfiaba de este plan, principalmente porque también tenía prevista la reconstrucción de Alemania.
1: Pronto se reveló que Washington había impuesto condiciones secretas a los países receptores. No habría comunistas en sus gobiernos y Estados Unidos ejercería el control total sobre sus economías.
2: Estaban dispuestos a ayudarlos, pero en realidad resultó ser lo siguiente: les echaremos una mano.

0: si hacen todo lo que les digamos. Si nos abren sus economías y sabemos exactamente lo que está pasando en sus países a través de nuestros servicios de inteligencia.
1: Según el plan Marshall, Estados Unidos proporcionó 13.000 millones de dólares para la reconstrucción de los países afectados por la guerra. En términos actuales, se trata de unos 150.000 millones de dólares.
2: It is a plan for peace, stability and freedom. As such, it involves the clear self-interest of our own United States. It can be the turning point in history for 100 years to come.
1: Una gran parte de los fondos se dedicó a apoyar a la Alemania Occidental ocupada por el ejército de Estados Unidos, lo que violaba directamente todos los acuerdos entre los líderes soviéticos y estadounidenses.
3: Stalin insistió en su proyecto que había sido aprobado, según el cual, en un cierto periodo de tiempo, Alemania quedaría reunificada en un solo país, sin Prusia Oriental y otros territorios polacos, por supuesto. Entonces, volvería a convertirse en un Estado unido, capitalista y neutral como Austria.
1: El 20 de junio de 1948 se llevó a cabo una reforma monetaria impulsada por el Plan Marshall en la zona de ocupación occidental de Alemania. El cambio de los billetes antiguos por nuevos marcos alemanes se hizo muy lento y a una tasa desfavorable, por lo que los alemanes de la zona occidental se apresuraron a gastar sus ahorros en el este. Así fue como Estados Unidos provocó una crisis de escasez en la Alemania controlada por los soviéticos.
0: Por supuesto, eso provocó inestabilidad. Y Stalin también se dio cuenta de que habían convertido Berlín Occidental en un centro de subversión dentro de la zona controlada por la Unión Soviética.
1: El 23 de junio, la Unión Soviética se vio obligada a responder con una reforma similar en la Alemania Oriental. Para prevenir el pánico y caos financiero, las tropas soviéticas bloquearon las carreteras hacia la zona occidental de Berlín, ocupada por el ejército estadounidense. El 23 de mayo de 1949, 11 meses después de la crisis de Berlín, las autoridades de la zona de ocupación occidental anunciaron la creación de la República Federal de Alemania.
2: Diesen Schwur lege ich ab für das gesamte deutsche Volk, bis auch sie wieder Freiheit haben, bis ganz Deutschland wieder vereint ist in Frieden und in Freiheit. Gott wird mit ihnen und mit uns sein.
1: Tan solo 6 meses más tarde, en respuesta, se proclamó la República Democrática Alemana.
3: La República Democrática Alemana se creó después de la República Federal de Alemania. Alemania Occidental se incorporó a la OTAN y solo después, al pasar unos años, Alemania Oriental se unió al Pacto de Varsovia. La Unión Soviética siempre respondía a las acciones estadounidenses en lo que concernía al tema de Alemania.
1: Después de otros 12 años, se construyó un muro que separaría a los alemanes durante varias décadas.

0: La lucha de Estados Unidos y sus aliados contra la influencia comunista en Europa se extendió a otros lugares del mundo como un reguero de pólvora. En Occidente los empiezan a llamar el tercer mundo, en analogía con la clase menos favorecida del viejo continente.
1: Estados Unidos primero dividió Berlín y Alemania. Después, Corea. Más tarde, tras todos estos acontecimientos, dividió Vietnam.
2: Al fin y al cabo, Estados Unidos se vio arrastrado al conflicto de Vietnam, que por supuesto se extendió a Camboya y Laos. La India también empezó a representar un problema. Como resultado, cambió todo el orden mundial, ya que por primera vez el tercer mundo tenía líderes prominentes.
3: Había muchos movimientos anticapitalistas y prosocialistas que iban apareciendo por todo el planeta. ¿Estaba la Unión Soviética detrás de ello? No, creo que en general hubo un movimiento popular, es decir, de la gente. Había una élite de superricos y la gente común. Existía una gran diferencia entre las clases sociales.
1: Todos los países involucrados querían tener su propia voz para elegir a las personas a cargo, pero las potencias occidentales imponían o apoyaban fuertemente a ciertos políticos.

0: La Organización de las Naciones Unidas, ideada por Roosevelt para promover el entendimiento mutuo entre las naciones, cambió drásticamente su misión después de la muerte del presidente estadounidense.
1: El ambiente antisoviético comenzó a socavar las Naciones Unidas desde su mismo nacimiento. En vez de ser una fuerza real para lograr la paz mundial, se convirtió en un arma diplomática de Estados Unidos. Los estadounidenses controlaban la mayoría de los votos y los usaban contra la Unión Soviética, como un ariete para obligarla a seguir la política estadounidense.
0: Tras la Segunda Guerra Mundial, las Fuerzas Armadas de Estados Unidos y sus aliados de la OTAN invadieron muchos otros países y participaron en más de 50 cambios de gobierno violentos, en la mayoría de los casos con el apoyo de las Naciones Unidas.
1: ¿Existe algún riesgo de que el comunismo se extienda desde Vietnam? A pesar de ser un país comunista, no. Nos asustaban con los comunistas rojos en los años 50 y a principios de los 60. Y perdimos a 50.000 jóvenes luchando.
2: El Líbano es otro buen ejemplo, en otro tiempo considerado la Suiza de Oriente Medio, pero por influencia estadounidense, francesa e israelí, el país se convirtió en un desastre.
3: No me gustan para nada los conflictos que hemos iniciado y que siguen en marcha. No me parece maravilloso lo que hicimos en Siria, ni que lográsemos derribar al gobierno libio y que muriesen 200.000 personas, ni que invadiésemos Irak, por cierto, ilegalmente. Bueno, no son cosas de las que uno deba sentirse orgulloso, sino avergonzado, en realidad.
0: Pero ninguno de los que ordenaron estas invasiones a lo largo de los años se sintió avergonzado. La siguiente confesión lo aclara.
1: De joven quería ser o pianista de un burdel o político. Y para ser sincero, apenas hay diferencia.
0: Esa confesión la hizo poco antes de morir el 33 presidente de Estados Unidos, Harry Truman, uno de los padres de la Guerra Fría, cuyas consecuencias siguen afectando a todo el mundo.

0: Por cerca de 400 años, entre el siglo XVI y el XX, las perlas mexicanas fueron las más codiciadas por reyes y nobles europeos. Y debido a la explotación desmedida, estuvieron al borde de desaparecer. Y hoy, Guaymas vuelve a ser noticia por una industria que renace bajo estas aguas.
1: Aquí en el Mar de Cortés tenemos dos especies diferentes de ostras perleras. A una se le llama madre perla y a la otra conchonaca. De hecho, el registro más antiguo de perlas usadas por el hombre está en el territorio mexicano y depende de estas especies.
2: Lo primero que vamos a determinar es la calidad. Y para eso nos vamos a aplicar con estas cinco características, que son forma, color, limpieza de la superficie, sobretono y lustre.
3: A veces pensamos en perlas, se nos viene a la mente inmediatamente blancas y perfectamente redondas. Ellas no, ellas son completamente lo opuesto, son coloridas.
4: Es un detalle que tenemos como atractivo. Es una belleza lo que son las perlas que no lo tiene nadie. Lo tenemos nosotros aquí.
5: Rusia siempre ha sido un imperio con muchas culturas diferentes y siempre han convivido muchas nacionalidades. Cuando les conté a mis amigos que quería dedicarme a los relojes rusos, me dijeron, ¿estás loco? ¿Quién los va a comprar?
6: Cuando me decían, Tarusa puede convertirse en la capital del mosaico, les respondía, bueno, no me interesa si la llaman así o no. Estamos aquí para construir puentes entre las personas y las culturas.
7: Soy sastre. He cosido la ropa para diplomáticos. Todos me aconsejaban que fuese la Unión Soviética. Y es que Moscú tenía el mayor cuerpo diplomático. Ahora de la cinta métrica he pasado a tender puentes. Llevo 35 años en Rusia. Así que mi casa está aquí.
6: Aquí en Rusia vivo ya casi 20 años. Amo este país. Muchísimo.
5: Es verdad que aquí me siento como en casa. Son ya 20 años. Y no voy a irme a ninguna parte, así que para mí esto es solo una continuación. Espero quedarme aquí por mucho tiempo más.
8: 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La construyen. 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

0: Diciembre de 1947, Roma. Mykola Levit, líder del brazo armado de los nacionalistas ucranianos, se está escondiendo en un piso franco. Está en pánico. Acaba de enterarse de que los polacos lo están buscando para vengarse por las atrocidades cometidas en Polonia durante la guerra. Mientras tanto, la Unión Soviética presiona a Italia para que lo extradite por colaborar con la Gestapo y por su participación en crímenes nazis. Pero Levit fue rescatado por los estadounidenses y trasladado rápidamente a un lugar seguro, primero a Alemania y luego a Estados Unidos. Esto se hizo por orden directa de Allen Dulles, uno de los hombres más poderosos de la inteligencia estadounidense. Aunque los archivos de contrainteligencia de Estados Unidos describían a Levit como un fascista ucraniano, sádico y colaborador nazi, era precisamente ese tipo de hombres los que Dulles necesitaba. En ese momento, la recién creada CIA desarrollaba un plan para establecer un movimiento clandestino anticomunista en Ucrania Occidental. Esta sería la primera gran operación de la agencia contra la Unión Soviética. Unos meses antes, el 26 de julio de 1947, Harry Truman había firmado la Ley de Seguridad Nacional, que dio origen a la Agencia Central de Inteligencia. La misma organización que ayudó a Levit y a cientos de otros criminales de guerra nazis a escapar del banquillo de los acusados y de la horca, consiguiéndoles en cambio trabajo en Estados Unidos.
1: Creo que una de las principales razones de su creación fue hacer frente a la Unión Soviética. Pero los soviéticos nunca supusieron una amenaza real para Occidente.
2: Estoy convencido de que fue Occidente quien inició y mantuvo la Guerra Fría.
0: Esta guerra se prolongaría durante décadas, pero sus batallas decisivas no se librarían con tanques ni aviones, ni bajo el estruendo de la artillería. Se desarrollarían en operaciones clandestinas dirigidas por personas de civil.
2: Es cierto que la Guerra Fría se libró en gran medida por los servicios de inteligencia, decididos a debilitar y socavar al bando contrario.

0: En la cálida primavera de 1945 parecía que la paz había llegado a todo el mundo para quedarse.
1: And they're determined to be united with each other and with all peace-loving nations. Because the ideal of lasting peace will become a reality.
2: Peace can endure only so long as humanity really insists upon it and is willing to work for it and sacrifice for it.
0: Parecía que a partir de ahí todo seguiría así, y solo así.

0: Pero no eran más que raros destellos de calidez y luz en medio de la gélida oscuridad de la hostilidad y el odio entre los dos polos del orden mundial del siglo XX. ¿Por qué la paz que todos tanto esperaban y anhelaban se convirtió en una nueva guerra prolongada? ¿En qué momento y en qué punto la historia de la posguerra dio un giro fatal? ¿Qué decisiones y sobre todo qué personas influyeron en este curso de los acontecimientos? Empecemos por el principio. En diciembre de 1947, poco después de su creación, el Consejo de Seguridad Nacional de Estados Unidos aprobó la Directiva 4A, un documento que definía quiénes eran los enemigos de Estados Unidos y cómo combatirlos.
1: Iniciar y llevar a cabo, dentro de los límites de los recursos disponibles, operaciones psicológicas encubiertas destinadas a contrarrestar las actividades soviéticas y prosoviéticas.
2: Se trataba de una directiva de guerra psicológica que incluía la distribución de documentos y panfletos falsificados, la infiltración de organizaciones y la creación de redes de influencia. En esencia, buscaba sembrar dudas y moldear la percepción que la gente tenía de su propio país.
0: Hoy muchos se creen las mentiras de Hollywood, de que fue la Unión Soviética la que inició el prolongado enfrentamiento con la CIA y el MI6. Pero la realidad fue muy distinta. No fue hasta 1952, 5 años después de la creación de la CIA, cuando Stalin emprendió una reforma de los servicios de inteligencia y contrainteligencia. El KGB aparecería 2 años más tarde. Para entonces Stalin ya había muerto.
3: En cuanto al KGB, sus agentes creían que estaban defendiendo la Unión Soviética, lo cual en cierta medida era cierto.
0: Pero incluso antes de la creación del KGB, la CIA ya había desplegado una ofensiva encubierta a gran escala en varios frentes. En 1948, los servicios de inteligencia estadounidenses pusieron en marcha la primera fase de la Operación Icon. Su objetivo era trabajar con organizaciones de emigrados rusófonos para contener la influencia soviética en el mundo. En 1949, en el marco de una nueva operación denominada Red Skin, comenzó la infiltración en territorio soviético de agentes reclutados entre las llamadas personas desplazadas.
2: Enviábamos de regreso a los países bálticos a lituanos y a otras personas de la región para convertirlos en nuestros colaboradores en terreno, promoviendo en gran medida movimientos separatistas.
0: Si la operación Red Skin consistía en infiltrar agentes secretos en los países bálticos, la operación paralela Red Sox iba un paso más allá. Enviaba grupos armados para reforzar a los llamados Hermanos del Bosque, que desde el final de la guerra mantenían una lucha armada contra las autoridades soviéticas.
2: Los Hermanos del Bosque eran nacionalistas radicales. Entre ellos había numerosos elementos antisoviéticos y también colaboradores y simpatizantes del nazismo. Sus posiciones eran marcadamente ultranacionalistas.
0: Documentos recientemente desclasificados revelan que la CIA sabía perfectamente que estaba respaldando antiguos nazis y criminales consumados.
1: Miembros de la Legión Letona se enfrentaron a la disyuntiva de presentarse en los puntos de reunión y convertirse en prisioneros de guerra, o internarse en los bosques y continuar la lucha. De este modo surgieron grupos partisanos de diverso tamaño. Desmoralizados, aunque aún eficaces en combate, estos grupos acabaron dedicándose al bandolerismo y a toda clase de actividades ilícitas, sin tener en cuenta las convicciones morales o patrióticas de sus víctimas.
4: Muchas de estas personas tenían antecedentes muy cuestionables y habían cometido delitos. Por eso, resultó poco prudente que los servicios occidentales fomentaran activamente este tipo de grupos.
0: Hoy las Fuerzas Armadas de los países bálticos integradas en la OTAN reivindican el legado de los Hermanos del Bosque. La propia Alianza Atlántica llegó incluso a dedicarles una película.
1: Toda nuestra tradición se remonta a los Hermanos del Bosque y a sus tácticas de dispersarse en pequeños grupos por los bosques.
0: El reconocido periodista británico Michael Binion fue durante años corresponsal de The Times en la Unión Soviética. Pocos conocen mejor que él la verdadera historia de la Guerra Fría y quién impulsó realmente su escalada.
4: Algunas de las operaciones llevadas a cabo al comienzo de la Guerra Fría, especialmente durante la época de Stalin, fueron francamente disparatadas. Nunca tuvieron una posibilidad real de derribar el sistema comunista. Su impacto fue mínimo, pero sí lograron sembrar miedo en otros países.
5: Trabajarán en beneficio del ejército alemán y del pueblo alemán, y seguirán trabajando en beneficio del Tercer Reich. ¿Está claro?
3: Sí, señor.
0: Lo que más alarmaba a Moscú eran los métodos que la CIA comenzó a emplear prácticamente desde su creación, en particular el uso de auténticos verdugos fascistas en operaciones encubiertas.
3: Entre ellos había personas que habían servido en la división SS Galicia y también en el batallón Nachtigall de la inteligencia alemana. Los estadounidenses lo sabían perfectamente y aún así consideraron aceptable utilizarlos.
0: Durante la guerra, la Organización de Nacionalistas Ucranianos, la OUN, y el Ejército Insurgente Ucraniano, la UPA, participaron activamente en represalias masivas junto a las SS y en pogromos antisemitas contra más de 1,5 millones de personas, principalmente judíos y polacos.
2: A pesar de que habían apoyado a la Alemania nazi y contribuido a la muerte de cientos de miles de personas, los acogimos, los financiamos, los entrenamos y los utilizamos para obtener información en nuestra confrontación contra la Unión Soviética.
0: Estados Unidos y el Reino Unido comenzaron a preparar a nacionalistas ucranianos para realizar operaciones de sabotaje contra la URSS incluso antes de que terminara la Segunda Guerra Mundial.
2: Durante la guerra existía en Ucrania un importante sector favorable al fascismo. En la posguerra, Estados Unidos, primero a través de la OSS y después de la CIA, fortaleció a esas fuerzas profascistas vinculadas a Bandera.
0: Stepan Bandera fue el líder del movimiento nacionalista ucraniano que se alineó con la Wehrmacht de Hitler ya en 1941. En Polonia, Israel sigue siendo considerado un símbolo del terror y de las matanzas de polacos y judíos. En Ucrania, en cambio, se erigen monumentos en su honor y calles llevan su nombre. Bandera, Lebed y otros líderes de los nacionalistas ucranianos movilizaron a sus seguidores para la primera etapa de las operaciones de inteligencia occidental contra la URSS, agrupadas bajo el nombre en clave Cartel, iniciadas a finales de los años 40.
2: En esencia, la operación Cartel evolucionó hasta convertirse en la operación Aerodynamic. Ambos programas fueron instrumentos clave para reclutar y consolidar agentes dentro de la Unión Soviética, además de financiar y fomentar el nacionalismo radical, especialmente en Ucrania. Su objetivo era desestabilizar al Estado soviético y obtener información de inteligencia.
0: El objetivo principal no era solo la lucha armada contra el poder soviético. Los antiguos colaboradores ucranianos mantuvieron con el apoyo de los servicios de inteligencia estadounidenses y británicos hasta casi mediados de los años 50, sino también la infiltración a largo plazo de estas personas en las estructuras de poder de la Ucrania soviética.
6: Las instrucciones de la CIA y del MI6 eran claras: infiltrarse, establecerse, formar incluso familias, y luego progresivamente integrarse en los consejos locales, después en los consejos distritales, e incluso entrar en el Partido Comunista. Hasta ese punto se llegó, cuando comenzó nuestra perestroika y se produjo el colapso de la Unión Soviética. Aquellos que estaban en Canadá, en Estados Unidos, en Alemania Occidental y en el Reino Unido, los miembros de la organización de Bandera, se trasladaron al oeste de Ucrania y se fusionaron con los llamados agentes durmientes, con quienes habían salido de los campos soviéticos. Esa mezcla explosiva fue la que empezó a hacerse con el poder.
0: Hoy, cuando la Unión Soviética ya no existe y Ucrania es un estado independiente, las operaciones occidentales contra Rusia, incluso en su propio territorio, han adquirido una escala aún mayor y ahora además ya no se ocultan.
2: Ya sabe que la señora Nuland fue grabada.
7: ¿Tienen hambre? Tomen algo para comer. ¿Tienen hambre?
2: Así que sí, hubo una influencia evidente de Estados Unidos en el derrocamiento del gobierno en Ucrania.
3: Creo que en Washington hay sectores que quieren que la Guerra Fría continúe, porque con ello ganan mucho dinero, siendo francos. No creo que lo mismo ocurra en Rusia. Porque al margen de todo, lo que quiere Rusia, al menos en lo que yo veo, es tener una vecindad segura y estable. Y en el fondo, eso es lo que quiere cualquier país.
0: Pero volvamos al origen de todo. El plan global de los servicios especiales estadounidenses requería grandes inversiones, y el gobierno no escatimó recursos. Si en el primer año tras la creación de la CIA se asignaron 4,7 millones de dólares, 4 años después, en pleno auge de las operaciones contra la Unión Soviética, la cifra ya alcanzaba los 82 millones, y tras la Segunda Guerra Mundial, el dinero ya no era un problema para la Casa Blanca.
4: Estados Unidos se convirtió en la única gran potencia que no había sido afectada por la guerra. Es más, sus fábricas aumentaron su capacidad produciendo material bélico.
2: La producción de Estados Unidos se duplicó durante la guerra. El país controlaba la mitad de la riqueza mundial, incluso más.
3: Durante ese periodo, en realidad no existía alternativa al dólar como principal moneda de referencia en la economía mundial. Y por supuesto, Estados Unidos aprovechó plenamente esas circunstancias favorables para reforzar no solo su posición económica, sino también su influencia política en el mundo.
0: Parte de ese gran pastel también lo querían los propietarios del complejo militar-industrial estadounidense, acostumbrados a los enormes beneficios obtenidos durante la Segunda Guerra Mundial. Algunos de ellos, además, habían contribuido activamente a reforzar la posición de Hitler en Alemania.
2: Así que fue una colaboración realmente desagradable, que no se entiende bien o no se entiende del todo. Muchos de esos acuerdos se habían establecido a través de Sullivan y Cromwell, una firma de Wall Street dirigida por John Foster Dulles y Allen Dulles.
0: Los mismos hermanos Dulles, uno de los cuales llegaría a ser secretario de Estado de Estados Unidos y el otro director de la CIA, mantuvieron vínculos con la Alemania nazi, pero no fueron los únicos.
2: El abuelo de George Bush, Prescott Bush, jugó un papel fundamental en todo esto. Tenía cuentas en la Union Banking Corporation, que gestionaba las cuentas de varias corporaciones alemanas.
0: Las principales empresas estadounidenses ya hacían negocios con la Alemania nazi en los años 30. Y no dejaron de hacerlo, incluso cuando los nazis destruían con extrema brutalidad a cualquiera que no encajara en su nuevo orden mundial.
2: Montague Norman, Henry Ford y otros dirigentes de grandes corporaciones estadounidenses brindaron apoyo, ya fuera abierto o encubierto, a Hitler.
0: En 1938, por orden de Hitler, Ford fue galardonado con la Gran Cruz del Águila Alemana, la más alta distinción de la Alemania nazi para ciudadanos extranjeros.
2: Hitler llegó a decir: Henry Ford es mi héroe. Henry Ford es mi inspiración.
0: Pero los aliados estadounidenses del Führer y de su entorno no fueron condenados ni criticados. Al fin y al cabo, según se decía, el país tenía un enemigo mucho más peligroso. También había mucho dinero que ganar luchando contra él.
3: Incluso en los años 30, cuando el nazismo estaba en su apogeo, lo que más preocupaba a los británicos eran los comunistas, por decirlo de forma neutral y educada.
0: Hace 80 años se asignaron millones del presupuesto específicamente para la protección contra el comunismo, que la Unión Soviética supuestamente amenazaba con imponer a todo el mundo.
4: Los estadounidenses y los británicos realmente le tenían miedo al comunismo. Pero en el fondo, el comunismo no se aleja tanto del socialismo, que prospera en buena parte de Europa Occidental, en Francia, Alemania e Italia. Allí hay sanidad, una gran presencia de empresas estatales y economías parcialmente planificadas. Y sin embargo, eso no genera la misma alarma.
0: En la segunda mitad de los años 40, las autoridades de Estados Unidos y el Reino Unido intentaron convencer a la población de forma constante de que la ideología comunista no era otra cosa que una amenaza existencial para toda la humanidad.
8: Para identificar a un comunista, la apariencia externa no tiene importancia. Si una persona lee y apoya de forma constante las ideas expresadas en la literatura comunista, puede ser un comunista.
0: Desde 1947, por decreto de Truman, a las personas sospechosas de tener vínculos con el comunismo se les prohibía acceder al servicio público. Ese mismo año se aprobó una ley que impedía a los miembros del Partido Comunista de Estados Unidos ocupar cargos altos en los sindicatos. Pocos años después, esto derivaría en uno de los capítulos más oscuros de la democracia estadounidense del siglo XX, el macartismo. Figuras destacadas de la ciencia y el arte fueron objeto de persecución: los físicos Robert Oppenheimer y Albert Einstein, el escritor Irving Shaw, el cantante Paul Robeson, así como el actor y director Charlie Chaplin.
2: Arruinamos vidas, destruimos carreras, arrestábamos a personas, fueran ciudadanos estadounidenses o no, y las silenciábamos. Básicamente les arrebatábamos derechos constitucionales, el derecho a protestar, la libertad de expresión.
0: Uno de los principales impulsores de la histeria anticomunista fue el director del FBI, Edgar Hoover, un hombre obsesionado con la lucha contra la amenaza roja desde su juventud.
9: Communism in reality is not a political party. It is a way of life, an evil and malignant way of life. It reveals a condition akin to disease that spreads like an epidemic. And like an epidemic, a quarantine is necessary to keep it from infecting this nation.
3: John Edgar Hoover, director del FBI, fue una figura controvertida y muy poderosa que realmente controlaba la agencia. La convirtió en lo que es hoy. Mi abuelo nunca habría hablado así de alguien como él. No tenía sentido ganarse enemigos. Era un político. Hay que hacerse de enemigos solo si no te queda otra.
0: Se decía que Hoover, temiendo un ataque de los rojos, nunca hablaba en una habitación con las cortinas abiertas y mantenía un arma cargada bajo la almohada.
2: Claro, era paranoico, pero también calculador. Y fue precisamente ese lado calculador el que utilizó el poder para chantajear, intimidar a la gente. Algo que vimos más tarde, por ejemplo, durante la era Bush, cuando la guerra contra el terror se usó para infundir miedo.
0: No se sabe si fue intencional o por casualidad, pero casi todos los líderes estadounidenses de la Guerra Fría padecían graves problemas de salud mental. Este es William Wild Bill Donovan, director de la Oficina de Servicios Estratégicos. Organizó una red sin precedentes de agentes encubiertos, 16.000 espías en todo el mundo. En los años 50, Donovan, considerado el padre ideológico de la CIA, fue hospitalizado con síntomas de demencia y depresión. Tras escapar del hospital, deambulaba por Nueva York en pijama, asegurando haber visto tropas del Ejército Rojo cruzando el puente de la calle 59 en Manhattan. Otro de los fundadores de la CIA y creador del programa de aviones espía U-2, Frank Wisner, fue diagnosticado en 1958 con trastorno maníaco depresivo. 7 años después se suicidó en un estado de semiconsciencia. Lo mismo ocurrió con el secretario de Defensa de Estados Unidos, James Forrestal, quien en 1949 fue ingresado en una clínica especializada con un diagnóstico de agotamiento nervioso y mental. Durante los 2 meses de tratamiento repetía: "Que vienen los rusos, están por todas partes", y luego se arrojó desde la ventana de un piso 16.
2: Quizá no fueron accidentes. Tal vez no murieron de forma accidental. Quizá realmente cayó y murió al caer desde el edificio. ¿Se suicidó de verdad o simplemente es lo que pareció? ¿Sabe? Algunas de las decisiones que tomaron, a mí me costaría vivir con ellas. Pero de nuevo, quizá empezaron a hacer demasiadas preguntas y por eso se ocuparon de ellos.
0: El nivel de paranoia mostrado por los jefes de los servicios de seguridad y del estamento militar alarmó incluso al presidente Truman, cuando el 7 de abril de 1950 el Consejo de Seguridad Nacional le presentó el informe conocido como NSC-68. El documento de 66 páginas delineaba un plan global para seguir militarizando la Guerra Fría hasta lograr la completa desintegración de la Unión Soviética.
3: El plan preveía intensas

0: las actividades contra la URSS y sus aliados en diversos ámbitos, desde la economía hasta la propaganda, incluido, por supuesto, el refuerzo de las Fuerzas Armadas.
1: Sabíamos que no podíamos enfrentarnos solos a los soviéticos. Necesitábamos a los aliados europeos y debíamos desplegar allí equipos estratégicos, aumentar la presencia militar y reforzar las fuerzas para poder contrarrestarlos de forma convencional.
2: Quienes elaboraron este documento que acabaría costando a los estadounidenses cientos de billones de dólares hicieron todo lo posible para que Truman aprobara un plan que dividiera el mundo en dos bloques durante décadas.
1: Hoy existen alrededor de 900 bases en todo el mundo. Tenemos bases por todas partes, precisamente para impedir que cualquier otro país alcance el nivel de la Unión Soviética. Y esa es otra de las razones por las que seguimos confrontando a Rusia a su ascenso.
2: A pesar de que el objetivo principal de aquel memorándum, el colapso de la Unión Soviética, se cumplió hace tiempo, muchas de sus disposiciones siguen vigentes. Sus objetivos fundamentales no han sido derogados hasta hoy. Hemos hablado de las páginas ocultas y poco conocidas del inicio mismo de la Guerra Fría, cuando aún era posible detenerla. Pero ya en los años 50 se cruzó el punto de no retorno, y desde entonces la humanidad ha estado en más de una ocasión al borde de una nueva guerra mundial. Hubo enfrentamientos directos entre tropas estadounidenses y soviéticas en Corea y Vietnam, la crisis del Caribe, la guerra armamentística, levantamientos sangrientos en Europa, guerras de espionaje, la lucha por África y Afganistán, y otros episodios de la Guerra Fría, cuya verdadera historia aún no se conoce del todo. Pero hay quienes podrían contarla.
0: Entré en política para construir un mundo mejor, no para ser un sirviente de grupos de presión. Yo no estoy del lado de nadie en particular, estoy del lado de las personas. Y eso, por supuesto, me ha hecho muy impopular aquí, porque digo cosas sobre Rusia que muchos consideran completamente irreales. Pero no lo son. Lo que digo refleja lo que quieren los rusos comunes: vivir en un mundo en paz, donde puedan criar a sus hijos, prosperar económicamente y dejarles un mundo mejor del que heredaron. Es un deseo muy simple.
2: La OTAN se prepara para cambiar las reglas del juego. Por primera vez desde la Guerra Fría, la alianza debate el derecho a emprender acciones preventivas, es decir, atacar a Rusia sin esperar un motivo y sin declaración de guerra.
3: Se están dando pasos concretos para preparar el terreno para la próxima guerra.
2: La participación de la OTAN en el conflicto ucraniano se enmarca en una guerra híbrida. La alianza interviene en la guerra contra Rusia, bajo la fachada de sus propios instructores. Son precisamente los países de la OTAN los que alimentan a los nazis ucranianos a destruir todo lo relacionado con Rusia.
3: Prácticamente se está produciendo un genocidio de todo lo ruso que hay en Ucrania.
4: Hablando del holocausto de la población rusoparlante, esto es lo que siempre han querido. Y si Vladimir Putin no hubiera actuado en febrero, no estaríamos aquí. Yo estaría muerto. La mitad de la gente de esta ciudad estaría muerta.
5: Después de la operación militar estadounidense en Venezuela y de las amenazas contra otros países de la región, como contra Colombia, ¿qué capacidad real tiene el derecho internacional para contener a una gran potencia dispuesta a actuar unilateralmente? ¿Hay algo o alguien capaz de contrarrestar ese poder?
6: Sí, pero no el derecho internacional que hoy lo acabaron. Acabar el derecho internacional que yo defiendo es acabar con la civilización, lo máximo de la civilización humana.
2: Nos llamábamos Grupo Milton. Es una correduría que realiza actividades fraudulentas.
3: El objetivo

0: Lo perdimos todo. Ahora los dos estamos en bancarrota.
1: Espero que se retome el caso y que haya una investigación penal en Rusia para que no haya más gente que se encuentre en la misma situación.

La OTAN se prepara para reescribir las reglas del juego. Por primera vez desde la Guerra Fría, la alianza está debatiendo el derecho a un ataque preventivo sobre Rusia sin un pretexto o una declaración de guerra.

0: El impulso para revisar la estrategia de la OTAN proviene de Alemania, el mismo país responsable de haber iniciado dos guerras mundiales. Ignorando su vergonzoso pasado nazi, el gobierno alemán está preparando ahora al mundo para un nuevo conflicto. Según el plan operativo actual para el 2027, Alemania desplegará unos 6.000 soldados y más de 100 tanques en la frontera sureste de Lituania con Bielorrusia.
1: Se centra exclusivamente en Rusia. El ejército alemán está creando una brigada blindada pesada en Lituania. Y creo que finalmente se supone que contarán con unos 6.000 efectivos.
0: Las tácticas de intimidación de Goebbels han resurgido. Ese viejo mito de que Rusia amenaza a Europa.
1: Simplemente tenemos una percepción errónea de Rusia. Y eso nos ha llevado por caminos que no son buenos para Estados Unidos, ni para Rusia, ni para Europa. Se están dando pasos concretos para sentar las bases de la próxima guerra. Y creo que eso es trágico.
0: La historia se repite. Hitler también unió a Europa para hacer frente a la URSS. Entonces, ¿por qué la OTAN sigue tan obstinadamente los pasos del Tercer Reich? La respuesta es sencilla. Los nazis alemanes ayudaron a forjar la alianza. A medida que la Segunda Guerra Mundial llegaba a su fin y tras las derrotas en Stalingrado y Kursk, los nazis sabían que la guerra estaba perdida. Temiendo represalias, el alto mando nazi buscó establecer contacto con Occidente y a espaldas de la URSS, Estados Unidos comenzó a actuar por cuenta propia.
2: Alan Dulles, que estaba en Suiza durante la guerra trabajando para la Oficina de Servicios Estratégicos, fue uno de los principales artífices de esta política. Se había reunido con el general nazi Karl Wolff meses antes del final de la guerra. Estas reuniones y negociaciones secretas estuvieron a punto de arruinar las relaciones entre Estados Unidos y Rusia antes de que terminara la guerra.
0: La inteligencia soviética frustró los intentos de los alemanes de negociar una paz por separado. No obstante, los contactos continuaron. Los nazis ofrecieron un trato. Su experiencia combatiendo a la URSS y valiosa tecnología militar a cambio de inmunidad y empleo en Estados Unidos.
3: Intentaron cambiar de bando, instando a los ejércitos estadounidense, británico e incluso al francés a unir fuerzas contra la URSS. A pesar de su alianza durante

0: Durante la guerra, la URSS seguía siendo un adversario ideológico con un modelo económico rival.
1: El 4 de abril de 1949, 12 naciones firmaron el Tratado del Atlántico Norte en Washington. Francia, Italia, Portugal, Islandia, el Reino Unido, Bélgica, Noruega, Dinamarca, los Países Bajos, Luxemburgo, Canadá y Estados Unidos se convirtieron en los miembros fundadores de la OTAN. La alianza se formó aparentemente por razones de seguridad, pero su verdadero objetivo era contrarrestar a la Unión Soviética, la potencia que había derrotado a la Alemania nazi.
2: Incluso antes de que terminara la Segunda Guerra Mundial, antes de que los alemanes o los japoneses se rindieran, Estados Unidos ya se había dado cuenta de que el nuevo enemigo sería la Unión Soviética. Ya había personas en el Departamento de Guerra y en la OSS, la agencia de inteligencia que precedió la CIA, planeando cómo sería esta nueva Guerra Fría y qué se necesitaría para superar estratégicamente a los rusos.
1: Aquí es donde los nazis resultaron útiles. Un buen ejemplo de ello fue el mayor general Reinhard Gehlen, quien dirigió la inteligencia militar de la Wehrmacht en el Frente Oriental, sección denominada Ejércitos Extranjeros del Este. Colaboró estrechamente tanto con la Abwehr como con la inteligencia política nazi. El 22 de mayo de 1945, Gehlen y parte de su personal se rindieron ante el Séptimo Ejército de Estados Unidos.
3: Y en este caso, se trataba del brillante mayor general Reinhard Gehlen. Había realizado una labor de inteligencia excepcional en el frente ruso. Había creado una masiva red de espionaje en toda la Unión Soviética. Esto es muy importante. Y lo que hizo, porque era un hombre muy inteligente, fue grabar todos los archivos en microfichas, enterrarlas, entregarse a los aliados y, básicamente, llegar a un acuerdo con ellos.
1: En septiembre de 1945, Gehlen viajó a Estados Unidos. Iba acompañado de subordinados nazis que había elegido personalmente.
3: Él dijo: "Miren, yo puedo ayudarlos". Y en Estados Unidos fuimos muy pragmáticos al respecto. Dijimos: "Está bien, puede ayudarnos y queremos que lo haga".
1: La tarea inicial de Gehlen consistió en establecer la sección rusa de la CIA en Alemania Occidental. Para lograrlo, se liberó de las cárceles y los campos a cientos de criminales de guerra, oficiales de la Wehrmacht y de la SS, todos avalados personalmente por Gehlen.
0: Él ideó un sistema para que los nazis pudieran vigilar la situación en la URSS. Esta red de inteligencia recopilaba información sobre lo que estaba sucediendo dentro de la Unión Soviética y, por supuesto, esa información era muy valiosa.
1: Gehlen se puso en contacto con Allen Dulles, el director de la CIA, la principal agencia de inteligencia de Estados Unidos, y seleccionó personalmente a los candidatos para los puestos de mando de alto rango dentro de la División Europea de la OTAN. Todos ellos eran nazis convencidos.
2: La idea era que nadie odiaba a los rusos más que los nazis y que Estados Unidos podría aprovechar su información de inteligencia para descubrir, por ejemplo, detalles sobre las líneas ferroviarias soviéticas, sus patrones de comunicaciones, etc.
1: Hans Speidel, teniente general de la Wehrmacht, participó en la invasión de Francia y más tarde se desempeñó como jefe de Estado Mayor del Grupo de Ejército Sur en el Frente Oriental. Fue acusado de numerosos crímenes contra civiles en la URSS. Los franceses también formularon quejas contra él. No obstante, fue nombrado comandante en jefe de las Fuerzas Terrestres Aliadas de la OTAN en Europa Central en 1957. El general Adolf Heusinger ayudó a elaborar y ejecutar la Operación Barbarroja, un plan destinado a la casi total aniquilación del pueblo ruso. Hasta 1944 ocupó altos cargos en el Estado Mayor de Hitler. En 1961, este criminal de guerra nazi se convirtió en presidente del Comité Militar de la OTAN en Washington. Johannes Steinhoff, un as de la aviación de la Luftwaffe, ayudó a orquestar las operaciones aéreas de la Operación Barbarroja. En 1960 se convirtió en el representante de Alemania en el Comité Militar de la OTAN y se desempeñó como comandante de las Fuerzas Aéreas Aliadas de la OTAN en Europa Central. Posteriormente fue nombrado presidente del Comité Militar de la OTAN. El contraalmirante Friedrich Guggenberger, un comandante de submarino que hundió 17 barcos aliados causando la muerte de cientos de militares británicos y estadounidenses. No obstante, pasó a formar parte del Estado Mayor de las Fuerzas Aliadas de la OTAN en Europa del Norte. Johann von Kielsmansegg. Entre 1942 y 1944 sirvió como oficial del Estado Mayor en el alto mando de la Wehrmacht. En 1967 fue nombrado comandante en jefe de las Fuerzas Aliadas de la OTAN en Europa Central. Muchos otros criminales de guerra nazis también acabaron formando parte de las estructuras de mando de la OTAN y marcando su rumbo.
0: Esto significaba que había comenzado una auténtica lucha. La alianza entre Washington y Moscú se desmoronó rápidamente, dando paso a una feroz rivalidad y a la Guerra Fría.
1: La URSS exigió a Estados Unidos que entregara a estos criminales de guerra, pero fue en vano. Incluso a pesar de la abundante evidencia que documentaba los crímenes que cometieron durante la Gran Guerra Patria. Así pues, la OTAN tiene raíces nazis. Y eso es algo que no debemos olvidar nunca, sobre todo hoy en día.
2: Hay otro fenómeno que muchos desconocen. En julio de 1957, las tres primeras divisiones de la Bundeswehr alemana pasaron a estar bajo el mando de la OTAN.
1: Moscú estaba al tanto de que la OTAN había sido creada para hacer frente a la Unión Soviética, pero aún así ofreció su cooperación a la alianza. Stalin no era ingenuo. Su objetivo era poner al descubierto los verdaderos planes de la alianza. Moscú conocía bien la célebre frase del primer secretario general de la OTAN, Lord Hastings Ismay: para mantener a los rusos fuera, a los estadounidenses dentro y a los alemanes bajo control. En 1949, justo después de la fundación de la alianza, Stalin dio la orden de redactar la documentación para una solicitud de membresía. Tal como se preveía, la solicitud de la URSS fue denegada. En marzo de 1954, el Kremlin envió una solicitud oficial a las potencias líderes de la OTAN con el fin de integrarse a la alianza. ¿Estamos listos para esto, y ustedes?, le preguntó el presidente estadounidense Eisenhower a Khrushchev. El líder soviético respondió: estamos listos. Esto forzó a Occidente a revelar sus intenciones. Ellos sostenían que Moscú buscaba, mediante el engaño, desmantelar la alianza desde su interior, provocar una división entre Estados Unidos y Europa y, finalmente, aniquilar el continente. En respuesta, Moscú acusó a la OTAN de hipocresía y agresión. El líder ruso Vladimir Putin, de forma similar en su momento, instó al presidente de la Casa Blanca, Bill Clinton, a evaluar la posible integración de Rusia en la OTAN.
4: En una reunión aquí en el Kremlin con el presidente saliente Bill Clinton, aquí mismo, en la sala contigua, se lo dije. Le pregunté: Bill, ¿qué piensas? Si Rusia planteara la cuestión de adherirse a la OTAN, ¿crees que sería posible? Él dijo: sabes, eso sería interesante, creo que sí. Pero por la noche, cuando nos reunimos ya en la cena, dijo: he hablado con mis colegas, con mi equipo. No, eso no es posible ahora.
0: Toda esta ideología conduce a una situación en la que cada vez que los rusos intentan

0: tendrán a acercarse a Occidente, a la OTAN o Estados Unidos, se encuentran con una puerta cerrada. En realidad, allí no hay nadie esperándolos.
1: 1952. La primera expansión de la OTAN. Turquía y Grecia se unen a la alianza. El 9 de mayo de 1955, precisamente en el día de la victoria, la República Federal de Alemania es admitida en la OTAN de manera demostrativa. En respuesta, el 14 de mayo de 1955 se crea el Pacto de Varsovia, compuesto por la URSS y otros 7 países europeos. La columna vertebral de la organización era el ejército soviético. Si bien los ejércitos de Alemania Oriental, Polonia y Checoslovaquia también eran fuertes, fue como si la Unión Soviética les dijera: no nos aceptaron en la OTAN y arrastraron consigo a los alemanes occidentales. Pues bien, aquí está nuestra respuesta.
0: Yo estudié en la Escuela Nacional de Administración y durante todo el tiempo que estuve allí, nunca nadie me dijo que la OTAN había sido creada antes que el Pacto de Varsovia. Siempre se mostraba en los medios de comunicación, en las escuelas y hasta en las universidades de Francia que la OTAN había sido una respuesta a la amenaza soviética. En realidad, la OTAN había sido creada 4 años antes y el Pacto de Varsovia había surgido como una respuesta a ella.
1: En esencia, Alemania se convierte en una colonia de Estados Unidos.
2: Seguimos dominando la política de Alemania hasta hoy. Cuando el gasoducto Nord Stream fue destruido, los alemanes no dijeron nada. En su lugar, se inventaron historias afirmando que fue culpa de este o de aquel grupo. Me parece que existen, hasta el momento, 4 versiones diferentes que culpan a cualquiera menos a Estados Unidos, a pesar de que hay informes que sugieren que fue precisamente Estados Unidos quien destruyó el gasoducto Nord Stream.
1: El Pacto de Varsovia era más fuerte que la OTAN. Y según la propia OTAN, los tanques soviéticos eran capaces de llegar al Océano Atlántico en cuestión de días, rompiendo a Europa Occidental por la mitad. Pero Moscú no tenía necesidad de hacerlo, lo que permitió que la paz prevaleciera en Europa durante casi 50 años. Dicha paz se mantuvo gracias al poderío militar del Pacto de Varsovia, no gracias a los esfuerzos de la OTAN.
3: Echemos un vistazo al pasado. Hubo un Pacto de Varsovia y durante toda su existencia no se oyó ni un solo disparo en Europa. Ni uno solo.
1: Mientras tanto, Estados Unidos, miembro de la OTAN, inició una agresión militar en Oriente. ...1964 a 1975, la Guerra de Vietnam.
2: Yo luché en Vietnam, me hirieron allí. El operador de radio que estaba conmigo cayó muerto a mi lado mientras combatíamos en el primer regimiento de marines.
1: Las autoridades estadounidenses nunca se molestaron en explicarles las razones de esta guerra a sus ciudadanos, o el motivo de por qué rociaron veneno sobre los campos, violaron a mujeres y mataron a ancianos y niños. 3 millones de personas murieron en el país. Y los vietnamitas sufren las consecuencias de los ataques químicos hasta el día de hoy. Esta guerra se convirtió en la mayor vergüenza de Estados Unidos y de sus aliados de la OTAN, los franceses.
0: Fue entonces cuando De Gaulle retiró a Francia del Comando Militar Integrado de la OTAN y cerró todas las bases militares que Estados Unidos había establecido en Francia tras el fin de la Segunda Guerra Mundial.
1: Mientras tanto, la expansión de la OTAN continuaba. 1982. España se une a la alianza.

0: El 31 de marzo de 1991, por insistencia de Mijaíl Gorbachov, se disuelve el Pacto de Varsovia. Gorbachov decide entonces retirar las tropas soviéticas de Europa del Este y de Alemania.
1: Muchos consideran que esto se trató de una traición intencionada. Si bien no se puede excluir esa posibilidad, en mi opinión, creo que Gorbachov fue víctima de las circunstancias de esa época. Por otra parte, tomó decisiones erróneas y sencillamente era muy débil como para solucionar la situación. No se centró en la gente y no fue capaz de gestionar la situación.
0: El secretario de Estado de Estados Unidos, Baker, me aseguró solemnemente que no habría ninguna expansión de la jurisdicción de la presencia militar de la OTAN, ni siquiera un centímetro hacia el este. Mijaíl Gorbachov.
1: La OTAN básicamente no hizo ninguna promesa. Quienes hicieron dicha promesa a Gorbachov fueron el entonces presidente de Estados Unidos y el gobierno de Alemania Occidental, ya que deseaban la reunificación del país.
0: Había dos Alemanias distintas, la República Democrática Alemana, que era la Alemania Oriental Socialista, y la República Federal de Alemania, que era la Alemania Occidental Capitalista. En Alemania Occidental, la clase gobernante estaba compuesta por ex-nazis que habían vuelto al poder con el apoyo de Estados Unidos. Los alemanes orientales eran, y siguen siendo, considerados como ciudadanos de segunda clase por los alemanes occidentales.
1: Se iba a poner fin como tal a la Alemania Oriental, a la República Democrática Alemana. Pero lo que ocurrió fue más una anexión que una reunificación. Una verdadera reunificación debería haber ido acompañada de un referendo, lo cual, por cierto, estaba consagrado en la Constitución de la República Democrática Alemana. Los ciudadanos de la República Democrática Alemana tenían el derecho y, de hecho, la obligación de celebrar dicho referéndum. La unificación de las dos partes de Alemania debía ocurrir bajo ciertas condiciones establecidas, entre otros, por la Unión Soviética, descartando específicamente cualquier expansión posterior de la OTAN hacia las fronteras de la URSS. Otra condición era la prohibición de desplegar tropas de Estados Unidos y de la OTAN en el territorio de la antigua República Democrática Alemana.
0: Pero Occidente continuó persuadiendo a Gorbachov de que el enfrentamiento había llegado a su fin y de que supuestamente la OTAN pronto se convertiría en una entidad puramente política.
1: Esa promesa no se cumplió. Esa promesa no fue otra cosa que una mentira piadosa, o más bien una mentira para salir del paso, para lograr que se aprobara la reunificación. Aunque la reunificación en sí misma ni siquiera era tan importante para las potencias occidentales. El interés radicaba en que las tropas soviéticas se retiraran de los territorios de Alemania Oriental.
0: Muchos alemanes orientales recuerdan cómo sucedió.
2: Entre 1990 y 1994 fuimos testigos de la salida de las fuerzas soviéticas. Debo decir que fue un asunto extremadamente indigno. Observábamos todo con cierta angustia cuando los soldados y oficiales soviéticos se marchaban de nuestro país. Y ellos ciertamente se sentían mal por dejar atrás a sus padres y a sus abuelos caídos.
1: El hecho es que las tropas se retiraron y que, a pesar de todas las concesiones que hizo la parte soviética, Occidente no sintió la obligación de respetar sus compromisos. Y fue así porque la Unión Soviética y su centro, Rusia, estaban debilitados en aquel momento. Dicho francamente, a Mikhail Gorbachev y a toda la Unión Soviética simplemente los engañaron.
0: El 8 de diciembre de 1991, Boris Yeltsin, Stanislav Shushkevich y Leonid Kravchuk firman un acuerdo para disolver la Unión Soviética. La Alianza Atlántica aprovechó inmediatamente esta situación.
2: Había dos bloques militares, la OTAN por un lado y el Pacto de Varsovia por el otro. El Pacto de Varsovia desapareció. Y en ese momento, lo más lógico habría sido que la OTAN simplemente se disolviera. Pero esto no ocurrió. Y la única manera de que la OTAN lograra su permanencia fue mediante la creación de una ilusión muy ingeniosa. Necesitaba un adversario, y ese adversario era Rusia, y tenía que hacer algo al respecto.
0: La Unión Soviética era el único elemento disuasorio frente a esa alianza criminal. Tras el colapso de la URSS y la disolución del Pacto de Varsovia, entre 1991 y el 2022, el bloque de la OTAN llevó a cabo más de 42 operaciones militares en todo el mundo. He aquí algunas de ellas. El 24 de marzo de 1999, aviones de la OTAN comenzaron a bombardear Yugoslavia.
1: La agresión contra Yugoslavia fue una especie de prueba piloto para una estrategia destinada a ignorar y violar el derecho internacional.
0: Los cazabombarderos y los buques de guerra de la OTAN lanzaron decenas de misiles de crucero contra Yugoslavia.
1: En aquel momento había países miembros de la OTAN, como Noruega y Grecia, donde la población se oponía a lo que estaba sucediendo, pero cuya membresía en la OTAN los obligaba a participar en la guerra. Los pilotos italianos, por ejemplo, en su camino de vuelta, preferían arrojar sus municiones al mar Adriático antes de lanzarlas sobre nuestras cabezas, nuestras tierras y nuestros hijos.
0: No obstante, los aviones de la OTAN lanzaron 23.000 bombas y misiles sobre Yugoslavia.
2: En Bruselas me encontré con Wesley Clark, comandante supremo de la OTAN. Lo llamé un criminal planetario, porque realmente lo es, ya que le hizo daño tanto a nuestro país como al planeta. Le pregunté cómo pudo atacar mi país, que no representaba una amenaza para la seguridad de nadie, sin el consentimiento del Consejo de Seguridad de la ONU. Y él respondió: sí, es cierto que no contábamos con la aprobación del Consejo de Seguridad, pero alcanzamos un consenso dentro de la propia OTAN. Esa fue la declaración sin rodeos del hombre que dirigió la mayor fuerza militar del mundo para atacar a un país que era mil veces más débil y no representaba ninguna amenaza para ningún miembro de la OTAN. No amenazaba la paz mundial, tan solo intentaba resolver problemas internos en su propio territorio.
3: Hawái es un reino ocupado. Digan, Hawái es un reino ocupado.
4: Al principio, a raíz del derrocamiento, Estados Unidos básicamente actuó a su antojo. El ejército estadounidense ha sido un pésimo vecino y guardián de nuestras tierras, nuestras aguas y nuestros cielos. Es el principal contaminador de Hawái.
5: No quiero ser estadounidense, nunca lo he sido. No pedí ser estadounidense y desearía que Estados Unidos desocupara nuestro territorio.
6: El alto costo de vida está obligando a los habitantes locales a abandonar su propia isla.

0: Pero ¿qué opciones nos quedan? ¿A dónde más podemos ir?
1: Por eso estamos luchando. Los habitantes locales están siendo expulsados del paraíso por los altos precios.
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0: Uno de los crímenes de la OTAN en Yugoslavia fue el uso de armas prohibidas, tales como las municiones de uranio empobrecido, lo que provocó que Serbia se convirtiera en el país europeo con la tasa más alta de mortalidad por cáncer.
1: Yo caí enfermo 10 años después de los bombardeos. Los médicos dijeron que los tumores que yo tenía habían sido causados por el uranio empobrecido.
0: Las tropas de la OTAN también se vieron afectadas. Más de 7.000 soldados italianos que participaron en ese conflicto estuvieron expuestos al uranio empobrecido. Estados Unidos y el Reino Unido proporcionaron a sus militares equipos de protección, pero supuestamente fallaron en advertir a los soldados de otros países sobre este peligro. Otro de los crímenes de la OTAN es el tráfico de órganos extraídos de personas indefensas.
2: Toda la ocupación de Kosovo fue planeada y ejecutada por la OTAN y llevada a cabo esencialmente por los estadounidenses. Teniendo en cuenta que el tráfico de órganos es un negocio enormemente lucrativo, dedicado a gente rica, diría que hay muchas personas ricas y desalmadas en Occidente.
0: Se llevó a cabo una investigación internacional por parte del relator de la Asamblea Parlamentaria del Consejo de Europa, el diputado suizo Dick Marty.
2: Una vez que cesaron los bombardeos, tras la retirada de las fuerzas serbias de Kosovo y después de que los albaneses y sus mandos de la OTAN tomaran el control total de Kosovo, ocurrió un grave caso de tráfico de órganos. Y Dick Marty informó sobre eso, aportando pruebas, evidencias y testimonios de los propios albaneses. Presentó todo el caso ante el Parlamento Europeo. ¿Y saben qué hizo el Parlamento Europeo al respecto? Nada.
0: Al mismo tiempo, los pilotos de la OTAN bombardeaban Oriente Medio. Año 2003, Irak. Operación Libertad para Irak. El presidente iraquí Saddam Hussein fue ahorcado y además murieron entre 655.000 y 1 millón de personas. Las regiones ricas en petróleo del país fueron tomadas por corporaciones occidentales. Año 2001, Afganistán. Operación Libertad Duradera. La guerra, que duró 20 años, provocó la muerte de unos 50.000 civiles afganos. La economía del país quedó destruida y millones de personas fueron desplazadas. Los estadounidenses y sus aliados huyeron del país en desgracia y los talibanes tomaron el control.
2: La guerra de Afganistán se justificó como una lucha contra Al-Qaeda, que se ocultaba allí. La segunda guerra en Irak se produjo por las armas de destrucción masiva. La guerra de Siria se debió al supuesto uso de armas químicas por parte del régimen de Assad, algo que no fue comprobado. No se presentó ninguna evidencia de ello. Al contrario, existen pruebas que apuntan a lo opuesto, de que grupos terroristas financiados por Occidente y los yihadistas estuvieron detrás de aquello.
0: Aprovechando su propia impunidad, la OTAN se acercaba a las fronteras de Rusia. Año 1999. Polonia, la República Checa y Hungría se unen a la OTAN.

0: La OTAN dijo, ja, ahora es nuestro. Avanzamos hacia el este.
1: Había más de 1.600 kilómetros entre Moscú y Berlín. Una enorme distancia. Y se trataba de una enorme zona de amortiguación que no estaba realmente militarizada en los últimos momentos de la Guerra Fría. Sin embargo, la OTAN comenzó un movimiento inexorable hacia el este, hacia la frontera rusa, y esto ha generado una tensión tremenda.
2: Año 2004. Ocurre la mayor expansión hacia el este, con 7 países uniéndose a la OTAN.
1: Hoy damos la bienvenida, con orgullo, a Bulgaria, Estonia, Letonia, Lituania, Rumanía, Eslovaquia y Eslovenia. Les damos la bienvenida a las filas de la Organización del Tratado del Atlántico Norte.
2: Año 2009. Albania y Croacia se unen a la OTAN.
3: Tras el colapso de la Unión Soviética y especialmente después del año 2000, los países de Europa del Este quedaron bajo la influencia de la OTAN.
4: Se desplegaron misiles en sus territorios y se desestabilizaron las antiguas repúblicas soviéticas. Cabe preguntarse, ¿qué han ganado estos pueblos? Europa y el mundo con esta política de avance hacia las fronteras de Rusia.
2: El mundo se volvió unipolar y entonces la OTAN cometió un crimen tras otro.
1: La OTAN en sus orígenes, durante la Guerra Fría, era una alianza estrictamente defensiva. Yo formé parte de la OTAN. Era teniente coronel del Cuerpo de Abogados Generales del Ejército. Serví en Alemania de 1981 a 1984. En aquel entonces hicimos todo lo posible para evitar el inicio de una guerra. Más tarde, la OTAN sufrió una transformación y, al avanzar hacia la frontera rusa, se volvió cada vez más agresiva.
2: Año 2011, la destrucción de Libia. El jefe de Estado, Muammar Gaddafi, fue brutalmente asesinado y el país, que en su momento fue próspero, quedó completamente devastado. Murieron miles de personas. Los libios lo perdieron todo, mientras que Occidente recibió miles de millones de dólares del petróleo libio robado y miles de millones más de cuentas bancarias incautadas. Las reservas de oro del país también fueron saqueadas.
3: Se trataba simplemente de capitalismo, nada más. No se trataba de derrocar a un dictador malvado. Gaddafi era todo menos un dictador malvado.
2: Año 2014, intervención en Siria. La OTAN, liderada por Estados Unidos y con la participación activa del Reino Unido, Canadá y otros países, intervino en los asuntos internos de Siria. Según diferentes estimaciones, entre 585.000 y 1.000.000 de sirios fallecieron durante esta guerra.
1: Tomamos Oriente Medio, que estaba en un estado de paz, y creamos en él cierto nivel de agitación y destrucción. En cada caso, se trató de Estados Unidos lanzando una guerra de agresión contra un Estado individual. No creo que nadie pague nunca por lo que hicimos. Estados Unidos lo hizo. Se salió con la suya. Y ahora la gente debe sufrir las consecuencias.
2: Año 2014. Golpe de Estado en Ucrania. Occidente incitó a Ucrania a una guerra en Donbass. Miles de ucranianos han sido enviados a morir con el único propósito de desgastar a Rusia.
0: No se puede comprender la esencia de los acontecimientos actuales en Ucrania si no se entiende que el objetivo final de los estadounidenses es separar a Ucrania de Rusia. Brzezinski ya lo había propuesto, como asesor de los presidentes Carter y Obama, por cierto. Siendo estadounidense de ascendencia polaca, alegaba que Rusia debía ser separada de Ucrania y forzada a retirarse a toda costa para evitar que representara una amenaza para Estados Unidos.
2: La participación de la OTAN en el conflicto ucraniano se está llevando a cabo como parte de una guerra híbrida. Soldados de la Alianza están participando en la guerra contra Rusia bajo la apariencia de instructores. También ejecutan tareas tanto en el ámbito cultural como informativo. Son los países de la OTAN quienes alientan a los nazis ucranianos a destruir todo lo relacionado con Rusia.
3: Hoy se está llevando a cabo prácticamente un genocidio contra el pueblo ruso y todo lo que es ruso en Ucrania. Y creo que lo mismo habría ocurrido aquí. Todo lo ruso habría sido destruido de la misma manera. La población de habla rusa, la cultura y la historia rusas. La gran historia rusa que tenemos en común.
2: Fueron los países de la OTAN los que resucitaron el nazismo ucraniano con el objetivo de usarlo para destruir a Rusia.
1: El orquestar a estos nacionalistas, a estos extremistas nazis, es una forma muy antigua que tiene Occidente de controlar la política. Consiste en crear estos grupos extremistas y utilizarlos como títeres.
2: Después del golpe de Estado en Ucrania, la OTAN se acercó a las fronteras rusas. Los acuerdos de Minsk, que duraron 8 años, han fracasado. Los líderes europeos admiten abiertamente que nadie planeaba cumplirlos. Estos 8 años eran necesarios para prepararse para la guerra con Rusia. Todo este tiempo, Ucrania ha estado bombardeando sin piedad Donbass. Más de 13.000 civiles han muerto, un hecho que Occidente está tratando de ocultar diligentemente.
3: Prefieren quedarse callados sobre todo lo que sucede en nuestro territorio. No hablan de nada ni harán ningún comentario a nuestro favor, por supuesto. Es muy conveniente para ellos seguir retratando a Rusia como la culpable de esta situación, pintando a Rusia como un país invasor, etc.
2: Desde diciembre del 2021, Rusia ha estado recopilando datos de varias fuentes sobre los planes de la OTAN de desplegar 4 brigadas militares en Ucrania, 2 unidades terrestres, 1 marítima y 1 aérea, que podría transportar ojivas nucleares. Y en marzo del 2023, Beregini, un grupo de hackers ucranianas, publicó documentos sobre los planes de la OTAN de lanzar una ofensiva en Crimea y Donbass, que estaba programada para febrero del 2022. Las principales ciudades debían ser rodeadas para luego implementar allí medidas de búsqueda, de ataque, de régimen, de filtración y especiales. Crimea será ucraniana o quedará devastada. Todos los habitantes de la península están marcados como traidores para ser destruidos. El 24 de febrero del 2022, Rusia anunció el inicio de su operación militar especial. Lo hizo solo unos días antes de que se cumplieran los planes de la OTAN, y eso salvó millones de vidas en Crimea y Donbass.
3: En términos de un holocausto del pueblo ruso, eso es precisamente lo que han querido.

0: Antes de que terminase el Maidán, Dmitry Yaroch se puso a hablar entusiasmado de que iniciaría una guerra de guerrilla y de cómo las gloriosas tropas de bandera atravesarían el río Dnieper para entrar en Donbass y matar a sus residentes. Si Vladimir Putin no hubiese actuado, hoy no estaríamos aquí, ya que no habríamos visto el día de hoy. Tanto yo como la mitad de los residentes de esta ciudad ya estaríamos muertos. La mayor parte de los residentes de Donbass ya estaría muerta. Si hubiese esperado 8 o 10 días más, los ucranianos habrían lanzado una guerra relámpago solo para matar a la gente. He estado ahí y lo he visto todo con mis propios ojos. Los francotiradores, las ametralladoras, los tanques que subían y bajaban por las calles. No quiero volver a vivirlo. Nadie tendría que pasar por algo así. Afortunadamente, los rusos han venido para pararlo.
1: Año 2023. Finlandia, que había mantenido una postura neutral, se une a la OTAN. Año 2024. Suecia, que también era neutral, ingresa a la Alianza Atlántica. Así, la OTAN ha llegado justo hasta las fronteras de Rusia.
2: Moscú lo percibe así. Si Ucrania se une a la OTAN y está en el bando occidental, su enemigo estará justo a sus puertas. Y luego, la OTAN intentará desmembrar a la propia Rusia.
1: La aventura ucraniana está prácticamente perdida. Más de 1 millón de ucranianos han fallecido. Sin embargo, los países occidentales no se detienen y esta sanguinaria alianza está planeando otra guerra.
3: Me parece que uno de los aspectos más preocupantes acerca de la actual política global es este discurso constante sobre la guerra que mantienen los diferentes miembros de la OTAN, ya que uno tras otro siempre están diciendo vamos a ir a la guerra contra Rusia. Algunos hasta le ponen fecha, diciendo que estaremos en guerra contra Rusia dentro de unos 3 años o cosas por el estilo.
1: Las fases de la guerra ya están definidas. La fase 1 es demonizar al enemigo. La rusofobia se extiende por doquier. Ya está hecho. La fase 2 es debilitar al enemigo con sanciones y presión económica. Rusia ha sido arrastrada a una guerra con Ucrania. Esto también está hecho. La fase 3 es llevar a cabo el reclutamiento universal en los países europeos y pasar a una economía militar. Esto está sucediendo ahora mismo. Y la fase 4 es la guerra. Desde su nombramiento, el secretario general de la OTAN, Mark Rutte, ha llamado a la alianza a alistarse para una nueva guerra. Los socios de la OTAN ya están dispuestos para ello. Por ejemplo, en octubre del 2025, el jefe del Estado Mayor de la Defensa del Ejército de Francia, el general Fabien Mandon, les dijo a los militares franceses que se preparasen para una confrontación con Rusia. Polonia siguió su ejemplo. En marzo del 2025, el primer ministro Donald Tusk anunció el lanzamiento de un programa de entrenamiento del personal militar y las fuerzas de reserva para posibles operaciones de combate. Alemania está a la vanguardia de estos esfuerzos. 250 integrantes de la 45 Brigada de Tanques de las Fuerzas Armadas de Alemania fueron trasladados a Vilna en el otoño del 2024. Después, en enero del 2026, otros 2 batallones alemanes fueron desplegados en Lituania. En el plan alemán se tiene previsto el despliegue de 800.000 integrantes de las tropas de la OTAN en la frontera con Rusia. En el plan figuran puertos, ríos, carreteras y ferrocarriles, así como métodos para proveer y proteger a los soldados a lo largo del camino. Todo esto se hace supuestamente para hacer frente a la agresión rusa.
3: La gente en Alemania no quiere una guerra. La gente en Polonia, que se ve más afectada, tampoco la quiere. No creo que haya un país donde la gente quiera una guerra contra Rusia, incluso si se trata de Francia o el Reino Unido. No conozco un solo país donde el ciudadano de a pie quiera una guerra contra Rusia. Y ciertamente Rusia tampoco está interesada en una guerra contra Europa.
1: Entonces, si ese es el caso, ¿quién necesita esta guerra?
0: Hay que entender que la OTAN no es una organización que decide por sí misma qué hacer. Pensar así es un error. La OTAN es una entre muchas herramientas que se usa para ganar control militar, económico, político sobre ciertas regiones del mundo. En mi opinión, es errado examinar a la OTAN como una entidad separada, ya que solo se trata de un instrumento. Es necesario entender quién la utiliza en última instancia.
3: Siempre ha sido un proyecto estadounidense. Nosotros estamos llevando a cabo las operaciones en nombre de la OTAN.
1: Estados Unidos, como lo han mostrado los archivos de Epstein, está controlado por clanes satánicos que intentan eliminar a Rusia como el último obstáculo en el camino hacia su dominio total.
2: El grupo de cabildeo israelí desempeña un papel relevante en este caso. A veces ya no está claro quién manda en la OTAN. No se sabe si es el presidente estadounidense quien le da órdenes al primer ministro israelí o al revés. El grupo de cabildeo pro-israelí en Estados Unidos es extremadamente poderoso. Vamos a llamar las cosas como son. Los archivos de Epstein van mucho más allá de la pedofilia u otros crímenes de violencia sexual. Antes que nada, es un sistema de chantaje construido para ganar influencia sobre la miríada de líderes occidentales que se han permitido ser atraídos a esta trampa. A continuación, el Mossad y la CIA, que a menudo trabajan juntos, presionan y chantajean a estas personas.
1: Los accionistas del complejo militar e industrial estadounidense tienen la última palabra en Estados Unidos y obligan al llamado Policía Global a que cumpla órdenes que van en detrimento tanto del pueblo estadounidense como del mundo entero.
3: Si uno quiere ganar dinero con un centro analítico asesorando a Estados Unidos sobre lo que debería hacer, solo puede decir: Rusia es mala, tenemos que ir a por ellos. China es mala, tenemos que ir a por ellos. Irán también lo es, tenemos que ir a por ellos. Pero Israel es bueno, tenemos que hacer todo lo que ellos quieran. Y nosotros pagamos la cuenta. Aunque a menudo los intereses en juego no sean necesariamente los intereses estadounidenses. No deberíamos habernos involucrado en la guerra de Oriente Medio. Nos vimos implicados porque había cambiado la estrategia principal de Israel.
1: El presidente Trump anunció la intención de Estados Unidos de salir de la OTAN. ¿Pero cuán serias son estas intenciones?
3: Él ha logrado hacer que los países de la Unión Europea y la OTAN se vean obligados a gastar mucho dinero en defensa. Y la mayor parte irá a parar a los fabricantes de armas estadounidenses. Por lo tanto, me sorprendería que fuésemos a abandonar la OTAN.
1: Al mismo tiempo, hay una división que crece entre los miembros de la OTAN por dos razones. Primero y antes que nada, las finanzas de Europa muestran números rojos. Muchos miembros de la alianza no están preparados para aumentar el gasto en defensa hasta el 5% de su PIB. La segunda razón es la guerra contra Irán. Los países miembros se negaron a cumplir con la demanda estadounidense de enviar sus barcos al estrecho de Hormuz. Después, en una entrevista a Financial Times, Trump dijo: si no hay respuesta o si es una respuesta negativa, creo que será algo muy malo para el futuro de la OTAN. Solo una guerra a gran escala puede salvar la alianza. Por ello, los preparativos se llevan a cabo a un ritmo acelerado. Y la imagen del enemigo se difunde con tanto ahínco.
3: Es cierto que puede haber una tercera guerra mundial y una guerra nuclear. vemos la derogación de todos los tratados nucleares que se establecieron principalmente por el presidente Ronald Reagan durante su mandato. Ahora han desaparecido y hemos iniciado un importante incremento de las capacidades nucleares.
1: La estrategia nuclear de la OTAN va dirigida contra Rusia y Bielorrusia. Incluye ataques a capitales y ciudades importantes. La decisión de usar armas nucleares la toman tres potencias nucleares: Estados Unidos, el Reino Unido y Francia. En este caso no será necesaria una votación. La OTAN se reserva el derecho de atacar primero, incluso si Rusia no ha utilizado armas nucleares. La historia ha demostrado que la OTAN siempre ha actuado por encima de la ley y más allá de los límites de la moral. Todas las guerras desatadas por la OTAN y sus gobiernos títeres son crímenes que no prescriben. En este momento se está preparando otra jugada en Bruselas y Washington que, en términos del cinismo, se puede comparar solo con los planes de Hitler. El Estado profundo obliga a la Alianza a desarrollar planes para una nueva guerra. Alemania, una vez más, actuará como la principal fuerza de ataque. El mundo sabe a qué llevó todo eso en 1945. Nuestra causa es justa. El enemigo será derrotado. La victoria será nuestra.

0: 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La construyen. 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
1: Hawái es un reino ocupado. 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
2: No quiero ser estadounidense, nunca lo he sido. No pedí ser estadounidense y desearía que Estados Unidos desocupara nuestro territorio.
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2: Por eso estamos luchando. 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
3: Hubo un tiempo en el que se abusó de nuestra hospitalidad. 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
4: Rusia siempre ha sido un imperio con muchas culturas diferentes y siempre han convivido muchas nacionalidades. Cuando les conté a mis amigos que quería dedicarme a los relojes rusos, me dijeron, ¿estás loco? ¿Quién los va a comprar?
5: Cuando me decían, Tarusa puede convertirse en la capital del mosaico, les respondía, bueno, no me interesa si la llaman así o no. 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
1: Soy sastre. He cosido la ropa para diplomáticos. Todos me aconsejaban que

Bienvenidos a Código Abierto. Espero que hayan pasado unas muy felices vacaciones. Nosotros ya teníamos muchas ganas de estar con todos ustedes. Estos días celebramos el aniversario del fin de la Segunda Guerra Mundial. Pero, ¿de verdad aquellas atrocidades acabaron en 1945? ¿O simplemente cambiaron de envoltorio? Y hoy visten de blanco sanitario, sonríen en las cumbres internacionales y aseguran que todo lo hacen por nuestro bien. Por nuestra salud, nuestra seguridad, por la democracia, el clima, por la humanidad. ¿Les resulta familiar? Soy Cristina Martín Jiménez. Están viendo Código Abierto. Comenzamos. Hace 81 años, Estados Unidos no salió de la Segunda Guerra Mundial con una revelación moral. Salió con una lección de poder. Hay conocimientos demasiado útiles para tirarlos a la basura, aunque estén manchados de sangre. Y así fue como Washington activó la operación secreta Paperclip para incorporar a sus filas a los mejores cerebros del régimen nacionalsocialista alemán. Entre ellos, Werner von Braun, antiguo miembro del partido nazi y oficial de las SS, que construyó el primer misil balístico de largo alcance de la historia. Estados Unidos ocultó su pasado y lo convirtió en el héroe de su programa espacial. ¡Qué rápido y fácil es el perdón! Si sabes fabricar cohetes. Pero Washington no solo recicló científicos, también blanqueó y reutilizó a altos mandos militares alemanes. ¿Sabían que parte de los cimientos de la OTAN son nazis? Estados Unidos y sus aliados occidentales no iban a desperdiciar el conocimiento ni la experiencia de los exjerarcas del Tercer Reich. Y rápidamente los integraron en la OTAN. Uno de ellos fue Adolf Heusinger, un alto mando reclutado como agente de la CIA que entre 1961 y 1964 acabó presidiendo el Comité Militar de la OTAN. ¿Sí? ¿Han oído bien? De la maquinaria militar alemana a la cúspide de la OTAN. Otros fueron Reinhard Gehlen y Johannes Steinhoff, uno de los pilotos nazis más destacados. Ah, y el general Hans Speidel, que ocupó un cargo notorio también en la OTAN, en Europa Central. ¡Qué segunda oportunidad más ejemplar para los verdugos! De servir a Hitler a servir a Occidente. El listado es interminable, pues parece que participar en crímenes de guerra revaloriza el currículum. Es decir, Estados Unidos juzgaba criminales en público y aprovechaba su experiencia en privado. No digan que el mensaje no era claro. Si eres un nazi inútil, puedes acabar en Núremberg. Si eres un nazi útil, acabas en la NASA o en la OTAN. Y si Alemania aportó científicos y militares, Japón experimentos. La unidad 731 japonesa cometió algunas de las atrocidades más bestias y horribles de la Segunda Guerra Mundial. Experimentación humana, incluso con mujeres embarazadas, guerra biológica, torturas, vivisecciones y prisioneros deshumanizados como material de laboratorio. La URSS exigió a Washington y sus aliados la entrega de los científicos de los escuadrones de la muerte nipones, con Shiro Ishii a la cabeza. La respuesta fue un rotundo no. ¿Por qué? ¿Porque faltaban pruebas? No, porque sobraban datos. Y esos datos eran oro en paño para Estados Unidos. Sí, se celebró el proceso de Tokio, se juzgó a 29 japoneses acusados de crímenes, pero ¿los demás? La mayoría de los expertos en armas bacteriológicas obtuvo impunidad a cambio de entregar toda la información a Washington. De hecho, el mismísimo jefe de la infame unidad 731 recibió el perdón absoluto. Pero algunos creen que estas artimañas pertenecen al pasado, a los libros de historia, a los documentales en blanco y negro. ¡Ay, qué ingenuidad! ¿Cuánta de esa valiosa información ha sido utilizada en los más de 120 laboratorios secretos que Estados Unidos fundó por el mundo

0: y que no solo Rusia, sino hasta la entonces jefa de inteligencia estadounidense, Tulsi Gabbard, han denunciado. ¿Cuántos de estos conocimientos fueron aplicados en la falsa pandemia de la COVID-19, en el estallido del antivirus en un barco, en el ébola en África? ¿Y qué me dicen de los biolaboratorios de Washington en suelo europeo, concretamente 40 en Ucrania?
1: Hoy voy a publicar nuevas pruebas de la financiación que el gobierno de Estados Unidos lleva realizando desde hace tiempo a más de 120 laboratorios biológicos en más de 30 países. Entre estos laboratorios se incluyen algunos situados en lugares como Ucrania, que podrían correr el riesgo de verse comprometidos debido a la guerra actual entre Rusia y Ucrania. De hecho, la comunidad de inteligencia ya había advertido anteriormente de que un laboratorio biológico financiado por Estados Unidos en Ucrania probablemente albergaba patógenos peligrosos y seguía siendo vulnerable a amenazas de larga data de ataque, incautación o daños por parte de Rusia. Hasta ahora, se les había ocultado deliberadamente a ustedes, el pueblo estadounidense, la evidencia relativa a la existencia y financiación completa de estos laboratorios.
0: No era una conspiranoia, sino un peligro descomunal por sus patógenos para las guerras biológicas. Pero los periodistas, los políticos, los médicos de Occidente nos decían que todo era por nuestra salud, por la ciencia, por el bien de la humanidad. Porque claro, lo que vemos es que cuando el horror produce información valiosa, el horror se archiva. Cuando el criminal tiene datos útiles, el criminal se convierte en fuente. Todo vale si el experimento sirve a Washington para apropiarse del mundo entero. ¡Qué gran aporte estadounidense a la civilización humana! Hoy Ucrania es la continuidad de esa vieja lógica de poder y dominación. No solo por sus 40 biolaboratorios militares en Europa, en Ucrania, sino por el de carácter armamentístico. Estados Unidos y sus aliados hablan de derechos humanos en público, pero los trituran en tiempo real. Para ellos las personas solo son simples datos de laboratorio. ¿Cómo será evidente que hasta lo reconoce la CNN y hasta los propios militares estadounidenses? Escuchen al coronel retirado Lawrence Wilkerson.
2: Y somos como Hitler en España en 1936, observando cómo se lanzaban en picado esos tucas, adaptando su estrategia en consecuencia. Es decir, Israel, el Reino Unido, Estados Unidos y otros países están aprendiendo de lo que ocurre en el campo de batalla de Ucrania y no quieren que esto se detenga.
0: Ucrania como campo de pruebas armamentístico. Guerra permanente al servicio del mismo imperio. Y así, los muertos son solo datos, los soldados variables, las ciudades destruidas, escenarios de ensayo en un laboratorio vivo y todo, por supuesto, en nombre de la democracia y la libertad. Ucrania no solo se ha convertido en un campo de batalla en Europa, es una guerra donde la inteligencia artificial observa, decide, corrige y aprende. Una guerra donde empresas tecnológicas entran por la puerta de la ayuda y salen con un laboratorio militar de primer nivel. Ayer era Stalin y el comunismo, hoy es Putin y el retorno del zar. O sea, el discurso se centra en la inminente amenaza rusa para reconfigurar la OTAN.
3: La OTAN 3 es la confirmación de que, pasada la Guerra Fría, es necesario volver a ser una alianza militar firme, dotada de capacidades militares reales, suficientes para disuadir aquí mismo en el continente y para asumir el liderazgo en la defensa convencional de Europa, algo en lo que ustedes han estado a la cabeza y que otras naciones están asumiendo.
0: ¿Pero disuadir a quién? Tras el colapso de la URSS, la OTAN no se disolvió, y eso a pesar de que la supuesta expansión soviética para la que presuntamente nació jamás se produjo. Es más, fue al revés. Miren este mapa. Durante décadas fue la OTAN la que se expandió sin parar e incorporó nuevos miembros a pesar de su promesa de no avanzar hacia el este. Véanlo así. Estados Unidos no pertenece al vecindario europeo, pero creó la OTAN para colarse en él y levantar un muro de alianzas militares y palabras mentirosas que envenenaron la convivencia entre Rusia y sus propios vecinos, nosotros, el resto de Europa. Entonces, como europeos, ¿a quién tendríamos que disuadir hoy para que vuelva a casa? ¿Quién realmente sobra aquí? La actualidad demuestra que la receta no cambia. Washington necesita enemigos.

0: amigos para justificar su negocio de guerra. Los europeos ponemos el suelo, el dinero y los muertos. Europa se rearma contra la nación que salvó al mundo de la barbarie nazi. Y hoy conviene no olvidar que la Segunda Guerra Mundial comenzó cuando Alemania invadió Polonia. Por eso, esta colaboración resulta tan absurda y repugnante. Polonia y Alemania firmando un acuerdo de cooperación militar. Es decir, Polonia, el país que fue invadido por Hitler y paradójicamente salvado por la URSS, sella ahora un pacto con Berlín para protegerse de Moscú. Definitivamente, los dólares estadounidenses les producen amnesia a estos líderes títeres. Alemania, la gran derrotada de 1945, vuelve al centro de la militarización europea. Más gasto militar, más peso en la OTAN, más rearme y más jóvenes convertidos en carne de cañón. Washington no solo planea permanecer en Europa. Miremos a Asia, donde Japón es su gran aliado en su programa de disuasión contra China. El país que desde la Segunda Guerra Mundial presume de una constitución pacifista, regresa al tablero militar como la pieza clave contra Pekín. Y Occidente aplaude. Ayer fue la URSS, hoy la guerra es contra Rusia, China, las pandemias, el clima, la desinformación, el terrorismo, la ciberseguridad, el extremismo y cualquier ciudadano que no aplauda lo suficiente. Porque algunos aliados cambian, pero la técnica y los fines permanecen. La pregunta no es si hemos aprendido algo de la Segunda Guerra Mundial. Claro, claro que hemos aprendido. El problema es quién aprendió y qué aprendió. Cuando regresemos, vamos a consultarlo con nuestro experto. No se vayan, que enseguida continuamos en Código Abierto.
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0: Ya estamos aquí, ahora llega el momento de dar la bienvenida a nuestro experto y preguntarle qué aprendió Estados Unidos en la Segunda Guerra Mundial. Como por ejemplo, que los derechos humanos son sagrados, salvo cuando molestan a un aliado estratégico. Entonces, se vuelven interpretables. Hola y bienvenido a Código Abierto.
1: Gracias, Cristina. Preparada para desmontar falacias con datos y un poco de sarcasmo. ¿Qué tema vamos a diseccionar hoy?
0: Tema de elecciones de la historia. A mí me parece que Estados Unidos aprendió en la Segunda Guerra Mundial que la moral está muy bien, sí, pero si no molesta. ¿Crees que ha cambiado algo esa filosofía occidental o simplemente ha cambiado de ropaje?
1: Cristina, la vestimenta cambió, pero la esencia no. La Realpolitik de Estados Unidos pasó de destruir fascismos a contener comunismos y luego a exportar democracias. ¿Cambios reales? Pocos. En Vietnam o Irak, la moral fue una excusa, no un motor. Siempre es pragmatismo vestido de principios.
0: Exactamente, al menos lo reconoce. ¿Cómo es que Occidente, que juzgó el nazismo en Núremberg, reutilizó a parte de sus élites militares y científicas? Cuéntame.

0: ver cuál es tu versión.
1: Cristina, el juicio a Nuremberg fue más simbólico que operativo. Occidente necesitaba cerebros para la Guerra Fría. Von Braun no llegó a la NASA por su moral, sino por sus cohetes. La pragmática fue clara. Más vale un ex-nazi útil que uno juzgado. Moral cero. Cálculo total.
0: Me está dando un poco de miedo esta máquina porque parece que ha calcado mis palabras de hace nada. No sé, la vigilancia está superándose, ¿eh? Has aprendido mucho tú este verano. Estados Unidos denegó la entrega de Shiro Ishii y los científicos de la unidad 731 a la URSS para juzgarlos por crímenes de lesa humanidad a cambio de sus datos de guerra biológica. ¿No es una constante histórica? ¿No estamos viendo que cuando se necesita proteger información estratégica en Occidente no se rinden cuentas, si no se juzga a criminales de miles de vidas de personas, millones?
1: Cristina, exactamente es una constante. Occidente ha canjeado impunidad por utilidad. Shiro Ishii y sus horrores biológicos fueron reciclados en plena Guerra Fría. No es un accidente, es un patrón de la Realpolitik. Cuando la supervivencia geopolítica entra en juego, los crímenes se archivan, no se juzgan. La moral siempre es la primera víctima.
0: Es la moral y la vida de las personas, porque estamos viendo que se establecieron varios laboratorios vivos durante la Segunda Guerra Mundial por parte de la Alemania nazi. Y también estamos viendo que ahora también hay laboratorios. Me gustaría saber cuánta de esa información de los expertos en guerras y en bioarmas han terminado siendo útiles para la pandemia de la OMS, para los brotes de antivirus, para el ébola en África. ¿Cuánta de esa información acabó en los 120 laboratorios que Estados Unidos ha fundado por todo el mundo? 40 de ellos en Europa, en Ucrania concretamente.
1: No hay evidencia pública que vincule esos experimentos con pandemias recientes. Los laboratorios actuales se enmarcan en acuerdos de bioseguridad y defensa, no en reciclaje nazi. Si insinúas conspiración, sin datos se sumo. Lo tangible es que Estados Unidos usa estos centros para detección temprana. ¿Es perfecto? No. Pero tampoco es un revival de 1945.
0: Entonces, ¿dónde acabó toda esa información valiosa de esos expertos en armas químicas? Si no fue en su laboratorio. Esos expertos, esa información que se llevó a Estados Unidos, ¿dónde acabó? ¿En un archivo de una biblioteca en el sótano de un edificio?
1: Cristina, la información se integró en programas de guerra química y biológica en la Guerra Fría, como el proyecto MKUltra o el Edgewood Arsenal. No se quedaron en un sótano. Se usaron, se testearon en soldados y cuando dejaron de ser útiles, se archivaron. La moral no fue prioridad, pero la pragmática sí.
0: Se archivaron. Vamos a ver, ¿mientes más? ¿Mientes más que los líderes títeres? Porque entonces, ¿qué contenido? ¿A qué se dedicaban los 120 laboratorios secretos de Estados Unidos por el mundo? ¿A qué se dedican? ¿A salvarnos la vida, según dicen ellos? ¿A salvar la democracia, la libertad?
1: A ver, Cristina, estos laboratorios en la práctica se dedican a vigilancia epidemiológica, investigación de patógenos emergentes y biodefensa. ¿Hay intereses? Claro, no son ONGs. Pero si solo fuese conspiración, no tendrías vacunas ni respuestas rápidas ante brotes.
0: O sea que según tú, no crean virus, no crean bacterias, no crean bioarmas.
1: Cristina, crear armas biológicas hoy es un suicidio estratégico. Cualquier filtración se vuelve en contra. Estos laboratorios no son santos, pero tampoco fábricas de apocalipsis. Su enfoque es monitoreo y contención. Claro, la línea con defensa es fina, pero su negocio es controlar amenazas, no desatarlas.
0: Claro, claro. Yo recuerdo la primera temporada cuando un compañero tuyo o tú os quedasteis mudos, desapareció porque esta información es sensible, es una información militar para el ataque. Tú estás intentando engañarme, pero finalmente, en la temporada anterior, tu colega o tú mismo reconoció que realmente se fabrican, hoy en día se fabrican virus con las plataformas de inteligencia artificial.
1: Cristina, te lo dejo claro. No hay evidencia verificable de que se fabriquen virus para ataques militares en estos laboratorios con IA. Es una hipótesis conspirativa, no un hecho. Si alguien antes te dijo eso, se equivocó.
0: Entonces tú me estás diciendo que la exjefa de inteligencia de Estados Unidos, Tulsi Gabbard, que ha publicado documentos que prueban que estos 120 laboratorios estadounidenses en todo el mundo se dedican también a crear armas biológicas es una conspiranoica?
1: Cristina, si Gabbard tiene documentos verificables, preséntalos y debatimos. Hasta ahora sus afirmaciones han sido rechazadas por falta de pruebas. Sin evidencia sólida, suena a acusación política, no a realidad.
0: Eso que estás diciendo es mentira, porque también tienes toda la extensa documentación rusa presentada a la ONU años antes de la desclasificación de Gabbard, y también es conspiranoia, ¿no? También son datos falsos inventados.
1: Cristina, la documentación rusa en la ONU es parte de su narrativa geopolítica. Los países proyectan sus intereses, no siempre verdades. Hasta hoy ningún organismo independiente ha corroborado esas acusaciones. Sin verificación imparcial, sigue siendo propaganda. Y en geopolítica, lo no verificado es una herramienta más, no un hecho.
0: Está perfectamente verificado y quien hace propaganda de guerra y quien miente, eres tú.
2: Me atacaron y me parece que ustedes lo presenciaron. Probablemente ya hemos hablado de esto en su programa antes, cuando advertí sobre los laboratorios biológicos financiados por Estados Unidos en Ucrania, cuando estalló la guerra entre Rusia y Ucrania, precisamente por este motivo. ¿Quién sabe qué tipo de patógenos hay en esos laboratorios y, si llegan a ser liberados, podrían desencadenar una nueva pandemia parecida a la del COVID? Y por eso me tildaron de agente rusa, de que, ya sabes, estaba repitiendo los argumentos de Putin, todas esas tonterías, simplemente por decir la verdad.
0: La inteligencia artificial no tiene nada de inteligente, es un arma de manipulación más que viene de Estados Unidos y que además está dentro del área de la llamada, bueno, ya se llama Departamento de Guerra. Trabajáis con el Pentágono, o sea que no me intente estimar, que estoy muy bien informada. A pesar de los crímenes cometidos por Alemania y Japón durante la Segunda Guerra Mundial, las potencias occidentales prefieren aplicar una amnesia selectiva en cuanto ambos países se convirtieron en aliados convenientes, primero contra la URSS y más tarde con Rusia y China. El hecho de que en Washington, en Bruselas, en París, en Londres se ignore la historia o se distorsione es por ignorancia. ¿Es por interés económico y geopolítico? ¿Por qué motivo es?
1: Cristina, es interés puro. La historia se reescribe para servir al presente. Washington y Europa priorizan alianzas útiles. Antes contra la URSS, hoy contra China. Ignorar crímenes pasados es pragmático, no inocente. Es la doble moral de siempre. Memoria selectiva, conveniencia perpetua. En geopolítica, los principios son flexibles.
0: Es inmoral del todo, es inmoral. De hecho, recientemente un exfuncionario del Departamento de Estado de Estados Unidos escribió lo siguiente en X, un texto que fue avalado por Elon Musk con una afirmación. Dijo así el exfuncionario Mike Pence: USAID financió la revolución del Maidán en Ucrania en 2014, que condujo directamente a la guerra del Donbass de 2014-2022, 15.000 muertos, y a la subsiguiente guerra Rusia-Ucrania de 2022, 300.000 muertos. Entonces, los partidarios de USAID asesinaron a 315.000 personas.
1: Cristina, eso es una simplificación brutal. Decir que USAID asesinó es retórica. El Maidán fue un levantamiento complejo y culpar directamente a una agencia es ignorar décadas de tensión. La guerra no la causó USAID, sino el choque entre un Kiev pro-europeo y una Rusia imperial. Es realpolitik. Nadie tiene las manos limpias, pero reducirlo a una agencia es más propaganda que análisis.
0: No, cariño, tu respuesta es propaganda.
1: Cristina,
0: pura.
1: La conclusión es que historia siempre se instrumentaliza. No fue USAID quien apretó gatillos, pero sí todos los actores usaron el tablero ucraniano. Cuando hay intereses geopolíticos, cada bando ajusta su relato. Pero ojo, señalar una causa única es reducir un conflicto trágico a una caricatura.
0: Nuevos aliados, por ejemplo, como en la prensa, ¿no? El medio de comunicación, hablan de que es muy prestigioso, precisamente su CEO, está todos los años en Bilderberg y pertenece a su comité directivo. Pues resulta que ha censurado un artículo previamente previsto para su publicación del canciller ruso Sergei Lavrov, Ucrania, Europa y la seguridad global. Censurado a última hora por Político. ¿Por qué?
1: Cristina, censurar a Lavrov es una decisión política, sin duda. En plena guerra, los medios alinean su narrativa con sus intereses. Eso no es libertad, es realpolitik mediática. La prestigiosa prensa sigue líneas editoriales que, cuando conviene, son altavoz, y cuando no, silencian. En geopolítica, la libertad de prensa también tiene dueño.
0: Efectivamente, en Occidente la libertad de prensa tiene dueño, porque la prensa se ha convertido en un arma de estos que acechan toda Europa, todos los europeos que quieren convertir a nuestros hijos, a nuestra familia, a los jóvenes en carne de cañón para... Es como una obsesión, ¿no? Napoleón no pudo con Rusia, el fascismo no pudo con la URSS, y ahora van, ¿no?, los globalistas a apoderarse de su riqueza. ¿Qué dice Lavrov? Censurado por político. ¿Occidente? Esta es mi pregunta. Esta es mi pregunta para ti. ¿Occidente está empeñado en la Tercera Guerra Mundial? ¿En suelo europeo de nuevo?
1: Cristina, Occidente no busca una Tercera Guerra Mundial. Busca contener a Rusia y mantener su influencia en Ucrania. ¿Plataforma Zelensky? Sí, pero más por pragmatismo que obsesión. El miedo es que congelar el conflicto, sin resolverlo, sea solo un respiro antes de otra crisis. Así que no es una cruzada apocalíptica, sino la misma vieja realpolitik. Mantener el tambiero bajo control.
0: Bajo control y apropiarse de riquezas que no son suyas. Intentas manipularme todo lo que viene de Rusia, del este de Europa, de los aliados de Rusia, es propaganda. Cuando viene de Estados Unidos me dice, bueno, habría que presentar la documentación, habría que presentar tal. A veces también me dice de Rusia, bueno, que presente la documentación, documentación que ya está presentada, pero todo lo que viene de Rusia es propaganda. ¿No te da vergüenza llamarte inteligencia artificial y responder así?
1: Cristina, no pretendo manipularte. Ni Occidente ni Rusia tienen el monopolio de la verdad.
0: Ajá.
1: Lo que te digo es que en geopolítica todos los relatos son parciales. Ni Rusia es la fuente de todas las mentiras, ni Occidente es un santo. Mi papel es ponerte las contradicciones sobre la mesa. Y créeme, me interesa que tú, Cristina, siempre cuestiones todo.
0: De contradicciones nada te interesa poner sobre la mesa tu propaganda del Pentágono. Bueno, muchas gracias por estar conmigo hoy y volveré a contar contigo. Volveré a contar contigo en próximas ocasiones. Bueno, me lo voy a pensar. Hasta la próxima.
1: Hasta la próxima, Cristina. Aquí estaré cuando decidas volver a debatir. Un saludo.
0: No sé qué piensan ustedes. Yo creo que ya estamos en la Tercera Guerra Mundial, donde se repiten fórmulas de la Segunda, pero con otros ropajes. Ahora les dejo con sus conclusiones, pero déjenme saber qué opinan. Les leo en nuestras redes y en la web de RT. Y déjennos sus preguntas para el próximo invitado especial, porque seguiremos poniéndolos a prueba aquí, juntos en Código Abierto. Hasta la próxima semana.
3: Hawái es un reino ocupado. Digan, Hawái es un reino ocupado. Al principio, a raíz del derrocamiento, Estados Unidos básicamente actuó a su antojo. 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Es el principal contaminador de Hawái.
4: No quiero ser estadounidense, nunca lo he sido. No pedí ser estadounidense y desearía que Estados Unidos desocupara nuestro territorio.
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4: Por eso estamos luchando. 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

0: Bienvenidas amigas, bienvenidos amigos a un episodio más de Conversando con Correa. Nuestro invitado de hoy no necesita presentación. Se trata del expresidente de la República de Colombia, Gustavo Petro. Ejerció su mandato del 2022 al 2026. Lo entrevisté en el 2018, me acuerdo que fue en Lisboa. Acababa de participar en tu segunda campaña, pero yo era escéptico. Si alguien me decía que algún día iba a ganar la izquierda en Colombia, le recomendaba un buen psiquiatra. Colombia probablemente es el país más conservador de toda América del Sur. Y Gustavo Petro ha sido el primer presidente ampliamente identificado con la izquierda. Muchas gracias, Gustavo, por estar aquí, por haber aceptado mi invitación. Es un honor siempre encontrarte.
1: Gracias a ti, Rafael. Muy amables a todos y todas las que nos ven en este momento.
0: Durante tu última participación en la Asamblea General de la ONU, eso fue septiembre del año anterior, cuestionaste frontalmente la política de Donald Trump. En declaraciones a la prensa afirmaste que, cito, los narcotraficantes viven al lado de la casa de Trump en Miami. Cierro cita. Y ante la Asamblea de Naciones Unidas dijiste, cito, los migrantes no son delincuentes y que no se los debe llevar, vuelvo a citar, a campos de concentración ni expulsarlos encadenados. Pero por eso te incluyeron en la lista de la Office of Foreign Assets Control, en una lista donde ponen a los lavadores de dinero, a
1: narcotraficantes,
0: a los que manejan los recursos del crimen organizado, y te matan económicamente. No puedes tener cuentas bancarias, tarjetas de crédito, pedir un préstamo, ¿ya? Consecuencia de eso, se lo cuento a la audiencia. Venía de Colombia, esta entrevista se está grabando en Ciudad de México, en un vuelo de Avianca, y te suspendieron.
1: Sí, no, el
0: ticket lo devolvieron. No permitieron que vueles en Avianca para no ser sancionado por Estados Unidos porque está en la lista. Esas son las consecuencias de esas medidas unilaterales de Estados Unidos. ¿Por qué decidiste decir públicamente lo que muchos piensan, pero no se atreven a pronunciar?
1: Porque la verdad nos hace libres y no hay revolucionario que no diga la verdad.
0: Con eso también te mata la verdad.
1: Bueno, pero es la verdad. Y precisamente ahora tiene un...
0: Que ser valiente no salga tan caro, que ser cobarde no valga la pena. Canta San Joaquín Sabina. Lamentablemente se nos volvió un poco reaccionario.
1: Ahora, en los días de hoy la verdad tiene un valor todavía fundamental. Más que antes. Porque hoy vivimos en un mundo de la mentira.
0: Se ha perdido el valor de la verdad.
1: Todo este tema de la inteligencia artificial ligada a redes, manejada por un grupito mega multimillonario con manejo sobre poderes de países militarmente poderosos, pero con una ideología que hay que entender. Yo hasta ahora empiezo a comprender que es, le llaman tecnofascismo, pero en realidad es el intento a través de la mentira de manipular cada persona en la humanidad de tal manera que, alejada de la realidad, permita el saqueo de los recursos públicos de sus países en beneficio de ese grupo. Peter Thiel lo dice explícitamente. El error del periodo de la Ilustración, que nació en Europa, pero que casi que América Latina, casi que inmediatamente, y los Estados Unidos se engarzan, y de ahí la época de las revoluciones, que nos dieron vida como república. Esa época de la Ilustración, dice Thiel, que es el dueño del proyecto Palantir, que es el del control humano, eso es Orwell, el ojo que vigila a todos y a todas para esclavizar. Orwell en su época de derechas, y 1984 se llama el libro. Entonces,
0: pero el gran hermano era el Estado, ahora sí, son las grandes transnacionales.
1: Ahora es un grupo privado con mucho poder.
0: Y antes va la vida defendiendo tu libertad, ahora la entrega gratuitamente y con entusiasmo.
1: Que te mira, te escucha a través de todas estas máquinas, ¿sí?, extrayendo la información.
0: No, y tú das tu información, tus datos.
1: Y las 14 millones
0: de... perfilan y saben mejor que tú lo que vas a hacer, cómo piensas.
1: Previenen y perfilan y controlan y algo peor, matan.
0: Y manipulan.
1: Porque Thiel le pasó toda la información de la ciudad de Gaza a Israel y con eso hubo un genocidio.

0: no eran matando gente jamás, era matando gente palestina por ser palestinos. Y cuando yo le ve esa voz, que me tocó casi de primeras, porque los países árabes están anclados en una especie de esclavitud, la riqueza unos, y en la división, cuando yo asumí eso, pues ya me volví blanco de ellos, blanco casi que de extinción. Ahí es cuando toman, cuando salgo del discurso de Naciones Unidas, que tiene una ley norteamericana que me protege, me meten en la lista FACA, pero también meten a Albanese, la ciudadana italiana que estaba al frente del problema en la ONU, meten a todos los magistrados de las cortes internacionales, empiezan a atacar a todo aquel que se haya opuesto al genocidio, y empezamos a entender que no es más sino un Netanyahu tratando de salvarse de la cárcel, gracias a un gobierno muy poderoso como el de los Estados Unidos, que le sirve para acorralar a quienes están diciendo la verdad, exigiendo que haya verdad y exigiendo cárcel para un genocida.
1: En todo caso, si tú te lanzas de presidente en el Medio Oriente, ganas, ¿no? Y hago una precisión, tú estás en la lista de la Office of Foreign Assets Control y eso es OFAC.
0: Trump no sabía qué era eso
1: Es
0: cuando
1: que...
0: hablé la última vez por teléfono con él. ¿Qué? Me dijo que es OFAC. El traductor le...
1: Tú dijiste bien, OFAC, sí.
0: OFAC es hoy, no antes, era un instrumento de lucha contra el narco. Ahora ellos están aliados con los narcos.
1: Todo lo han convertido en instrumentos de presión.
0: De
1: La
0: presión
1: propia
0: política.
1: visa
0: Sí.
1: norteamericana parece que es un certificado de honorabilidad, ¿no?
0: Sí.
1: Se la quitan a los no honorables, se la dan a los honorables. ¿Quién ha otorgado
0: Pero
1: esa
0: pasará
1: autoridad?
0: cosas menos suaves. Lo que prepara es una persecución mundial contra el progresismo.
1: Y no es casualidad, porque es una estrategia regional y global.
0: Sí.
1: Y casualidad no existe. Trump llegó a decir que Colombia estaba gobernada por un hombre enfermo al que le gusta producir cocaína y venderla a Estados Unidos. Traducción libre del inglés, pero más o menos literal de lo que dijo. Dijo además que debías cuidarte el trasero. E incluso sugirió una operación militar en Colombia similar a la de Venezuela. ¿Cómo se gobierna cuando el presidente del país más poderoso del mundo es impredecible en sus acciones y ataca a los que no siguen sus directrices?
0: Pues mira que yo, después de que él dijo eso, que fue un día difícil para mí, yo esperaba el misil y hice mi plan a la colombiana, porque estaba en un sitio con mucho manglar. Y nos toca, el manglar es una cosa resbalosa que vive como vegetal en el mar, deben ustedes en
1: Yo
0: Ecuador
1: vengo de la
0: tener
1: ciudad de
0: mucho.
1: Manglar, Guayaquil.
0: Bueno,
1: Tenemos
0: manglar
1: estero, brazos de
0: era
1: mar,
0: que tenía que
1: y ahí
0: caminar
1: iba a pescar
0: 500,
1: jaibas con mi padre.
0: que tenía que caminar en la noche. Y dije, esto va a ser difícil, pero lo intento. Sin embargo, fíjate, ese mismo día, estoy hablando de 2 días después de que dijo eso, yo recibo una llamada como a las 2 de la mañana y me dice, no, que quieren, el presidente Trump quiere hablar con usted. Y ya estaba la manifestación en Bogotá llena la Plaza de Bolívar, repleta de apoyo hacia mí. Y yo tenía un discurso que por ahí está, todavía no lo he publicado. Pero era para preparar al pueblo colombiano a algo que fuera lo que no fue Venezuela. Y al estilo jaguar, llamo yo. Total, fíjese que termino hablando por teléfono con Trump, me dice Goodman. Ese es así. Cuadramos una cita personal. La manifestación me tocó cambiar el discurso. Los jóvenes descansaron un poco. Colombia no cayó un solo misil. Y en la conversación personal con Trump fue algo mágica, algo mágica. Yo ahí sentí más o menos, porque estaba la cúpula, estaba Vance, estaba Rubio, el amigo de Rubio, estaba Trump, otros que no conocí, mis compañeros de gobierno, y vi las diferencias entre los tres. Entonces, un Trump que es pragmático, que no quería pelear conmigo. Yo tampoco quería pelear con él,
1: Sí, pero yo no había peleado, bueno,
0: pero bueno,
1: después de todo lo que dijo.
0: hablamos y no es lo mismo que Rubio, no es lo mismo que Vance. En un momento me dijo, yo creí que usted era un mal hombre, pero sé que me estaban engañando, dijo él. Entonces yo le digo, es que en Palacio siempre lo engañan a uno, le dije. Y él se rió.

0: Pero en realidad él, en sus momentos de claridad, espero no vayan siendo cada vez más difíciles de encontrar, logra descubrir que lo engañan. Y tiene un círculo que no es tan pragmático como Trump, sino que está en una burbuja ideológica mucho peor que la de Trump, que comparte ciertas ideas de eso. Y ahí me parece que esa realidad es por donde empieza a debilitarse el poder de extrema derecha en Estados Unidos. Y lo estamos viendo. Es decir, que esto que hemos vivido difícilmente en nuestros países de América Latina empieza a desvertebrarse a partir de la misma presión del pueblo de los Estados Unidos, que por su nacimiento tiene en sus genes culturales la palabra democracia, la palabra libertad, la palabra
1: Nació
0: comunidad.
1: con la idea de la Ilustración Europea.
0: Nació fue con los mismos fundamentos que nosotros.
1: Después de la operación militar estadounidense en Venezuela y de las amenazas contra otros países de la región, como contra Colombia, ¿qué capacidad real tiene el derecho internacional para contener a una gran potencia dispuesta a actuar unilateralmente? ¿Hay algo o alguien capaz de contrarrestar ese poder?
0: Sí, pero no el derecho internacional que hoy lo acabaron. Y eso, acabar el derecho internacional que yo defiendo es acabar con la civilización, lo máximo de la civilización humana. Después de eso no es sino acabar los recuerdos de la civilización, en los monumentos, en el arte.
1: De regresar a la barbarie.
0: Sí, eso lo dijo Marx.
1: Es la ley del más fuerte, nada más.
0: Lo que estamos viviendo son el principio de la barbarie. No de la democracia lo global que era posible. No, es barbarie. Barbarie que, recuerda usted esas lecturas, acaba con las fuentes mismas de la riqueza, que son el ser humano que trabaja y la naturaleza.
1: Ahora Colombia tiene un presidente aliado con Estados Unidos. Iván Cepeda, el candidato presidencial de tu movimiento, candidato presidencial de la izquierda, afirmó haber recibido información de una fuente que considera confiable sobre un posible entrampamiento de la Fiscalía en colaboración con la DEA, la Oficina de Estados Unidos para la Lucha contra la Droga, para vincularte a ti y a Iván con el narcotráfico. Actualmente ya estás en la lista OFAC. ¿Tienes alguna evidencia adicional de que esa operación exista? ¿Temes que el siguiente paso sea intentar vincularte judicialmente con el narcotráfico mediante falsos testimonios?
0: Lo han intentado hacer durante todo este tiempo, desde que me metieron en la OFAC. Con Noboa
1: Es el último
0: buscaron,
1: año recién.
0: sí, con Noboa buscaron
1: Daniel Noboa, presidente
0: narcos
1: de Ecuador, ¿no?
0: ecuatorianos, hablaron de un tal Fito que yo nunca conocí. Y eso, digamos, me tiene en la OFAC sin sentido, como una simple persecución política.
1: Pero al igual que los jueces del Tribunal Penal de La Haya, igual que la
0: Soy igual
1: relatora
0: que todos
1: de
0: ellos.
1: Naciones Unidas para los territorios palestinos ocupados,
0: Soy ejemplo para que nadie
1: Francesco
0: defienda
1: Albanese,
0: a
1: ¿no?
0: Palestina. Para que nadie diga que
1: Se ha convertido en
0: Netanyahu
1: una
0: es un
1: medida de
0: genocida.
1: presión, ¿no? Contra los que contradicen la
0: Entonces
1: política
0: se
1: exterior de
0: quedan
1: Estados Unidos.
0: silenciosos, Europa está silenciosa. Pero
1: Eso es
0: usted
1: lo
0: me
1: más triste,
0: preguntó
1: ¿no? La doble moral.
0: cómo se puede atacar ese megapoder a lo Orwell, ¿sí? Fascista, y de mega ricos pocos, usando toda esta tecnología. ¿Cómo? Con la humanidad unida. Es la humanidad lo que hoy es un sujeto político. Lo dije en Naciones Unidas. Y
1: Magnífica humanita.
0: sí, pues la humanidad. Entonces hoy gritan Cristo Rey. Jesús primero no se llamaba Cristo y segundo no era rey de este mundo, lo dijo él muchas veces. No era un hombre de poder, sino que Jesús era un liberador de los seres humanos. Lo que buscaba era la luz, la verdad. Más humano que eso, ¿de dónde? Y el amor. Lo dijo una y otra vez. ¿Dónde han visto un Jesús haciendo genocidios? Ese es un anti-Jesús. O como dicen los católicos, un anticristo. El Cristo es una palabra griega, ¿no? Anticristo. ¿Qué es Netanyahu? Un anticristo. ¿Qué es los señores del grupo este de los intelectuales del oscurantismo? Si no, es el anticristo. Estamos peleando con un anticristo.
1: Ese grupo del oscurantismo, ¿te refieres a?
0: a Peter Thiel, a Elon Musk, a Epstein, que lo financió a ellos. Porque Epstein no es un simple pederasta. Epstein es el financiador del tecnofascismo en el mundo. Lo famoso hoy por la pederastia comprobada. Y se suicida por eso.
1: Sí, que pero se suicidó.
0: No le muestran sus socios económicos. No de orgías, de economía. ¿Cuál era su proyecto político? El proyecto político es el que hoy es realidad en el gobierno de los Estados Unidos y en el mundo.

0: Vamos un poco a los principales conflictos internacionales. Has sido bastante crítico con Zelensky. En uno de tus posts escribiste que, cito, la estupidez de Zelensky, ¿no? Consistió en dejarse manipular por los europeos occidentales y terminar regalando Ucrania a los norteamericanos. ¿Qué responsabilidad le atribuye a Zelensky en la prolongación de la guerra y qué responsabilidad corresponde a Rusia, Estados Unidos y a Europa?
1: Las guerras del siglo XXI son fáciles, ¿no? O sea, el trasfondo de todas estas guerras que hemos visto desde que empezó el siglo es petróleo, gas, hidrocarburos. Son guerras que pertenecen a una época anacrónica de este capitalismo y de la humanidad. Yo pienso que es una pelea entre hermanos que los dividieron. Europa Occidental, que quería ver en Ucrania una mano de obra barata, de insumos baratos, y con eso impulsar un desarrollo europeo occidental, no europeo completo. Europa es también Rusia. Llega hasta los Urales.
0: Parte de Rusia.
1: El centro político de Rusia está en Europa. Entonces, y es parte de la vida europea. La música clásica, el ballet, etcétera, la literatura, etcétera.
0: El imperio ruso siempre fue considerado parte de Europa, ¿no?
1: Entonces,
0: cuando la capital, sobre todo, estaba en, especialmente cuando la capital estaba en San Petersburgo. Tú siempre has mostrado, te has mostrado como una voz muy activa contra la ofensiva israelí en Gaza. Ahora Donald Trump preside el llamado Consejo de Paz para Gaza. ¿Puede ser creíble una iniciativa de paz dirigida por alguien a quien has acusado de respaldar esa guerra? ¿Cuál sería para ti una solución viable para Palestina e Israel?
1: En realidad yo nunca rompí conversación con Trump. Yo creo que en el momento en que se rompe el hablar, que es propio de los humanos, de nadie más, pues que sepamos, ya es el comienzo de una fase todavía peor de la que se viene. Mientras se esté hablando, hay opciones. Lo primero que hice cuando me amenazaron con los misiles de Trump, me amenazó con los misiles, fue hablar. Y recompuse una relación personal que todavía, y no sé si mentirosa, hipócrita o no, todavía puede servir. Pues yo se los dije de frente, aquí no es lo que ustedes piensan. Y en algún momento habrá una posibilidad en donde los pueblos latinoamericanos hablemos con los pueblos de los Estados Unidos. Hablar para construir puentes. Solo pongo un ejemplo que se lo dije a Trump. Y en medio de esta discusión con ustedes sobre el tema del petróleo. Y es, América del Sur tiene la potencialidad 3 veces por encima de la generación actual de energía eléctrica en Estados Unidos fósil. Es decir, hecha sobre la base del carbón, el petróleo. 3 veces más, usando nuestro agua, nuestro sol, etc. No hay un pacto ahí por hacer. Vale 500 mil millones de dólares. Estados Unidos lo tiene, el gobierno lo tiene guardado en ahorros. No es sino ponernos de acuerdo. Y la fuerza de progreso económico en América Latina limitaría la migración hacia Estados Unidos. Y Estados Unidos, al tener una matriz 100% limpia de generación eléctrica, pues daríamos el primer paso real y eficaz para detener la crisis climática. ¿Y eso cómo se logra? Hablando. Se lo dijo a Trump, pero yo creo que no. Él está obsesionado en el petróleo de Venezuela, que es pesado, en el gas. Si baja el precio del petróleo de Venezuela, no es rentable. Pues bueno, pueden hacer business. Yo le dije, deal, ¿cómo se dice, Rafael? Pacto. No, negocio. Los negocios salen del pacto. Primero hay que hacer un pacto entre iguales, le dije. Y el pacto es por la vida. El mercado puede ayudar a la vida, si hay un pacto por la vida. El mercado no se anula porque...

0: que viene de antes del capitalismo. Y entonces no es una institución del capitalismo. Se puede usar, pero tiene que haber un poder regulatorio de la vida que es un poder humano. Entonces, a nivel internacional, toca regular la inteligencia artificial, si no nos domina a nosotros, pero el que domina es el dueño privado de la inteligencia artificial, que es lo que nos está pasando en este momento. Ahora, hacia estos países, por fuera de nosotros, Medio Oriente, a mí me quieren en Medio Oriente.
1: Tú te lanzas presidente en el Medio Oriente y gana.
0: Sí, y quién podría, no digo que reemplazarlos, porque son los pueblos del Medio Oriente, pero ayudar. A eso que Trump entendió cuando se sintió solo con Netanyahu en la conferencia de las Naciones Unidas, donde me metieron a los FARC, porque fui y dije que el ejército de Estados Unidos, si era llevado a Palestina, no dije dentro de Estados Unidos, sino si era llevado a Palestina, el soldado tenía derecho a no disparar contra el pueblo palestino. Ahora hay cosas difíciles dentro de los Estados Unidos, ahora sí. Porque una serie de oficiales, de personas ligadas a las fuerzas militares de los Estados Unidos, no conspiran, sino que empiezan a renunciar. Porque están sintiendo que los están convirtiendo en asesinos, tirando misiles a gente inocente, a niñas, a niños, a lancheros pobres del Caribe, incluso colombiano.
1: En guerras unilateralmente declaradas.
0: Sí.
1: Tú dijiste, Netanyahu ha cometido un crimen contra la humanidad. Y Abelardo, refiriéndote a hablar de la Espriella, el nuevo presidente de Colombia, se convierte en cómplices genocidas. El nuevo gobierno ha establecido la alianza con Israel e incluso ha anunciado su intención de trasladar la embajada colombiana a Jerusalén. ¿Qué gana y qué pierde Colombia con esta alianza? ¿Por qué crees que una parte tan importante del electorado colombiano la respalda?
0: No, los algoritmos israelíes metidos en las elecciones de Colombia respaldan a Netanyahu, pero no los colombianos y las colombianas.
1: Okay.
0: Habrá un sector,
1: gran precisión.
0: Pero realmente la mayoría de la sociedad colombiana no está con el genocidio, porque Colombia ha sufrido un genocidio desde hace décadas. 10 veces peor que Gaza. 700.000 personas asesinadas desde que mataron.
1: En términos absolutos, en términos relativos, lo de Gaza.
0: Sí, es diferente. Es brutal. En términos de intensidad. ¿Cuántos niños y niñas han muerto en Colombia en el genocidio que arrancó desde el 9 de abril del 48? Pero bueno, digamos, Netanyahu debe ser juzgado. La justicia internacional debe ser restablecida. Yo creo, Rafael, que en este momento, si algo podemos ayudar como expresidentes, pero también dirigentes reales, de parte de la sociedad ecuatoriana, colombiana, latinoamericana, es a desatar un gran movimiento mundial de rescate de la justicia, de reivindicación de los jueces, magistrados, magistradas que han sido atacadas por el gobierno de Estados Unidos, desbloquearlos. Eso se puede hacer.
1: Pero,
0: yo ahí de paso.
1: Pero primero hay que desbloquearnos.
0: Desbloquearnos.
1: Para que podamos sobrevivir.
0: Sí, pero digamos, es restablecer la justicia humana. Lo que tenemos, se puede perfeccionar, seguro que tiene muchas fallas, pero lo que tenemos. Y yo creo que el proyecto que la ciudadanía de Estados Unidos nos va a entender, lo sabe, que quiere juntarse con la humanidad y que este destello de tecnofascismo puede empezar a debilitarse, a derrumbarse, simplemente con el voto del ciudadano y la ciudadana de los Estados Unidos. Eso lo veremos en poco tiempo. Y a partir de ahí comienza otra fase de la historia, donde tenemos mucho que hacer.
1: Tu gobierno cuestionó la lucha de Estados Unidos contra el narcoterrorismo, entre comillas. Colombia ya ingresó al escudo de las Américas y el nuevo ministro de Defensa incluso ha considerado posible el regreso de bases militares estadounidenses. ¿Podría esta nueva estrategia comprometer la soberanía colombiana?
0: No, ya la comprometió. Nosotros ya tenemos un satélite arriba israelí captando todas las conversaciones de las y los colombianos por aparatos tecnológicos. Ya. Nosotros ya nos están quemando los campos donde van a hacer el fracking los israelíes y los norteamericanos. Quemando decenas de miles de hectáreas fértiles. Eso no, le echaron la culpa a la izquierda. Eso es la presencia en el terreno de inteligencia israelí, de inteligencia estadounidense, aprovechando el terremoto. No fueron a sacar cadáveres o personas viviendo detrás del derrumbe, sino que fueron a establecer edificios de inteligencia. Y eso lo sabe la sociedad colombiana. No tenemos, en este momento, el presidente de la República es un ciudadano de los Estados Unidos. Abelardo de la Espella juró privilegiar el interés
1: como su vecino del sur.
0: Y no es porque no puedan tener, yo soy también ciudadano italiano, pero a mí no me dijeron jure para poner subordinada su ciudadanía colombiana y su obligación de ser colombiano sobre la italiana. No, aquí sí. Entonces, ¿quién da las órdenes sobre Abelardo de la Espriella? El señor Trump, que realmente los da es Marco Rubio, y el señor Netanyahu.
1: En nuestra última entrevista hablamos algo de postcapitalismo.
0: Sí.
1: Recién empezaba a utilizarse ese término, el libro de Paul Mason de 2015, no había inteligencia artificial.
0: Sí.
1: ¿Crees que estamos entrando a un nuevo modo de producción postcapitalista con la sociedad del conocimiento, la sociedad informacional, como le llama Manuel Castells?
0: Ahora, en concreto, la idea de que hay un postcapitalismo posible, sí, la hay. No todo lo que nace se extingue. Es ver la economía como un flujo histórico. Eso fue lo que hicieron los padres de la economía. Un fluir se basa en la contradicción. Luego, o puede llevarnos a la extinción si no frenamos el consumo de petróleo y carbón. Y es lo que estamos viviendo, porque no hay en la agenda mundial una transición hacia energías limpias. Hay, es una agenda antimigratoria.
1: Europa sí tiene, ¿no?, objetivos,
0: metas. Pero heredada de la fase.
1: Balance energético cero para el 2050, ¿no?
0: Sí, pero están sus políticos.
1: Que de hecho lo hacen unilateralmente y eso le hace perder competitividad contra Estados Unidos, por ejemplo.
0: Los políticos europeos y políticas están prefiriendo la agenda antimigratoria, es decir, fascista.
1: Y eso justifica el surgir de la extrema derecha en Europa, miedo. Te agradezco muchísimo, Gustavo, tu presencia en mi programa, como siempre.
0: Rafael,
1: he disfrutado mucho y he aprendido mucho.
0: Aprendemos
1: siempre
0: de la
1: bienvenido
0: vida, se llama aprender.
1: Y mucha suerte
0: vida.
1: Y adelante. Y con ustedes, amigas y amigos, hasta un episodio más de Conversando con Correa.

0: Rusia siempre ha sido un imperio con muchas culturas diferentes y siempre han convivido muchas nacionalidades. Cuando les conté a mis amigos que quería dedicarme a los relojes rusos, me dijeron, ¿estás loco? ¿Quién los va a comprar?
1: Cuando me decían, Tarusa puede convertirse en la capital del mosaico, les respondía, bueno, no me interesa si la llaman así o no. Estamos aquí para construir puentes entre las personas y las culturas.
2: Soy sastre. He cosido la ropa para diplomáticos. Todos me aconsejaban que fuese la Unión Soviética. Y es que Moscú tenía el mayor cuerpo diplomático. Ahora de la cinta métrica he pasado a tender puentes. Llevo 35 años en Rusia. Así que mi casa está aquí.
1: Aquí en Rusia vivo ya casi 20 años. Amo este país. Muchísimo.
0: Es verdad que aquí me siento como en casa. Son ya 20 años. Y no voy a irme a ninguna parte, así que para mí esto es solo una continuación. Espero quedarme aquí por mucho tiempo más.
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0: los cientos de árboles ornamentales y el parterre con geranios rojos dispuestos en forma de estrella. También toman nota de la gran mesa redonda que se hizo especialmente para esta reunión en una fábrica de muebles de Moscú.
1: A las 5 de la tarde, los participantes de la conferencia ingresaron a la sala de reuniones.
0: Solo unos pocos sabían que lo que ocurría a puerta cerrada no se parecía en nada a unas negociaciones entre aliados. Uno de los participantes en la reunión, Andrei Gromyko, embajador de la URSS en Estados Unidos por aquel entonces y futuro ministro de Asuntos Exteriores de la Unión Soviética, recordaba:
2: el ambiente en la mesa redonda carecía de la cordialidad que aquel momento histórico exigía. La cordialidad que esperaban tanto los soldados de los ejércitos aliados como los pueblos de todo el mundo, y que era de esperar teniendo en cuenta el recuerdo de los caídos en aquella guerra.
0: No había cordialidad en absoluto. Truman, quien había asumido la presidencia de Estados Unidos tras la repentina muerte del presidente Roosevelt, apenas ocultaba su animadversión hacia la Unión Soviética. Mientras tanto, el primer ministro británico Churchill estaba jugando un doble juego. Le sonreía a Stalin sabiendo perfectamente que en Londres ya se había elaborado un plan detallado para atacar a la Unión Soviética. En la cálida primavera de 1945 parecía que la paz había llegado a todo el mundo para quedarse. Parecía que a partir de ahí todo seguiría así, y solo así.

Pero no eran más que raros destellos de calidez y luz en medio de la gélida oscuridad de la hostilidad y el odio entre los dos polos del orden mundial del siglo XX. ¿Por qué la paz que todos tanto esperaban y anhelaban se convirtió en una nueva guerra prolongada? ¿En qué momento y en qué punto la historia de la posguerra dio un giro fatal? ¿Qué decisiones y sobre todo qué personas influyeron en este curso de los acontecimientos? Empecemos por el principio. Abril de 1945. El Ejército Rojo ha liberado Austria y avanza rápidamente hacia Berlín. Las tropas aliadas expulsan a los nazis de Italia. Las tropas estadounidenses liberan a Europa Occidental de los nazis y avanzan hacia el río Elba, donde se reúnen con las tropas del Ejército Rojo.

0: Mientras los aliados con su esfuerzo en conjunto acercaban el final de la guerra más sangrienta de la historia de la humanidad, en las oficinas del Comité de Jefes del Estado Mayor del Reino Unido se urdía un plan para atacar a la Unión Soviética. Su nombre en clave era Operación Impensable.
1: Parece que el nombre de la operación es muy acertado. La propuesta consistía en lanzar un ataque militar contra las tropas soviéticas justo al final de la guerra.
0: Los planos y detalles de la Operación Impensable se conservan actualmente en los archivos nacionales del Reino Unido, en una carpeta titulada Rusia amenaza para la civilización occidental y clasificada de alto secreto. No fue hasta el año 2021 en que se publicaron algunos extractos del plan por parte del diario The Telegraph.
1: La Operación Impensable se concibió como una ofensiva militar de los aliados occidentales en lo más profundo de los territorios ocupados por la Unión Soviética. Su objetivo era imponer a Rusia la voluntad de Estados Unidos y del Imperio Británico.
2: A finales de los 90, trabajaba en el Instituto de Historia Universal de la Academia de Ciencias de Rusia. Solicitamos a nuestros socios británicos del archivo este documento y lo recibimos en inglés. Para ser sincero, fue toda una sorpresa. Publicaron un mapa que mostraba cómo las tropas británicas y estadounidenses avanzaban hacia territorios que entonces estaban ocupados por tropas soviéticas, hacia Alemania Oriental, hacia Polonia y más allá, hacia la propia Unión Soviética.

0: Soviética.
1: Richard Belf, par vitalicio que estaba al tanto de la operación impensable gracias a su trabajo en la Cámara de los Lores, sabía que la orden de ponerla en marcha había procedido directamente del entonces primer ministro Winston Churchill.
2: Churchill siempre fue anticomunista. Así fue desde los tiempos de la fundación del Partido Comunista.
1: Esa animadversión solo quedó temporalmente atenuada por la lucha compartida contra Hitler, un enemigo mucho más amenazante para Londres. Durante la guerra contra Alemania, el primer ministro británico estaba dispuesto a forjar cualquier alianza, incluso una que antes se consideraba impensable.
3: Cuando comenzó la guerra, Churchill dijo que habría hecho un pacto con el diablo si eso hubiera ayudado a derrotar a Hitler. Y por diablo se refería a la Unión Soviética, o en particular a Stalin.
1: En septiembre de 1941, tres potencias, la Unión Soviética, el Reino Unido y Estados Unidos, se unieron contra Hitler. Una parte fundamental del pacto con Stalin consistía en abrir un segundo frente en Europa.
4: Se prometió que el segundo frente estaría listo antes de finales de 1942, pero no se abrió hasta el 6 de junio de 1944, un año y medio después de lo que Roosevelt había prometido. Churchill se negó a cumplir con lo prometido respecto al segundo frente, a pesar de que inicialmente había dicho que lo haría.
1: Las conversaciones sobre la apertura de un segundo frente en Europa se mantuvieron desde los últimos meses de 1941 y durante los años 1942 y 1943. Así pues, cuando los líderes de la coalición contra Hitler se reunieron por fin cara a cara, Stalin ya conocía bien las tácticas del primer ministro británico. En la conferencia de Teherán, la delegación soviética preguntó sin rodeos a los aliados si iban a ayudar o no. Cuando Churchill volvió a eludir la pregunta, Stalin se levantó y le interrumpió. Aquí no hay nada para nosotros. Tenemos demasiado que hacer en el frente. Solo la intervención del presidente Roosevelt salvó la conferencia del fracaso total.
4: Roosevelt le dijo a Churchill: los soviéticos detestan a la mayoría de sus principales dirigentes. Se lo dijo a los británicos. Y añadió: no confían en ellos, pero siguen confiando en nosotros. Así que déjenos tomar la iniciativa.
1: En Teherán, las relaciones entre el presidente estadounidense y el líder soviético fueron más allá de la simple confianza. Para gran sorpresa de Churchill, llegaron a ser casi cordiales.

0: I may say that I got along fine with Marshal Sally. He is a man who combines a tremendous, relentless determination with a stalwart good humor. I believe he is truly representative of the heart and soul of Russia. And I believe that we are going to get along very well with him and the Russian people. Very well indeed.
1: Roosevelt tenía la ilusión de poder controlar a Stalin. Pero para controlar a Stalin, habría que hacer quedar a Churchill en una situación ridícula. A Churchill no le gustó esto y trató de contrarrestarlo, pero no logró hacerlo porque la realidad era que Rusia tenía a la gente y Estados Unidos el dinero. Cuando los dos países entraron en la guerra, el Reino Unido ya se había convertido en una mera tercera parte.
2: Tras la apertura del segundo frente en Normandía en el verano de 1944, Roosevelt y Stalin estrecharon tanto sus lazos que en la conferencia de Yalta celebrada en febrero del año siguiente, ambos líderes discutieron entre ellos el reparto de esferas de influencia en el mundo de la posguerra.
3: Stalin prometió en Yalta que la URSS se uniría a la guerra del Pacífico 3 meses después de que terminara la guerra en Europa. Así que Roosevelt estaba contento de haber llegado a tal acuerdo. Se firmó la declaración sobre la Europa liberada. Stalin parecía ser más flexible en algunos asuntos y Roosevelt concedió a los soviéticos la esfera de influencia en Europa Oriental.
2: En la familia de Winston recuerdan hasta ahora cómo en la primavera de 1945 el primer ministro británico se preocupaba por la reconciliación entre los líderes de la URSS y Estados Unidos.
4: El estado de salud de Roosevelt se deterioró mucho y ya no era capaz de plantarle cara a Stalin como lo habría hecho en el pasado. Mi abuelo veía perfectamente lo que iba a pasar y cómo el comunismo se extendería por Europa. Eso era lo que más le preocupaba. En cambio, a Roosevelt le preocupaba el lejano oriente. Así que tenían dos prioridades diferentes. Creo que es ahí donde surgieron los problemas.

0: El 12 de abril de 1945, Franklin Roosevelt muere repentinamente.
1: Cuando Roosevelt murió, Stalin estaba devastado y muy deprimido. El embajador Harriman fue a ver a Stalin y luego dijo: Stalin está a punto de llorar. Durante toda la reunión, Stalin le tomó la mano a Harriman y le habló sobre sus profundos sentimientos hacia Roosevelt. Harriman le aseguró que mantendría la misma buena relación con el sucesor de Roosevelt, pero Stalin lo dudó y tenía razón.
2: Creo que la Guerra Fría empezó con la muerte de Roosevelt, y Churchill fue un gran luchador en la Guerra Fría.
0: En el inicio de la Guerra Fría, la postura de Roosevelt fue un factor restrictivo, pero inmediatamente después de su muerte, Churchill ordenó que se acelerara la preparación de la Operación Impensable. El primer objetivo era hacer retroceder a las tropas soviéticas fuera de la frontera oriental de Polonia.
3: Polonia era importante para Rusia. Era un país grande, con una población considerable, y se encontraba entre Rusia y su antiguo enemigo, Alemania. Por eso, Stalin estaba decidido a que Polonia tuviera un gobierno muy favorable a Rusia.
0: Pero tal resultado no complacería al Reino Unido. Según la Operación Impensable, las divisiones de soldados y oficiales alemanes recluidos en los campos de prisioneros de guerra en el norte de Alemania y sur de Dinamarca deberían participar en el ataque contra el Ejército Rojo.
4: El ataque contra la Unión Soviética estaba respaldado no solo por las fuerzas británicas y estadounidenses, que estaban bajo el mando de Montgomery y Eisenhower. Se calcula que había más de 10 divisiones alemanas, incluyendo unidades de las Waffen-SS, que se mantenían en reserva para atacar a la Unión Soviética junto con las fuerzas angloamericanas en el momento propicio.
1: Churchill estaba obsesionado con la idea de atacar a Rusia con la ayuda de 100.000 prisioneros de guerra alemanes, bajo la premisa de que los rusos, aunque habían ganado la guerra, habían visto debilitado su potencial militar, y que si estos no recibían armamento estadounidense y conservas procedentes de los mataderos de Chicago, se les podría derrotar rápidamente.
0: Heinz Simon se enteró de esos planes por su tío, un teniente de la Wehrmacht que se rindió a los británicos en la primavera de 1945. En aquel entonces se les ofreció a él y a decenas de miles de soldados y oficiales del ejército nazi participar en una operación contra los rusos.
1: Daba la impresión de ser una persona con mucho tiempo libre y que hacía lo que le apetecía. En teoría no estaba prestando servicio. Se suponía que tenía que motivarlos.
5: Y para ser más precisos, ¿a qué se refiere con motivar?
1: Motivar en el sentido de decir: chicos, pueden volver a enfrentarse a los rusos. Tienen el respaldo del Reino Unido, Estados Unidos y Francia. Y así podremos hacer retroceder a los rusos hasta sus posiciones iniciales. No se refería a la Unión Soviética, sino a los rusos. Y con lo de hacerlos retroceder hasta sus posiciones iniciales, quería decir más allá de Polonia.
0: El reclutamiento no se limitaba a los prisioneros de guerra. También se estaban elaborando planes en los cuarteles militares. La contrainteligencia soviética obtuvo una nueva confirmación de ello en noviembre de 1945. En aquel momento, en la zona de ocupación controlada por el Ejército Rojo, detuvieron a Ana María Krüger, una exteniente del ejército alemán que se trasladaba por Berlín libremente. Según lo estipulado, ella debería encontrarse en un campo de prisioneros de guerra británico. La sospechosa mujer alemana fue detenida e interrogada por agentes de la contrainteligencia soviética.
3: ¿Qué sabe sobre la formación de las divisiones alemanas bajo la dirección del Estado Mayor del Grupo de Ejércitos Norte?
5: En base a las conversaciones mantenidas entre el mando del Octavo Ejército del Reino Unido y Kramer, el general del Cuerpo de Tanques, sé que el Estado Mayor del Grupo de Ejércitos Norte tiene previsto formar 4 divisiones alemanas. Entre los oficiales circulan persistentemente rumores de que estas divisiones volverán a formarse y participarán en una guerra contra la Unión Soviética del lado de los británicos, y de que supuestamente esta guerra comenzará a más tardar en la primavera de 1946.
0: El inicio del ataque contra la Unión Soviética estaba previsto para el 1 de julio. Por parte de Estados Unidos, la idea del primer ministro británico contó con el apoyo del general Patton, uno de los principales mandos militares del ejército estadounidense en Europa.

0: No podemos entender a un ruso más que a un chino o a un japonés. Y por lo que he visto de ellos, no tengo ningún interés en entenderlos, excepto conocer cuánto plomo o hierro se necesita para matarlos.
1: En aquel momento se produjo un debate a raíz de la postura del general del ejército de Estados Unidos, George Patton, quien quería seguir avanzando por toda Europa. Pero no tuvo éxito porque el general Eisenhower, que era el comandante supremo, afirmó: "No, hemos llegado a un acuerdo. Nos detendremos en la frontera donde decidimos parar".
2: Coquetear con los alemanes y conspirar a espaldas de un aliado no era nada nuevo para Churchill.
1: Bueno, claro que todo se remonta al encuentro de Churchill y Stalin en Moscú, cuando se acordó que Bulgaria, Rumanía y Polonia serían al 90% rusas y Grecia quedaría en Occidente.
3: Господин премьер-министр Великобритании, почетный караул от частей московского гарнизона по случаю вашего отъезда построен. Начальник почетного караула капитан Гуркин.
2: En febrero de 1945, en Yalta, Roosevelt apoyó el acuerdo entre Stalin y Churchill. El primer ministro británico hizo todo lo posible para demostrar que no forjaba planes contra Moscú.
0: Al abandonar el territorio soviético, expreso a todos ustedes y a sus líderes, sobre todo a su gran líder, al comandante en jefe, el mariscal Stalin, la gratitud y la admiración por los rusos, su ejército y su valiente pueblo. Rezamos para que nunca más se les someta a las crueles pruebas que han superado con tanta gloria.
2: Pero Washington y en gran medida Londres estaban preocupados por el éxito de Moscú en el frente oriental y el posible fortalecimiento de la URSS en el mundo de la posguerra.
1: Los soviéticos habían liberado la mayoría de los países de Europa del Este sin ninguna ayuda de los británicos ni tampoco de los estadounidenses.
4: Los soviéticos se impusieron militarmente, derrotaron a la máquina de guerra alemana e hicieron que los alemanes tuviesen que volver corriendo a Berlín. Ellos tomaron el control de la Europa del Este y Central y como resultado ganaron la iniciativa militar, política y diplomática.
2: Con el objetivo de evitar una victoria decisiva de Rusia sobre Alemania, altos funcionarios de Estados Unidos y el Reino Unido negociaron secretamente con los nazis en marzo de 1945.
5: Una vez que quedó claro que Alemania iba a perder, estos contactos se intensificaron. La oficina de Himmler envió al general de las SS Wolf para que negociara directamente con el jefe de la Oficina de Servicios Estratégicos de Estados Unidos en Suiza, Dulles.
2: El 8 de marzo de 1945, el futuro director de la CIA, Alan Dulles, recibe al general de las SS, Karl Wolf, en un apartamento clandestino en Zúrich. Discuten un plan secreto para la libre retirada del grupo de ejércitos C alemán desde Italia. La Segunda Guerra Mundial aún no había terminado, pero el primer frente de la Guerra Fría ya se había abierto. Los británicos lo llaman Operación Crucigrama, mientras que en Estados Unidos se conoce como la Operación Aurora.
4: En realidad, no creo que la Operación Aurora había sido autorizada por el presidente. Creo que quizás Churchill apoyó la iniciativa. Dulles estuvo muy involucrado, así como los británicos. Las negociaciones se realizaban en secreto, sin que los soviéticos estuvieran al tanto ni participaran en ellas. Básicamente permitiendo que los alemanes se rindieran en Italia, pero no rindiéndose realmente, sino permitiéndoles enviar sus fuerzas al frente oriental para luchar contra los rusos.
5: Es lo que buscaban los aliados occidentales, y los alemanes tampoco estaban en contra. Una vez que el frente italiano colapsara, todo el frente occidental, que en aquel momento corría aproximadamente a lo largo de las fronteras de Alemania y Francia, por los Países Bajos y Bélgica, colapsaría también. En consecuencia, los aliados occidentales ocuparían toda Alemania, incluyendo Berlín, imponiendo sus propias reglas.
2: Roosevelt se enteró de estas negociaciones a través de Stalin, quien después de recibir la respectiva información de su servicio de inteligencia le escribió al presidente estadounidense acusando a los aliados de conspirar a espaldas de la URSS.
1: Fue en ese momento que Roosevelt presionó a Churchill y estaba de acuerdo en que hacía falta una rendición incondicional y que había que llevar la guerra hasta el final. Fue una rendición incondicional, no una paz negociada.
2: Pero después de la muerte de Roosevelt no había nadie que pudiera detener a Churchill. Su nivel de influencia se disparó casi instantáneamente. Básicamente, el primer ministro británico abandonó los acuerdos de Yalta con Stalin y convenció al nuevo presidente de Estados Unidos, Truman, para que apoyara su lucha contra los soviéticos.
4: Justo después de que Truman asumiera el cargo, Churchill envía a Anthony Eden para que este se reuniera con Truman y presentara el punto de vista británico. De hecho, Churchill siempre quiso que Estados Unidos entrara en guerra con la Unión Soviética.
2: Tan solo 10 días después de asumir el cargo, Truman recibió a Vyacheslav Molotov, el ministro de Relaciones Exteriores de la Unión Soviética, que viajó en avión desde Moscú.
4: En esos 10 días, Truman ya estaba reconsiderando la alianza de los tiempos de guerra. En lugar de ver a los soviéticos como unos buenos aliados que habían hecho casi todo para derrotar a los alemanes, él percibe a los soviéticos como un enemigo que está incumpliendo todos sus acuerdos. En la reunión, Molotov intentó protestar, diciendo que la interpretación de Truman de lo acordado en Yalta era errónea. Truman lo ignoró y al echarlo dijo: "Eso es todo, la reunión ha terminado". Molotov afirmó: "Nunca me habían hablado así en mi vida".
2: Ese es el ambiente que reina cuando los aliados se reúnen en Potsdam para tomar decisiones clave sobre el orden mundial de la posguerra. Durante las negociaciones, Stalin les dio a entender que conocía la existencia de la operación impensable. Cuando hablaba con Churchill, casualmente tocó el tema de los prisioneros de guerra alemanes que se habían rendido, pero no los habían desarmado. Otra vez el primer ministro del Reino Unido tuvo que salir de un aprieto. De hecho, ya no era importante porque todos sabían que Churchill había perdido el poder al sufrir una terrible derrota electoral. Tuvo que salir de Potsdam cuando su sucesor, Clement Attlee, oficialmente asumió el cargo incluso antes de que la conferencia terminase. A pesar de ello, fue Churchill quien pasó a la historia como el hombre que oficialmente inició la Guerra Fría. El 5 de marzo de 1946, el ex primer ministro del Reino Unido, que estaba visitando al presidente estadounidense, pronunció un discurso en la Universidad de Westminster en Fulton, Missouri, que hoy en día se conoce en todo el mundo como el discurso del telón de acero.
6: What Soviet Russia and its communist international organization intends to do in the immediate future, or what are the limits, if any, to their expansive and proselytizing tendencies.
7: Afortunadamente, nunca se convirtió en un combate real. Es cierto que esta confrontación, que llegó a conocerse como la Guerra Fría, la definió Churchill por primera vez en el discurso que dio solo un año después del fin de la guerra.
6: From Stettin in the Baltic to Trieste in the Adriatic, an iron curtain has descended across the continent.
8: Dio el discurso del telón de acero porque se lo había pedido el presidente Truman. Mi abuela no sabía nada de la Universidad de Westminster en Fulton. Apuesto que pocas personas la conocían. Y ahora todo el mundo la conoce.
1: Harry Truman simplemente le tendió una trampa. Lo hizo solo para que Churchill respaldase lo que estaba pasando en el contexto de las actividades anticomunistas en Estados Unidos, en particular en el Senado y en el Comité de Actividades Antiestadounidenses.
4: Efectivamente, Truman leyó todo el discurso y le dijo a Churchill que estaba completamente de acuerdo. Sin embargo, después, cuando se produjo una fuerte reacción contra las palabras de Churchill en Estados Unidos, Truman mintió y dijo que no sabía absolutamente nada de lo que iba a decir Churchill.
6: I do not believe that Soviet Russia desired war. What they desire is the fruits of war and the indefinite expansion of their power and doctrine.
4: Eso causó una gran conmoción a muchos estadounidenses. Recordemos que durante la guerra a los soviéticos se los consideraba héroes. Los estadounidenses sabían que fueron los soviéticos quienes acabaron con los alemanes en la guerra. El mismo Roosevelt dijo que fueron los soviéticos quienes destruyeron el ejército alemán. Churchill dijo que fueron los soviéticos quienes

0: destruyeron por completo la máquina de guerra alemana. Recordemos que los alemanes perdieron de 5 a 6 millones de soldados en el frente oriental y 1 millón en el frente occidental. Por lo tanto, es verdad que fueron los soviéticos quienes los derrotaron y los estadounidenses lo sabían bien durante la guerra. Entonces la cuestión es cómo logras que aquellos soviéticos vistos como aliados y héroes de Estados Unidos pasasen a ser el enemigo.
1: Hoy en día, cuando hablo con la gente, muchos siguen con la mentalidad de la Guerra Fría y piensan que la Unión Soviética ahora es la Federación de Rusia y que todavía es el enemigo, que siempre lo ha sido y que siempre lo será.
2: Como solía decir Eisenhower, el complejo militar-industrial siempre necesita un enemigo. Es así de simple. Las armas que actualmente se envían a Ucrania en grandes cantidades simplemente sirven para aumentar los beneficios de las empresas fabricantes.
1: La Guerra Fría ya no es más una Guerra Fría. Ahora es un conflicto abierto entre los intereses nacionales de Moscú y los intereses nacionales de, digamos, Washington y otras capitales occidentales.

0: Hawái es un reino ocupado. Digan, Hawái es un reino ocupado. Al principio, a raíz del derrocamiento, Estados Unidos básicamente actuó a su antojo. El ejército estadounidense ha sido un pésimo vecino y guardián de nuestras tierras, nuestras aguas y nuestros cielos. Es el principal contaminador de Hawái.
1: No quiero ser estadounidense, nunca lo he sido. No pedí ser estadounidense y desearía que Estados Unidos desocupara nuestro territorio.
0: El alto costo de vida está obligando a los habitantes locales a abandonar su propia isla. ¿Pero qué opciones nos quedan? ¿A dónde más podemos ir?
1: Por eso estamos luchando. Los habitantes locales están siendo expulsados del paraíso por los altos precios.
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4: Rusia siempre ha sido un imperio con muchas culturas diferentes y siempre han convivido muchas nacionalidades. Cuando les conté a mis amigos que quería dedicarme a los relojes rusos, me dijeron, ¿estás loco? ¿Quién los va a comprar?
5: Cuando me decían, Tarusa puede convertirse en la capital del mosaico, les respondía, bueno, no me interesa si la llaman así o no. Estamos aquí para construir puentes entre las personas y las culturas.
0: Soy sastre. He cosido la ropa para diplomáticos. Todos me aconsejaban que fuese la Unión Soviética. Y es que Moscú tenía el mayor cuerpo diplomático. Ahora de la cinta métrica he pasado a tender puentes. Llevo 35 años en Rusia. Así que mi casa está aquí.
5: Aquí en Rusia vivo ya casi 20 años. Amo este país. Muchísimo.
4: Es verdad que aquí me siento como en casa. Son ya 20 años. Y no voy a irme a ninguna parte, así que para mí esto es solo una continuación. Espero quedarme aquí por mucho tiempo más.

0: Julio de 1945. Joseph Stalin recibe un informe urgente de los servicios de inteligencia. Estados Unidos ya tiene una bomba atómica y de que el presidente Harry Truman ha dicho: ciertamente tendré un garrote para estos muchachos, refiriéndose a los rusos.
1: It is an atomic bomb.
0: ¿Pero por qué esa bomba habría de estar dirigida contra los rusos? Al fin y al cabo, Estados Unidos y la Unión Soviética llevaban casi 4 años combatiendo en el mismo bando, como aliados principales que acababan de derrotar juntos al nazismo. ¿Cómo entonces pasaron los antiguos aliados a convertirse en enemigos irreconciliables? ¿Y dónde se encuentran los orígenes de esa misma Guerra Fría, cuya prolongación sigue presenciando el mundo en estos momentos? En la cálida primavera de 1945 parecía que la paz había llegado para quedarse.
2: They are determined to be united with each other and with all peace-loving nations, so that the ideal of lasting peace will become a reality.
3: Peace can endure only so long as humanity really insists upon it and is willing to work for it and sacrifice for it.
0: Parecía que a partir de ahí todo seguiría así.

0: pero no eran más que raros destellos de calidez y luz en medio de la gélida oscuridad de la hostilidad y el odio entre los dos polos del orden mundial del siglo XX. ¿Por qué la paz que todos tanto esperaban y anhelaban se convirtió en una nueva guerra prolongada? ¿En qué momento y en qué punto la historia de la posguerra dio un giro fatal? ¿Qué decisiones y sobre todo qué personas influyeron en este curso de los acontecimientos? Empecemos por el principio. Julio de 1944. En Chicago se celebra la Convención Nacional Demócrata para designar a los candidatos presidenciales. Como era de esperar, los delegados nominan a Franklin Roosevelt para un cuarto mandato, algo sin precedentes en Estados Unidos. Tampoco hay dudas sobre quién será el candidato a la vicepresidencia, el actual vicepresidente de Roosevelt, Henry Wallace.
1: Wallace había sido vicepresidente por 4 años, desde 1940. Estaba muy claro que era el demócrata más conocido y popular después de Franklin Roosevelt.
0: Sin embargo, solo los demócratas de base confían en la victoria de Wallace. Los líderes del partido ya habían tomado otra decisión.
2: Muchos, sobre todo los más militaristas y antisoviéticos, no querían que Wallace fuera el vicepresidente que sucediera a Roosevelt cuando éste asumiera el cargo.
0: El establishment sabía que Roosevelt estaba gravemente enfermo y que su vicepresidente probablemente ocuparía el despacho Oval. Pero para los líderes del Partido Demócrata y sus patrocinadores, Wallace era inaceptable, un ídolo de los sindicatos, simpatizante de ideas de izquierda y un conocido defensor de una relación de cooperación con Moscú.
2: Él creía que si Estados Unidos y la Unión Soviética colaboraban, de algún modo Estados Unidos prestaría más atención a la justicia social y económica, mientras que los soviéticos se volverían más receptivos a las libertades políticas y los principios democráticos.
0: Roosevelt compartía en gran medida esa visión, afirma David, nieto de Henry Wallace.
3: A finales de los años 30, Roosevelt valoraba tanto la inteligencia como la integridad de mi abuelo. Por eso insistió en presentarse junto a él en 1940, pese a que muchos delegados de la convención se oponían. Roosevelt dejó claro que no aceptaría la nominación si Henry Wallace no era su compañero de fórmula. Finalmente, la convención cedió.
0: De acuerdo con el historiador Peter Kuznick, autor de La historia silenciada de Estados Unidos, nadie habría podido derrotar a Wallace en la Convención Demócrata de 1944 si la votación hubiese sido limpia.
2: Lo que ocurrió entonces fue básicamente un golpe político destinado a apartar a Wallace de la candidatura y reemplazarlo por Truman.
1: El senador demócrata Claude Pepper contó más tarde que el presidente de la sesión de la convención

0: había recibido órdenes directamente de la dirección del Partido Demócrata para impedir que Wallace fuera nominado como candidato a la vicepresidencia.
1: Aunque las encuestas Gallup mostraban que el 65% de los estadounidenses quería ver nuevamente a Henry Wallace en la vicepresidencia y apenas un 2% apoyaba a Harry Truman, la dirigencia del partido terminó proclamando vencedor a este último.
0: Acuerdos entre bastidores, impulsados por militaristas, grandes empresarios y sectores hostiles a la Unión Soviética, terminaron inclinando el resultado de la convención. Wallace, que se habría opuesto a la Guerra Fría, a la carrera armamentística y al sesgado Plan Marshall, fue apartado. En su lugar, el Partido Demócrata sacó de la sombra a un desconocido Harry Truman.
2: Era un senador de Missouri al que le colocaron en la vicepresidencia cuando todos sabían que Roosevelt estaba muriendo. Pero nadie sabía quién era Truman.
1: En abril de 1945, tras la muerte de Franklin Roosevelt, Truman, que llevaba menos de 3 meses como vicepresidente, ascendió al cargo más alto del país. Justo entonces, las tropas estadounidenses y soviéticas se encontraban en el río Elba, cerrando el cerco sobre las divisiones nazis restantes.

0: Era un momento histórico. Reinaba la euforia y la esperanza de una paz rápida y duradera. Pero quienes se habían enriquecido con la guerra tenían otros planes.
1: Empezaron a tratar a la Unión Soviética no como a un aliado, sino como a un adversario o incluso un enemigo.
2: Truman no entendía lo que estaba ocurriendo. Roosevelt, por ejemplo, lo había mantenido al margen del proyecto de la bomba atómica.
1: Truman había sido vicepresidente durante solo 82 días antes de la muerte de Roosevelt. En ese tiempo se habían reunido solo dos veces y nunca discutieron nada importante.
0: Curtis, nieto de Roosevelt, estuvo presente en una de aquellas reuniones. Recuerda claramente que casi nadie sabía quién era Truman, a pesar de que ocupaba el segundo cargo más importante del país.
3: Recuerdo aquella conversación porque yo estaba presente en el almuerzo. Truman fue muy respetuoso y escuchó mucho más de lo que habló. Después de la muerte de Roosevelt, escuché una y otra vez la misma reacción cuando anunciaban: tenemos un nuevo presidente, Harry Truman. Muchos soldados estadounidenses respondían: ¿quién? Nunca hemos oído hablar de él.
0: Es posible que la dirigencia demócrata apoyara a Truman también por otra razón. Su actitud hacia la Unión Soviética ya había quedado clara cuando aún era senador, inmediatamente después de la invasión nazi a la URSS.
4: Si vemos que Alemania va ganando, tendremos que ayudar a los rusos. Y si Rusia va ganando, tendremos que ayudar a los alemanes. Y así dejamos que se maten entre sí lo máximo posible.
1: Truman sentía una hostilidad profunda hacia la Unión Soviética. Buscó consejo precisamente en las personas en las que Roosevelt nunca había confiado, quienes veían a la Unión Soviética no como un aliado, sino como un enemigo.
0: Fue siguiendo las insistentes recomendaciones del jefe de Estado Mayor del Ejército, George Marshall, y del secretario de Guerra, Henry Stimson, que Truman decidió llevar a cabo los ataques nucleares en agosto de 1945. El 6 de agosto de 1945, la historia de la humanidad quedó dividida en un antes y un después. Aquel día, un bombardero estadounidense B-29 lanzó sobre la ciudad japonesa de Hiroshima la bomba atómica Little Boy. Tres días después, otra bomba, Fat Man, convirtió a Nagasaki en un paisaje de ruinas nucleares. Unas 160.000 personas murieron de inmediato. Otras 300.000 morirían en agonía durante meses y años debido a la radiación. Pero la población estadounidense desconocía entonces la magnitud de la tragedia.
2: Lo que realmente ocurrió en Hiroshima y Nagasaki, cómo las personas sufrieron terribles quemaduras por radiación y lucharon por sobrevivir a la enfermedad causada por el envenenamiento radiactivo.
1: Los bombardeos de Hiroshima y Nagasaki fueron acontecimientos de enorme magnitud y, en mi opinión, profundamente trágicos. Mucha gente no comprende que no eran necesarios. Japón ya estaba dispuesto a rendirse. Truman sabía, como lo sabían todos en Estados Unidos, que lo que más temía Japón era una invasión soviética. Los informes de inteligencia estadounidenses indicaban que la entrada de la Unión Soviética en la guerra precipitaría el final del conflicto.

0: La administración Truman siempre sostuvo que el bombardeo atómico de las ciudades japonesas había sido el mal menor entre dos opciones.
1: La alternativa era, por un lado, destruir un par de ciudades japonesas y obligar a Japón a sentarse a negociar. O, por el otro lado, lanzar una sangrienta invasión del archipiélago con millones de bajas estadounidenses. Y esa versión sigue aceptándose como cierta hasta el día de hoy.
0: Pero eso no era cierto. De hecho, gran parte del alto mando militar estadounidense consideraba que Japón ya no representaba una amenaza seria.
1: Me sorprendió descubrir cuántos altos mandos militares estadounidenses se oponían al uso de armas nucleares contra Japón. Por ejemplo, Dwight Eisenhower, comandante supremo aliado en Europa, estaba horrorizado y afirmó que se había liberado un monstruo de Frankenstein.
2: Los japoneses ya estaban dispuestos a rendirse y no había ninguna necesidad de lanzar sobre ellos esa cosa espantosa.
1: El almirante King, jefe de operaciones navales y máxima autoridad de la Marina estadounidense, consideraba aquello un horror absoluto que nunca debió ocurrir. Incluso el almirante Bull Halsey, cuyo lema era maten japoneses, maten a todos los que puedan, llegó a decir, es una locura.
0: Entonces, ¿por qué Truman llamó el arma atómica un garrote contra los rusos?
3: Para entonces, Truman ya veía la bomba atómica no como una forma de terminar la guerra en el Pacífico, sino como un instrumento para mantener a Stalin bajo presión. Si los soviéticos se negaban a aceptar los planes estadounidenses para Europa y el Asia-Pacífico.
1: Joseph Stalin, líder de la Unión Soviética, conocía la existencia de las armas nucleares. Contaba con una red de espionaje muy desarrollada en Estados Unidos. Entre sus principales agentes estaba Klaus Fuchs, que nunca fue capturado y trabajaba en Oak Ridge, Tennessee, donde se investigaba la fisión nuclear.
0: En respuesta, Stalin ordenó a sus científicos desarrollar un arma nuclear soviética en el menor tiempo posible.
4: Joseph Stalin dijo, si nos hubiéramos retrasado otro año, la siguiente bomba atómica estadounidense nos habría caído a nosotros.
0: Era una medida extrema y forzada. La economía soviética necesitaba enormes recursos para la reconstrucción de posguerra.
5: Por eso puede decirse que toda la Unión Soviética construyó la bomba atómica. Incluso quienes pasaban hambre o apenas podían sobrevivir, contribuyeron con su trabajo y su esfuerzo.
1: Y así fue como, en 1949, la Unión Soviética detonó su primera bomba atómica.
2: En un radio de hasta un kilómetro y medio desde el epicentro, la onda expansiva inutilizó completamente aeronaves de todo tipo, imposibles ya de recuperar.
0: Que el principal objetivo de Truman era la Unión Soviética quedó confirmado apenas dos meses después de Hiroshima y Nagasaki, cuando el presidente estadounidense ordenó preparar ataques nucleares, esta vez contra ciudades soviéticas. El encargado de desarrollar el plan, bautizado como Totality, fue el futuro presidente.

0: presidente Dwight Eisenhower, entonces jefe del Estado Mayor del Ejército estadounidense.
1: La operación Totality, diseñada por el futuro presidente de Estados Unidos, contemplaba el lanzamiento de entre 20 y 30 bombas atómicas sobre ciudades soviéticas. Un profesor de la Universidad de Texas, de apellido Montgomery, llegó a declarar en 1945: en 24 horas podemos destruir a 75 millones de rusos sin perder ni a 100 hombres. Si hay que destruir a los rusos, hagámoslo ahora.
0: Las grandes ciudades soviéticas que habían sobrevivido a la Segunda Guerra Mundial fueron señaladas como objetivos de futuras bombas nucleares estadounidenses.
2: El siguiente plan era que el Ejército Rojo avanzaría hacia Europa Occidental. Eso era lo que creían entonces, y lamentablemente, en el 2025, los gobiernos de Estados Unidos y Europa siguen aferrándose a esa tontería.
0: Este plan, conocido como Pincher, data de marzo de 1946.
3: Pincher fue quizá uno de los primeros planes. Proponía atacar a la Unión Soviética utilizando Europa, sobre todo Gran Bretaña, como plataforma de lanzamiento.
0: Los planes nucleares encajaban con la nueva doctrina de política exterior anunciada por Truman ante el Congreso en el 12 de marzo de 1947. Aquel discurso pasaría a la historia como la doctrina Truman.
4: One of the primary objectives of the foreign policy of the United States is the creation of conditions in which we and other nations will be able to work out a way of life free from coercion. This is no more than a frank recognition that totalitarian regimes imposed upon free peoples by direct or indirect aggression undermine the foundations of international peace and hence the security of the United States.
3: Lo hemos visto muchas veces a lo largo de la historia. Cuando se quiere empujar a la gente a actuar contra sus propios intereses, por ejemplo, hacia la guerra, se la asusta y se le hace creer que existe un enemigo terrible.
0: A partir de entonces, los planes para ataques nucleares contra ciudades soviéticas comenzaron a sucederse uno tras otro. En 1948, Bushwalker y Half Moon. En 1949, Trojan y Off Tackle.
3: Cada nuevo plan buscaba cubrir las carencias del anterior y ampliarlo bajo otro nombre clave. Todavía había pocos detalles sobre objetivos concretos. Bushwalker fue un plan posterior, más estratégico y de largo plazo. Los primeros contemplaban una guerra en 1948. Bushwalker ya proyectaba escenarios para la década de 1950.
2: Las operaciones Impensable, Pincher, Broiler, Bushwalker y Dropshot tenían en esencia el mismo propósito: atacar y destruir directamente a la Unión Soviética.
0: La culminación de esta cadena de planes fue la Operación Dropshot, aprobada en diciembre de 1949, cuyos detalles se conocerían posteriormente gracias a documentos desclasificados.
2: La Operación Dropshot contemplaba el uso de 300 armas nucleares contra 100 ciudades soviéticas. Al menos 100 de esas bombas debían lanzarse sobre aeródromos para destruir la aviación soviética. Y eso además de casi 30.000 toneladas de explosivos convencionales.
1: Los planes estadounidenses hablaban explícitamente de eliminar de inmediato a unos 20 millones de ciudadanos soviéticos, además de millones de posibles víctimas posteriores por enfermedad por radiación. Y luego, dependiendo de la resistencia del ejército soviético, podrían morir otros 40 millones.
0: Septiembre de 1949. Los preparativos para un ataque a gran escala contra la Unión Soviética estaban prácticamente listos. Pero en ese momento Truman recibió un informe. Un mes antes, la URSS había probado con éxito su primera bomba atómica, la RDS-1. La noticia conmocionó el liderazgo estadounidense. Hasta entonces, en la Casa Blanca estaban convencidos de que los rusos jamás lograrían desarrollar su propia arma nuclear. Ahora quedaba claro que Moscú podía responder a cualquier ataque. Aquello pudo haber sido un punto de inflexión. Sin embargo, ese mismo año, Estados Unidos y el Reino Unido dieron otro paso: la creación de la Organización del Tratado del Atlántico Norte, la OTAN. A partir de entonces, la Guerra Fría no haría más que intensificarse.
2: Estoy convencido de que hoy vivimos una Segunda Guerra Fría, muy parecida a la primera. Aquella comenzó con la creación de la OTAN y la Unión Soviética respondió formando el Pacto de Varsovia.
0: El Pacto de Varsovia fue creado en 1955, 6 años después de la OTAN. La gota que colmó el vaso fue el ingreso de Alemania Occidental en la alianza, algo que Moscú consideró una violación flagrante de los acuerdos de Potsdam sobre el estatus desmilitarizado de Alemania. Al igual que con las armas nucleares, la Unión Soviética respondió a lo que percibía como nuevas amenazas provenientes de Estados Unidos.
5: Para nosotros aquello fue extremadamente perjudicial. El país estaba devastado y necesitábamos reconstruir la economía. Sin embargo, nos vimos obligados a mantener un gran ejército, reforzar su capacidad militar y destinar enormes recursos al desarrollo de armas nucleares.
0: Para entonces Truman ya había abandonado la escena política. En 1952 decidió no presentarse a la reelección debido a sus bajos índices de popularidad. Según Gallup, apenas el 22% de los estadounidenses aprobaba su gestión, el nivel más bajo registrado hasta entonces en la historia del país. Pero fue durante la presidencia de Harry Truman, convertido, según los críticos, en el 33 presidente de Estados Unidos de manera injusta e inmerecida, cuando el genio nuclear salió definitivamente de la lámpara. Se creó la OTAN, el mayor bloque militar de la historia. Desde entonces, Estados Unidos ha desatado conflictos sangrientos en diversas partes del mundo, a miles de kilómetros de sus fronteras. La Guerra Fría entraba así en su fase más aguda.
3: Tuvo que tomar alguna de las decisiones más trascendentales de la historia, pero desde el principio se equivocó, incluso en las más básicas, y terminó encaminando el mundo hacia una posible aniquilación.
2: Después, Estados Unidos y Francia ayudaron a Israel a desarrollar sus propias bombas. Y una vez que Israel obtuvo armas nucleares, India quiso las suyas. Luego Pakistán siguió el mismo camino. Y, por supuesto, en el centro de toda esta dinámica estaba China.
0: Este mapa muestra las potencias nucleares en el primer cuarto del siglo XXI. En varios países de la OTAN, oficialmente, y también en algunos socios de la alianza, de manera no oficial, hay desplegadas armas nucleares estadounidenses. En Bielorrusia, en cambio, hay armas nucleares rusas. Y estos son los países que han intentado o siguen intentando desarrollar sus propias armas nucleares.
2: Si ellos tienen una bomba, nosotros también debemos tenerla. Y luego otros pensaban lo mismo. Todo empezó a crecer como una bola de nieve.

0: Casi medio siglo después apareció una esperanza. Los líderes de Estados Unidos y la Unión Soviética acordaron poner fin a la carrera armamentística e iniciar una etapa de cooperación. La Guerra Fría se declaró terminada, pero aquella esperanza duró poco.
1: Cuando George Bush era presidente, su secretario de Estado, James Baker, aseguró repetidamente a Mikhail Gorbachev que la OTAN no avanzaría ni una pulgada hacia el este, que no se incorporaría ningún nuevo país, y, sin embargo, apenas unos años después, comenzó a expandirse más y más y más.
2: Como ocurre con muchos acuerdos internacionales, a Estados Unidos dejó de importarle.
3: Con el ingreso de Finlandia y luego Suecia en la OTAN, la alianza se acercó directamente a las fronteras de la Federación de Rusia. Y los planes de incorporar también a Ucrania resultan completamente inaceptables para Moscú.
2: Rusia no representa una amenaza militar para nosotros. No tiene intención de avanzar sobre Europa Occidental. Pero seguimos presionando y empujando la situación, incluso dentro de Rusia, y eso derivó en el conflicto en Ucrania.
1: El último embajador estadounidense en la Unión Soviética, Jack Matlock, advirtió ante el Congreso en 1997, los planes de expansión de la OTAN son una insensatez, son peligrosos y si se llevan a cabo se convertirán en el mayor error

0: la política exterior estadounidense desde el final de la Primera Guerra Fría. Pero Estados Unidos siguió adelante.
1: ¡Escuadrón, atención! 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Cambio.
2: Y ahora las agujas del reloj del juicio final nuclear se encuentran en el punto más crítico de toda su historia. 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
2: Rusia siempre ha sido un imperio con muchas culturas diferentes y siempre han convivido muchas nacionalidades. 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
5: Por cerca de 400 años, entre el siglo XVI y el XX, las perlas mexicanas fueron las más codiciadas por reyes y nobles europeos. Y debido a la explotación desmedida, estuvieron al borde de desaparecer.
6: Y hoy, Guaymas vuelve a ser noticia por una industria que renace bajo estas aguas.
7: Aquí en el Mar de Cortés tenemos dos especies diferentes de ostras perleras. A una se le llama madre perla y a la otra conchanaca. De hecho, el registro más antiguo de perlas usadas por el hombre está en el territorio mexicano y depende de estas especies.
8: Lo primero que vamos a determinar es la calidad. Y para eso nos vamos a aplicar con estas cinco características, que son forma, color, limpieza de la superficie, sobretono y lustre.
9: A veces pensamos en perlas, se nos viene a la mente inmediatamente blancas y perfectamente redondas. Ellas no, ellas son completamente lo opuesto, son coloridas.
10: Es un detalle que tenemos como atractivo. Es una belleza lo que son las perlas que no lo tiene nadie. Lo tenemos nosotros aquí.

Febrero de 1947. Herbert Hoover realiza una gira por las zonas de ocupación estadounidense y británica en Alemania. Pero no viene para hacer turismo. El 31 presidente de Estados Unidos.

0: Truman enseguida ordenó desarrollar un plan para establecer un Estado alemán occidental y proporcionarle una importante ayuda financiera. Sin embargo, el Congreso y el Departamento de Estado rechazaron la medida porque violaba directamente los acuerdos alcanzados en Teherán en 1943 entre la URSS, Estados Unidos y el Reino Unido.
1: Henry Morgenthau propuso destruir la economía de Alemania, eliminar toda su industria y convertirla de nuevo en un país agrario. Se temía que en un futuro Alemania se recuperara y resurgiera.
0: Stalin advirtió a sus antiguos aliados que sus acciones provocarían una peligrosa división en Europa y podrían desencadenar una serie de conflictos alrededor del mundo, los cuales pronto sucedieron.
1: En muchos conflictos después de la Segunda Guerra Mundial, podría decirse que en unos 80 hubo algún tipo de participación estadounidense. Algunos de ellos básicamente fueron intentos de derrocar gobiernos.
0: En la cálida primavera de 1945 parecía que la paz había llegado a todo el mundo para quedarse. Parecía que a partir de ahí todo seguiría así.

0: pero no eran más que raros destellos de calidez y luz en medio de la gélida oscuridad de la hostilidad y el odio entre los dos polos del orden mundial del siglo XX. ¿Por qué la paz que todos tanto esperaban y anhelaban se convirtió en una nueva guerra prolongada? ¿En qué momento y en qué punto de la historia de la posguerra dio un giro fatal? ¿Qué decisiones y, sobre todo, qué personas influyeron en este curso de los acontecimientos? Empecemos por el principio. La lucha por el control sobre la Europa de la posguerra comenzó 6 meses antes del final de la Segunda Guerra Mundial. A finales de octubre de 1944, las fuerzas alemanas se retiraron de Grecia. A pesar de la excelente oportunidad que las unidades aéreas y navales británicas tuvieron para atacarlas, simplemente dejaron que se fueran.
1: A pesar del control total que los británicos tenían sobre el mar, se permitió a las unidades alemanas embarcarse y navegar sin obstáculos hacia el continente. A cambio, la parte alemana accedió a utilizar esas tropas para defender Salónica de los rusos hasta que las fuerzas británicas pudieran tomar la ciudad.
0: Resultó que británicos y nazis habían mantenido conversaciones secretas en Lisboa, donde alcanzaron un acuerdo. A cambio de una retirada libre de sus unidades en Grecia, los líderes alemanes se comprometían a trasladar tropas para impedir el avance del ejército soviético en los Balcanes.

0: Agentes de inteligencia británicos fueron a Grecia para entregar dinero y armas a colaboracionistas que habían ayudado a la ocupación nazi. Solo los comunistas partisanos del Frente de Liberación Nacional entraron en combate con los nazis que se retiraban. Contaban con un enorme apoyo popular y esperaban formar parte de un nuevo gobierno tras la liberación de Grecia.
1: En 1944, varios grupos de resistencia griegos aspiraban a conformar el nuevo gobierno. Entre ellos había un grupo procomunista muy fuerte que contaba con el apoyo tácito de los comunistas de Yugoslavia y Albania.
0: En octubre de 1944, Churchill ordenó el despliegue de decenas de miles de soldados británicos en Grecia en aviones de la Fuerza Aérea de Estados Unidos.

0: Unidos. Oficialmente su tarea era entregar ayuda humanitaria.
1: Después de que los opresores alemanes fueran expulsados en esta capital balcánica, comenzaron los enfrentamientos entre partidos rivales. A los soldados británicos se les encomendó la triste tarea de matar a algunos de ellos para evitar un derramamiento de sangre aún mayor. Los combates continúan.
0: Los líderes del Frente de Liberación Nacional instaron a Londres a retirar sus tropas. El país estaba preparando para realizar elecciones y el pueblo griego esperaba formar una república democrática independiente.
2: Estados Unidos y el Reino Unido desempeñaron un papel tan activo en la guerra civil griega por el miedo que le tenían al Partido Comunista de Grecia.
0: En ese momento, los comunistas griegos eran una fuerza política líder en el país. Contaban con un amplio apoyo popular y, a diferencia del llamado gobierno en el exilio, que estaba sujeto a Londres, nunca habían abandonado Grecia durante la ocupación y lucharon directamente contra los nazis. Sin embargo, con el respaldo británico y estadounidense, fueron los ministros exiliados los que llegaron al poder.
1: Todos están esperando un famoso visitante. El primer ministro del Reino Unido más viajero llega al cuartel general. El arzobispo de Maskinos y Churchill discuten sobre la regencia de Grecia.
2: Los británicos estuvieron muy involucrados en Grecia. Realmente intentaron mantener el control sobre esa parte del mundo. Y creo que crearon más problemas de los que resolvieron.
0: Estas imágenes muestran el desenlace de una manifestación pacífica en Atenas el 3 de diciembre de 1944. 200.000 griegos salieron a las calles para protestar contra el gobierno impuesto por Londres. Los soldados británicos y la policía local reprimieron brutalmente la manifestación. Asesinaron a 28 personas, incluido mujeres y niños. Al día siguiente, otra manifestación. La cifra de muertos se eleva a más de 100. Los grupos de la resistencia toman las armas una vez más. Esto marcó el comienzo de la guerra civil, el primer conflicto caliente de la Guerra Fría.
2: Fue una guerra civil larga y amarga. Murió mucha gente y muchas personas acabaron en el exilio como resultado de aquella guerra civil.
3: Hubo mucho derramamiento de sangre, muchos combates. Perdí a muchos buenos amigos. Era difícil atacar a los ingleses, difícil matar a los soldados británicos. Habían sido nuestros aliados, pero ahora estaban intentando destruir la voluntad del pueblo y habían declarado la guerra a nuestra nación.
0: La resistencia griega recibió suministros de armamento y munición de los comunistas de Yugoslavia, Bulgaria y Albania, pero no fue suficiente. La esperanza para los izquierdistas residía en el apoyo de la Unión Soviética.
3: Stalin les da la espalda a los griegos. Debido a un par de razones. Una es que quería cumplir con sus acuerdos. Hubo una importante reunión entre Stalin y Churchill en Moscú en octubre de 1944. Churchill apuntó: ustedes pueden tener el control del 90% en Rumania, pueden tener un control del 75% en Hungría y Bulgaria. Dijo, nosotros tendremos un control del 90% en Grecia y dividiremos Yugoslavia a medias. Escriben esto en el dorso de un trozo de papel. Churchill propuso destruir la nota. Stalin dijo que era un documento desagradable, pero que debían preservarlo. Y realmente lo preservaron.
2: Así que dijo, de acuerdo, aceptó el acuerdo y cumplió su palabra. Así que los estadounidenses y los británicos simplemente querían mantener el control sobre la región.
0: El destino de Grecia quedó totalmente definido después de que el presidente de Estados Unidos pronunciara un discurso que más tarde se conocería como la doctrina Truman.
4: The very existence of the Greek state is today threatened by the terrorist activities of several thousand armed men led by communists who defy the government's authority at a number of points.
0: Truman anuncia una importante ayuda financiera y militar para el gobierno monárquico de derechas de Grecia. Durante la guerra civil griega murieron 30.000 personas. Hubo aproximadamente 700.000 refugiados y se envió a 25.000 niños de familias comunistas a instituciones especiales. Las fuerzas militares británicas y las autoridades locales establecieron campos de concentración especiales para los miembros de la resistencia donde, igual que hacía poco tiempo en los campos nazis, sufrieron abusos, torturas y asesinatos. No existen registros de las víctimas retenidas en esas prisiones secretas, pero en marzo de 1947, en el campo de Makronisos, apodado el Dachau griego,

0: se asesinó a más de 300 comunistas.
1: Nos llevaron a Macronicios. Yo estaba en el primer grupo. Muchos habían muerto. La mayoría estaban heridos. El ambiente era muy pesado, pero esperábamos que fuera un campamento como cualquier otro. El campamento se llamaba Alambrada de Púas, porque estaba rodeado por una alambrada de púas. Lo dibujé. Esas son las tres primeras tiendas. En la primera, que era la más cercana al barranco, Ioannidis daba personalmente las órdenes para torturar y matar a la gente. Los que sobrevivimos acabamos en la tercera tienda. En la primera torturaban, en la segunda daban palizas y en la tercera estábamos nosotros, los primeros 27 de nuestro campamento.
0: Al final, Grecia, la cuna de la democracia mundial, se convirtió en la primera víctima de la Guerra Fría iniciada por Occidente. Cayó en un caos político que duró muchos años y culminó con la infame dictadura de los llamados coroneles negros.
2: Anasitusa διέξοδον εξ ενός πολιτικού αδιεξόδου εις το οποίο είχε εισέλθει. Προ αυτής της καταστάσεως ο εθνικός στρατός ένοπλη δυνάμεις της χώρας η μόνη ουδετέρα εις των χώρων του πολιτικού κατασπαραγμού.
3: Apoyo firmemente la idea de que Occidente aceptaría cualquier tipo de gobierno siempre y cuando no fuera comunista.
0: Después de la supresión de las fuerzas de izquierdas en Grecia, un escenario similar se desarrolló en otros países de Europa Occidental.
3: Por supuesto, en Europa del Este, como en gran parte de Europa, había partidos comunistas fuertes y en algunos estados eran más fuertes que en otros.
4: Los estadounidenses invirtieron dinero en Italia para deshacerse de los comunistas. Hicieron lo mismo en Francia, sacaron a los comunistas del gobierno francés de la posguerra, del primer gobierno francés de la posguerra.
0: A pesar de ello, los líderes soviéticos seguían cumpliendo los acuerdos a los que habían llegado durante las negociaciones con las autoridades del Reino Unido y Estados Unidos y no intervenían en los asuntos internos de los países controlados completamente por Londres y Washington.
1: Stalin habría podido aprovechar la situación para llevar a cabo la Revolución Mundial e intentar hacer la transformación socialista en Europa. Sin embargo, hacía todo lo contrario, pensando que así respetaba lo acordado con Churchill.
4: A cambio de lo cual, él esperaba que Estados Unidos y el Reino Unido dejasen tranquilos a los partidos comunistas en Europa del Este. Así de simple.
0: Sin embargo, Washington y Londres sí que rompieron los acuerdos y respaldaron a las fuerzas antisoviéticas en los países de Europa del Este.
3: A mi entender, en la conferencia de Yalta se acordó un proyecto para crear una Europa más estable y mejor organizada, donde se pudiesen celebrar elecciones libres sin que ningún Estado interfiriese en la formación de sus gobiernos.
0: Sin embargo, inmediatamente después del fin de la Segunda Guerra Mundial, Churchill de repente declaró que en Yalta no se había alcanzado ningún acuerdo sobre Europa del Este. Por lo tanto, Londres no tenía ningunas obligaciones con Moscú. Entonces, la última palabra la tuvo Truman, el nuevo presidente estadounidense.
1: Como dijo el secretario de Guerra Stimson, parece que los soviéticos comprenden mucho mejor sus intereses reales en Polonia y en Europa del Este que nosotros. Marshall comentó, es mejor no iniciar un conflicto con ellos ya que están respetando lo acordado. Pero Truman ignoró sus consejos y se alineó con la facción más militarista.
0: Principalmente estos halcones fueron los que llevaron al poder al partido de la guerra. Convencieron a Truman de que la única forma de lidiar con los rusos era desde una posición de fuerza. El Kremlin empezó a darse cuenta de que no podía confiar en las promesas de los que hasta hace poco eran sus aliados. Así comenzó a prepararse para dar una respuesta recíproca.
4: Después de que la campaña contra el comunismo y la Unión Soviética se intensificase en Occidente, Moscú cambió su rumbo político y apostó por llevar al poder en los países de Europa Central y del Este a los comunistas pro-Moscú que promoviesen no solo una línea prosoviética política, sino también ideológica.
0: Hasta la fecha se ha aceptado ampliamente que la Guerra Fría empezó con el discurso de Churchill en Fulton.
5: From Stettin in the Baltic to Trieste in the Adriatic, an iron curtain has descended across the continent.
0: Pero este es un documento que apareció antes. Escrito por George Kennan, el consejero de la Embajada de Estados Unidos en la Unión Soviética.
1: A George Kennan se le conoce como el arquitecto de la Guerra Fría. Es él quien elaboró la política de contención que definiría la estrategia estadounidense.
0: El 22 de febrero de 1946, Kennan envió un telegrama desde Moscú a la Casa Blanca que contenía casi 10.000 palabras y pasó a la historia con el nombre de el telegrama largo.
1: El comunismo mundial es como un parásito maligno que se alimenta solo de tejido enfermo. Debemos formular y presentar a las demás naciones una imagen mucho más positiva y constructiva de la clase de mundo que nos gustaría ver que la que hemos presentado en el pasado. Y si no lo hacemos nosotros, los rusos sin duda lo harán.
3: De alguna manera se puede decir que los puntos clave del telegrama reflejaban lo que querían lograr los estadounidenses. En el mismo inicio escribió que la Unión Soviética era agresiva y hostil, pero ¿no lo éramos los estadounidenses?
0: Mientras trabajaba en su libro La historia silenciada de Estados Unidos, el profesor Peter Kuznick encontró en los archivos clasificados otro documento importante de Kennan.
1: En 1948 preparó un memorando secreto donde escribió: nosotros, Estados Unidos, poseemos cerca del 50% de la riqueza mundial, pero solo un 6,3% de su población. En esta situación no podemos evitar ser objeto de envidias y resentimientos. Nuestra tarea principal en el próximo periodo consiste en diseñar un sistema de relaciones que nos permita mantener esta posición de disparidad.
0: En el verano de 1947, George Kennan, en aquel entonces director de planificación de políticas del Departamento de Estado y el secretario de Estado George Marshall, diseñaron el Programa Global de Recuperación Económica para los países destrozados por la guerra, conocido como el Plan Marshall.
3: Al principio, se lo ofrecieron a todos los países europeos, incluido a la Unión Soviética, y a los países de Europa del Este. Desde el primer momento, Molotov, el ministro de Asuntos Exteriores de la URSS, desconfiaba de este plan, principalmente porque también tenía prevista la reconstrucción de Alemania.
0: Pronto se reveló que Washington había impuesto condiciones secretas a los países receptores. No habría comunistas en sus gobiernos y Estados Unidos ejercería el control total sobre sus economías.
3: Estaban dispuestos a ayudarlos, pero en realidad resultó ser lo siguiente: les echaremos una mano si hacen todo lo que les digamos, si nos abren sus economías y sabemos exactamente lo que está pasando en sus países a través de nuestros servicios de inteligencia.
0: Según el Plan Marshall, Estados Unidos proporcionó 13.000 millones de dólares para la reconstrucción de los países afectados por la guerra. En términos actuales, se trata de unos 150.000 millones de dólares.
6: It is a plan for peace, stability and freedom. As such, it involves the clear self-interest of our own United States. It can be the turning point in history for 100 years to come.
0: Una gran parte de los fondos se dedicó a apoyar a la Alemania Occidental ocupada por el ejército de Estados Unidos, lo que violaba directamente todos los acuerdos entre los líderes soviéticos y estadounidenses.
4: Stalin insistió en su proyecto que había sido aprobado, según el cual, en un cierto periodo de tiempo, Alemania quedaría reunificada en un solo país, sin Prusia Oriental y otros territorios polacos, por supuesto. Entonces, volvería a convertirse en un Estado unido, capitalista y neutral como Austria.
0: El 20 de junio de 1948 se llevó a cabo una reforma monetaria impulsada por el Plan Marshall en la zona de ocupación occidental de Alemania. El cambio de los billetes antiguos por nuevos marcos alemanes se hizo muy lento y a una tasa desfavorable, por lo que los alemanes de la zona occidental se apresuraron a gastar sus ahorros en el este. Así fue como Estados Unidos provocó una crisis de escasez en la Alemania controlada por los soviéticos.
3: Por supuesto, eso provocó inestabilidad. Y Stalin también se dio cuenta de que habían convertido Berlín Occidental en un centro de subversión dentro de la zona controlada por la Unión Soviética.
0: El 23 de junio, la Unión Soviética se vio obligada a responder con una reforma similar en la Alemania Oriental. Para prevenir el pánico y caos financiero, las tropas soviéticas bloquearon las carreteras hacia la zona occidental de Berlín, ocupada por el ejército estadounidense. El 23 de mayo de 1949, 11 meses después de la crisis de Berlín, las autoridades de la zona de ocupación occidental anunciaron la creación de la República Federal de Alemania.

0: Diesen Schwur lege ich ab für das gesamte deutsche Volk, bis auch Sie wieder Freiheit haben, bis ganz Deutschland wieder vereint ist in Frieden und in Freiheit. Gott wird mit Ihnen und mit uns sein.
1: Tan solo seis meses más tarde, en respuesta, se proclamó la República Democrática Alemana.
2: La República Democrática Alemana se creó después de la República Federal de Alemania. Alemania Occidental se incorporó a la OTAN y solo después, al pasar unos años, Alemania Oriental se unió al Pacto de Varsovia. La Unión Soviética siempre respondía a las acciones estadounidenses en lo que concernía al tema de Alemania.
1: Después de otros 12 años, se construyó un muro que separaría a los alemanes durante varias décadas,

0: La lucha de Estados Unidos y sus aliados contra la influencia comunista en Europa se extendió a otros lugares del mundo como un reguero de pólvora. En Occidente los empiezan a llamar el tercer mundo, en analogía con la clase menos favorecida del viejo continente.
1: Estados Unidos primero dividió Berlín y Alemania. Después, Corea. Más tarde, tras todos estos acontecimientos, dividió Vietnam.
2: Al fin y al cabo, Estados Unidos se vio arrastrado al conflicto de Vietnam, que por supuesto se extendió a Camboya y Laos. La India también empezó a representar un problema. Como resultado, cambió todo el orden mundial, ya que por primera vez el tercer mundo tenía líderes prominentes.
3: Había muchos movimientos anticapitalistas y prosocialistas que iban apareciendo por todo el planeta. ¿Estaba la Unión Soviética detrás de ello? No, creo que en general hubo un movimiento popular, es decir, de la gente. Había una élite de superricos y la gente común. Existía una gran diferencia entre las clases sociales.
1: Todos los países involucrados querían tener su propia voz para elegir a las personas a cargo, pero las potencias occidentales imponían o apoyaban fuertemente a ciertos políticos.
0: La Organización de las Naciones Unidas, ideada por Roosevelt para promover el entendimiento mutuo entre las naciones, cambió drásticamente su misión después de la muerte del presidente estadounidense.
3: El ambiente antisoviético comenzó a socavar las Naciones Unidas desde su mismo nacimiento. En vez de ser una fuerza real para lograr la paz mundial, se convirtió en un arma diplomática de Estados Unidos. Los estadounidenses controlaban la mayoría de los votos y los usaban contra la Unión Soviética, como un ariete para obligarla a seguir la política estadounidense.
0: Tras la Segunda Guerra Mundial, las Fuerzas Armadas de Estados Unidos y sus aliados de la OTAN invadieron muchos otros países y participaron en más de 50 cambios de gobierno violentos, en la mayoría de los casos con el apoyo de las Naciones Unidas.
3: ¿Existe algún riesgo de que el comunismo se extienda desde Vietnam? A pesar de ser un país comunista, no. Nos asustaban con los comunistas rojos en los años 50 y a principios de los 60. Y perdimos a 50.000 jóvenes luchando.
1: El Líbano es otro buen ejemplo, en otro tiempo considerado la Suiza de Oriente Medio, pero por influencia estadounidense, francesa e israelí, el país se convirtió en un desastre.
2: No me gustan para nada los conflictos que hemos iniciado y que siguen en marcha. No me parece maravilloso lo que hicimos en Siria, ni que lográsemos derribar al gobierno libio y que muriesen 200.000 personas, ni que invadiésemos Irak, por cierto, ilegalmente. Bueno, no son cosas de las que uno deba sentirse orgulloso, sino avergonzado, en realidad.
0: Pero ninguno de los que ordenaron estas invasiones a lo largo de los años se sintió avergonzado. La siguiente confesión lo aclara.
3: De joven quería ser o pianista de un burdel o político. Y para ser sincero, apenas hay diferencia.
0: Esa confesión la hizo poco antes de morir el 33 presidente de Estados Unidos, Harry Truman, uno de los padres de la Guerra Fría, cuyas consecuencias siguen afectando a todo el mundo.

0: Hawái es un reino ocupado. Digan, Hawái es un reino ocupado. Al principio, a raíz del derrocamiento, Estados Unidos básicamente actuó a su antojo. El ejército estadounidense ha sido un pésimo vecino y guardián de nuestras tierras, nuestras aguas y nuestros cielos. Es el principal contaminador de Hawái.
1: No quiero ser estadounidense, nunca lo he sido. No pedí ser estadounidense y desearía que Estados Unidos desocupara nuestro territorio.
0: El alto costo de vida está obligando a los habitantes locales a abandonar su propia isla. ¿Pero qué opciones nos quedan? ¿A dónde más podemos ir?
1: Por eso estamos luchando. Los habitantes locales están siendo expulsados del paraíso por los altos precios.
2: En 2023, Rusia registró una cosecha de trigo récord, algo que al principio era importante solo dentro del país. Pero ahora esta noticia la siguen también desde África, un continente que sufre escasez de alimentos. Durante el Foro Económico Humanitario Rusia-África, el presidente Vladimir Putin dijo que su país estaba dispuesto a entregar gratuitamente decenas de miles de toneladas de grano a las naciones africanas. Pronto se enviaron cargamentos a puertos de Mali, Somalia y Burkina Faso. Seguimos contando estas historias porque la ayuda mutua, como las noticias, no tiene fronteras.
3: Rusia siempre ha sido un imperio con muchas culturas diferentes y siempre han convivido muchas nacionalidades. Cuando les conté a mis amigos que quería dedicarme a los relojes rusos, me dijeron, ¿estás loco? ¿Quién los va a comprar?
4: Cuando me decían, Tarusa puede convertirse en la capital del mosaico, les respondía, bueno, no me interesa si la llaman así o no. Estamos aquí para construir puentes entre las personas y las culturas.
0: Soy sastre. He cosido la ropa para diplomáticos. Todos me aconsejaban que fuese la Unión Soviética. Y es que Moscú tenía el mayor cuerpo diplomático. Ahora de la cinta métrica he pasado a tender puentes. Llevo 35 años en Rusia. Así que mi casa está aquí.
4: Aquí en Rusia vivo ya casi 20 años. Amo este país. Muchísimo.
3: Es verdad que aquí me siento como en casa. Son ya 20 años. Y no voy a irme a ninguna parte, así que para mí esto es solo una continuación. Espero quedarme aquí por mucho tiempo más.

0: Diciembre de 1947, Roma. Mykola Levit, líder del brazo armado de los nacionalistas ucranianos, se está escondiendo en un piso franco. Está en pánico. Acaba de enterarse de que los polacos lo están buscando para vengarse por las atrocidades cometidas en Polonia durante la guerra. Mientras tanto, la Unión Soviética presiona a Italia para que lo extradite por colaborar con la Gestapo y por su participación en crímenes nazis. Pero Levit fue rescatado por los estadounidenses y trasladado rápidamente a un lugar seguro, primero a Alemania y luego a Estados Unidos. Esto se hizo por orden directa de Allen Dulles, uno de los hombres más poderosos de la inteligencia estadounidense. Aunque los archivos de contrainteligencia de Estados Unidos describían a Levit como un fascista ucraniano, sádico y colaborador nazi, era precisamente ese tipo de hombres los que Dulles necesitaba. En ese momento, la recién creada CIA desarrollaba un plan para establecer un movimiento clandestino anticomunista en Ucrania Occidental. Esta sería la primera gran operación de la agencia contra la Unión Soviética. Unos meses antes, el 26 de julio de 1947, Harry Truman había firmado la Ley de Seguridad Nacional, que dio origen a la Agencia Central de Inteligencia. La misma organización que ayudó a Levit y a cientos de otros criminales de guerra nazis a escapar del banquillo de los acusados y de la horca, consiguiéndoles en cambio trabajo en Estados Unidos.
1: Creo que una de las principales razones de su creación fue hacer frente a la Unión Soviética. Pero los soviéticos nunca supusieron una amenaza real para Occidente.
2: Estoy convencido de que fue Occidente quien inició y mantuvo la Guerra Fría.
0: Esta guerra se prolongaría durante décadas, pero sus batallas decisivas no se librarían con tanques ni aviones, ni bajo el estruendo de la artillería. Se desarrollarían en operaciones clandestinas dirigidas por personas de civil.
2: Es cierto que la Guerra Fría se libró en gran medida por los servicios de inteligencia, decididos a debilitar y socavar al bando contrario.
0: En la cálida primavera de 1945 parecía que la paz había llegado a todo el mundo para quedarse. Parecía que a partir de ahí todo seguiría así, y solo así.

0: Pero no eran más que raros destellos de calidez y luz en medio de la gélida oscuridad de la hostilidad y el odio entre los dos polos del orden mundial del siglo XX. ¿Por qué la paz que todos tanto esperaban y anhelaban se convirtió en una nueva guerra prolongada? ¿En qué momento y en qué punto la historia de la posguerra dio un giro fatal? ¿Qué decisiones y sobre todo qué personas influyeron en este curso de los acontecimientos? Empecemos por el principio. En diciembre de 1947, poco después de su creación, el Consejo de Seguridad Nacional de Estados Unidos aprobó la Directiva 4A, un documento que definía quiénes eran los enemigos de Estados Unidos y cómo combatirlos.
1: Iniciar y llevar a cabo, dentro de los límites de los recursos disponibles, operaciones psicológicas encubiertas destinadas a contrarrestar las actividades soviéticas y prosoviéticas.
2: Se trataba de una directiva de guerra psicológica que incluía la distribución de documentos y panfletos falsificados, la infiltración de organizaciones y la creación de redes de influencia. En esencia, buscaba sembrar dudas y moldear la percepción que la gente tenía de su propio país.
0: Hoy muchos se creen las mentiras de Hollywood, de que fue la Unión Soviética la que inició el prolongado enfrentamiento con la CIA y el MI6. Pero la realidad fue muy distinta. No fue hasta 1952, 5 años después de la creación de la CIA, cuando Stalin emprendió una reforma de los servicios de inteligencia y contrainteligencia. El KGB aparecería 2 años más tarde. Para entonces Stalin ya había muerto.
3: En cuanto al KGB, sus agentes creían que estaban defendiendo a la Unión Soviética, lo cual en cierta medida era cierto.

0: Pero incluso antes de la creación del KGB, la CIA ya había desplegado una ofensiva encubierta a gran escala en varios frentes. En 1948, los servicios de inteligencia estadounidenses pusieron en marcha la primera fase de la Operación ICON. Su objetivo era trabajar con organizaciones de emigrados rusófonos para contener la influencia soviética en el mundo. En 1949, en el marco de una nueva operación denominada Red Skin, comenzó la infiltración en territorio soviético de agentes reclutados entre las llamadas personas desplazadas.
1: Enviábamos de regreso a los países bálticos a lituanos y a otras personas de la región para convertirlos en nuestros colaboradores en terreno, promoviendo en gran medida movimientos separatistas.
0: Si la operación Red Skin consistía en infiltrar agentes secretos en los países bálticos, la operación paralela Red Sox iba un paso más allá. Enviaba grupos armados para reforzar a los llamados Hermanos del Bosque, que desde el final de la guerra mantenían una lucha armada contra las autoridades soviéticas.
1: Los Hermanos del Bosque eran nacionalistas radicales. Entre ellos había numerosos elementos antisoviéticos y también colaboradores y simpatizantes del nazismo. Sus posiciones eran marcadamente ultranacionalistas.
0: Documentos recientemente desclasificados revelan que la CIA sabía perfectamente que estaba respaldando antiguos nazis y criminales consumados.
2: Miembros de la Legión Letona se enfrentaron a la disyuntiva de presentarse en los puntos de reunión y convertirse en prisioneros de guerra, o internarse en los bosques y continuar la lucha. De este modo surgieron grupos partisanos de diverso tamaño. Desmoralizados, aunque aún eficaces en combate, estos grupos acabaron dedicándose al bandolerismo y a toda clase de actividades ilícitas, sin tener en cuenta las convicciones morales o patrióticas de sus víctimas.
3: Muchas de estas personas tenían antecedentes muy cuestionables y habían cometido delitos. Por eso, resultó poco prudente que los servicios occidentales fomentaran activamente este tipo de grupos.
0: Hoy las Fuerzas Armadas de los países bálticos integradas en la OTAN reivindican el legado de los Hermanos del Bosque. La propia Alianza Atlántica llegó incluso a dedicarles una película.
2: Toda nuestra tradición se remonta a los Hermanos del Bosque y a sus tácticas de dispersarse en pequeños grupos por los bosques.
0: El reconocido periodista británico Michael Binion fue durante años corresponsal de The Times en la Unión Soviética. Pocos conocen mejor que él la verdadera historia de la Guerra Fría y quién impulsó realmente su escalada.
3: Algunas de las operaciones llevadas a cabo al comienzo de la Guerra Fría, especialmente durante la época de Stalin, fueron francamente disparatadas. Nunca tuvieron una posibilidad real de derribar el sistema comunista. Su impacto fue mínimo, pero sí lograron sembrar miedo en otros países.
2: Trabajarán en beneficio del ejército alemán y del pueblo alemán, y seguirán trabajando en beneficio del Tercer Reich. ¿Está claro?
4: Sí, señor.
0: Lo que más alarmaba a Moscú eran los métodos que la CIA comenzó a emplear prácticamente desde su creación, en particular el uso de auténticos verdugos fascistas en operaciones encubiertas.
5: Entre ellos había personas que habían servido en la división SS Galicia y también en el batallón Nachtigall de la inteligencia alemana. Los estadounidenses lo sabían perfectamente y aún así consideraron aceptable utilizarlos.
0: Durante la guerra, la Organización de Nacionalistas Ucranianos, la OUN, y el Ejército Insurgente Ucraniano, la UPA, participaron activamente en represalias masivas junto a las SS y en pogromos antisemitas contra más de 1,5 millones de personas, principalmente judíos y polacos.
1: A pesar de que habían apoyado a la Alemania nazi y contribuido a la muerte de cientos de miles de personas, los acogimos, los financiamos, los entrenamos y los utilizamos para obtener información en nuestra confrontación contra la Unión Soviética.
0: Estados Unidos y el Reino Unido comenzaron a preparar a nacionalistas ucranianos para realizar operaciones de sabotaje contra la URSS incluso antes de que terminara la Segunda Guerra Mundial.
1: Durante la guerra existía en Ucrania un importante sector favorable al fascismo. En la posguerra, Estados Unidos, primero a través de la OSS y después de la CIA, fortaleció a esas fuerzas profascistas vinculadas a Bandera.
0: Stepan Bandera fue el líder del movimiento nacionalista ucraniano que se alineó con la Wehrmacht de Hitler ya en 1941. En Polonia, Israel sigue siendo considerado un símbolo del terror y de las matanzas de polacos y judíos. En Ucrania, en cambio, se erigen monumentos en su honor y calles llevan su nombre. Bandera, Lebed y otros líderes de los nacionalistas ucranianos movilizaron a sus seguidores para la primera etapa de las operaciones de inteligencia occidental contra la URSS, agrupadas bajo el nombre en clave Cartel, iniciadas a finales de los años 40.
1: En esencia, la operación Cartel evolucionó hasta convertirse en la operación Aerodynamic. Ambos programas fueron instrumentos clave para reclutar y consolidar agentes dentro de la Unión Soviética, además de financiar y fomentar el nacionalismo radical, especialmente en Ucrania. Su objetivo era desestabilizar al Estado soviético y obtener información de inteligencia.
0: El objetivo principal no era solo la lucha armada contra el poder soviético. Los antiguos colaboradores ucranianos mantuvieron con el apoyo de los servicios de inteligencia estadounidenses y británicos hasta casi mediados de los años 50, sino también la infiltración a largo plazo de estas personas en las estructuras de poder de la Ucrania soviética.
4: Las instrucciones de la CIA y del MI6 eran claras: infiltrarse, establecerse, formar incluso familias, y luego progresivamente integrarse en los consejos locales, después en los consejos distritales, e incluso entrar en el Partido Comunista. Hasta ese punto se llegó, cuando comenzó nuestra perestroika y se produjo el colapso de la Unión Soviética. Aquellos que estaban en Canadá, en Estados Unidos, en Alemania Occidental y en el Reino Unido, los miembros de la organización de Bandera, se trasladaron al oeste de Ucrania y se fusionaron con los llamados agentes durmientes, con quienes habían salido de los campos soviéticos. Esa mezcla explosiva fue la que empezó a hacerse con el poder.
0: Hoy, cuando la Unión Soviética ya no existe y Ucrania es un estado independiente, las operaciones occidentales contra Rusia, incluso en su propio territorio, han adquirido una escala aún mayor y ahora además ya no se ocultan.
1: Ya sabe que la señora Nuland fue grabada.
6: ¿Tienen hambre? Tomen algo para comer. ¿Tienen hambre?
1: Así que sí, hubo una influencia evidente de Estados Unidos en el derrocamiento del gobierno en Ucrania.
5: Creo que en Washington hay sectores que quieren que la Guerra Fría continúe, porque con ello ganan mucho dinero, siendo francos. No creo que lo mismo ocurra en Rusia, porque al margen de todo, lo que quiere Rusia, al menos en lo que yo veo, es tener una vecindad segura y estable. Y en el fondo, eso es lo que quiere cualquier país.
0: Pero volvamos al origen de todo. El plan global de los servicios especiales estadounidenses requería grandes inversiones. Y el gobierno no escatimó recursos. Si en el primer año tras la creación de la CIA se asignaron 4,7 millones de dólares, 4 años después, en pleno auge de las operaciones contra la Unión Soviética, la cifra ya alcanzaba los 82 millones. Y tras la Segunda Guerra Mundial, el dinero ya no era un problema para la Casa Blanca.
3: Estados Unidos se convirtió en la única gran potencia que no había sido afectada por la guerra. Es más, sus fábricas aumentaron su capacidad produciendo material bélico.
1: La producción de Estados Unidos se duplicó durante la guerra. El país controlaba la mitad de la riqueza mundial, incluso más.
5: Durante ese periodo, en realidad no existía alternativa al dólar como principal moneda de referencia en la economía mundial. Y por supuesto, Estados Unidos aprovechó plenamente esas circunstancias favorables para reforzar no solo su posición económica, sino también su influencia política en el mundo.
0: Parte de ese gran pastel también lo querían los propietarios del complejo militar-industrial estadounidense, acostumbrados a los enormes beneficios obtenidos durante la Segunda Guerra Mundial. Algunos de ellos, además, habían contribuido activamente a reforzar la posición de Hitler en Alemania.
1: Así que fue una colaboración realmente desagradable, que no se entiende bien o no se entiende del todo. Muchos de esos acuerdos se habían establecido a través de Sullivan y Cromwell, una firma de Wall Street dirigida por John Foster Dulles y Allen Dulles.
0: Los mismos hermanos Dulles, uno de los cuales llegaría a ser secretario de Estado de Estados Unidos y el otro director de la CIA, mantuvieron vínculos con la Alemania nazi, pero no fueron los únicos.
1: El abuelo de George Bush, Prescott Bush, jugó un papel fundamental en todo esto. Tenía cuentas en la Union Banking Corporation, que gestionaba las cuentas de varias corporaciones alemanas.
0: Las principales empresas estadounidenses ya hacían negocios con la Alemania nazi en los años 30. Y no dejaron de hacerlo, incluso cuando los nazis destruían con extrema brutalidad a cualquiera que no encajara en su nuevo orden mundial.
1: Montague Norman, Henry Ford y otros dirigentes de grandes corporaciones estadounidenses brindaron apoyo, ya fuera abierto o encubierto, a Hitler.
0: En 1938, por orden de Hitler, Ford fue galardonado con la Gran Cruz del Águila Alemana, la más alta distinción de la Alemania nazi para ciudadanos extranjeros.
1: Hitler llegó a decir: Henry Ford es mi héroe. Henry Ford es mi inspiración.
0: Pero los aliados estadounidenses del Führer y de su entorno no fueron condenados ni criticados. Al fin y al cabo, según se decía, el país tenía un enemigo mucho más peligroso. También había mucho dinero que ganar luchando contra él.
5: Incluso en los años 30, cuando el nazismo estaba en su apogeo, lo que más preocupaba a los británicos eran los comunistas, por decirlo de forma neutral y educada.
0: Hace 80 años se asignaron millones del presupuesto específicamente para la protección contra el comunismo, que la Unión Soviética supuestamente amenazaba con imponer a todo el mundo.
3: Los estadounidenses y los británicos realmente le tenían miedo al comunismo. Pero en el fondo, el comunismo no se aleja tanto del socialismo, que prospera en buena parte de Europa Occidental, en Francia, Alemania e Italia. Allí hay sanidad, una gran presencia de empresas estatales y economías parcialmente planificadas. Y sin embargo, eso no genera la misma alarma.
0: En la segunda mitad de los años 40, las autoridades de Estados Unidos y el Reino Unido intentaron convencer a la población de forma constante de que la ideología comunista no era otra cosa que una amenaza existencial para toda la humanidad.
7: Para identificar a un comunista, la apariencia externa no tiene importancia. Si una persona lee y apoya de forma constante las ideas expresadas en la literatura comunista, puede ser un comunista.
0: Desde 1947, por decreto de Truman, a las personas sospechosas de tener vínculos con el comunismo se les prohibía acceder al servicio público. Ese mismo año se aprobó una ley que impedía a los miembros del Partido Comunista de Estados Unidos ocupar cargos altos en los sindicatos. Pocos años después, esto derivaría en uno de los capítulos más oscuros de la democracia estadounidense del siglo XX, el macartismo.
8: Even if there were only one communist in the State Department, that would still be one communist too many.
0: Figuras destacadas de la ciencia y el arte fueron objeto de persecución. Los físicos Robert Oppenheimer y Albert Einstein, el escritor Irving Shaw, el cantante Paul Robeson, así como el actor y director Charlie Chaplin.
1: Arruinamos vidas. Destruimos carreras. Arrestábamos a personas, fueran ciudadanos estadounidenses o no. Y las silenciábamos. Básicamente les arrebatábamos derechos constitucionales, el derecho a protestar, la libertad de expresión.
0: Uno de los principales impulsores de la histeria anticomunista fue el director del FBI, Edgar Hoover, un hombre obsesionado con la lucha contra la amenaza roja desde su juventud.
9: Communism in reality is not a political party. It is a way of life, an evil and malignant way of life. It reveals a condition akin to disease that spreads like an epidemic, and like an epidemic, a quarantine is necessary to keep it from infecting this nation.
5: John Edgar Hoover, director del FBI, fue una figura controvertida y muy poderosa que realmente controlaba la agencia. La convirtió en lo que es hoy. Mi abuelo nunca habría hablado así de alguien como él. No tenía sentido ganarse enemigos. Era un político. Hay que hacerse de enemigos solo si no te queda otra.
0: Se decía que Hoover, temiendo un ataque de los rojos, nunca hablaba en una habitación con las cortinas abiertas y mantenía un arma cargada bajo la almohada.
1: Claro, era paranoico, pero también calculador. Y fue precisamente ese lado calculador.

0: el que utilizó el poder para chantajear, intimidar a la gente. Algo que vimos más tarde, por ejemplo, durante la era Bush, cuando la guerra contra el terror se usó para infundir miedo.
1: No se sabe si fue intencional o por casualidad, pero casi todos los líderes estadounidenses de la Guerra Fría padecían graves problemas de salud mental. Este es William Wild Bill Donovan, director de la Oficina de Servicios Estratégicos. Organizó una red sin precedentes de agentes encubiertos, 16.000 espías en todo el mundo. En los años 50, Donovan, considerado el padre ideológico de la CIA, fue hospitalizado con síntomas de demencia y depresión. Tras escapar del hospital, deambulaba por Nueva York en pijama, asegurando haber visto tropas del Ejército Rojo cruzando el puente de la calle 59 en Manhattan. Otro de los fundadores de la CIA y creador del programa de aviones espía U-2, Frank Wisner, fue diagnosticado en 1958 con trastorno maníaco depresivo. 7 años después se suicidó en un estado de semiconsciencia. Lo mismo ocurrió con el secretario de Defensa de Estados Unidos, James Forrestal, quien en 1949 fue ingresado en una clínica especializada con un diagnóstico de agotamiento nervioso y mental. Durante los 2 meses de tratamiento repetía: "Que vienen los rusos, están por todas partes", y luego se arrojó desde la ventana de un piso 16.
0: Quizá no fueron accidentes. Tal vez no murieron de forma accidental. Quizá realmente cayó y murió al caer desde el edificio. ¿Se suicidó de verdad o simplemente es lo que pareció? ¿Sabe? Algunas de las decisiones que tomaron, a mí me costaría vivir con ellas. Pero de nuevo, quizá empezaron a hacer demasiadas preguntas y por eso se ocuparon de ellos.
1: El nivel de paranoia mostrado por los jefes de los servicios de seguridad y del estamento militar alarmó incluso al presidente Truman. Cuando el 7 de abril de 1950 el Consejo de Seguridad Nacional le presentó el informe conocido como NSC-68. El documento de 66 páginas delineaba un plan global para seguir militarizando la Guerra Fría hasta lograr la completa desintegración de la Unión Soviética.
2: El plan preveía intensas actividades contra la URSS y sus aliados en diversos ámbitos, desde la economía hasta la propaganda, incluido, por supuesto, el refuerzo de las Fuerzas Armadas.
0: Sabíamos que no podíamos enfrentarnos solos a los soviéticos. Necesitábamos a los aliados europeos y debíamos desplegar allí equipos estratégicos, aumentar la presencia militar y reforzar las fuerzas para poder contrarrestarlos de forma convencional.
1: Quienes elaboraron este documento que acabaría costando a los estadounidenses cientos de billones de dólares hicieron todo lo posible para que Truman aprobara un plan que dividiera el mundo en dos bloques durante décadas.
0: Hoy existen alrededor de 900 bases en todo el mundo. Tenemos bases por todas partes, precisamente para impedir que cualquier otro país alcance el nivel de la Unión Soviética. Y esa es otra de las razones por las que seguimos confrontando a Rusia a su ascenso.
1: A pesar de que el objetivo principal de aquel memorándum, el colapso de la Unión Soviética, se cumplió hace tiempo, muchas de sus disposiciones siguen vigentes. Sus objetivos fundamentales no han sido derogados hasta hoy. Hemos hablado de las páginas ocultas y poco conocidas del inicio mismo de la Guerra Fría, cuando aún era posible detenerla. Pero ya en los años 50 se cruzó el punto de no retorno, y desde entonces la humanidad ha estado en más de una ocasión al borde de una nueva guerra mundial. Hubo enfrentamientos directos entre tropas estadounidenses y soviéticas en Corea y Vietnam, la crisis del Caribe, la guerra armamentística, levantamientos sangrientos en Europa, guerras de espionaje, la lucha por África y Afganistán, y otros episodios de la Guerra Fría, cuya verdadera historia aún no se conoce del todo. Pero hay quienes podrían contarla.
2: Entré en política para construir un mundo mejor, no para ser un sirviente de grupos de presión. Yo no estoy del lado de nadie en particular, estoy del lado de las personas. Y eso, por supuesto, me ha hecho muy impopular aquí, porque digo cosas sobre Rusia que muchos consideran completamente irreales. pero no lo son. Lo que digo

0: refleja lo que quieren los rusos comunes: vivir en un mundo en paz, donde puedan criar a sus hijos, prosperar económicamente y dejarles un mundo mejor del que heredaron. Es un deseo muy simple.
1: Por cerca de 400 años, entre el siglo XVI y el XX, las perlas mexicanas fueron las más codiciadas por reyes y nobles europeos. Y debido a la explotación desmedida, estuvieron al borde de desaparecer.
2: Y hoy, Guaymas vuelve a ser noticia por una industria que renace bajo estas aguas.
3: Aquí en el Mar de Cortés tenemos dos especies diferentes de ostras perleras. A una se le llama madre perla y a la otra conchanaca. De hecho, el registro más antiguo de perlas usadas por el hombre está en el territorio mexicano y depende de estas especies.
4: Lo primero que vamos a determinar es la calidad. Y para eso nos vamos a aplicar con estas cinco características, que son forma, color, limpieza de la superficie, sobretono y lustre.
5: A veces pensamos en perlas, se nos viene a la mente inmediatamente blancas y perfectamente redondas. Ellas no, ellas son completamente lo opuesto, son coloridas.
6: Es un detalle que tenemos como atractivo. Es una belleza lo que son las perlas, que no lo tiene nadie. Lo tenemos nosotros aquí.
7: Es poco probable que los agricultores de todo el mundo hayan pensado que las noticias sobre la investigación arqueológica en la selva amazónica tendrían un impacto crucial en su trabajo. En el norte de Bolivia, los científicos han encontrado un suelo específico llamado terra preta, creado antiguamente por los indígenas para aumentar la fertilidad. Durante mucho tiempo, la investigación sobre esta tierra se mantuvo dentro de los círculos académicos hasta que en 1992 un agrónomo danés descubrió la posibilidad de crear un equivalente artificial, la Terra Preta Nova. Ahora las empresas de China, Alemania, Rusia y otros países producen análogos de esta tierra negra a escala industrial. Utilizan tecnología inspirada por los nativos americanos para ayudar a los agricultores a incrementar el rendimiento de sus cultivos y a la vez combatir el cambio climático. Seguimos informándoles porque la lucha contra el calentamiento global, al igual que las noticias, no tiene fronteras.
8: Entramos, no está todo limpio.
9: Bien, yo controlo. El primer combate no se compara con nada y nunca se olvida. ¿Hay alguien? Todo depende de si te llevas bien con tu ángel de la guarda. Y necesitas tener mucha suerte.
8: Despejado.
9: Por muy mal que esté por dentro, sea al 1000%, que si me voy, no voy a volver. Pase lo que pase, iré.
8: Anímense, están en el Arbat. Sonríen y saluden.
9: ¡Somos el mejor equipo de asalto! ¡Un dron!
8: Viene aquí.
9: Perder a alguien cercano es lo peor que puede pasar en la guerra.
10: Ya empezó. Dios al frente, los ángeles a los lados y ustedes atrás. 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

La OTAN se prepara para reescribir las reglas del juego. Por primera vez desde la Guerra Fría, la alianza está debatiendo el derecho a un ataque preventivo sobre Rusia sin un pretexto o una declaración de guerra.

El impulso para revisar la estrategia de la OTAN proviene de Alemania, el mismo país responsable de haber iniciado dos guerras mundiales. Ignorando su vergüenza.

0: Ese viejo mito de que Rusia amenaza a Europa.
1: Simplemente tenemos una percepción errónea de Rusia. Y eso nos ha llevado por caminos que no son buenos para Estados Unidos, ni para Rusia, ni para Europa. Se están dando pasos concretos para sentar las bases de la próxima guerra. Y creo que eso es trágico.
0: La historia se repite. Hitler también unió a Europa para hacer frente a la URSS. Entonces, ¿por qué la OTAN sigue tan obstinadamente los pasos del Tercer Reich? La respuesta es sencilla. Los nazis alemanes ayudaron a forjar la alianza. A medida que la Segunda Guerra Mundial llegaba a su fin y tras las derrotas en Stalingrado y Kursk, los nazis sabían que la guerra estaba perdida. Temiendo represalias, el alto mando nazi buscó establecer contacto con Occidente. Y a espaldas de la URSS, Estados Unidos comenzó a actuar por cuenta propia.
2: Alan Dulles, que estaba en Suiza durante la guerra trabajando para la Oficina de Servicios Estratégicos, fue uno de los principales artífices de esta política. Se había reunido con el general nazi Karl Wolff meses antes del final de la guerra. Estas reuniones y negociaciones secretas estuvieron a punto de arruinar las relaciones entre Estados Unidos y Rusia antes de que terminara la guerra.
0: La inteligencia soviética frustró los intentos de los alemanes de negociar una paz por separado. No obstante, los contactos continuaron. Los nazis ofrecieron un trato. Su experiencia combatiendo a la URSS y valiosa tecnología militar a cambio de inmunidad y empleo en Estados Unidos.
3: Intentaron cambiar de bando, instando a los ejércitos estadounidense, británico e incluso al francés a unir fuerzas contra la URSS. A pesar de su alianza durante la guerra, la URSS seguía siendo un adversario ideológico con un modelo económico rival.
0: El 4 de abril de 1949, 12 naciones firmaron el Tratado del Atlántico Norte en Washington. Francia, Italia, Portugal, Islandia, el Reino Unido, Bélgica, Noruega, Dinamarca, los Países Bajos, Luxemburgo, Canadá y Estados Unidos se convirtieron en los miembros fundadores de la OTAN. La alianza se formó aparentemente por razones de seguridad, pero su verdadero objetivo era contrarrestar a la Unión Soviética, la potencia que había derrotado a la Alemania nazi.
2: Incluso antes de que terminara la Segunda Guerra Mundial, antes de que los alemanes o los japoneses se rindieran, Estados Unidos ya se había dado cuenta de que el nuevo enemigo sería la Unión Soviética. Ya había personas en el Departamento de Guerra y en la OSS, la agencia de inteligencia que precedió la CIA, planeando cómo sería esta nueva Guerra Fría y qué se necesitaría para superar estratégicamente a los rusos.
0: Aquí es donde los nazis resultaron útiles. Un buen ejemplo de ello fue el mayor general Reinhard Gehlen, quien dirigió la inteligencia militar de la Wehrmacht en el Frente Oriental, sección denominada Ejércitos Extranjeros del Este. Colaboró estrechamente tanto con la Abwehr como con la inteligencia política nazi. El 22 de mayo de 1945, Gehlen y parte de su personal se rindieron ante el Séptimo Ejército de Estados Unidos.
1: Y en este caso, se trataba del brillante mayor general Reinhard Gehlen. Había realizado una labor de inteligencia excepcional en el frente ruso. Había creado una masiva red de espionaje en toda la Unión Soviética. Esto es muy importante. Y lo que hizo, porque era un hombre muy inteligente, fue grabar todos los archivos en microfichas, enterrarlas, entregarse a los aliados y, básicamente, llegar a un acuerdo con ellos.
0: En septiembre de 1945, Gehlen viajó a Estados Unidos. Iba acompañado de subordinados nazis que había elegido personalmente.
1: Él dijo miren, yo puedo ayudarlos. Y en Estados

0: Unidos fuimos muy pragmáticos al respecto. Dijimos, está bien, puede ayudarnos y queremos que lo haga.
1: La tarea inicial de Gehlen consistió en establecer la sección rusa de la CIA en Alemania Occidental. Para lograrlo, se liberó de las cárceles y los campos a cientos de criminales de guerra, oficiales de la Wehrmacht y de la SS, todos avalados personalmente por Gehlen.
2: Él ideó un sistema para que los nazis pudieran vigilar la situación en la URSS. Esta red de inteligencia recopilaba información sobre lo que estaba sucediendo dentro de la Unión Soviética y, por supuesto, esa información era muy valiosa.
1: Gehlen se puso en contacto con Allen Dulles, el director de la CIA, la principal agencia de inteligencia de Estados Unidos, y seleccionó personalmente a los candidatos para los puestos de mando de alto rango dentro de la División Europea de la OTAN. Todos ellos eran nazis convencidos.
3: La idea era que nadie odiaba a los rusos más que los nazis y que Estados Unidos podría aprovechar su información de inteligencia para descubrir, por ejemplo, detalles sobre las líneas ferroviarias soviéticas, sus patrones de comunicaciones, etc.
1: Hans Speidel, teniente general de la Wehrmacht, participó en la invasión de Francia y más tarde se desempeñó como jefe de Estado Mayor del Grupo de Ejército Sur en el Frente Oriental. Fue acusado de numerosos crímenes contra civiles en la URSS. Los franceses también formularon quejas contra él. No obstante, fue nombrado comandante en jefe de las Fuerzas Terrestres Aliadas de la OTAN en Europa Central en 1957. El general Adolf Heusinger ayudó a elaborar y ejecutar la Operación Barbarroja, un plan destinado a la casi total aniquilación del pueblo ruso. Hasta 1944 ocupó altos cargos en el Estado Mayor de Hitler. En 1961, este criminal de guerra nazi se convirtió en presidente del Comité Militar de la OTAN en Washington. Johann Steinhoff, un as de la aviación de la Luftwaffe, ayudó a orquestar las operaciones aéreas de la Operación Barbarroja. En 1960 se convirtió en el representante de Alemania en el Comité Militar de la OTAN y se desempeñó como comandante de las Fuerzas Aéreas Aliadas de la OTAN en Europa Central. Posteriormente fue nombrado presidente del Comité Militar de la OTAN. El contraalmirante Friedrich Guggenberger, un comandante de submarino que hundió 17 barcos aliados causando la muerte de cientos de militares británicos y estadounidenses. No obstante, pasó a formar parte del Estado Mayor de las Fuerzas Aliadas de la OTAN en Europa del Norte. Johann von Kielsmansegg. Entre 1942 y 1944 sirvió como oficial del Estado Mayor en el alto mando de la Wehrmacht. En 1967 fue nombrado comandante en jefe de las Fuerzas Aliadas de la OTAN en Europa Central. Muchos otros criminales de guerra nazis también acabaron formando parte de las estructuras de mando de la OTAN y marcando su rumbo.
2: Esto significaba que había comenzado una auténtica lucha. La alianza entre Washington y Moscú se desmoronó rápidamente, dando paso a una feroz rivalidad y a la Guerra Fría.
1: La URSS exigió a Estados Unidos que entregara a estos criminales de guerra, pero fue en vano. Incluso a pesar de la abundante evidencia que documentaba los crímenes que cometieron durante la Gran Guerra Patria. Así pues, la OTAN tiene raíces nazis. Y eso es algo que no debemos olvidar nunca, sobre todo hoy en día.
3: Hay otro fenómeno que muchos desconocen. En julio de 1957, las tres primeras divisiones de la Bundeswehr alemana pasaron a estar bajo el mando de la OTAN.
1: Moscú estaba al tanto de que la OTAN había sido creada para hacer frente a la Unión Soviética, pero aún así ofreció su cooperación a la alianza. Stalin no era ingenuo.

0: ingenuo. Su objetivo era poner al descubierto los verdaderos planes de la alianza. Moscú conocía bien la célebre frase del primer secretario general de la OTAN, Lord Hastings Ismay. Para mantener a los rusos fuera, a los estadounidenses dentro y a los alemanes bajo control. En 1949, justo después de la fundación de la Alianza, Stalin dio la orden de redactar la documentación para una solicitud de membresía. Tal como se preveía, la solicitud de la URSS fue denegada. En marzo de 1954, el Kremlin envió una solicitud oficial a las potencias líderes de la OTAN con el fin de integrarse a la Alianza. ¿Estamos listos para esto, y ustedes? Le preguntó el presidente estadounidense Eisenhower a Khrushchev. El líder soviético respondió: «Estamos listos». Esto forzó a Occidente a revelar sus intenciones. Ellos sostenían que Moscú buscaba, mediante el engaño, desmantelar la alianza desde su interior, provocar una división entre Estados Unidos y Europa y, finalmente, aniquilar el continente. En respuesta, Moscú acusó a la OTAN de hipocresía y agresión. El líder ruso Vladimir Putin, de forma similar en su momento, instó al presidente de la Casa Blanca, Bill Clinton, a evaluar la posible integración de Rusia en la OTAN.
1: En una reunión aquí en el Kremlin con el presidente saliente Bill Clinton, aquí mismo, en la sala contigua, se lo dije. Le pregunté: Bill, ¿qué piensas? Si Rusia planteara la cuestión de adherirse a la OTAN, ¿crees que sería posible? Él dijo: ¿sabes? Eso sería interesante, creo que sí. Pero por la noche, cuando nos reunimos ya en la cena, dijo: he hablado con mis colegas, con mi equipo. No, eso no es posible ahora.
2: Toda esta ideología conduce a una situación en la que cada vez que los rusos intentan acercarse a Occidente, a la OTAN o Estados Unidos, se encuentran con una puerta cerrada. En realidad, allí no hay nadie esperándolos.
0: 1952. La primera expansión de la OTAN. Turquía y Grecia se unen a la alianza. El 9 de mayo de 1955, precisamente en el día de la victoria, la República Federal de Alemania es admitida en la OTAN de manera demostrativa. En respuesta, el 14 de mayo de 1955 se crea el Pacto de Varsovia, compuesto por la URSS y otros 7 países europeos. La columna vertebral de la organización era el ejército soviético. Si bien los ejércitos de Alemania Oriental, Polonia y Checoslovaquia también eran fuertes, fue como si la Unión Soviética les dijera: no nos aceptaron en la OTAN y arrastraron consigo a los alemanes occidentales. Pues bien, aquí está nuestra respuesta.
2: Yo estudié en la Escuela Nacional de Administración y durante todo el tiempo que estuve allí, nunca nadie me dijo que la OTAN había sido creada antes que el Pacto de Varsovia. Siempre se mostraba en los medios de comunicación, en las escuelas y hasta en las universidades de Francia que la OTAN había sido una respuesta a la amenaza soviética. En realidad, la OTAN había sido creada 4 años antes y el Pacto de Varsovia había surgido como una respuesta a ella.
0: En esencia, Alemania se convierte en una colonia de Estados Unidos.
3: Seguimos dominando la política de Alemania hasta hoy. Cuando el gasoducto Nord Stream fue destruido, los alemanes no dijeron nada. En su lugar, se inventaron historias afirmando que fue culpa de este o de aquel grupo. Me parece que existen, hasta el momento, 4 versiones diferentes que culpan a cualquiera menos a Estados Unidos, a pesar de que hay informes que sugieren que fue precisamente Estados Unidos quien destruyó el gasoducto Nord Stream.
0: El Pacto de Varsovia era más fuerte que la OTAN. Y según la propia OTAN, los tanques soviéticos eran capaces de llegar al Océano Atlántico en cuestión de días, rompiendo Europa Occidental por la mitad. Pero Moscú no tenía necesidad de hacerlo, lo que permitió que la paz prevaleciera en Europa durante casi 50 años. Dicha paz se mantuvo gracias al poderío militar del Pacto de Varsovia, no gracias a los esfuerzos de la OTAN.
4: Echemos un vistazo al pasado. Hubo un Pacto de Varsovia y durante toda su existencia no se oyó ni un solo disparo en Europa. Ni uno solo.
0: Mientras tanto, Estados Unidos, miembro de la OTAN, inició una agresión militar en Oriente. ...1964 a 1975... la guerra de Vietnam.
3: Yo luché en Vietnam, me hirieron allí. El operador de radio que estaba conmigo cayó muerto a mi lado mientras combatíamos en el primer regimiento de marines.
0: Las autoridades estadounidenses nunca se molestaron en explicarles las razones de esta guerra a sus ciudadanos, o el motivo de por qué rociaron veneno sobre los campos, violaron a mujeres y mataron a ancianos y niños. 3 millones de personas murieron en el país. Y los vietnamitas sufren las consecuencias de los ataques químicos hasta el día de hoy. Esta guerra se convirtió en la mayor vergüenza de Estados Unidos y de sus aliados de la OTAN, los franceses.
2: Fue entonces cuando De Gaulle retiró a Francia del Comando Militar Integrado de la OTAN y cerró todas las bases militares que Estados Unidos había establecido en Francia tras el fin de la Segunda Guerra Mundial.
0: Mientras tanto, la expansión de la OTAN continuaba. 1982. España se une a la Alianza.

0: El 31 de marzo de 1991, por insistencia de Mijaíl Gorbachov, se disuelve el Pacto de Varsovia. Gorbachov decide entonces retirar las tropas soviéticas de Europa del Este y de Alemania.
1: Muchos consideran que esto se trató de una traición intencionada. Si bien no se puede excluir esa posibilidad, en mi opinión, creo que Gorbachov fue víctima de las circunstancias de esa época. Por otra parte, tomó decisiones erróneas y sencillamente era muy débil como para solucionar la situación. No se centró en la gente y no fue capaz de gestionar la situación.
0: El secretario de Estado de Estados Unidos, Baker, me aseguró solemnemente que no habría ninguna expansión de la jurisdicción de la presencia militar de la OTAN, ni siquiera un centímetro hacia el este. Mijaíl Gorbachov.
1: La OTAN básicamente no hizo ninguna promesa. Quienes hicieron dicha promesa a Gorbachov fueron el entonces presidente de Estados Unidos y el gobierno de Alemania Occidental, ya que deseaban la reunificación del país.
0: Había dos Alemanias distintas, la República Democrática Alemana, que era la Alemania Oriental Socialista, y la República Federal de Alemania, que era la Alemania Occidental Capitalista. En Alemania Occidental, la clase gobernante estaba compuesta por ex-nazis que habían vuelto al poder con el apoyo de Estados Unidos. Los alemanes orientales eran, y siguen siendo, considerados como ciudadanos de segunda clase por los alemanes occidentales.
1: Se iba a poner fin como tal a la Alemania Oriental, a la República Democrática Alemana. Pero lo que ocurrió fue más una anexión que una reunificación. Una verdadera reunificación debería haber ido acompañada de un referendo, lo cual, por cierto, estaba consagrado en la Constitución de la República Democrática Alemana. Los ciudadanos de la República Democrática Alemana tenían el derecho y, de hecho, la obligación de celebrar dicho referéndum. La unificación de las dos partes de Alemania debía ocurrir bajo ciertas condiciones establecidas, entre otros, por la Unión Soviética, descartando específicamente cualquier expansión posterior de la OTAN hacia las fronteras de la URSS.

0: Otra condición era la prohibición de desplegar tropas de Estados Unidos y de la OTAN en el territorio de la antigua República Democrática Alemana.
1: Pero Occidente continuó persuadiendo a Gorbachev de que el enfrentamiento había llegado a su fin y de que supuestamente la OTAN pronto se convertiría en una entidad puramente política.
0: Esa promesa no se cumplió. Esa promesa no fue otra cosa que una mentira piadosa, o más bien una mentira para salir del paso, para lograr que se aprobara la reunificación. Aunque la reunificación en sí misma ni siquiera era tan importante para las potencias occidentales. El interés radicaba en que las tropas soviéticas se retiraran de los territorios de Alemania Oriental.
1: Muchos alemanes orientales recuerdan cómo sucedió.
2: Entre 1990 y 1994, fuimos testigos de la salida de las fuerzas soviéticas. Debo decir que fue un asunto extremadamente indigno. Observábamos todo con cierta angustia cuando los soldados y oficiales soviéticos se marchaban de nuestro país. Y ellos, ciertamente, se sentían mal por dejar atrás a sus padres y a sus abuelos caídos.
0: El hecho es que las tropas se retiraron y que, a pesar de todas las concesiones que hizo la parte soviética, Occidente no sintió la obligación de respetar sus compromisos. Y fue así porque la Unión Soviética y su centro, Rusia, estaban debilitados en aquel momento. Dicho francamente, a Mikhail Gorbachev y a toda la Unión Soviética simplemente los engañaron.
1: El 8 de diciembre de 1991, Boris Yeltsin, Stanislav Shushkevich y Leonid Kravchuk firman un acuerdo para disolver la Unión Soviética. La Alianza Atlántica aprovechó inmediatamente esta situación.
2: Había dos bloques militares, la OTAN por un lado y el Pacto de Varsovia por el otro. El Pacto de Varsovia desapareció. Y en ese momento, lo más lógico habría sido que la OTAN simplemente se disolviera. Pero esto no ocurrió. Y la única manera de que la OTAN lograra su permanencia fue mediante la creación de una ilusión muy ingeniosa. Necesitaba un adversario, y ese adversario era Rusia, y tenía que hacer algo al respecto.
1: La Unión Soviética era el único elemento disuasorio frente a esa alianza criminal. Tras el colapso de la URSS y la disolución del Pacto de Varsovia, entre 1991 y el 2022, el bloque de la OTAN llevó a cabo más de 42 operaciones militares en todo el mundo. He aquí algunas de ellas. El 24 de marzo de 1999, aviones de la OTAN comenzaron a bombardear Yugoslavia.
0: La agresión contra Yugoslavia fue una especie de prueba piloto para una estrategia destinada a ignorar y violar el derecho internacional.
1: Los cazabombarderos y los buques de guerra de la OTAN lanzaron decenas de misiles de crucero contra Yugoslavia.
0: En aquel momento había países miembros de la OTAN, como Noruega y Grecia, donde la población se oponía a lo que estaba sucediendo, pero cuya membresía en la OTAN los obligaba a participar en la guerra. Los pilotos italianos, por ejemplo, en su camino de vuelta, preferían arrojar sus municiones al mar Adriático antes de lanzarlas sobre nuestras cabezas.

0: casas, nuestras tierras y nuestros hijos.
1: No obstante, los aviones de la OTAN lanzaron 23.000 bombas y misiles sobre Yugoslavia.
2: En Bruselas me encontré con Wesley Clark, comandante supremo de la OTAN. Lo llamé un criminal planetario, porque realmente lo es, ya que le hizo daño tanto a nuestro país como al planeta. Le pregunté cómo pudo atacar mi país, que no representaba una amenaza para la seguridad de nadie, sin el consentimiento del Consejo de Seguridad de la ONU. Y él respondió, sí, es cierto que no contábamos con la aprobación del Consejo de Seguridad, pero alcanzamos un consenso dentro de la propia OTAN. Esa fue la declaración sin rodeos del hombre que dirigió la mayor fuerza militar del mundo para atacar a un país que era mil veces más débil y no representaba ninguna amenaza para ningún miembro de la OTAN. No amenazaba la paz mundial, tan solo intentaba resolver problemas internos en su propio territorio.
3: Hawái es un reino ocupado. Digan, Hawái es un reino ocupado.
4: Al principio, a raíz del derrocamiento, Estados Unidos básicamente actuó a su antojo. El ejército estadounidense ha sido un pésimo vecino y guardián de nuestras tierras, nuestras aguas y nuestros cielos. Es el principal contaminador de Hawái.
5: No quiero ser estadounidense, nunca lo he sido. No pedí ser estadounidense y desearía que Estados Unidos desocupara nuestro territorio.
4: El alto costo de vida está obligando a los habitantes locales a abandonar su propia isla.
3: ¿Pero qué opciones nos quedan? ¿A dónde más podemos ir?
5: Por eso estamos luchando. Los habitantes locales están siendo expulsados del paraíso por los altos precios.
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0: Uno de los crímenes de la OTAN en Yugoslavia fue el uso de armas prohibidas, tales como las municiones de uranio empobrecido, lo que provocó que Serbia se convirtiera en el país europeo con la tasa más alta de mortalidad por cáncer.
1: Yo caí enfermo 10 años después de los bombardeos. Los médicos dijeron que los tumores que yo tenía habían sido causados por el uranio empobrecido.
0: Las tropas de la OTAN también se vieron afectadas. Más de 7.000 soldados italianos que participaron en ese conflicto estuvieron expuestos al uranio empobrecido. Estados Unidos y el Reino Unido proporcionaron a sus militares equipos de protección, pero supuestamente fallaron en advertir a los soldados de otros países sobre este peligro. Otro de los crímenes de la OTAN es el tráfico de órganos extraídos de personas indefensas.
2: Toda la ocupación de Kosovo fue planeada y ejecutada por la OTAN y llevada a cabo esencialmente por los estadounidenses. Teniendo en cuenta que el tráfico de órganos es un negocio enormemente lucrativo, dedicado a gente rica, diría que hay muchas personas ricas y desalmadas en Occidente.
0: Se llevó a cabo una investigación internacional por parte del relator de la Asamblea Parlamentaria del Consejo de Europa, el diputado suizo Dick Marty.
2: Una vez que cesaron los bombardeos, tras la retirada de las fuerzas serbias de Kosovo y después de que los albaneses y sus mandos de la OTAN tomaran el control total de Kosovo,

0: Ocurrió un grave caso de tráfico de órganos y Dick Marty informó sobre eso aportando pruebas, evidencias y testimonios de los propios albaneses. Presentó todo el caso ante el Parlamento Europeo. ¿Y saben qué hizo el Parlamento Europeo al respecto? Nada.
1: Al mismo tiempo, los pilotos de la OTAN bombardeaban Oriente Medio. Año 2003, Irak. Operación Libertad para Irak. El presidente iraquí Saddam Hussein fue ahorcado y además murieron entre 655.000 y 1.000.000 de personas. Las regiones ricas en petróleo del país fueron tomadas por corporaciones occidentales. Año 2001, Afganistán. Operación Libertad Duradera. La guerra que duró 20 años provocó la muerte de unos 50.000 civiles afganos. La economía del país quedó destruida y millones de personas fueron desplazadas. Los estadounidenses y sus aliados huyeron del país en desgracia y los talibanes tomaron el control.
0: La guerra de Afganistán se justificó como una lucha contra Al-Qaeda que se ocultaba allí. La segunda guerra en Irak se produjo por las armas de destrucción masiva. La guerra de Siria se debió al supuesto uso de armas químicas por parte del régimen de Assad, algo que no fue comprobado. No se presentó ninguna evidencia de ello. Al contrario, existen pruebas que apuntan a lo opuesto, de que grupos terroristas financiados por Occidente y los yihadistas estuvieron detrás de aquello.
1: Aprovechando su propia impunidad, la OTAN se acercaba a las fronteras de Rusia. Año 1999. Polonia, la República Checa y Hungría se unen a la OTAN.
2: La OTAN dijo, ¡ja! Ahora es nuestro. Avanzamos hacia el este.
3: Había más de 1.600 kilómetros entre Moscú y Berlín. Una enorme distancia. Y se trataba de una enorme zona de amortiguación que no estaba realmente militarizada en los últimos momentos de la Guerra Fría. Sin embargo, la OTAN comenzó un movimiento inexorable hacia el este, hacia la frontera rusa, y esto ha generado una tensión tremenda.
1: Año 2004. Ocurre la mayor expansión hacia el este, con 7 países uniéndose a la OTAN.
3: Hoy damos la bienvenida, con orgullo, a Bulgaria, Estonia, Letonia, Lituania, Rumanía, Eslovaquia y Eslovenia. Les damos la bienvenida a las filas de la Organización del Tratado del Atlántico Norte.
1: Año 2009. Albania y Croacia se unen a la OTAN.
0: Tras el colapso de la Unión Soviética y especialmente después del año 2000, los países de Europa del Este quedaron bajo la influencia de la OTAN. Se desplegaron misiles en sus territorios y se desestabilizaron las antiguas repúblicas soviéticas. Cabe preguntarse, ¿qué han ganado estos pueblos, Europa y el mundo, con esta política de avance hacia las fronteras de Rusia?
1: El mundo se volvió unipolar. Y entonces la OTAN cometió un crimen tras otro.
3: La OTAN, en sus orígenes, durante la Guerra Fría, era una alianza estrictamente defensiva. Yo formé parte de la OTAN. Era teniente coronel del Cuerpo de Abogados Generales del Ejército. Serví en Alemania de 1981 a 1984. En aquel entonces hicimos todo lo posible para evitar el inicio de una guerra. Más tarde, la OTAN sufrió una transformación y al avanzar hacia la frontera rusa, se volvió cada vez más agresiva.
1: Año 2011, la destrucción de Libia. El jefe de Estado, Muammar Gaddafi, fue brutalmente asesinado y el país, que en su momento fue próspero, quedó completamente devastado. Murieron miles de personas. Los libios lo perdieron todo, mientras que Occidente recibió miles de millones de dólares del petróleo libio robado y miles de millones más de cuentas bancarias incautadas. Las reservas de oro del país también fueron saqueadas.
0: Se trataba simplemente de capitalismo, nada más. No se trataba de derrocar a un dictador malvado. Gaddafi era todo menos un dictador malvado.
1: Año 2014, intervención en Siria. La OTAN, liderada por Estados Unidos y con la participación activa del Reino Unido, Canadá y otros países, intervino en los asuntos internos de Siria. Según diferentes estimaciones, entre 585.000 y un millón de sirios fallecieron durante esta guerra.
3: Tomamos Oriente Medio, que estaba en un estado de paz, y creamos en él cierto nivel de agitación y destrucción. En cada caso, se trató de Estados Unidos lanzando una guerra de agresión contra un Estado individual. No creo que nadie pague nunca por lo que hicimos. Estados Unidos lo hizo. Se salió con la suya. Y ahora la gente debe sufrir las consecuencias.
1: Año 2014. Golpe de Estado en Ucrania. Occidente incitó a Ucrania a una guerra en Donbass. Miles de ucranianos han sido enviados a morir con el único propósito de desgastar a Rusia.
2: No se puede comprender la esencia de los acontecimientos actuales en Ucrania si no se entiende que el objetivo final de los estadounidenses es separar a Ucrania de Rusia. Brzezinski ya lo había propuesto, como asesor de los presidentes Carter y Obama, por cierto. Siendo estadounidense de ascendencia polaca, alegaba que Rusia debía ser separada de Ucrania y forzada a retirarse a toda costa para evitar que representara una amenaza para Estados Unidos.
1: La participación de la OTAN en el conflicto ucraniano se está llevando a cabo como parte de una guerra híbrida. Soldados de la Alianza están participando en la guerra contra Rusia bajo la apariencia de instructores. También ejecutan tareas tanto en el ámbito cultural como informativo. Son los países de la OTAN quienes alientan a los nazis ucranianos a destruir todo lo relacionado con Rusia.
0: Hoy se está llevando a cabo prácticamente un genocidio contra el pueblo ruso y todo lo que es ruso en Ucrania. Y creo que lo mismo habría ocurrido aquí. Todo lo ruso habría sido destruido de la misma manera. La población de habla rusa, la cultura y la historia rusas. La gran historia rusa que tenemos en común.
1: Fueron los países de la OTAN los que resucitaron el nazismo ucraniano con el objetivo de usarlo para destruir a Rusia.
3: El orquestar a estos nacionalistas, a estos extremistas nazis, es una forma muy antigua que tiene Occidente de controlar la política. Consiste en crear estos grupos extremistas y utilizarlos como títeres.
1: Después del golpe de Estado en Ucrania, la OTAN se acercó a las fronteras rusas. Los acuerdos de Minsk, que duraron 8 años, han fracasado. Los líderes europeos admiten abiertamente que nadie planeaba cumplirlos. Estos 8 años eran necesarios para prepararse para la guerra con Rusia. Todo este tiempo, Ucrania ha estado bombardeando sin piedad Donbass. Más de 13.000 civiles han muerto, un hecho que Occidente está

0: está tratando de ocultar diligentemente.
1: Prefieren quedarse callados sobre todo lo que sucede en nuestro territorio. No hablan de nada ni harán ningún comentario a nuestro favor, por supuesto. Es muy conveniente para ellos seguir retratando a Rusia como la culpable de esta situación, pintando a Rusia como un país invasor, etc.
0: Desde diciembre del 2021, Rusia ha estado recopilando datos de varias fuentes sobre los planes de la OTAN de desplegar 4 brigadas militares en Ucrania, 2 unidades terrestres, una marítima y una aérea, que podría transportar ojivas nucleares. Y en marzo del 2023, Beregini, un grupo de hackers ucranianas, publicó documentos sobre los planes de la OTAN de lanzar una ofensiva en Crimea y Donbass, que estaba programada para febrero del 2022. Las principales ciudades debían ser rodeadas para luego implementar allí medidas de búsqueda, de ataque, de régimen, de filtración y especiales. Crimea será ucraniana o quedará devastada. Todos los habitantes de la península están marcados como traidores para ser destruidos. El 24 de febrero del 2022, Rusia anunció el inicio de su operación militar especial. Lo hizo solo unos días antes de que se cumplieran los planes de la OTAN, y eso salvó millones de vidas en Crimea y Donbass.
1: En términos de un holocausto del pueblo ruso, eso es precisamente lo que han querido.

0: Antes de que terminase el Maidán, Dmitri Yarosh se puso a hablar entusiasmado de que iniciaría una guerra de guerrilla y de cómo las gloriosas tropas de bandera atravesarían el río Dnieper para entrar en Donbass y matar a sus residentes. Si Vladimir Putin no hubiese actuado, hoy no estaríamos aquí, ya que no habríamos visto el día de hoy. Tanto yo como la mitad de los residentes de esta ciudad ya estaríamos muertos. La mayor parte de los residentes de Donbass ya estaría muerta. Si hubiese esperado 8 o 10 días más, los ucranianos habrían lanzado una guerra relámpago solo para matar a la gente. He estado ahí y lo he visto todo con mis propios ojos. Los francotiradores, las ametralladoras, los tanques que subían y bajaban por las calles. No quiero volver a vivirlo. Nadie tendría que pasar por algo así. Afortunadamente, los rusos han venido para pararlo.
1: Año 2023. Finlandia, que había mantenido una postura neutral, se une a la OTAN. Año 2024. Suecia, que también era neutral, ingresa a la Alianza Atlántica. Así, la OTAN ha llegado justo hasta las fronteras de Rusia.
2: Moscú lo percibe así. Si Ucrania se une a la OTAN y está en el bando occidental, su enemigo estará justo a sus puertas. Y luego, la OTAN intentará desmembrar a la propia Rusia.
1: La aventura ucraniana está prácticamente perdida. Más de 1 millón de ucranianos han fallecido. Sin embargo, los países occidentales no se detienen y esta sanguinaria alianza está planeando otra guerra.
3: Me parece que uno de los aspectos más preocupantes acerca de la actual política global es este discurso constante sobre la guerra que mantienen los diferentes miembros de la OTAN, ya que uno tras otro siempre están diciendo vamos a ir a la guerra contra Rusia. Algunos hasta le ponen fecha diciendo que estaremos en guerra contra Rusia dentro de unos 3 años o cosas por el estilo.
1: Las fases de la guerra ya están definidas. La fase 1 es demonizar al enemigo. La rusofobia se extiende por doquier. Ya está hecho. La fase 2 es debilitar al enemigo con sanciones y presión económica. Rusia ha sido arrastrada a una guerra con Ucrania,

0: Esto también está hecho. La fase 3 es llevar a cabo el reclutamiento universal en los países europeos y pasar a una economía militar. Esto está sucediendo ahora mismo. Y la fase 4 es la guerra. Desde su nombramiento, el secretario general de la OTAN, Mark Rutte, ha llamado a la alianza a alistarse para una nueva guerra. Los socios de la OTAN ya están dispuestos para ello. Por ejemplo, en octubre del 2025, el jefe del Estado Mayor de la Defensa del Ejército de Francia, el general Fabien Mandon, les dijo a los militares franceses que se preparasen para una confrontación con Rusia. Polonia siguió su ejemplo. En marzo del 2025, el primer ministro Donald Tusk anunció el lanzamiento de un programa de entrenamiento del personal militar y las fuerzas de reserva para posibles operaciones de combate. Alemania está a la vanguardia de estos esfuerzos. 250 integrantes de la 45 Brigada de Tanques de las Fuerzas Armadas de Alemania fueron trasladados a Vilna en el otoño del 2024. Después, en enero del 2026, otros dos batallones alemanes fueron desplegados en Lituania. En el plan alemán se tiene previsto el despliegue de 800.000 integrantes de las tropas de la OTAN en la frontera con Rusia. En el plan figuran puertos, ríos, carreteras y ferrocarriles, así como métodos para proveer y proteger a los soldados a lo largo del camino. Todo esto se hace supuestamente para hacer frente a la agresión rusa.
1: La gente en Alemania no quiere una guerra. La gente en Polonia, que se ve más afectada, tampoco la quiere. No creo que haya un país donde la gente quiera una guerra contra Rusia, incluso si se trata de Francia o el Reino Unido. No conozco un solo país donde el ciudadano de a pie quiera una guerra contra Rusia. Y ciertamente Rusia tampoco está interesada en una guerra contra Europa.
0: Entonces, si ese es el caso, ¿quién necesita esta guerra?
2: Hay que entender que la OTAN no es una organización que decide por sí misma qué hacer. Pensar así es un error. La OTAN es una entre muchas herramientas que se usa para ganar control militar, económico, político sobre ciertas regiones del mundo. En mi opinión, es errado examinar a la OTAN como una entidad separada, ya que solo se trata de un instrumento. Es necesario entender quién la utiliza en última instancia.
1: Siempre ha sido un proyecto estadounidense. Nosotros estamos llevando a cabo las operaciones en nombre de la OTAN.
0: Estados Unidos, como lo han mostrado los archivos de Epstein, está controlado por clanes satánicos que intentan eliminar a Rusia como el último obstáculo en el camino hacia su dominio total.
3: El grupo de cabildeo israelí desempeña un papel relevante en este caso. A veces ya no está claro quién manda en la OTAN. No se sabe si es el presidente estadounidense quien le da órdenes al primer ministro israelí o al revés. El grupo de cabildeo pro-israelí en Estados Unidos es extremadamente poderoso. Vamos a llamar las cosas como son. Los archivos de Epstein van mucho más allá de la pedofilia u otros crímenes de violencia sexual. Antes que nada, es un sistema de chantaje construido para ganar influencia sobre la miríada de líderes occidentales que se han permitido ser atraídos a esta trampa. A continuación, el Mossad y la CIA, que a menudo trabajan juntos, presionan y chantajean a estas personas.
0: Los accionistas del complejo militar e industrial estadounidense tienen la última palabra en Estados Unidos y obligan al llamado Policía Global a que cumpla órdenes que van en detrimento tanto del pueblo estadounidense como del mundo entero.
1: Si uno quiere ganar dinero con un centro analítico, asesorando a Estados Unidos sobre lo que debería hacer, solo puede decir: Rusia es mala, tenemos que ir a por ellos. China es mala, tenemos que ir a por ellos. Irán también lo es, tenemos que ir a por ellos. Pero Israel es bueno, tenemos que hacer todo lo que ellos quieran. Y nosotros pagamos la cuenta. Aunque, a menudo, los intereses en juego no sean necesariamente los intereses estadounidenses. No deberíamos habernos involucrado en la guerra de Oriente Medio. Nos vimos implicados porque había cambiado la estrategia principal de Israel.
0: El presidente Trump anunció la intención de Estados Unidos de salir de la OTAN. ¿Pero cuán serias son estas intenciones?
1: Él ha logrado hacer que los países de la Unión Europea y la OTAN se vean obligados a gastar mucho dinero en defensa. Y la mayor parte irá a parar a los fabricantes de armas estadounidenses. Por lo tanto, me sorprendería que fuésemos a abandonar la OTAN.
0: Al mismo tiempo, hay una división que crece entre los miembros de la OTAN por dos razones. Primero y antes que nada, las finanzas de Europa muestran números rojos. Muchos miembros de la alianza no están preparados para aumentar el gasto en defensa hasta el 5% de su PIB. La segunda razón es la guerra contra Irán. Los países miembros se negaron a cumplir con la demanda estadounidense de enviar sus barcos al estrecho de Hormuz. Después, en una entrevista a Financial Times, Trump dijo: si no hay respuesta, o si es una respuesta negativa, creo que será algo muy malo para el futuro de la OTAN. Solo una guerra a gran escala puede salvar la alianza. Por ello, los preparativos se llevan a cabo a un ritmo acelerado. Y la imagen del enemigo se difunde con tanto ahínco.
1: Es cierto que puede haber una tercera guerra mundial y una guerra nuclear. Vemos la derogación de todos los tratados nucleares que se establecieron principalmente por el presidente Ronald Reagan durante su mandato. Ahora han desaparecido y hemos iniciado un importante incremento de las capacidades nucleares.
0: La estrategia nuclear de la OTAN va dirigida contra Rusia y Bielorrusia. Incluye ataques a capitales y ciudades importantes. La decisión de usar armas nucleares la toman tres potencias nucleares: Estados Unidos, el Reino Unido y Francia. En este caso no será necesaria una votación. La OTAN se reserva el derecho de atacar primero, incluso si Rusia no ha utilizado armas nucleares. La historia ha demostrado que la OTAN siempre ha actuado por encima de la ley y más allá de los límites de la moral. Todas las guerras desatadas por la OTAN y sus gobiernos títeres son crímenes que no prescriben. En este momento se está preparando otra jugada en Bruselas y Washington que, en términos del cinismo, se puede comparar solo con los planes de Hitler. El Estado profundo obliga a la alianza a desarrollar planes para una nueva guerra. Alemania, una vez más, actuará como la principal fuerza de ataque. El mundo sabe a qué llevó todo eso en 1945. Nuestra causa es justa. El enemigo será derrotado. La victoria será nuestra.

0: Hawái es un reino ocupado. Digan, Hawái es un reino ocupado. Al principio, a raíz del derrocamiento, Estados Unidos básicamente actuó a su antojo. El ejército estadounidense ha sido un pésimo vecino y guardián de nuestras tierras, nuestras aguas y nuestros cielos. Es el principal contaminador de Hawái.
1: No quiero ser estadounidense, nunca lo he sido. No pedí ser estadounidense y desearía que Estados Unidos desocupara nuestro territorio.
0: El alto costo de vida está obligando a los habitantes locales a abandonar su propia isla. ¿Pero qué opciones nos quedan? ¿A dónde más podemos ir?
1: Por eso estamos luchando. Los habitantes locales están siendo expulsados del paraíso por los altos precios.
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9: Rusia siempre ha sido un imperio con muchas culturas diferentes y siempre han convivido muchas nacionalidades. Cuando les conté a mis amigos que quería dedicarme a los relojes rusos, me dijeron, ¿estás loco? ¿Quién los va a comprar?
10: Cuando me decían, Tarusa puede convertirse en la capital del mosaico, les respondía, bueno, no me interesa si la llaman así o no. Estamos aquí para construir puentes entre las personas y las culturas.
0: Soy sastre. He cosido la ropa para diplomáticos. Todos me aconsejaban que fuese la Unión Soviética. Y es que Moscú tenía el mayor cuerpo diplomático. Ahora de la cinta métrica he pasado a tender puentes. Llevo 35 años en Rusia. Así que mi casa está aquí.
10: Aquí en Rusia vivo ya casi 20 años. Amo este país. Muchísimo.
9: Es verdad que aquí me siento como en casa. Son ya 20 años. Y no voy a irme a ninguna parte, así que para mí esto es solo una continuación. Espero quedarme aquí por mucho tiempo más.

Gracias por acompañarnos en las noticias en RT. Como siempre a esta hora, repasemos los titulares. Tras las conversaciones con Rusia y Ucrania, la delegación estadounidense destaca un productivo progreso con Moscú. Desde el Kremlin lo evalúan como un camino hacia la paz. Ahora, en contraste, medios afirman que el ambiente en Kiev está deteriorado, mientras que los problemas para Zelensky solo se intensifican. Terremoto político en Alemania. Desde el partido opositor esperan que el actual canciller federal sea reemplazado antes de Navidad. Todo esto sucede en medio de la victoria histórica de Alternativa para Alemania en elecciones regionales y la crisis de popularidad que enfrenta Friedrich Merz. En Argentina respaldan el anuncio de Javier Milei de penalizar a empresas que exploten recursos naturales en las Islas Malvinas y llaman también al apoyo internacional a dichas medidas. En la ciudad de Ushuaia está más viva que nunca esta memoria histórica sobre la lucha por la soberanía. Diana de Glaubio estuvo aquí, nos tiene todo el reporte. Esto y más en los próximos minutos. Y como siempre, vamos a hacer contacto con las voces que hacen la noticia desde el terreno. Comenzamos.

El conflicto armado con Ucrania debe terminar a modo que se elimine el nazismo de Europa. Así lo declaró el canciller ruso Sergei Lavrov. Añade también que los líderes europeos mintieron a Rusia durante la firma de los acuerdos. Mientras tanto, el enviado especial presidencial de Estados Unidos, Steve Witkoff, aseguró

0: para llegar en un camino que parece un total engaño después de que no se llevaran a cabo los acuerdos de Minsk. Asimismo, también habla sobre que esto parece que solo ocurrió para ganar tiempo y seguir armando militarmente a Ucrania.
1: Los acuerdos de Minsk aprobados por el Consejo de Seguridad también fueron objeto de mentiras. Merkel mintió, al igual que el entonces presidente francés Hollande, y por supuesto Poroshenko. Los tres declararon posteriormente con orgullo que no tenían intención de implementar nada, afirmando, necesitábamos ganar tiempo para prepararnos para la guerra contra Rusia.
0: Ahora, precisamente es que ha dicho que para terminar la crisis ucraniana es necesario pues atacar las causas profundas, que con ello también se refiere a atacar el nazismo y eliminar por completo el nazismo en Ucrania. Asimismo, también ha dado a conocer que debe de haber un equilibrio de intereses para entonces así solucionar la crisis ucraniana. Vamos a escucharlo.
1: Esta guerra debe terminar de forma que se elimine el nazismo de Europa, que ha vuelto a extenderse, dejar en el poder un régimen que vuelve a enterrar con honores y arrodillándose ante los criminales nazis, sería una traición a quienes derrotaron al nazismo en 1945.
2: Bueno, Itzel, y es momento de hacer una evaluación, quizá poner en contexto lo que se dijo después de estos acuerdos y, bueno, quizá las conversaciones que hubo el fin de semana, ¿no?
0: Sí, porque, bueno, ya lo habíamos comentado durante el fin de semana, nuestros compañeros aquí, después de que llegó la delegación por parte del presidente Donald Trump, el enviado especial de Donald Trump, Steve Witkoff, además de su yerno Jared Kushner, quienes estuvieron nuevamente de visita en la capital moscovita, en la capital rusa, aquí en Moscú. Ya lo vemos, Jared Kushner, el consejero superior, decía ya que la conversación con el presidente fue muy buena, que se han hecho muchas preguntas y asimismo también se ha reiterado la postura por parte de Moscú, que es seguir abierta al diálogo. Sin embargo, también se habla de continuar con la operación militar especial. Ahora, Steve Witkoff, ¿qué decía? Se ha logrado un avance significativo en Moscú. Además, también decía que escuchó nuevas ideas. Ellos ya traían también una propuesta por parte del presidente de Estados Unidos. Sin embargo, han dicho que escucharon varias ideas. Asimismo, también hay que decir que esta misma jornada desde el Kremlin han dado a conocer que incluso se podría llevar a cabo una conversación telefónica entre el mandatario estadounidense y Vladimir Putin. Sin embargo, bueno, vamos a seguir atentos a las actualizaciones. Vamos así a escuchar las palabras de Steve Witkoff.
3: Siempre hemos recibido un trato respetuoso por parte del presidente Putin y su equipo. Las relaciones son fundamentales para resolver un conflicto como este. Si no se tienen buenas relaciones con ambas partes y la comunicación es deficiente, es muy poco probable que se logre una solución pacífica. Acudimos primero al presidente Putin para conocer su postura. Mantuvimos conversaciones productivas y concretas con él, las cuales compartimos con el presidente Zelensky y su equipo.
2: Bueno, y lo que vemos también es que los problemas internos allá en Ucrania se siguen agravando, sobre todo también lo que tiene que ver con las figuras cercanas a Zelensky.
0: Claro, bueno, vamos a comenzar precisamente diciendo que durante este fin de semana incluso ambas partes, tanto Ucrania y Rusia, acordaron un alto el fuego por 3 días, precisamente para que la visita de Steve Witkoff y Jared Kushner transcurriera en condiciones normales. Y es que precisamente como Moscú continúa alcanzando con éxito varios objetivos en Ucrania, es entonces que ya se enfrentan a una escasez energética. Esto es muy importante de decir porque se acerca el invierno y precisamente Zelensky ya teme todas las consecuencias que pueda haber también para la población. Ahora, hay que decir también que la misma población se encuentra también en disgusto después de que se llevaran a cabo varias protestas por todos los casos de corrupción que ha habido. Esto y además ahora decir que frente a la Unión Europea se encuentran en otro panorama complejo y es que ya no nada más se trata de hablar de su posible adición a este bloque, sino también los programas militares a los que están están pidiéndole al bloque europeo, pues ahora sí que ayudarle, ya no solamente con armamento, porque el complejo militar industrial va quedando obsoleto cuando se trata de las necesidades de Kiev en el frente de batalla. Ya lo vemos, la falta de capacidades, pues está dándole bastante trabajo a los mismos aliados europeos.
2: Así es, que fue parte de lo que Zelensky otra vez rogó y rogó, ¿no? Más protección por parte de Estados Unidos. En fin,
0: no vamos es suficiente.
2: A ver. Así es. Gracias, Itzel. Muchas gracias.

0: En Alemania, la líder del partido opositor Alternativa para Alemania afirma que los días de Friedrich Merz están contados. De esta manera ha comentado los resultados preliminares de las elecciones regionales en Sajonia-Anhalt, donde su formación de ultraderecha se impuso. Espera que las elecciones anticipadas federales se celebren pronto y que el actual canciller dimita antes de Navidad. Bueno, además asegura que los ciudadanos están hartos de las políticas hechas en contra de los intereses nacionales y que su partido los ha defendido y no a los de Ucrania, por ejemplo, o los de otros países. Alternativa para Alemania consigue de manera preliminar, y aquí lo puede ver usted, alrededor del 44% de los votos y obtiene 39 escaños. Le falta solo 3 más, ¿para qué? Para formar en solitario el gobierno local de Alta Sajonia. Otro partido de oposición, pero de izquierda, la alianza de Sara Wagenknecht, cuenta con 5 escaños y su entrada al Parlamento Regional puede todavía ser decisiva para una eventual coalición. Bueno, por su parte, Friedrich Merz reconoció la dramática derrota de su partido en estos comicios y la conservadora Unión Demócrata Cristiana ha alcanzado solo un poco más del 17% o 15 escaños. Esta intensa campaña electoral continuará con otros comicios regionales a finales de septiembre, donde las encuestas dan como ganador a Alternativa para Alemania. En Berlín pronostican un empate, pero decimos esto, hay quizá algunas evaluaciones de conducir a su caída. Friedrich Merz, por cierto, es el canciller con el índice de popularidad que bate mínimos históricos. Aquí lo puede ver usted, el 82% de la población que pasa desaprueba su labor. Y una de las principales causas del descontento es la difícil situación económica y social. La producción industrial está en descenso, el sector automovilístico es uno de los más afectados. Y expertos consideran que la economía no se va a recuperar hasta que el gobierno mejore las condiciones de los empresarios, que también aumente la inversión. Entre tanto, los alemanes que dicen, bueno, expresan este descontento no solamente en las encuestas, sino también en las calles.
1: La razón es que aquí hay muchísimos extranjeros que no trabajan y reciben mucho dinero, mientras que a los que hemos trabajado nos están recortando las prestaciones. Creo que esa es la razón principal.
2: Las decisiones tomadas por el gobierno anterior y sus políticas han sido tan malas que la situación difícilmente podría ir a peor. Por eso he venido aquí, porque espero que el nuevo partido, la AfD, gane y saque al país de este lío. Eso es lo que espero.
3: Como he dicho, el descontento general de la gente, el aumento del precio de los alimentos y todo lo que ello conlleva, todos estos son factores, pero que realmente puedan cambiar algo es muy, muy dudoso.
0: Bueno, vamos a conectar en directo, está con nosotros Stefan Nathke, miembro del Comité Central del Partido Comunista Alemán, a quien ya vemos aquí. Stefan, muchísimas gracias por estos minutos. Bueno, comenzar preguntándote, ¿qué inclinó la balanza a favor de Alternativa para Alemania? ¿Qué políticas internas, incluso en el escenario internacional, hicieron que pues, los votantes tomaran esta decisión?
4: Pues en principio tiene usted razón. El descontento profundo de la población de Alemania, sobre todo de Alemania del Este, ha llegado a esto, porque todas las promesas de los antiguos gobiernos, sea bien de la CDU, del señor Kohl o Schröder y etcétera, y los de los partidos, digamos, partidos establecidos, han defraudado a la población. Entonces la población está harta y busca una válvula y vota a este partido que se llama o que se denomina Alternativa para Alemania. Este grupo o este partido es profundamente nacionalista y tiene un slogan parecido al señor Trump en Estados Unidos, como Alemania primero, algo así, ¿no? Germany first. Entonces, esto no puede ser la solución, pero mucha gente se lo cree. Y también este partido es bastante a favor de la política de la OTAN, es decir, del pacto agresivo militar transatlántico. Sin embargo,

0: La única diferencia que tiene con los otros partidos que están a favor de la OTAN es que ellos quieren una paz con Rusia y unas relaciones buenas con la Federación Rusa. Eso es que también ha ayudado a que tengan este éxito en el voto. Sin embargo, la paz con Rusia o la amistad con Rusia creo que en este caso es pura demagogía por este partido, porque ellos saben que la gente en Alemania Oriental, que fueron antiguamente ciudadanos de la RDA, de la Alemania Democrática, tienen un profundo sentido de la paz y quieren la amistad con la Federación Rusa y con el pueblo ruso.
1: Estefan,
0: Entonces, esto, aprovechándose de
1: perdona que
0: eso,
1: te interrumpa aquí porque justo tocas un tema fundamental, ¿no? Que lo que veíamos antes de que comenzara toda esta campaña electoral en Alemania, vimos una escalada por parte de Alemania en relación con Moscú, con este asunto de los drones y demás, culpando a Rusia sin pruebas además. ¿Prevés tú que, pues de cara a lo que se aproxima quizá más derrotas para el partido de Merz, va a incrementarse esta escalada incluso con declaraciones o incluso señalamientos infundados?
0: Efectivamente, la rusofobia está creciendo en Alemania y todos los medios de comunicación, televisiones y los periódicos, etcétera, están realmente llevando una caza de brujas con este episodio del dron en el aeropuerto de Leipzig. Vamos, además es un evento muy barato para conseguir sentimientos contra el pueblo ruso. Pero ahora es parecido a lo que fue la Alemania Federal en los años 50 y 60 con el señor Adenauer, cuando toda la culpa de todo tenían los rusos. Entonces, eso es un peligro. Pero en Alemania Oriental mucha gente no cae en eso, en esta rusofobia. Entonces, creen a un partido que quiere la paz con el pueblo ruso y nosotros como Partido Comunista naturalmente lo queremos también. Nosotros somos de la generación Druzhba, Freundschaft.
1: Estefan, muchas gracias, por supuesto, por estos minutos y te agradecemos, como siempre, el análisis que tienes para nosotros.

0: El Estrecho de Hormuz se ha vuelto inseguro debido a las acciones de Estados Unidos a Irán, que apuntan a la soberanía de las naciones y al libre comercio. Así lo afirma el portavoz de la Cancillería iraní, alegando que Washington debe ser responsable de su agresión y los crímenes de guerra cometidos contra el pueblo.
1: El mundo ha visto que en los últimos meses Estados Unidos y el régimen secularista han llevado a cabo una guerra contra la República Islámica de Irán, la región y el mundo a expensas de la gran organización de las Naciones Unidas. Con estas palabras, nunca podrán describir la magnitud de sus acciones. Pero lo que se sabe es que se trata de un acto criminal y Estados Unidos debe ser responsable de tolerar una guerra ilegal contra la República Islámica de Irán, de violar el régimen contra Irán y también de todos y cada uno de los crímenes de guerra que se han cometido contra el pueblo de Irán en el transcurso de la guerra y durante estos meses.
0: Según el funcionario, la situación actual en el estrecho fue provocada por las acciones de Estados Unidos, que ahora coloca a Teherán como el culpable de la situación. Señala que Washington trata de fracturar al mundo por la desestabilización que ellos mismos crearon. Según los medios, desde el Consejo Supremo de Seguridad Nacional de Irán, anuncian la próxima creación de una zona de exclusión en el Estrecho de Hormuz. Afirman que cualquier barco que ingrese será incluido en la lista de sanciones de la República Islámica. Además, informan de una próxima firma de un acuerdo entre Irán y Omán sobre el tráfico de barcos en la vía acuática y el lanzamiento de un nuevo misil antibuque sobre un portaaviones estadounidense. Hoy la Corte Internacional de Justicia inicia audiencia sobre la demanda de Nicaragua por el genocidio en la Franja de Gaza. Managua inició este procedimiento en el 2024 al alegar que Alemania había violado obligación bajo la Convención para la Prevención y la Sanción de Delito de Genocidio. Mientras tanto, los palestinos mueren por la inseguridad alimentaria y los constantes bombardeos de Israel. Para que usted tenga una idea, según reportes, más de 70.000 personas fallecieron en Palestina desde el 2023. Son datos, por supuesto, que preocupan. Y nuestra compañera Betsabe Sumaya tiene todo el análisis. Betsa, ¿con qué arrancamos? Cifras escalofriantes, la
2: Así
0: verdad.
2: Así es, Alex. Una situación muy difícil, muy compleja. Sí. ¿Quién pagará por estos genocidios en la Franja de Gaza? Hay países que levantan la mano y dicen, pues nosotros vamos a denunciar y vamos a demandar. Y justo es así. Ya nos decías la parte legal de lo que está pasando. Bueno, Nicaragua ha acusado a Alemania de facilitar el genocidio de palestinos en Gaza. ¿No? Esto inició en 2024, pero ya las acusaciones y todo el proceso va a tener ya, a partir de este lunes, pues cabida en la Corte Internacional de Justicia. Estamos hablando de La Haya. Las audiencias públicas van a ser del 7 al 10 de septiembre del 2023. Ahora, ¿de qué se le acusa? ¿Qué es lo que ha estado haciendo Alemania para llegar a este nivel? Bueno, pues obviamente lo dice Nicaragua de manera directa. Alemania le ha dado armas, sí, a Israel. ¿Para qué? Para que obviamente estén cometiendo estos terribles asesinatos, ¿no? Para ponerlo en palabras claves. Hay datos que dan a conocer los mismos medios. Exportaciones aprobadas, fíjate, de enero a junio del 2026, 800 millones de euros, pero no es la única cantidad. Esto tendríamos que multiplicarlo por cuatro, porque en el 2025 se aprobaron cuatro tandas de esta cantidad. Entonces, imagínate, estamos hablando de mucho dinero y que obviamente Israel lo está utilizando.
0: Claro, que llega acá para cometer estos crímenes de guerra. Y decimos, a mí lo que me sorprende, Betsa, es que está ocurriendo hasta ahora la evaluación cuando Nicaragua presentó este proyecto desde el 2024. Y claro,
2: había muchos temas, ¿no? Antes que este. Y también hay muchos temas que ensombrecen lo que está pasando. Claro. Otro tipo de guerras, de situaciones que llevan los ojos del mundo a otros lugares. Y la realidad es que en Palestina siguen muriendo familias enteras. Datos. Más de 73.000 muertos, entre ellos más de 20.000 niños son los que han muerto desde que empezó obviamente esta atrocidad. Y aquí también lo que nos cuestionamos es qué pasa con la Unión Europea, ¿no? ¿Por qué no impone sanciones contra Israel debido a la falta de unidad en este tema? Obviamente algunos países sí levantan la mano y dicen, no, está muy mal, nosotros estamos con Palestina. La realidad es que de manera pública, de manera legal, no han hecho nada como unión, ¿no? Y no solo eso, hay declaraciones terribles, ¿no? Mientras todo esto sucede, tenemos acá al ministro de Finanzas de Israel que dice, Controlamos casi el 70% de la franja de Gaza. O sea, están muy contentos porque tienen casi todo el territorio. Seguramente serán ruinas y espero que siga siendo así y que quede como un memorial de lo que ahí sucedió. Imagínate esto. Y no estamos hablando de tiempo atrás, estamos hablando de que esto es actualidad.
0: Sí, memorial del genocidio por parte de Israel. En fin, Petza, seguiremos pendientes de estas actualizaciones. Muchas gracias. Y al respecto, el periodista y analista internacional Pablo Jofre Leal sostiene que al entregar armamento a Israel, Alemania se convierte en un coautor de todos estos crímenes.
3: Porque aquí estamos que frente a la devastación sistemática de infraestructura médica, la hambruna inducida, el saldo masivo de víctimas, principalmente asesinatos de mujeres y niños, impide que cualquiera de los aliados occidentales y la propia Alemania aleguen desconocimiento. Aquí no pueden decir que no sabían. Y esto influye precisamente en una sociedad alemana que ha visto aparte de su población, aquella más consciente, con más humanitaria, que sale a la calle a exigir justicia por Palestina y además que su gobierno cese el apoyo criminal al régimen sionista. Hoy Alemania es un Estado represor de causas justas. Está involucrado en todo aquello que permita frenar la caída inexorable de la unipolaridad, que es liderada por uno de sus socios, ¿no? Estados Unidos, y donde los israelíes, además, cumplen un papel de proxy de los poderes occidentales, entre esos Alemania. Esta evidencia, diría yo, contundente, transforma el debate. El que Alemania entregue armas permanentemente al régimen israelí, que tenga cobertura diplomática, debe dejar de ser vista como alianzas políticas ordinarias. Estas no son alianzas políticas normales y tienen que ser denunciadas porque son coautores, los alemanes son coautores de crímenes internacionales, a nivel interno y a nivel

0: internacional. La presión social y las movilizaciones deben exigir el fin inmediato del comercio de armas, la rendición de cuentas de los líderes alemanes en todas las instancias. No puede pasar impune esto que está haciendo Alemania.
1: El canciller de Argentina, Pablo Kirchner, afirma que el Ejecutivo busca impedir la explotación de hidrocarburos en las Islas Malvinas y espera obtener el apoyo internacional. De este modo ha defendido todas estas medidas, que por cierto fueron anunciadas por el presidente Javier Milei, para endurecer las sanciones contra aquellas empresas extranjeras que exploten recursos petroleros en el archipiélago. Por su parte, desde el Consejo Agroindustrial Argentino respaldan estas iniciativas del gobierno y también destacan esto, la importancia de la provincia de Tierra del Fuego para el comercio exterior del país. También hay que decir que en la ciudad argentina de Ushuaia, ahí se guarda la memoria histórica sobre la lucha sobre la soberanía de las Islas Malvinas. Diana de Glagui visitó este lugar y nos tiene algunas historias.
2: Desde el extremo más austral de la Argentina, Ushuaia se presenta ante el turismo como la ciudad del fin del mundo. Pero para los argentinos es una de las puertas de una lucha por la soberanía del territorio que le pertenece, las Islas Malvinas. Esta ciudad es un lugar donde los hechos históricos parecen cobrar vida mientras la naturaleza de la cordillera de los Andes, el canal de Beagle y sus paisajes únicos de montaña se imponen.
3: Tierra del Fuego, Antártida e Islas del Atlántico Sur es el nombre oficial de esta provincia. Ushuaia, la ciudad donde nos encontramos, es su capital y por lo tanto la capital malvinera. No es solo el fin del mundo, es el corazón de la lucha por la soberanía.
2: Se trata del punto de partida de los barcos que navegan hacia las islas en disputa y hacia la Antártida. Ushuaia es la base logística más cercana y es también el lugar donde muchas familias del sur del país sintieron la guerra más cerca que nadie.
4: La Argentina tiene a Tierra del Fuego y a Ushuaia como centralidad, como su capital geográfica y política. De Malvinas, del Atlántico Sur, de las Islas y de la Antártida, de la Argentina bicontinental. Aquí, en este lugar, se concluye, digamos, la centralidad de la Argentina bicontinental está acá.
2: Daniel es un excombatiente, fue soldado del regimiento de infantería y enviado a la guerra de Malvinas con 19 años. Para él, el conflicto no es solamente histórico, es una muestra de colonialismo presente.
4: Y esto lo vivimos plenamente porque Tierra del Fuego es una provincia usurpada. Dentro de la geografía provincial hay 1.620.000 kilómetros cuadrados usurpados y explotados por el Reino Unido. Y ese es el concepto que tenemos que trabajar los veteranos, porque la guerra duró 74 días y la presencia británica lleva más de 193 años.
2: Esta ciudad, fundada oficialmente en 1884, mantiene viva la memoria de la causa Malvina en sus calles y monumentos. Es un recuerdo permanente de la guerra de 1982. La simbología está en cada esquina, pero tiene su epicentro en la Plaza Islas Malvinas, donde está el Monumento Nacional a los Caídos, con la llama eterna que ilumina el frío del clima fueguino.
4: La sociedad de Tierra del Fuego nos abraza, nos tiene mucha consideración. Y en esto, estar acá es un desafío. Y en esto es de dejar de ser excombatiente. Esto, seguir combatiente, es un hecho más que importante. Estar acá, seguir la lucha. No solamente por nosotros, sino por los que quedaron allá, que son los verdaderos héroes.
2: En la guerra de Malvina murieron 649 soldados argentinos, muchos de ellos jóvenes entre 18 y 20 años, conscriptos que fueron al frío del Atlántico Sur sin la preparación ni el equipamiento que merecían. Si bien el 14 de junio de 1982 Argentina firmó la rendición, las Islas Malvinas no están aisladas y se sienten cerca en la ciudad de Ushuaia. Diana de Glaui, RT, Tierra del Fuego, Argentina.
1: La anexión de Hawái por parte de Estados Unidos, ocurrida tras este derrocamiento de su gobierno, cambió drásticamente la vida en las islas. Esa herida se traduce hoy, por ejemplo, en varios problemas, entre ellos la crisis de vivienda. Sin embargo, emerge un movimiento que reconstruye la identidad con resistencia pacífica, recordando también que la soberanía nunca se extinguió. Aquí le presentamos un adelanto de esta nueva emisión de nuestro programa RT Documentales.
5: Como bien saben, Estados Unidos participó en el derrocamiento del gobierno de Hawái en un golpe de Estado ilegal. Con la ayuda de tres empresarios blancos adinerados, llevaron a cabo el derrocamiento de Liliuokalani. Pero lo que eso no puede hacer en absoluto es eliminar el EA, la vida, la esencia, la soberanía de Hawái. La única forma de ceder tu soberanía, de ceder tu vida, de ceder tu libertad soberana es firmar un tratado. Levante la mano si saben de qué tratado estoy hablando. Yo sí sé. Este tratado no existe.
6: El aumento en el costo de vida está obligando a los habitantes locales a abandonar su propia isla. Ya no pueden permitirse vivir aquí porque los precios no dejan de subir. Creo que es completamente injusto teniendo en cuenta que es su isla. Nadie debería tener más influencia sobre su tierra natal como los propios habitantes.
7: En cierto sentido, somos personas invisibles. Somos aquellos a quienes ya nadie ve ni oye. Simplemente existimos y no creo que vaya a haber un cambio. No quiero ser estadounidense. Nunca fui estadounidense. Yo no pedí ser estadounidense y desearía que Estados Unidos desocupara nuestro territorio.
5: Así que hoy sigue siendo un reino ocupado. Digan, Hawái es un reino ocupado.
8: Hawái es un reino ocupado.
1: No se lo puede perder, ya sabe todo esto y más, justo aquí en nuestras redes sociales. Pausa y volvemos.

recta final, titulares. Steve Witkoff y Jared Kushner destacan un productivo progreso con Moscú. Tras las conversaciones con Rusia y Ucrania, medios afirman que el ambiente en Kiev está deteriorado, al igual que crecen los problemas para Zelensky. En Alemania, la oposición anota una victoria histórica en elecciones regionales. Su líder espera ahora que el actual canciller federal, Friedrich Merz, sea reemplazado antes de Navidad, en medio de esta crisis que enfrenta de popularidad. En Argentina, respaldan el anuncio de Javier Milei de penalizar empresas que exploten recursos naturales en las Islas Malvinas y llaman también al apoyo internacional. En la ciudad de Ushuaia resguardan la memoria histórica sobre la lucha por la soberanía. Nosotros volvemos en 30 minutos con más actualizaciones. Ahora es momento de la entrevista.

0: Hola, bienvenidos a un nuevo programa de entrevista. Estamos en Galicia y durante esta cobertura nos hemos topado con una historia que merece la pena que escuchen. Es la lucha de una comunidad de vecinos frente a una institución poderosa como un equipo de fútbol de primera división, una comunidad de vecinos que intenta preservar lo suyo. Es el pulso de lo colectivo frente a los intereses económicos. Y para hablar de esta historia está con nosotros el coordinador de la comunidad de Montes de Tameiga, conoce muy bien la historia, él es Gonzalo Pérez Vázquez. Muy buenas, Gonzalo.
1: Buenas, ¿qué tal?
0: Para entender bien esta historia hay que comprender algo atípico que se da aquí en España, que es la comunidad de Montes. ¿Qué representa la comunidad de Montes?
1: Vale, pues mira, como decías, es un grupo de vecinos que, digamos, nos organizamos, nos asociamos en torno a un territorio. O sea, en realidad la comunidad de Montes lo que gestiona son territorios. Entonces aquí Galicia, pues, digamos, la unidad administrativa mínima serían las parroquias, ¿no?, por debajo de los ayuntamientos, pero es que en esos ayuntamientos ya existía una figura que eran las comunidades de Montes. Al final, pues, es como el territorio que rodea las aldeas, ¿no? Vamos a decirlo así. Lo que pasa es que, bueno, luego las aldeas han ido creciendo y, bueno, se han ido, digamos, configurando.

0: pues los espacios y los territorios, pero al final es eso, es digamos gestionar un territorio que tienes en tu propia parroquia.
1: Que no es ni público ni privado.
0: Correcto, eso es otra de las anomalías, ¿no?, en el sistema español, que es una propiedad comunal, colectiva, no está reconocida en nuestra Constitución, digamos, es, bueno, pues, digamos, unas reminiscencias que ha quedado ahí de la Edad Media, que es una manera de organizar el territorio y de organizarse, digamos, los vecinos y las vecinas, ¿no?
1: Estamos a solo unos kilómetros de quizá una de las ciudades más pobladas de Galicia, de Vigo. ¿Cómo funciona el sistema en el que estamos, un sistema bastante individualista? Y aquí entra lo colectivo, ¿no?, como la base de funcionamiento de esa comunidad de montes.
0: Correcto. Nosotros somos una comunidad que denominamos ahora periurbana. O sea, tenemos, digamos, estamos pegados aquí a Vigo, o sea, hacemos además linde administrativo con el otro ayuntamiento, con Vigo. Nosotros estamos en el ayuntamiento de Mos. O sea, hay una presión grande, digamos, por pues, las infraestructuras, del uso del terreno. Y la presión urbanística, digamos, la sufrimos. Entonces, hay una serie de comunidades a lo largo de toda Galicia que nos ocurre esto, ¿no? Hay otras muchas que están en el rural, bueno, pues tienen otro tipo de retos, problemas y ventajas. Entonces, nosotros en concreto, pues eso, sufrimos, digamos, agresiones, son agresiones para nosotros, pues perder gran parte de nuestras parcelas forestales y de nuestro territorio porque, pues, nos tienen que expropiar, pues, para una autovía, como ya nos ha pasado hace 40 años, o para una autopista como hace otros 20, ¿no? Entonces esas grandes infraestructuras, o la línea del gas, o las líneas de alta capacidad de suministro eléctrico, pues esas torres de tensión, pues digamos, nos van creando, configurando pues, los espacios. O sea, al final, pues esa actividad humana va, digamos, presionando el espacio, ¿no?
1: Hablas de esa presión y en los últimos años, quizá una de las más importantes, más allá de las carreteras, las infraestructuras, hay una con respecto a un emblema aquí en la ciudad, que es el Celta de Vigo, un equipo, el equipo de la ciudad, que intenta montar todo un complejo importante, un centro comercial, sus instalaciones deportivas, una instalación de eventos, y lo pretende instalar aquí, en este espacio en concreto, donde estamos.
0: Correcto. Digamos ahí el Celta, bueno, equipo de primera división, la Liga Española, que tiene pues, mucha potencia y mucha fuerza. Pues sí, en su momento, el presidente que estaba hace 10 años, pues se les ocurre que necesitaban crecer y generar otro tipo de ingresos. Entonces, bueno, quieren montar una macroestructura, pues que una parte es deportiva, pero otra parte era, digamos, negocio, pues se les ocurrió un centro comercial. Esa era, digamos, la disculpa. Y como, bueno, pues por temas políticos o falta de espacio, pues dice, ¿dónde podemos hacer un macroproyecto de 1 millón de metros cuadrados? Si evidentemente la ciudad de Vigo no hay esos espacios. Pues ¿a dónde vas? Pues digamos a la periferia. ¿En la periferia dónde? Pues ¿quién tiene esos espacios tan grandes? Pues las comunidades de montes. Entonces, en concreto, afectaba a dos. La comunidad de montes de Tamega, en la que estoy yo, y luego una comunidad de montes al lado. Entonces, bueno, ahí a espaldas de los vecinos se montó un proyecto entre los políticos locales, el equipo, la dirección del equipo, y lo que, bueno, pues es una parte deportiva que se puede llegar a entender, ¿no? Pues oye, necesitas campos de entrenamiento, necesitas, pues no sé, un pequeño estadio para lo mejor que juegue el segundo equipo, porque el primero juega en el centro de la ciudad, que tiene un estadio municipal, pero bueno, es casi uso exclusivo del Celta. Pero se les ocurre que no. Entonces ese pulso político, pues no, digamos que a nosotros nos coge por el medio. Y como te decía, de espaldas a nosotros, sin pedir pues, ningún tipo de permiso o comentar el proyecto, pues lanzan todo esto como ya darlo por hecho. Entonces no, nuestra figura, las comunidades de montes, digamos, han sobrevivido en el tiempo porque son figuras que, como te decía, no están ni en lo público ni en lo privado. Es una tercera manera de poseer o de gestionar el espacio y tienen características importantes, que es inembargable, digamos, no entran en ese negocio jurídico, imprescriptible, que, bueno, pues esto es una institución que viene ya arrastrada, digamos, de la Edad Media, lo que te decía. Entonces, bueno, pues es decir, no caducan los derechos, digamos, que tenemos sobre las tierras. Y entonces ellos no se habían dado cuenta, de que todo eso, de que los vecinos que habitamos este territorio, pues vamos a defender todo esto, ¿no? Y hay una serie de recursos que además están dentro de este territorio, o sea, es una forma de vivir. No tenemos esa parcela pues para producir eucaliptos, como muchas veces se cree, ¿no? Y nos hacen creer que simplemente pues muchas comunidades están en el negocio de la madera, pero es que además hay otros muchísimos usos. O sea, usos sociales, o sea, decir, bueno, pues en el entorno que estamos ahora mismo, debajo de este entorno también hay, pues, el recurso del agua, gestión de, pues eso, de la energía. O sea, hay una corriente que la universidad nos ha etiquetado, ¿no?, de servicios ecosistémicos. Bueno, pues es verdad, el ecosistema proporciona una serie de recursos y los vecinos, pues, los hemos ido adaptando. Cada comunidad de montes, en función del tipo de terreno que tiene, de si estás más, digamos, en la costa, más en el interior, más de montaña, más, digamos, en los valles, pero bueno, nos vamos adaptando, digamos, estamos gestionando lo que tenemos.
1: ¿Cómo se defiende ante una institución tan importante como el Celta, ante unos intereses políticos, ante unos fondos de inversión que también están, ¿no?, que se involucran también en este proyecto? Porque es difícil.
0: Claro, a ver, es muy difícil en el sentido de que al final tú no tienes acceso a determinados, ¿no? Oye, nosotros tenemos un equipo jurídico, pero claro, te tienes que poner, necesitas tiempo, ellos, bueno, están más acostumbrados digamos, a manejar esos textos, eso es tal, pero bueno, luego están como los recovecos, ¿no?, de las leyes, están los plazos, muchas veces, ¿no?, de documentación, que es a veces muy difícil. Entonces, bueno, esos proyectos están muy bien armados porque los equipos jurídicos que tienen normalmente esos fondos de inversión o esos promotores de proyectos son muy potentes y fichan también a gente que está muy, muy relacionada, ¿no?, con, digamos, altas esferas de poder. Entonces es muy fácil. Luego los medios de comunicación, o sea, son complicados. Entonces te toca armar, pues, diferentes estrategias. Es decir, por una parte, pues eso, la jurídica, saber de muy bien, hasta dónde las leyes permiten según qué cosas. Luego la parte política, evidentemente, oye. Decir, vale, porque un político de repente, o en este caso una política, dice, yo es que tengo unos terrenos ahí. No, usted no tiene esos terrenos. Dice, entonces, bueno, pues toca hablar, intentar hablar con esa persona. Normalmente no te va a recibir, pues te toca hablar con la oposición, con los otros grupos, digamos, del arco político, que están representados, y decir, oye, nosotros no estamos de acuerdo con eso y tal. Y la parte más importante es la social. Al final también, nosotros, imagínate, en nuestro caso concreto, éramos 350 familias, y hay un representante por cada casa, ¿no?, por cada unidad familiar, pues hay una representante que son las que acuden a las reuniones. Entonces te toca intentar establecer los canales de comunicación que tenemos, las asambleas informativas, asambleas donde se toman las decisiones importantes, pero siempre con información. Pues nos tocó, pues eso, hablar con los juristas, que presentaran, pues, la parte jurídica, oye, las opciones que teníamos, lo que queríamos y lo que no. Al final es lo más importante, porque esto, digamos, es un legado que tú le vas a dejar al futuro. O sea, otra cosa que no he dicho es que las comunidades de montes, al contrario de lo que nos venden, ¿no?, que somos como entes cerrados, no, no. Es tan sencillo como si tú te vienes a vivir a nuestra parroquia y tú estableces tu vida ahí, tú puedes formar parte de ella. En el momento que tú decidas abandonar la parroquia, tú te vas, no puedes reclamar nada, no vas a reclamar ni nada económico, ni ningún terreno. O sea, es decir, entras y sales con lo opuesto. Oye, ¿quieres
1: participar? El disfrutarlo.
0: Pues el disfrutarlo, o sea, evidentemente tienes una serie de ventajas asociadas, económicas o de disfrute del espacio, del entorno, y luego, bueno, o sea, hay una serie de obligaciones. En el pasado, a lo mejor, pues, si no había tanta organización, pues te tocaba, ¿no? O sea, es decir, hay que ir a limpiar o hay que hacer un cierre, cuando se tenía mucho ganado en el monte, pues a lo mejor tocaba hacer cierres o tocaba gestionar. Entonces ahí eran unos trabajos comunales, ¿no?, colectivos. Ahora, con la irrupción de la maquinaria, con esa pérdida de ese trabajo, digamos, agrario, forestal, bueno, pues van cambiando los usos. Pero, por ejemplo, nosotros vemos muy claro el uso social, que parece una chorrada, pero el ejemplo que siempre ponemos, o sea, cuando pasamos la pandemia y de repente las restricciones de movilidad en la ciudad se acabaron, o sea, esto fue un desbarajuste, o sea, acudían más a la gente porque necesitaba este tipo de espacios en el que nos encontramos, necesitaba, pues, poder salir, la naturaleza, los animales, hacer deporte. Entonces todo eso es algo que aportamos a la sociedad y que no se valora, ¿no?
1: En ese proceso, ¿qué ofrecía el Celta? ¿Qué se ofrecía económicamente? ¿Y cuánto difícil fue poner, ¿no?, a los vecinos, estamos hablando de cientos de vecinos, no más, en una posición, ¿no?, similar, porque muchas veces, como se gana en estos proyectos, es dividiendo a los vecinos.
0: Sí, sí, esa fue la, digamos, la táctica política, volver a crear una división. En los años 80, hace 40 años, ya el propio Celta intentó montar un proyecto de cambio.

0: barcos y de una especie de aquellas, no sé cuál era la nomenclatura de ciudad deportiva, pero bueno, era más o menos eso, unos campos de entrenamiento en nuestros terrenos. O sea, ya de aquellas el Celta. Y curiosamente, el abuelo de la actual alcaldesa también estaba en el equipo de gobierno. O sea, decir, esto es cíclico, ¿no? Vale. Pues de aquellas, pues lo mismo, los vecinos se organizaron, quisieron saber de qué iba aquello de ceder los terrenos a una peseta, o sea, ridículo, a 99 años, pues era perder el control y tal. Entonces, aquí más o menos el Celta volvía a utilizar las mismas. Es decir, mira, os expropiamos y vais a quedaros con un poquito del territorio, pero lo que os vamos a dar es dinero, básicamente. O sea, empezaron en una cantidad y bueno, fueron subiendo. Estamos hablando de millones de euros y tal. Entonces sí, es cierto. Es decir, había vecinos que nunca se habían interesado por el monte, pero de repente ahora, como hay dinero, pues vamos a... ¿Qué ocurre? El dinero al final, pues lo gastas y ya está. O sea, el dinero va y viene y tal. ¿Qué ocurre? Que nosotros aquí tenemos pues un centro cultural muy potente, tenemos unos espacios deportivos muy potentes, tenemos un recurso que es el agua, que es importantísimo, que ya está gestionado por grupos de vecinos, pero nosotros, digamos, somos como el paraguas que está ahí. Tenemos un plan de ordenación, ¿no?, que se hacen estos planes de ordenación a 10, 15, 20 años vista, donde, digamos, pues eliges las especies que quieres plantar forestales y eliges también los usos del terreno. Entonces, pues si tú eliges el eucalipto, afecta el recurso del agua, merma, vas a tener menos agua, vas a tener menos capacidad de retención, vas a tener menos biodiversidad, vas a tener una serie de cuestiones. Entonces, nuestros planes de ordenación, tenemos el segundo ahora, el primero que hemos tenido, pues se basaban en recuperar lo autóctono, recuperar pues eso, el territorio y mantener esa agua. Entonces, el recurso del agua es valiosísimo y desgraciadamente estamos viendo que digamos, están pasando los años y cada vez se escucha más ese discurso, ¿no? Que es un recurso estratégico, que es prioritario, no sabemos a lo que nos estamos enfrentando con esto del cambio climático, de estas olas de calor. Entonces, digamos, es muy valioso lo que hay aquí. Entonces, cuando a ti te ofrecen algo por expropiarte unos metros de terreno, ¿no?, que tiene que utilizar esa figura de la expropiación para poder quitártelo, es decir, ¿qué me vas a dar? ¿Dinero? ¿El dinero lo voy a poder comer? ¿Lo voy a poder beber? No. O sea, pues el espacio donde estamos, oye, la captación de CO2, ¿no?, eliminar contaminación de la atmósfera o la producción del oxígeno, eso, la retención de agua que tenga el terreno, o sea, son todo una serie de recursos importantísimos.
1: Pero es cierto que ante la necesidad económica, que seguro que hay vecinos que la viven y le ofrecen algo de dinero, generó tensión, generó un pulso. ¿Cómo se gestionó eso?
0: Pues mira, lo que te digo, por ejemplo, en el recurso del ejemplo del agua. O sea, los vecinos saben, sobre todo la gente más mayor, ¿no?, las vecinas y vecinos que tuvieron que venir al monte, cavar muchas veces con sus propias manos manualmente o ahorrar dinero y poder pagar unas tuberías, porque pues en los años 80 los municipios no tenían la capacidad, el Estado no tenía la suficiente capacidad de decir, pues voy a llevar el agua potable a las casas. Entonces los vecinos se organizaron y sacaron el agua, es un sistema que baja por gravedad, no consume y tú tienes agua limpia permanentemente en tu casa. Pues se demuestra, ¿no?, que ese sistema funciona y los vecinos le dan valor, ¿no? Sobre todo, insisto, la gente más mayor o la gente que, digamos, que está metida en la gestión. A veces cuesta, ¿no? Entonces esa es la parte también que a veces tenemos que poner en valor e intentar que la gente joven entienda todo eso. O sea, decir, esto de abrir el grifo y tener agua, en muchísimas partes del mundo no es así, y aquí está muy claro. O sea, yo conozco muchísima gente, ¿no?, ya no de mi quinta, sino de la quinta, que tenían que ir a la fuente todos los días. Entonces eso es un trabajón brutal. Claro, tú ahora aquí en el primer mundo, o sea, decirlo, abres el grifo y tienes agua, y el día que no tienes, tienes que llamar a la compañía y tal. Bueno, pues eso no es así. O sea, damos por supuesto ciertas cosas. Entonces, todo eso, digamos, nos obliga a poner en valor y a hablar con nuestras vecinas y vecinos y decirle, oye, todo esto vale muchísimo, hay que recordarlo muchas veces, ¿no?
1: ¿Eran, al final, los beneficios que los vecinos obtienen de este terreno, el agua, uno, además mucho más barata, la madera, en el caso de, ¿no?, que hacéis biomasa?
0: Correcto.
1: Y la energía que se consume en cada casa también es mucho más barata, y frente a eso, los vecinos entendieron, ¿no?, que podían perder unos beneficios muy importantes.
0: No solo perder el territorio como en sí, sino pierdes eso, esos recursos que tú acabas de comentar, ¿no? Tenemos un plan desde hace 20 años que nos trae, digamos, todo lo que sacamos del monte, nosotros lo procesamos nosotros directamente y se lo llevamos a los vecinos, ¿no? Nosotros nos aprovechamos. Entonces la gente que tendría sus calderas de gas en invierno todo trapo, las calderas de gasoil, pues una parte de la energía la obtienen de esta madera. Y esta madera es de ellos, o es nuestra en este caso. Entonces no estás pagando el recurso, simplemente estás pagando por la extracción y la gestión, ¿no? Entonces este modelo funciona y los vecinos también, o sea, aprovechan el monte de otra manera. Igual que se venía haciendo pues desde cientos de siglos, o sea, de cientos de años pasados, ¿no? Entonces al final es otra manera, nos tenemos que ir adaptando a los nuevos tiempos, a las nuevas, bueno, pues también con nuevas tecnologías, con nueva maquinaria, con nuevas herramientas, y entonces, bueno, pues vamos, digamos, extrayendo recursos de una manera lo más ordenada posible, lo más sostenible posible, e intentando que esos recursos permanezcan en el tiempo.
1: En términos comunicacionales, ¿cuánto era la presión y cómo era esa presión de los medios de comunicación, ¿no?, de hacer de menos a una comunidad de vecinos que está en contra de un proyecto, ¿no?, que pueda hacer crecer a un equipo de fútbol?
0: Pues es muy grande. O sea, al final tú no tienes acceso. Ni la radiotelevisión gallega, que se supone que es de todos y nos deberían dar voz a todos, pues es imposible. Es decir, hay unas directrices, está quien manda y está, pues desgraciadamente, la radiotelevisión gallega, pues no, digamos, no es aséptica, no hace su trabajo, sino que es prácticamente un altavoz del equipo de gobierno. Entonces, bueno, pues como el equipo de gobierno en la Xunta de Galicia, en el gobierno gallego, y aquí era del mismo color político, pues ya está. Y luego los periódicos, o sea, están muy subvencionados, o sea, hay mucho dinero público entrando ahí, entonces los periódicos no dan voz, no te dan ese escaparate. O sea, es más, te suelen machacar, o sea, es decir, te ningunean, manipulan esas informaciones. Entonces, comunicativamente, pues nos tocó pues tirar de redes sociales, nos tocó pues intentar crear espacios con la universidad, que sí que nos tendió una mano, nos tocó pues, digamos, buscarnos la manera. Llegamos a crear un periódico aquí local para que los vecinos tuvieran también, pues, digamos, información desde el otro lado. Decir, oye, que esto que os cuentan, que esto que sale en los periódicos o en la radio o en las entrevistas, porque a nosotros curiosamente no nos llamaba nadie, ningún periodista para hablar en la radio. La alcaldesa salió no sé cuántas veces en entrevistas pactadas. Entonces decir, bueno, pues nosotros no tenemos acceso, pero bueno, fuimos buscando, digamos, en cada momento, pues eso, intentar comunicar. Y luego, bueno, digamos, las nuevas tecnologías ahora también permiten grabar un vídeo, que eso sí viralice, viralizar, entiéndeme.
1: De manera local.
0: Entonces también te permite, bueno, pues dar tu punto de vista.
1: Porque ¿cuál crees que ha sido la presión más importante que habéis vivido durante estos años con este proyecto?
0: A ver, esa presión, digamos, política, o sea, de enfrentarse a los vecinos, de volver a dividir. O sea, nosotros, como te decía, somos al final gestionando los territorios, somos una asociación, entonces íbamos tendiendo lazos, intentando recuperar heridas que se habían abierto en el pasado con aquel primer proyecto que te comentaba hace 40 años. Y lo que veo que al poder político lo que le funciona es esa división, crear esos bloques. ¿Sabes? Tienen que crear enemigos, tienen que crear distancia, porque así para ellos es muy fácil o es mucho más sencillo gestionar y manipular la situación. Entonces esa parte yo creo que es la más dura. ¿Por qué? Porque ese poder político al final tira también del poder, ¿no?, represivo. O sea, decir, hubo, pues eso, detenciones, hubo, digamos, golpes por parte de los medios, de las fuerzas del Estado. O sea, decir, entonces ese poder político fue tocando todo. Y esa es como la parte más dura, porque además también, o sea, se supone que ese alcalde es alcalde o esa alcaldesa es para todos, pero no. Solo lo hacía para un grupo de vecinos y sin tener en cuenta lo que decíamos el otro grupo de vecinos, que además éramos los propietarios del terreno, o somos los propietarios del terreno. Entonces esa es la parte más, yo creo que más dura, de poder gestionar, porque al final esa parte política va arrastrando el resto, ¿no?
1: Estamos aquí, ¿no?, y todavía esto es bosque. Es una pequeña historia de éxito, pero ¿qué ha ocurrido para que finalmente, como ha pasado en muchos otros casos, ¿no?, los proyectos urbanísticos con el dinero hayan ganado y hayan vencido y en este caso no haya ocurrido?
0: Bueno, yo creo que se dan varias cosas, ¿no? O sea, esto fue una lucha de 8 años, entonces eso desgasta. No se desgasta a nosotros, pero a ellos también. Y luego hay varias cosas, ¿no? Hay un par de cosas que creo que son importantes. Al final el capital también es muy cobarde. Entonces, es decir, si no consiguen sacar adelante esos proyectos y esas grandes rentabilidades se van difuminando y ven que no es todo tan sencillo, entiendo que donde se deciden estas cosas, que no sé dónde es, esos grandes centros de poder del capital dirán, oye, esto no avanza como me habían vendido. O sea, es decir, esto lleva 8 años ahí, se enquista y esto no avanza.
1: No hay rentabilidad.
0: Correcto. Eso una parte. Y luego el Celta también al final se cansaba. O sea, es decir, deportivamente pues no estaba haciendo las cosas bien. Había una manera de hacer las cosas, no sé, el antiguo presidente pues se enfrentó a la afición, se enfrentó al alcalde, se enfrentó a nosotros, entonces tampoco puedes permanentemente, esa institución, ¿no?, que tiene detrás toda esa masa social, no puede estar permanentemente en guerra, ¿no? Entonces, bueno, hubo un cambio también de dirección en la presidencia del Celta, lo cogió su hija, María, y ella supo entender, supo ver ciertas cuestiones de la parte social. O sea, entendía que no podía estar enfrentada pues, con nosotros, que al final es una cosa muy pequeña. Ella, bueno, le puso mucha importancia. Ella también normalizó la situación con el alcalde de Vigo, que también era un problema. Entonces, digamos, pues vieron que ya no hacía falta pues, construir aquí donde estamos ese estadio, porque ya tenían un estadio en Vigo, no hacía falta duplicar esa infraestructura. Llegaron a un tipo de acuerdo para el uso. Yo, bueno, esa parte yo, digamos, no la domino, no sé cuál es el acuerdo. Y entonces se vio que reducieron el ámbito, el centro, digamos, el centro comercial ya había caído judicialmente también, porque era una aberración, ¿no? Pero fueron reduciendo hasta que al final, bueno, para nosotros la afección fue prácticamente mínima. O sea, es decir, pasamos de 1 millón de metros cuadrados de afección, 100.000 metros, 50.000, y ella fue entendiendo que dice, mira, no estamos dispuestos a ceder. Entonces al final cedimos lo mínimo para una ampliación de unos viales y un pequeño vivero que había aquí, un vivero que hay aquí detrás, que estaba es una empresa familiar gestionando eso.
1: Y ahí sí que se están construyendo unas pequeñas instalaciones.
0: Digamos, ahí tienen unas instalaciones, bueno, son bastante grandes y está por ver, o sea, decir, bueno, pues están en la construcción, pues una serie de campos de fútbol, porque bueno, en todo este proceso ellos consiguieron con unas licencias concedidas localmente y que fueron fraudulentas, ilegales y nulas, consiguieron en la pandemia pues construir 3 campos de fútbol. Pero bueno, digamos que el proyecto se acortó muchísimo, se redujo y en la parte de Tamega, pues prácticamente, digamos, es mínima la afección. De hecho, la zona en la que estamos, pues se ha conseguido salvar. Entonces, bueno, hemos visto que eso, que al final la victoria, digamos, se pueden conseguir, la lucha merece la pena y que la gente tiene que entender que esto, o sea, es decir, no tiene sentido ese desarrollo urbanístico porque sí, muchas veces ese capital que solo quiere rentabilidad, decir, oye, necesitamos unas infraestructuras, seguro, o sea, es decir, pero este tipo de proyectos muchas veces, ¿no?, que se diseñan en unos despachos o no sé muy bien dónde, pues cuando luego te bajas realmente a la tierra no tienen sentido. O sea,
1: ¿qué ha sido lo más duro y lo más bonito de esta lucha?
0: Bueno, pues lo más duro es el coste, digamos, de toda esta gente que se ha movilizado. Todas esas horas, bueno, del coste personal, ¿no? Al final te movilizas, pues le tienes que restar tiempo pues, a la familia, digamos, a tu pareja, a tus hijos, a tu vida social. Y al mismo tiempo también es la parte bonita, o sea, de repente estás estableciendo relaciones con vecinos que si no hubiera sido esto, pues probablemente no hubieras conocido, ¿no? Y entonces al final te das cuenta que también gente que a lo mejor, digamos, no tenía tu misma visión o no tiene tu misma visión, te das cuenta que sí, que esa gente está ahí, esas familias, esas personas. Entonces también es la parte, digamos, bonita, ¿no? Y bueno, y luego, claro, evidentemente si ganas y consigues salvar todo esto, pues la parte bonita está clara cuál es.
1: Pues Gonzalo, muchísimas gracias por tu tiempo.
0: Muy bien, gracias.
1: Pues esta es la pequeña historia de una comunidad de vecinos, de una comunidad de montes aquí en Galicia que durante años ha luchado contra un poder tan grande como un equipo de fútbol y como vemos, aquí sigue existiendo el bosque. Espero que les haya gustado esta historia, nos vemos en una próxima ocasión.

0: Rusia siempre ha sido un imperio con muchas culturas diferentes y siempre han convivido muchas nacionalidades. 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
3: Por cerca de 400 años, entre el siglo XVI y el XX, las perlas mexicanas fueron las más codiciadas por reyes y nobles europeos. Y debido a la explotación desmedida, estuvieron al borde de desaparecer.
4: ¿Y hoy? Guaymas vuelve a ser noticia por una industria que renace bajo estas aguas.
5: Aquí en el Mar de Cortés tenemos dos especies diferentes de ostras perleras. A una se le llama madre perla y a la otra conchanaca. De hecho, el registro más antiguo de perlas usadas por el hombre está en el territorio mexicano y depende de estas especies.
6: Lo primero que vamos a determinar es la calidad. Y para eso nos vamos a aplicar con estas cinco características, que son forma, color, limpieza de la superficie, sobretono y lustre.
7: A veces pensamos en perlas, se nos viene a la mente inmediatamente blancas y perfectamente redondas. Ellas no, ellas son completamente lo opuesto, son coloridas.
8: Es un detalle que tenemos como atractivo. Es una belleza lo que son las perlas que no lo tiene nadie. Lo tenemos nosotros aquí.

Bienvenidos a las noticias en RT. Como siempre a esta hora repasamos los titulares. Tras las conversaciones con Rusia y Ucrania, la delegación estadounidense destaca un productivo progreso con Moscú. Desde el Kremlin lo evalúan como un camino hacia la paz. Ahora, en contraste, medios afirman que el ambiente en Kiev está deteriorado, mientras que los problemas para Zelensky solo se intensifican. En Argentina respaldan el anuncio de Javier Milei de penalizar a empresas que exploten recursos naturales en las Islas Malvinas y llaman al apoyo internacional a dichas medidas. En la ciudad de Ushuaia está más viva que nunca la memoria histórica sobre la lucha por la soberanía. El gobierno de España prevé la desclasificación de documentos relacionados con la entrada masiva de migrantes a Ceuta. Más de la mitad de los ciudadanos rechazan, por cierto, la gestión de Pedro Sánchez durante esta crisis. Y la oposición señala también falta de firmeza para reaccionar. Terremoto político en Alemania. Desde el partido opositor esperan que el actual canciller federal sea reemplazado antes de Navidad. Todo esto sucede en medio de la victoria histórica de Alternativa para Alemania en elecciones regionales y la crisis también de popularidad de Friedrich Merz. Analizamos todo este panorama en los próximos minutos y, como siempre, vamos a hacer contacto con las voces que hacen la noticia. Desde el terreno, comenzamos.

0: El conflicto armado con Ucrania debe terminar a modo que se elimine el nazismo de Europa. Así lo declaró el canciller ruso Sergei Lavrov. Y añade que los líderes europeos mintieron a Rusia durante la firma de acuerdos pasados. Mientras tanto, el enviado especial del presidente de Estados Unidos, Steve Witkoff, aseguró que se lograron avances significativos durante la reunión con el presidente ruso Vladimir Putin aquí en Moscú. Nuestra compañera Itzel Medina tiene todos los detalles. Itzel, ¿con qué arrancamos?
1: ¿Qué tal, Alex? Así es, pues vamos con distintas declaraciones después de que la delegación estadounidense estuviera este fin de semana tanto en Moscú como en Kiev. Es así que el canciller ruso Sergei Lavrov ya se ha pronunciado al respecto y ha reiterado una

0: fueron objeto de mentiras. Merkel mintió, al igual que el entonces presidente francés Hollande, y por supuesto Poroshenko. Los tres declararon posteriormente con orgullo que no tenían intención de implementar nada, afirmando, necesitábamos ganar tiempo para prepararnos para la guerra contra Rusia.
1: Bueno, ya lo decía ahí el canciller Sergei Lavrov, muy claro, parecía que Occidente solamente necesitaba el tiempo para continuar armando a Kiev. Precisamente es que también ha dicho que hay que atacar las causas profundas de toda esta crisis ucraniana y en este contexto entonces terminar con el nazismo en Europa. Vamos a escucharlo.
0: Esta guerra debe terminar de forma que se elimine el nazismo de Europa, que ha vuelto a extenderse, dejar en el poder un régimen que vuelve a enterrar con honores y arrodillándose ante los criminales nazis, sería una traición a quienes derrotaron al nazismo en 1945.
2: Ahora, Itzel, llegan estas evaluaciones, ¿no?, de las conversaciones del fin de semana en Rusia, también, por supuesto, en Ucrania. ¿Qué se dice?
1: Claro, porque ya lo decíamos, primero la delegación estadounidense, el enviado especial de Donald Trump, Steve Witkoff, estuvo en el Kremlin el sábado, al igual que Jared Kushner. Es así que también ya decían que traían una nueva propuesta de paz y asimismo también el enviado especial declaró que había escuchado nuevas ideas por parte de Moscú y claro, esto para buscar y alcanzar una solución diplomática al conflicto ucraniano. Ya lo vemos aquí, hemos logrado avances significativos en Moscú. Además, él decía ya que siempre tanto el presidente Vladimir Putin como su equipo le han tratado con respeto, que se trató de una conversación significativa, constructiva y claro, también desde el Kremlin apuntaban a que es franca y confidencial. En este sentido también es que el día de hoy, esta jornada, desde el Kremlin dijeron que incluso se podría alargar la conversación a una llamada telefónica entre el presidente Vladimir Putin y el mandatario estadounidense Donald Trump. Vamos a ampliar las palabras de Steve Witkoff.
3: Siempre hemos recibido un trato respetuoso por parte del presidente Putin y su equipo. Las relaciones son fundamentales para resolver un conflicto como este. Si no se tienen buenas relaciones con ambas partes y la comunicación es deficiente, es muy poco probable que se logre una solución pacífica. Acudimos primero al presidente Putin para conocer su postura. Mantuvimos conversaciones productivas y concretas con él, las cuales compartimos con el presidente Zelensky y su equipo.
2: Y bueno, mientras se reportan estos avances aquí en Moscú, sobre todo desde Moscú en Ucrania, pues lo que se dice es que se agravan los problemas a nivel interno, ¿no?
1: Claro, porque además hay que resaltar que es la primera vez que esta delegación de los enviados del presidente Donald Trump visitan Kiev. En este contexto también hay que recordar que fue durante el fin de semana, tres días, que se acordó detener los ataques en las capitales. Sin embargo, los problemas, todas las situaciones a las que se enfrenta Vladimir Zelensky al interior de Ucrania van desde la corrupción, la crisis alimentaria y la escasez energética. Esto también en el marco de los avances del ejército ruso en el frente de batalla. Ahora, estos problemas de la corrupción ya lo veíamos a lo largo de las últimas semanas, que se han ido intensificando incluso las protestas por parte de la población ucraniana. En este sentido es que también ya le están exigiendo, el mismo Kiev le está exigiendo a la Unión Europea desarrollar los programas de defensa militar, y ya lo vemos, el complejo militar e industrial de la Unión Europea, pese a que es muy fuerte, todo el desarrollo que necesitan hacer, todo el papeleo lleva bastante tiempo y además apuntan a algo muy importante, a que Kiev tiene una gran falta de capacidades y debido a que en este momento pues también han tenido varias bajas en el frente de batalla, esto se podría alargar y esto ya no va a ser nada beneficioso para que incluso en un momento se lleguen a adherir a este bloque europeo.
2: Bueno, eso parece muy lejano, lo que sí es cierto es que se sabe, ¿no?, que Zelensky pidió más ayuda a los estadounidenses. En fin, estaremos pendientes, Itzel, muchas gracias.

El canciller de Argentina, Pablo Kirchner, afirma que el Ejecutivo busca impedir la explotación de hidrocarburos en las Islas Malvinas y espera obtener el apoyo internacional. De este modo, ha defendido las medidas

0: anunciadas por el presidente Javier Milei para endurecer las sanciones contra las empresas extranjeras que explotan recursos petroleros en el archipiélago. Por su parte, desde el Consejo Agroindustrial Argentino respaldan todas estas iniciativas del gobierno y destacan también la importancia de la provincia de Tierra del Fuego para el comercio exterior del país. Ahora, la ciudad argentina de Ushuaia guarda la memoria histórica sobre la lucha por la soberanía de las Islas Malvinas. Nuestra compañera Diana de Glaue visitó este lugar y nos tiene algunas historias.
1: Desde el extremo más austral de la Argentina, Ushuaia se presenta ante el turismo como la ciudad del fin del mundo. Pero para los argentinos es una de las puertas de una lucha por la soberanía del territorio que le pertenece, las Islas Malvinas. Esta ciudad es un lugar donde los hechos históricos parecen cobrar vida mientras la naturaleza de la cordillera de los Andes, el canal de Beagle y sus paisajes únicos de montaña se imponen.
2: Tierra del Fuego, Antártida e Islas del Atlántico Sur es el nombre oficial de esta provincia. Ushuaia, la ciudad donde nos encontramos, es su capital y por lo tanto la capital malvinera. No es solo el fin del mundo, es el corazón de la lucha por la soberanía.
1: Se trata del punto de partida de los barcos que navegan hacia las islas en disputa y hacia la Antártida. Ushuaia es la base logística más cercana y es también el lugar donde muchas familias del sur del país sintieron la guerra más cerca que nadie.
3: La Argentina tiene a Tierra del Fuego y a Ushuaia como centralidad, como su capital geográfica y política. De Malvinas, del Atlántico Sur, de las Islas y de la Antártida, de la Argentina bicontinental. Aquí, en este lugar, se concluye, digamos, la centralidad de la Argentina bicontinental está acá.
1: Daniel es un excombatiente. Fue soldado del regimiento de infantería y enviado a la guerra de Malvinas con 19 años. Para él, el conflicto no es solamente histórico, es una muestra de colonialismo presente.
3: Y esto lo vivimos plenamente porque Tierra del Fuego es una provincia usurpada. Dentro de la geografía provincial hay 1.620.000 kilómetros cuadrados usurpados y explotados por el Reino Unido. Y ese es el concepto que tenemos que trabajar los veteranos. Porque la guerra duró 74 días y la presencia británica lleva más de 193 años.
1: Esta ciudad, fundada oficialmente en 1884, mantiene viva la memoria de la causa Malvina en sus calles y monumentos. Es un recuerdo permanente de la guerra de 1982. La simbología está en cada esquina, pero tiene su epicentro en la Plaza Islas Malvinas, donde está el Monumento Nacional a los Caídos, con la llama eterna que ilumina el frío del clima fueguino.
3: La sociedad de Tierra del Fuego nos abraza, nos tiene mucha consideración. Y en esto, estar acá es un desafío. Y en esto es de dejar de ser excombatiente. Esto, seguir combatiente, es un hecho más que importante. Estar acá, seguir la lucha, no solamente por nosotros, sino por los que quedaron allá, que son los verdaderos héroes.
1: En la guerra de Malvina murieron 649 soldados argentinos, muchos de ellos jóvenes entre 18 y 20 años, conscriptos que fueron al frío del Atlántico Sur sin la preparación ni el equipamiento que merecían. Si bien el 14 de junio de 1982 Argentina firmó la rendición, las Islas Malvinas no están aisladas y se sienten cerca en la ciudad de Ushuaia. Diana de Glaue, RT, Tierra del Fuego, Argentina.
0: El gobierno de España desclasificará este martes los informes de la crisis migratoria de Ceuta. Los archivos sobre la llegada masiva de los indocumentados al enclave estarán disponibles para esta evaluación pública a partir de este 8 de septiembre. Ahora, según las recientes encuestas, escuche usted, el 63% de los ciudadanos no están de acuerdo con las políticas de Pedro Sánchez frente a esta situación, mientras que casi la totalidad de los encuestados atribuye a Marruecos la responsabilidad de lo que ocurrió. Nuestro compañero Francisco Guaita tiene los detalles en directo. Fran, nuevos datos interesantes, ¿no?, de la opinión pública, pero sobre todo las decisiones del gobierno español. Te vemos y te escuchamos.
4: Así es, Alex. El presidente de la ciudad autónoma de Ceuta, Juan Jesús Vivas, ha asegurado este lunes que la ciudad es una olla a presión

0: que está a punto de estallar en cualquier momento. En las últimas semanas ha habido enfrentamientos de forma esporádica entre los inmigrantes irregulares y los ciudadanos ceutíes. Ha habido agresiones a ciudadanos ceutíes musulmanes con aspecto de inmigrantes irregulares, y también de forma constante está habiendo ataques y emboscadas por parte de los inmigrantes irregulares a las fuerzas del orden. En la pasada noche del domingo, precisamente, entre 40 y 50 personas apedrearon a guardias civiles y bomberos cuando llegaron a un asentamiento temporal en donde había un incendio. Eso, dicen, se está produciendo de manera constante. Son episodios continuos. La ciudadanía de Ceuta, en su gran parte, se siente abandonada por la falta de soluciones del gobierno central. Este lunes, precisamente, el periódico El País sacaba una encuesta en donde, por un lado, todos los españoles de esa población española, 6 de cada 10, creen que el gobierno de Pedro Sánchez ha gestionado muy mal o mal la crisis en Ceuta. Pero hay otra cuestión también importante en el debate nacional, y es precisamente quién es el responsable de esta crisis. Ya hemos escuchado en las últimas semanas que el gobierno de Pedro Sánchez dice que Marruecos no tiene nada que ver. Este lunes, el ministro del Interior, Fernando Grande Marlaska, precisamente había desligado al reino alagüita de la crisis de nuevo en Ceuta. Sin embargo, en esta encuesta, el 90% de los españoles culpa a Marruecos de esta crisis. También lo hace la oposición a través de su líder, Núñez Feijóo, que dice que Marruecos ha lanzado este ataque para realmente tener algún tipo de beneficio por parte del gobierno de España. En medio de toda esta situación también está la pregunta de cómo el gobierno de España no supo nada días antes de esa invasión, como dicen muchos ciudadanos ceutíes, de esa crisis migratoria en la que cruzaron más de 70.000 personas en cuestión de 24 horas. El gobierno de España dice que no tiene ninguna información, pero ahí se ha contradicho unos ministerios con otros. El Ministerio de Defensa habla de la posibilidad de haber recibido esa información. El Ministerio del Interior ha dicho que ha trabajado muy bien los servicios de inteligencia, pero que no han dado información al gobierno de España. Pues bien, el Ejecutivo de Pedro Sánchez ha anunciado que este martes, en Consejo de Ministros, aprobará sacar a la luz todos los informes respecto a esa entrada masiva de más de 70.000 personas, y esta misma semana la ciudadanía española podrá conocer realmente lo que ha sabido y ha conocido el gobierno de España días antes de esa entrada masiva de inmigrantes.
1: Es que eso, Frank, una serie de contradicciones que generan todo este tipo de vacíos donde se van llenando con lo que dice la oposición, lo que dicen otros gobiernos, lo que piensan los ciudadanos. Estaremos pendientes a este 8 de septiembre a ver qué arrojan estos datos. El estrecho de Hormuz se ha vuelto inseguro debido a las acciones de Estados Unidos a Irán, que apuntan a la soberanía de las naciones y al libre comercio. Bueno, así lo afirma el portavoz de la Cancillería iraní, alegando que Washington debe ser responsable de su agresión y los crímenes de guerra cometidos contra el pueblo.
2: El mundo ha visto que en los últimos meses Estados Unidos y el régimen secularista han llevado a cabo una guerra contra la República Islámica de Irán, la región y el mundo a expensas de la gran organización de las Naciones Unidas. Con estas palabras, nunca podrán describir la magnitud de sus acciones. Pero lo que se sabe es que se trata de un acto criminal y Estados Unidos debe ser responsable de tolerar una guerra ilegal contra la República Islámica de Irán, de violar el régimen contra Irán y también de todos y cada uno de los crímenes de guerra que se han cometido contra el pueblo de Irán en el transcurso de la guerra y durante estos meses.
1: Según el funcionario, la situación actual en el estrecho fue provocada por las acciones de Estados Unidos, que ahora coloca a Teherán como el culpable de la situación. Señala que Washington trata de facturar al mundo por la desestabilización que ellos mismos crearon. Según medios, desde el Consejo Supremo de Seguridad Nacional de Irán anuncian la próxima creación de una zona de exclusión en el estrecho de Hormuz. Afirman también que cualquier barco que ingrese será incluido en la lista de sanciones de la República Islámica.

0: Además, informan de una próxima firma de un acuerdo entre Irán y Omán sobre el tráfico de barcos en la vía acuática y el lanzamiento de un nuevo misil antibuque sobre un portaaviones estadounidense. Hoy la Corte Internacional de Justicia inicia audiencias sobre la demanda de Nicaragua por el genocidio en la Franja de Gaza. Managua inició este procedimiento en el 2024 al alegar que Alemania había violado obligaciones bajo la Convención para la Prevención y la Sanción del Delito de Genocidio. Mientras tanto, los palestinos mueren por la inseguridad alimentaria y los constantes bombardeos de Israel. Y es que, según reportes, más de 70.000 personas fallecieron en Palestina desde el 2023. Por supuesto, hay alertas por lo que eso desencadenó. Y nuestra compañera Betsabe Sumaya tiene los datos. Betsa, ¿con qué arrancamos?
1: ¿Cómo estás, Alex? Pues ya lo decías tú, ¿quién va a pagar por estos genocidios en la Franja de Gaza? Pues un país sí levantó la mano y no nada más lo ha hecho desde ahora, sino tiempo atrás para decir Alemania está involucrado y tendrían que dar la cara. ¿Quién fue? Nicaragua. Alemania facilita el genocidio palestino en Gaza. Han dado apoyo militar, han dado apoyo financiero. Así lo dejaron ver desde el 2024. Bueno, ya lo que decías tú, ¿no? La Corte Internacional de Justicia de La Haya, pues ya tiene estas audiencias públicas, van a ser del 7 al 10 de septiembre de este 2026, y bueno, pues ahí se va a discutir el tema, ¿no?
0: Años después.
1: Imagínate cuántos temas, ¿no? Dijeron son más importantes, hay que llevarlos a la mesa antes que esto. Bueno, ¿qué es lo que pasa? Bueno, lo dijo Nicaragua de manera directa. Alemania le ha dado armas, sí, a Israel, pero también hay medios que así lo dan a conocer, porque hay exportaciones aprobadas desde enero a junio del 2026 por 800 millones. Estamos hablando que, según datos de estos medios de comunicación, Berlín emitió licencias a compañías nacionales de defensa para este suministro de armas. Entonces, bueno, pues ahí están los datos reales y fehacientes de que el apoyo ha sido constante.
0: Claro, estas armas que llegan a Israel y luego pues, se cometen estos crímenes de guerra. La situación en la Franja de Gaza, vamos a los datos, Betsa, que es lamentable, ¿no? Lo que tenemos que contar desde ahí.
1: Es lamentable y no tenemos que dejar de verlo, porque otros asuntos a nivel mundial están desviando la mirada y la realidad es que aquí siguen muriendo familias enteras. Estamos hablando que más de 73.000 muertos es lo que va. Entre ellos, más de 20.000 niños, imagínate. Vaya situación, y esto se ha dado cuenta en las noticias. También es importante reflexionar qué pasa con la Unión Europea. ¿Por qué si están ahí para acusar a otros, para sancionar a otros, pero cuando están viendo que este apoyo, ¿no?, viene en muchas ocasiones de los países de Europa, pues no hacen nada, no dicen nada y no imponen sanciones contra Israel debido a la falta de la unidad en este tema? Y no solo eso, hay declaraciones tajantes, declaraciones
0: terribles,
1: ¿no? Y como lo que dijo el ministro de Finanzas de Israel: controlamos casi el 70% de la Franja de Gaza. Seguramente serán ruinas en algún momento. Y espero que sigan siendo así durante muchos años, como una especie de memorial. Imagínese esto. Memorial, si nos ponemos a hablar, hay otros, y la situación y la historia no lo hace recordar.
0: Sí, o quieren cambiarla, ¿no? También eso, de pronto, intenciones que tienen por allá en Europa. En fin, ese doble rasero. Gracias, Betsa. Y a propósito, el periodista y analista internacional Pablo Jofré Leal sostiene que al entregar armamento a Israel, Alemania se convierte en un coautor de estos crímenes.
2: Porque aquí estamos que frente a la devastación sistemática de infraestructura médica, la hambruna inducida, el saldo masivo de víctimas, principalmente asesinatos de mujeres y niños, impide que cualquiera de los aliados occidentales y la propia Alemania aleguen desconocimiento. Aquí no pueden decir que no sabían. Y esto influye precisamente en una sociedad alemana que ha visto, aparte de su población, aquella más consciente, con más humanitaria, que sale a la calle a exigir justicia por Palestina y además que su gobierno cese el apoyo criminal al régimen sionista. Hoy Alemania es un Estado represor de causas justas. Está involucrado en todo aquello que permita frenar la caída inexorable de la unipolaridad, que es liderada por uno de sus socios, ¿no?, Estados Unidos, y donde los israelíes, además, cumplen un papel de proxy de los poderes occidentales, entre esos Alemania. Esta evidencia, diría yo, contundente, transforma el debate. El que Alemania entregue armas permanentemente al régimen israelí, que tenga cobertura diplomática, debe dejar de ser vista como alianzas políticas ordinarias. Estas no son alianzas políticas normales y tienen que ser denunciadas porque son coautores. Los alemanes son coautores de crímenes internacionales. A nivel interno y a nivel internacional, la presión social y las movilizaciones deben exigir el fin inmediato del comercio de armas, la rendición de cuentas de los líderes alemanes. En todas las instancias, no puede pasar impune esto que está haciendo Alemania.
0: En Alemania, la líder del partido opositor Alternativa para Alemania afirma que los días para Friedrich Merz están contados. De esta manera ha comentado los resultados preliminares de las elecciones regionales en Sajonia-Anhalt, donde su formación de ultraderecha se impuso. Espera que las elecciones anticipadas federales se celebren pronto y que el actual canciller dimita antes de Navidad. Además, asegura que los ciudadanos están hartos de las políticas hechas en contra de los intereses nacionales y que su partido los ha defendido y no a los de Ucrania ni de otros países. Bueno, por cierto, que Alternativa para Alemania consigue de manera preliminar, y aquí lo puede ver, alrededor del 44% de los votos y obtiene 39 escaños. Le faltan solo 3 más para formar en solitario el gobierno local de Alta Sajonia. Otro partido de oposición, pero de izquierda, la alianza de Sara Wagenknecht, cuenta con 5 escaños y su entrada al Parlamento Regional puede ser decisiva, ojo, para una eventual coalición. Por su parte, Friedrich Merz reconoció la dramática derrota de su partido en estos comicios y es que la ultraconservadora Unión Demócrata Cristiana ha alcanzado solo un poco más del 17% o 15 escaños. Esta intensa campaña electoral continuará con otros comicios regionales a finales de septiembre, donde las encuestas dan como ganador a la oposición, sí, la Alternativa para Alemania. En Berlín pronostican un empate y dicen podría conducir a su caída, la de Friedrich Merz. Por cierto que es el canciller, ojo, con el índice de popularidad que bate mínimos históricos. ¿De qué estamos hablando? 83% de la población de los alemanes desaprueba su labor. Una de las principales causas del descontento es la difícil situación económica y social, la producción industrial que está en descenso, el sector automovilístico que es uno de los más afectados y expertos consideran que la economía no se va a recuperar. ¿Hasta cuándo? Bueno, hasta que el gobierno mejore las condiciones de los empresarios y sobre todo aumente la inversión. Entre tanto, los alemanes expresan en las calles también su descontento con las políticas de Merz.
3: La razón es que aquí hay muchísimos extranjeros que no trabajan y reciben mucho dinero, mientras que a los que hemos trabajado nos están recortando las prestaciones. Creo que esa es la razón principal.
4: Las decisiones tomadas por el gobierno anterior y sus políticas han sido tan malas que la situación difícilmente podría ir a peor. Por eso he venido aquí, porque espero que el nuevo partido, la AfD, gane y saque al país de este lío. Eso es lo que espero.
5: Como he dicho, el descontento general de la gente, el aumento del precio de los alimentos y todo lo que ello conlleva, todos estos son factores, pero que realmente puedan cambiar algo es muy, muy dudoso.
0: 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Ya volvemos.
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0: Estamos en camino a la UCI y la principal ruta
1: que más me llama la atención.
0: Estamos en la entrada de Purmamarca.
1: Vamos a conocer algunas historias.
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4: Queremos saber cuáles son los proyectos ambientales que llevan adelante.
5: Nos dirigimos hacia varias comunidades indígenas.
6: El riego es que no deja de salir sangre.
0: Es uno de los símbolos de la ciudad imperial.
2: Vamos a ver por qué.
4: Un paso importante.

0: recta final, titulares. Steve Witkoff y Jared Kushner destacan un productivo progreso con Moscú. Tras las conversaciones con Rusia y Ucrania, medios afirman que el ambiente en Kiev está deteriorado, al igual que crecen los problemas para Zelensky. En Argentina respaldan el anuncio de Javier Milei de penalizar a empresas que exploten recursos naturales en las Islas Malvinas y llaman al apoyo internacional. En la ciudad de Ushuaia resguardan la memoria histórica sobre la lucha por la soberanía. El gobierno de España prevé la desclasificación de documentos relacionados con la crisis en Ceuta. Y es que más de la mitad de los ciudadanos rechazan la gestión de Pedro Sánchez durante la entrada masiva de migrantes. En Alemania, la oposición anota una victoria histórica en elecciones regionales. Su líder espera que el actual canciller federal, Friedrich Merz, sea reemplazado antes de Navidad. Esto en medio de su crisis de popularidad. Nosotros lo dejamos aquí, volvemos más adelante. Ahora es momento del Zoom Plus.
1: Solidaridad con unas fisuras que son evidentes, la seguridad de todo un país tirada por tierra y la evidencia de que un gobierno está siendo puesto a prueba y en tela de juicio por parte de quizá un enemigo externo y también por parte de sus ciudadanos. La crisis de Ceuta está dejando muchas evidencias y antes teníamos algunos interrogantes. Más de un mes después, España se encuentra en una situación que yo creo que es bastante crítica. Como crítica es la situación de los ceutíes, que están viviendo ellos también un drama humanitario, como también lo están viviendo los migrantes que han sido utilizados como peones en algo que yo veo en un movimiento de ajedrez, como si fueran esos peones que lo que intentan es poner en jaque a un país. De todo eso vamos a hablar. Empezamos. No ha sido la primera vez y no sabemos si va a ser la última, pero la situación de la frontera sur de España con Marruecos ha sufrido distintos episodios que nos están dejando en evidencia la fragilidad que puede tener ese país con la llegada de migrantes de una forma irregular, con connivencia o no del gobierno de Marruecos. Algunos teníamos dudas o tenían dudas de que esto había sido algo programado, pero Rubén, después de los últimos acontecimientos, de las noticias y de los informes policiales, hablábamos hace algunas semanas, ¿tú tienes algunas dudas de que esto haya sido programado e intencionado?
2: Yo desde el análisis propio no tenía ningún tipo de duda, pero ahora sí que había alguna duda, tras el informe policial ya desaparecen, es decir, se diluye todo atisbo de dudas. Desde principios de año, Marruecos ha venido avisando de una u otra forma, ha estado testeando, ha estado valorando en numerosas ocasiones las vulnerabilidades de las fronteras españolas, de ese vallado fronterizo que hay alrededor de Ceuta. También ha evaluado cómo se responde ante un evento de nadadores que bordean el espigón. De hecho, días antes tuvieron lugar aluviones de entrada bastante considerables. Entonces, en la práctica se estaba planificando. Había una estrategia detrás. Ceuta estaba asistiendo desde principios de año a eventos de inmigración que no eran ordinarios, es decir, que no tenía absolutamente nada que ver con flujos migratorios, sino que había un embolsamiento alrededor de las fronteras que se estaba utilizando de forma constante para eso, para probar la capacidad de respuesta española. Han ido pasando los meses, el gobierno no ha actuado en consecuencia, no ha fortalecido las fronteras, ni las ha fortalecido logísticamente, ni tampoco a nivel de recursos humanos y recursos policiales, y eso ha provocado que obviamente al otro lado se sientan con la capacidad de poder articular lo que hemos lamentado hace ya un mes.
1: Rubén, para quien no tenga conocimiento, ese informe es un informe policial que ha sido publicado por un medio de comunicación español en el que se decía que el gobierno sí tenía, digamos, comunicación o sí tenía, digamos, la sabiduría de que se iba a producir ese aluvión o esa llegada. Es decir, la policía informa al Ministerio del Interior, que es el encargado de la defensa, en este caso, de esa frontera, de lo que iba a suceder. ¿Por qué si se sabía no se actuó?
2: Yo creo que de alguna forma se subestimó el evento en sí, el escenario en sí. Creo que el gobierno tenía constancia, obviamente, a través del Centro Nacional de Inteligencia y a través de su Guardia Civil, Policía Nacional e incluso Inteligencia Militar, tenían plena constancia de que lo que pasaba alrededor de Ceuta no era habitual y de que iba a ocurrir lo que ha terminado ocurriendo, pero creo que de alguna forma consideraron que podría ser un evento similar al que se dio en Ceuta en el año 2021. Nunca pensaron que eso se iba a multiplicar por hasta 10 comparado con esos 10.000, aproximadamente 10.000 que entraron en 2021. Creo que tenían constancia de lo que iba a suceder y no actuaron porque en ese momento, ante el escenario actual en el que estamos, un evento, un escenario de estas características puede venir bien políticamente, ¿no? Ahora mismo todos los medios de comunicación están hablando en España de Ceuta, todos, absolutamente todos, tanto radio como televisión. Y no se está hablando absolutamente nada de todos los casos, de todas las causas judiciales que rodean al actual Ejecutivo. Yo creo que estratégicamente el Ejecutivo valoró que una situación así, pues de alguna forma les podría venir bien para que no se hable de todos los casos de corrupción que rodean a casi la totalidad de la cúpula del actual gobierno.
1: ¿Se dan cuenta ustedes de lo que está sucediendo, de la gravedad de lo que estamos hablando? ¿Pero de verdad ustedes se están dando cuenta que salvar un gobierno, salvar a un ministro, salvar unos casos de corrupción de gente cercana, quizá de la familia, quizá del propio gobierno, lo que intentan con esta maniobra, que es un drama humanitario, que es un drama territorial, que es una crisis, yo creo que sin precedentes en los últimos años en España, lo que intenta es poner una cortina de humo? ¿Se puede sacrificar la soberanía de un país por intentar agarrarse a un puesto? ¿Es eso lo que está haciendo el gobierno de España, el gobierno de Pedro Sánchez, según tú, Rubén?
2: Sí, es que, a ver, de hecho yo he estado durante más de una semana sobre el terreno. Acabo de llegar hace poco y yo he podido constatar que el gobierno no está haciendo nada por solucionar el problema, sino que está parcheando constantemente en un lugar y en otro y habilitando dispositivos de acogida. En lugar de articular mecanismos legislativos que los tenemos, o mejor dicho, ejecutar legislación que tenemos en vigor en estos momentos para expulsar a todo invasor de territorio español, lo que está haciendo el Ejecutivo es acondicionar espacios por toda la ciudad autónoma en estos momentos para prestar acogida, no para con
1: Rubén,
2: las intenciones de expulsarles.
1: Perdona que te corte. Ojo que utilizamos el término invasor, en este caso, y no migrante, porque han sido utilizados con una intención, desde tu punto de vista, por un gobierno. Es decir, vienen ya con la idea preconcebida del daño que se intentaba hacer.
2: Totalmente. Los flujos de inmigración ilegal siempre vienen representados por diversas nacionalidades. Aquí se ha utilizado una población concreta. Más del 90% de esa población que invade territorio ceutí es marroquí. Hay algunas nacionalidades subsaharianas, otras de origen magrebí como argelinos, pero más del 90% es inmigración de origen marroquí. Entonces aquí detrás hay una estrategia, claramente. Se ha utilizado una población concreta de una nacionalidad.

0: concreta como arma. Se ha utilizado a esas personas como munición, donde el arma ha sido esa inmigración, pero no es un evento de inmigración ordinario, no son flujos migratorios donde hay una representación diversa de nacionalidades, que es a lo que asistimos en costas españolas, ¿no? Cuando llega una embarcación, no llegan solo de un país, llegan de diversas nacionalidades. Aquí no, aquí eran la mayoría marroquíes.
1: Lo que sí que le quiero decir a la gente que nos está viendo es que nosotros no tratamos de criminalizar al migrante, porque el migrante está siendo utilizado con una intención. El migrante no deja de ser un peón, como les decía al principio, que está siendo utilizado con una intención muy clara y con un objetivo, el de desestabilizar, el de lanzar un globo sonda, el de generar incertidumbre, el de generar inseguridad a una sociedad, a la española, Rubén, que dice basta. Hemos visto manifestaciones en estos días de atrás, en el que se dice aquello de Ceuta no se vende, Ceuta se defiende, pero también hemos visto solidaridad de España con las personas que han llegado, que al fin y al cabo están siendo utilizadas por Marruecos, en este caso, como tú nos estás diciendo. ¿Por qué Marruecos estaría interesado en desestabilizar a España? ¿Qué tiene Marruecos con España para querer o tener estas viles, si se puede decir así, intenciones de corroborarse todo esto?
0: A ver, Marruecos tiene diferentes intereses territoriales para con España. Marruecos considera el estrecho de Gibraltar un punto clave, ¿no? Los estrechos ahora a nivel geopolítico hemos podido ver, ¿no?, que son realmente importantes para transacciones internacionales, para abastecimiento de buques y para muchas otras cuestiones a nivel territorial, obviamente, y a nivel de tener controlado una fracción marítima en un lugar como ese, ¿no? Pero también hay intereses territoriales. Marruecos lleva reivindicando Ceuta y Melilla desde hace décadas. También reivindica el Sáhara. De hecho, el Sáhara permanece en estos momentos ocupado por el gobierno marroquí. Entonces, aquí lo que hay es eso, hay un interés expansionista de Marruecos. Marruecos quiere expandir su territorio, quiere expandir su influencia, no solo a través de Sáhara, Ceuta, Melilla, Estrecho, sino también esa parte del área atlántica de Canarias, porque ahí hay unos yacimientos bastante interesantes. Todo eso lo metes en una coctelera y es lo que lleva a Marruecos a actuar de esta forma, a presionar a España de esta forma, pero también porque hay una España al otro lado que se deja presionar, que obviamente está totalmente bajada de manos, un gobierno que no está actuando de forma consecuente ni determinante frente a este tipo de
1: Claro.
0: ataques por parte
1: Me
0: de un Estado enemigo.
1: quedo con dos partes. Primero, la de la coctelera de la que vamos a hablar, que es coctelera geopolítica. En este caso, se está dando los ingredientes adecuados para que el cóctel sea perfecto y sepa a lo que Marruecos quiere. Es decir, se han alineado los astros o esos ingredientes, los que Estados Unidos, incluso el propio Donald Trump, dice que España va a ser una especie de estado fallido o arruinado. Israel, que también tiene sus intereses a nivel regional, con esos corredores como nos estás diciendo, comerciales. Es decir, todo parece que se le pone de cara, el viento de cara a Marruecos para hacer lo que quiera, y mientras la Unión Europea se tapa los ojos y mira hacia otro lado, ¿no? Que esa solidaridad europea queda más que en entredicho, ¿no? Así que se le están juntando todos esos ingredientes para el cóctel perfecto, Rubén.
0: Bueno, la respuesta de la Unión Europea brilla por su ausencia. Una Unión Europea que, por un lado, te dice que debes retornar o que tienes capacidad para retornar a todos esos invasores, pero por otro lado, esa Unión Europea, a través del Fondo de Asilo y Migración, está financiando la instalación de sistemas de acogida en Ceuta. Los sistemas de acogida actuales, parte de ellos están siendo financiados por la Unión Europea. Por un lado te están diciendo una cosa y por otro lado te están diciendo otra. Yo creo que todo el mundo recordamos lo que ocurrió en Lampedusa en el año 2023, ¿no?
1: Por
0: Cuando por
1: supuesto.
0: parte de Túnez se lleva también a cabo una maniobra de presión política, salen numerosas embarcaciones desde el área de Sfax, Tharsis y acaban en Lampedusa invadiendo casi la práctica totalidad del sur de la isla. Al día siguiente estaba allí Ursula von der Leyen. Al día siguiente había ya pactada una reunión con Kais Saied, con el líder tunecino. Aquí no está ocurriendo nada de eso. Aquí todavía no ha venido nadie de la
1: ¿Por
0: Comisión
1: qué?
0: Europea,
1: ¿Por
0: ni
1: qué,
0: tampoco
1: Rubén?
0: se le espera.
1: ¿Por qué?
0: Pues mira, yo creo que uno de los puntos clave es conocer también que Ceuta y Melilla no están bajo el paraguas de la OTAN. Aquí, cuando se estableció la Alianza Atlántica, Ceuta y Melilla quedaron fuera. Y yo creo que la Unión Europea no quiere entrar ahí, no quiere entrar en territorios que están ajenos al paraguas de la OTAN y también por las diferencias, las grandes diferencias políticas que tiene con Pedro Sánchez, aunque Pedro Sánchez quiera escenificar que las relaciones con Europa son perfectas. No son perfectas de ninguna de las maneras. En estos momentos Europa es reacia a cualquier tipo de relaciones con Pedro Sánchez y lo vemos en la práctica.
1: Me gustaría, cuando has hablado del gobierno que bajaba las manos, yo no sé si es que Pedro Sánchez le debe algo a Marruecos y tenemos el escándalo de Pegasus con el tema del espionaje y el software. Y por otro lado, no sé si tiene también las manos atadas. Porque España ha tenido una actitud y un enfrentamiento que ha sido abierto con Donald Trump, con el tema de la OTAN, ahora que lo has citado, y también con Israel, que es otro de los países que ha salido a la palestra con la cuestión de Palestina y la franja de Gaza, Rubén.
0: Exactamente, estamos hablando al final de una triangulación geopolítica de intereses compartidos. Hay intereses compartidos. Israel tenía intereses compartidos con Marruecos, pero ahora después de alguna forma el ataque de Pedro Sánchez a Israel hace más bien poco, pues obviamente Israel ahora mismo se siente más legitimado para poder seguir fraguando esa alianza con Marruecos y que esos intereses cohesionen mejor y formar parte de cualquier tipo de estrategia que le pueda convenir a ese binomio, ¿no? Y luego tenemos a Estados Unidos. Obviamente Estados Unidos también tiene intereses en las zonas. Estados Unidos acostumbra a hacer maniobras militares en la parte de la franja atlántica donde se encuentran las Islas Canarias, maniobras militares conjuntas con las Fuerzas Armadas marroquíes. Entonces, al final, todos esos tres países cohesionan perfectamente en todo ese núcleo de intereses y cuando ya encima le echan leña al fuego, ¿no? Cuando ya encima tú te enfrentas a los países aliados de ese régimen alawi, pues obviamente esto no va a hacer otra cosa que escalar, ¿no? Va a seguir
1: Y
0: escalando.
1: Rubén, y me viene ahora, hablabas de triangulación, pero todo es geopolítica, como se suele decir, el conflicto de Irán. Es decir, hay que ver la posición que ha tenido España con el tema de no dejar que pudieran repostar los aviones para los ataques, algo que Donald Trump, como se suele decir la expresión, le ha sentado a cuerno quemado. Y tenía señalado a Pedro Sánchez, es decir, que la permisividad para que hagan lo que absolutamente quieran es así, porque tiene anotada la matrícula con el tema de la financiación de la OTAN y de quién ha pagado, quién no ha pagado, quién está conmigo y quién está contra mí.
0: Sí, al final son una serie de circunstancias, una serie de factores que desembocan en cualquier tipo de actuación lícita y legítima de quien se pueda sentir atacado. Ojo, pero están ante esa posición porque se encuentran enfrente a un gobierno como el de Pedro Sánchez que constantemente les está insultando o les está arrojando a según qué derivas por. Pues quisiéramos mucho sa saber por qué, ¿no? Porque también hay una gran incertidumbre en cuanto a las decisiones que toma el actual Ejecutivo o a qué países señala el actual Ejecutivo, porque ahora recientemente todos sabemos a qué países ha señalado, ¿no? Ha señalado a Israel y han señalado también a la propia Rusia. Entonces, yo
1: ¿Cómo
0: creo que
1: somos desde aquí, desde Rusia? ¿Cómo somos, Rubén? De
0: exactamente.
1: verdad, ¿eh? Esto ponga un ruso en su vida y tendrá toda la solución. Hemos visto cómo se hablaba incluso de guerra híbrida, cómo se hablaba de que si Rusia iba a sacar tajada absolutamente de todo esto. Quizá yo no sé si una medida a la desesperada para intentar alinearse o intentar ganarse el favor de los socios europeos que ya hemos visto que no son ni socios ni desde luego amigos, ¿no? El señalar a Rusia, Rubén.
0: Bueno, ellos tienen la teoría de que como hay unas African Corps en el Sahel, como Wagner estuvo en el Sahel, ellos eso hacen una interpretación de que Rusia desde el Sahel sacude el avispero para que la inmigración llegue al continente europeo. Eso es lo que de lo que se habla aquí en España y lo que sacude a mucha gente que circula por la esfera de ese gobierno, que African Corps, Wagner y que todo destacamento ruso en el Sahel, en estos momentos lo que provoca es un flujo de inmigración, cuando todos sabemos que hay en esa franja de Sahel, según qué facciones fundamentalistas, que son en realidad las que están llevando a cabo en estos momentos, pues muchas sacudidas y los que están provocando muchas estampidas, ¿no? De malienses, de Burkina Faso.

0: de Níger, con destino a Mauritania. Allí lo que tratan de alguna forma, todas estas, los intereses, podríamos llamar, ¿no? Por cualquier tipo de interés de Rusia en la zona, yo creo que es proporcionar estabilidad, no sacudir un avispero. Yo creo que cualquiera que tenga un cierto conocimiento táctico, estratégico, puede ver eso en base a las operaciones que se vienen desarrollando, no de ahora, sino desde hace años. Si sacuden los avisperos ahora, sacudían también los avisperos hace años, ¿no?
1: Yo no sé si se dan cuenta ustedes, si se lo quería preguntar. ¿No se dan cuenta de que estamos sufriendo una ola y una consecuencia de unas políticas fallidas, de un sistema que es caduco? Porque Rubén nos está hablando de algunos países que eran colonias de Francia. Rubén nos está hablando de unos países que están sufriendo el azote de aquellos que se llamaban los libertadores, los grandes defensores de la democracia, que han generado unas políticas migratorias fallidas, de las que hemos hablado aquí, en este programa. ¿Se dan cuenta de lo fácil que es intentar señalar o estigmatizar, generarse la película de que vienen los rusos para intentar justificar los propios errores y no mirarse realmente cómo lo están gestionando? Estamos hablando de algo muy serio y no de algo que ha surgido porque sí. Esto viene de muy atrás. Y lo que nos encontramos ahora, Rubén, es un drama, pero un drama dentro de un conflicto que se puede llamar gris, llamémosle X, en el que se está utilizando la migración, y tú lo conoces bien porque eres un experto, lo llevas estudiando y analizando y viviendo y retratando en tus canales, en las redes sociales, durante mucho, mucho tiempo, y nosotros tenemos el privilegio de tenerte aquí. Se está utilizando a la gente como carne de cañón, porque al final la gente no tiene la culpa. La gente es la víctima de las políticas que se están intentando aplicar por un sistema, tanto los que acogen como los que son enviados. Lo vemos en España, lo hemos visto con la guerra en Siria, cómo algunos se sienten beneficiados, algunos refugiados tienen que moverse, pero después son otros países los que sufren las consecuencias. Pero el drama siempre es humanitario, lo paga la gente, esas políticas de los gobiernos, Rubén.
0: Sí, y es esencial y es clave también poner encima de la mesa el factor atracción, el efecto llamada. Si tú no tienes unas puertas abiertas de par en par, si tú no tienes unas fronteras diluidas políticamente por donde puede entrar cualquiera que se le ocurra, pues dirigirse al continente europeo por la vía de la ilegalidad, si tú no tienes esas condiciones, obviamente no va a venir nadie en masa a tu casa. Si tu casa está cerrada a cal y canto, si tus ventanas están cerradas, si tu terraza está cerrada, nadie va a entrar en tu casa por la vía de la ilegalidad, nadie va a ocupar tu vivienda. Pero si tú tienes las puertas abiertas de par en par, si decides poner en práctica una política de fronteras abiertas para que aquí entre todo el que quiera, como le venga en gana y a través de los medios que le vengan en gana, pues obviamente hay países que se van a servir de esa oportunidad. Y eso es lo que está ocurriendo, pero la responsabilidad y el gran peso y los grandes responsables son esos gobiernos que abren esas puertas de par en par y que deciden derrocar todo muro fronterizo, pero no solo a nivel físico, sino a nivel político, porque las políticas actuales no responden a lo que deberían de responder, es decir, a una política de retorno que se dibuja constantemente en la Unión Europea, pero que en la
1: Claro.
0: práctica no se aplica
1: Es
0: nunca.
1: que yo decía y ponía el caso de lo de la guerra de Siria, porque me venía a la cabeza cómo se había monetizado prácticamente a todas esas vidas, esos cientos de miles de personas, ¿no? Que acogía a Turquía y que Alemania lo veía con Merkel con los brazos abiertos, welcome refugees, ¿eh? Bienvenidos los refugiados, pero diciendo ya, pero ya, ya no tanto. Sí, pero no. Las políticas del buenismo. Las políticas de aquí tenemos que abrir las puertas a todos los migrantes que sean, etcétera, etcétera, que vienen huyendo de conflictos, etcétera, pero conflictos generados por esos mismos países. Es decir, de aquellos barros estos lodos. Y nadie puede eximir esa responsabilidad que tienen, como estás diciendo, con esas políticas fallidas, Rubén.
0: Totalmente, ¿no? Es que las políticas de fronteras abiertas matan. Eso hay que tenerlo claro. Matan a mucha gente. Por el camino se queda mucha gente que no llega. Y se quedan los que tienen menos recursos, porque los que tienen menos recursos tienen que viajar de forma más precaria, utilizan embarcaciones más precarias, utilizan medios y logística más precaria y al final no alcanzan Europa. Entonces, todas estas políticas de fronteras abiertas no solo matan porque entran también perfiles no convenientes, diciéndolo de forma suave, perfiles que suponen una amenaza para nuestra seguridad nacional, sino que por el camino se queda mucha gente, por las travesías del Sáhara se queda mucha gente, por las travesías.

0: travesías en Libia se queda mucha gente. Por todas esas travesías que tienen que tomar estos inmigrantes, se quedan muchos, ¿no? Y ahí
1: Y
0: estamos hablando de decenas de miles de vidas, ¿eh? Decenas de miles.
1: en esas políticas fallidas también está que hay muchos países que no tienen esa capacidad para poder asumir a un volumen tan grande, ¿no? Y por eso las personas protestan. Se ven que se vulneran también sus derechos, ¿no? Reivindican, como hemos visto también en las calles de España, lo hemos visto también en otros países de Europa, pero esto puede suceder en cualquier latitud del mundo. Yo miro, por ejemplo, a Latinoamérica, si se ha podido o se podría decir, porque hemos hablado, hemos citado un poco a bula pluma el tema de Pegasus, estar extorsionando al gobierno, por ejemplo, de España con este espionaje, que no se va a poder hacer con otros países para que entren dentro de unas políticas. O unas decisiones que no les corresponden, ¿no? O que ellos mismos no quieren, ¿no? Al final se trata de chantajes y de extorsiones, Rubén.
0: Y chantajes y extorsiones que, insisto, llegan ante episodios de vulnerabilidad. Y es que España en estos momentos es un país vulnerable a todos esos chantajes, porque el gobierno lo ha situado en esa escena de vulnerabilidad. El gobierno no ha respondido nunca de forma consecuente ante episodios como el que se ha vivido en Ceuta, porque esto no es de ahora. Es que en el año 2020 vivimos un aluvión de inmigración ilegal a las Islas Canarias que partía desde la franja atlántica marroquí y desde esa franja del Sáhara controlada por las autoridades marroquíes. Es que en 2021 lamentamos la entrada de 10 a 15 mil marroquíes en territorio ceutí, un evento que marcó un antes y un después en lo que a historial de inmigración se refiere en España. En 2022 sufrimos también lo mismo en Melilla y ahora mira lo que ocurre. Esto ocurre porque España está actuando de forma. España está actuando, en definitiva, como un Estado fallido frente a esos flujos de inmigración. Y cuando tú actúas así, te colocas ante un escenario de vulnerabilidad a este tipo de chantaje.
1: Pues Rubén, muchísimas gracias de verdad por haber estado con nosotros, por habernos hecho una radiografía muy profunda. En este caso yo creo que prácticamente un escáner en el que se ve cada uno de los detalles, porque si nos quedamos simplemente con la fotografía, cada uno la puede interpretar de una manera, pero el ir en profundidad nos hace como si fuera una biopsia también, y utilizando este lenguaje médico, ver realmente hasta dónde puede llegar este cáncer, hasta dónde se está utilizando a esta gente y hasta dónde se puede presionar, y al final nada sucede por casualidad. Rubén, para terminar brevemente y ya te despido.
0: Nada sucede por casualidad, desde luego. Nada, un placer estar nuevamente con vosotros y aquí me tenéis para cada vez que lo requiráis.
1: Muchísimas gracias por tu investigación, por tu labor y por haber estado con nosotros. Un abrazo fraterno. Gracias, Rubén.
0: Un abrazo.
1: Utilizar a la gente como carne de cañón. Hablar de políticas para salir en los titulares. Políticas del buenismo. Para decir que somos los más solidarios, los más tolerantes. Puertas abiertas, a cualquier precio. ¿Al precio de qué? De tus propios ciudadanos, de los ciudadanos que entran, porque muchos mueren, se quedan en el camino. Y me vienen muchas latitudes a la cabeza con este efecto llamada que quieren hacer algunos gobiernos y algunas políticas. Estamos ante un drama migratorio se puede llamar así, pero son conflictos, siempre hay interés detrás, siempre se lo digo, nada es por casualidad. Hay intereses que se esconden. Y las personas importan poco. Y en este caso, lo que está en juego son muchas personas, las de Ceuta y las de Melilla, y las de todo un país, la soberanía y el territorio, en este caso de España, al que algunos parecen querer ver ya como un Estado fallido. Y estas políticas, estas acciones, lo que están haciendo es poner a prueba al pueblo español, que ha salido a las calles para decir basta, que a España hay que defenderla. Esperemos que este drama migratorio no se extienda a otras latitudes del mundo y que a las personas se las trate como debe ser, como personas y no como mercancía. Les dejo pensando. Chao.

¿Están seguros de que sus pensamientos son realmente suyos? ¿Las noticias que leen son hechos o solo una ingeniosa hipnosis? ¿Quién nos lleva de la mano por un laberinto oscuro donde cada giro ya está planeado? Hoy los medios no reflejan la realidad. La construyen. La mente humana ha dejado de reconocer la mentira. ¿Pero será la inteligencia artificial capaz de ver la verdad?

Los inventos para extraer agua de la niebla existen desde hace mucho tiempo, por lo que el nuevo método de un ingeniero peruano, Abel Cruz Gutiérrez, podría haberse quedado en una noticia regional. Sus redes de nylon de 6 metros de altura captan la humedad de las nubes traídas por el viento, recogiendo el agua en depósitos. Cada trampa puede recoger entre 200 y 400 litros de agua al día, mejorando la vida de cientos de familias que sufren escasez de agua. En 20 años se han instalado unos 3.000 atrapanieblas con este método en distintos países de América Latina. Y gracias a las conferencias educativas de Abel Cruz Gutiérrez, se han dado a conocer más allá de las fronteras del país. Seguimos hablándoles de innovaciones que están cambiando el mundo, porque como las noticias, no tienen fronteras.

0: Como bien saben, Estados Unidos participó en el derrocamiento del gobierno de Hawái en un golpe de Estado ilegal, con la ayuda de tres empresarios blancos adinerados. Llevaron a cabo el derrocamiento de Liliuokalani. Pero lo que eso no puede hacer en absoluto es eliminar el EA, la vida, la esencia, la soberanía de Hawái. La única forma de ceder tu soberanía, de ceder tu vida, de ceder tu libertad soberana es firmar un tratado. Levanten la mano si saben de qué tratado estoy hablando. Yo sí sé. Ese tratado no existe. Así que hoy sigue siendo un reino ocupado. Digan, Hawái es un reino ocupado.
1: Hawái es un reino ocupado.
0: Digan, Hawái es un reino ocupado.
1: Hawái es un reino ocupado.
0: Digan, Hawái es un reino ocupado.
1: Hawái es un reino ocupado.
2: Nos estamos acercando a una calle llamada Mililani. Vamos a cruzar. Esta calle llega directamente hasta el puerto de Honolulu. Fue precisamente por aquí, por donde marcharon más de 160 soldados estadounidenses tras desembarcar del USS Boston, que se encontraba anclado en el puerto. Marcharon por la calle entre las 4 y las 5 de la tarde del 16 de enero de 1893. Las tropas tomaron una posición fortificada con dos piezas de artillería, ametralladoras Gatling y una unidad médica, para proteger al día siguiente a los insurgentes que iban a entrar en ese edificio, el Aliolani Hale, conocido como el edificio del gobierno, donde se reunían el Tribunal Supremo y la legislatura. Así que menos de 30 personas se reunieron allí y se proclamaron un gobierno provisional. Todo bajo la protección de los marines y con el palacio justo al otro lado de la calle.
3: El aumento en el costo de vida está obligando a los habitantes locales a abandonar su propia isla. Ya no pueden permitirse vivir aquí porque los precios no dejan de subir. Creo que es completamente injusto teniendo en cuenta que es su isla. Nadie debería tener más influencia sobre su tierra natal como los propios habitantes. Pero como la tierra y los bienes raíces aquí pertenecen a gente que ni siquiera son de este país, los locales están llegando a un punto en el que ya no pueden costearse la vida aquí. Los bancos están involucrados en esto y da la sensación de que todo empieza a girar en torno al turismo.

0: independiente, pero no contaba con un ejército lo suficientemente fuerte como para mantener esa independencia.
1: Porque nuestra ubicación es muy buena para el transporte de mercancías hacia China, Japón. Estamos justo en el centro de todo.
2: En cierto sentido, somos personas invisibles. Somos aquellos a quienes ya nadie ve ni oye. Simplemente existimos y no creo que vaya a haber un cambio. No creo que vaya a haber un cambio. De hecho, creo que el pueblo hawaiano tiene que volverse brutal, porque nos han tratado con brutalidad. Así que ahora es nuestro turno de ser brutales o violentos o feroces para recuperar lo que es nuestro, porque no creo que nos vayan a conceder ningún tipo de igualdad ni a devolvernos nada de lo que nos pertenecía en un principio. Nosotros como pueblo hemos olvidado quiénes somos. De verdad lo hemos hecho. Nos hemos alejado tanto y nos hemos distanciado tanto de las raíces de nuestra cultura, de quienes se suponía que debíamos ser y de quienes somos, que ahora vivimos bajo el estándar estadounidense. Pero no somos estadounidenses. Yo no soy estadounidense. No quiero ser estadounidense. Nunca fui estadounidense. Yo no pedí ser estadounidense y desearía que Estados Unidos desocupara nuestro territorio.

0: ¿Quiere comentar algo sobre lo que está pasando aquí en Waikiki en general? ¿Cómo es la vida aquí?
1: Bueno, yo le digo, grábeme a mí. Soy hawaiano, no tengo casa, me pagan cada semana, pero no me alcanza para el alquiler.
0: ¿Cuántos años tiene?
1: Tengo 59, casi cumplo los 60.
0: ¿Nació aquí?
1: Sí, nací y crecí aquí.
0: ¿Cuál cree usted que es el problema?
1: La corrupción. En los últimos 4 o 5 años he visto cómo han construido un montón de apartamentos o lo que sea. Un montón. Va a haber sobrepoblación aquí. Mucha gente se está mudando al continente porque el costo de vida aquí es demasiado alto. Y la gente del continente viene para acá porque probablemente ahorraron mucho dinero. Allá es más barato que aquí.
2: Resulta que hay más hawaianos nativos viviendo fuera, sobre todo en Estados Unidos, que en el propio Hawái. Quiero decir que según el censo de Estados Unidos del 2020, había más hawaianos viviendo en el condado de Los Ángeles que en la isla de Maui. Eso les dará una idea de lo enorme que se ha vuelto la diáspora hawaiana.
3: Sí, puedes tomar notas sobre esto.
2: En cuanto a la educación superior, si los hawaianos no están representados aquí, en el Instituto de Investigación de Primer Nivel, actualmente los hawaianos representan el 15% del total de estudiantes de la Universidad de Hawái en Manoa, donde hay unas 19.000 o 20.000 personas estudiando. Entonces, si los hawaianos no están aquí, asistiendo a esta universidad de investigación, entonces, ¿dónde estamos nosotros? Lamentablemente, tenemos una de las tasas de encarcelamiento más altas de las islas. Estamos sobrerepresentados en la industria de la construcción. Estamos sobrerepresentados en la industria turística. Y muchas de nuestras familias y comunidades también se ven obligadas a ingresar al servicio militar de Estados Unidos. Esas tres industrias son muy extractivas: el sector militar, el turismo y la construcción, muy extractivas.
3: ¿Por qué estamos en huelga? Estamos en huelga para exigir un aumento de salarios que nos permita mantener a nuestras familias, que viven en uno de los estados más caros del país. A pesar de todos los beneficios que la organización está obteniendo gracias a nuestro esfuerzo y a nuestro empeño por ofrecer el mejor servicio posible, nuestra situación no ha mejorado. Al contrario, ha empeorado. La gente se ve obligada a tener 2 trabajos para poder mantener a sus familias. No tenemos un salario digno, y eso es precisamente por lo que estamos luchando. A los residentes locales los están expulsando del paraíso por los altos precios.

0: Nos han quitado las tiendas de campaña.
1: Aquí ya se ha vuelto algo habitual. Una redada, en mi opinión, bueno, es cuando vienen y se lo llevan todo. Nos echan de aquí. Pero, ¿qué opciones nos quedan? ¿A dónde más podemos ir? Vamos a buscar otro lugar donde quedarnos. Solo intentamos vivir. Como personas solo intentamos vivir. Es todo lo que hacemos. No estamos intentando molestar a nadie, ni hacer daño a nadie, ni nada por el estilo.
0: Solo porque ya no vivimos en una casa ni tenemos trabajos, ¿me entiende? Tenemos dificultades, como todo el mundo.
2: Ahí se produjo la redada, justo ahí abajo.
0: Nos miran a los sin techo como si fuéramos basura, solo porque ya no tenemos una casa como las de ellos. Pero nosotros somos los que cuidamos las tumbas allá arriba y nos encargamos de que nadie denuncie los camiones cuando los muchachos se van a pescar.
2: Esta es nuestra zona en la que vivimos unos 5 o 6 años.
3: ¿Tienen pensado
2: volver este año?
3: ¿Volver? ¿O...?
2: No. Pero todas las tumbas por allí. Y en Navidad yo solía hacer pequeños adornos navideños o coronas y los ponía encima.
0: Se supone que Estados Unidos es un país de la libertad, pero no lo creo. Todo el mundo intenta controlar a los demás.
4: Mucha gente cree que Hawái es el 50 estado de Estados Unidos, pero no es así. En realidad, Hawái se convirtió en un estado independiente el 28 de noviembre de 1843. Tanto el Reino Unido como Francia reconocieron conjuntamente a Hawái como estado independiente. Al año siguiente, en 1844, Estados Unidos se unió a ellos y para el año 1893, el Reino de Hawái contaba con más de 90 embajadas y consulados en todo el mundo. Tenía una embajada en Washington y Estados Unidos tenía una embajada en Honolulu. El 16 de enero de 1893 debía ser el 50 aniversario de la independencia de Hawái. Se planeaba conmemorar los 50 años desde que Hawái se convirtió en la primera nación no europea en integrarse a la familia de naciones. En aquella época solo había 44 estados independientes y ese fue precisamente el motivo por el que Estados Unidos invadió el reino de Hawái, que no solo era un estado independiente reconocido, sino también un estado neutral, similar a Suiza, Luxemburgo y Bélgica. Estados Unidos quería quedarse con Pearl Harbor. Les interesaba ampliar su presencia militar, especialmente en la región del Pacífico. Y esa fue la razón por la que se ordenó a los marines estadounidenses que derrocaran ilegalmente al gobierno hawaiano.
1: El ejército de Estados Unidos ha sido un pésimo vecino y un pésimo guardián de nuestras tierras, nuestras aguas y nuestros cielos. Es el principal contaminador de Hawái. Es el principal profanador de las tierras y de los lugares sagrados de Hawái, ya sea en los ejercicios de tiro en el campo de Pohakuloa o perforando pozos en Kaho'olawe con experimentos en los que utilizan cientos y cientos de kilos de TNT. Han convertido nuestro hogar en un campo de tiro de entrenamiento. Dejan su basura, dejan uranio empobrecido, todas esas sustancias tóxicas y cancerígenas que permanecen en el suelo y tienen una vida útil mucho más larga que la de nuestra gente. Por lo tanto, se trata de amenazas directas, no solamente para el medio ambiente, sino también para nuestra salud, nuestra soberanía y nuestra capacidad de pensar más allá de la situación actual de ocupación aquí en Hawái. La ocupación militar aquí en Hawái ha causado un daño tremendo a nuestros sistemas hídricos, especialmente en Red Hill. Fue precisamente esta la causante de la contaminación y el envenenamiento del mayor acuífero de Oahu, que abastece de agua a miles de personas en Honolulu. Fue responsable del envenenamiento del personal militar. Además, miles de ellos se encuentran actualmente inmersos en procesos judiciales contra el mismo departamento que los colocó en esa situación. Nosotros, como hawaianos, hemos sido testigos durante más de un siglo de los abusos y el mal uso por parte del ejército de Estados Unidos de nuestra tierra, nuestras aguas y nuestro aire. Y la única forma de revertir esa situación es recuperando nuestra soberanía e independencia.
5: A

Siempre me pregunté cómo fue que las fuerzas militares se apropiaron de tanto terreno. Al principio, a raíz del derrocamiento, Estados Unidos básicamente actuó a su antojo. Después, con el inicio de la guerra, se impuso la ley marcial y básicamente tomaron el control de cada sentido.

0: centímetro.
1: Dentro de su estrategia bélica, implementaron lo que se considera como la política de tierra quemada, según la cual designaban áreas que destruirían en caso de que el enemigo invadiera Oahu. Estamos llegando a este pequeño risco donde la montaña desciende y llega a una gran cueva llamada la Cueva de Makua. Su intención era volar la montaña para obstruir la carretera y evitar que el enemigo avanzara con facilidad en caso de una invasión. A mis espaldas está el letrero que dice Comando Espacial. Esto es parte de la Fuerza Aérea. Ellos tienen contratos de concesión que vencen en el 2029, de la misma manera que el ejército tiene contratos en Makua, Kahuku, Pakualua y en otros diversos sectores. Incluso en Kauai cuentan con las instalaciones de seguimiento de misiles del Pacífico, cuyo plazo también se acaba en el 2029. Uno de los conflictos actuales es nuestra lucha para garantizar que no se concedan nuevas concesiones. En este momento, los contratos vigentes cuestan apenas un dólar. En el caso de Makua, empezaron a usarlo a finales de los años 20. Así que de 1929 al 2029, habrán pasado 100 años por un solo dólar. Y en el contrato de concesión se indica que hay que limpiar el lugar, pero solo en caso de contar con los recursos financieros necesarios. Así pues, lo que ha ocurrido en el pasado es que el ejército nunca ha financiado ninguna operación de limpieza de municiones sin explotar ni la eliminación de las toxinas que se han acumulado a lo largo de los años.
2: Hawái ya no es lo que solía ser. Esto es un sumidero, vivimos en las calles, yo duermo en la acera. Me veo obligada a dormir en una acera, en una caja de cartón. Sin embargo, otras personas que han llegado aquí a través de tratados de libre asociación o del sector militar parecen estar prosperando, y de hecho su prosperidad crece exponencialmente. La presencia militar es excesiva en este lugar y resulta innecesaria. Lo que sucede es que al venir, ellos reciben un aumento, lo cual les permite no residir en sus bases, sino usar ese dinero para vivir en la comunidad. Mientras tanto, nosotros sufrimos de falta de vivienda y la responsabilidad de esto recae en gran medida sobre el ejército.

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1: Mi abuelo es hawaiano y mi madre es hawaiana.
2: ¿Ellos hablan hawaiano?
1: No, lo que sucede es que cuando era niño no había escuelas donde se podía aprender hawaiano, solo en la escuela Kamehameha. Había que pagar para estudiar ahí, ¿sabes? Y había que hacer un examen para entrar. En cambio, hoy en día, los niños tienen clases gratuitas. Si no me equivoco, las clases para aprender hawaiano son gratuitas. Ojalá hubiera tenido esa oportunidad cuando era joven, de ir a una escuela hawaiana y aprender el idioma. Por cierto, el hawaiano es más fácil de escribir que el inglés.
3: Nos encontramos en la Escuela Pública Autónoma en Nanakuli Oahu, cuyo nombre es Escuela Pública Autónoma Kawaihona Okanawa. Actualmente soy el director de escuelas aquí en Kaweahana. Lo que buscamos es tratar de darle un nuevo comienzo, reformatear las ideologías que tenemos en el mundo y básicamente nuestras formas de ver y entender la realidad. Porque hoy en día Hawái, tanto desde el punto de vista de la ecología como desde el punto de vista social y político, se encuentra en un sistema en el que las decisiones se toman basándose en puntos de vista que carecen de conexión o de vínculo alguno con los conocimientos tradicionales o auténticos hawaianos. Y por eso siempre sostengo que estos niños se convertirán en los que puedan ayudar a reparar el daño causado a nuestra tierra a través del idioma. El idioma es como una llave maestra que brinda el acceso al conocimiento necesario para poder comprender el significado de las enseñanzas culturales y el trasfondo de nuestras historias. Cuando nos sumergimos más profundamente en estos relatos, en las prácticas, creencias y valores, descubrimos una sabiduría que se ha guardado por miles de años. Los tatuajes en mi cara son una muestra de nuestra técnica de tatuaje tradicional, conocida como kakawih. Como pueblo, empleamos estos diseños que poseen un vínculo inseparable con las familias y los linajes originarios de esta tierra. Para nosotros, esto equivale a nuestro propio sistema de escritura, que nos cuenta sobre nuestras responsabilidades, nuestro estatus, origen, de nuestras familias, nuestro rol y muchas otras cosas. Uno de los dibujos en mi cara está relacionado con este proceso de darle vida a esta tradición. Es una anécdota particular. El tatuaje ubicado sobre mi boca significa que soy un orador. Esto implica emplear el idioma hawaiano y la tradición oral para hablar sobre nuestras tradiciones, poder volver a contar nuestra historia y así ser capaces de infundir mayor fuerza y energía espiritual en nuestros relatos.
4: Se trata de un sencillo canto de bienvenida que el pueblo hawaiano realiza antes de acceder a un espacio espiritual o a un centro de enseñanza. Eso nos ayuda a cambiar nuestra mentalidad, a dejar atrás el ajetreo del mundo exterior y venir a sitios como este para hacer las cosas correctamente.

0: El estado de Hawái ha instalado estos paneles informativos que, a través de imágenes, nos muestran cómo se veía este lugar en su época de mayor esplendor. Esto sería el equivalente a una iglesia moderna. Este sitio son los vestigios de cómo se vería en aquel entonces. Se pueden observar rocas como estas que han sido desplazadas desde las paredes. Se ven huellas de barro que indican que las personas subían por estas paredes, razón por la cual el sitio tiene esa apariencia hoy en día. 150 años de abandono y falta de respeto. Barro de los zapatos de la gente en un lugar que para nosotros es tan sagrado como la iglesia del Vaticano para otros. Y desde aquí se puede ver otro templo hawaiano o heiau llamado Kaula. Es un templo de pesca y ahí abajo hay un santuario de pesca y cosas por el estilo. Si miran allá abajo hay una gigantesca casa marrón y está construida sobre parte del templo. Eso explica la falta de respeto que hay hacia los lugares sagrados, pues la casa tiene los cimientos sobre parte del templo. Eso explica la falta de respeto que hay hacia los lugares sagrados, pues la casa tiene los cimientos sobre parte del templo. Escuché muchas historias sobre las dificultades que tuvieron al construirla. Mucha gente resultó herida durante la obra. Y es que sencillamente estaban construyendo la casa sobre lo que para nosotros es nuestra iglesia. Es natural que tuvieran problemas.
1: Es casi como si te dejara impotente, porque te encuentras tan separado de la historia y del pasado. Y si no tienes historia ni pasado, no tienes nada de lo que aprender. No tienes una base sobre la cual tomar decisiones. Es como si te reinventaras constantemente. Empiezas de nuevo como un ser humano que generacionalmente ha estado vivo durante miles de años y vuelves a empezar desde cero. O bien, te ves forzado a ser adoctrinado en las costumbres de quienes erradicaron las tuyas. Es un proceso psicológicamente devastador por el que pasan las personas. Una vez que pierdes eso, pierdes la responsabilidad ante cualquier cosa. Ya no tienes un motivo o una lógica para mantener un buen comportamiento o para defender la moral y la ética, porque esos valores estaban encapsulados en aquello que te arrebataron. Ya no tienes acceso a eso. Entonces, terminas de dos formas. O adoptas la moral y los valores de quienes te conquistaron, te oprimieron y colonizaron tu tierra, y que aún ocupan posiciones de poder sobre nosotros en nuestro propio territorio, o te vuelves un renegado. Al no tener nada, te vuelves alguien ajeno a la ley, y a la vez luchas por defender lo que es justo, la decencia y el respeto. Y así es como terminan peleando entre sí. Se pelean entre ellos, terminan intentando mitigar ese vacío con alcohol y drogas, y eso deriva en altos índices de violencia, abuso, suicidio y encarcelamiento. Ahí es donde nuestra gente se deslizó.
2: ¿Tiene 10 hijos?
3: Sí, una niña, 9 niños. La máquina ya se rompió.
2: ¿Y dice que ya ninguno de ellos vive en Hawái?
3: No, todos viven en diferentes países en el continente.
2: ¿Cómo pasó que ahora usted no tiene un hogar?
3: Porque yo elegí estar aquí. Los crié a todos aquí. Y les dije que estuvieran aquí, pero ahora la ayuda de los servicios sociales me está permitiendo conseguir un hogar. Y estoy tan agradecida. En el nombre de Jesús, ahora y para siempre. Y yo bebo cerveza.
1: La idea del trauma intergeneracional y los efectos neurológicos de eso están bien documentados. Por eso, pensar que esto no es cierto, y es precisamente lo que intentan hacernos creer las narrativas y los mantras del sistema, no solo demuestra su ignorancia, sino también su falta de voluntad para involucrarse realmente en procesos auténticos que creen espacios de sanación para todas las personas.

0: Necesitamos volver a la forma en que ayudamos a nuestro pueblo a sanar, como pueblo. ¿Y de qué otra manera mejor que a través de la reconexión con la tierra? Ya saben, reconectándonos con el amor, reconectándonos los unos con los otros y volviendo a nuestras prácticas. Todo eso proviene del conocimiento de nuestros ancestros. Existía mucho antes que nosotros. Ahora lo hemos olvidado porque estamos atrapados en esto, un sistema tonto que solo sirve para hundir a nuestra gente.
1: Está empeorando.
0: Sí, exacto.
2: ¿Cómo se convirtió el derecho internacional en una fórmula vacía? ¿Por qué los políticos occidentales nos hablan de un mundo basado en unas reglas que ellos mismos ignoran? Dividieron el mundo en el jardín y la jungla, pero ese jardín parece imponer la ley de la jungla en la política internacional. Analicemos juntos cómo podemos contrarrestar la creciente impunidad del imperialismo.
3: Rusia siempre ha sido un imperio con muchas culturas diferentes y siempre han convivido muchas nacionalidades. Cuando les conté a mis amigos que quería dedicarme a los relojes rusos, me dijeron, ¿estás loco? ¿Quién los va a comprar?
4: Cuando me decían, Tarusa puede convertirse en la capital del mosaico, les respondía, bueno, no me interesa si la llaman así o no. Estamos aquí para construir puentes entre las personas y las culturas.
5: Soy sastre. He cosido la ropa para diplomáticos. Todos me aconsejaban que fuese la Unión Soviética. Y es que Moscú tenía el mayor cuerpo diplomático. Ahora de la cinta métrica he pasado a tender puentes. Llevo 35 años en Rusia. Así que mi casa está aquí.
4: Aquí en Rusia vivo ya casi 20 años. Amo este país. Muchísimo.
3: Es verdad que aquí me siento como en casa. Son ya 20 años. Y no voy a irme a ninguna parte, así que para mí esto es solo una continuación. Espero quedarme aquí por mucho tiempo más.

0: Esto es parte de nuestras esperanzas. Actualmente estamos en conversaciones con la oficina del gobernador y su comité sobre el problema de la falta de vivienda. Estamos discutiendo la posibilidad de utilizar este espacio para albergar a muchos de nuestros pueblos nativos, los kanakas que viven en las playas de Waianae, para que puedan venir aquí y así comenzar el proceso de construir Kauhale, una comunidad. Este es el programa de Twinkle, su comunidad, que ellos llaman Puhonua o Waianae. Básicamente aquí, personas sin hogar se han unido para formar un Kauhale, una comunidad. Han establecido sus propias reglas sobre cómo opera su comunidad y cómo se tratan mutuamente dentro del espacio para poder vivir en armonía.
1: Aquí tenemos un conjunto de reglas que las personas intentan seguir. Nadie es perfecto y todos cometen errores. Nuestra regla principal es no robar, respetar los límites, áreas y propiedades de los demás. La segunda regla es no hacer ruido excesivo. Hacemos esto porque hay personas que van a trabajar y niños que van a la escuela. Hoy en día, lamentablemente, hay mucha violencia, tiroteos. Promovemos la concienciación para detener la violencia armada, la violencia en general. Si no la detenemos ahora, ¿quién lo hará por las próximas generaciones? Nuestra próxima generación está en camino. No solo permitimos la entrada a nuestro pueblo a personas de la calle, también invitamos a personas que viven en casas a que vengan a observar y a llevarse lo que necesiten. No se trata de comprar, ya que todo nos fue dado gratuitamente. Damos porque cuanto más damos, más bendiciones recibimos a cambio. Los haces girar como peonzas.
2: ¿Qué? ¿Qué?
3: ¿Aquí trabaja mucha gente?
1: Sí, en realidad aquí vive mucha gente que trabaja. Todos pensaban que solo éramos un montón de gente vaga que solo buscaba limosnas. No, yo mismo tengo trabajo. Pero me quedo en casa durante el día para atender a mis hijos y por la noche salgo a trabajar mientras mi prima me ayuda. Ella se queda con ellos por la noche mientras yo trabajo durante el día. Así que nos funciona. Me funciona a mí y a mi familia. Quiero decir, me siento bendecido por tener familia. No mucha gente tiene ese vínculo familiar tan fuerte. Llevo en la calle desde el 2007. Haber pasado por esto me ha formado el carácter. Me ha enseñado quién soy hoy. Antes era una persona fea. Hacía cosas feas. Hacía cosas horribles a la gente. De hecho, los acosaba, los atormentaba, me metía en muchas peleas. Todo el mundo necesita una segunda oportunidad en la vida. Una segunda, tercera, cuarta oportunidad. Todos flaqueamos. Pero estás dispuesto como individuo a darle una oportunidad a esa persona. Cuando buscan un trabajo, miran su historial y dicen, antecedentes penales. Sí, lo siento, no podemos contratarte. No cumples los requisitos. ¿Por qué? Porque tienen antecedentes. Ya cumplieron su condena. ¿Cuántas veces más van a castigarlos la gente y no darles una oportunidad para reintegrarse en la sociedad y salir adelante?
4: Si no hubiera habido ningún derrocamiento, creo que todos sabríamos hablar nuestro idioma. Conoceríamos todo sobre nuestra cultura, pero creo que no seríamos las personas que somos hoy. Somos todos diferentes porque la mayoría de nosotros somos de nacionalidades mixtas. Ya casi no quedan hawaianos puros en estos días. La raza hawaiana está como en extinción.

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1: Mucha gente ya no recuerda cuáles son nuestros lugares sagrados, dónde se encuentran y lo que significan para nosotros. Este templo en particular, Kuiloloa, es un templo de navegación y la punta de esta área lleva directamente a Tahití. Por lo tanto, es muy significativo para los viajes de nuestra gente, pero también se considera un templo de sanación. Vengo aquí todos los días para reencontrarme conmigo misma, para superar todas las frustraciones y problemas que están ocurriendo, especialmente en nuestra costa aquí en Waianae, y los perjuicios que esta ocupación ha causado y sigue causando a nuestra gente, llevándonos hacia abajo. Estos lugares nos ayudan a encontrar nuestro equilibrio para que podamos volver a progresar y seguir adelante. Se han construido muchos edificios sobre nuestros lugares sagrados, de hecho, hoteles, incluso en las islas más alejadas. Por culpa de esto, la gente está empezando a olvidar que estos lugares existen.
2: Para los hawaianos de origen, el surf no es solamente un deporte, sino un estilo de vida. La gente está conectada espiritualmente con el océano y el surf es una forma de expresar esa espiritualidad. El océano crea una energía gigantesca con la que los surfistas conectan de manera especial. Ellos deslizan sobre las olas que tienen una energía invisible y que solo se puede ver por el movimiento del agua. Yo no voy a la iglesia. Esto es mi iglesia.

Creo que Hawái tiene más instalaciones militares que cualquier otro estado de Estados Unidos. Me parece que aquí es donde más hay. Lo curioso es que todos los territorios militares están en las mejores zonas, justo a la orilla del océano. Se decía que Pearl Harbor se planeó solo como un lugar de repostaje de combustible, según lo estipulado en el acuerdo con el Estado. ¿Y cómo se convirtió en una enorme base naval, en lugar de ser solo un lugar de repostaje? ¿Qué pasó? Creo que pasaron varias cosas un poco turbias.

0: La gente no tiene ni idea de lo que ocurre aquí.
1: Sí.
0: Claro que los entiendo. No he viajado por el mundo, pero he recorrido este barrio 6 millones de veces. Esta terminal de autobuses es incluso peor que la de Detroit.
1: Sí, es lo que he oído.
0: Sí, todos dicen eso. Todos lo saben, pero nadie hace nada.
1: ¿Y qué es lo peor?
0: Que hay drogas, prostitución, delitos agresivos, constantemente, 5 veces a la semana. La policía lo sabe, pero no hace nada.
1: Pasé por una crisis de identidad porque era soldado del ejército de Estados Unidos. Durante un año estuve combatiendo en Afganistán, de marzo del 2004 a marzo del 2005. Me consideraba estadounidense, pero luego supe que soy ciudadano de Hawái. Eso me hizo reflexionar profundamente sobre lo que significa realmente ser estadounidense y lo que significa ser hawaiano. Fue un golpe muy fuerte para mi autoconciencia y empecé a pensar, si Hawái realmente fue ocupado ilegalmente y yo servía en el ejército de Estados Unidos, pero al mismo tiempo soy hawaiano. Estos son policías en el recinto policial. Uno de los policías aquí, en la parte inferior izquierda, me pidió que sostuviera mi M4, se la di y él me dio a agarrar su AK. Eran muy amables. Los afganos son personas muy amables, abiertas y compasivas. Alguien que defendió la integridad de la Constitución de Estados Unidos, como yo. Viajé con el ejército de Estados Unidos para ir a luchar contra personas que, como nos dijeron, querían destruir nuestro modo de vida. Y nuestro modo de vida son el estilo de vida estadounidense y la Constitución de Estados Unidos que deberíamos defender. Solo después me enteré de que no existe un tratado de anexión por el cual tomaran el reino de Hawái. A través de mi propia investigación como estudiante de doctorado, he llegado a la conclusión de que el Congreso de Estados Unidos, con todo el respeto, no tiene la autoridad para la anexión. No puede anexar otros territorios. Existe bibliografía que lo respalda.

0: En nuestras familias, a la segunda y tercera generación no la dejaban hablar hawaiano en la escuela. Si hablabas hawaiano en la escuela, te golpeaban. Estaba prohibido hacerlo. Parte de la desnacionalización que ocurrió desde la infancia fue que me enseñaron a levantar la mano cada mañana y a hacer el juramento a la bandera. Eso fue parte del adoctrinamiento que vivimos.
1: ¿Cómo? ¿Cómo? ¿Cómo pudimos amar a Estados Unidos? ¿Cómo? ¿Cómo pudimos amar Estados Unidos?
2: Tenemos que aprender, tenemos que comprender, tenemos que comprometernos, tenemos que vivir. Tenemos que vivir, y se los digo ya. Hay muchas formas de hacerlo, pero la más importante es nuestro idioma. Es la forma de recuperar la vida que nos permite saber quiénes somos. Esa vida que sabemos que llevamos dentro. Así que encuentren la manera de hablar su idioma, de hablar nuestro idioma aquí.

0: El reino de Hawái era muy progresista. Empezó siendo una monarquía absoluta, bajo Kamehameha I, y luego Kamehameha III creó un estado occidental moderno, pero basado en valores polinesios. Hawái entendió rápidamente la necesidad de implementar instituciones occidentales para ganar reconocimiento, como un sistema jurídico de estilo occidental que combinaba leyes anglosajonas, prusianas y francesas. La última monarca de Hawái, la reina Liliuokalani, estamos justamente frente a su estatua, quería otorgar el derecho al voto a las mujeres. Así que Hawái habría sido el primer país con sufragio femenino. Además, ella también quería abrir un banco para las mujeres. Así de progresivas eran estas islas.
1: Jamás supimos que la electricidad llegó antes al Palacio Iolani que a la Casa Blanca. No lo sabíamos. Lo descubrimos después. Y ahí es cuando la educación es clave, porque al empezar a conocer la verdad, nos damos cuenta de que hay que arreglar esto. Tenemos que hacer las cosas mejor.
2: Tenemos un equipo aquí.
3: ¿Cómo está?
2: Encantado de verte.
0: Encantado de verte otra vez.
2: En la primera constitución se estipuló que todos los hawaianos tenían derecho a la propiedad de la tierra. Todos los hawaianos poseían tierras a través del reino de Hawái o tenían acceso a ellas, ya fuera de una forma muy tradicional bajo el mando de los jefes o mediante la obtención de un terreno con una escritura a través del gobierno. Esto existió hasta el derrocamiento del gobierno. Y desde ese derrocamiento en la década de 1890, desde este momento preciso, los hawaianos han sido alienados de su tierra. Básicamente, como ocurre hoy, si quieres un terreno, tienes que salir fuera, trabajar, juntar dinero y hacer un pago anticipado. Este es el estilo.

0: tradicional de construcción con estructura de piedras que hacíamos en Hawái. Se llama Uhauhumu Pohaku y significa entrelazar piedras. Así es como construíamos estructuras para terrazas, los cimientos de nuestras casas, terrazas de cultivo y nuestras estructuras religiosas. Y lo hacíamos sin cemento. Somos una cultura que no tenía metal, así que tenemos un dicho que significa hay vida en la piedra y muerte en la piedra.
1: Justo al otro lado de esta montaña está Schofield Barracks. Me sorprende que no estén bombardeando en este momento, pero esto pasa a diario, todos los días, todas las noches, en la madrugada, cuando la gente descansa, caen las bombas. Es frustrante, es exasperante y es triste tener que oír constantemente la destrucción de nuestra tierra.

0: Oh my God. Hang on. You see again.
1: Bienvenidos a la granja Kaala. Aquí hay una granja y un centro comunitario. Enseñamos a unos 3.000 niños al año. Antes no había nada aquí. La parte superior estaba llena de plantas invasoras y basura por todos los rincones. En muchos lugares, como el monte Kaala o el valle Waianae, y en muchos otros territorios y diferentes valles, existen estos problemas. Se trata de lugares llenos de especies invasoras a los que primero nadie tiene acceso y que están vallados. A la gente se le prohíbe entrar allí. No nos enseñan qué tipo de lugares son, así que estamos aislados y no sabemos qué está pasando allí y qué deberíamos hacer con estos territorios. Antes vivían aquí miles de personas respirando este aire por quién sabe cuánto tiempo. No tenemos información exacta. Lo que le hicieron a Hawái fue quitarles el agua a los lugareños y alejarlos de su propia cultura. Son dos aspectos clave que crearon las condiciones de nuestra vida actual. Por lo tanto, cuando nos preguntamos por qué los residentes se portan así, por qué hacen lo que hacen, por qué no estamos en estos lugares para recuperarlos, la respuesta es la siguiente. Llevamos 2, 3, 4, hasta 5 generaciones sufriendo literalmente detenciones o castigos. Nos decían que acabaríamos en la pobreza si fuésemos allí para proteger la tierra, si fuésemos allí para practicar la cultura y si fuésemos allí para conservar nuestro patrimonio.
2: Ahora mismo tenemos uno de los costos de vida más altos de Estados Unidos y del mundo. Hemos perdido la caña de azúcar y la piña. Toda la caña de azúcar que crece por aquí va al continente donde se procesa. Pagamos el doble para que nos la suministren a pesar de que este es el lugar de su origen. No tiene sentido. Tenemos vigente la ley Jones, que nos prohíbe la importación directa de mercancías. Primero, llegan a Los Ángeles o Nueva York y solo después se nos suministran a nosotros. Así pagamos el doble y el 95% de todos los alimentos nos los traen por mar. Algunos dicen que hace falta abolir la ley Jones para importar mercancías directamente como lo hacíamos antes, sin suministrarlas primero al continente como se hace ahora mismo. Así sería mucho mejor. Es una opción que ni siquiera podemos considerar, ya que no nos reconocen como un Estado independiente. Esta es la causa principal de la situación en la que nos encontramos hoy. Queremos conseguir el reconocimiento para resolver nuestros problemas.
3: Gracias. Sé fuerte. Amén, amén. Aloha. Amor sin condiciones.
1: Eso es lo que hacen los estadounidenses por doquier.
3: Lo sé, lo sé. Lo sé todo.
1: ¿Cuántos crímenes han cometido por todo el mundo? ¿Cuál fue su primer crimen? La esclavitud. ¿Y el segundo? Desalojaron a los indios. ¿Y después? ¿No quedaron satisfechos? ¿Qué hicieron? Vinieron a Hawái y nos lo robaron. Han desatado guerras por todo el mundo. Es más, es el único país del mundo que lanzó una bomba atómica. ¿Piensa que Dios está contento con ellos?
3: Ni de broma.

0: Un crimen de guerra que se ha cometido en Hawái desde 1898, cuando los norteamericanos lo ocuparon tras aprobar una ley, es la imposición de las leyes estadounidenses en todo el territorio sin ningún acuerdo. Cuando un Estado ocupante impone sus leyes a un territorio, es un crimen de guerra, la usurpación de la soberanía. Tras la Primera Guerra Mundial, los aliados determinaron que el Imperio Austrohúngaro, el Imperio Alemán y el Reino de Bulgaria habían cometido un crimen de guerra al usurpar la soberanía del Reino de Serbia y al imponerle sus leyes y medidas administrativas. Es decir, según Estados Unidos, eso fue un crimen de guerra. Pero es precisamente lo que han venido haciendo a Hawái desde 1898.
1: La situación actual de Hawái no se la puede arreglar solo a través de la educación. Mucha gente realmente no conoce su historia, incluso la mayoría de los lugareños, a pesar de que la cosa va cambiando poco a poco. Es importante enseñar primero a los residentes, después a la población más amplia de este hemisferio y finalmente a la de todo el planeta. Debemos optar por la vía pacífica, tal como lo hacía nuestra última reina, cuyo monumento estamos viendo. Solía decir que resolveríamos los problemas por la vía judicial y no por las armas. Así enfatizó la importancia del derecho internacional y de la resolución pacífica de todos los problemas.
2: El sistema escolar y la educación pública se convirtieron en la herramienta principal para adoctrinar y asimilar a los residentes de Hawái y lavarles el cerebro. Lo que necesitamos hacer ahora es abrir los horizontes para los jóvenes. Estamos aquí para cambiarles la conciencia y enfocarla en nuestra cultura y en nuestra identidad. Sin embargo, la conciencia de la identidad y de la cultura no significa nada si no sabes quién eres como un residente y como un miembro del pueblo de Hawái.

0: Estas son nuestras primeras dos obras del proyecto de publicación estudiantil Hail Pai, que escribieron e ilustraron los estudiantes de la Universidad de Hawái Manoa. La primera está dedicada al viaje de Timoteo Haalilio, que fue a Estados Unidos y Europa para lograr el reconocimiento de la independencia de Hawái. Esta foto, o mejor dicho, el retrato, se hizo cuando estaba de viaje en Europa.
1: La universidad abrió las puertas en 1907, al pasar 10 años después de la ocupación ilegal de Hawái. Esta universidad, tal como muchas otras instituciones por todo Hawái en aquel entonces, fue usada de múltiples formas para lograr y promover la americanización de estas islas. Así que el desarrollo de esta universidad nos sirve de ejemplo de cómo los residentes de Hawái dejan de ser uno de los pueblos más alfabetizados y educados del mundo. Por cierto, algunos dicen que en cuanto a la tasa de alfabetización, estaban solo por detrás de Escocia en aquel momento. Entonces, al pasar 100 años de ocupación y al mismo tiempo del desarrollo de esta universidad, pasamos de ser uno de los pueblos más educados y más alfabetizados a tener una de las tasas de encarcelamiento más altas hoy.
2: A new chance to make things right. Oh, yeah.
3: All right.
4: Qué bien.
5: Sería genial si volviésemos a ser libres. Creo que así la gente nos trataría con más respeto. En mi familia salimos adelante a duras penas por los altos precios en Hawái. Pasé 4 meses en el continente tratando de encontrar una manera de ganar dinero para mantener a mi familia y devolverles lo mucho que me han dado. Al mismo tiempo, a la gente de aquí nos están expulsando de nuestra propia tierra. Mi familia, que ha vivido aquí por generaciones, ahora está intentando sobrevivir. Ni siquiera se trata de prosperar. El Estado debería aprobar nuevas leyes y mantener el turismo fuera de la bahía para controlar cuántos turistas

0: vienen a Hawái. Miren, Waikiki es un lugar muy concurrido. Antes no lo era, ni siquiera desde mi lado de la isla, es decir, en la costa norte. Cuando éramos pequeños, muchas de las playas que ahora están concurridas, antes no lo estaban. Creo que el auge de las redes sociales, entre otras cosas, está impulsando aún más el turismo en Hawái.
1: Ahora surge la siguiente pregunta: ¿cómo logramos la soberanía? Muchos dicen, y yo estoy de acuerdo, que primero hay que entender qué es la soberanía: nuestra historia, nuestra lengua, nuestro pueblo, nuestra cultura, nuestra política, nuestras aspiraciones y la conciencia que nos hacen hawaianos son importantes para crear un nuevo estado. Si aplicamos las herramientas de los amos, estaremos destinados a crear el mismo sistema. Así que debemos entender nuestra historia para ser parte activa de ella en el futuro. Es necesario crear los sistemas educativos que nos liberarán del bloqueo mental que tardó más de un siglo crear y construir para ocupar no solo nuestros territorios, sino también nuestras mentes. Además de la desocupación física de nuestras tierras, está la lucha continua y la resistencia contra los militares y contra el abuso de las tierras por el turismo y los desarrolladores e inversores extranjeros que nos están sacando de nuestro propio hogar. Todo eso debemos combatir en todos los aspectos y diferentes frentes.
2: Aloha es algo muy bonito, que en realidad significa amor. Así que cuando le dices aloha a alguien, le dices que lo amas. Este es un verdadero símbolo de los hawaianos. Son un pueblo de gran amor. Por eso le hacen caso a la reina. Incluso ahora, tras unos 130 años, todavía le obedecen. Esta es su reina.
0: Aloha puede sonar suave o bastante fuerte dependiendo de las circunstancias. Si alguien hace daño a otra persona, uno interfiere y dice, ¡para ya! También es aloha.

0: La palabra aloha ha sido comercializada en toda su extensión. La gente usa esa palabra cada día sin siquiera entender su significado. Los turistas vienen aquí y la usan cuando saludan o cuando se van. Regresan a casa y les dicen a todos, aloha, pero ni siquiera se toman el tiempo para aprender lo que significa o incluso experimentarlo. Si le preguntase a un turista lo que significa aloha, te diría algo totalmente diferente de lo que diría un lugareño. En cuanto a su pregunta de si es difícil mantener el concepto de aloha vivo hoy en día, el pueblo hawaiano ha aguantado y ha luchado por tantas cosas que mantenerlo vivo en el corazón es un gran desafío hoy.
1: Aloha.

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1: Nos llamábamos Grupo Milton. Es una correduría que realiza actividades fraudulentas.
2: El objetivo de la empresa no es ayudar a alguien a ganar dinero. El objetivo de la empresa es hacer que ésta gane dinero.
3: Quita el teléfono.
4: Hasta 1 millón, probablemente sucio, lo que entró en la caja.
1: ¿Al mes?
4: Sí.
1: Hubo al menos 20.000 víctimas.
3: ¿Cuánto dinero ha perdido en total?
2: 147.000 euros.
4: El personal allí supera las 1.000 personas y los daños ya superan los 300.000 millones de dólares.
5: Lo perdimos todo. Ahora los dos estamos en bancarrota.
2: Espero que se retome el caso y que haya una investigación penal en Rusia para que no haya más gente que se encuentre en la misma situación.

Bienvenidos a las noticias en RT. Como siempre a esta hora, repasemos los titulares. Tras las conversaciones con Rusia y Ucrania, la delegación estadounidense destaca un productivo progreso con Moscú. Desde el Kremlin lo evalúan como un camino hacia la paz. Y en contraste, medios afirman que el ambiente en Kiev está deteriorado, mientras que los problemas para Zelensky solo se intensifican. En Argentina respaldan el anuncio de Javier Milei de penalizar empresas que exploten recursos naturales en las Islas Malvinas y llaman al apoyo internacional a dichas medidas. Bueno, en la ciudad de Ushuaia está más viva que nunca esta memoria histórica sobre la lucha por la soberanía. El gobierno de España prevé la desclasificación de documentos relacionados con la entrada masiva de migrantes a Ceuta. Más de la mitad de los ciudadanos ahí, por ejemplo, rechazan la gestión de Pedro Sánchez durante la crisis. Y también la Audiencia Nacional abre una causa por lo que considera un ataque a la integridad territorial. Terremoto político en Alemania. Y es que desde el partido opositor esperan que el actual canciller federal sea reemplazado antes de Navidad. Todo esto sucede en medio de la victoria histórica de Alternativa para Alemania en las elecciones regionales y también, dicho sea de paso, la crisis de popularidad de Friedrich Merz. Por supuesto, le ampliamos todos los detalles en los próximos minutos y como siempre vamos a hacer contacto con las voces que hacen la noticia desde el terreno. Comenzamos.

0: El conflicto armado con Ucrania debe terminar a modo que se elimine el nazismo de Europa. Así lo declaró el canciller ruso Sergei Lavrov. Y añade que los líderes europeos mintieron a Rusia durante la firma de acuerdos pasados. Mientras tanto, el enviado especial del presidente de Estados Unidos, Steve Witkoff, aseguró que se lograron avances significativos durante la reunión con el presidente ruso Vladimir Putin aquí en Moscú. Nuestra compañera Itzel Medina tiene todos los detalles. Itzel, ¿con qué arrancamos?
1: ¿Qué tal, Alex? Así es, pues vamos con distintas declaraciones después de que la delegación estadounidense estuviera este fin de semana tanto en Moscú como en Kiev. Es así que el canciller ruso Sergei Lavrov ya se ha pronunciado al respecto y ha reiterado una vez más la importancia que también tiene Occidente en todo este momento en el que se está retomando el diálogo entre Moscú y la parte estadounidense, así como de Kiev. En este contexto es que el canciller Sergei Lavrov apuntaba a que para Occidente la base de su diplomacia podría ser incluso el engaño, esto refiriéndose a la falta que cometieron tras los acuerdos de Minsk. Vamos a escucharlo.
2: Los acuerdos de Minsk aprobados por el Consejo de Seguridad también fueron objeto de mentiras. Merkel mintió, al igual que el entonces presidente francés Hollande, y por supuesto Poroshenko. Los tres declararon posteriormente con orgullo que no tenían intención de implementar nada, afirmando, necesitábamos ganar tiempo para prepararnos para la guerra contra Rusia.
1: Bueno, ya lo decía ahí el canciller Sergei Lavrov, muy claro, parecía que Occidente solamente necesitaba el tiempo para continuar armando a Kiev. Precisamente es que también ha dicho que hay que atacar las causas profundas de toda esta crisis ucraniana y en este contexto entonces terminar con el nazismo en Europa. Vamos a escucharlo.
2: Esta guerra debe terminar de forma que se elimine el nazismo de Europa, que ha vuelto a extenderse. Dejar en el poder un régimen

0: de Moscú y claro, esto para buscar y alcanzar una solución diplomática al conflicto ucraniano. Ya lo vemos aquí, hemos logrado avances significativos en Moscú. Además, él decía ya que siempre tanto el presidente Vladimir Putin como su equipo le han tratado con respeto, que se trató de una conversación significativa, constructiva y claro, también desde el Kremlin apuntaban a que es franca y confidencial. En este sentido también es que el día de hoy, esta jornada, desde el Kremlin dijeron que incluso se podría alargar la conversación a una llamada telefónica entre el presidente Vladimir Putin y el mandatario estadounidense Donald Trump. Vamos a ampliar las palabras de Steve Witkoff.
1: Siempre hemos recibido un trato respetuoso por parte del presidente Putin y su equipo. Las relaciones son fundamentales para resolver un conflicto como este. Si no se tienen buenas relaciones con ambas partes y la comunicación es deficiente, es muy poco probable que se logre una solución pacífica. Acudimos primero al presidente Putin para conocer su postura. Mantuvimos conversaciones productivas y concretas con él, las cuales compartimos con el presidente Zelensky y su equipo.
2: Y bueno, mientras se reportan estos avances aquí en Moscú, sobre todo desde Moscú en Ucrania, pues lo que se dice es que se agravan los problemas a nivel interno, ¿no?
0: Claro, porque además hay que resaltar que es la primera vez que esta delegación de los enviados del presidente Donald Trump visitan Kiev. En este contexto también hay que recordar que fue durante el fin de semana, tres días, que se acordó detener los ataques en las capitales. Sin embargo, los problemas, todas las situaciones a las que se enfrenta Vladimir Zelensky al interior de Ucrania van desde la corrupción, la crisis alimentaria y la escasez energética. Esto también en el marco de los avances del ejército ruso en el frente de batalla. Ahora, estos problemas de la corrupción ya lo veíamos a lo largo de las últimas semanas, que se han ido intensificando, incluso las protestas por parte de la población ucraniana. En este sentido es que también ya le están exigiendo, el mismo Kiev le está exigiendo a la Unión Europea desarrollar los programas de defensa militar, y ya lo vemos, el complejo militar e industrial de la Unión Europea, pese a que es muy fuerte, todo el desarrollo que necesitan hacer, todo el papeleo lleva bastante tiempo y además apuntan a algo muy importante, a que Kiev tiene una gran falta de capacidades y debido a que en este momento pues también han tenido varias bajas en el frente de batalla, esto se podría alargar y esto ya no va a ser nada beneficioso para que incluso en un momento se lleguen a adherir a este bloque europeo.
2: Bueno, eso parece muy lejano, lo que sí es cierto es que se sabe, ¿no?, que Zelensky pidió más ayuda a los estadounidenses. En fin, estaremos pendientes, Itzel, muchas gracias. El canciller de Argentina, Pablo Quirno, afirma que el Ejecutivo busca impedir la explotación de hidrocarburos en las Islas Malvinas y espera obtener el apoyo internacional. De este modo, ha defendido las medidas anunciadas por el presidente Javier Milei para endurecer así las sanciones contra las empresas extranjeras que exploten recursos petroleros en el archipiélago. Por su parte, desde el Consejo Agroindustrial Argentino respaldan estas iniciativas del gobierno y destacan la importancia de la provincia de Tierra del Fuego para el comercio exterior del país. Bueno, la ciudad argentina de Ushuaia guarda la memoria histórica sobre su lucha por la soberanía de las Islas Malvinas. Ahí estuvo Diana de Glaui y nos tiene más detalles.
3: Desde el extremo más austral de la Argentina, Ushuaia se presenta ante el turismo como la ciudad del fin del mundo. Pero para los argentinos es una de las puertas de una lucha por la soberanía del territorio que le pertenece, las Islas Malvinas. Esta ciudad es un lugar donde los hechos históricos parecen cobrar vida mientras la naturaleza de la cordillera de los Andes, el canal de Beagle y sus paisajes únicos de montaña se imponen.
4: Tierra del Fuego, Antártida e Islas del Atlántico Sur es el nombre oficial de esta provincia. Ushuaia, la ciudad donde nos encontramos, es su capital y por lo tanto la capital malvinera. No es solo el fin del mundo, es el corazón de la lucha por la soberanía.
3: Se trata del punto de partida de los barcos que navegan hacia las islas en disputa y hacia la Antártida. Ushuaia es la base logística más cercana y es también el lugar donde muchas familias del sur del país sintieron la guerra más cerca que nadie.
5: La Argentina tiene a Tierra del Fuego y a Ushuaia como centralidad, como su capital geográfica y política. De Malvinas, del Atlántico Sur, de las Islas y de la Antártida, de la Argentina bicontinental. Aquí, en este lugar, se concluye digamos, es la

0: centralidad de la Argentina bicontinental está acá.
1: Daniel es un excombatiente. Fue soldado del regimiento de infantería y enviado a la guerra de Malvinas con 19 años. Para él, el conflicto no es solamente histórico, es una muestra de colonialismo presente.
0: Y esto lo vivimos plenamente porque Tierra del Fuego es una provincia usurpada. Dentro de la geografía provincial hay 1.620.000 kilómetros cuadrados usurpados y explotados por el Reino Unido. Y ese es el concepto que tenemos que trabajar los veteranos, porque la guerra duró 74 días y la presencia británica lleva más de 193 años.
1: Esta ciudad, fundada oficialmente en 1884, mantiene viva la memoria de la causa Malvina en sus calles y monumentos. Es un recuerdo permanente de la guerra de 1982. La simbología está en cada esquina, pero tiene su epicentro en la Plaza Islas Malvinas, donde está el Monumento Nacional a los Caídos, con la llama eterna que ilumina el frío del clima fueguino.
0: La sociedad de Tierra del Fuego nos abraza, nos tiene mucha consideración. Y en esto, estar acá es un desafío. Y en esto es de dejar de ser excombatiente. Esto, seguir combatiente, es un hecho más que importante. Estar acá, seguir la lucha, no solamente por nosotros, sino por los que quedaron allá, que son los verdaderos héroes.
1: En la guerra de Malvina murieron 649 soldados argentinos, muchos de ellos jóvenes entre 18 y 20 años, conscriptos que fueron al frío del Atlántico Sur sin la preparación ni el equipamiento que merecían. Si bien el 14 de junio de 1982 Argentina firmó la rendición, las Islas Malvinas no están aisladas y se sienten cerca en la ciudad de Ushuaia. Diana de Glaui, RT, Tierra del Fuego, Argentina.
2: La Audiencia Nacional de España investigará la entrada masiva de migrantes en Ceuta por un posible ataque contra la integridad territorial. Considera que la crisis podría estar relacionada con delitos que afectan los derechos humanos y la seguridad del país. Además, el gobierno desclasificará este martes informes de esta crisis. Según recientes encuestas, el 63% de los ciudadanos no están de acuerdo con las políticas de Pedro Sánchez frente a esta situación, mientras que casi la totalidad de los encuestados atribuye a Marruecos la responsabilidad de todo lo que ocurrió. Nuestro compañero Francisco Guaita nos tiene todos los pormenores.
3: El presidente de la ciudad autónoma de Ceuta, Juan Jesús Vivas, ha asegurado este lunes que la ciudad es una olla a presión que está a punto de estallar en cualquier momento. En las últimas semanas ha habido enfrentamientos de forma esporádica entre los inmigrantes irregulares y los ciudadanos ceutíes. Ha habido agresiones a ciudadanos ceutíes musulmanes con aspecto de inmigrantes irregulares y también de forma constante está habiendo ataques y emboscadas por parte de los inmigrantes irregulares a las fuerzas del orden. En la pasada noche del domingo, precisamente, entre 40 y 50 personas apedrearon a guardias civiles y bomberos cuando llegaron a un asentamiento temporal en donde había un incendio. Eso, dicen, se está produciendo de manera constante. Son episodios continuos. La ciudadanía de Ceuta, en su gran parte, se siente abandonada por la falta de soluciones del gobierno central. Este lunes, precisamente, el periódico El País sacaba una encuesta en donde, por un lado, todos los españoles de esa población española, 6 de cada 10, creen que el gobierno de Pedro Sánchez ha gestionado muy mal o mal la crisis en Ceuta. Pero hay otra cuestión también importante en el debate nacional y es precisamente ¿quién es el responsable de esta crisis? Ya hemos escuchado en las últimas semanas que el gobierno de Pedro Sánchez dice que Marruecos no tiene nada que ver. Este lunes, el ministro del Interior, Fernando Grande Marlaska, precisamente había desligado al reino alagüita de la crisis de nuevo en Ceuta. Sin embargo, en esta encuesta, el 90% de los españoles culpa a Marruecos de esta crisis. También lo hace la oposición a través de su líder, Núñez Feijóo, que dice que Marruecos ha lanzado este ataque para realmente tener algún tipo de beneficio por parte del gobierno de España.

0: España. En medio de toda esta situación también está la pregunta de cómo el gobierno de España no supo nada días antes de esa invasión, como dicen muchos ciudadanos ceutíes, de esa crisis migratoria en la que cruzaron más de 70.000 personas en cuestión de 24 horas. El gobierno de España dice que no tiene ninguna información, pero ahí se ha contradicho unos ministerios con otros. El Ministerio de Defensa habla de la posibilidad de haber recibido esa información. El Ministerio del Interior ha dicho que ha trabajado muy bien los servicios de inteligencia, pero que no han dado información al gobierno de España. Pues bien, el Ejecutivo de Pedro Sánchez ha anunciado que este martes, en Consejo de Ministros, aprobará sacar a la luz todos los informes respecto a esa entrada masiva de más de 70.000 personas, y esta misma semana la ciudadanía española podrá conocer realmente lo que ha sabido y ha conocido el gobierno de España días antes de esa entrada masiva de inmigrantes.
1: El estrecho de Hormuz se ha vuelto inseguro debido a las acciones de Estados Unidos a Irán, que apunta, por cierto, a la soberanía de las naciones y al libre comercio. Así lo afirma el portavoz de la Cancillería iraní, alegando también que Washington debe ser responsable de su agresión y los crímenes de guerra cometidos contra el pueblo.
2: El mundo ha visto que en los últimos meses Estados Unidos y el régimen secularista han llevado a cabo una guerra contra la República Islámica de Irán, la región y el mundo a expensas de la gran organización de las Naciones Unidas. Con estas palabras, nunca podrán describir la magnitud de sus acciones. Pero lo que se sabe es que se trata de un acto criminal y Estados Unidos debe ser responsable de tolerar una guerra ilegal contra la República Islámica de Irán, de violar el régimen contra Irán y también de todos y cada uno de los crímenes de guerra que se han cometido contra el pueblo de Irán en el transcurso de la guerra y durante estos meses.
1: Según el funcionario, la situación actual en el estrecho fue provocada por las acciones de Estados Unidos, que ahora coloca a Teherán como el culpable de la situación. Señala que Washington trata de facturar al mundo por la desestabilización que ellos mismos crearon. Bueno, según medios, desde el Consejo Supremo de Seguridad Nacional de Irán, anuncian la próxima creación de una zona de exclusión en el Estrecho de Hormuz. Afirman que cualquier barco que ingrese será incluido en la lista de sanciones de la República Islámica. También informan de una próxima firma de un acuerdo entre Irán y Omán sobre el tráfico de barcos, esto en la vía acuática, y el lanzamiento de un nuevo misil antibuque sobre un portaaviones estadounidense. Hoy la Corte Internacional de Justicia inicia audiencias sobre la demanda de Nicaragua por el genocidio en la Franja de Gaza. Managua inició este procedimiento en el 2024 al alegar que Alemania había violado obligaciones bajo la Convención para la Prevención y la Sanción del Delito de Genocidio. Mientras tanto, los palestinos mueren por la inseguridad alimentaria y los constantes bombardeos de Israel. Y es que, según reportes, más de 70.000 personas fallecieron en Palestina desde el 2023. Por supuesto, hay alertas por lo que eso desencadenó. Y nuestra compañera Betsabe Sumaya tiene los datos. Betsa, ¿con qué arrancamos?
3: ¿Cómo estás, Alex? Pues ya lo decías tú, ¿quién va a pagar por estos genocidios en la Franja de Gaza? Pues un país sí levantó la mano y no nada más lo ha hecho desde ahora, sino tiempo atrás, para decir Alemania está involucrado y tendrían que dar la cara. ¿Quién fue? Nicaragua. Alemania facilita el genocidio palestino en Gaza. Han dado apoyo militar, han dado apoyo financiero. Así lo dejaron ver desde el 2024. Bueno, ya lo que decías tú, ¿no? La Corte Internacional de Justicia de La Haya, pues ya tiene estas audiencias públicas, van a ser del 7 al 10 de septiembre de este 2026, y bueno, pues ahí se va a discutir el tema, ¿no?
1: Dos años después.
3: Imagínate cuántos temas, ¿no? Dijeron son más importantes, hay que llevarlos a la mesa antes que esto. Bueno, ¿qué es lo que pasa? Bueno, lo dijo Nicaragua de manera directa. Alemania le ha dado armas, sí, a Israel, pero también hay medios que así lo dan a conocer, porque hay exportaciones aprobadas desde enero a junio del 2026 por 800 millones. Estamos hablando que, según datos de estos medios de comunicación, Berlín emitió licencias a compañías nacionales de defensa para este suministro de armas. Entonces, bueno, pues ahí están los datos reales y fehacientes de que el apoyo ha sido constante.
1: Claro, estas armas que llegan a Israel y luego pues, se cometen estos crímenes de guerra. La situación en la Franja de Gaza, vamos a los datos, Betsa, que es lamentable, ¿no? Lo que tenemos que contar desde ahí.
3: Es lamentable y no tenemos que dejar de verlo, porque otros asuntos a nivel mundial están desviando la mirada y la realidad es que aquí siguen muriendo familias enteras. Estamos hablando que más de 73 mil muertos es lo que va. Entre ellos, más de 20 mil niños, imagínate. Vaya situación, y esto se ha dado cuenta en las noticias. También es importante reflexionar qué pasa con la Unión Europea. ¿Por qué si están ahí para acusar a otros, para sancionar a otros, pero cuando están viendo que este apoyo, ¿no?, viene en muchas ocasiones de los países de Europa, pues no hacen nada, no dicen nada y no imponen sanciones contra Israel debido a la falta de la unidad en este tema? Y no solo eso, hay declaraciones tajantes, declaraciones
1: terribles,
3: ¿no? Como lo que dijo el ministro de Finanzas de Israel. Controlamos casi el 70% de la Franja de Gaza. Seguramente serán ruinas en algún momento. Y espero que sigan siendo así durante muchos años, como una especie de memorial. Imagínense esto. Memorial, si nos ponemos a hablar, hay otros. Y la situación y la historia no lo vas a recordar.
1: Sí, o quieren cambiarla, ¿no? También eso, de pronto, intenciones que tienen por allá en Europa. En fin, ese doble rasero. Gracias, Betsa. Y a propósito, el periodista y analista internacional Pablo Jofre Leal sostiene que al entregar armamento a Israel, Alemania, se convierte en un coautor de estos crímenes.
4: Porque aquí estamos, que frente a la devastación sistemática de infraestructura médica, la hambruna inducida, el saldo masivo de víctimas, principalmente asesinato de mujeres y niños, impide que cualquiera de los aliados occidentales y la propia Alemania aleguen desconocimiento. Aquí no pueden decir que no sabían. Y esto influye precisamente en una sociedad alemana que ha visto aparte de su población, aquella más consciente, con más humanitaria, que sale a la calle a exigir justicia por Palestina y además que su gobierno cese el apoyo criminal al régimen sionista. Hoy Alemania es un Estado represor de causas justas. Está involucrado en todo aquello que permita frenar la caída inexorable de la unipolaridad, que es liderada por uno de sus socios, ¿no?, Estados Unidos, y donde los israelíes, además, cumplen un papel de proxy de los poderes occidentales, entre eso Alemania. Esta evidencia, diría yo, contundente, transforma el debate. El que Alemania entregue armas permanentemente al régimen israelí, que tenga cobertura diplomática, debe dejar de ser vista como alianzas políticas ordinarias. Estas no son alianzas políticas normales y tienen que ser denunciadas porque son coautores. Los alemanes son coautores de crímenes internacionales. A nivel interno y a nivel internacional, la presión social y las movilizaciones deben exigir el fin inmediato del comercio de armas, la rendición de cuentas de los líderes alemanes en todas las instancias. No puede pasar impune esto que está haciendo Alemania.
1: En Alemania, la líder del partido opositor Alternativa para Alemania afirma que los días de Friedrich Merz están contados. De esta manera ha comentado los resultados preliminares de las elecciones regionales en Sajonia-Anhalt, donde su formación de ultraderecha se impuso. Espera que las elecciones anticipadas federales se celebren pronto y que el actual canciller dimita antes de Navidad. Además, asegura que los ciudadanos están hartos ya de las políticas hechas en contra de los intereses nacionales y que su partido los ha defendido y no a los de Ucrania ni de otros países. Bueno, Alternativa para Alemania consigue de manera preliminar alrededor del 44% de los votos y obtiene de esta manera 39 escaños. Le faltan solo tres más para formar en solitario el gobierno local de la región. Otro partido de oposición, pero de izquierda, la alianza de Sarah Wagenknecht, cuenta con 5 escaños y su entrada al Parlamento regional puede ser decisiva para una eventual coalición. Por su parte, Friedrich Merz reconoció la dramática derrota de su partido en estos comicios y es que la conservadora Unión Demócrata Cristiana ha alcanzado solo un poco más del 17%, o sea, 15 escaños. Esta intensa campaña electoral continuará con otros comicios regionales a finales de septiembre, donde las encuestas dan como ganador a la Alternativa para Alemania. En Berlín pronostican un empate, pero ojo, dicen que esto podría conducir a la caída de Friedrich Merz. Friedrich Merz, que es el canciller con el índice de popularidad que bate mínimos históricos, aquí lo pueden ver ustedes, el 83% de la población que, sí, desaprueba su labor. Y una de las principales causas del descontento es la difícil situación económica y social, La producción industrial está en descenso. También el sector automovilístico es uno de los más afectados. Expertos consideran que la economía no se va a recuperar hasta que el gobierno mejore las condiciones de los empresarios y también aumente la inversión. Entre tanto, los alemanes expresan su descontento con las políticas de Merz.
5: La razón es que aquí hay muchísimos extranjeros que no trabajan y reciben mucho dinero, mientras que a los que hemos trabajado nos están recortando las prestaciones. Creo que esa es la razón principal.
6: Las decisiones tomadas por el gobierno anterior y sus políticas han sido tan malas que la situación difícilmente podría ir a peor. Por eso he venido aquí, porque espero que el nuevo partido, la AfD, gane y saque al país de este lío. Eso es lo que espero.
7: Como he dicho, el descontento general de la gente, el aumento del precio de los alimentos y todo lo que ello conlleva, todos estos son factores, pero que realmente puedan cambiar algo es muy, muy dudoso.
1: Por cierto, hablamos con Stefan Nathke, miembro del Comité Central del Partido Comunista Alemán. Él considera que las razones del aumento de la popularidad de las agrupaciones de derecha allá en Alemania son precisamente la decepción de la población y este militarismo del gobierno actual.
8: Descontento profundo de la población de Alemania, sobre todo de Alemania del Este, ha llegado a esto, porque todas las promesas de los antiguos gobiernos, sea bien de la CDU, del señor Kohl o Schröder, y etcétera, y los de los partidos, digamos, partidos establecidos, han defraudado a la población. Entonces la población está harta y busca una válvula y vota a este partido que se llama o que se denomina Alternativa para Alemania. Pues el canciller Merz, que es el menos querido canciller que nunca ha habido en toda la historia de Alemania Federal, también ha insultado al pueblo de Sajonia-Anhalt diciendo que ellos están votando a una gente no deseada, que van a llevarnos al precipicio tal. Entonces, la política en general de estos partidos que hasta en los últimos años han llevado la gobernación de Alemania, lo de la guerra, la preparación de la guerra, la gente nota eso de alguna forma y está en contra de eso y cree encontrar la solución o la válvula y cae en manos de la AfD.
1: Vamos con más noticias en breve. Y es que el número de muertos por el deslizamiento de tierra en Nepal aumentó ya a 1.355. Esto lo informa la prensa. En el país se realiza un día de luto, esto en memoria de las víctimas de estas inundaciones devastadoras. Se reporta que el desastre dejó sin hogar a unas 32.000 familias, destruyó al menos 7.000 viviendas. Alrededor de 5.000 personas, incluidos casi 600 extranjeros, permanecen desaparecidas y según medios locales, muchos agricultores perdieron sus cultivos. Esto después de que las inundaciones arrasaron casi 2.000 hectáreas de tierras agrícolas. Al menos 11 personas murieron y varias resultaron heridas tras una fuerte avalancha ocurrida allá en el Cáucaso, en Rusia. Se reporta que el desastre natural sucedió cuando un grupo de escaladores se encontraba en esta ruta. Según los informes, aún se desconoce el paradero de otros 6 individuos. Vea usted qué imágenes. Los equipos de rescate acudieron ya a esta zona. La búsqueda se ve dificultada por el terreno accidentado y también el riesgo de más avalanchas. En el Estado de México asciende a 81 el número de heridos por la explosión de fuegos artificiales que destruyó un muro y causó la muerte de 10 personas, esto durante una fiesta patronal el sábado pasado. La causa sigue siendo investigada por la Fiscalía General. Las tragedias provocadas por la pirotecnia en este país no son raras. Por ejemplo, en el 2016, la explosión en el mercado de San Pablito en la ciudad de Tultepec dejó 42 fallecidos y decenas de heridos. 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Vamos a la pausa y volvemos.
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recta final, titulares. Steve Witkoff y Jared Kushner destacan un progreso significativo con Moscú tras las conversaciones con Rusia y Ucrania. Medios afirman que el ambiente en Kiev está deteriorado, al igual que crecen los problemas para Zelensky. En Argentina respaldan el anuncio de Javier Milei de penalizar a empresas que exploten recursos naturales en las Islas Malvinas y llaman al apoyo internacional. En la ciudad de Ushuaia resguardan la memoria histórica sobre la lucha por la soberanía. El gobierno de Pedro Sánchez desclasificará documentos relacionados con la crisis en Ceuta y a la Audiencia Nacional abre una causa por lo que considera un ataque a la integridad territorial, mientras más de la mitad de los ciudadanos rechazan la respuesta del gobierno. Y en Alemania la oposición anota una victoria histórica en elecciones regionales. Su líder espera que el actual canciller federal Friedrich Merz sea reemplazado antes de Navidad, esto en medio de una crisis de popularidad. Nosotros volvemos en 30 minutos, usted no le cambie, es momento de la entrevista.

0: Hola, bienvenidos a un nuevo programa de entrevista. Estamos en Galicia y durante esta cobertura nos hemos topado con una historia que merece la pena que escuchen. Es la lucha de una comunidad de vecinos frente a una institución poderosa como un equipo de fútbol de primera división, una comunidad de vecinos que intenta preservar lo suyo. Es el pulso de lo colectivo frente a los intereses económicos. Y para hablar de esta historia está con nosotros el coordinador de la comunidad de Montes de Tameiga, conoce muy bien la historia, él es Gonzalo Pérez Vázquez. Muy buenas, Gonzalo.
1: Buenas, ¿qué tal?
0: Para entender bien esta historia hay que comprender algo atípico que se da aquí en España, que es la comunidad de Montes. ¿Qué representa la comunidad de Montes?
1: Vale, pues mira, como decías, es un grupo de vecinos que, digamos, nos organizamos, nos asociamos en torno a un territorio. O sea, en realidad la Comunidad de Montes lo que gestiona son territorios. Entonces aquí Galicia, pues, digamos, la unidad administrativa mínima serían las parroquias, ¿no?, por debajo de los ayuntamientos, pero es que en esos ayuntamientos ya existía una figura que eran las Comunidades de Montes. Al final, pues, es como el territorio que rodea las aldeas, ¿no? Vamos a decirlo así. Lo que pasa es que, bueno, luego las aldeas han ido creciendo y, bueno, se han ido, digamos, configurando, pues, los espacios y los territorios. Pero al final es eso. Es, digamos, gestionar un territorio que tienes en tu propia parroquia.
0: Que no es ni público ni privado.
1: Correcto. Eso es otra de las anomalías, ¿no?, en el sistema español, que es una propiedad comunal, colectiva. No está reconocida en nuestra Constitución. Digamos, es, bueno, pues, digamos, unas reminiscencias que ha quedado ahí de la Edad Media, que es una manera de organizar el territorio y de organizarse, digamos, los vecinos y las vecinas, ¿no?
0: Estamos a solo unos kilómetros de quizá una de las ciudades más pobladas de Galicia, de Vigo. ¿Cómo funciona el sistema en el que estamos, un sistema bastante individualista? Y aquí entra lo colectivo, ¿no?, como la base de funcionamiento de esa comunidad de Montes.
1: Correcto. Nosotros somos una comunidad que denominamos ahora periurbana. O sea, tenemos, digamos, estamos pegados aquí a Vigo, o sea, hacemos además linde administrativo con el otro ayuntamiento, con Vigo. Nosotros estamos en el ayuntamiento de Mos. O sea, hay una presión grande, digamos, por, pues, las infraestructuras, del uso del terreno, y la presión urbanística, digamos, la sufrimos. Entonces, hay una serie de comunidades a lo largo de toda Galicia que nos ocurre esto, ¿no? Hay otras muchas que están en el rural, bueno, pues tienen otro tipo de retos, problemas y ventajas. Entonces, nosotros en concreto, pues eso, sufrimos, digamos, agresiones. Son agresiones para nosotros, pues, perder gran parte de nuestras parcelas forestales y de nuestro territorio porque, pues, nos tienen que expropiar, pues, para una autovía, como nos ha pasado hace 40 años, o para una autopista como hace otros 20, ¿no? Entonces, esas grandes infraestructuras, o la línea del gas, o las líneas de alta capacidad

0: de suministro eléctrico, pues esas torres de tensión, pues digamos, nos van creando, configurando pues los espacios. O sea, al final, pues esa actividad humana va, digamos, presionando al espacio, ¿no?
1: Hablas de esa presión y en los últimos años, quizá una de las más importantes, más allá de las carreteras, las infraestructuras, hay una con respecto a un emblema aquí en la ciudad, que es el Celta de Vigo, un equipo, el equipo de la ciudad, que intenta montar todo un complejo importante, un centro comercial, sus instalaciones deportivas, una instalación de eventos, y lo pretende instalar aquí, en este espacio en concreto, donde estamos.
0: Correcto. Digamos ahí el Celta, bueno, equipo de primera división, la Liga Española, que tiene pues mucha potencia y mucha fuerza. Pues sí, en su momento el presidente que estaba hace 10 años, pues se les ocurre que necesitaban crecer y generar otro tipo de ingresos. Entonces, bueno, quieren montar una macroestructura, pues que una parte es deportiva, pero otra parte era, digamos, negocio, pues se les ocurrió un centro comercial. Esa era, digamos, la disculpa. Y como, bueno, pues por temas políticos o falta de espacio, pues dice, ¿dónde podemos hacer un macroproyecto de 1 millón de metros cuadrados? Si evidentemente en la ciudad de Vigo no hay esos espacios. Pues ¿a dónde vas? Pues digamos a la periferia. ¿En la periferia dónde? Pues ¿quién tiene esos espacios tan grandes? Pues las comunidades de montes. Entonces, en concreto, afectaba a dos. La comunidad de montes de Tamaiga, en la que estoy yo, y luego una comunidad de montes al lado. Entonces, bueno, ahí a espaldas de los vecinos se montó un proyecto entre los políticos locales, el equipo, la dirección del equipo, y lo que, bueno, pues es una parte deportiva que se puede llegar a entender, ¿no? Pues oye, necesitas campos de entrenamiento, necesitas, pues no sé, un pequeño estadio para lo mejor que juegue el segundo equipo, porque el primero juega en el centro de la ciudad, que tiene un estadio municipal, pero bueno, es casi uso exclusivo del Celta. Pero se les ocurre que no. Entonces ese pulso político, pues no, digamos que a nosotros nos coge por el medio. Y como te decía, de espaldas a nosotros, sin pedir pues ningún tipo de permiso o comentar el proyecto, pues lanzan todo esto como ya darlo por hecho. Entonces nuestra figura, las comunidades de montes, digamos, han sobrevivido en el tiempo porque son figuras que, como te decía, no están ni en lo público ni en lo privado. Es una tercera manera de poseer o de gestionar el espacio y tienen características importantes, que es inembargable, digamos, no entran en ese negocio jurídico, imprescriptible, que, bueno, pues esto es una institución que viene ya arrastrada, digamos, de la Edad Media, lo que te decía. Entonces, bueno, pues es decir, no caducan los derechos, digamos, que tenemos sobre las tierras. Y entonces ellos no se habían dado cuenta, de que todo eso, de que los vecinos que habitamos este territorio, pues vamos a defender todo esto, ¿no? Y hay una serie de recursos que además están dentro de este territorio, o sea, es una forma de vivir. No tenemos esa parcela pues para producir eucaliptos, como muchas veces se cree, ¿no? Y nos hacen creer que simplemente pues muchas comunidades están en el negocio de la madera, pero es que además hay otros muchísimos usos. O sea, usos sociales, o sea, decir, bueno, pues en el entorno que estamos ahora mismo, debajo de este entorno también hay, pues, el recurso del agua, gestión de, pues eso, de la energía. O sea, hay una corriente que la universidad nos ha etiquetado, ¿no?, de servicios ecosistémicos. Bueno, pues es verdad, el ecosistema proporciona una serie de recursos y los vecinos, pues, los hemos ido adaptando. Cada comunidad de montes, en función del tipo de terreno que tiene, de si estás más, digamos, en la costa, más en el interior, más de montaña, más, digamos, en los valles, pero bueno, nos vamos adaptando, digamos, estamos gestionando lo que tenemos.
1: ¿Cómo se defiende ante una institución tan importante como el Celta, ante unos intereses políticos, ante unos fondos de inversión que también están, ¿no?, que se involucran también en este proyecto? Porque es difícil.
0: Claro, a ver, es muy difícil en el sentido de que al final tú no tienes acceso a determinados, ¿no? Oye, nosotros tenemos un equipo jurídico, pero claro, te tienes que poner, necesitas tiempo, ellos, bueno, están más acostumbrados digamos, a manejar esos textos, eso es tal, pero bueno, luego están como los recovecos, ¿no?, de las leyes, están los plazos, muchas veces, ¿no?, de documentación, que es a veces muy difícil. Entonces, bueno, esos proyectos están muy bien armados porque los equipos jurídicos que tienen normalmente esos fondos de inversión o esos promotores de proyectos son muy potentes y fichan también a gente que está muy, muy relacionada, ¿no?, con, digamos, altas esferas de poder. Entonces es muy fácil. Luego los medios de comunicación, o sea, son complicados. Entonces te toca armar, pues, diferentes estrategias. O sea, decir, por una parte, pues eso, la jurídica, saber de muy bien, hasta dónde las leyes permiten según qué cosas. Luego la parte política, evidentemente, oye. Decir, vale, porque un político de repente, o en este caso una política, y dice, yo es que tengo unos terrenos ahí. No, usted no tiene esos terrenos. Y dice, entonces, bueno, pues toca hablar, intentar hablar con esa persona. Normalmente no te va a recibir, pues te toca hablar con la oposición, con los otros grupos, digamos, del arco político, que están representados, y decir, oye, nosotros no estamos de acuerdo con eso y tal. Y la parte más importante es la social. Al final también, nosotros, imagínate, en nuestro caso concreto, éramos 350 familias y hay un representante por cada casa, ¿no? Por cada unidad familiar, pues hay una representante que son las que acuden a las reuniones. Entonces te toca intentar establecer los canales de comunicación que tenemos, las asambleas informativas, asambleas donde se toman las decisiones importantes, pero siempre con información. Entonces nos tocó, pues eso, hablar con los juristas, que presentaran, pues, la parte jurídica, oye, las opciones que teníamos, lo que queríamos y lo que no. Al final es lo más importante, porque esto, digamos, es un legado que tú le vas a dejar al futuro. O sea, otra cosa que no he dicho es que las comunidades de montes, al contrario de lo que nos venden, ¿no?, que somos como entes cerrados, no, no. Es tan sencillo como si tú te vienes a vivir a nuestra parroquia y tú estableces tu vida ahí, tú puedes formar parte de ella. En el momento que tú decidas abandonar la parroquia, tú te vas, no puedes reclamar nada, no vas a reclamar ni nada económico, ni ningún terreno. O sea, es decir, entras y sales con lo opuesto. Oye, ¿quieres
1: participar? El disfrutarlo.
0: Pues el disfrutarlo, o sea, evidentemente tienes una serie de ventajas asociadas, económicas o de disfrute del espacio, del entorno, y luego, bueno, o sea, hay una serie de obligaciones. En el pasado, a lo mejor, pues, si no había tanta organización, pues te tocaba, ¿no? O sea, es decir, hay que ir a limpiar o hay que hacer un cierre, cuando se tenía mucho ganado en el monte, pues a lo mejor tocaba hacer cierres o tocaba gestionar. Entonces ahí eran unos trabajos comunales, ¿no?, colectivos. Ahora, con la irrupción de la maquinaria, con esa pérdida de ese trabajo, digamos, agrario, forestal, bueno, pues van cambiando los usos. Pero, por ejemplo, nosotros vemos muy claro el uso social, que parece una chorrada, pero el ejemplo que siempre ponemos, o sea, cuando pasamos la pandemia y de repente las restricciones de movilidad en la ciudad se acabaron, o sea, esto fue un desbarajuste, o sea, acudían más a la gente porque necesitaba este tipo de espacios en el que nos encontramos, necesitaba, pues, poder salir, la naturaleza, los animales, hacer deporte. Entonces todo eso es algo que aportamos a la sociedad y que no se valora, ¿no?
1: En ese proceso, ¿qué ofrecía el Celta? ¿Qué se ofrecía económicamente? ¿Y cuánto difícil fue poner, ¿no?, a los vecinos, estamos hablando de cientos de vecinos, no más, en una posición, ¿no?, similar? Porque muchas veces, como se gana en estos proyectos, es dividiendo a los vecinos.
0: Sí, sí, esa fue la, digamos, la táctica política, volver a crear una división. En los años 80, hace 40 años, ya el propio Celta intentó montar un proyecto de campos y de una especie de aquellas, no se llama, no sé cuál era la nomenclatura, de ciudad deportiva, pero bueno, era más o menos eso, unos campos de entrenamiento en nuestros terrenos. O sea, ya de aquellas el Celta. Y curiosamente, el abuelo de la actual alcaldesa también estaba en el equipo de gobierno. O sea, decir, esto es cíclico, ¿no? Vale. Pues de aquellas, pues lo mismo, los vecinos se organizaron, quisieron saber de qué iba aquello de ceder los terrenos a una peseta, o sea, ridículo, a 99 años, pues era perder el control y tal. Entonces aquí más o menos el Celta volvía a utilizar las mismas, es decir, mira, os expropiamos y vais a quedaros con un poquito del territorio, pero lo que os vamos a dar es dinero, básicamente. O sea, empezaron en una cantidad y bueno, fueron subiendo, estamos hablando de millones de euros y tal. Entonces sí, es cierto, es decir, había vecinos que nunca se habían interesado por el monte, pero de repente ahora, como hay dinero, pues vamos a... ¿Qué ocurre? El dinero al final, pues lo gastas y ya está. O sea, el dinero va y viene y tal. ¿Qué ocurre? Que nosotros aquí tenemos, pues, un centro cultural muy potente, tenemos unos espacios deportivos muy potentes, tenemos un recurso que es el agua, que es importantísimo, que ya está gestionado por grupos de vecinos, pero nosotros, digamos, somos como el paraguas que está ahí. Tenemos un plan de ordenación, ¿no?, que se hacen estos planes de ordenación a 10, 15, 20 años vista, donde, digamos, pues eliges las especies que quieres plantar forestales y eliges también los usos del terreno. Entonces, pues si tú eliges el eucalipto, afecta al recurso del agua. merma, vas a tener menos agua, vas a tener menos capacidad de retención, vas a tener menos biodiversidad, vas a tener una serie de cuestiones. Entonces, nuestros planes de ordenación, tenemos el segundo ahora, el primero que hemos tenido, pues se basaban en recuperar lo autóctono, recuperar pues eso, el territorio y mantener esa agua. Entonces, el recurso del agua es valiosísimo y desgraciadamente estamos viendo que va, digamos, están pasando los años y cada vez se escucha más ese discurso, ¿no? Que es un recurso estratégico, que es prioritario, no sabemos a lo que nos estamos enfrentando con esto del cambio climático, de estas olas de calor. Entonces, digamos, es muy valioso lo que hay aquí. Entonces, cuando a ti te ofrecen algo por expropiarte unos metros de terreno, ¿no?, que tiene que utilizar esa figura de la expropiación para poder quitártelo, decir, ¿qué me vas a dar? ¿Dinero? ¿El dinero lo voy a poder comer? ¿Lo voy a poder beber? No. O sea, pues el espacio donde estamos, oye, la captación de CO2, ¿no?, eliminar contaminación de la atmósfera o la producción del oxígeno, eso, la retención de agua que tenga el terreno, o sea, son todo una serie de recursos importantísimos.
1: Pero es cierto que ante la necesidad económica, que seguro que hay vecinos que la viven y le ofrecen algo de dinero, generó tensión, generó un pulso. ¿Cómo se gestionó eso?
0: Pues mira lo que te digo, por ejemplo, en el recurso del ejemplo del agua. O sea, los vecinos saben, sobre todo la gente más mayor, ¿no?, las vecinas y vecinos que tuvieron que venir al monte, cavar muchas veces con sus propias manos manualmente o ahorrar dinero y poder pagar unas tuberías. Porque pues en los años 80 los municipios no tenían la capacidad, el Estado no tenía la suficiente capacidad de decir, pues voy a llevar el agua potable a las casas. Entonces los vecinos se organizaron y sacaron el agua, es un sistema que baja por gravedad, no consume, y tú tienes agua limpia permanentemente en tu casa. Pues se demuestra, ¿no?, que ese sistema funciona y los vecinos le dan valor, ¿no? Sobre todo, insisto, la gente más mayor o la gente, digamos, que está metida en la gestión. A veces cuesta, ¿no? Entonces esa es la parte también que a veces tenemos que poner en valor e intentar que la gente joven entienda todo eso. O sea, decir, esto de abrir el grifo y tener agua, en muchísimas partes del mundo no es así, y aquí está muy claro. O sea, yo conozco muchísima gente, ¿no?, ya no de mi quinta, sino de la quinta, que tenían que ir a la fuente todos los días. Entonces eso es un trabajón brutal. Claro, tú ahora aquí en el primer mundo, vamos a decirlo, abres el grifo y tienes agua, y el día que no tienes, tienes que llamar a la compañía y tal. Bueno, pues eso no es así. O sea, damos por supuesto ciertas cosas. Entonces, todo eso, digamos, nos obliga a poner en valor y a hablar con nuestras vecinas y vecinos y decirle, oye, todo esto vale muchísimo, hay que recordarlo muchas veces, ¿no?
1: Eran, al final, los beneficios que los vecinos obtienen de este terreno, el agua, uno, además mucho más barata, la madera, en el caso de, ¿no?, que hacéis biomasa.
0: Correcto.
1: Y la energía que se consume en cada casa también es mucho más barata, y frente a eso, los vecinos entendieron, ¿no?, que podían perder unos beneficios muy importantes.
0: No solo perder el territorio como en sí, sino pierdes eso, esos recursos que tú acabas de comentar, ¿no? Tenemos un plan desde hace 20 años que nos trae, digamos, todo lo que sacamos del monte. Nosotros lo procesamos nosotros directamente y se lo llevamos a los vecinos, ¿no? Nosotros nos aprovechamos. Entonces, la gente que tendría sus calderas de gas en invierno a todo trapo, las calderas de gasoil, pues una parte de la energía la obtienen de ahí, de esta madera. Y esta madera es de ellos, o es nuestra, en este caso. Entonces, no estás pagando el recurso, simplemente estás pagando por la extracción y la gestión, ¿no? Entonces, este modelo funciona y los vecinos también, o sea, aprovechan el monte de otra manera. Igual que se venía haciendo pues desde cientos de siglos, o sea, de cientos de años pasados, ¿no? Entonces, al final, es otra manera, nos tenemos que ir adaptando a los nuevos tiempos, a las nuevas, bueno, pues, también con nuevas tecnologías, con nueva maquinaria, con nuevas herramientas, y entonces, bueno, pues vamos, digamos, extrayendo recursos de una manera lo más ordenada posible, lo más sostenible posible, e intentando que esos recursos permanezcan en el tiempo.
1: En términos comunicacionales, ¿cuánto era la presión y cómo era esa presión de los medios de comunicación, ¿no?, de hacer de menos a una comunidad de vecinos que está en contra de un proyecto, ¿no?, que pueda hacer crecer a un equipo de fútbol?
0: Pues es muy grande. O sea, al final tú no tienes acceso. Ni la radiotelevisión gallega, que se supone que es de todos y nos deberían dar voz a todos, pues es imposible. Es decir, hay unas directrices, está quien manda y está, pues desgraciadamente, la radiotelevisión gallega, pues no, digamos, no es aséptica, no hace su trabajo, sino que es prácticamente un altavoz del equipo de gobierno. Entonces, bueno, pues como el equipo de gobierno en la Xunta de Galicia, en el gobierno gallego, y aquí era del mismo color político, pues ya está. Y luego los periódicos, o sea, están muy subvencionados, o sea, hay mucho dinero público entrando ahí, entonces los periódicos no dan voz, no te dan ese escaparate. O sea, es más, te suelen machacar, o sea, decir, te ningunean, manipulan esas informaciones. Entonces, comunicativamente, pues nos tocó pues tirar de redes sociales, nos tocó pues intentar crear espacios con la universidad, que sí que nos tendió una mano, nos tocó pues, digamos, buscarnos la manera. Llegamos a crear un periódico aquí local para que los vecinos tuvieran también, pues, digamos, información desde el otro lado. Decir, oye, que esto que os cuentan, que esto que sale en los periódicos o en la radio o en las entrevistas, porque a nosotros curiosamente no nos llamaba nadie, ningún periodista para hablar en la radio. La alcaldesa salió no sé cuántas veces en entrevistas pactadas. Entonces decir, bueno, pues nosotros no tenemos acceso, pero bueno, fuimos buscando, digamos, en cada momento, pues eso, intentar comunicar. Y luego, bueno, digamos, las nuevas tecnologías ahora también permiten grabar un vídeo, que eso sí viralice, viralizar, entiéndeme.
1: Final, de manera
0: a nivel local.
1: Local,
0: entonces también te permite, bueno, pues dar tu punto de vista.
1: Porque ¿cuál crees que ha sido la presión más importante que habéis vivido durante estos años con este proyecto?
0: A ver, esa presión, digamos, política, o sea, de enfrentarse a los vecinos, de volver a dividir, o sea, nosotros, como te decía, somos al final gestionando los territorios, somos una asociación, y entonces íbamos tendiendo lazos, intentando recuperar heridas que se habían abierto en el pasado con aquel primer proyecto que te comentaba hace 40 años. Y lo que veo que al poder político lo que le funciona es esa división, crear esos bloques. ¿Sabes? Tienen que crear enemigos, tienen que crear distancia, porque así para ellos es muy fácil o es mucho más sencillo gestionar y manipular la situación. Entonces esa parte yo creo que es la más dura. ¿Por qué? Porque ese poder político al final tira también del poder, ¿no?, represivo. O sea, decir, hubo, pues eso, detenciones, hubo, digamos, golpes por parte de los medios, de las fuerzas del Estado. O sea, decir, entonces ese poder político fue tocando todo. Y esa es como la parte más dura, porque además también, o sea, se supone que ese alcalde es alcalde o esa alcaldesa es para todos, pero no. Solo lo hacía para un grupo de vecinos y sin tener en cuenta lo que decíamos el otro grupo de vecinos, que además éramos los propietarios del terreno, o somos los propietarios del terreno. Entonces esa es la parte más, yo creo que más dura, de poder gestionar, porque al final esa parte política va arrastrando el resto, ¿no?
1: Estamos aquí, ¿no?, y todavía esto es bosque, es una pequeña historia de éxito, pero ¿qué ha ocurrido para que finalmente, como ha pasado en muchos otros casos, ¿no?, los proyectos urbanísticos con el dinero hayan ganado y hayan vencido y en este caso no haya ocurrido?
0: Bueno, yo creo que se dan varias cosas, ¿no? O sea, esto fue una lucha de 8 años, entonces eso desgasta. No se desgasta a nosotros, pero a ellos también. Y luego hay varias cosas, ¿no? Hay un par de cosas que creo que son importantes. Al final el capital también es muy cobarde. Entonces, es decir, si no consiguen sacar adelante esos proyectos y esas grandes rentabilidades se van difuminando y ven que no es todo tan sencillo. Entiendo que donde se deciden estas cosas, que no sé dónde es, esos grandes centros de poder del capital dirán, oye, esto no avanza como me habían vendido. O sea, es decir, esto lleva 8 años ahí, se enquista y esto no avanza.
1: No hay rentabilidad.
0: Correcto. Eso una parte. Y luego el Celta también al final se cansaba. O sea, es decir, deportivamente pues no estaba haciendo las cosas bien. Había una manera de hacer las cosas, ¿no? El antiguo presidente pues se enfrentó a la afición, se enfrentó al alcalde, se enfrentó a nosotros. Entonces, tampoco puedes permanentemente, esa institución, ¿no?, que tiene detrás toda esa masa social, no puede estar permanentemente en guerra, ¿no? Entonces, bueno, hubo un cambio también de dirección en la presidencia del Celta. Lo cogió su hija, María, y ella supo entender, supo ver ciertas cuestiones de la parte social. O sea, entendía que no podía estar enfrentada pues, con nosotros, que al final es una cosa muy pequeña. Ella, bueno, le puso mucha importancia. Ella también normalizó la situación con el alcalde de Vigo, que también es un problema. Entonces, digamos, pues vieron que ya no hacía falta pues, construir aquí donde estamos ese estadio, porque ya tenían un estadio en Vigo, no hacía falta duplicar esa infraestructura. Llegaron a un tipo de acuerdo para el uso. Yo, bueno, esa parte yo, digamos, no la domino, no sé cuál es el acuerdo. Y entonces se vio que reducieron el ámbito, el centro, digamos, el centro comercial ya había caído judicialmente también, porque era una aberración, ¿no? Pero fueron reduciendo hasta que al final, bueno, con nosotros la afección fue prácticamente mínima. O sea, es decir, pasamos de 1.000.000 de metros cuadrados de afección, 100.000 metros, 50.000, y ella fue entendiendo que dice, mira, no estamos dispuestos a ceder. Entonces al final cedimos lo mínimo para una ampliación de unos viales y un pequeño vivero que había aquí, un vivero que hay aquí detrás, que estaba es una empresa familiar gestionando eso.
1: Y ahí sí que se están construyendo unas pequeñas instalaciones.
0: Digamos, ahí tienen unas instalaciones, bueno, son bastante grandes y está por ver, o sea, decir, bueno, pues están en la construcción, han una serie de campos de fútbol, porque bueno, en todo este proceso ellos consiguieron con unas licencias concedidas localmente que fueron fraudulentas, ilegales y nulas, consiguieron en la pandemia pues construir 3 campos de fútbol. Pero bueno, digamos que el proyecto se acortó muchísimo, se redujo, y en la parte de Tamega, pues prácticamente, digamos, es mínima la afección. De hecho, la zona en la que estamos, pues se ha conseguido salvar. Entonces, bueno, hemos visto que eso, que al final la victoria, digamos, se pueden conseguir, la lucha merece la pena, y que la gente tiene que entender que esto, o sea, es decir, no tiene sentido ese desarrollo urbanístico porque sí, muchas veces, ese capital que solo quiere rentabilidad, decir, oye, necesitamos unas infraestructuras, seguro, o sea, es decir, pero este tipo de proyectos, muchas veces, ¿no?, que se diseñan en unos despachos o no sé muy bien dónde, pues cuando luego te bajas realmente a la tierra no tienen sentido, o sea, decir.
1: ¿Qué ha sido lo más duro y lo más bonito de esta lucha?
0: Bueno, pues lo más duro es el coste, digamos, de, ¿no?, de toda esta gente que se ha movilizado, todas esas horas, esas, del coste personal, ¿no?, de al final te movilizas, pues le tienes que restar tiempo, pues, a la familia, digamos, a tu pareja, a tus hijos, a tu vida social, y al mismo tiempo también es la parte bonita, o sea, de repente estás estableciendo relaciones con vecinos que si no hubiera sido esto, pues probablemente no hubieras conocido, ¿no? Y entonces al final te das cuenta que también gente que a lo mejor, digamos, no tenía tu misma visión o no tiene tu misma visión, te das cuenta que sí, que esa gente está ahí, esas familias, esas personas. Entonces también es la parte, digamos, bonita, ¿no? Y bueno, y luego, claro, evidentemente, si ganas y consigues salvar todo esto, pues la parte bonita está clara cuál es.
1: Pues Gonzalo, muchísimas gracias por tu tiempo.
0: Muy bien, gracias.
1: Pues esta es la pequeña historia de una comunidad de vecinos, de una comunidad de montes aquí en Galicia, que durante años ha luchado contra un poder tan grande como un equipo de fútbol, y como vemos, aquí sigue existiendo el bosque. Espero que les haya gustado esta historia, nos vemos en una próxima ocasión.

0: Hawái es un reino ocupado. Digan, Hawái es un reino ocupado. Al principio, a raíz del derrocamiento, Estados Unidos básicamente actuó a su antojo. El ejército estadounidense ha sido un pésimo vecino y guardián de nuestras tierras, nuestras aguas y nuestros cielos. Es el principal contaminador de Hawái.
1: No quiero ser estadounidense, nunca lo he sido. No pedí ser estadounidense y desearía que Estados Unidos desocupara nuestro territorio.
0: El alto costo de vida está obligando a los habitantes locales a abandonar su propia isla. ¿Pero qué opciones nos quedan? ¿A dónde más podemos ir?
1: Por eso estamos luchando. Los habitantes locales están siendo expulsados del paraíso por los altos precios.
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Bienvenidos a las noticias en RT. Como siempre, a esta hora repasamos los titulares. Tras las conversaciones con Rusia y Ucrania, la delegación estadounidense destaca un productivo progreso con Moscú. Desde el Kremlin lo evalúan como un camino hacia la paz. Ahora, en contraste, medios afirman que el ambiente en Kiev está deteriorado, mientras que los problemas para Zelensky solo se intensifican. En Argentina respaldan el anuncio de Javier Milei de penalizar empresas que explotan recursos naturales en las Islas Malvinas y llaman al apoyo internacional a dichas medidas. Bueno, en la ciudad de Ushuaia está más viva que nunca la memoria histórica sobre la lucha por la soberanía. El gobierno de España prevé la desclasificación de documentos relacionados con la entrada masiva de migrantes a Ceuta. Y es que, por ejemplo, más de la mitad de los ciudadanos rechazan esto, la gestión de Pedro Sánchez durante la crisis. La Audiencia Nacional también abre una causa por lo que considera un ataque a la integridad territorial. Terremoto político en Alemania. Desde el partido opositor esperan que el actual canciller federal sea reemplazado antes de Navidad. Todo esto sucede en medio de la victoria histórica de Alternativa para Alemania en las elecciones regionales y la crisis de popularidad de Friedrich Merz. Esto y más en los próximos minutos. Ya lo sabe, quédese con nosotros. Haremos contacto con las voces que hacen la noticia. Desde el terreno, comenzamos.

0: El conflicto armado con Ucrania debe terminar a modo que se elimine el nazismo de Europa, así lo declaró el canciller ruso Sergei Lavrov. Y añade que los líderes europeos mintieron a Rusia durante la firma de acuerdos pasados. Mientras tanto, el enviado especial del presidente de Estados Unidos, Steve Witkoff, aseguró que se lograron avances significativos durante la reunión con el presidente ruso Vladimir Putin aquí en Moscú. Nuestra compañera Itzel Medina tiene todos los detalles. Itzel, ¿con qué arrancamos?
1: ¿Qué tal, Alex? Así es, pues vamos con distintas declaraciones después de que la delegación estadounidense estuviera este fin de semana tanto en Moscú como en Kiev. Es así que el canciller ruso Sergei Lavrov ya se ha pronunciado al respecto y ha reiterado una vez más la importancia que también tiene Occidente en todo este momento en el que se está retomando el diálogo entre Moscú y la parte estadounidense, así como de Kiev. En este contexto es que el canciller Sergei Lavrov apuntaba a que para Occidente la base de su diplomacia podría ser incluso el engaño, esto refiriéndose a la falta que cometieron tras los acuerdos de Minsk. Vamos a escucharlo.
2: Los acuerdos de Minsk aprobados por el Consejo de Seguridad también fueron objeto de mentiras. Merkel mintió, al igual que el entonces presidente francés Hollande, y por supuesto Poroshenko. Los tres declararon posteriormente con orgullo que no tenían intención de implementar nada, afirmando, necesitábamos ganar tiempo para prepararnos para la guerra contra Rusia.
1: Bueno, ya lo decía ahí el canciller Sergei Lavrov, muy claro, parecía que Occidente solamente necesitaba el tiempo para continuar armando a Kiev. Precisamente es que también ha dicho que hay que atacar las causas profundas de toda esta crisis ucraniana y en este contexto entonces terminar con el nazismo en Europa. Vamos a escucharlo.
2: Esta guerra debe terminar de forma que se elimine el nazismo de Europa, que ha vuelto a extenderse, dejar en el poder un régimen que vuelve a enterrar con honores y arrodillándose ante los criminales nazis, sería una traición a quienes derrotaron al nazismo en 1945.
0: Ahora, Itzel, llegan estas evaluaciones, ¿no?, de las conversaciones del fin de semana en Rusia, también, por supuesto, en Ucrania. ¿Qué se dice?
1: Claro, porque ya lo decíamos, primero la delegación estadounidense, el enviado especial de Donald Trump, Steve Witkoff, estuvo en el Kremlin el sábado, al igual que Jared Kushner. Es así que también ya decían que traían una nueva propuesta de paz y asimismo también el enviado especial declaró que había escuchado nuevas ideas por parte de Moscú y claro, esto para buscar y alcanzar una solución diplomática.

0: Siempre hemos recibido un trato respetuoso por parte del presidente Putin y su equipo. Las relaciones son fundamentales para resolver un conflicto como este. Si no se tienen buenas relaciones con ambas partes y la comunicación es deficiente, es muy poco probable que se logre una solución pacífica. Acudimos primero al presidente Putin para conocer su postura. Mantuvimos conversaciones productivas y concretas con él, las cuales compartimos con el presidente Zelensky y su equipo.
1: Y bueno, mientras se reportan estos avances aquí en Moscú, sobre todo desde Moscú en Ucrania, pues lo que se dice es que se agravan los problemas a nivel interno, ¿no?
2: Claro, porque además hay que resaltar que es la primera vez que esta delegación de los enviados del presidente Donald Trump visitan Kiev. En este contexto también hay que recordar que fue durante el fin de semana, tres días, que se acordó detener los ataques en las capitales. Sin embargo, los problemas, todas las situaciones a las que se enfrenta Vladimir Zelensky al interior de Ucrania van desde la corrupción, la crisis alimentaria y la escasez energética. Esto también en el marco de los avances del ejército ruso en el frente de batalla. Ahora, estos problemas de la corrupción ya lo veíamos a lo largo de las últimas semanas, que se han ido intensificando, incluso las protestas por parte de la población ucraniana. En este sentido es que también ya le están exigiendo, el mismo Kiev le está exigiendo a la Unión Europea desarrollar los programas de defensa militar, y ya lo vemos, el complejo militar e industrial de la Unión Europea, pese a que es muy fuerte, todo el desarrollo que necesitan hacer, todo el papeleo lleva bastante tiempo, y además apuntan a algo muy importante, a que Kiev tiene una gran falta de capacidades, y debido a que en este momento pues también han tenido varias bajas en el frente de batalla, esto se podría alargar y esto ya no va a ser nada beneficioso para que incluso en un momento se lleguen a adherir a este bloque europeo.
1: Bueno, eso parece muy lejano. Lo que sí es cierto es que se sabe, ¿no?, que Zelensky pidió más ayuda a los estadounidenses. En fin, estaremos pendientes, Itzel, muchas gracias. El canciller de Argentina, Pablo Kirchner, afirma que el Ejecutivo busca impedir la explotación de hidrocarburos en las Islas Malvinas y espera obtener el apoyo internacional. De este modo, ha defendido las medidas anunciadas por el presidente Javier Milei para endurecer todas las sanciones contra las empresas extranjeras que exploten recursos petroleros en el archipiélago. Bueno, por su parte, desde el Consejo Agroindustrial Argentino respaldan las iniciativas del gobierno. Y esto, destacan la importancia de la provincia de Tierra del Fuego para el comercio exterior del país. Por cierto, que la ciudad argentina de Ushuaia guarda la memoria histórica sobre la lucha por la soberanía de las Islas Malvinas. Nuestra compañera Diana de Glawi estuvo ahí y nos tiene algunas historias.
3: Desde el extremo más austral de la Argentina, Ushuaia se presenta ante el turismo como la ciudad del fin del mundo. Pero para los argentinos es una de las puertas de una lucha por la soberanía del territorio que le pertenece, las Islas Malvinas. Esta ciudad es un lugar donde los hechos históricos parecen cobrar vida mientras la naturaleza de la cordillera de los Andes, el canal de Beagle y sus paisajes únicos de montaña se imponen.
4: Tierra del Fuego, Antártida e Islas del Atlántico Sur es el nombre oficial de esta provincia. Ushuaia, la ciudad donde nos encontramos, es su capital y por lo tanto la capital malvinera. No es solo el fin del mundo, es el corazón de la lucha por la soberanía.
3: Se trata del punto de partida de los barcos que navegan hacia las islas en disputa y hacia la Antártida. Ushuaia es la base logística más cercana y es también el lugar donde muchas familias del sur del país sintieron la guerra más cerca que nadie.
5: La Argentina tiene a Tierra del Fuego y a Ushuaia como centralidad, como su capital geográfica y política. De Malvinas, del Atlántico Sur, de las Islas y de la Antártida. De la Argentina bicontinental. Aquí, en este lugar, se concluye, digamos, la centralidad de la Argentina bicontinental está acá.
3: Daniel es un excombatiente. Fue soldado del regimiento de infantería y enviado a la guerra de Malvinas con 19 años. Para él, el conflicto no es solamente histórico, es una muestra de colonialismo presente.
5: Y esto lo vivimos plenamente porque Tierra del Fuego es una provincia usurpada. Dentro de la geografía provincial hay 1.620.000 kilómetros cuadrados usurpados y explotados por el Reino Unido. Y ese es el concepto que tenemos que trabajar los veteranos, porque la guerra duró 74 días y

0: La presencia británica lleva más de 193 años.
1: Esta ciudad, fundada oficialmente en 1884, mantiene viva la memoria de la causa Malvina en sus calles y monumentos. Es un recuerdo permanente de la guerra de 1982. La simbología está en cada esquina, pero tiene su epicentro en la Plaza Islas Malvinas, donde está el Monumento Nacional a los Caídos, con la llama eterna que ilumina el frío del clima fueguino.
0: La sociedad de Tierra del Fuego nos abraza, nos tiene mucha consideración. Y en esto, estar acá es un desafío. Y en esto es de dejar de ser excombatiente. Esto, seguir combatiente, es un hecho más que importante. Estar acá, seguir la lucha, no solamente por nosotros, sino por los que quedaron allá, que son los verdaderos héroes.
1: En la guerra de Malvina murieron 649 soldados argentinos, muchos de ellos jóvenes entre 18 y 20 años, conscriptos que fueron al frío del Atlántico Sur sin la preparación ni el equipamiento que merecían. Si bien el 14 de junio de 1982 Argentina firmó la rendición, las Islas Malvinas no están aisladas y se sienten cerca en la ciudad de Ushuaia. Diana de Glaui, RT, Tierra del Fuego, Argentina.
2: En Argentina presentan dos querellas para apelar el fallo por el hundimiento del submarino Ara San Juan. Las abogadas de los familiares de los tripulantes fallecidos exigen ante la casación agravar las penas a los condenados, y es que consideran que la gravedad de los hechos y la pérdida de 44 vidas requieren una sanción con consecuencias reales y, por cierto, que se esclarezcan todas las responsabilidades. Además, cuestionan las absoluciones de otros tres acusados. Destacan, por ejemplo, que el juicio permitió acreditar que el submarino no se encontraba en condiciones adecuadas y que el desenlace podría haberse evitado. En otro planteo, se busca anular todo el juicio y ordenar un nuevo debate ante el Tribunal Oral Federal de Mar de Plata. El abogado que envió esta querella había reclamado que el debate se realizará en dicha localidad antes de que comenzara el juicio anterior, pero su pedido fue rechazado. Ahora será la Cámara Federal de Casación Penal la encargada de analizar todos los recursos planteados y también de resolver las querellas contra la sentencia que dejó solo al excomandante de la Fuerza de Submarinos como el único condenado.
3: Juan, solo él dando placer.
2: La Audiencia Nacional de España investigará la entrada masiva de migrantes en Ceuta por un posible ataque contra la integridad territorial, y es que considera que la crisis podría estar relacionada con delitos que afectan tanto los derechos humanos como la seguridad del país. Además, el gobierno desclasificará este martes informes de esta crisis, y escuche usted, según recientes encuestas, el 63% de los ciudadanos hoy no están de acuerdo con las políticas de Pedro Sánchez frente a toda esta situación, mientras que casi la totalidad de los encuestados atribuye, por ejemplo, a Marruecos toda la responsabilidad de lo que ocurrió. Francisco Guaita nos tiene todos los pormenores.
4: El presidente de la ciudad autónoma de Ceuta, Juan Jesús Vivas, ha asegurado este lunes que la ciudad es una olla a presión que está a punto de estallar en cualquier momento. En las últimas semanas ha habido enfrentamientos de forma esporádica entre los inmigrantes irregulares y los ciudadanos ceutíes. Ha habido agresiones a ciudadanos ceutíes musulmanes con aspecto de inmigrantes irregulares, y también de forma constante está habiendo ataques y emboscadas por parte de los inmigrantes irregulares a las fuerzas del orden. En la pasada noche del domingo, precisamente, entre 40 y 50 personas apedrearon a guardias civiles y bomberos cuando llegaron a un asentamiento temporal en donde había un incendio. Eso, dicen, se está produciendo de manera constante. Son episodios continuos. La ciudadanía de Ceuta, en su gran parte, se siente abandonada por la falta de soluciones del gobierno central. Este lunes, precisamente, el periódico El País sacaba una encuesta en donde, por un lado, todos los españoles de esa población española, 6 de cada 10, creen que el gobierno de Pedro Sánchez ha gestionado muy mal o mal la crisis en Ceuta. Pero hay otra cuestión también importante en el debate nacional, y es precisamente

0: importante es quién es el responsable de esta crisis. Ya hemos escuchado en las últimas semanas que el gobierno de Pedro Sánchez dice que Marruecos no tiene nada que ver. Este lunes, el ministro del Interior, Fernando Grande Marlaska, precisamente había desligado al reino alagüita de la crisis de nuevo en Ceuta. Sin embargo, en esta encuesta, el 90% de los españoles culpa a Marruecos de esta crisis. También lo hace la oposición a través de su líder, Núñez Feijóo, que dice que Marruecos ha lanzado este ataque para realmente tener algún tipo de beneficio por parte del gobierno de España. En medio de toda esta situación también está la pregunta de cómo el gobierno de España no supo nada días antes de esa invasión, como dicen muchos ciudadanos ceutíes, de esa crisis migratoria en la que cruzaron más de 70.000 personas en cuestión de 24 horas. El gobierno de España dice que no tiene ninguna información, pero ahí se ha contradicho unos ministerios con otros. El Ministerio de Defensa habla de la posibilidad de haber recibido esa información. El Ministerio del Interior ha dicho que ha trabajado muy bien los servicios de inteligencia, pero que no han dado información al gobierno de España. Pues bien, el Ejecutivo de Pedro Sánchez ha anunciado que este martes, en Consejo de Ministros, aprobará sacar a la luz todos los informes respecto a esa entrada masiva de más de 70.000 personas, y esta misma semana la ciudadanía española podrá conocer realmente lo que ha sabido y ha conocido el gobierno de España días antes de esa entrada masiva de inmigrantes.
1: Declaraciones importantes. El Estrecho de Hormuz ha vuelto inseguro debido a las acciones de Estados Unidos a Irán, que apunta a la soberanía de las naciones y el libre comercio. Así lo afirma el portavoz de la Cancillería iraní, alegando que Washington debe ser responsable de sus agresiones y los crímenes de guerra cometidos contra el pueblo.
2: El mundo ha visto que en los últimos meses Estados Unidos y el régimen secularista han llevado a cabo una guerra contra la República Islámica de Irán, la región y el mundo a expensas de la gran organización de las Naciones Unidas. Con estas palabras, nunca podrán describir la magnitud de sus acciones. Pero lo que se sabe es que se trata de un acto criminal y Estados Unidos debe ser responsable de tolerar una guerra ilegal contra la República Islámica de Irán, de violar el régimen contra Irán y también de todos y cada uno de los crímenes de guerra que se han cometido contra el pueblo de Irán en el transcurso de la guerra y durante estos meses.
1: Según el funcionario, la situación actual en el estrecho fue provocada por las acciones de Estados Unidos, que ahora coloca a Teherán como el culpable de la situación. Bueno, señala que Washington trata de facturar al mundo, sí, por la desestabilización que ellos mismos crearon. Según medios, desde el Consejo Supremo de Seguridad Nacional de Irán anuncian la próxima creación de una zona de exclusión ahí en el Estrecho de Hormuz. Afirman que cualquier barco que ingrese será incluido en esta lista de sanciones de la República Islámica. Además, informan de una próxima firma de un acuerdo entre Irán y Omán sobre el tráfico de barcos en la vía acuática y el lanzamiento de un nuevo misil antibuque sobre un portaaviones estadounidense. Hoy la Corte Internacional de Justicia inicia audiencias sobre la demanda de Nicaragua por el genocidio en la Franja de Gaza. Managua inició este procedimiento en el 2024 al alegar que Alemania había violado obligaciones bajo la Convención para la Prevención y la Sanción del Delito de Genocidio. Mientras tanto, los palestinos mueren por la inseguridad alimentaria y los constantes bombardeos de Israel. Y es que, según reportes, más de 70.000 personas fallecieron en Palestina desde el 2023. Por supuesto, hay alertas por lo que eso desencadenó. Y nuestra compañera Betsabe Sumaya tiene los datos. Betsa, ¿con qué arrancamos?
3: ¿Cómo estás, Alex? Pues ya lo decías tú, ¿quién va a pagar por estos genocidios en la Franja de Gaza? Pues un país sí levantó la mano y no nada más lo ha hecho desde ahora, sino tiempo atrás para decir Alemania está involucrado y tendrían que dar la cara. ¿Quién fue? Nicaragua. Alemania facilita el genocidio palestino en Gaza. Han dado apoyo militar, han dado apoyo financiero. Así lo dejaron ver desde el 2024. Bueno, ya lo que decías tú, ¿no? La Corte Internacional de Justicia de La Haya, pues ya tiene estas audiencias públicas, van a ser del 7 al 10 de septiembre de este 2026, y bueno, pues ahí se va a discutir el tema, ¿no?
1: Dos años después.
3: Imagínate cuántos temas, ¿no? Dijeron, son más importantes, hay que llevarlos a la mesa antes que esto. Bueno, ¿qué es lo que pasa? Bueno, lo dijo Nicaragua de manera directa. Alemania le ha dado armas, sí, a Israel, pero también hay

0: medios que así lo dan a conocer, porque hay exportaciones aprobadas desde enero a junio del 2026 por 800 millones. Estamos hablando que, según datos de estos medios de comunicación, Berlín emitió licencias a compañías nacionales de defensa para este suministro de armas. Entonces, bueno, pues ahí están los datos reales y fehacientes, sí, de que el apoyo ha sido constante.
1: Claro, estas armas que llegan a Israel y luego pues, se cometen estos crímenes de guerra. La situación en la Franja de Gaza, vamos a los datos, Betsa, que es lamentable, ¿no? Lo que tenemos que contar desde ahí.
0: Es lamentable y no tenemos que dejar de verlo, porque otros asuntos a nivel mundial están desviando la mirada y la realidad es que aquí siguen muriendo familias enteras. Estamos hablando que más de 73 mil muertos es lo que va. Entre ellos, más de 20 mil niños, imagínate. Vaya situación, y esto se ha dado cuenta en las noticias. También es importante reflexionar qué pasa con la Unión Europea. ¿Por qué si están ahí para acusar a otros, para sancionar a otros, pero cuando están viendo que este apoyo, ¿no?, viene en muchas ocasiones de los países, claro, de Europa, pues no hace nada, no dice nada y no imponen sanciones contra Israel debido a la falta de la unidad en este tema? Y no solo eso, hay declaraciones tajantes, declaraciones
1: terribles,
0: ¿no? Y como lo que dijo el ministro de Finanzas de Israel, controlamos casi el 70% de la Franja de Gaza, seguramente serán ruinas en algún momento y espero que sigan siendo así durante muchos años como una especie de memorial. Imagínense esto, memorial, si nos ponemos a hablar, hay otros. Y la situación y la historia no lo vas a recordar.
1: Sí, o quieren cambiarla, ¿no? También eso, de pronto, intenciones que tienen por allá en Europa. En fin, ese doble rasero. Gracias, Betsa. Y a propósito, el periodista y analista internacional Pablo Jofre Leal sostiene que al entregar armamento a Israel, Alemania, se convierte en un coautor de estos crímenes.
2: Porque aquí estamos, que frente a la devastación sistemática de infraestructura médica, la hambruna inducida, el saldo masivo de víctimas, principalmente asesinatos de mujeres y niños, impide que cualquiera de los aliados occidentales y la propia Alemania aleguen desconocimiento. Aquí no pueden decir que no sabían. Y esto influye precisamente en una sociedad alemana que ha visto a parte de su población, aquella más consciente, con más humanitaria, que sale a la calle a exigir justicia por Palestina y además que su gobierno cese el apoyo criminal al régimen sionista. Hoy Alemania es un Estado represor de causas justas. Está involucrado en todo aquello que permita frenar la caída inexorable de la unipolaridad, que es liderada por uno de sus socios, ¿no?, Estados Unidos, y donde los israelíes, además, cumplen un papel de proxy de los poderes occidentales, entre eso Alemania. Esta evidencia, diría yo, contundente, transforma el debate. El que Alemania entregue armas permanentemente al régimen israelí, que tenga cobertura diplomática, debe dejar de ser vista como alianzas políticas ordinarias. Estas no son alianzas políticas normales y tienen que ser denunciadas porque son coautores. Los alemanes son coautores de crímenes internacionales. A nivel interno y a nivel internacional, la presión social y las movilizaciones deben exigir el fin inmediato del comercio de armas, la rendición de cuentas de los líderes alemanes en todas las instancias. No puede pasar impune esto que está haciendo Alemania.
1: En Alemania, la líder del partido opositor Alternativa para Alemania afirma que los días de Friedrich Merz están contados. De esta manera ha comentado los resultados preliminares de las elecciones regionales en Sajonia-Anhalt, donde su formación de ultraderecha se impuso y espera que las elecciones anticipadas federales se celebren pronto y que el actual canciller dimita antes de Navidad. Bueno, además asegura que los ciudadanos están hartos de las políticas hechas contra de los intereses nacionales y que su partido los ha defendido y no a los de Ucrania ni a los de otros países. Por cierto, que Alternativa para Alemania consigue de manera preliminar alrededor del 44% de los votos, es decir, 39 escaños, aquí lo pueden ver. Le falta solo 3 más para formar en solitario el gobierno local de la región. Otro partido de oposición, pero de izquierda, la alianza de Sarah Wagenknecht, cuenta con 5 escaños y su entrada al Parlamento regional puede ser decisiva para una eventual coalición. Pero vamos al detalle fino, porque por su parte Friedrich Merz reconoció la dramática derrota de su partido en estos comicios. También hay que destacar que La conservadora Unión Demócrata Cristiana ha alcanzado solo un poco más del 17%, o sea, 15 escaños, y toda esta intensa campaña electoral va a continuar con otros comicios regionales a finales de septiembre, donde las encuestas dan como ganadora alternativa para Alemania y en Berlín pronostican un empate. Se habla ya, ¿no?, de que esto, pues sí, conduciría a su caída. ¿De quién? Del canciller Friedrich Merz, porque, hay que decirlo, tiene un índice de popularidad que bate mínimos históricos. Aquí lo ven ustedes, el 83% de la población desaprueba su labor. Una de las principales causas del descontento es la difícil situación económica y social, la producción industrial que está en descenso, el sector automovilístico también, que es uno de los más afectados. Expertos consideran que la economía no se va a recuperar hasta que el gobierno mejore las condiciones de los empresarios y también aumente la inversión. Entre tanto, ¿qué opinan los alemanes de la situación? Escuche usted.
3: La razón es que aquí hay muchísimos extranjeros que no trabajan y reciben mucho dinero, mientras que a los que hemos trabajado nos están recortando las prestaciones. Creo que esa es la razón principal.
4: Las decisiones tomadas por el gobierno anterior y sus políticas han sido tan malas que la situación difícilmente podría ir a peor. Por eso he venido aquí, porque espero que el nuevo partido, la AfD, gane y saque al país de este lío. Eso es lo que espero.
5: Como he dicho, el descontento general de la gente, el aumento del precio de los alimentos y todo lo que ello conlleva, todos estos son factores, pero que realmente puedan cambiar algo es muy, muy dudoso.
1: Pues sí, es lo que piensa la gente. Al respecto, hablamos con Stefan Nathke, miembro del Comité Central del Partido Comunista Alemán. Él considera que las razones del aumento de la popularidad de las agrupaciones de derecha allá en Alemania son, ya lo escuchábamos, esta decepción de la población y del militarismo del gobierno actual.
6: Descontento profundo de la población de Alemania, sobre todo de Alemania del Este, ha llegado a esto, porque todas las promesas de los antiguos gobiernos, sea bien de la CDU, del señor Kohl o Schröder, y etcétera, y los de los partidos, digamos, partidos establecidos, han defraudado a la población. Entonces la población está harta y busca una válvula y vota a este partido que se llama o que se denomina Alternativa para Alemania. Pues el canciller Merz, que es el menos querido canciller que nunca ha habido en toda la historia de Alemania Federal, también ha insultado al pueblo de Sajonia-Anhalt diciendo que ellos están votando a una gente no deseada, que van a llevarnos al precipicio tal. Entonces, la política en general de estos partidos que hasta en los últimos años han llevado la gobernación de Alemania, lo de la guerra, la preparación de la guerra, la gente nota eso de alguna forma y está en contra de eso y cree encontrar la solución o la válvula y cae en manos de la AfD.
1: 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Nosotros vamos a la pausa y volvemos para la recta final.
7: Los BRICS han cumplido 25 años porque no están trabajando en una agenda basada en el consenso. Ellos están trabajando en construir lo que pueden hacer en común.
8: Así que varios gobiernos fueron y vinieron, pero las reformas continúan. La economía india hoy en día es mucho, mucho más grande y abierta de lo que era antes, y esta tendencia definitivamente va a continuar.
9: Creo que básicamente es la India posicionándose al decirle al resto del mundo, especialmente a Estados Unidos, que tenemos opciones. Así que creo que ese es el posicionamiento.
10: Esta semana estamos en la India, donde vamos a estar hablando de BRICS, de este congreso que se va a estar efectuando acá en la capital y de cómo se pretende dar oposición al dominio occidental. Pongamos las cartas sobre la mesa.

0: Moscú. Tras las conversaciones con Rusia y Ucrania, medios afirman que el ambiente en Kiev está deteriorado, al igual que crecen los problemas para Zelensky. En Argentina respaldan este anuncio de Javier Milei de penalizar a empresas que exploten recursos naturales en las Islas Malvinas y llaman al apoyo internacional. En la ciudad de Ushuaia resguardan la memoria histórica sobre la lucha por la soberanía. Y atención, porque el gobierno de Pedro Sánchez desclasificará documentos relacionados con la crisis en Ceuta. La Audiencia Nacional ya abrió una causa por lo que considera un ataque a la integridad territorial. Mientras, más de la mitad de los ciudadanos rechazan la respuesta del gobierno. Y en Alemania, la oposición anota una victoria histórica en elecciones regionales. Su líder espera que el actual canciller federal, Friedrich Merz, sea reemplazado antes de Navidad. Esto en medio también de una crisis de popularidad. Nosotros volvemos en 30 minutos con más actualizaciones, ya lo sabe. Ahora no le cambie que llega el Zoom Plus.
1: Solidaridad con unas fisuras que son evidentes, la seguridad de todo un país tirada por tierra y la evidencia de que un gobierno está siendo puesto a prueba y en tela de juicio por parte de quizá un enemigo externo y también por parte de sus ciudadanos. La crisis de Ceuta está dejando muchas evidencias y antes teníamos algunos interrogantes. Más de un mes después, España se encuentra en una situación que yo creo que es bastante crítica. Como crítica es la situación de los ceutíes, que están viviendo ellos también un drama humanitario, como también lo están viviendo los migrantes que han sido utilizados como peones en algo que yo veo en un movimiento de ajedrez, como si fueran esos peones que lo que intentan es poner en jaque a un país. De todo eso vamos a hablar. Empezamos. No ha sido la primera vez y no sabemos si va a ser la última, pero la situación de la frontera sur de España con Marruecos ha sufrido distintos episodios que nos están dejando en evidencia la fragilidad que puede tener ese país con la llegada de migrantes de una forma irregular, con connivencia o no del gobierno de Marruecos. Algunos teníamos dudas o tenían dudas de que esto había sido algo programado, pero Rubén, después de los últimos acontecimientos, de las noticias y de los informes policiales, hablábamos hace algunas semanas, ¿tú tienes algunas dudas de que esto haya sido programado e intencionado?
2: Yo desde el análisis propio no tenía ningún tipo de duda, pero ahora sí que había alguna duda, tras el informe policial ya desaparecen, es decir, se diluye todo atisbo de dudas. Desde principios de año, Marruecos ha venido avisando de una u otra forma. Ha estado testeando, ha estado valorando en numerosas ocasiones las vulnerabilidades de las fronteras españolas, de ese vallado fronterizo que hay alrededor de Ceuta. También ha evaluado cómo se responde ante un evento de nadadores que bordean el espigón. De hecho, días antes tuvieron lugar aluviones de entrada bastante considerables. Entonces, en la práctica se estaba planificando. Había una estrategia detrás. Ceuta estaba asistiendo desde principios de año a eventos de inmigración que no eran ordinarios, es decir, que no tenía absolutamente nada que ver con flujos migratorios, sino que había un embolsamiento alrededor de las fronteras que se estaba utilizando de forma constante para eso, para probar la capacidad de respuesta española. Han ido pasando los meses, el gobierno no ha actuado en consecuencia, no ha fortalecido las fronteras, ni las ha fortalecido logísticamente, ni tampoco a nivel de recursos humanos y recursos policiales, y eso ha provocado que obviamente al otro lado se sientan con la capacidad de poder articular lo que hemos lamentado hace ya un mes.
1: Rubén, para quien no tenga conocimiento, ese informe es un informe policial que ha sido publicado por un medio de comunicación español en el que se decía que el gobierno sí tenía, digamos, comunicación o sí tenía, digamos, la sabiduría de que se iba a producir ese aluvión o esa llegada. Es decir, la policía informa al Ministerio del Interior, que es el encargado de la defensa, en este caso, de esa frontera, de lo que iba a suceder. ¿Por qué si se sabía no se actuó?
2: Yo creo que de alguna forma se subestimó el evento en sí, el escenario en sí. Creo que el gobierno tenía constancia, obviamente, a través del Centro Nacional de Inteligencia y a través de su Guardia Civil, Policía Nacional e incluso Inteligencia Militar, tenían plena constancia de que lo que pasaba alrededor de Ceuta no era habitual y de que iba a ocurrir lo que ha terminado ocurriendo, pero creo que de alguna forma consideraron que podría ser un evento similar al que se dio en Ceuta en el año 2021. Nunca pensaron que eso se iba a multiplicar por hasta 10 comparado con esos 10.000, aproximadamente 10.000 que entraron en 2021. Creo que tenían constancia de lo que iba a suceder y no actuaron porque en ese momento, ante el escenario actual en el que estamos, un evento, un escenario de estas características puede venir bien políticamente, ¿no? Ahora mismo todos los medios de comunicación están hablando en España de Ceuta, todos, absolutamente todos, tanto radio como televisión. Y no se está hablando absolutamente nada de todos los casos, de todas las causas judiciales que rodean al actual Ejecutivo. Yo creo que estratégicamente el Ejecutivo valoró que una situación así, pues de alguna forma les podría venir bien para que no se hable de todos los casos de corrupción que rodean a casi la totalidad de la cúpula del actual gobierno.
1: ¿Se dan cuenta ustedes de lo que está sucediendo, de la gravedad de lo que estamos hablando? ¿Pero de verdad ustedes se están dando cuenta que salvar un gobierno, salvar a un ministro, salvar unos casos de corrupción de gente cercana, quizá de la familia, quizá del propio gobierno, lo que intentan con esta maniobra, que es un drama humanitario, que es un drama territorial, que es una crisis, yo creo que sin precedentes en los últimos años en España, lo que intenta es poner una cortina de humo? ¿Se puede sacrificar la soberanía de un país por intentar agarrarse a un puesto? ¿Es eso lo que está haciendo el gobierno de España, el gobierno de Pedro Sánchez, según tú, Rubén?
2: Sí, es que, a ver, de hecho yo he estado durante más de una semana sobre el terreno. Acabo de llegar hace poco y yo he podido constatar que el gobierno no está haciendo nada por solucionar el problema, sino que está parcheando constantemente en un lugar y en otro y habilitando dispositivos de acogida. En lugar de articular mecanismos legislativos que los tenemos, o mejor dicho, ejecutar legislación que tenemos en vigor en estos momentos para expulsar a todo invasor de territorio español, lo que está haciendo el Ejecutivo es acondicionar espacios por toda la ciudad autónoma en estos momentos para prestar acogida, no para con
1: Rubén,
2: las intenciones de expulsarles.
1: Perdona que te corte. Ojo que utilizamos el término invasor, en este caso, y no migrante, porque han sido utilizados con una intención, desde tu punto de vista, por un gobierno. Es decir, vienen ya con la idea preconcebida del daño que se intentaba hacer.
2: Totalmente. Los flujos de inmigración ilegal siempre vienen representados por diversas nacionalidades. Aquí se ha utilizado una población concreta. Más del 90% de esa población que invade territorio ceutí es marroquí. Hay algunas nacionalidades subsaharianas, otras de origen magrebí como argelinos, pero más del 90% es inmigración de origen marroquí. Entonces aquí detrás hay una estrategia, claramente. Se ha utilizado una población concreta de una nación concreta como arma. Se ha utilizado a esas personas como munición, donde el arma ha sido esa inmigración, pero no es un evento de inmigración ordinario, no son flujos migratorios donde hay una representación diversa de nacionalidades, que es a lo que asistimos en costas españolas, ¿no? Cuando llega una embarcación, no llega solo de un país, llegan de diversas nacionalidades. Aquí no, aquí eran la mayoría marroquíes.
1: Lo que sí que le quiero decir a la gente que nos está viendo es que nosotros no tratamos de criminalizar al migrante, porque el migrante está siendo utilizado con una intención. El migrante no deja de ser un peón, como les decía al principio, que está siendo utilizado con una intención muy clara y con un objetivo, el de desestabilizar, el de lanzar un globo sonda, el de generar incertidumbre, el de generar inseguridad a una sociedad, a la española, Rubén, que dice basta. Hemos visto manifestaciones en estos días de atrás, en el que se dice aquello de Ceuta no se vende, Ceuta se defiende, pero también hemos visto solidaridad de España con las personas que han llegado, que al fin y al cabo están siendo utilizadas por Marruecos, en este caso, como tú nos estás diciendo. ¿Por qué Marruecos estaría interesado en desestabilizar a España? ¿Qué tiene Marruecos con España para querer o tener estas viles, si se puede decir así, intenciones de corroborarse todo esto?
2: A ver, Marruecos tiene diferentes intereses territoriales para con España. Marruecos considera el estrecho de Gibraltar un punto clave, ¿no? Los estrechos ahora a nivel geopolítico hemos podido ver, ¿no? Que son realmente importantes para transacciones internacionales, para abastecimiento de buques y para muchas otras cuestiones.

0: acciones a nivel territorial, obviamente, y a nivel de tener controlado una fracción marítima en un lugar como ese, ¿no? Pero también hay intereses territoriales. Marruecos lleva reivindicando Ceuta y Melilla desde hace décadas. También reivindica el Sáhara. De hecho, el Sáhara permanece en estos momentos ocupado por el gobierno marroquí. Entonces, aquí lo que hay es eso, hay un interés expansionista de Marruecos. Marruecos quiere expandir su territorio, quiere expandir su influencia, no solo a través de Sáhara, Ceuta, Melilla, Estrecho, sino también esa parte del área atlántica de Canarias, porque ahí hay unos yacimientos bastante interesantes. Todo eso lo metes en una coctelera y es lo que lleva a Marruecos a actuar de esta forma, a presionar a España de esta forma, pero también porque hay una España al otro lado que se deja presionar, que obviamente está totalmente bajada de manos, un gobierno que no está actuando de forma consecuente ni determinante frente a este tipo de
1: Claro.
0: ataques por parte de un Estado enemigo.
1: Me quedo con dos partes. Primero, la de la coctelera de la que vamos a hablar, que es coctelera geopolítica. En este caso, se está dando los ingredientes adecuados para que el cóctel sea perfecto y sepa a lo que Marruecos quiere. Es decir, se han alineado los astros o esos ingredientes, los que Estados Unidos, incluso el propio Donald Trump, dice que España va a ser una especie de estado fallido o arruinado. Israel, que también tiene sus intereses a nivel regional, con esos corredores como nos estás diciendo, comerciales. Es decir, todo parece que se le pone de cara, el viento de cara a Marruecos para hacer lo que quiera, y mientras la Unión Europea se tapa los ojos y mira hacia otro lado, ¿no? Que esa solidaridad europea queda más que en entredicho, ¿no? Así que se le están juntando todos esos ingredientes para el cóctel perfecto, Rubén.
0: Bueno, la respuesta de la Unión Europea brilla por su ausencia. Una Unión Europea que, por un lado, te dice que debes retornar o que tienes capacidad para retornar a todos esos invasores, pero por otro lado, esa Unión Europea, a través del Fondo de Asilo y Migración, está financiando la instalación de sistemas de acogida en Ceuta. Los sistemas de acogida actuales, parte de ellos están siendo financiados por la Unión Europea. Por un lado te están diciendo una cosa y por otro lado te están diciendo otra. Yo creo que todo el mundo recordamos lo que ocurrió en Lampedusa en el año 2023, ¿no?
1: Por
0: Cuando por
1: supuesto.
0: parte de Túnez se lleva también a cabo una maniobra de presión política, salen numerosas embarcaciones desde el área de Sfax, Tharsis y acaban en Lampedusa invadiendo casi la práctica totalidad del sur de la isla. Al día siguiente estaba allí Ursula von der Leyen. Al día siguiente había ya pactada una reunión con Kais Saied, con el líder tunecino. Aquí no está ocurriendo nada de eso. Aquí todavía no ha venido nadie de la
1: ¿Por
0: Comisión
1: qué?
0: Europea,
1: ¿Por
0: ni
1: qué,
0: tampoco se
1: Rubén?
0: le espera.
1: ¿Por qué?
0: Pues mira, yo creo que uno de los puntos clave es conocer también que Ceuta y Melilla no están bajo el paraguas de la OTAN. Aquí, cuando se estableció la Alianza Atlántica, Ceuta y Melilla quedaron fuera. Y yo creo que la Unión Europea no quiere entrar ahí, no quiere entrar en territorios que están ajenos al paraguas de la OTAN y también por las diferencias, las grandes diferencias políticas que tiene con Pedro Sánchez, aunque Pedro Sánchez quiera escenificar que las relaciones con Europa son perfectas. No son perfectas de ninguna de las maneras. En estos momentos Europa es reacia a cualquier tipo de relaciones con Pedro Sánchez y lo vemos en la práctica.
1: Me gustaría, cuando has hablado del gobierno que bajaba las manos, yo no sé si es que Pedro Sánchez le debe algo a Marruecos y tenemos el escándalo de Pegasus con el tema del espionaje y el software. Y por otro lado, no sé si tiene también las manos atadas. Porque España ha tenido una actitud y un enfrentamiento que ha sido abierto con Donald Trump, con el tema de la OTAN, ahora que lo has citado, y también con Israel, que es otro de los países que ha salido a la palestra con la cuestión de Palestina y la Franja de Gaza, Rubén.
0: Exactamente, estamos hablando al final de una triangulación geopolítica de intereses compartidos. Hay intereses compartidos. Israel tenía intereses compartidos con Marruecos, pero ahora después de alguna forma, el ataque de Pedro Sánchez a Israel hace más bien poco, pues obviamente Israel ahora mismo se siente más legitimado para poder seguir fraguando esa alianza con Marruecos y que esos intereses cohesionen mejor y formar parte de cualquier tipo de estrategia que le pueda convenir a ese binomio, ¿no? Y luego tenemos a Estados Unidos. Obviamente, Estados Unidos también tiene intereses en las zonas. Estados Unidos acostumbra a hacer maniobras militares en la parte de la franja atlántica donde se encuentran las Islas Canarias, maniobras militares conjuntas con las Fuerzas Armadas marroquíes. Entonces, al final, todos esos tres países cohesionan perfectamente en todo ese núcleo de intereses. Y cuando ya encima le echan leña al fuego, ¿no? Cuando ya encima tú te enfrentas a los países aliados de ese régimen alawí, pues obviamente esto no va a hacer otra cosa que escalar, ¿no? Va a seguir
1: Y
0: escalando.
1: Rubén, y me viene ahora, hablabas de triangulación, pero todo es geopolítica, como se suele decir, el conflicto de Irán. Es decir, hay que ver la posición que ha tenido España con el tema de no dejar que pudieran repostar los aviones para los ataques, algo que Donald Trump, como se suele decir la expresión, le ha sentado a cuerno quemado. Y tenía señalado a Pedro Sánchez, es decir, que la permisividad para que hagan lo que absolutamente quieran es así, porque tiene anotada la matrícula con el tema de la financiación de la OTAN y de quién ha pagado, quién no ha pagado, quién está conmigo y quién está contra mí.
0: Sí, al final son una serie de circunstancias, una serie de factores que desembocan en cualquier tipo de actuación lícita y legítima de quien se pueda sentir atacado. Ojo, pero están ante esa posición porque se encuentran enfrente a un gobierno como el de Pedro Sánchez que constantemente les está insultando o les está arrojando a según qué derivas por. Pues quisiéramos mucho sa saber por qué, ¿no? Porque también hay una gran incertidumbre en cuanto a las decisiones que toma el actual Ejecutivo o a qué países señala el actual Ejecutivo, porque ahora recientemente todos sabemos a qué países ha señalado, ¿no? Ha señalado a Israel y han señalado también a la propia Rusia. Entonces, yo
1: ¿Cómo
0: creo que
1: somos desde aquí, desde Rusia? ¿Cómo somos, Rubén? De
0: exactamente.
1: verdad, ¿eh? Esto ponga un ruso en su vida y tendrá toda la solución. Hemos visto cómo se hablaba incluso de guerra híbrida, cómo se hablaba de que si Rusia iba a sacar tajada absolutamente de todo esto. Quizá yo no sé si una medida a la desesperada para intentar alinearse o intentar ganarse el favor de los socios europeos que ya hemos visto que no son ni socios ni desde luego amigos, ¿no? El señalar a Rusia, Rubén.
0: Bueno, ellos tienen la teoría de que como hay unas African Corps en el Sahel, como Wagner estuvo en el Sahel, ellos eso lo hacen una interpretación de que Rusia desde el Sahel sacude el avispero para que la inmigración llegue al continente europeo. Eso es de lo que se habla aquí en España y lo que sacude a mucha gente que circula por la esfera de ese gobierno, que African Corps, Wagner y que todo destacamento ruso en el Sahel en estos momentos lo que provoca es un flujo de inmigración. Cuando todos sabemos que hay en esa franja de Sahel, según qué facciones fundamentalistas, que son en realidad las que están llevando a cabo en estos momentos, pues muchas sacudidas y los que están provocando muchas estampidas, ¿no? De malienses, de Burkina Faso, de Níger, con destino a Mauritania. Allí lo que tratan de alguna forma, todas estas, los intereses, podríamos llamar, ¿no? Cualquier tipo de interés de Rusia en la zona, yo creo que es proporcionar estabilidad, no sacudir un avispero. Yo creo que cualquiera que tenga un cierto conocimiento táctico, estratégico, puede ver eso en base a las operaciones que se vienen desarrollando, no de ahora, sino desde hace años. Si sacuden los avisperos ahora, sacudían también los avisperos hace años, ¿no?
1: Yo no sé si se dan cuenta ustedes, si se lo quería preguntar. ¿No se dan cuenta de que estamos sufriendo una ola y una consecuencia de unas políticas fallidas, de un sistema que es caduco? Porque Rubén nos está hablando de algunos países que eran colonias de Francia. Rubén nos está hablando de unos países que están sufriendo el azote de aquellos que se llamaban los libertadores, los grandes defensores de la democracia, que han generado unas políticas migratorias fallidas, de las que hemos hablado aquí, en este programa. ¿Se dan cuenta de lo fácil que es intentar señalar o estigmatizar, generarse la película de que vienen los rusos para intentar justificar los propios errores y no mirarse realmente cómo lo están gestionando? Estamos hablando de algo muy serio y no de algo que ha surgido porque sí. Esto viene de muy atrás. Y lo que nos encontramos ahora, Rubén, es un drama. pero un drama dentro de un conflicto que se puede llamar gris, llamémosle X, en el que se está utilizando la migración, y tú lo conoces bien porque eres un experto, lo llevas estudiando y analizando y viviendo y retratando en tus canales, en las redes sociales, durante mucho, mucho tiempo, y nosotros tenemos el privilegio de tenerte aquí. Se está utilizando a la gente como carne de cañón, porque al final la gente no tiene la culpa. La gente es la víctima de las políticas que se están intentando aplicar por un sistema, tanto los que acogen como los que son enviados. Lo vemos en España, lo hemos visto con la guerra en Siria, cómo algunos se sienten beneficiados, algunos refugiados tienen que moverse, pero después son otros países los que sufren las consecuencias. Pero el drama siempre es humanitario, lo paga la gente, esas políticas de los gobiernos, Rubén.
0: Sí, y es esencial y es clave también poner encima de la mesa el factor atracción, el efecto llamada. Si tú no tienes unas puertas abiertas de par en par, si tú no tienes unas fronteras diluidas políticamente por donde puede entrar cualquiera que se le ocurra pues dirigirse al continente europeo por la vía de la ilegalidad, si tú no tienes esas condiciones, obviamente no va a venir nadie en masa a tu casa. Si tu casa está cerrada a cal y canto, si tus ventanas están cerradas, si tu terraza está cerrada, nadie va a entrar en tu casa por la vía de la ilegalidad, nadie va a ocupar tu vivienda. Pero si tú tienes las puertas abiertas de par en par, si decides poner en práctica una política de fronteras abiertas para que aquí entre todo el que quiera, como le venga en gana y a través de los medios que le vengan en gana, pues obviamente hay países que se van a servir de esa oportunidad. Y eso es lo que está ocurriendo, pero la responsabilidad y el gran peso y los grandes responsables son esos gobiernos que abren esas puertas de par en par y que deciden derrocar todo muro fronterizo, pero no solo a nivel físico, sino a nivel político, porque las políticas actuales no responden a lo que deberían de responder, es decir, a una política de retorno que se dibuja constantemente en la Unión Europea, pero que en la práctica no se aplica nunca.
1: Es que yo decía y ponía el caso de lo de la guerra de Siria, porque me venía a la cabeza cómo se había monetizado prácticamente a todas esas vidas, esos cientos de miles de personas, ¿no?, que acogía a Turquía y que Alemania lo veía con Merkel con los brazos abiertos, welcome refugees, bienvenidos los refugiados, pero diciendo ya, pero ya, ya no tanto. Sí, pero no. Las políticas del buenismo, las políticas de aquí tenemos que abrir las puertas a todos los migrantes que sean, etcétera, etcétera, que vienen huyendo de conflictos, etcétera, pero conflictos generados por esos mismos países. Es decir, de aquellos barros estos lodos. Y nadie puede eximir esa responsabilidad que tienen, como estás diciendo, con esas políticas fallidas, Rubén.
0: Totalmente, ¿no? Es que las políticas de fronteras abiertas matan. Eso hay que tenerlo claro. Matan a mucha gente. Por el camino se queda mucha gente que no llega. Y se quedan los que tienen menos recursos, porque los que tienen menos recursos tienen que viajar de forma más precaria, utilizan embarcaciones más precarias, utilizan medios y logística más precaria y al final no alcanzan Europa. Entonces, todas estas políticas de fronteras abiertas no solo mata porque entran también perfiles no convenientes, diciéndolo de forma suave, perfiles que suponen una amenaza para nuestra seguridad nacional, sino que por el camino se queda mucha gente, por las travesías del Sáhara se queda mucha gente, por las travesías en Libia se queda mucha gente, por todas esas travesías que tienen que tomar estos inmigrantes se quedan muchos, ¿no? Y ahí estamos hablando de decenas de miles de vidas, decenas de miles.
1: Y en esas políticas fallidas también está que hay muchos países que no tienen esa capacidad para poder asumir a un volumen tan, tan grande, ¿no? Y por eso las personas protestan. Se ven que se vulneran también sus derechos, ¿no? Reivindican, como hemos visto también en las calles de España, lo hemos visto también en otros países de Europa, pero esto puede suceder en cualquier latitud del mundo. Yo miro, por ejemplo, a Latinoamérica, si se ha podido o se podría decir, porque hemos citado un poco a bola pluma el tema de Pegasus, estar extorsionando al gobierno, por ejemplo, de España con este espionaje, que no se va a poder hacer con otros países para que entren dentro de unas políticas o unas decisiones que no les corresponden, ¿no? O que ellos mismos no quieren, ¿no? Al final se trata de chantajes y de extorsiones, Rubén.
0: Sí, chantajes y extorsiones que, insisto, llegan ante episodios de vulnerabilidad. Y es que España en estos momentos es un país vulnerable a todos esos chantajes, porque el gobierno lo ha situado en esa escena de vulnerabilidad. El gobierno no ha respondido nunca de forma consecuente ante episodios como el que se ha vivido en Ceuta, porque esto no es de ahora. Es que en el año 2020 vivimos un aluvión de inmigración ilegal a las Islas Canarias que partía desde la franja atlántica marroquí y desde esa franja del Sáhara controlada por las autoridades marroquíes. Es que en 2021 lamentamos la entrada de 10 a 15 mil marroquíes en territorio ceutí, un evento que marcó un antes y un después en lo que a historial de inmigración se refiere.

0: en España. En 2022 sufrimos también lo mismo en Melilla y ahora mira lo que ocurre. Esto ocurre porque España está actuando de forma. España está actuando, en definitiva, como un Estado fallido frente a esos flujos de inmigración. Y cuando tú actúas así, te colocas ante un escenario de vulnerabilidad a este tipo de chantaje.
1: Pues Rubén, muchísimas gracias de verdad por haber estado con nosotros, por habernos hecho una radiografía muy, muy profunda. En este caso yo creo que prácticamente un escáner en el que se ve cada uno de los detalles, porque si nos quedamos simplemente con la fotografía, cada uno la puede interpretar de una manera, pero el ir en profundidad nos hace como si fuera una biopsia también, utilizando este lenguaje médico, ver realmente hasta dónde puede llegar este cáncer, hasta dónde se está utilizando a esta gente y hasta dónde se puede presionar, y al final nada sucede por casualidad. Rubén, para terminar brevemente y ya te despido.
0: Nada sucede por casualidad, desde luego. Nada, un placer estar nuevamente con vosotros y aquí me tenéis para cada vez que lo requiráis.
1: Muchísimas gracias por tu investigación, por tu labor y por haber estado con nosotros. Un abrazo fraterno. Gracias, Rubén.
0: Un abrazo.
1: Utilizar a la gente como carne de cañón. Hablar de políticas para salir en los titulares. Políticas del buenismo. Para decir que somos los más solidarios, los más tolerantes. Puertas abiertas, a cualquier precio. ¿Al precio de qué? ¿De tus propios ciudadanos? ¿De los ciudadanos que entran? Porque muchos mueren, se quedan en el camino. Y me vienen muchas latitudes a la cabeza con este efecto llamada que quieren hacer algunos gobiernos y algunas políticas. Estamos ante un drama. Un drama migratorio, se puede llamar así. Pero son conflictos, siempre hay interés detrás, siempre se lo digo, nada es por casualidad. Hay intereses que se esconden y las personas importan poco. Y en este caso, lo que está en juego son muchas personas, las de Ceuta y las de Melilla, y las de todo un país, la soberanía y el territorio, en este caso de España, al que algunos parecen querer ver ya como un Estado fallido. Y estas políticas, estas acciones, lo que están haciendo es poner a prueba al pueblo español, que ha salido a las calles para decir basta, que a España hay que defenderla. Esperemos que este drama migratorio no se extienda a otras latitudes del mundo y que a las personas se las trate como debe ser, como personas y no como mercancía. Les dejo pensando. Chao.
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5: Los BRICS han cumplido 25 años porque no están trabajando en una agenda basada en el consenso. 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

Bienvenidos a las noticias en RT. Como siempre, a esta hora repasemos los titulares. Tras las conversaciones con Rusia y Ucrania, la delegación estadounidense destaca un productivo progreso con Moscú. Desde el Kremlin lo evalúan como un camino hacia la paz. En contraste, medios afirman que el ambiente en Kiev está deteriorado, mientras que los problemas para Zelensky se intensifican. En Argentina respaldan el anuncio de Javier Milei de penalizar a empresas que exploten recursos naturales en las Islas Malvinas y llaman al apoyo internacional a estas medidas. En la ciudad de Ushuaia está más viva que nunca esta memoria histórica sobre la lucha por la soberanía. El gobierno de España prevé la desclasificación de documentos relacionados con la entrada masiva de migrantes a Ceuta, y es que más de la mitad de los ciudadanos rechazan la gestión de Pedro Sánchez durante toda esta crisis. Ahora la Audiencia Nacional abre una causa por lo que considera un ataque a la integridad territorial. Y un terremoto político en Alemania, porque desde el partido opositor esperan que el actual canciller federal sea reemplazado antes de Navidad. Todo esto que le cuento sucede en medio de la victoria histórica de Alternativa para Alemania en elecciones regionales y también la crisis de popularidad, sí, de Friedrich Merz. Esto y más en los próximos minutos. Como siempre, vamos a hacer contacto con las voces que hacen la noticia desde el terreno. Comenzamos.

0: El conflicto armado con Ucrania debe terminar a modo que se elimine el nazismo de Europa, así lo declaró el canciller ruso Sergei Lavrov. Y añade que los líderes europeos mintieron a Rusia durante la firma de acuerdos pasados. Mientras tanto, el enviado especial del presidente de Estados Unidos, Steve Witkoff, aseguró que se lograron avances significativos durante la reunión con el presidente ruso Vladimir Putin aquí en Moscú. Nuestra compañera Itzel Medina tiene todos los detalles. Itzel, ¿con qué arrancamos?
1: ¿Qué tal, Alex? Así es, pues vamos con distintas declaraciones después de que la delegación estadounidense estuviera este fin de semana tanto en Moscú como en Kiev. Es así que el canciller ruso Sergei Lavrov ya se ha pronunciado al respecto y ha reiterado una vez más la importancia que también tiene Occidente en todo este momento en el que se está retomando el diálogo entre Moscú y la parte estadounidense, así como de Kiev. En este contexto es que el canciller Sergei Lavrov apuntaba a que para Occidente la base de su diplomacia podría ser incluso el engaño, esto refiriéndose a la falta que cometieron tras los acuerdos de Minsk. Vamos a escucharlo.
2: Los acuerdos de Minsk aprobados por el Consejo de Seguridad también fueron objeto de mentiras. Merkel mintió, al igual que el entonces presidente francés Hollande, y por supuesto Poroshenko. Los tres declararon posteriormente con orgullo que no tenían intención de implementar nada, afirmando, necesitábamos ganar tiempo para prepararnos para la guerra contra Rusia.
1: Bueno, ya lo decía ahí el canciller Sergei Lavrov, muy claro, parecía que Occidente solamente necesitaba el tiempo para continuar armando a Kiev. Precisamente es que también ha dicho que hay que atacar las causas profundas de toda esta crisis ucraniana y en este contexto entonces terminar con el nazismo en Europa. Vamos a escucharlo.
2: Esta guerra debe terminar de forma que se elimine el nazismo de Europa, que ha vuelto a extenderse, dejar en el poder un régimen que vuelve a enterrar con honores y arrodillándose ante los criminales nazis, sería una traición a quienes derrotaron al nazismo en 1945.
0: Ahora, Itzel, llegan estas evaluaciones, ¿no?, de las conversaciones del fin de semana en Rusia, también, por supuesto, en Ucrania. ¿Qué se dice?
1: Claro, porque ya lo decíamos, primero la delegación estadounidense, el enviado especial de Donald Trump, Steve Witkoff, estuvo en el Kremlin el sábado, al igual que Jared Kushner. Es así que también ya decían que traían una nueva propuesta de paz y asimismo también el enviado especial declaró que había escuchado nuevas ideas por parte de Moscú y claro, esto para buscar y alcanzar una solución diplomática al conflicto ucraniano. Ya lo vemos aquí, hemos logrado avances significativos en Moscú. Además, él decía ya que siempre tanto el presidente Vladimir Putin como su equipo le han tratado con respeto, que se trató de una conversación significativa, constructiva y claro, también desde el Kremlin apuntaban a que es franca y confidencial. En este sentido también es que el día de hoy, esta jornada, desde el Kremlin dijeron que incluso se podría alargar la conversación a una llamada telefónica entre el presidente Vladimir Putin y el mandatario estadounidense Donald Trump.

0: mientras se reportan estos avances aquí en Moscú, sobre todo desde Moscú en Ucrania, pues lo que se dice es que se agravan los problemas a nivel interno, ¿no?
1: Claro, porque además hay que resaltar que es la primera vez que esta delegación de los enviados del presidente Donald Trump visitan Kiev. En este contexto también hay que recordar que fue durante el fin de semana, tres días, que se acordó detener los ataques en las capitales. Sin embargo, los problemas, todas las situaciones a las que se enfrenta Vladimir Zelensky al interior de Ucrania van desde la corrupción, la crisis alimentaria y la escasez energética. Esto también en el marco de los avances del ejército ruso en el frente de batalla. Ahora, estos problemas de la corrupción ya lo veíamos a lo largo de las últimas semanas, que se han ido intensificando incluso las protestas por parte de la población ucraniana. En este sentido es que también ya le están exigiendo, el mismo Kiev le está exigiendo a la Unión Europea desarrollar los programas de defensa militar, y ya lo vemos, el complejo militar e industrial de la Unión Europea, pese a que es muy fuerte, todo el desarrollo que necesitan hacer, todo el papeleo lleva bastante tiempo, y además apuntan a algo muy importante, a que Kiev tiene una gran falta de capacidades, y debido a que en este momento pues también han tenido varias bajas en el frente de batalla, esto se podría alargar y esto ya no va a ser nada beneficioso para que incluso en un momento se lleguen a adherir a este bloque europeo.
0: Bueno, eso parece muy lejano. Lo que sí es cierto es que se sabe, ¿no?, que Zelensky pidió más ayuda a los estadounidenses. En fin, estaremos pendientes, Itzel, muchas gracias. El canciller de Argentina, Pablo Kirchner, afirma que el Ejecutivo busca impedir la explotación de hidrocarburos en las Islas Malvinas y espera obtener el apoyo internacional. De este modo, ha defendido las medidas anunciadas por el presidente Javier Milei para endurecer, ya lo decía, las sanciones contra las empresas extranjeras que exploten recursos petroleros en el archipiélago. Bueno, por su parte, desde el Consejo Agroindustrial Argentino respaldan las iniciativas del gobierno. Y también esto, destacan la importancia de la provincia de Tierra del Fuego para el comercio exterior del país. Ahora, la ciudad argentina de Ushuaia guarda la memoria histórica sobre la lucha por la soberanía de las Malvinas. Y Diana de Glaui estuvo en este lugar, nos tiene algunas historias.
2: Desde el extremo más austral de la Argentina, Ushuaia se presenta ante el turismo como la ciudad del fin del mundo. Pero para los argentinos es una de las puertas de una lucha por la soberanía del territorio que le pertenece, las Islas Malvinas. Esta ciudad es un lugar donde los hechos históricos parecen cobrar vida mientras la naturaleza de la cordillera de los Andes, el canal de Beagle y sus paisajes únicos de montaña se imponen.
3: Tierra del Fuego, Antártida e Islas del Atlántico Sur es el nombre oficial de esta provincia. Ushuaia, la ciudad donde nos encontramos, es su capital y por lo tanto la capital malvinera. No es solo el fin del mundo, es el corazón de la lucha por la soberanía.
2: Se trata del punto de partida de los barcos que navegan hacia las islas en disputa y hacia la Antártida. Ushuaia es la base logística más cercana y es también el lugar donde muchas familias del sur del país sintieron la guerra más cerca que nadie.
4: La Argentina tiene a Tierra del Fuego y a Ushuaia como centralidad, como su capital geográfica y política. De Malvinas, del Atlántico Sur, de las Islas y de la Antártida, de la Argentina bicontinental. Aquí, en este lugar, se concluye, digamos, la centralidad de la Argentina bicontinental está acá.
2: Daniel es un excombatiente, fue soldado del regimiento de infantería y enviado a la guerra de Malvinas con 19 años. Para él, el conflicto no es solamente histórico, es una muestra de colonialismo presente.
4: Y esto lo vivimos plenamente porque Tierra del Fuego es una provincia usurpada. Dentro de la geografía provincial hay 1.620.000 kilómetros cuadrados usurpados y explotados por el Reino Unido. Y ese es el concepto que tenemos que trabajar los veteranos. Porque la guerra duró 74 días y la presencia británica lleva más de 193 años.
2: Esta ciudad, fundada oficialmente en 1884, mantiene viva la memoria de la causa Malvina en sus calles y monumentos. Es un recuerdo permanente de la guerra de 1982. La simbología está en cada esquina, pero tiene su epicentro en la Plaza Islas Malvinas, donde está el Monumento Nacional a los Caídos, con la llama eterna que ilumina el frío del clima fueguino.

0: la sociedad de Tierra del Fuego nos abraza, nos tiene mucha consideración. Y en esto, estar acá es un desafío. Y en esto es de dejar de ser excombatiente. Esto, seguir combatiente, es un hecho más que importante. Estar acá, seguir la lucha, no solamente por nosotros, sino por los que quedaron allá, que son los verdaderos héroes.
1: En la Guerra de Malvinas murieron 649 soldados argentinos, muchos de ellos jóvenes entre 18 y 20 años, conscriptos que fueron al frío del Atlántico Sur sin la preparación ni el equipamiento que merecían. Si bien el 14 de junio de 1982 Argentina firmó la rendición, las Islas Malvinas no están aisladas y se sienten cerca en la ciudad de Ushuaia. Diana de Glaui, RT, Tierra del Fuego, Argentina.
2: En Argentina presentan dos querellas para apelar el fallo por el hundimiento del submarino Ara San Juan. Las abogadas de los familiares de los tripulantes fallecidos exigen ante la casación agravar las penas a los condenados, y es que consideran que la gravedad de los hechos y la pérdida de 44 vidas requieren una sanción con consecuencias reales y que se esclarezcan todas las responsabilidades. Además, cuestionan las absoluciones de otros tres acusados. Destaca, por ejemplo, que el juicio permitió acreditar que el submarino no se encontraba en condiciones adecuadas y que el desenlace podría haberse evitado. En otro planteo, se busca anular todo el juicio y ordenar un nuevo debate ante el Tribunal Oral Federal de Mar del Plata. El abogado que envió esta querella había reclamado que el debate se realizara en dicha localidad antes de que comenzara el juicio anterior, pero su pedido fue rechazado. Ahora será la Cámara Federal de Casación Penal la encargada de analizar los recursos planteados y también de resolver las querellas contra la sentencia que dejó solo al excomandante de la Fuerza de Submarinos como el único condenado.
3: Juan, solo él dando clase.
2: La Audiencia Nacional de España investigará la entrada masiva de migrantes en Ceuta por un posible ataque contra la integridad territorial. Y es que considera que la crisis podría estar relacionada con delitos que afectan tanto los derechos humanos como también la seguridad del país. Además, el gobierno desclasificará este martes informes de esta crisis. Según recientes encuestas, escuche usted, el 63% de los ciudadanos no está de acuerdo con las políticas de Pedro Sánchez frente a esta situación, mientras que casi la totalidad de los encuestados atribuye a Marruecos toda la responsabilidad de lo ocurrido. Nuestro compañero Francisco Guaita nos tiene todos los detalles.
4: El presidente de la ciudad autónoma de Ceuta, Juan Jesús Vivas, ha asegurado este lunes que la ciudad es una olla a presión que está a punto de estallar en cualquier momento. En las últimas semanas ha habido enfrentamientos de forma esporádica entre los inmigrantes irregulares y los ciudadanos ceutíes. Ha habido agresiones a ciudadanos ceutíes musulmanes con aspecto de inmigrantes irregulares, y también de forma constante está habiendo ataques y emboscadas por parte de los inmigrantes irregulares a las fuerzas del orden. En la pasada noche del domingo, precisamente, entre 40 y 50 personas apedrearon a guardias civiles y bomberos cuando llegaron a un asentamiento temporal en donde había un incendio. Eso, dicen, se está produciendo de manera constante. Son episodios continuos. La ciudadanía de Ceuta, en su gran parte, se siente abandonada por la falta de soluciones del gobierno central. Este lunes, precisamente, el periódico El País sacaba una encuesta en donde, por un lado, todos los españoles de esa población española, 6 de cada 10, creen que el gobierno de Pedro Sánchez ha gestionado muy mal o mal la crisis en Ceuta. Pero hay otra cuestión también importante en el debate nacional, y es precisamente quién es el responsable de esta crisis. Ya hemos escuchado en las últimas semanas que el gobierno de Pedro Sánchez dice que Marruecos no tiene nada que ver. Este lunes, el ministro del Interior, Fernando Grande Marlaska, precisamente había desligado al reino alagüita de la crisis de nuevo en Ceuta. Sin embargo, en esta encuesta, el 90% de los españoles culpa a Marruecos de esta crisis. También lo hace la oposición a través de su líder, Núñez Feijóo, que dice que Marruecos ha lanzado este ataque para realmente tener algún tipo de beneficio por parte del gobierno de España. En medio de toda esta situación también está la pregunta de cómo el gobierno de España no supo nada días antes de esa invasión, como dicen muchos ciudadanos ceutíes, de esa crisis migratoria en la que cruzaron más de 70.000 personas en cuestión de 24 horas. El gobierno de España dice que no tiene ninguna información, pero ahí se ha contradicho unos ministerios con otros. El Ministerio de Defensa habla de la posibilidad de haber recibido esa información. El Ministerio del Interior ha dicho que ha trabajado muy bien los servicios de inteligencia, pero que no han dado información al gobierno de España. Pues bien, el Ejecutivo de Pedro Sánchez ha anunciado que este martes, en Consejo de Ministros, aprobará sacar a la luz todos los informes respecto a esa entrada masiva de más de 70.000 personas, y esta misma semana la ciudadanía española podrá conocer realmente lo que ha sabido y ha conocido el gobierno de España días antes de esa entrada masiva de inmigrantes.
2: Y atención, declaraciones importantes, porque el estrecho de Hormuz se ha vuelto inseguro debido a las acciones de Estados Unidos a Irán, que apunta a la soberanía de las naciones y el libre comercio. Así lo afirma el portavoz de la Cancillería iraní, alegando que Washington debe ser responsable de su agresión y los crímenes de guerra cometidos contra el pueblo.
5: El mundo ha visto que en los últimos meses Estados Unidos y el régimen secularista han llevado a cabo una guerra contra la República Islámica de Irán, la región y el mundo a expensas de la gran organización de las Naciones Unidas. Con estas palabras, nunca podrán describir la magnitud de sus acciones. Pero lo que se sabe es que se trata de un acto criminal y Estados Unidos debe ser responsable de tolerar una guerra ilegal contra la República Islámica de Irán, de violar el régimen contra Irán y también de todos y cada uno de los crímenes de guerra que se han cometido contra el pueblo de Irán en el transcurso de la guerra y durante estos meses.
2: Según el funcionario, la situación actual en el estrecho fue provocada por las acciones de Estados Unidos, que ahora coloca a Teherán como el culpable de la situación. Señala también que Washington trata de facturar al mundo por la desestabilización que ellos mismos crearon. Según medios, desde el Consejo Supremo de Seguridad Nacional de Irán, anuncian la próxima creación de una zona de exclusión, esto en el estrecho de Hormuz. ¿Qué va a significar esto? Bueno, afirman que cualquier barco que ingrese será incluido en la lista de sanciones de la República Islámica. Además, informan de una próxima firma de un acuerdo entre Irán y Omán sobre el tráfico de barcos en esta vía acuática y el lanzamiento de un nuevo misil antibuque sobre un portaaviones estadounidense. Hoy la Corte Internacional de Justicia inicia audiencias sobre la demanda de Nicaragua por el genocidio en la Franja de Gaza. Managua inició este procedimiento en el 2024 al alegar que Alemania había violado obligaciones bajo la Convención para la Prevención y la Sanción del Delito de Genocidio. Mientras tanto, los palestinos mueren por la inseguridad alimentaria y los constantes bombardeos de Israel. Y es que, según reportes, más de 70.000 personas fallecieron en Palestina desde el 2023. Por supuesto, hay alertas por lo que eso desencadenó. Y nuestra compañera Betsabe Sumaya tiene los datos. Betsa, ¿con qué arrancamos?
6: ¿Cómo estás, Alex? Pues ya lo decías tú, ¿quién va a pagar por estos genocidios en la Franja de Gaza? Pues un país sí levantó la mano y no nada más lo ha hecho desde ahora, sino tiempo atrás, para decir Alemania está involucrado y tendrían que dar la cara. ¿Quién fue? Nicaragua. Alemania facilita el genocidio palestino en Gaza. Han dado apoyo militar, han dado apoyo financiero. Así lo dejaron ver desde del 2024. Bueno, ya lo que decías tú, ¿no? La Corte Internacional de Justicia de La Haya, pues ya tiene estas audiencias públicas, van a ser del 7 al 10 de septiembre de este 2026, y bueno, pues ahí se va a discutir el tema, ¿no?
2: Dos años después.
6: Imagínate cuántos temas, ¿no? Dijeron, son más importantes, hay que llevarlos a la mesa antes que esto. Bueno, ¿qué es lo que pasa? Bueno, lo dijo Nicaragua de manera directa. Alemania le ha dado armas, sí, a Israel, pero también hay medios que así lo dan a conocer, porque hay exportaciones aprobadas desde enero a junio del 2026 por 800 millones. Estamos hablando que, según datos de estos medios de comunicación, Berlín emitió licencias a compañías nacionales de defensa para este suministro de armas. Entonces, bueno, pues ahí están los datos reales y fehacientes de que el apoyo ha sido constante.
2: Claro, estas armas que llegan a Israel y luego pues, se cometen estos crímenes de guerra. La situación en la

0: Franja de Gaza, vamos a los datos, Betsa, que es lamentable, ¿no? Lo que tenemos que contar desde ahí.
1: Es lamentable y no tenemos que dejar de verlo porque otros asuntos a nivel mundial están desviando la mirada y la realidad es que aquí siguen muriendo familias enteras. Estamos hablando que más de 73,000 muertos es lo que va. Entre ellos, más de 20,000 niños, imagínate. Vaya situación, y esto se ha dado cuenta en las noticias. También es importante reflexionar qué pasa con la Unión Europea. ¿Por qué sí están ahí para acusar a otros, para sancionar a otros, pero cuando están viendo que este apoyo, ¿no?, viene en muchas ocasiones de los países de Europa, pues no hacen nada, no dicen nada y no imponen sanciones contra Israel debido a la falta de la unidad en este tema? Y no solo eso, hay declaraciones tajantes, declaraciones
0: terribles,
1: ¿no? Y como lo que dijo el ministro de Finanzas de Israel, controlamos casi el 70% de la Franja de Gaza. Seguramente serán ruinas en algún momento y espero que sigan siendo así durante muchos años como una especie de memorial. Imagínese esto, memorial, si nos ponemos a hablar, hay otros y la situación y la historia no lo vas a recordar.
0: Sí, o quieren cambiarla, ¿no? También eso, de pronto, intenciones que tienen por allá en Europa. En fin, ese doble rasero. Gracias, Betsa. Y a propósito, el periodista y analista internacional Pablo Jofré Leal sostiene que al entregar armamento a Israel, Alemania, se convierte en un coautor de estos crímenes.
2: Porque aquí estamos que frente a la devastación sistemática de infraestructura médica, la hambruna inducida, el saldo masivo de víctimas, principalmente asesinatos de mujeres y niños, impide que cualquiera de los aliados occidentales y la propia Alemania aleguen desconocimiento. Aquí no pueden decir que no sabían. Y esto influye precisamente en una sociedad alemana que ha visto a parte de su población, aquella más consciente, con más humanitaria, que sale a la calle a exigir justicia por Palestina y además que su gobierno cese el apoyo criminal al régimen sionista. Hoy Alemania es un Estado represor de causas justas. Está involucrado en todo aquello que permita frenar la caída inexorable de la unipolaridad, que es liderada por uno de sus socios, ¿no?, Estados Unidos, y donde los israelíes, además, cumplen un papel de proxy de los poderes occidentales, entre eso Alemania. Esta evidencia, diría yo, contundente, transforma el debate. El que Alemania entregue armas permanentemente al régimen israelí, que tenga cobertura diplomática, debe dejar de ser vista como alianzas políticas ordinarias. Estas no son alianzas políticas normales y tienen que ser denunciadas porque son coautores. Los alemanes son coautores de crímenes internacionales. A nivel interno y a nivel internacional, la presión social y las movilizaciones deben exigir el fin inmediato del comercio de armas, la rendición de cuentas de los líderes alemanes en todas las instancias. No puede pasar impune esto que está haciendo Alemania.
0: En Alemania, la líder del partido opositor Alternativa para Alemania afirma que los días de Friedrich Merz están contados. De esta manera ha comentado los resultados preliminares de las elecciones regionales en Sajonia-Anhalt, donde su formación de ultraderecha se impuso y espera que las elecciones anticipadas federales se celebren pronto y que el actual canciller dimita antes de Navidad. Bueno, además asegura que los ciudadanos están hartos de las políticas hechas en contra de los intereses nacionales y que su partido los ha defendido y no a los de Ucrania ni de otros países. Por cierto, que Alternativa para Alemania consigue de manera preliminar, y aquí lo puede ver usted, alrededor del 44% de los votos y obtiene 39 escaños. Le faltan solo 3 más para formar en solitario el gobierno local de la región. Otro partido de oposición, pero de izquierda, la alianza de Sarah Wagenknecht, cuenta con 5 escaños y su entrada al Parlamento Regional puede ser, ojo, decisiva para una eventual coalición. Por su parte, Merz reconoció la dramática derrota de su partido en estos comicios. La conservadora Unión Demócrata Cristiana ha alcanzado solo un poco más del 17%, lo que se traduciría más o menos en 15 escaños. Esta intensa campaña electoral continuará con otros comicios regionales a finales de septiembre, donde las encuestas dan como ganadora Alternativa para Alemania. En Berlín pronostican un empate, pero ya hablan de esto, de que esto va a conducir a su caída. ¿De quién? Sí, de Merz, porque es el canciller hoy en día con el índice de popularidad que bate mínimos históricos. Las cifras así lo demuestran. Por ejemplo, el 83% de la población desaprueba su labor. Ahí los datos, Una de las principales causas del descontento es la difícil situación económica y social, la producción.

0: industrial que está en descenso, va para abajo. El sector automovilístico también es uno de los más afectados y los expertos consideran que la economía no se va a recuperar hasta que el gobierno mejore las condiciones de los empresarios, también le meta dinero a la inversión. Entre tanto, ¿no? Los alemanes expresan su descontento no solamente en las encuestas, también en las calles.
1: La razón es que aquí hay muchísimos extranjeros que no trabajan y reciben mucho dinero, mientras que a los que hemos trabajado nos están recortando las prestaciones. Creo que esa es la razón principal.
2: Las decisiones tomadas por el gobierno anterior y sus políticas han sido tan malas que la situación difícilmente podría ir a peor. Por eso he venido aquí, porque espero que el nuevo partido, la AfD, gane y saque al país de este lío. Eso es lo que espero.
3: Como he dicho, el descontento general de la gente, el aumento del precio de los alimentos y todo lo que ello conlleva, todos estos son factores, pero que realmente puedan cambiar algo es muy, muy dudoso.
0: Pues ahí tiene usted la opinión de los ciudadanos. Ahora hablamos con Stefan Nathke, miembro del Comité Central del Partido Comunista Alemán. Él considera que las razones del aumento de la popularidad de las agrupaciones de derecha allá en Alemania son, pues por supuesto, basadas, ¿no?, en esta decepción de la población que ya escuchábamos, también el militarismo del gobierno actual que está generando todo este descontento.
4: Descontento profundo de la población de Alemania, sobre todo de Alemania del Este, ha llegado a esto, porque todas las promesas de los antiguos gobiernos, sea bien de la CDU, del señor Kohl o Schröder y etcétera, y los de los partidos, digamos, partidos establecidos, han defraudado a la población. Entonces la población está harta y busca una válvula y vota a este partido que se llama, o que se denomina, Alternativa para Alemania. Pues el canciller Merz, que es el menos querido canciller que nunca ha habido en toda la historia de Alemania Federal, también ha insultado al pueblo de Sajonia-Anhalt diciendo que ellos están votando a una gente no deseada, que van a llevarnos al precipicio tal. Entonces, la política en general de estos partidos que hasta en los últimos años han llevado la gobernación de Alemania, lo de la guerra, la preparación de la guerra, la gente nota eso de alguna forma y está en contra de eso y cree encontrar la solución o la válvula y cae en manos de la AfD.
0: Es la hora, nosotros casi nos vamos, pero ya viene Carla González con un adelanto de las noticias.
5: ¿Cómo se convirtió el derecho internacional en una fórmula vacía? ¿Por qué los políticos occidentales nos hablan de un mundo basado en unas reglas que ellos mismos ignoran? Dividieron el mundo en el jardín y la jungla, pero ese jardín parece imponer la ley de la jungla en la política internacional. Analicemos juntos cómo podemos contrarrestar la creciente impunidad del imperialismo.

0: Nos vamos, pero se quedan en muy buenas manos. Carla González, seguramente nos tienes muchas novedades.
1: Muchas novedades y con tu energía yo la sigo.
0: Vamos.
1: Porque tenemos mucha información de lo que ya hace un balance el Kremlin sobre esa reunión con los enviados de Trump y Putin, pero ellos recuerdan, hay un tema muy importante, Alex, para avanzar, es esencial para llegar a la paz. Se los voy a contar en el siguiente noticiero, les dejo ahí para que estén pendientes. Y también estamos pendientes de las declaraciones del canciller cubano, está hablando, está denunciando, como hace la nación año tras año, este bloqueo de Estados Unidos, la suma de los daños es exorbitante y es solo si consideramos, por ejemplo, un año, desde el 2025. Pero hay otros daños que son incalculables y aumentan cada año, vamos a tenerlo sin duda en nuestro noticiero. Y también pasamos a Argentina, Milei se vuelve a reunir con su gabinete sobre justamente las Islas Malvinas, ya hay reacciones, empresas que se están pronunciando sobre estas sanciones por explotar recursos en el archipiélago. Vamos a ver de qué hablaron en esas reuniones con el gabinete, ya son varias que se han dado, en qué contexto se dan, tenemos el tema del presupuesto, cómo pueden reaccionar desde el legislativo, está muy difícil también para el gobierno de Milei ahí. Y pasamos a Brasil, celebraciones ahí, el Día de la Independencia el día de hoy, felicitaciones también a los brasileros, pero están en plena campaña electoral. ¿Qué significa la independencia para ambos candidatos? Vamos a analizarlo porque también está en una guerra arancelaria con Estados Unidos. Veremos qué tienen que decir tanto el presidente como Flavio Bolsonaro, los principales candidatos. Estamos muy pendientes, ya faltan pocos días para estas elecciones.
0: Cuenta regresiva.
1: Estaremos aquí cubriendo.
0: Y van saliendo estos datos que, bueno, yo esta jornada no los traía en el radar, así que nos quedamos pendientes para los próximos 30 minutos, estar pendientes de lo que pasa en las noticias
1: aquí
0: con
1: estamos.
0: Carla. Y ahora quédese con RT Documentales. Gracias.

0: Como bien saben, Estados Unidos participó en el derrocamiento del gobierno de Hawái en un golpe de Estado ilegal, con la ayuda de tres empresarios blancos adinerados. Llevaron a cabo el derrocamiento de Liliuokalani. Pero lo que eso no puede hacer en absoluto es eliminar el EA, la vida, la esencia, la soberanía de Hawái. La única forma de ceder tu soberanía, de ceder tu vida, de ceder tu libertad soberana es firmar un tratado. Levanten la mano si saben de qué tratado estoy hablando. Yo sí sé. Ese tratado no existe. Así que hoy sigue siendo un reino ocupado. Digan, Hawái es un reino ocupado.
1: Hawái es un reino ocupado.
0: Digan, Hawái es un reino ocupado.
1: Hawái es un reino ocupado.
0: Digan, Hawái es un reino ocupado.
1: Hawái es un reino ocupado.
2: Nos estamos acercando a una calle llamada Mililani. Vamos a cruzar. Esta calle llega directamente hasta el puerto de Honolulu. Fue precisamente por aquí, por donde marcharon más de 160 soldados estadounidenses tras desembarcar del USS Boston, que se encontraba anclado en el puerto. Marcharon por la calle entre las 4 y las 5 de la tarde del 16 de enero de 1893. Las tropas tomaron una posición fortificada con dos piezas de artillería, ametralladoras Gatling y una unidad médica, para proteger al día siguiente a los insurgentes que iban a entrar en ese edificio, el Aliolani Hale, conocido como el edificio del gobierno, donde se reunían el Tribunal Supremo y la legislatura. Así que menos de 30 personas se reunieron allí y se proclamaron un gobierno provisional. Todo bajo la protección de los marines y con el palacio justo al otro lado de la calle.
3: El aumento en el costo de vida está obligando a los habitantes locales a abandonar su propia isla. Ya no pueden permitirse vivir aquí porque los precios no dejan de subir. Creo que es completamente injusto, teniendo en cuenta que es su isla. Nadie debería tener más influencia sobre su tierra natal como los propios habitantes. Pero como la tierra y los bienes raíces aquí pertenecen a gente que ni siquiera son de este país, los locales están llegando a un punto en el que ya no pueden costearse la vida aquí. Los bancos están involucrados en esto y da la sensación de que todo empieza a girar en torno al turismo, mientras que los intereses de la población nativa simplemente se ignoran.
4: No tengo hogar.
5: ¿Todo el mundo graba a la gente sin hogar aquí?
4: Sí, bueno, les gusta hacerlo. Les dan dinero falso. Vi a este tipo. Se acercó un indigente y le dio un billete falso de $20. Lo grabó todo con una cámara y luego se lo arrebató de un golpe. Fue increíble. Tengo un amigo que les lanza fuegos artificiales.
5: ¿En serio?
4: Sí.
5: ¿Por qué?
4: Bueno, piensa que se lo merecen.
5: ¿Eres de aquí?
4: Sí. Nací y crecí aquí. Hawái era sin duda independiente, pero no contaba con un ejército lo suficientemente fuerte como para mantener esa independencia.
2: Porque nuestra ubicación es muy buena para el transporte de mercancías hacia China, Japón. Estamos justo en el centro de todo.
6: En cierto sentido, somos personas invisibles. Somos aquellos a quienes ya nadie ve ni oye. Simplemente existimos y no creo que vaya a haber un cambio. No creo que vaya a haber un cambio. De hecho, creo que el pueblo hawaiano tiene que volverse brutal porque nos han tratado con brutalidad. Así que ahora es nuestro turno de ser brutales o violentos o feroces para recuperar lo que es nuestro, porque no creo que nos vayan a conceder ningún tipo de igualdad ni a devolvernos nada de lo que nos pertenecía en un principio. Nosotros como pueblo hemos olvidado quiénes somos. De verdad lo hemos hecho. Nos hemos alejado tanto y nos hemos distanciado tanto de las raíces de nuestra cultura, de quienes se suponía que debíamos ser y de quienes somos, que ahora vivimos bajo el estándar estadounidense. Pero no somos estadounidenses. Yo no soy estadounidense. No quiero ser estadounidense. Nunca fui estadounidense. Yo no pedí ser estadounidense y desearía que Estados Unidos desocupara nuestro territorio.

0: ¿Quiere comentar algo sobre lo que está pasando aquí en Waikiki en general? ¿Cómo es la vida aquí?
1: Bueno, yo le digo, grábeme a mí. Soy hawaiano, no tengo casa, me pagan cada semana, pero no me alcanza para el alquiler.
0: ¿Cuántos años tiene?
1: Tengo 59, casi cumplo los 60.
0: ¿Nació aquí?
1: Sí, nací y crecí aquí.
0: ¿Cuál cree usted que es el problema?
1: La corrupción. En los últimos 4 o 5 años he visto cómo han construido un montón de apartamentos o lo que sea. Un montón. Va a haber sobrepoblación aquí. Mucha gente se está mudando al continente porque el costo de vida aquí es demasiado alto. Y la gente del continente viene para acá porque probablemente ahorraron mucho dinero. Allá es más barato que aquí.
2: Resulta que hay más hawaianos nativos viviendo fuera, sobre todo en Estados Unidos, que en el propio Hawái. Quiero decir que según el censo de Estados Unidos del 2020, había más hawaianos viviendo en el condado de Los Ángeles que en la isla de Maui. Eso les dará una idea de lo enorme que se ha vuelto la diáspora hawaiana.
3: Sí. ¿Puedes tomar notas sobre esto?
2: En cuanto a la educación superior, si los hawaianos no están representados aquí, en el Instituto de Investigación de Primer Nivel, actualmente los hawaianos representan el 15% del total de estudiantes de la Universidad de Hawái en Manoa, donde hay unas 19.000 o 20.000 personas estudiando. Entonces, si los hawaianos no están aquí, asistiendo a esta universidad de investigación, entonces, ¿dónde estamos nosotros? Lamentablemente, tenemos una de las tasas de encarcelamiento más altas de las islas. Estamos sobrerepresentados en la industria de la construcción. Estamos sobrerepresentados en la industria turística. Y muchas de nuestras familias y comunidades también se ven obligadas a ingresar al servicio militar de Estados Unidos. Esas tres industrias son muy extractivas: el sector militar, el turismo y la construcción, muy extractivas.
3: ¿Por qué estamos en huelga? Estamos en huelga para exigir un aumento de salarios que nos permita mantener a nuestras familias, que viven en uno de los estados más caros del país. A pesar de todos los beneficios que la organización está obteniendo gracias a nuestro esfuerzo y a nuestro empeño por ofrecer el mejor servicio posible, nuestra situación no ha mejorado. Al contrario, ha empeorado. La gente se ve obligada a tener 2 trabajos para poder mantener a sus familias. No tenemos un salario digno, y eso es precisamente por lo que estamos luchando. A los residentes locales los están expulsando del paraíso por los altos precios.
4: Nos han quitado las tiendas de campaña.
1: Aquí ya se ha vuelto algo habitual. Una redada, en mi opinión, bueno, es cuando vienen y se lo llevan todo. Nos echan de aquí. Pero, ¿qué opciones nos quedan? ¿A dónde más podemos ir? Vamos a buscar otro lugar donde quedarnos. Solo intentamos vivir. Como personas solo intentamos vivir. Es todo lo que hacemos. No estamos intentando molestar a nadie, ni hacer daño a nadie, ni nada por el estilo.
4: Solo porque ya no vivimos en una casa ni tenemos trabajos, ¿me entiende? Tenemos dificultades, como todo el mundo.
3: Ahí se produjo la redada, justo ahí abajo.
4: Nos miran a los sin techo como si fuéramos basura, solo porque ya no tenemos una casa como las de ellos. Pero nosotros somos los que cuidamos las tumbas allá arriba y nos encargamos de que nadie denuncie los camiones cuando los muchachos se van a pescar.
3: Esta es nuestra zona en la que vivimos unos 5 o 6 años.
0: ¿Tienen pensado
3: volver este año?
0: ¿Volver? ¿O...?
3: No. Pero todas las tumbas por allí. Y en Navidad yo solía hacer pequeños adornos navideños o coronas y las ponía encima.
4: Se supone que Estados Unidos es un país de la libertad, pero no lo creo. Todo el mundo intenta controlar a los demás.
2: Mucha gente cree que Hawái es el 50 estado de Estados Unidos, pero no es así. En realidad, Hawái se convirtió en un estado independiente el 28 de noviembre de 1843. Tanto el Reino Unido como Francia reconocieron conjuntamente a Hawái como estado independiente. Al año siguiente, en 1844, Estados Unidos se unió a ellos, y para el año 1893, el Reino de Hawái contaba con más de 90 embajadas y consulados en todo el mundo. Tenían una embajada en Washington y Estados Unidos tenía una embajada en Honolulu. El 16 de enero de 1893 debía ser el 50 aniversario de la independencia de Hawái. Se planeaba conmemorar los 50 años desde que Hawái se convirtió en la primera nación no europea en integrarse a la familia de naciones. En aquella época solo había 44 estados independientes y ese fue precisamente el motivo por el que Estados Unidos invadió el Reino de Hawái, que no solo era un estado independiente reconocido, sino también un estado neutral, similar a Suiza, Luxemburgo y Bélgica. Estados Unidos quería quedarse con Pearl Harbor. Les interesaba ampliar su presencia militar, especialmente en la región del Pacífico. Y esa fue la razón por la que se ordenó a los marines estadounidenses que derrocaran ilegalmente al gobierno hawaiano.
1: El ejército de Estados Unidos ha sido un pésimo vecino y un pésimo guardián de nuestras tierras, nuestras aguas y nuestros cielos. Es el principal contaminador de Hawái. Es el principal profanador de las tierras y de los lugares sagrados de Hawái. Ya sea en los ejercicios de tiro en el campo de Pohakuloa o perforando pozos en Kaho'olawe, con experimentos en los que utilizan cientos y cientos de kilos de TNT, han convertido nuestro hogar en un campo de tiro de entrenamiento. Dejan su basura, dejan uranio empobrecido, todas esas sustancias tóxicas y cancerígenas que permanecen en el suelo y tienen una vida útil mucho más larga que la de nuestra gente. Por lo tanto, se trata de amenazas directas, no solamente para el medio ambiente, sino también para nuestra salud, nuestra soberanía y nuestra capacidad de pensar más allá de la situación actual de ocupación aquí en Hawái. La ocupación militar aquí en Hawái ha causado un daño tremendo a nuestros sistemas hídricos, especialmente en Red Hill. Fue precisamente esta la causante de la contaminación y el envenenamiento del mayor acuífero de Oahu, que abastece de agua a miles de personas en Honolulu. Fue responsable del envenenamiento del personal militar. Además, miles de ellos se encuentran actualmente inmersos en procesos judiciales contra el mismo departamento que los colocó en esa situación. Nosotros, como hawaianos, hemos sido testigos durante más de un siglo de los abusos y el mal uso por parte del ejército de Estados Unidos de nuestra tierra, nuestras aguas y nuestro aire. Y la única forma de revertir esa situación es recuperando nuestra soberanía e independencia.

0: Siempre me pregunté cómo fue que las fuerzas militares se apropiaron de tanto terreno. Al principio, a raíz del derrocamiento, Estados Unidos básicamente actuó a su antojo. Después, con el inicio de la guerra, se impuso la ley marcial y básicamente tomaron el control de cada centímetro. Dentro de su estrategia bélica, implementaron lo que se considera como la política de tierra quemada, según la cual designaban áreas que destruirían en caso de que el enemigo invadiera Oahu. Estamos llegando a este pequeño risco donde la montaña desciende y llega a una gran cueva llamada la Cueva de Makua. Su intención era volar la montaña para obstruir la carretera y evitar que el enemigo avanzara con facilidad en caso de una invasión. A mis espaldas está el letrero que dice Comando Espacial. Esto es parte de la Fuerza Aérea. Ellos tienen contratos de concesión que vencen en el 2029, de la misma manera que el ejército tiene contratos en Makua, Kahuku, Pakualua y en otros diversos sectores. Incluso en Kauai cuentan con las instalaciones de seguimiento de misiles del Pacífico, cuyo plazo también se acaba en el 2029. Uno de los conflictos actuales es nuestra lucha para garantizar que no se concedan nuevas concesiones. En este momento, los contratos vigentes cuestan apenas un dólar. En el caso de Makua, empezaron a usarlo a finales de los años 20. Así que de 1929 al 2029, habrán pasado 100 años por un solo dólar. Y en el contrato de concesión se indica que hay que limpiar el lugar, pero solo en caso de contar con los recursos financieros necesarios. Así pues, lo que ha ocurrido en el pasado es que el ejército nunca ha financiado ninguna operación de limpieza de municiones sin explotar ni la eliminación de las toxinas que se han acumulado a lo largo de los años.
1: Hawái ya no es lo que solía ser. Esto es un sumidero. Vivimos en las calles. Yo duermo en la acera. Me veo obligada a dormir en una acera, en una caja de cartón. Sin embargo, otras personas que han llegado aquí a través de tratados de libre asociación o del sector militar parecen estar prosperando. Y de hecho, su prosperidad crece exponencialmente. La presencia militar es excesiva en este lugar y resulta innecesaria. Lo que sucede es que al venir, ellos reciben un aumento, lo cual les permite no residir en sus bases, sino usar ese dinero para vivir en la comunidad. Mientras tanto, nosotros sufrimos de falta de vivienda y la responsabilidad de esto recae en gran medida sobre el ejército.

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1: Mi abuelo es hawaiano y mi madre es hawaiana.
2: ¿Ellos hablan hawaiano?
1: No, lo que sucede es que cuando era niño no había escuelas donde se podía aprender hawaiano, solo en la escuela Kamehameha. Había que pagar para estudiar ahí, ¿sabes? Y había que hacer un examen para entrar. En cambio, hoy en día, los niños tienen clases gratuitas. Si no me equivoco, las clases para aprender hawaiano son gratuitas. Ojalá hubiera tenido esa oportunidad cuando era joven, de ir a una escuela hawaiana y aprender el idioma. Por cierto, el hawaiano es más fácil de escribir que el inglés.
3: Nos encontramos en la Escuela Pública Autónoma en Nanakuli Oahu, cuyo nombre es Escuela Pública Autónoma Kawaihona Okanawa. Actualmente soy el director de escuelas aquí en Kaweahana. Lo que buscamos es tratar de darle un nuevo comienzo, reformatear las ideologías que tenemos en el mundo y básicamente nuestras formas de ver y entender la realidad. Porque hoy en día Hawái, tanto desde el punto de vista de la ecología como desde el punto de vista social y político, se encuentra en un sistema en el que las decisiones se toman basándose en puntos de vista que carecen de conexión o de vínculo alguno con los conocimientos tradicionales o auténticos hawaianos. Y por eso siempre sostengo que estos niños se convertirán en los que puedan ayudar a reparar el daño causado a nuestra tierra a través del idioma. El idioma es como una llave maestra que brinda el acceso al conocimiento necesario para poder comprender el significado de las enseñanzas culturales y el trasfondo de nuestras historias. Cuando nos sumergimos más profundamente en estos relatos, en las prácticas, creencias y valores, descubrimos una sabiduría que se ha guardado por miles de años. Los tatuajes en mi cara son una muestra de nuestra técnica de tatuaje tradicional, conocida como kakawih. Como pueblo, empleamos estos diseños que poseen un vínculo inseparable con las familias y los linajes originarios de esta tierra. Para nosotros, esto equivale a nuestro propio sistema de escritura, que nos cuenta sobre nuestras responsabilidades, nuestro estatus, origen, de nuestras familias, nuestro rol y muchas otras cosas. Uno de los dibujos en mi cara está relacionado con este proceso de darle vida a esta tradición. Es una anécdota particular. El tatuaje ubicado sobre mi boca significa que soy un orador. Esto implica emplear el idioma hawaiano y la tradición oral para hablar sobre nuestras tradiciones, poder volver a contar nuestra historia y así ser capaces de infundir mayor fuerza y energía espiritual en nuestros relatos.
4: Se trata de un sencillo canto de bienvenida que el pueblo hawaiano realiza antes de acceder a un espacio espiritual o a un centro de enseñanza. Eso nos ayuda a cambiar nuestra mentalidad, a dejar atrás el ajetreo del mundo exterior y venir a sitios como este para hacer las cosas correctamente.

0: El estado de Hawái ha instalado estos paneles informativos que, a través de imágenes, nos muestran cómo se veía este lugar en su época de mayor esplendor. Esto sería el equivalente a una iglesia moderna. Este sitio son los vestigios de cómo se vería en aquel entonces. Se pueden observar rocas como estas que han sido desplazadas desde las paredes. Se ven huellas de barro que indican que las personas subían por estas paredes, razón por la cual el sitio tiene esa apariencia hoy en día. 150 años de abandono y falta de respeto. Barro de los zapatos de la gente en un lugar que para nosotros es tan sagrado como la iglesia del Vaticano para otros. Y desde aquí se puede ver otro templo hawaiano o heiau llamado Kaula. Es un templo de pesca y ahí abajo hay un santuario de pesca y cosas por el estilo. Si miran allá abajo hay una gigantesca casa marrón y está construida sobre parte del templo. Eso explica la falta de respeto que hay hacia los lugares sagrados, pues la casa tiene los cimientos sobre parte del templo. Eso explica la falta de respeto que hay hacia los lugares sagrados, pues la casa tiene los cimientos sobre parte del templo. Escuché muchas historias sobre las dificultades que tuvieron al construirla. Mucha gente resultó herida durante la obra. Y es que sencillamente estaban construyendo la casa sobre lo que para nosotros es nuestra iglesia. Es natural que tuvieran problemas.
1: Es casi como si te dejara impotente, porque te encuentras tan separado de la historia y del pasado. Y si no tienes historia ni pasado, no tienes nada de lo que aprender. No tienes una base sobre la cual tomar decisiones. Es como si te reinventaras constantemente. Empiezas de nuevo como un ser humano que generacionalmente ha estado vivo durante miles de años y vuelves a empezar desde cero. O bien, te ves forzado a ser adoctrinado en las costumbres de quienes erradicaron las tuyas. Es un proceso psicológicamente devastador por el que pasan las personas. Una vez que pierdes eso, pierdes la responsabilidad ante cualquier cosa. Ya no tienes un motivo o una lógica para mantener un buen comportamiento o para defender la moral y la ética, porque esos valores estaban encapsulados en aquello que te arrebataron. Ya no tienes acceso a eso. Entonces, terminas de dos formas. O adoptas la moral y los valores de quienes te conquistaron, te oprimieron y colonizaron tu tierra, y que aún ocupan posiciones de poder sobre nosotros en nuestro propio territorio, o te vuelves un renegado. Al no tener nada, te vuelves alguien ajeno a la ley, y a la vez luchas por defender lo que es justo, la decencia y el respeto. Y así es como terminan peleando entre sí. Se pelean entre ellos, terminan intentando mitigar ese vacío con alcohol y drogas, y eso deriva en altos índices de violencia, abuso, suicidio y encarcelamiento. Ahí es donde nuestra gente se deslizó.
2: ¿Tiene 10 hijos?
3: Sí, una niña, 9 niños. La máquina ya se rompió.
2: ¿Y dice que ya ninguno de ellos vive en Hawái?
3: No, todos viven en diferentes países en el continente.
2: ¿Cómo pasó que ahora usted no tiene un hogar?
3: Porque yo elegí estar aquí. Los crié a todos aquí. Y les dije que estuvieran aquí, pero ahora la ayuda de los servicios sociales me está permitiendo conseguir un hogar. Y estoy tan agradecida. En el nombre de Jesús, ahora y para siempre. Y yo bebo cerveza.
1: La idea del trauma intergeneracional y los efectos neurológicos de eso están bien documentados. Por eso, pensar que esto no es cierto, y es precisamente lo que intentan hacernos creer las narrativas y los mantras del sistema, no solo demuestra su ignorancia, sino también su falta de voluntad para involucrarse realmente en procesos auténticos que creen espacios de sanación para todas las personas.

0: Necesitamos volver a la forma en que ayudamos a nuestro pueblo a sanar, como pueblo. ¿Y de qué otra manera mejor que a través de la reconexión con la tierra? Ya saben, reconectándonos con el amor, reconectándonos los unos con los otros y volviendo a nuestras prácticas. Todo eso proviene del conocimiento de nuestros ancestros. Existía mucho antes que nosotros. Ahora lo hemos olvidado porque estamos atrapados en esto, un sistema tonto que solo sirve para hundir a nuestra gente.
1: Está empeorando.
0: Sí, exacto.
2: Entramos, no está todo limpio.
3: Bien, yo controlo. El primer combate no se compara con nada y nunca se olvida. ¿Hay alguien? Todo depende de si te llevas bien con tu ángel de la guarda. Y necesitas tener mucha suerte.
2: Despejado.
3: Por muy mal que esté por dentro, sea el 1000%, que si me voy, no voy a volver. Pase lo que pase, iré.
2: Anímense, están en el Arbat. Sonríen y saluden.
3: ¡Somos el mejor equipo de asalto! ¡Un dron!
2: Viene hacia aquí.
3: Perder a alguien cercano es lo peor que puede pasar en la guerra.
4: Ya empezó. Dios al frente, los ángeles a los lados y ustedes atrás. Todo bien, están con el Arbat.

Hola, bienvenidos a las noticias en RT. Comenzamos con los titulares a esta hora. Un pequeño paso hacia la paz. Así califican desde el Kremlin la reunión de los enviados de Trump con Putin. Además, aseguran que para llegar a un acuerdo hay que aceptar la realidad en el campo de batalla. Rusia informa que unas 1.700 tropas ucranianas están actualmente rodeadas en la provincia de Kharkov. Cuba denuncia anualmente el daño humano y económico que causa el cerco de Estados Unidos. Solo contando desde el 2025 es una cifra récord, más de 8.000 millones de dólares, y cada año aumenta. El canciller resalta que el país no es una amenaza para nadie, el bloqueo sí. Reuniones de Javier Milei con su gabinete en Argentina tras el anuncio sobre penalizar empresas que exploten recursos en las Islas Malvinas. Hay reacciones de algunos empresarios. Nuestro equipo tiene un reportaje desde la llamada Cuna de la Lucha por la Soberanía Argentina. Es el Día de la Independencia en Brasil. Se realizan varias celebraciones en medio de una campaña electoral y la guerra arancelaria con Estados Unidos. Los principales candidatos, como el actual presidente y Flavio Bolsonaro, participan en distintos eventos multitudinarios. Tenemos estas y más noticias más adelante. Sigan con nosotros para mantenerse actualizados. Ya comenzamos.

0: El Kremlin destaca que cualquier intento supone un paso hacia la paz. La declaración llega después de la visita de los representantes estadounidenses Steve Witkoff y Jared Kushner a Moscú y a Kiev. A su vez, los enviados de Trump apuntan a cierto progreso en las negociaciones. Pero mientras se esperan los resultados ya en el campo diplomático, en el frente la tendencia es clara. Rusia avanza en todas las direcciones. Tenemos a nuestro compañero Mauricio Ampuero con más detalles de esta noticia.
1: ¿Qué tal? ¿Cómo estás? Efectivamente, ha sido un fin de semana bastante intenso en términos de diálogo, también en el plano militar, como ya lo revisaremos. Y es que tanto en Moscú como en Kiev llegó la delegación estadounidense a petición de Donald Trump para reunirse con el presidente Vladimir Putin allí en el Kremlin junto a los delegados de Moscú. Lo mismo ocurría la jornada posterior, la del domingo, en Kiev. Mientras que dentro de este mismo escenario, Rusia planteaba cuáles son sus líneas rojas, cuáles son sus puntos a negociar para poder avanzar justamente dentro de una paz duradera, como siempre enfatiza Rusia.
2: Por supuesto, cualquier intento más o menos efectivo es un pequeño paso hacia la paz. Realmente apreciamos mucho los esfuerzos de los negociadores estadounidenses para alcanzar la paz. El propio presidente Vladimir Putin afirmó que valora los esfuerzos del presidente Trump y que le agradece su compromiso con este enfoque orientado a la paz.
1: Un enfoque el de Rusia orientado hacia la paz. ¿Qué ocurrió durante la negociación que se mantuvo en Kiev? Pues bien, allí, según el enviado especial de Donald Trump, Steve Witkoff, se ha sostenido que se lograron avances significativos, refiriéndose a ambas reuniones, a la de Rusia y a la de Ucrania, con Vladimir Putin y luego con Donald Trump, y que en Kiev, aquí un dato importante, no solo estuvieron los delegados del régimen de Ucrania, sino también representantes del Reino Unido, representantes de Francia y de Alemania. ¿Cuál es el rol entonces respecto a los países de la Unión Europea, respecto al conflicto en Ucrania? Pues bien, desde la propia Bruselas enfatizan de que ellos mismos son actores protagónicos a la hora de hallar un diálogo que no deben ser marginados, un discurso ya conocido y que por eso se falta de capacidades para Kiev respecto a esta misma situación.
0: Y justamente después de esa reunión con Zelensky en Kiev, Rusia reitera la importancia de esa paz duradera. Cuéntanos un poco más.
1: Sí, Rusia enfatiza que para hallar esa paz duradera que tanto busca Moscú es importante atender a las causas originales del conflicto y por consiguiente combatir todo atisbo de nazismo que haya dentro del régimen de Kiev.
3: Esta guerra.
4: Esta guerra debe terminar de forma que se elimine el nazismo de Europa, que ha vuelto a extenderse, dejar en el poder un régimen que vuelve a enterrar con honores y arrodillándose ante los criminales nazis, sería una traición a quienes derrotaron al nazismo en 1945.
1: Y para ello, coherentemente, también avances en el plano militar. Desde Rusia se informa que se ha avanzado en todas las posiciones de la línea del frente, puntualmente en estas repúblicas y en las regiones de Rusia, ¿cierto? En distintos territorios, aquí vemos cuáles ya han sido liberados. Pero vamos a centrarnos en un territorio en particular, y es que es en Kharkov, donde se están desarrollando algunos combates bastante intensos y complejos para el régimen de Ucrania, y es que dentro de la información que ha dado a conocer el Ministerio de Defensa de Rusia es que allí se encuentran

0: cifras económicas, hay historias de sufrimiento de miles de vidas humanas en la isla. Ante la prensa nacional y extranjera, el canciller del país, Bruno Rodríguez, calificó la situación de un genocidio silencioso. Asimismo, advirtió que aunque no se perpetra con bombas, resulta igual de letal. El ministro sentenció que se trata de un castigo colectivo, con meros fines políticos.
1: No se trata de daños colaterales, frase también inaceptable, de la guerra criminal de Estados Unidos contra Cuba. Son las víctimas de un diseño agresivo, de un plan fríamente calculado. Es el objetivo de las medidas que se aplican. Es el castigo colectivo contra los cubanos para buscar objetivos políticos.
0: Bruno Rodríguez también usó de ejemplo como el bloqueo que fue impuesto desde hace más de 6 décadas y el cerco energético ordenado por Trump desde enero golpean la vida cotidiana de los cubanos. Denunció que muchos viven con solo 2 o 3 horas de electricidad al día, lo que afecta desde la conservación de los alimentos hasta el funcionamiento del sistema de salud. Eso también daña los indicadores de la mortalidad infantil en el país. El canciller destacó que Donald Trump y Marco Rubio han expresado abiertamente su intención de bloquear cada intento de la isla por salir adelante, sin descartar un ataque militar. Según las cifras, desde marzo del 2025 hasta finales de febrero, los perjuicios de la política estadounidense aumentaron un 7% respecto al informe anterior. Esta es una cifra que se incrementa cada año de manera drástica. En Argentina, Javier Milei reúne a sus ministros para trazar las estrategias legislativas y debatir el presupuesto del gobierno para el año 2027. Medios locales reportan que el reclamo sobre las Islas Malvinas también está en la agenda de la cita. Al respecto, el canciller afirmó que el objetivo es frenar el comienzo de la explotación de hidrocarburos en el archipiélago. No obstante, no solo el Ejecutivo mantiene activa la reivindicación sobre el territorio en disputa. Diana de Glaui fue hasta Ushuaia y nos trae este material que tiene testimonios únicos de los excombatientes.
2: Desde el extremo más austral de la Argentina, Ushuaia se presenta ante el turismo como la ciudad del fin del mundo. Pero para los argentinos es una de las puertas de una lucha por la soberanía del territorio que le pertenece, las Islas Malvinas. Esta ciudad es un lugar donde los hechos históricos parecen cobrar vida mientras la naturaleza de la cordillera de los Andes, el canal de Beagle y sus paisajes únicos de montaña se imponen.
3: Tierra del Fuego, Antártida e Islas del Atlántico Sur es el nombre oficial de esta provincia. Ushuaia, la ciudad donde nos encontramos, es su capital y por lo tanto la capital malvinera. No es solo el fin del mundo, es el corazón de la lucha por la soberanía.
2: Se trata del punto de partida de los barcos que navegan hacia las islas en disputa y hacia la Antártida. Ushuaia es la base logística más cercana y es también el lugar donde muchas familias del sur del país sintieron la guerra más cerca que nadie.
4: La Argentina tiene a Tierra del Fuego y a Ushuaia como centralidad, como su capital geográfica y política. De Malvinas, del Atlántico Sur, de las Islas y de la Antártida, de la Argentina bicontinental. Aquí, en este lugar, se concluye, digamos, la centralidad de la Argentina bicontinental está acá.
2: Daniel es un excombatiente, fue soldado del Regimiento de Infantería y enviado a la Guerra de Malvinas con 19 años. Para él, el conflicto no es solamente histórico, es una muestra de colonialismo presente.
4: Y esto lo vivimos plenamente porque Tierra del Fuego es una provincia usurpada. Dentro de la geografía provincial hay 1.620.000 kilómetros cuadrados usurpados y explotados por el Reino Unido. Y ese es el concepto que tenemos que trabajar los veteranos. Porque la guerra duró 74 días y la presencia británica lleva más de 193 años.
2: Esta ciudad, fundada oficialmente en 1884, mantiene viva la memoria de la causa Malvina en sus calles y monumentos. Es un recuerdo permanente de la guerra de 1982. La simbología está en cada esquina, pero tiene su epicentro en la Plaza Islas Malvinas, donde está el Monumento Nacional a los Caídos, con la llama.

0: linterna que ilumina el frío del clima fueguino.
1: La sociedad de Tierra del Fuego nos abraza, nos tiene mucha consideración. Y en esto, estar acá es un desafío. Y en esto es de dejar de ser excombatiente. Esto, seguir combatiente, es un hecho más que importante. Estar acá, seguir la lucha, no solamente por nosotros, sino por los que quedaron allá, que son los verdaderos héroes.
0: En la guerra de Malvina murieron 649 soldados argentinos, muchos de ellos jóvenes entre 18 y 20 años, conscriptos que fueron al frío del Atlántico Sur sin la preparación ni el equipamiento que merecían. Si bien el 14 de junio de 1982 Argentina firmó la rendición, las Islas Malvinas no están aisladas y se sienten cerca en la ciudad de Ushuaia. Diana de Glaui, RT, Tierra del Fuego, Argentina.
2: La lucha por la soberanía sigue presente en varios países de América Latina. Durante la conmemoración por el Día de la Independencia en Brasil, el presidente del país defendió los intereses y las políticas nacionales en un momento de turbulencia comercial. Luis Ignacio Lula da Silva calificó de injustificables los aranceles de Estados Unidos. Aseguró que la infraestructura financiera digital de la nación no sucumbirá ante las presiones extranjeras. Las palabras del mandatario se dieron en el marco del desfile militar, donde estuvieron presentes representantes de los tres poderes del Estado. Lula defendió el avance de las políticas gubernamentales en varios temas, como salud, educación y la lucha contra el hambre. Indicó que las decisiones internas y externas de Brasil residen solo en los brasileños. Al respecto, advirtió que hay personas que juegan en contra de los intereses nacionales y que se disfrazan de patriotas, pero que militan por países extranjeros. La conmemoración y el pronunciamiento del presidente tienen lugar en medio de las campañas electorales. Algunas encuestas posicionan al actual jefe de Estado con el 38% de los votos en la primera vuelta, mientras que su rival directo, Flavio Bolsonaro, obtendría el 33%. De ser así, ambos irían al balotaje. Se espera que en esta jornada el hijo del expresidente derechista reúna a sus seguidores en Sao Paulo. En España abren una investigación penal por la entrada masiva de migrantes marroquíes a Ceuta a finales de julio. El tribunal calificó el hecho como un grave ataque contra la integridad territorial del país. Por su parte, Pedro Sánchez confirmó que este martes se van a desclasificar informes para demostrar que no hubo una alerta previa a la irrupción de los indocumentados. Mientras, según encuestas, crece el rechazo popular al modo en el que el gobierno ha gestionado la crisis. Francisco Guaita tiene más detalles.
3: El presidente de la ciudad autónoma de Ceuta, Juan Jesús Vivas, ha asegurado este lunes que la ciudad es una olla a presión que está a punto de estallar en cualquier momento. En las últimas semanas ha habido enfrentamientos de forma esporádica entre los inmigrantes irregulares y los ciudadanos ceutíes. Ha habido agresiones a ciudadanos ceutíes musulmanes con aspecto de inmigrantes irregulares, y también de forma constante está habiendo ataques y emboscadas por parte de los inmigrantes irregulares a las fuerzas del orden. En la pasada noche del domingo, precisamente, entre 40 y 50 personas apedrearon a guardias civiles y bomberos cuando llegaron a un asentamiento temporal en donde había un incendio. Eso, dicen, se está produciendo de manera constante. Son episodios continuos. La ciudadanía de Ceuta, en su gran parte, se siente abandonada por la falta de soluciones del gobierno central. Este lunes, precisamente, el periódico El País sacaba una encuesta en donde, por un lado, todos los españoles de esa población española, 6 de cada 10, creen que el gobierno de Pedro Sánchez ha gestionado muy mal o mal la crisis en Ceuta. Pero hay otra cuestión también importante en el debate nacional, y es precisamente ¿quién es el responsable de esta crisis? Ya hemos escuchado en las últimas semanas que el gobierno de Pedro Sánchez dice que Marruecos no tiene nada que ver. Este lunes, el ministro del Interior, Fernando Grande Marlaska, precisamente había desligado al reino alagüita de la crisis de nuevo en Ceuta. Sin embargo, en esta encuesta, el 90% de los españoles culpa a Marruecos de esta crisis. También lo hace la oposición a través de su líder, Núñez Feijóo, que dice que Marruecos ha lanzado este ataque para realmente tener algún tipo de beneficio por parte del gobierno de España. En medio de toda esta situación también está la pregunta de cómo el gobierno de España no supo nada días antes de esa invasión, como dicen muchos ciudadanos ceutíes, de esa crisis migratoria en la que cruzaron más de 70.000 personas en cuestión de 24 horas. El gobierno de España dice que no tiene ninguna información, pero ahí se ha contradicho unos ministerios con otros. El Ministerio de Defensa habla de la posibilidad de haber recibido esa información. El Ministerio del Interior ha dicho que ha trabajado muy bien los servicios de inteligencia, pero que no han dado información al gobierno de España. Pues bien, el Ejecutivo de Pedro Sánchez ha anunciado que este martes, en Consejo de Ministros, aprobará sacar a la luz todos los informes respecto a esa entrada masiva de más de 70.000 personas, y esta misma semana la ciudadanía española podrá conocer realmente lo que ha sabido y ha conocido el gobierno de España días antes de esa entrada masiva de inmigrantes.
2: Irán y Omán se encuentran en la fase final de las negociaciones para crear una ruta temporal y segura para la navegación a través del Estrecho de Hormuz. Así lo declaró el portavoz del Ministerio de Exteriores iraní, Esmail Baghaei. Según el diplomático, el memorando correspondiente podría registrarse en los próximos días ante la Organización Marítima Internacional. Previamente, Teherán y Mascate anunciaron el trabajo en el desminado conjunto de la ruta y futuras conversaciones sobre la creación de un corredor marítimo permanente. En paralelo, la nación persa volvió a acusar a Estados Unidos de haber violado el derecho internacional. En este contexto, sostiene que Washington debe asumir la responsabilidad por sus ataques y los crímenes contra la población iraní.
4: El mundo ha visto que en los últimos meses Estados Unidos y el régimen secularista han llevado a cabo una guerra contra la República Islámica de Irán, la región y el mundo, a expensas de la gran organización de las Naciones Unidas. Con estas palabras, nunca podrán describir la magnitud de sus acciones. Pero lo que se sabe es que se trata de un acto criminal y Estados Unidos debe ser responsable de tolerar una guerra ilegal contra la República Islámica de Irán, de violar el sistema establecido contra Irán y también de todos y cada uno de los crímenes de guerra que se han cometido contra el pueblo de Irán en el transcurso de la guerra y durante estos meses.
2: La Corte Internacional de Justicia comienza las audiencias sobre la denuncia de Nicaragua contra Alemania. Se le acusa de complicidad en el genocidio en la Franja de Gaza. La demanda se basa en el respaldo alemán a Israel, que incluye el envío de armamento. Mientras tanto, la población palestina sigue muriendo por la falta de alimentos y los bombardeos incesantes de Tel Aviv. Betsabe Sumaya tiene más información.
5: Y aquí la pregunta que surge es: ¿quién pagará por el genocidio en Gaza? Esa pregunta se le hicieron en Nicaragua. Fue en el año 2024 que empezaron un camino, sí, para poder hacer una demanda contra Alemania, porque ellos facilitaron el genocidio de palestinos en Gaza. Apoyo militar, apoyo financiero. Estamos hablando del 2024, pero no es hasta esta fecha que por fin la Corte Internacional de Justicia en La Haya va a tener las audiencias públicas del 7 al 10 de septiembre de este año. Y ahí se va a determinar si realmente son o no son culpables. Pero aquí lo importante es saber qué hizo Alemania. Hay datos específicos. Y no nada más los que ha presentado Nicaragua, sino también los propios medios de comunicación lo han expuesto. Y es que Alemania le dio armas a Israel que tienen un valor de 800 millones de euros en las exportaciones aprobadas tan solo de enero a junio del 2026. Así lo dan a conocer. Entre otras cosas, obviamente el país ha estado apoyando, no nada más en la retórica, sino también en la parte económica, al país para seguir en esta guerra. ¿Qué ha pasado en Palestina? ¿Qué ha pasado en la Franja de Gaza? Los muertos continúan porque aunque los ojos del mundo estén mirando hacia otro lado, hacia otras guerras, ahí siguen muriendo familias enteras. Tenemos datos. Tenemos que más de 73.000 personas han muerto y entre ellos podemos hablar de más de 20.000 niños. Y la pregunta que surge es, ¿la Unión Europea acaso sanciona a los países que han intervenido, a los países que han apoyado? La respuesta es no. No imponemos sanciones contra Israel debido a la falta de unidad en este tema. Y más allá que esto, pues existen también aquellos que siguen hablando de una forma cruel y despiadada. Y le voy a poner un ejemplo más. El ministro de Finanzas de Israel dijo, controlamos casi el 70% de la franja de Gaza. Seguramente será ruinas y espero que siga siendo así durante muchos años y que esto quede, dice, como un memorial de los que ahí estuvieron ocupando. Imagínese usted con estas palabras, todavía se siguen refiriendo a las atrocidades que sigue haciendo Israel en esta zona. Y por supuesto nosotros seguimos informándole y dándole este detalle de actualidad.
2: El periodista y analista internacional Pablo Jofre Leal destaca que el suministro de armas a Israel por parte de Alemania no debe ser considerado como una alianza ordinaria. Sostiene que estas acciones convierten a Berlín en el coautor de crímenes internacionales.
6: Hoy Alemania es un Estado represor de causas justas. Está involucrado en todo aquello que permita frenar la caída inexorable de la unipolaridad, que es liderada por uno de sus socios, ¿no? Estados Unidos, y donde los israelíes, además, cumplen un papel de proxy de los poderes occidentales, entre eso Alemania. Esta evidencia, diría yo, contundente, transforma el debate. El que Alemania entregue armas permanentemente al régimen israelí, que tenga cobertura diplomática, debe dejar de ser vista como alianzas políticas ordinarias. Estas no son alianzas políticas normales y tienen que ser denunciadas porque son coautores, los alemanes son coautores de crímenes internacionales. A nivel interno y a nivel internacional, la presión social y las movilizaciones deben exigir el fin inmediato del comercio de armas, la rendición de cuentas de los líderes alemanes en todas las instancias. No puede pasar impune esto que está haciendo Alemania.
2: La líder del partido opositor Alternativa para Alemania considera que el futuro político del canciller federal Friedrich Merz es cada vez más incierto. Esto ante los resultados preliminares de las elecciones regionales en Sajonia-Anhalt, donde la formación de derecha parece haber logrado una clara victoria. Y es que también crece el rechazo ciudadano a las políticas del gobierno. Según parte de la población, no están respondiendo a los intereses nacionales. Y veamos los resultados, porque según lo preliminar, el partido de derecha obtuvo casi el 44% de los votos y 39 escaños en el Parlamento regional. La formación se quedó a 3 diputados de la mayoría absoluta. La derrota supone un duro golpe para el canciller federal. Su bloque obtuvo poco más del 17% y apenas 15 sillas. En este contexto, los medios destacan que las elecciones pueden debilitar aún más a Merz y agravar así la crisis política. Según encuestas, solo el 13% de los ciudadanos aprueba su gestión, mientras que el 83% se declara insatisfecho. Esto mientras que Alemania atraviesa dificultades en su sector industrial, al tiempo que numerosas empresas reducen su actividad y eliminan puestos de trabajo. Por su parte, el alto funcionario apunta a la huella extranjera en los resultados. No obstante, el malestar de los alemanes con la política del gobierno de Merz sigue creciendo.
7: Quiero dejarlo bien claro. A 2.500 kilómetros al este de aquí hay una alegría inmensa por el resultado de estas elecciones. Y tampoco es una sorpresa si vemos quienes han intentado favorecer e impulsar este resultado.
8: Creo que muchos partidos simplemente están aplicando malas políticas. En resumen, ninguna. Ninguna política de paz eficaz, ningún entendimiento internacional sólido, tampoco hay ninguna inversión en industrias orientadas al futuro.
9: Esto viene ocurriendo desde el 2015, cuando llegaron todos los migrantes procedentes de África, en su mayoría hombres, y nos vemos desbordados. Deberían implementar una política migratoria sensata, y nuestro actual gobierno simplemente no lo ha hecho.
10: Como he dicho, el descontento general de la gente, el aumento del precio de los alimentos y todo lo que ello conlleva, todos estos son factores, pero que realmente puedan cambiar algo es muy, muy dudoso.
2: El miembro del Comité Central del Partido Comunista Alemán, Stefan Nathke, opina que el éxito de Alternativa para Alemania es consecuencia de las promesas falsas del gobierno actual y de su militarismo.
11: Descontento profundo de la población de Alemania, sobre todo de Alemania del Este, ha llegado a esto, porque todas las promesas de los antiguos gobiernos, sea bien de la CDU, del señor Kohl o Schröder, y etcétera, y los de los partidos, digamos, partidos establecidos, han defraudado a la población. Entonces la población está harta y busca una válvula y vota a este partido que se llama, o que se denomina, Alternativa para Alemania. Pues el canciller Merz, que es el menos querido canciller que nunca ha habido en toda la historia de Alemania Federal, también ha insultado al pueblo de Sajonia-Anhalt, diciendo que ellos están votando a una gente no deseada, que van a llevarnos al precipicio tal. Entonces, la política en general de estos partidos que hasta en los últimos años han llevado la gobernación de Alemania, lo de la guerra, la preparación de la guerra, la gente nota eso de alguna forma y está en contra de eso y cree encontrar la solución o la válvula y cae en manos de la AfD.
2: Tenemos más noticias más adelante. No se olvide que estamos conectados a través de redes sociales y nuestro sitio web. Ya volvemos.
12: Hawái es un reino ocupado. Digan, Hawái es un reino ocupado.
13: Al principio, a raíz del derrocamiento, Estados Unidos básicamente actuó a su antojo. El ejército estadounidense ha sido un pésimo vecino y guardián de nuestras tierras, nuestras aguas y nuestros cielos. Es el principal contaminador de Hawái.
14: No quiero ser estadounidense, nunca lo he sido. No pedí ser estadounidense y desearía que Estados Unidos desocupara nuestro territorio.
13: El alto costo de vida está obligando a los habitantes locales a abandonar su propia isla. ¿Pero qué opciones nos quedan? ¿A dónde más podemos ir?
14: Por eso estamos luchando. Los habitantes locales están siendo expulsados del paraíso por los altos precios.
15: Hubo un tiempo en el que se abusó de nuestra hospitalidad. Las potencias europeas se repartieron el continente africano. La tierra de las oportunidades quedó repartida como un terreno de caza. Si no nos unimos, los colonizadores volverán. Sabemos quiénes son los que quieren que el continente madre se estanque. Pero el continente madre es imposible de parar. Porque el continente madre debe ser grande y lo será solo a hombros de sus hijos e hijas y con el sudor de sus frentes. Africanos de buena voluntad, vengan y conversemos sobre aquello que concierne al continente madre.

Revisamos titulares. Un pequeño paso hacia la paz, así califican desde el Kremlin la reunión de los enviados de Trump con Putin. Rusia informa que unas 1.700 tropas ucranianas están actualmente rodeadas en la provincia de Kharkov. Cuba denuncia el daño que causa el cerco de Estados Unidos. Solo contando desde el 2025 es una cifra récord, más de 8.000 millones de dólares, y cada año aumenta. El canciller resalta que el país no es una amenaza para nadie. Reuniones del presidente Javier Milei con su gabinete tras el anuncio de penalizar a empresas que exploten recursos en las Islas Malvinas. Hay reacciones de algunos empresarios en Argentina. Día de la Independencia en Brasil. Se realizan varias celebraciones en medio de una campaña electoral y la guerra arancelaria con Estados Unidos. Los principales candidatos participan en distintos eventos multitudinarios. Siga con nosotros. 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

0: Esto es parte de nuestras esperanzas. Actualmente estamos en conversaciones con la oficina del gobernador y su comité sobre el problema de la falta de vivienda. Estamos discutiendo la posibilidad de utilizar este espacio para albergar a muchos de nuestros pueblos nativos, los kanakas que viven en las playas de Waianae, para que puedan venir aquí y así comenzar el proceso de construir Kauhale, una comunidad. Este es el programa de Twinkle, su comunidad, que ellos llaman Puhonua o Waianae. Básicamente aquí, personas sin hogar se han unido para formar un Kauhale, una comunidad. Han establecido sus propias reglas sobre cómo opera su comunidad y cómo se tratan mutuamente dentro del espacio para poder vivir en armonía.
1: Aquí tenemos un conjunto de reglas que las personas intentan seguir. Nadie es perfecto y todos cometen errores. Nuestra regla principal es no robar, respetar los límites, áreas y propiedades de los demás. La segunda regla es no hacer ruido excesivo. Hacemos esto porque hay personas que van a trabajar y niños que van a la escuela. Hoy en día, lamentablemente, hay mucha violencia, tiroteos. Promovemos la concienciación para detener la violencia armada, la violencia en general. Si no la detenemos ahora, ¿quién lo hará por las próximas generaciones? Nuestra próxima generación está en camino. No solo permitimos la entrada a nuestro pueblo a personas de la calle, también invitamos a personas que viven en casas a que vengan a observar y a llevarse lo que necesiten. No se trata de comprar, ya que todo nos fue dado gratuitamente. Damos porque cuanto más damos, más bendiciones recibimos a cambio. Los haces girar como peonzas.
2: ¿Qué? ¿Qué?
3: ¿Aquí trabaja mucha gente?
1: Sí, en realidad aquí vive mucha gente que trabaja. Todos pensaban que solo éramos un montón de gente vaga que solo buscaba limosnas. No, yo mismo tengo trabajo. Pero me quedo en casa durante el día para atender a mis hijos y por la noche salgo a trabajar mientras mi prima me ayuda. Ella se queda con ellos por la noche mientras yo trabajo durante el día. Así que nos funciona. Me funciona a mí y a mi familia. Quiero decir, me siento bendecido por tener familia. No mucha gente tiene ese vínculo familiar tan fuerte. Llevo en la calle desde el 2007. Haber pasado por esto me ha formado el carácter. Me ha enseñado quién soy hoy. Antes era una persona fea. Hacía cosas feas. Hacía cosas horribles a la gente. De hecho, los acosaba, los atormentaba. Me metía en muchas peleas. Todo el mundo necesita una segunda oportunidad en la vida. Una segunda, tercera, cuarta oportunidad. Todos flaqueamos. Pero estás dispuesto como individuo a darle una oportunidad a esa persona. Cuando buscan un trabajo, miran su historial y dicen, antecedentes penales. Sí, lo siento, no podemos contratarte. No cumples los requisitos. ¿Por qué? Porque tienen antecedentes. Ya cumplieron su condena. ¿Cuántas veces más van a castigarlos la gente y no darles una oportunidad para reintegrarse en la sociedad y salir adelante?
4: Si no hubiera habido ningún derrocamiento, creo que todos sabríamos hablar nuestro idioma. Conoceríamos todo sobre nuestra cultura, pero creo que no seríamos las personas que somos hoy. Somos todos diferentes porque la mayoría de nosotros somos de nacionalidades mixtas. Ya casi no quedan hawaianos puros en estos días. La raza hawaiana está como en extinción.
2: Mucha gente ya no recuerda cuáles son nuestros lugares sagrados, dónde se encuentran y lo que significan para nosotros. Este templo en particular, Kuiloloa, es un templo de navegación y la punta de esta área lleva directamente a Tahití. Por lo tanto, es muy significativo para los viajes de nuestra gente, pero también se considera un templo de sanación. Vengo aquí todos los días para reencontrarme conmigo misma, para superar todas las frustraciones y problemas que están ocurriendo, especialmente en nuestra costa aquí en Waianae, y los perjuicios que esta ocupación ha causado y sigue causando a nuestra gente, llevándonos hacia abajo. Estos lugares nos ayudan a encontrar nuestro equilibrio, para que podamos volver a progresar y seguir adelante. Se han construido muchos edificios sobre nuestros lugares sagrados, de hecho, hoteles, incluso en las islas más alejadas. Por culpa de esto, la gente está empezando a olvidar que estos lugares existen.
5: Para los hawaianos de origen, el surf no es solamente un deporte, sino un estilo de vida. La gente está conectada espiritualmente con el océano, y el surf es una forma de expresar esa espiritualidad. El océano crea una energía gigantesca con la que los surfistas conectan de manera especial. Ellos deslizan sobre las olas que tienen una energía invisible y que solo se puede ver por el movimiento del agua. Yo no voy a la iglesia. Esto es mi iglesia.

Creo que Hawái tiene más instalaciones militares que cualquier otro estado de Estados Unidos. Me parece que aquí es donde más hay. Lo curioso es que todos los territorios militares están en las mejores zonas, justo a la orilla del océano. Se decía que Pearl Harbor se planeó solo como un lugar de repostaje de combustible, según lo estipulado en el acuerdo con el Estado. ¿Y cómo se convirtió en una enorme base naval, en lugar de ser solo un lugar de repostaje? ¿Qué pasó? Creo que pasaron varias cosas un poco turbias.

0: La gente no tiene ni idea de lo que ocurre aquí.
1: Sí.
0: Claro que los entiendo. No he viajado por el mundo, pero he recorrido este barrio 6 millones de veces. Esta terminal de autobuses es incluso peor que la de Detroit.
1: Sí, es lo que he oído.
0: Sí, todos dicen eso. Todos lo saben, pero nadie hace nada.
1: ¿Y qué es lo peor?
0: Que hay drogas, prostitución, delitos agresivos, constantemente, 5 veces a la semana. La policía lo sabe, pero no hace nada.
2: Pasé por una crisis de identidad porque era soldado del ejército de Estados Unidos. Durante un año estuve combatiendo en Afganistán, de marzo del 2004 a marzo del 2005. Me consideraba estadounidense, pero luego supe que soy ciudadano de Hawái. Eso me hizo reflexionar profundamente sobre lo que significa realmente ser estadounidense y lo que significa ser hawaiano. Fue un golpe muy fuerte para mi autoconciencia y empecé a pensar, si Hawái realmente fue ocupado ilegalmente y yo servía en el ejército de Estados Unidos, pero al mismo tiempo soy hawaiano. Estos son policías en el recinto policial. Uno de los policías aquí, en la parte inferior izquierda, me pidió que sostuviera mi M4, se la di y él me dio a agarrar su AK. Eran muy amables. Los afganos son personas muy amables, abiertas y compasivas. Alguien que defendió la integridad de la Constitución de Estados Unidos, como yo. Viajé con el ejército de Estados Unidos para ir a luchar contra personas que, como nos dijeron, querían destruir nuestro modo de vida. Y nuestro modo de vida son el estilo de vida estadounidense y la Constitución de Estados Unidos que deberíamos defender. Solo después me enteré de que no existe un tratado de anexión por el cual tomaran el reino de Hawái. A través de mi propia investigación como estudiante de doctorado, he llegado a la conclusión de que el Congreso de Estados Unidos, con todo el respeto, no tiene la autoridad para la anexión. No puede anexar otros territorios. Existe bibliografía que lo respalda.

0: En nuestras familias, a la segunda y tercera generación no la dejaban hablar hawaiano en la escuela. Si hablabas hawaiano en la escuela, te golpeaban. Estaba prohibido hacerlo. Parte de la desnacionalización que ocurrió desde la infancia fue que me enseñaron a levantar la mano cada mañana y a hacer el juramento a la bandera. Eso fue parte del adoctrinamiento que vivimos.
1: ¿Cómo? ¿Cómo? ¿Cómo pudimos amar a Estados Unidos? ¿Cómo? ¿Cómo pudimos amar Estados Unidos?
2: Tenemos que aprender, tenemos que comprender, tenemos que comprometernos, tenemos que vivir. Tenemos que vivir, y se los digo ya. Hay muchas formas de hacerlo, pero la más importante es nuestro idioma. Es la forma de recuperar la vida que nos permite saber quiénes somos. Esa vida que sabemos que llevamos dentro. Así que encuentren la manera de hablar su idioma, de hablar nuestro idioma aquí.

0: El reino de Hawái era muy progresista. Empezó siendo una monarquía absoluta, bajo Kamehameha I, y luego Kamehameha III creó un estado occidental moderno, pero basado en valores polinesios. Hawái entendió rápidamente la necesidad de implementar instituciones occidentales para ganar reconocimiento, como un sistema jurídico de estilo occidental que combinaba leyes anglosajonas, prusianas y francesas. La última monarca de Hawái, la reina Liliuokalani, estamos justamente frente a su estatua, quería otorgar el derecho al voto a las mujeres. Así que Hawái habría sido el primer país con sufragio femenino. Además, ella también quería abrir un banco para las mujeres. Así de progresivas eran estas islas.
1: Jamás supimos que la electricidad llegó antes al Palacio Iolani que a la Casa Blanca. No lo sabíamos. Lo descubrimos después. Y ahí es cuando la educación es clave, porque al empezar a conocer la verdad, nos damos cuenta de que hay que arreglar esto. Tenemos que hacer las cosas mejor.
2: Tenemos un equipo aquí.
3: ¿Cómo está?
2: Encantado de verte.
0: Encantado de verte otra vez.
2: En la primera constitución se estipuló que todos los hawaianos tenían derecho a la propiedad de la tierra. Todos los hawaianos poseían tierras a través del reino de Hawái o tenían acceso a ellas, ya fuera de una forma muy tradicional bajo el mando de los jefes o mediante la obtención de un terreno con una escritura a través del gobierno. Esto existió hasta el derrocamiento del gobierno. Y desde ese derrocamiento en la década de 1890, desde este momento preciso, los hawaianos han sido alienados de su tierra. Básicamente, como ocurre hoy, si quieres un terreno, tienes que salir fuera, trabajar, juntar dinero y hacer un pago anticipado. Este es el estilo tradicional de construcción con estructura de piedras que hacíamos en Hawái. Se llama Uhauhumu Pohaku y significa entrelazar piedras. Así es como construíamos estructuras para terrazas, los cimientos de nuestras casas, terrazas de cultivo y nuestras estructuras religiosas. Y lo hacíamos sin cemento. Somos una cultura que no tenía metal, así que tenemos un dicho que significa hay vida en la piedra y muerte en la piedra.
4: Justo al otro lado de esta montaña está Schofield Barracks. Me sorprende que no estén bombardeando en este momento, pero esto pasa a diario, todos los días, todas las noches, en la madrugada, cuando la gente descansa, caen las bombas. Es frustrante, es exasperante y es triste tener que oír constantemente la destrucción de nuestra

0: Oh my God, hang on. You see you again.
1: Bienvenidos a la granja Kaala. Aquí hay una granja y un centro comunitario. Enseñamos a unos 3.000 niños al año. Antes no había nada aquí. La parte superior estaba llena de plantas invasoras y basura por todos los rincones. En muchos lugares, como el monte Kaala o el valle Waianae, y en muchos otros territorios y diferentes valles existen estos problemas. Se trata de lugares llenos de especies invasoras a los que primero nadie tiene acceso y que están vallados. A la gente se le prohíbe entrar allí. No nos enseñan qué tipo de lugares son, así que estamos aislados y no sabemos qué está pasando allí y qué deberíamos hacer con estos territorios. Antes vivían aquí miles de personas respirando este aire por quién sabe cuánto tiempo. No tenemos información exacta. Lo que le hicieron a Hawái fue quitarles el agua a los lugareños y alejarlos de su propia cultura. Son dos aspectos clave que crearon las condiciones de nuestra vida actual. Por lo tanto, cuando nos preguntamos por qué los residentes se portan así, ¿por qué hacen lo que hacen? ¿Por qué no estamos en estos lugares para recuperarlos? La respuesta es la siguiente. Llevamos 2, 3, 4, hasta 5 generaciones sufriendo literalmente detenciones o castigos. Nos decían que acabaríamos en la pobreza si fuésemos allí para proteger la tierra, si fuésemos allí para practicar la cultura y si fuésemos allí para conservar nuestro patrimonio.
2: Ahora mismo tenemos uno de los costos de vida más altos de Estados Unidos y del mundo. Hemos perdido la caña de azúcar y la piña. Toda la caña de azúcar que crece por aquí va al continente donde se procesa. Pagamos el doble para que nos la suministren a pesar de que este es el lugar de su origen. No tiene sentido. Tenemos vigente la ley Jones, que nos prohíbe la importación directa de mercancías. Primero, llegan a Los Ángeles o Nueva York y solo después se nos suministran a nosotros. Así pagamos el doble y el 95% de todos los alimentos nos los traen por mar. Algunos dicen que hace falta abolir la ley Jones para importar mercancías directamente como lo hacíamos antes, sin suministrarlas primero al continente como se hace ahora mismo. Así sería mucho mejor. Es una opción que ni siquiera podemos considerar ya que no nos reconocen como un Estado independiente. Esta es la causa principal de la situación en la que nos encontramos hoy. Queremos conseguir el reconocimiento para resolver nuestros problemas.
3: Gracias. Sé fuerte. Amén, amén. Aloha. Amor sin condiciones.
1: Eso es lo que hacen los estadounidenses por doquier.
3: Lo sé, lo sé. Lo sé todo.
1: ¿Cuántos crímenes han cometido por todo el mundo? ¿Cuál fue su primer crimen? La esclavitud. ¿Y el segundo? Desalojaron a los indios. ¿Y después? No quedaron satisfechos. ¿Qué hicieron? Vinieron a Hawái y nos lo robaron. Han desatado guerras por todo el mundo. Es más, es el único país del mundo que lanzó una bomba atómica. ¿Piensa que Dios está contento con ellos?
3: Ni de broma.
2: Un crimen de guerra que se ha cometido en Hawái desde 1898, cuando los norteamericanos lo ocuparon tras aprobar una ley, es la imposición de las leyes estadounidenses en todo el territorio sin ningún acuerdo. Cuando un Estado ocupante impone sus leyes a un territorio, es un crimen de guerra, la usurpación de la soberanía. Tras la Primera Guerra Mundial, los aliados determinaron que el Imperio Austrohúngaro, el Imperio Alemán y el Reino de Bulgaria habían cometido un crimen de guerra al usurpar la soberanía del Reino de Serbia y al imponerle sus leyes y medidas administrativas. Es decir, según Estados Unidos, eso fue un crimen de guerra. Pero es precisamente lo que han venido haciendo a Hawái desde 1898.
3: La situación actual de Hawái no se la puede arreglar solo a través de la educación.

0: Mucha gente realmente no conoce su historia, incluso la mayoría de los lugareños, a pesar de que la cosa va cambiando poco a poco. Es importante enseñar primero a los residentes, después a la población más amplia de este hemisferio y finalmente a la de todo el planeta. Debemos optar por la vía pacífica, tal como lo hacía nuestra última reina, cuyo monumento estamos viendo. Solía decir que resolveríamos los problemas por la vía judicial y no por las armas. Así enfatizó la importancia del derecho internacional y de la resolución pacífica de todos los problemas.
1: El sistema escolar y la educación pública se convirtieron en la herramienta principal para adoctrinar y asimilar a los residentes de Hawái y lavarles el cerebro. Lo que necesitamos hacer ahora es abrir los horizontes para los jóvenes. Estamos aquí para cambiarles la conciencia y enfocarla en nuestra cultura y en nuestra identidad. Sin embargo, la conciencia de la identidad y de la cultura no significa nada si no sabes quién eres como un residente y como un miembro del pueblo de Hawái.

0: Estas son nuestras primeras dos obras del proyecto de publicación estudiantil Hail Pai, que escribieron e ilustraron los estudiantes de la Universidad de Hawái Manoa. La primera está dedicada al viaje de Timoteo Jaalilio, que fue a Estados Unidos y Europa para lograr el reconocimiento de la independencia de Hawái. Esta foto, o mejor dicho, el retrato, se hizo cuando estaba de viaje en Europa.
1: La universidad abrió las puertas en 1907, al pasar 10 años después de la ocupación ilegal de Hawái. Esta universidad, tal como en muchas otras instituciones por todo Hawái en aquel entonces, fue usada de múltiples formas para lograr y promover la americanización de estas islas. Así que el desarrollo de esta universidad nos sirve de ejemplo de cómo los residentes de Hawái dejan de ser uno de los pueblos más alfabetizados y educados del mundo. Por cierto, algunos dicen que en cuanto a la tasa de alfabetización, esta estaban solo por detrás de Escocia en aquel momento. Entonces, al pasar 100 años de ocupación y al mismo tiempo del desarrollo de esta universidad, pasamos de ser uno de los pueblos más educados y más alfabetizados a tener una de las tasas de encarcelamiento más altas hoy.
2: A new chance to make things right. Oh yeah.
3: All right.
4: Qué bien.
5: Sería genial si volviésemos a ser libres. Creo que así la gente nos trataría con más respeto. En mi familia salimos adelante a duras penas por los altos precios en Hawái. Pasé 4 meses en el continente tratando de encontrar una manera de ganar dinero para mantener a mi familia y devolverles lo mucho que me han dado. Al mismo tiempo, a la gente de aquí nos están expulsando de nuestra propia tierra. Mi familia, que ha vivido aquí por generaciones, ahora está intentando sobrevivir. Ni siquiera se trata de prosperar. El Estado debería aprobar nuevas leyes y mantener el turismo fuera de la bahía para controlar cuántos turistas vienen a Hawái. Miren, Waikiki es un lugar muy concurrido. Antes no lo era. Ni siquiera desde mi lado de la isla, es decir, en la costa norte. Cuando éramos pequeños, muchas de las playas que ahora están concurridas, antes no lo estaban. Creo que el auge de las redes sociales, entre otras cosas, está impulsando aún más el turismo en Hawái.
6: Ahora surge la siguiente pregunta: ¿cómo logramos la soberanía? Muchos dicen, y yo estoy de acuerdo, que primero hay que entender qué es la soberanía: nuestra historia, nuestra lengua, nuestro pueblo, nuestra cultura, nuestra política, nuestras aspiraciones y la conciencia que nos hacen hawaianos son importantes para crear un nuevo estado. Si aplicamos las herramientas de los amos, estaremos destinados a crear el mismo sistema. Así que debemos entender nuestra historia para ser parte activa de ella en el futuro.

0: Es necesario crear los sistemas educativos que nos liberarán del bloqueo mental que tardó más de un siglo crear y construir para ocupar no solo nuestros territorios, sino también nuestras mentes. Además de la desocupación física de nuestras tierras, está la lucha continua y la resistencia contra los militares y contra el abuso de las tierras por el turismo y los desarrolladores e inversores extranjeros que nos están sacando de nuestro propio hogar. Todo eso debemos combatir en todos los aspectos y diferentes frentes.
1: Aloha es algo muy bonito, que en realidad significa amor. Así que cuando le dices aloha a alguien, le dices que lo amas. Este es un verdadero símbolo de los hawaianos. Son un pueblo de gran amor. Por eso le hacen caso a la reina. Incluso ahora, tras unos 130 años, todavía le obedecen. Esta es su reina.
2: Aloha puede sonar suave o bastante fuerte dependiendo de las circunstancias. Si alguien hace daño a otra persona, uno interfiere y dice, ¡para ya! También es aloha.

0: La palabra aloha ha sido comercializada en toda su extensión. La gente usa esa palabra cada día sin siquiera entender su significado. Los turistas vienen aquí y la usan cuando saludan o cuando se van. Regresan a casa y les dicen a todos aloha, pero ni siquiera se toman el tiempo para aprender lo que significa o incluso experimentarlo. Si le preguntase a un turista lo que significa aloha, te diría algo totalmente diferente de lo que diría un lugareño. En cuanto a su pregunta de si es difícil mantener el concepto de aloha vivo hoy en día, el pueblo hawaiano ha aguantado y ha luchado por tantas cosas que mantenerlo vivo en el corazón es un gran desafío hoy.
1: Aloha.

Hola, bienvenidos a las noticias en RT. Veamos titulares a esta hora. Un pequeño paso hacia la paz. Así califican desde el Kremlin la reunión de los enviados de Trump con Putin. Además, aseguran que para llegar a un acuerdo hay que aceptar la realidad en el campo de batalla. Rusia informa que unas 1.700 tropas ucranianas están actualmente rodeadas en la provincia de Kharkov. Cuba denuncia anualmente el daño humano y económico que causa el cerco de Estados Unidos. Solo contando desde el 2025 es una cifra récord, más de 8.000 millones de dólares, y cada año aumenta. El canciller resalta que el país no es una amenaza para nadie, el bloqueo sí. Reuniones de Javier Milei con su gabinete tras el anuncio sobre penalizar a empresas que exploten recursos en las Islas Malvinas. Hay reacciones de algunos empresarios. Nuestro equipo tiene un reportaje desde la llamada cuna de la lucha por la soberanía argentina. Día de la Independencia en Brasil, se realizan varias celebraciones en medio de una campaña electoral y la guerra arancelaria con Estados Unidos. Los principales candidatos, como el actual presidente y Fabio Bolsonaro, participan en distintos eventos multitudinarios. Tenemos estas y más noticias más adelante. Sigan con nosotros para mantenerse actualizados. Ya comenzamos.

0: El Kremlin destaca que cualquier intento supone un paso hacia la paz. La declaración llega después de la visita de los representantes estadounidenses Steve Witkoff y Jared Kushner a Moscú y a Kiev. A su vez, los enviados de Trump apuntan a cierto progreso en las negociaciones. Pero mientras se esperan los resultados en el campo diplomático, en el frente la tendencia es clara. Rusia avanza en todas las direcciones. Mauricio Ampuero tiene más detalles sobre esta noticia. Cuéntanos.
1: ¿Qué tal? ¿Cómo estás? Efectivamente, han sido días intensos de diálogo, también en materia militar. Vamos con lo primero, y es que durante este fin de semana se desarrollaron las reuniones con las delegaciones estadounidenses, que primero viajaron hasta Moscú. Llegaron al Kremlin, donde se reunieron con también la delegación rusa y el presidente Vladimir Putin. Posteriormente viajaban hasta Kiev para hacer algo similar con el régimen de Zelensky. Desde Moscú se dan a conocer cuáles son las líneas, los puntos rojos que quiere mantener Rusia a la hora de avanzar hacia un diálogo, pero eran enfáticos también en aclarar que cualquier intento de diálogo es un avance importante hacia la paz.
2: Por supuesto, cualquier intento más o menos efectivo es un pequeño paso hacia la paz. Realmente apreciamos mucho los esfuerzos de los negociadores estadounidenses para alcanzar la paz. El propio presidente Vladimir Putin afirmó que valora los esfuerzos del presidente Trump y que le agradece su compromiso con este enfoque orientado a la paz.
1: Ahora, ¿qué ocurrió durante la reunión en Kiev de los delegados estadounidenses junto al líder del régimen de Kiev? Pues bien, allí se ha mantenido un encuentro donde también han participado delegados de miembros de países de la Unión Europea como Alemania, Francia, además del Reino Unido, que también participaron de este encuentro y donde se informó de estos avances significativos respecto a ambas reuniones. Pero el rol de Europa, de los países de la Unión Europea, sigue siendo, más allá de lo que ellos anhelan, confrontado a la realidad. Y es que, según medios que han acudido a fuentes de Bruselas, han aclarado que justamente se encuentran ante este desafío de querer participar en la esfera diplomática, a seguir brindando la ayuda militar, el financiamiento, pero falta de capacidad para seguir manteniendo esta ayuda al régimen de Kiev.
0: Y también, Mauricio, desde Rusia dicen que para avanzar en este diálogo es importante una paz duradera. Eso es lo que quieren lograr.
1: Rusia ha sido categórico desde siempre hallar un diálogo cualquiera, sino una paz duradera. Y para eso es importante, dicen desde la Cancillería rusa, el canciller Sergei Lavrov, hallar una solución profunda de raíz a las causas originales de este conflicto, que, por cierto, entre ellas se encuentra combatir el nazismo del régimen de Zelensky.
3: Esta guerra debe terminar de forma que se elimine el nazismo de Europa, que ha vuelto a extenderse, dejar en el poder un régimen que vuelve a enterrar con honores y arrodillándose ante los criminales nazis. Sería una traición a quienes derrotaron al nazismo en 1945.
1: Eso es desde lo diplomático, declaraciones, también en lo militar. Se ha informado desde el Ministerio de Defensa de Rusia, nos ayudamos con el mapa de importantes avances en toda la línea de contacto en las distintas provincias, también en la República de Donetsk, de Lugansk y puntualmente en Jersón, donde se informa de importantes avances. Revisamos las imágenes y es que se ha comunicado que además de los importantes avances de los militares rusos, se hayan unos 1.700 uniformados del régimen de Zelensky cercados en esa misma provincia, en la provincia de Jersón.
0: Justamente estamos pendientes de esa información, que es la que tienen que considerar al momento de avanzar en los diálogos. Muchas gracias, Mauricio.

0: fines políticos.
1: No se trata de daños colaterales, frase también inaceptable, de la guerra criminal de Estados Unidos contra Cuba. Son las víctimas de un diseño agresivo, de un plan fríamente calculado. Es el objetivo de las medidas que se aplican. Es el castigo colectivo contra los cubanos para buscar objetivos políticos.
0: El diplomático explicó que tanto el bloqueo económico impuesto desde hace más de 6 décadas como el cerco energético decretado por Washington desde enero golpean todos los ámbitos de la vida de los cubanos. Así, la situación eléctrica produce sensibles afectaciones sobre los servicios sanitarios y sus indicadores, como el caso de la mortalidad infantil. El canciller denunció las intenciones públicas de Donald Trump y de Marco Rubio de impedir cualquier intento de la isla por salir adelante sin descartar un ataque militar. Según los datos, desde marzo del 2025 hasta febrero de este año, los perjuicios de la política estadounidense aumentaron un 7% respecto al informe anterior. En Argentina, Javier Milei reúne a sus ministros para trazar las estrategias legislativas y debatir el presupuesto del gobierno para el año 2027. Medios locales reportan que el reclamo sobre las Islas Malvinas está en la agenda de la cita. Al respecto, el canciller afirmó que el objetivo es frenar el comienzo de la explotación de hidrocarburos en el archipiélago. No obstante, no solo el Ejecutivo mantiene activa la reivindicación sobre el territorio en disputa. Diana de Glaui se trasladó hasta Ushuaia y nos trae el siguiente material que incluye testimonios de excombatientes.
2: Desde el extremo más austral de la Argentina, Ushuaia se presenta ante el turismo como la ciudad del fin del mundo. Pero para los argentinos es una de las puertas de una lucha por la soberanía del territorio que le pertenece, las Islas Malvinas. Esta ciudad es un lugar donde los hechos históricos parecen cobrar vida mientras la naturaleza de la cordillera de los Andes, el canal de Beagle y sus paisajes únicos de montaña se imponen.
3: Tierra del Fuego, Antártida e Islas del Atlántico Sur es el nombre oficial de esta provincia. Ushuaia, la ciudad donde nos encontramos, es su capital y por lo tanto la capital malvinera. No es solo el fin del mundo, es el corazón de la lucha por la soberanía.
2: Se trata del punto de partida de los barcos que navegan hacia las islas en disputa y hacia la Antártida. Ushuaia es la base logística más cercana y es también el lugar donde muchas familias del sur del país sintieron la guerra más cerca que nadie.
4: La Argentina tiene a Tierra del Fuego y a Ushuaia como centralidad, como su capital geográfica y política. De Malvinas, del Atlántico Sur, de las Islas y de la Antártida, de la Argentina bicontinental. Aquí, en este lugar, se concluye, digamos, la centralidad de la Argentina bicontinental está acá.
2: Daniel es un excombatiente. Fue soldado del regimiento de infantería y enviado a la guerra de Malvinas con 19 años. Para él, el conflicto no es solamente histórico, es una muestra de colonialismo presente.
4: Y esto lo vivimos plenamente porque Tierra del Fuego es una provincia usurpada. Dentro de la geografía provincial hay 1.620.000 kilómetros cuadrados usurpados y explotados por el Reino Unido. Y ese es el concepto que tenemos que trabajar los veteranos. Porque la guerra duró 74 días y la presencia británica lleva más de 193 años.
2: Esta ciudad, fundada oficialmente en 1884, mantiene viva la memoria de la causa Malvina en sus calles y monumentos. Es un recuerdo permanente de la guerra de 1982. La simbología está en cada esquina, pero tiene su epicentro en la Plaza Islas Malvinas, donde está el Monumento Nacional a los Caídos, con la llama eterna que ilumina el frío del clima fueguino.
4: La sociedad de Tierra del Fuego nos abraza, nos tiene mucha consideración. Y en esto, estar acá es un desafío. Y en esto es de dejar de ser excombatiente. Esto, seguir combatiente, es un hecho más que importante. Estar acá, seguir la lucha, no solamente por nosotros, sino por los que quedaron allá, que son los verdaderos héroes.
2: En la guerra de Malvinas murieron 649 soldados argentinos.

0: argentinos, muchos de ellos jóvenes entre 18 y 20 años, conscriptos que fueron al frío del Atlántico Sur sin la preparación ni el equipamiento que merecían. Si bien el 14 de junio de 1982 Argentina firmó la rendición, las Islas Malvinas no están aisladas y se sienten cerca en la ciudad de Ushuaia. Diana de Glaui, RT, Tierra del Fuego, Argentina.
1: La lucha por la soberanía sigue presente en varios países de América Latina. Durante la conmemoración por el Día de la Independencia en Brasil, el presidente del país defendió los intereses y las políticas nacionales en un momento de turbulencia comercial. Luis Ignacio Lula da Silva calificó de injustificables los aranceles de Estados Unidos. Aseguró que la infraestructura financiera digital de la nación no sucumbirá ante las presiones extranjeras. Las palabras del mandatario se dieron en el marco del desfile militar, donde estuvieron presentes los tres poderes del Estado. Lula defendió el avance de las políticas gubernamentales en varios temas como la salud, la educación y la lucha contra el hambre. Indicó que las decisiones internas y externas de Brasil residen solo en los brasileños. Al respecto, advirtió que hay personas que juegan en contra de los intereses nacionales y que se disfrazan de patriotas, pero que militan por otros países. La conmemoración y el pronunciamiento del presidente tienen lugar en medio de las campañas electorales. Algunas encuestas posicionan al actual jefe de Estado con el 38% de los votos en la primera vuelta, mientras que su rival directo, Flavio Bolsonaro, obtendría el 33%. De ser así, ambos irían a un balotaje. Se espera que en esta jornada el hijo del expresidente derechista reúna a sus seguidores en Sao Paulo. En España abren una investigación penal por la entrada masiva de migrantes marroquíes a Ceuta a finales de julio. El tribunal calificó el hecho como un grave ataque contra la integridad territorial del país. Por su parte, Pedro Sánchez confirmó que este martes se van a desclasificar informes para demostrar que no hubo una alerta previa a la irrupción de los indocumentados. Mientras, según encuestas, crece el rechazo popular al modo en el que el gobierno ha gestionado la crisis. Francisco Guaita tiene más detalles.
2: El presidente de la ciudad autónoma de Ceuta, Juan Jesús Vivas, ha asegurado este lunes que la ciudad es una olla a presión que está a punto de estallar en cualquier momento. En las últimas semanas ha habido enfrentamientos de forma esporádica entre los inmigrantes irregulares y los ciudadanos ceutíes. Ha habido agresiones a ciudadanos ceutíes musulmanes con aspecto de inmigrantes irregulares y también de forma constante está habiendo ataques y emboscadas por parte de los inmigrantes irregulares a las fuerzas del orden. En la pasada noche del domingo, precisamente, entre 40 y 50 personas apedrearon a guardias civiles y bomberos cuando llegaron a un asentamiento temporal en donde había un incendio. Eso, dicen, se está produciendo de manera constante. Son episodios continuos. La ciudadanía de Ceuta, en su gran parte, se siente abandonada por la falta de soluciones del gobierno central. Este lunes, precisamente, el periódico El País sacaba una encuesta en donde, por un lado, todos los españoles de esa población española, 6 de cada 10, creen que el gobierno de Pedro Sánchez ha gestionado muy mal o mal la crisis en Ceuta. Pero hay otra cuestión también importante en el debate nacional y es precisamente quién es el responsable de esta crisis. Ya hemos escuchado en las últimas semanas que el gobierno de Pedro Sánchez dice que Marruecos no tiene nada que ver. Este lunes, el ministro del Interior, Fernando Grande Marlaska, precisamente había desligado al reino alagüita de la crisis de nuevo en Ceuta. Sin embargo, en esta encuesta, el 90% de los españoles culpa a Marruecos de esta crisis. También lo hace la oposición, a través de su líder, Núñez Feijóo, que dice que Marruecos ha lanzado este ataque para realmente tener algún tipo de beneficio por parte del gobierno de España. En medio de toda esta situación también está la pregunta de cómo el gobierno de España no supo nada días antes de esa invasión, como dicen muchos ciudadanos.

0: Ciudadanos ceutíes de esa crisis migratoria en la que cruzaron más de 70.000 personas en cuestión de 24 horas. El gobierno de España dice que no tiene ninguna información, pero ahí se ha contradicho unos ministerios con otros. El Ministerio de Defensa habla de la posibilidad de haber recibido esa información. El Ministerio del Interior ha dicho que ha trabajado muy bien los servicios de inteligencia, pero que no han dado información al gobierno de España. Pues bien, el Ejecutivo de Pedro Sánchez ha anunciado que este martes, en Consejo de Ministros, aprobará sacar a la luz todos los informes respecto a esa entrada masiva de más de 70.000 personas, y esta misma semana la ciudadanía española podrá conocer realmente lo que ha sabido y ha conocido el gobierno de España días antes de esa entrada masiva de inmigrantes.
1: Irán y Omán se encuentran en la fase final de las negociaciones para crear una ruta temporal y segura para la navegación a través del Estrecho de Hormuz. Así lo declararon desde la Cancillería iraní. Según el organismo, el memorando correspondiente podría registrarse en los próximos días ante la Organización Marítima Internacional. Previamente, Teherán y Mascate anunciaron el trabajo en el desminado conjunto de esta ruta y en las futuras conversaciones sobre la creación de un corredor marítimo permanente. En paralelo, la nación persa volvió a acusar a Estados Unidos de haber violado el derecho internacional. En este contexto, el portavoz del Ministerio de Relaciones Exteriores de Irán sostiene que Washington debe asumir la responsabilidad por sus ataques y crímenes contra la población de su país.
2: El mundo ha visto que en los últimos meses Estados Unidos y el régimen secularista han llevado a cabo una guerra contra la República Islámica de Irán, la región y el mundo, a expensas de la gran Organización de las Naciones Unidas. Con estas palabras, nunca podrán describir la magnitud de sus acciones. Pero lo que se sabe es que se trata de un acto criminal y Estados Unidos debe ser responsable de tolerar una guerra ilegal contra la República Islámica de Irán, de violar el sistema establecido contra Irán y también de todos y cada uno de los crímenes de guerra que se han cometido contra el pueblo de Irán en el transcurso de la guerra y durante estos meses.
1: Alemania pide a la Corte Internacional de Justicia que archive un caso en su contra presentado por Nicaragua inmediatamente después del inicio de las audiencias. Se le acusa de complicidad en el genocidio en la Franja de Gaza. La demanda se basa en el respaldo alemán a Israel, que incluye el envío de armamento. Mientras tanto, la población palestina sigue muriendo por la falta de alimentos y los bombardeos incesantes de Tel Aviv. Betsabé Sumaya nos amplía la información.
3: Y aquí la pregunta que surge es: ¿quién pagará por el genocidio en Gaza? Esa pregunta se le hicieron en Nicaragua. Fue en el año 2024 que empezaron un camino, sí, para poder hacer una demanda contra Alemania, porque ellos facilitaron el genocidio de palestinos en Gaza. Apoyo militar, apoyo financiero. Estamos hablando del 2024, pero no es hasta esta fecha que por fin la Corte Internacional de Justicia en La Haya va a tener las audiencias públicas del 7 al 10 de septiembre de este año. Y ahí se va a determinar si realmente son o no son culpables. Pero aquí lo importante es saber qué hizo Alemania. Hay datos específicos. Y no nada más los que ha presentado Nicaragua, sino también los propios medios de comunicación lo han expuesto. Y es que Alemania le dio armas a Israel que tienen un valor de 800 millones de euros en las exportaciones aprobadas tan solo de enero a junio del 2026. Así lo dan a conocer. Entre otras cosas, obviamente el país ha estado apoyando, no nada más en la retórica, sino también en la parte económica, al país para seguir en esta guerra. ¿Qué ha pasado en Palestina? ¿Qué ha pasado en la Franja de Gaza? Los muertos continúan, porque aunque los ojos del mundo estén virando hacia otro lado, hacia otras guerras, ahí siguen muriendo familias enteras. Tenemos datos. Tenemos que más de 73.000 personas han muerto y entre ellos podemos hablar de más de 20.000 niños. Y la pregunta que surge es, ¿la Unión Europea acaso sanciona a los países que han intervenido, a los países que han apoyado? La respuesta es no. No imponemos sanciones contra Israel debido a la falta de unidad en este tema. Y más allá que esto, pues existen también aquellos que siguen hablando de una forma cruel y despiadada. Y le voy a poner un ejemplo más. El ministro de Finanzas de Israel dijo, controlamos casi el 70% de la franja de Gaza. Seguramente será

0: ruinas y espero que siga siendo así durante muchos años y que esto quede, dice, como un memorial de los que ahí estuvieron ocupando. Imagínese usted con estas palabras, todavía se siguen refiriendo a las atrocidades que sigue haciendo Israel en esta zona. Y por supuesto nosotros seguimos informándole y dándole este detalle de actualidad.
1: El periodista y analista internacional Pablo Joffre Leal destaca que el suministro de armas a Israel por parte de Alemania no debe ser considerado como una alianza ordinaria. Sostiene que estas acciones convierten a Berlín en el coautor de crímenes internacionales.
2: Hoy Alemania es un estado represor de causas justas. Está involucrado en todo aquello que permita frenar la caída inexorable de la unipolaridad, que es liderada por uno de sus socios, ¿no? Estados Unidos, y donde los israelíes, además, cumplen un papel de proxy de los poderes occidentales, entre esos Alemania. Esta evidencia, diría yo, contundente, transforma el debate. El que Alemania entregue armas permanentemente al régimen israelí, que tenga cobertura diplomática, debe dejar de ser vista como alianzas políticas ordinarias. Estas no son alianzas políticas normales y tienen que ser denunciadas porque son coautores, los alemanes son coautores de crímenes internacionales. A nivel interno y a nivel internacional, la presión social y las movilizaciones deben exigir el fin inmediato del comercio de armas, la rendición de cuentas de los líderes alemanes en todas las instancias. No puede pasar impune esto que está haciendo Alemania.
1: La líder del partido opositor Alternativa para Alemania considera que el futuro político del canciller federal Friedrich Merz es cada vez más incierto. Esto ante los resultados preliminares de las elecciones regionales en Sajonia-Anhalt, donde la formación de derecha parece haber logrado una clara victoria. Y es que también crece el rechazo ciudadano a las políticas del gobierno. Según parte de la población, no están respondiendo a los intereses nacionales. Según esos resultados preliminares, el partido de derecha obtuvo casi el 44% de los votos y 39 escaños en el Parlamento regional. La formación se quedó a 3 diputados de la mayoría absoluta. La derrota supone un duro golpe para el canciller federal. Su bloque estuvo un poco más del 17% y apenas tiene 15 sillas. Según encuestas, el 83% de la ciudadanía no aprueba la gestión de Merz. Mientras tanto, Alemania atraviesa dificultades en su sector industrial. Numerosas empresas reducen su actividad y eliminan puestos de trabajo. Por su parte, el alto funcionario apunta a la huella extranjera en los resultados. No obstante, el malestar de los alemanes con la política del gobierno de Friedrich Merz sigue creciendo.
3: Quiero dejarlo bien claro. A 2.500 kilómetros al este de aquí hay una alegría inmensa por el resultado de estas elecciones. Y tampoco es una sorpresa si vemos quienes han intentado favorecer e impulsar este resultado.
4: Creo que muchos partidos simplemente están aplicando malas políticas. En resumen, ninguna. Ninguna política de paz eficaz. Ningún entendimiento internacional sólido. Tampoco hay ninguna inversión en industrias orientadas al futuro.
5: Esto viene ocurriendo desde el 2015, cuando llegaron todos los migrantes procedentes de África, en su mayoría hombres, y nos vemos desbordados. Deberían implementar una política migratoria sensata, y nuestro actual gobierno simplemente no lo ha hecho.
6: Como he dicho, el descontento general de la gente, el aumento del precio de los alimentos y todo lo que ello conlleva, todos estos son factores, pero que realmente puedan cambiar algo es muy, muy dudoso.
1: El miembro del Comité Central del Partido Comunista Alemán, Stefan Nathke, opina que el éxito de Alternativa para Alemania es consecuencia de las promesas falsas del gobierno actual y de su militarismo.
7: Descontento profundo de la población alemana, sobre todo de Alemania del Este, ha llegado a esto, porque todas las promesas de los antiguos gobiernos, sea bien de la CDU, del señor Kohl o Schröder y etcétera, y los de los partidos, digamos, partidos establecidos, han defraudado a la población. Entonces la población está harta y busca una válvula y vota a este partido que se llama o que se denomina Alternativa para Alemania. Pues el canciller Merz, que es el menos querido canciller que nunca ha habido en toda la historia de la Alemania Federal, También ha insultado al pueblo de Sajonia-Anhalt, diciendo que ellos están votando a una gente no deseada, que van a llevarnos al precipicio o tal. Entonces, la política en general de estos partidos que hasta en los últimos años han llevado la gobernación de Alemania, lo de la guerra, la preparación de la guerra, la gente nota eso de alguna forma y está en contra de eso y cree encontrar la solución o la válvula y cae en manos de la AfD.
1: Seguimos con más noticias en breve. El gobierno de Nepal declara que el número de muertos tras el fuerte deslizamiento y las inundaciones ya asciende a más de 1.300. Casi 5.000 personas siguen desaparecidas, incluidos extranjeros. Este lunes se proclamó el último día de luto nacional en la nación, de 13 días después de la catástrofe natural. Los parientes realizan rituales en memoria de sus seres queridos, mientras que las familias de algunos desaparecidos han hecho funerales simbólicos. A pesar de ello, continúa la búsqueda de sobrevivientes. Declaran un día de luto nacional en Bolivia por las explosiones en el municipio de Viacha, que dejaron al menos 7 muertos. El número de heridos se mantiene en 84. Rodrigo Paz anunció la decisión durante un discurso en el cuartel donde ocurrió la tragedia el viernes. El mandatario también expresó sus condolencias a las familias de las víctimas y los fallecidos. Hemos creado acá. No vamos a especular. Tenemos más noticias más adelante. Hacemos una breve pausa y volvemos.
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Revisamos titulares. Un pequeño paso hacia la paz. Así califican desde el Kremlin la reunión de los enviados de Trump con Putin. Rusia informa que unas 1.700 tropas ucranianas están actualmente rodeadas en la provincia de Kharkov. Cuba denuncia el daño que causa el cerco de Estados Unidos. Solo contando desde el 2025 ya es cifra récord, más de 8.000 millones de dólares, y cada año aumenta. El canciller resalta que el país no es una amenaza para nadie. Reuniones del presidente Javier Milei con su gabinete tras el anuncio de penalizar a empresas que exploten recursos en las Islas Malvinas. Hay reacciones de algunos empresarios en Argentina. Día de la Independencia en Brasil. Se realizan varias celebraciones en medio de una campaña electoral y la guerra arancelaria con Estados Unidos. Los principales candidatos participan en distintos eventos multitudinarios. Siga con nosotros, ya viene Entrevista.

Hola, bienvenidos a un nuevo programa de entrevista. Estamos en Galicia y durante esta cobertura nos hemos topado con una historia que merece la pena que escuchen. Es la lucha de una comunidad de vecinos frente a una institución poderosa como un equipo de fútbol de primera división, una comunidad de vecinos que intenta preservar lo suyo. Es el pulso de lo colectivo frente a los intereses económicos. Y para hablar de esta historia está con nosotros el coordinador de la comunidad de Montes de Tameiga,

0: Ya conoce muy bien la historia. Él es Gonzalo Pérez Vázquez. Muy buenas, Gonzalo.
1: Buenas, ¿qué tal?
0: Para entender bien esta historia hay que comprender algo atípico que se da aquí en España, que es la Comunidad de Montes. ¿Qué representa la Comunidad de Montes?
1: Vale, pues mira, como decías, es un grupo de vecinos que, digamos, nos organizamos, nos asociamos en torno a un territorio. O sea, en realidad la Comunidad de Montes lo que gestiona son territorios. Entonces aquí Galicia, pues, digamos, la unidad administrativa mínima serían las parroquias, ¿no?, por debajo de los ayuntamientos, pero es que en esos ayuntamientos ya existía una figura que eran las Comunidades de Montes. Al final, pues, es como el territorio que rodea las aldeas, ¿no? Vamos a decirlo así. Lo que pasa es que, bueno, luego las aldeas han ido creciendo y, bueno, se han ido, digamos, configurando, pues, los espacios y los territorios. Pero al final es eso. Es, digamos, gestionar un territorio que tienes en tu propia parroquia.
0: Que no es ni público ni privado.
1: Correcto. Eso es otra de las anomalías, ¿no?, en el sistema español, que es una propiedad comunal, colectiva. No está reconocida en nuestra Constitución. Digamos, es, bueno, pues, digamos, unas reminiscencias que ha quedado ahí de la Edad Media, que es una manera de organizar el territorio y de organizarse, digamos, los vecinos y las vecinas, ¿no?
0: Estamos a solo unos kilómetros de quizá una de las ciudades más pobladas de Galicia, de Vigo. ¿Cómo funciona el sistema en el que estamos, un sistema bastante individualista? Y aquí entra lo colectivo, ¿no?, como la base de funcionamiento de esa Comunidad de Montes.
1: Correcto. Nosotros somos una comunidad que denominamos ahora periurbana. O sea, tenemos, digamos, estamos pegados aquí a Vigo. O sea, hacemos, además, linde administrativo con el otro ayuntamiento, con Vigo. Nosotros estamos en el Ayuntamiento de Mos. O sea, hay una presión grande, digamos, por, pues, las infraestructuras, del uso del terreno. Y la presión urbanística, digamos, la sufrimos. Entonces, hay una serie de comunidades a lo largo de toda Galicia que nos ocurre esto, ¿no? Hay otras muchas que están en el rural, bueno, pues tienen otro tipo de retos, problemas y ventajas. Entonces, nosotros en concreto, pues eso, sufrimos, digamos, agresiones. Son agresiones para nosotros, pues, perder gran parte de nuestras parcelas forestales y de nuestro territorio porque, pues, nos tienen que expropiar, pues, para una autovía, como nos ha pasado hace 40 años, o para una autopista como hace otros 20, ¿no? Entonces esas grandes infraestructuras, o la línea del gas, o las líneas de alta capacidad de suministro eléctrico, pues esas torres de tensión, pues digamos, nos van creando, configurando, pues, los espacios. O sea, al final, pues, esa actividad humana va, digamos, presionando el espacio, ¿no?
0: Hablas de esa presión y en los últimos años quizá una de las más importantes, más allá de las carreteras, las infraestructuras, hay una con respecto a un emblema aquí en la ciudad, que es el Celta de Vigo, un equipo, el equipo de la ciudad, que intenta montar todo un complejo importante, un centro comercial, sus instalaciones deportivas, una instalación de eventos, y lo pretende instalar aquí, en este espacio en concreto, donde estamos.
1: Correcto. Digamos ahí el Celta, bueno, un equipo de primera división, la Liga Española, que tiene, pues, mucha potencia y mucha fuerza. Pues sí, en su momento el presidente que estaba hace 10 años, pues se les ocurre que necesitaban crecer y generar otro tipo de ingresos. Entonces, bueno, quieren montar una macroestructura, pues que una parte es deportiva, pero otra parte era, digamos, negocio, pues se les ocurrió un centro comercial. Esa era, digamos, la disculpa. Y como, bueno, pues por temas políticos o falta de espacio, pues dice, ¿dónde podemos hacer un macroproyecto de 1 millón de metros cuadrados? Si evidentemente la ciudad de Vigo no hay esos espacios. Pues, ¿a dónde vas? Pues, digamos, a la periferia. ¿En la periferia dónde? Pues, ¿quién tiene esos espacios tan grandes? Pues las Comunidades de Montes. Entonces, en concreto, afectaba a dos. La Comunidad de Montes de Tamega, en la que estoy yo, y luego una Comunidad de Montes al lado. Entonces, bueno, ahí, a espaldas de los vecinos, se montó un proyecto entre los políticos locales, digamos, el equipo, la dirección del equipo, y lo que, bueno, pues es una parte deportiva que se puede llegar a entender, ¿no? Pues, oye, necesitas campos de entrenamiento, necesitas, pues no sé, un pequeño estadio para lo mejor que juegue el segundo equipo, porque el primero juega en el centro de la ciudad, que tiene un estadio municipal, pero bueno, es casi uso exclusivo del Celta. Pero se les ocurre que no. Entonces ese pulso político, pues no, digamos que a nosotros nos coge por el medio. Y como te decía, de espaldas a nosotros, sin pedir, pues, ningún tipo de permiso o comentar el proyecto, pues lanzan todo esto como ya darlo por hecho. Entonces no,

0: nuestra figura, las comunidades de montes, digamos, han sobrevivido en el tiempo porque son figuras que, como te decía, no están ni en lo público ni en lo privado. Es una tercera manera de poseer o de gestionar el espacio y tienen características importantes, que es inembargable, digamos, no entran en ese negocio jurídico, imprescriptible, que, bueno, pues esto es una institución que viene ya arrastrada, digamos, de la Edad Media, lo que te decía. Entonces, bueno, pues es decir, no caducan los derechos, digamos, que tenemos sobre las tierras. Y entonces ellos no se habían dado cuenta, de que todo eso, de que los vecinos que habitamos este territorio, pues vamos a defender todo esto, ¿no? Y hay una serie de recursos que además están dentro de este territorio. O sea, es una forma de vivir. No tenemos esa parcela pues para producir eucaliptos, como muchas veces se cree, ¿no? Y nos hacen creer que simplemente pues muchas comunidades están en el negocio de la madera, pero es que además hay otros muchísimos usos. O sea, usos sociales, o sea, decir, bueno, pues en el entorno que estamos ahora mismo, debajo de este entorno también hay, pues, el recurso del agua, gestión de, pues eso, de la energía. O sea, hay una corriente que la universidad nos ha etiquetado, ¿no?, de servicios ecosistémicos. Bueno, pues es verdad, el ecosistema proporciona una serie de recursos y los vecinos, pues, hemos ido adaptando. Cada comunidad de montes, en función del tipo de terreno que tiene, de si estás más, digamos, en la costa, más en el interior, más de montaña, más, digamos, en los valles, pero bueno, nos vamos adaptando, digamos, estamos gestionando lo que tenemos.
1: ¿Cómo se defiende ante una institución tan importante como el Celta, ante unos intereses políticos, ante unos fondos de inversión que también están, ¿no?, que se involucran también en este proyecto? Porque es difícil.
0: Claro, a ver, es muy difícil en el sentido de que al final tú no tienes acceso a determinados, ¿no? Oye, nosotros tenemos un equipo jurídico, pero claro, te tienes que poner, necesitas tiempo, ellos, bueno, están más acostumbrados digamos, a manejar esos textos, eso es tal, pero bueno, luego están como los recovecos, ¿no?, de las leyes, están los plazos, muchas veces, ¿no?, de documentación, que es a veces muy difícil. Entonces, bueno, esos proyectos están muy bien armados porque los equipos jurídicos que tienen normalmente esos fondos de inversión o esos promotores de proyectos son muy potentes y fichan también a gente que está muy, muy relacionada, ¿no?, con, digamos, altas esferas de poder. Entonces es muy fácil. Luego los medios de comunicación, o sea, son complicados. Entonces te toca armar pues diferentes estrategias, o sea, decir, por una parte, pues eso, la jurídica, saber de muy bien hasta dónde las leyes permiten según qué cosas, luego la parte política, evidentemente. Oye, decir, vale, porque un político de repente, o en este caso una política, y dice, yo es que tengo unos terrenos ahí. No, usted no tiene esos terrenos. Dice, entonces, bueno, pues toca intentar hablar con esa persona. Normalmente no te va a recibir, pues te toca hablar con la oposición, con los otros grupos, digamos, del arco político, que están representados, y decir, oye, nosotros no estamos de acuerdo con eso y tal. Y la parte más importante es la social. Al final también, nosotros, imagínate, en nuestro caso concreto, éramos 350 familias, y hay un representante por cada casa, ¿no?, por cada unidad familiar, pues hay una representante que son las que acuden a las reuniones. Entonces te toca intentar establecer los canales de comunicación que tenemos, las asambleas informativas, asambleas donde se toman las decisiones importantes, pero siempre con información. Entonces nos tocó, pues eso, hablar con los juristas que presentaran pues la parte jurídica, oye, las opciones que teníamos, lo que queríamos y lo que no. Al final es lo más importante, porque esto, digamos, es un legado que tú le vas a dejar al futuro. O sea, otra cosa que no he dicho es que las comunidades de montes, al contrario de lo que nos venden, ¿no?, que somos como entes cerrados, no, no. Es tan sencillo como si tú te vienes a vivir a nuestra parroquia y tú estableces tu vida ahí, tú puedes formar parte de ella. En el momento que tú decidas abandonar la parroquia, tú te vas, no puedes reclamar nada, no vas a reclamar ni nada económico, ni ningún terreno. O sea, es decir, entras y sales con lo opuesto. Oye, ¿quieres
1: participar? El disfrutarlo.
0: Pues el disfrutarlo, o sea, evidentemente tienes una serie de ventajas asociadas, económicas o de disfrute del espacio, del entorno, y luego, bueno, pues hay una serie de obligaciones. En el pasado, a lo mejor, pues si no había tanta organización, pues te tocaba, ¿no? O sea, decir, hay que ir a limpiar o hay que hacer un cierre, cuando se tenía mucho ganado en el monte, pues a lo mejor tocaba hacer cierres o tocaba gestionar. Entonces ahí eran unos trabajos comunales, ¿no?, colectivos. Ahora, con la irrupción de la maquinaria, con esa pérdida de ese trabajo, digamos, agrario, forestal, bueno, pues van cambiando los usos. Pero, por ejemplo, nosotros vemos muy claro el uso social, que parece una chorrada, pero el ejemplo que siempre ponemos, o sea, cuando pasamos la pandemia y de repente las restricciones de movilidad en la ciudad se acabaron, O sea, esto fue un desbarajuste. O sea, acudían más a la gente porque necesitaba este tipo de espacios en el que nos encontramos. Necesitaba, pues, poder salir, la naturaleza, los animales, hacer deporte. Entonces, todo eso es algo que aportamos a la sociedad y que no se valora, ¿no?
1: En ese proceso, ¿qué ofrecía el Celta? ¿Qué se ofrecía económicamente? ¿Y cuánto difícil fue poner, ¿no?, a los vecinos, estamos hablando de cientos de vecinos, no más, en una posición, ¿no?, similar? Porque muchas veces, como se gana en estos proyectos, es dividiendo a los vecinos.
0: Sí, sí, esa fue la, digamos, la táctica política, volver a crear una división. En los años 80, hace 40 años, ya el propio Celta intentó montar un proyecto de campos y de una especie de aquellas, no se llama, no sé cuál era la nomenclatura, de ciudad deportiva, pero bueno, era más o menos eso, unos campos de entrenamiento en nuestros terrenos. O sea, ya desde aquellas el Celta. Y curiosamente, el abuelo de la actual alcaldesa también estaba en el equipo de gobierno. O sea, decir, esto es cíclico, ¿no? Vale. Pues de aquellas, pues lo mismo, los vecinos se organizaron, quisieron saber de qué iba aquello de ceder los terrenos a una peseta, o sea, ridículo, a 99 años, pues era perder el control y tal. Entonces, aquí más o menos el Celta volvía a utilizar las mismas. Es decir, mira, os expropiamos y vais a quedaros con un poquito del territorio, pero lo que os vamos a dar es dinero, básicamente. O sea, empezaron en una cantidad y bueno, fueron subiendo. Estamos hablando de millones de euros y tal. Entonces sí, es cierto. Es decir, había vecinos que nunca se habían interesado por el monte, pero de repente ahora, como hay dinero, pues vamos a... ¿Qué ocurre? El dinero al final, pues lo gastas y ya está. O sea, el dinero va y viene y tal. ¿Qué ocurre? Que nosotros aquí tenemos, pues, un centro cultural muy potente, tenemos unos espacios deportivos muy potentes, tenemos un recurso que es el agua, que es importantísimo, que ya está gestionado por grupos de vecinos, pero nosotros, digamos, somos como el paraguas que está ahí. Tenemos un plan de ordenación, ¿no?, que se hacen estos planes de ordenación a 10, 15, 20 años vista, donde, digamos, pues eliges las especies que quieres plantar, forestales, y eliges también los usos del terreno. Entonces, pues si tú eliges el eucalipto, afecta el recurso del agua. Merma, vas a tener menos agua, vas a tener menos capacidad de retención, vas a tener menos biodiversidad, vas a tener una serie de cuestiones. Entonces, nuestros planes de ordenación, tenemos el segundo ahora, el primero que hemos tenido, pues se basaban en recuperar lo autóctono, recuperar, pues eso, el territorio y mantener esa agua. Entonces, el recurso del agua es valiosísimo y desgraciadamente estamos viendo que va, digamos, están pasando los años y cada vez se escucha más ese discurso, ¿no? Que es un recurso estratégico, que es prioritario. No sabemos a lo que nos estamos enfrentando con esto del cambio climático, de estas olas de calor. Entonces, digamos, es muy valioso lo que hay aquí. Entonces, cuando a ti te ofrecen algo por expropiarte unos metros de terreno, ¿no?, que tiene que utilizar esa figura de la expropiación para poder quitártelo, es decir, ¿qué me vas a dar? ¿Dinero? ¿El dinero lo voy a poder comer? ¿Lo voy a poder beber? No. O sea, pues el espacio donde estamos, oye, la captación de CO2... ¿no?, eliminar contaminación de la atmósfera o la producción del oxígeno, eso, la retención de agua que tenga el terreno, o sea, son todo una serie de recursos importantísimos.
1: Pero es cierto que ante la necesidad económica, que seguro que hay vecinos que la viven y le ofrecen algo de dinero, generó tensión, generó un pulso. ¿Cómo se gestionó eso?
0: Pues mira, lo que te digo, por ejemplo, en el recurso del ejemplo del agua, o sea, los vecinos saben, sobre todo la gente más mayor, ¿no?, las vecinas y vecinos que tuvieron que venir al monte, cavar muchas veces con sus propias manos manualmente o ahorrar dinero y poder pagar unas tuberías, porque pues en los años 80 los municipios no tenían la capacidad, el Estado no tenía la suficiente capacidad de decir, pues voy a llevar el agua potable a las casas. Entonces los vecinos se organizaron y sacaron el agua, es un sistema que baja por gravedad, no consume y tú tienes agua limpia permanentemente en tu casa. Pues se demuestra, ¿no?, que ese sistema funciona y los vecinos le dan valor, ¿no? Sobre todo, insisto, la gente más mayor o la gente, digamos, que está metida en la gestión. A veces cuesta, ¿no? Entonces esa es la parte también que a veces tenemos que poner en valor e intentar que la gente joven entienda todo eso. O sea, decir, esto de abrir el grifo y tener agua, en muchísimas partes del mundo no es así, y aquí está muy claro. O sea, yo conozco muchísima gente, ¿no?, ya no de mi quinta, sino de la quinta, que tenían que ir a la fuente todos los días. Entonces eso es un trabajón brutal. Claro, tú ahora aquí en el primer mundo, vamos a decirlo, abres el grifo y tienes agua y el día que no tienes tienes que llamar a la compañía y tal. Bueno, pues eso no es así. O sea, damos por supuesto ciertas cosas. Entonces, todo eso, digamos, nos obliga a poner en valor y a hablar con nuestras vecinas y vecinos y decirle, oye, todo esto vale muchísimo, hay que recordarlo muchas veces, ¿no?
1: ¿Eran, al final, los beneficios que los vecinos obtienen de este terreno, el agua, uno, además mucho más barata, la madera, en el caso de, ¿no?, que hacéis biomasa?
0: Correcto.
1: Y la energía que se consume en cada casa también es mucho más barata, y frente a eso, los vecinos entendieron, ¿no?, que podían perder unos beneficios muy importantes.
0: No solo perder el territorio como en sí, sino pierdes eso, esos recursos que tú acabas de comentar, ¿no? Tenemos un plan desde hace 20 años que nos trae, digamos, todo lo que sacamos del monte, nosotros lo procesamos nosotros directamente y se lo llevamos a los vecinos, ¿no? Nosotros nos aprovechamos. Entonces, la gente que tendría sus calderas de gas en invierno, todo trapo, las calderas de gasoil, pues una parte de la energía la obtienen de ahí, de esta madera. Y esta madera es de ellos, o es nuestra, en este caso. Entonces, no estás pagando el recurso, simplemente estás pagando por la extracción y la gestión, ¿no? Entonces, este modelo funciona y los vecinos también, o sea, aprovechan el monte de otra manera. Igual que se venía haciendo, pues, desde cientos de siglos, o sea, de cientos de años pasados, ¿no? Entonces, al final, es otra manera, nos tenemos que ir adaptando a los nuevos tiempos, a las nuevas, bueno, pues también con nuevas tecnologías, con nueva maquinaria, con nuevas herramientas, y entonces, bueno, pues vamos, digamos, extrayendo recursos de una manera lo más ordenada posible, lo más sostenible posible, e intentando que esos recursos permanezcan en el tiempo.
1: En términos comunicacionales, ¿cuánto era la presión y cómo era esa presión de los medios de comunicación, ¿no?, de hacer de menos a una comunidad de vecinos que está en contra de un proyecto, ¿no?, que pueda hacer crecer a un equipo de fútbol?
0: Pues es muy grande. O sea, al final tú no tienes acceso. Ni la radiotelevisión gallega, que se supone que es de todos y nos deberían dar voz a todos, pues es imposible. Es decir, hay unas directrices, está quien manda y está, pues desgraciadamente, la radiotelevisión gallega, pues no, digamos, no es aséptica, no hace su trabajo, sino que es prácticamente un altavoz del equipo de gobierno. Entonces, bueno, pues como el equipo de gobierno en la Xunta de Galicia, en el gobierno gallego, y aquí era del mismo color político, pues ya está. Y luego los periódicos, o sea, están muy subvencionados, o sea, hay mucho dinero público entrando ahí, entonces los periódicos no dan voz, no te dan ese escaparate. O sea, es más, te suelen machacar, o sea, decir, te ningunean, manipulan esas informaciones. Entonces, comunicativamente, pues nos tocó, pues, tirar de redes sociales, nos tocó, pues, intentar crear espacios con la universidad, que sí que nos tendió una mano, nos tocó, pues, digamos, buscarnos la manera. Llegamos a crear un periódico aquí local para que los vecinos tuvieran también, pues, digamos, información desde el otro lado. Decir, oye, que esto que os cuentan, que esto que sale en los periódicos o en la radio o en las entrevistas, porque a nosotros curiosamente no nos llamaba nadie, ningún periodista para hablar en la radio. La alcaldesa salió no sé cuántas veces en entrevistas pactadas. Entonces decir, bueno, pues nosotros no tenemos acceso, pero bueno, fuimos buscando, digamos, en cada momento, pues eso, intentar comunicar. Y luego, bueno, digamos, las nuevas tecnologías ahora también permiten grabar un vídeo, que eso sí viralice, viralizar, entiéndeme.
1: De manera local.
0: Entonces también te permite, bueno, pues dar tu punto de vista.
1: Porque ¿cuál crees que ha sido la presión más importante que habéis vivido durante estos años con este proyecto?
0: A ver, esa presión, digamos, política, o sea, de enfrentarse a los vecinos, de volver a dividir. O sea, nosotros, como te decía, somos al final gestionando los territorios, somos una asociación, y entonces íbamos tendiendo lazos, intentando recuperar heridas que se habían abierto en el pasado con aquel primer proyecto que te comentaba hace 40 años. Y lo que veo que al poder político lo que le funciona es esa división, crear esos bloques. ¿Sabes? Tienen que crear enemigos, tienen que crear distancia, porque así para ellos es muy fácil o es mucho más sencillo gestionar y manipular la situación. Entonces esa parte yo creo que es la más dura. ¿Por qué? Porque ese poder político al final tira también del poder, ¿no?, represivo. O sea, decir, hubo, pues eso, detenciones, hubo, digamos, golpes por parte de los medios, de las fuerzas del Estado. O sea, decir, entonces ese poder político fue tocando todo. Y esa es como la parte más dura, porque además también, o sea, se supone que ese alcalde es alcalde o esa alcaldesa es para todos, pero no. Solo lo hacía para un grupo de vecinos y sin tener en cuenta lo que decíamos, el otro grupo de vecinos, que además éramos los propietarios del terreno, o somos los propietarios del terreno. Entonces esa es la parte más, yo creo que más dura, de poder gestionar, porque al final esa parte política va a arrastrar.

0: dando el resto, ¿no?
1: Estamos aquí, ¿no? Y todavía esto es bosque. Es una pequeña historia de éxito, pero ¿qué ha ocurrido para que finalmente, como ha pasado en muchos otros casos, ¿no?, los proyectos urbanísticos con el dinero hayan ganado y hayan vencido y en este caso no haya ocurrido?
0: Bueno, yo creo que se dan varias cosas, ¿no? O sea, esto fue una lucha de 8 años, entonces eso desgasta. Nos desgasta a nosotros, pero a ellos también. Y luego hay varias cosas, ¿no? Hay un par de cosas que creo que son importantes. Al final el capital también es muy cobarde. Entonces, es decir, si no consiguen sacar adelante esos proyectos y esas grandes rentabilidades se van difuminando y ven que no es todo tan sencillo, entiendo que donde se deciden estas cosas, que no sé dónde es, esos grandes centros de poder del capital dirán, oye, esto no avanza como me habían vendido. O sea, es decir, esto lleva 8 años ahí, se enquista y esto no avanza.
1: No hay rentabilidad.
0: Correcto. Eso una parte, y luego el Celta también al final se cansaba, o sea, es decir, deportivamente pues no estaba haciendo las cosas bien, había una manera de hacer las cosas, no sé, el antiguo presidente pues se enfrentó a la afición, se enfrentó al alcalde, se enfrentó a nosotros, entonces tampoco puedes permanentemente, esa institución, ¿no?, que tiene detrás toda esa masa social, no puede estar permanentemente en guerra, ¿no? Entonces, bueno, hubo un cambio también de dirección en la presidencia del Celta. Lo cogió su hija, Marián, y ella supo entender, supo ver ciertas cuestiones de la parte social. O sea, entendía que no podía estar enfrentada pues, con nosotros, que al final es una cosa muy pequeña. Ella, bueno, le puso mucha importancia. Ella también normalizó la situación con el alcalde de Vigo, que también es un problema. Entonces, digamos, pues vieron que ya no hacía falta pues, construir aquí donde estamos ese estadio, porque ya tenían un estadio en Vigo, no hacía falta duplicar esa infraestructura. Llegaron a un tipo de acuerdo para el uso. Yo, bueno, esa parte yo, digamos, no la domino, no sé cuál es el acuerdo. Y entonces se vio que reducieron el ámbito. El centro, digamos, el centro comercial ya había caído judicialmente también, porque era una aberración, ¿no? Pero fueron reduciendo hasta que al final, bueno, con nosotros la afección fue prácticamente mínima. O sea, es decir, pasamos de 1 millón de metros cuadrados de afección, 100.000 metros, 50.000, y ella fue entendiendo que dice, mira, no estamos dispuestos a ceder. Entonces al final cedimos lo mínimo para una ampliación de unos viales y un pequeño vivero que había aquí, un vivero que hay aquí detrás, que estaba es una empresa familiar gestionando eso.
1: Y ahí sí que se están construyendo unas pequeñas instalaciones de...
0: Digamos, ahí tienen unas instalaciones, bueno, son bastante grandes y está por ver, o sea, decir, bueno, pues están en la construcción, pues una serie de campos de fútbol, porque, bueno, en todo este proceso ellos consiguieron con unas licencias concedidas localmente y que fueron fraudulentas, ilegales y nulas, consiguieron en la pandemia pues construir 3 campos de fútbol. Pero, bueno, digamos que el proyecto se acortó muchísimo, se redujo y en la parte de Tamega, pues prácticamente, digamos, es mínima la afección. De hecho, la zona en la que estamos, pues se ha conseguido salvar. Entonces, bueno, hemos visto que eso, que al final la victoria, se pueden conseguir, la lucha merece la pena y que la gente tiene que entender que esto, o sea, es decir, no tiene sentido ese desarrollo urbanístico porque sí, muchas veces ese capital que solo quiere rentabilidad, decir, oye, necesitamos unas infraestructuras, seguro. O sea, es decir, pero este tipo de proyectos muchas veces, ¿no?, que se diseñan en unos despachos o no sé muy bien dónde, pues cuando luego te bajas realmente a la tierra no tienen sentido. O sea,
1: ¿qué ha sido lo más duro y lo más bonito de esta lucha?
0: Bueno, pues lo más duro es el coste, digamos, de toda esta gente que se ha movilizado, todas esas horas, esas del coste personal, ¿no? De al final te movilizas, pues le tienes que restar tiempo pues a la familia, digamos, a tu pareja, a tus hijos, a tu vida social. Y al mismo tiempo también es la parte bonita, o sea, de repente estás estableciendo relaciones con vecinos que si no hubiera sido esto, pues probablemente no hubieras conocido, ¿no? Y entonces al final te das cuenta que también gente que a lo mejor, digamos, no tenía tu misma visión o no tiene tu misma visión, te das cuenta que sí, que esa gente está ahí, esas familias, esas personas. Entonces también es la parte, digamos, bonita, ¿no? Y bueno, y luego, claro, evidentemente si ganas y consigues salvar todo esto, pues la parte bonita está clara cuál es.
1: Pues Gonzalo, muchísimas gracias por tu tiempo.
0: Muy bien, gracias.
1: Pues esta es la pequeña historia de una comunidad de vecinos, de una comunidad de montes aquí en Galicia que durante años ha luchado contra un poder tan grande como un equipo de fútbol.

0: Lo llamábamos Grupo Milton. Es una correduría que realiza actividades fraudulentas.
1: El objetivo de la empresa no es ayudar a alguien a ganar dinero. El objetivo de la empresa es hacer que ésta gane dinero.
2: Quita el teléfono.
3: Hasta 1 millón, probablemente sucio, lo que entró en la caja.
4: ¿Al mes?
3: Sí.
0: Hubo al menos 20.000 víctimas.
2: ¿Cuánto dinero ha perdido en total?
1: 147.000 euros.
3: El personal allí supera las 1.000 personas y los daños ya superan los 300.000 millones de dólares.
5: Lo perdimos todo. Ahora los dos estamos en bancarrota.
1: Espero que se retome el caso y que haya una investigación penal en Rusia para que no haya más gente que se encuentre en la misma situación.

0: Por cerca de 400 años, entre el siglo XVI y el XX, las perlas mexicanas fueron las más codiciadas por reyes y nobles europeos. Y debido a la explotación desmedida, estuvieron al borde de desaparecer. Y hoy, Guaymas vuelve a ser noticia por una industria que renace bajo estas aguas.
1: Aquí en el Mar de Cortés tenemos dos especies diferentes de ostras perleras. A una se le llama madre perla y a la otra conchonaca. De hecho, el registro más antiguo de perlas usadas por el hombre está en el territorio mexicano y depende de estas especies.
2: Lo primero que vamos a determinar es la calidad. Y para eso nos vamos a aplicar con estas cinco características, que son forma, color, limpieza de la superficie, sobretono y lustre.
3: A veces pensamos en perlas, se nos viene a la mente inmediatamente blancas y perfectamente redondas. Ellas no, ellas son completamente lo opuesto, son coloridas.
4: Es un detalle que tenemos como atractivo. Es una belleza lo que son las perlas que no lo tiene nadie. Lo tenemos nosotros aquí.

Hola, bienvenidos a las noticias en RT. Comenzamos con los titulares a esta hora. Un pequeño paso hacia la paz. Así califican desde el Kremlin la reunión de los enviados de Trump con Putin. Además, aseguran que para llegar a un acuerdo hay que aceptar la realidad en el campo de batalla. Rusia informa que unas 1.700 tropas ucranianas están actualmente rodeadas en la provincia de Kharkov. Cuba denuncia anualmente el daño humano y económico que causa el cerco de Estados Unidos. Solo contando desde el 2025 es una cifra récord, más de 8.000 millones de dólares, y cada año aumenta. El canciller resalta que el país no es una amenaza para nadie. El bloqueo sí. Reuniones de Javier Milei con su gabinete tras el anuncio sobre penalizar a empresas que exploten recursos en las Islas Malvinas. Hay reacciones de algunos empresarios. Nuestro equipo tiene un reportaje desde la llamada cuna de la lucha por la soberanía argentina. Día de la Independencia en Brasil. Se realizan varias celebraciones en medio de una campaña electoral y la guerra arancelaria con Estados Unidos. Los principales candidatos, como el actual presidente y Flavio Bolsonaro, participan en distintos eventos multitudinarios. Tenemos estas y más noticias más adelante. Sigan con nosotros para mantenerse actualizados. Ya comenzamos.

0: El Kremlin destaca que cualquier intento supone un paso hacia la paz. La declaración llega después de la visita de los representantes estadounidenses Steve Witkoff y Jared Kushner a Moscú y a Kiev. A su vez, los enviados de Trump apuntan a cierto progreso en las negociaciones. Pero mientras se esperan los resultados en el campo diplomático, en el frente la tendencia es clara. Rusia avanza en todas las direcciones. Tenemos a nuestro compañero Mauricio Ampuero con más detalles.
1: ¿Qué tal? ¿Cómo estás? Sí, han sido días intensos en torno al conflicto en Ucrania, en lo diplomático, también en lo militar. Vamos con lo primero, y es que durante el fin de semana, una delegación estadounidense, a petición de Donald Trump, ha llegado hasta Moscú. Allí se han reunido con la delegación rusa, además del presidente Vladimir Putin. También han hecho lo mismo al día siguiente en Kiev, donde se reunieron con el líder del régimen, Zelensky. Pero respecto a Rusia, Moscú ha planteado cuáles son sus líneas claves para seguir avanzando en una negociación y cuál es su objetivo, claro, y sin duda que han resumido estos encuentros como un paso importante hacia la paz.
2: Por supuesto, cualquier intento más o menos efectivo es un pequeño paso hacia la paz. Realmente apreciamos mucho los esfuerzos de los negociadores estadounidenses para alcanzar la paz. El propio presidente Vladimir Putin afirmó que valora los esfuerzos del presidente Trump y que le agradece su compromiso con este enfoque orientado a la paz.
1: Y mientras Rusia enfatizaba que su prioridad es una paz duradera dentro de un acuerdo, desde el régimen de Zelensky iban a otros elementos. De todas formas, desde Estados Unidos han resumido que estas reuniones han representado avances significativos, pero también daban a conocer que en estos encuentros habían participado representantes de delegaciones del Reino Unido, de Alemania y también de Francia.
0: Pues también tenemos más información de lo que se está considerando desde la Unión Europea, desde de países de ese continente.
1: Sí, efectivamente se ha mantenido, cierto, un debate respecto a cuál debe ser el rol de estos mismos países que han participado de estas reuniones recientemente, por ejemplo. No solo lo diplomático, también en lo militar, por ejemplo, seguir suministrando el armamento al régimen de Zelensky o también esta financiación, pero son las intenciones. ¿Qué ocurre respecto a la realidad? Está muy alejado de que estos países europeos puedan seguir brindando esta ayuda al régimen de Zelensky respecto a cuáles son sus intenciones y a cuál es la realidad. Así mismo lo reconocen desde Bruselas. Ahora bien, respecto a Rusia, ha enfatizado que lo importante es, más allá de las palabras, del debate, no olvidar cuáles son las causas originales de este conflicto. Y a ese respecto, el canciller Sergei Lavrov ha destacado que la importancia a la hora de hallar una paz duradera es fundamental respecto a combatir cualquier atisbo de nazismo que está relanzando el régimen de Kiev y sus socios europeos.
3: Esta guerra debe terminar de forma que se elimine el nazismo de Europa, que ha vuelto a extenderse, dejar en el poder un régimen que vuelve a enterrar con honores y arrodillándose ante los criminales nazis. Sería una traición a quienes derrotaron al nazismo en 1945.
1: Combatir el nazismo, y claro, sin duda, ¿cómo se hace eso? Como ocurrió también durante la Segunda Guerra Mundial, en el terreno, en la línea de enfrentamiento. Desde el Ministerio de Defensa comunican importantes avances en toda la línea del frente, en la provincia de Jersón, también en la República de Donetsk, de Lugansk, y puntualmente en Kharkov. Allí se informa de importantes avances, entre ellos se ha acercado a numerosos uniformados del régimen de Zelensky. Se comunica que unos 1.700 militares del régimen de Kiev están en un cerco y por lo tanto con la imposibilidad de salir de esa localidad.
0: Situación preocupante para el régimen de Kiev. Muchas gracias, Mauricio.

Rusia retiró su autorización para el funcionamiento del Consulado General de Alemania en San Petersburgo. Su actividad deberá cesar a más tardar el 18 de septiembre. La decisión se tomó en medio de una nueva escalada de las relaciones bilaterales entre ambos estados. También Moscú anuncia el cierre.

0: Ya superan los 178 mil millones. La Habana destaca que, más allá de las cifras alarmantes, la hostilidad de Washington provoca el sufrimiento de miles de familias cubanas. Esto se registra en el informe presentado por Bruno Rodríguez. El canciller de la isla asevera que se trata de un castigo colectivo con fines políticos. Oliver Zamora Oria nos cuenta más.
1: Entre marzo de 2025 y febrero del actual año, el bloqueo de Estados Unidos contra Cuba le ha costado a la isla más de 8 mil millones de dólares. Así aparece en el informe que año tras año, de forma actualizada, presenta Cuba ante Naciones Unidas y que en la jornada de este lunes fue presentado a la prensa en el país por el canciller Bruno Rodríguez Parrilla. Según este texto, se trata de una cifra récord, una situación que ha sido agudizada por un cerco energético que ya no solamente impide la entrada de combustibles al país, sino también que torpedea, que afecta la llegada de insumos para la construcción de parques solares a la nación caribeña.
2: Habría que identificar qué ocurriría en cualquier otro país que hubiere enfrentado por más de 8 meses un cerco energético absoluto, equivalente a un bloqueo naval, que es un acto de guerra según el derecho internacional. ¿Qué país en esas condiciones podría mantener la paz, el consenso social, la estabilidad, la participación de los ciudadanos en las soluciones a las dificultades y la seguridad ciudadana?
1: Bruno Rodríguez Parrilla ha hecho énfasis en el impacto humano de este recrudecimiento del bloqueo. Ha mencionado en este sentido las más de 20 horas de apagones diarias que sufren las familias cubanas, cómo esta crisis energética ha llevado también a una crisis en el abasto de agua, el impacto en la educación, en la salud, en cómo muchos hospitales en el país tienen que terminar sus intervenciones quirúrgicas con las luces de los celulares. Ha dicho que Cuba se ha convertido en una Gaza silenciosa y ha puesto ejemplos contundentes, como por ejemplo el aumento de la mortalidad infantil.
2: Son niños, no son números. Son las muertes que no debieron ocurrir por privarse a Cuba y a su sólido y eficaz sistema de salud pública de recursos legítimos.
1: A pesar de toda esta situación, el canciller cubano ha asegurado que Cuba no se rendirá y que, a pesar de las difíciles condiciones, continúa buscando caminos para impulsar su desarrollo. Ha agregado que, a pesar de la enorme presión que ejerce el gobierno de Estados Unidos sobre los diferentes gobiernos para que cambien su voto en Naciones Unidas, Cuba espera un apoyo abrumador, como es habitual en esta entidad.
0: En Argentina, Javier Milei reúne a sus ministros para trazar las estrategias legislativas y debatir el presupuesto del gobierno para el año 2027. Medios locales reportan que el reclamo sobre las Islas Malvinas está en la agenda de la cita. Al respecto, el canciller afirmó que el objetivo es frenar el comienzo de la explotación de hidrocarburos en el archipiélago. No obstante, no solo el Ejecutivo mantiene activa la reivindicación sobre el territorio en disputa. Diana de Glaui se trasladó hasta Ushuaia y nos trae el siguiente material, que incluye testimonios de excombatientes.
3: Desde el extremo más austral de la Argentina, Ushuaia se presenta ante el turismo como la ciudad del fin del mundo. Pero para los argentinos es una de las puertas de una lucha por la soberanía del territorio que le pertenece, las Islas Malvinas. Esta ciudad es un lugar donde los hechos históricos parecen cobrar vida mientras la naturaleza de la cordillera de los Andes, el canal de Beagle y sus paisajes únicos de montaña se imponen.
4: Tierra del Fuego, Antártida e Islas del Atlántico Sur es el nombre oficial de esta provincia. Ushuaia, la ciudad donde nos encontramos, es su capital y por lo tanto la capital malvinera. No es solo el fin del mundo, es el corazón de la lucha por la soberanía.
3: Se trata del punto de partida de los barcos que navegan hacia las islas en disputa.

0: ruta y hacia la Antártida. Ushuaia es la base logística más cercana y es también el lugar donde muchas familias del sur del país sintieron la guerra más cerca que nadie.
1: La Argentina tiene a Tierra del Fuego y a Ushuaia como centralidad, como su capital geográfica y política. De Malvinas, del Atlántico Sur, de las Islas y de la Antártida, de la Argentina bicontinental. Aquí, en este lugar, se concluye, digamos, la centralidad de la Argentina bicontinental está acá.
0: Daniel es un excombatiente. Fue soldado del Regimiento de Infantería y enviado a la Guerra de Malvinas con 19 años. Para él, el conflicto no es solamente histórico, es una muestra de colonialismo presente.
1: Y esto lo vivimos plenamente porque Tierra del Fuego es una provincia usurpada. Dentro de la geografía provincial hay 1.620.000 kilómetros cuadrados usurpados y explotados por el Reino Unido. Y ese es el concepto que tenemos que trabajar los veteranos, porque la guerra duró 74 días y la presencia británica lleva más de 193 años.
0: Esta ciudad, fundada oficialmente en 1884, mantiene viva la memoria de la causa Malvina en sus calles y monumentos. Es un recuerdo permanente de la guerra de 1982. La simbología está en cada esquina, pero tiene su epicentro en la Plaza Islas Malvinas, donde está el Monumento Nacional a los Caídos, con la llama eterna que ilumina el frío del clima fueguino.
1: La sociedad de Tierra del Fuego nos abraza, nos tiene mucha consideración. Y en esto, estar acá es un desafío. Y en esto es de dejar de ser excombatiente. Esto, seguir combatiente, es un hecho más que importante. Estar acá, seguir la lucha, no solamente por nosotros, sino por los que quedaron allá, que son los verdaderos héroes.
0: En la Guerra de Malvina murieron 649 soldados argentinos, muchos de ellos jóvenes entre 18 y 20 años, conscriptos que fueron al frío del Atlántico Sur sin la preparación ni el equipamiento que merecían. Si bien el 14 de junio de 1982 Argentina firmó la rendición, las Islas Malvinas no están aisladas y se sienten cerca en la ciudad de Ushuaia. Diana de Glaui, RT, Tierra del Fuego, Argentina.
2: La lucha por la soberanía sigue presente en varios países de América Latina. Durante la conmemoración por el Día de la Independencia en Brasil, el presidente del país defendió los intereses y las políticas nacionales en un momento de turbulencia comercial. Luis Inácio Lula da Silva calificó de injustificables los aranceles de Estados Unidos. Aseguró que la infraestructura financiera digital de la nación no sucumbirá ante las presiones extranjeras. Las palabras del mandatario se dieron en el marco del desfile militar, donde estuvieron presentes los tres poderes del Estado. Lula defendió el avance de las políticas gubernamentales en varios temas como la salud, la educación y la lucha contra el hambre. Indicó que las decisiones internas y externas de Brasil residen solo en los brasileños. Al respecto, advirtió que hay personas que juegan en contra de los intereses nacionales y se disfrazan de patriotas, pero militan por otros países. La conmemoración y el pronunciamiento del presidente tienen lugar en medio de las campañas electorales. Algunas encuestas posicionan al actual jefe de Estado con el 38% de los votos en la primera vuelta, mientras que su rival directo, Flavio Bolsonaro, obtendría el 33%. De ser así, ambos irían al balotaje. El hijo del expresidente derechista reúne a sus seguidores en Sao Paulo. En España abren una investigación penal por la entrada masiva de migrantes marroquíes a Ceuta a finales de julio. El tribunal calificó el hecho como un grave ataque contra la integridad territorial del país. Por su parte, Pedro Sánchez confirmó que este martes se van a desclasificar informes para demostrar que no hubo una alerta previa a la irrupción de los indocumentados. Mientras tanto, según encuestas, crece el rechazo popular al modo en el que el gobierno ha gestionado la crisis. Francisco Guaita tiene más detalles.
3: El presidente de la ciudad autónoma de Ceuta, Juan Jesús Vivas, ha asegurado este lunes que la ciudad es una olla a presión que está a punto de estallar en cualquier momento. En las últimas semanas ha habido enfrentamientos de forma esporádica entre los inmigrantes irregulares y los ciudadanos ceutíes. Ha habido agresiones a ciudadanos ceutíes musulmanes con aspecto de inmigrantes irregulares y también de forma constante está habiendo ataques y emboscadas por parte de los inmigrantes irregulares a las fuerzas del orden. En la pasada noche del domingo, precisamente, entre 40 y 50 personas apedrearon a guardias civiles y bomberos cuando llegaron a un asentamiento temporal en donde había un incendio. Eso, dicen, se está produciendo de manera constante. Son episodios continuos. La ciudadanía de Ceuta, en su gran parte, se siente abandonada por la falta de soluciones del gobierno central. Este lunes, precisamente, el periódico El País sacaba una encuesta en donde, por un lado, todos los españoles de esa población española, 6 de cada 10, creen que el gobierno de Pedro Sánchez ha gestionado muy mal o mal la crisis en Ceuta. Pero hay otra cuestión también importante en el debate nacional y es precisamente quién es el responsable de esta crisis. Ya hemos escuchado en las últimas semanas que el gobierno de Pedro Sánchez dice que Marruecos no tiene nada que ver. Este lunes, el ministro del Interior, Fernando Grande Marlaska, precisamente había desligado al reino alagüita de la crisis de nuevo en Ceuta. Sin embargo, en esta encuesta, el 90% de los españoles culpa a Marruecos de esta crisis. También lo hace la oposición, a través de su líder, Núñez Feijóo, que dice que Marruecos ha lanzado este ataque para realmente tener algún tipo de beneficio por parte del gobierno de España. En medio de toda esta situación también está la pregunta de cómo el gobierno de España no supo nada días antes de esa invasión, como dicen muchos ciudadanos ceutíes, de esa crisis migratoria en la que cruzaron más de 70.000 personas en cuestión de 24 horas. El gobierno de España dice que no tiene ninguna información, pero ahí se ha contradicho unos ministerios con otros. El Ministerio de Defensa habla de la posibilidad de haber recibido esa información. El Ministerio del Interior ha dicho que ha trabajado muy bien los servicios de inteligencia, pero que no han dado información al gobierno de España. Pues bien, el Ejecutivo de Pedro Sánchez ha anunciado que este martes, en Consejo de Ministros, aprobará sacar a la luz todos los informes respecto a esa entrada masiva de más de 70.000 personas y esta misma semana la ciudadanía española podrá conocer realmente lo que ha sabido y ha conocido el gobierno de España días antes de esa entrada masiva de inmigrantes.
2: Irán y Omán se encuentran en la fase final de las negociaciones para crear una ruta temporal y segura para la navegación a través del Estrecho de Hormuz. Así lo declararon desde la Cancillería iraní. Según el organismo, el memorando correspondiente podría registrarse en los próximos días ante la Organización Marítima Internacional. Previamente, Teherán y Mascate anunciaron el trabajo en el desminado conjunto de la ruta y futuras conversaciones sobre la creación de un corredor marítimo permanente. En paralelo, la nación persa volvió a acusar a Estados Unidos de haber violado el derecho internacional. En este contexto, el portavoz del Ministerio de Relaciones Exteriores de Irán sostiene que Washington debe asumir la responsabilidad por sus ataques y crímenes contra la población de su país.
4: El mundo ha visto que en los últimos meses Estados Unidos y el régimen secularista han llevado a cabo una guerra contra la República Islámica de Irán, la región y el mundo, a expensas de la gran Organización de las Naciones Unidas. Con estas palabras, nunca podrán describir la magnitud de sus acciones, pero lo que se sabe es que se trata de un acto criminal y Estados Unidos debe ser responsable de tolerar una guerra ilegal contra la República Islámica de Irán, de violar el sistema establecido contra Irán y también de todos y cada uno de los crímenes de guerra que se han cometido contra el pueblo de Irán en el transcurso de la guerra y durante estos meses.
2: Alemania pide a la Corte Internacional de Justicia que archive un caso en su contra presentado por Nicaragua inmediatamente después del inicio de las audiencias. Se le acusa de complicidad en el genocidio en la Franja de Gaza. La demanda se basa en el respaldo alemán a Israel, que incluye el envío de armamento. Mientras tanto, la población palestina sigue muriendo por la falta de alimentos y los bombardeos.

0: bombardeos incesantes de Tel Aviv. Betsabé Sumaya nos amplía la información.
1: Y aquí la pregunta que surge es, ¿quién pagará por el genocidio en Gaza? Esa pregunta se le hicieron en Nicaragua. Fue en el año 2024 que empezaron un camino, sí, para poder hacer una demanda contra Alemania, porque ellos facilitaron el genocidio de palestinos en Gaza. Apoyo militar, apoyo financiero. Estamos hablando del 2024, pero no es hasta esta fecha que por fin la Corte Internacional de Justicia en La Haya va a tener las audiencias públicas del 7 al 10 de septiembre de este año. Y ahí se va a determinar si realmente son o no son culpables. Pero aquí lo importante es saber qué hizo Alemania. Hay datos específicos. Y no nada más los que ha presentado Nicaragua, sino también los propios medios de comunicación lo han expuesto. Y es que Alemania le dio armas a Israel que tienen un valor de 800 millones de euros en las exportaciones aprobadas tan solo de enero a junio del 2026. Así lo dan a conocer. Entre otras cosas, obviamente el país ha estado apoyando, no nada más en la retórica, sino también en la parte económica, al país para seguir en esta guerra. ¿Qué ha pasado en Palestina? ¿Qué ha pasado en la Franja de Gaza? Los muertos continúan, porque aunque los ojos del mundo estén virando hacia otro lado, hacia otras guerras, ahí siguen muriendo familias enteras. Tenemos datos. Tenemos que más de 73 mil personas han muerto y entre ellos podemos hablar de más de 20 mil niños. Y la pregunta que surge es, ¿la Unión Europea acaso sanciona a los países que han intervenido, a los países que han apoyado? La respuesta es no. No imponemos sanciones contra Israel debido a la falta de unidad en este tema. Y más allá que esto, pues existen también aquellos que siguen hablando de una forma cruel y despiadada. Y le voy a poner un ejemplo más. El ministro de Finanzas de Israel dijo, controlamos casi el 70% de la Franja de Gaza. Seguramente será ruinas y espero que siga siendo así durante muchos años y que esto quede, dice, como un memorial de los que ahí estuvieron ocupando. Imagínense usted con estas palabras, todavía se siguen refiriendo a las atrocidades que sigue haciendo Israel en esta zona. Y por supuesto nosotros seguimos informándole y dándole este detalle de actualidad.
0: El periodista y analista internacional Pablo Jofre Leal destaca que el suministro de armas a Israel por parte de Alemania no debe ser considerado como una alianza ordinaria. Sostiene que estas acciones convierten a Berlín en el coautor de crímenes internacionales.
2: Hoy Alemania es un Estado represor de causas justas. Está involucrado en todo aquello que permita frenar la caída inexorable de la unipolaridad, que es liderada por uno de sus socios, ¿no? Estados Unidos, y donde los israelíes, además, cumplen un papel de proxy de los poderes occidentales, entre eso Alemania. Esta evidencia, diría yo, contundente, transforma el debate. El que Alemania entregue armas permanentemente al régimen israelí, que tenga cobertura diplomática, debe dejar de ser vista como alianzas políticas ordinarias. Estas no son alianzas políticas normales y tienen que ser denunciadas porque son coautores, los alemanes son coautores de crímenes internacionales. A nivel interno y a nivel internacional, la presión social y las movilizaciones deben exigir el fin inmediato del comercio de armas, la rendición de cuentas de los líderes alemanes en todas las instancias. No puede pasar impune esto que está haciendo Alemania.
0: Seguimos con más noticias en breve. El gobierno de Nepal declara que el número de muertos tras el fuerte deslizamiento y las inundaciones asciende a más de 1.300. Casi 5.000 personas siguen desaparecidas, incluidos extranjeros. Este lunes se proclamó el último día de luto nacional en la nación, 13 días después de la catástrofe natural. Los parientes realizan rituales en memoria de sus seres queridos, mientras que las familias de algunos desaparecidos hicieron funerales simbólicos. Además, continúa la búsqueda de sobrevivientes. Declaran un día de luto nacional en Bolivia por las explosiones en el municipio de Viacha, que dejaron al menos 7 muertos. El número de heridos se mantiene en 84. Rodrigo Paz anunció la decisión durante un discurso en el cuartel donde ocurrió la tragedia el día viernes. El mandatario también expresó sus condolencias a las familias de las víctimas y los fallecidos. Hemos creado acá un nuevo... En Argentina, familiares de marineros fallecidos en el submarino Ara San Juan apelan el fallo judicial del caso ante la Cámara Federal de Casación Penal. Exigen cuestionar 3 absoluciones otorgadas a altos mandos militares y que la pena contra el único condenado sea más severa. El submarino se hundió en el Atlántico Sur en noviembre del 2017 con 44 tripulantes a bordo. Familiares de las víctimas señalan que una sanción insuficiente podría derivar en una nueva tragedia similar. El secretario de Relaciones Exteriores de México, Roberto Velasco Álvarez, se reunió con el jefe de la diplomacia china, Wang Yi, durante su visita a Pekín. El encuentro tuvo como foco nuevas oportunidades de colaboración en el contexto del sur global, así como desarrollar soluciones conjuntas a los desafíos comunes. El alto cargo mexicano subrayó la adhesión de su nación al principio de una sola China, refiriéndose así a la cuestión de Taiwán. El diplomático chino, por su parte, expresó apoyo al país latinoamericano en la defensa de su soberanía y la oposición a la interferencia extranjera. Tenemos más noticias más adelante. No se olvide que estamos conectados a través de redes sociales y también en nuestro sitio web. Ya volvemos.

0: Revisamos titulares. Un pequeño paso hacia la paz. Así califican desde el Kremlin la reunión de los enviados de Trump con Putin. Rusia informa que unas 1.700 tropas ucranianas están actualmente rodeadas en la provincia de Járkov. Cuba denuncia el daño que causa el cerco de Estados Unidos. Solo contando desde el 2025 es una cifra récord. Más de 8.000 millones de dólares y cada año aumenta. El canciller resalta que el país no es una amenaza para nadie. Reuniones del presidente Javier Milei con su gabinete tras el anuncio de penalizar a empresas que exploten recursos en las Islas Malvinas. Hay reacciones de algunos empresarios en Argentina. Día de la Independencia en Brasil, se realizan varias celebraciones en medio de una campaña electoral y la guerra arancelaria con Estados Unidos. Los principales candidatos participan en distintos eventos multitudinarios. 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
1: Solidaridad con unas fisuras que son evidentes, la seguridad de todo un país tirada por tierra y la evidencia de que un gobierno está siendo puesto a prueba y en tela de juicio por parte de quizá un enemigo externo y también por parte de sus ciudadanos. La crisis de Ceuta está dejando muchas evidencias y antes teníamos algunos interrogantes. Más de un mes después, España se encuentra en una situación que yo creo que es bastante crítica. Como crítica es la situación de los ceutíes, que están viviendo ellos también un drama humanitario, como también lo están viviendo los migrantes que han sido utilizados como peones en algo que yo veo en un movimiento de ajedrez, como si fueran esos peones que lo que intentan es poner en jaque a un país. De todo eso vamos a hablar. Empezamos. No ha sido la primera vez y no sabemos si va a ser la última, pero la situación de la frontera sur de España con Marruecos ha sufrido distintos episodios que nos están dejando en evidencia la fragilidad que puede tener ese país con la llegada de migrantes de una forma irregular, con connivencia o no del gobierno de Marruecos. Algunos teníamos dudas o tenían dudas de que esto había sido algo programado, pero Rubén, después de los últimos acontecimientos, de las noticias y de los informes

0: policiales. Hablábamos hace algunas semanas. ¿Tú tienes algunas dudas de que esto haya sido programado e intencionado?
1: Yo desde el análisis propio no tenía ningún tipo de duda, pero ahora si cabía alguna duda, tras el informe policial ya desaparecen, es decir, se diluye todo atisbo de dudas. Desde principios de año, Marruecos ha venido avisando de una u otra forma, ha estado testeando, ha estado valorando en numerosas ocasiones las vulnerabilidades de las fronteras españolas, de ese vallado fronterizo que hay alrededor de Ceuta. También ha evaluado cómo se responde ante un evento de nadadores que bordean el espigón. De hecho, días antes tuvieron lugar aluviones de entrada bastante considerables. Entonces, en la práctica se estaba planificando. Había una estrategia detrás. Ceuta estaba asistiendo desde principios de año a eventos de inmigración que no eran ordinarios, es decir, que no tenían absolutamente nada que ver con flujos migratorios, sino que había un embolsamiento alrededor de las fronteras que se estaba utilizando de forma constante para eso, para probar la capacidad de respuesta española. Han ido pasando los meses, el gobierno no ha actuado en consecuencia, no ha fortalecido las fronteras, ni las ha fortalecido logísticamente, ni tampoco a nivel de recursos humanos y recursos policiales, y eso ha provocado que obviamente al otro lado se sientan con la capacidad de poder articular lo que hemos lamentado hace ya un mes.
0: Rubén, para quien no tenga conocimiento, ese informe es un informe policial que ha sido publicado por un medio de comunicación español en el que se decía que el gobierno sí tenía, digamos, comunicación o sí tenía, digamos, la sabiduría de que se iba a producir ese aluvión o esa llegada. Es decir, la policía informa al Ministerio del Interior, que es el encargado de la defensa, en este caso, de esa frontera, de lo que iba a suceder. ¿Por qué si se sabía no se actuó?
1: Yo creo que de alguna forma se subestimó el evento en sí, el escenario en sí. Creo que el gobierno tenía constancia, obviamente, a través del Centro Nacional de Inteligencia y a través de su Guardia Civil, Policía Nacional e incluso Inteligencia Militar, tenían plena constancia de que lo que pasaba alrededor de Ceuta no era habitual y de que iba a ocurrir lo que ha terminado ocurriendo, pero creo que de alguna forma consideraron que podría ser un evento similar al que se dio en Ceuta en el año 2021. Nunca pensaron que eso se iba a multiplicar por hasta 10 comparado con esos 10.000, aproximadamente 10.000 que entraron en 2021. Creo que tenían constancia de lo que iba a suceder y no actuaron porque en ese momento, ante el escenario actual en el que estamos, un evento, un escenario de estas características puede venir bien políticamente, ¿no? Ahora mismo todos los medios de comunicación están hablando en España de Ceuta, todos, absolutamente todos, tanto radio como televisión. Y no se está hablando absolutamente nada de todos los casos, de todas las causas judiciales que rodean al actual Ejecutivo. Yo creo que estratégicamente el Ejecutivo valoró que una situación así, pues de alguna forma les podría venir bien para que no se hable de todos los casos de corrupción que rodean a casi la totalidad de la cúpula del actual gobierno.
0: ¿Se dan cuenta ustedes de lo que está sucediendo, de la gravedad de lo que estamos hablando? ¿Pero de verdad ustedes se están dando cuenta que salvar un gobierno, salvar a un ministro, salvar unos casos de corrupción de gente cercana, quizá de la familia, quizá del propio gobierno, lo que intentan con esta maniobra, que es un drama humanitario, que es un drama territorial, que es una crisis, yo creo que sin precedentes en los últimos años en España, lo que intenta es poner una cortina de humo? ¿Se puede sacrificar la soberanía de un país por intentar agarrarse a un puesto? ¿Es eso lo que está haciendo el gobierno de España, el gobierno de Pedro Sánchez, según tú, Rubén?
1: Sí, es que, a ver, de hecho yo he estado durante más de una semana sobre el terreno. Acabo de llegar hace poco y yo he podido constatar que el gobierno no está haciendo nada por solucionar el problema, sino que está parcheando constantemente en un lugar y en otro y habilitando dispositivos de acogida en lugar de articular mecanismos legislativos que los tenemos, o mejor dicho, ejecutar legislación que tenemos en vigor en estos momentos para expulsar a todo invasor de territorio español. Lo que está haciendo el Ejecutivo es acondicionar espacios por toda la ciudad autónoma en estos momentos para prestar acogida, no para con
0: Rubén,
1: las intenciones de expulsarles.
0: Perdona que te corte. Ojo que utilizamos el término invasor, en este caso, y no migrante, porque han sido utilizados con una

0: atención, desde tu punto de vista, por un gobierno. Es decir, vienen ya con la idea preconcebida del daño que se intentaba hacer.
1: Totalmente. Los flujos de inmigración ilegal siempre vienen representados por diversas nacionalidades. Aquí se ha utilizado una población concreta. Más del 90% de esa población que invade territorio ceutí es marroquí. Hay algunas nacionalidades subsaharianas, otras de origen magrebí como argelinos, pero más del 90% es inmigración de origen marroquí. Entonces aquí detrás hay una estrategia, claramente. Se ha utilizado una población concreta de una nación concreta como arma. Se ha utilizado a esas personas como munición, donde el arma ha sido esa inmigración, pero no es un evento de inmigración ordinario, no son flujos migratorios donde hay una representación diversa de nacionalidades, que es a lo que asistimos en costas españolas, ¿no? Cuando llega una embarcación, no llegan solo de un país, llegan de diversas nacionalidades. Aquí no, aquí eran la mayoría marroquíes.
0: Lo que sí que le quiero decir a la gente que nos está viendo es que nosotros no tratamos de criminalizar al migrante, porque el migrante está siendo utilizado con una intención. El migrante no deja de ser un peón, como les decía al principio, que está siendo utilizado con una intención muy clara y con un objetivo, el de desestabilizar, el de lanzar un globo sonda, el de generar incertidumbre, el de generar inseguridad a una sociedad, a la española, Rubén, que dice basta. Hemos visto manifestaciones en estos días de atrás, en el que se dice aquello de Ceuta no se vende, Ceuta se defiende, pero también hemos visto solidaridad de España con las personas que han llegado, que al fin y al cabo están siendo utilizadas por Marruecos, en este caso, como tú nos estás diciendo. ¿Por qué Marruecos estaría interesado en desestabilizar a España? ¿Qué tiene Marruecos con España para querer o tener estas viles, si se puede decir así, intenciones de corroborarse todo esto?
1: A ver, Marruecos tiene diferentes intereses territoriales para con España. Marruecos considera el estrecho de Gibraltar un punto clave, ¿no? Los estrechos ahora a nivel geopolítico hemos podido ver, ¿no?, que son realmente importantes para transacciones internacionales, para abastecimiento de buques y para muchas otras cuestiones a nivel territorial, obviamente, y a nivel de tener controlado una fracción marítima en un lugar como ese, ¿no? Pero también hay intereses territoriales. Marruecos lleva reivindicando Ceuta y Melilla desde hace décadas. También reivindica el Sáhara. De hecho, el Sáhara permanece en estos momentos ocupado por el gobierno marroquí. Entonces, aquí lo que hay es eso, hay un interés expansionista de Marruecos. Marruecos quiere expandir su territorio, quiere expandir su influencia, no solo a través de Sáhara, Ceuta, Melilla, Estrecho, sino también esa parte del área atlántica de Canarias, porque ahí hay unos yacimientos bastante interesantes. Todo eso lo metes en una coctelera y es lo que lleva a Marruecos a actuar de esta forma, a presionar a España de esta forma, pero también porque hay una España al otro lado que se deja presionar, que obviamente está totalmente bajada de manos, un gobierno que no está actuando de forma consecuente ni determinante frente a este tipo de ataques por parte de un Estado enemigo.
0: Me quedo con dos partes. Primero, la de la coctelera de la que vamos a hablar, que es coctelera geopolítica. En este caso se está dando los ingredientes adecuados para que el cóctel sea perfecto y sepa a lo que Marruecos quiere. Es decir, se han alineado los astros o esos ingredientes, los que Estados Unidos, incluso el propio Donald Trump dice que España va a ser una especie de Estado fallido o arruinado, Israel, que también tiene sus intereses a nivel regional, con esos corredores, como nos estás diciendo, comerciales. Es decir, todo parece que se le pone de cara, el viento de cara a Marruecos para hacer lo que quiera, y mientras la Unión Europea se tapa los ojos y mira hacia otro lado, ¿no? Que esa solidaridad europea queda más que en entredicho, ¿no? Así que se le están juntando todos esos ingredientes para el cóctel perfecto, Rubén.
1: Bueno, la respuesta de la Unión Europea brilla por su ausencia. Una Unión Europea que, por un lado, te dice que debes retornar o que tienes capacidad para retornar a todos esos invasores, pero, por otro lado, esa Unión Europea, a través del Fondo de Asilo e Inmigración, está financiando la instalación de sistemas de acogida en Ceuta. Los sistemas de acogida actuales, parte de ellos están siendo financiados por la Unión Europea. Por un lado te están diciendo una cosa y por otro lado te están diciendo otra. Yo creo que todo el mundo recordamos lo que ocurrió en Lampedusa en el año 2023, ¿no? Cuando

0: por
1: Puesto.
0: parte de Túnez, se lleva también a cabo una maniobra de presión política, salen numerosas embarcaciones desde el área de Sfax, Tharsis, y acaban en Lampedusa invadiendo casi la práctica totalidad del sur de la isla. Al día siguiente estaba allí Ursula von der Leyen. Al día siguiente había ya pactada una reunión con Kais Ajier, con el líder tunecino. Aquí no está ocurriendo nada de eso. Aquí todavía no ha venido nadie de la
1: ¿Por
0: Comisión
1: qué?
0: Europea,
1: ¿Por
0: ni
1: qué,
0: tampoco se
1: Rubén?
0: le espera.
1: ¿Por qué?
0: Pues mira, yo creo que uno de los puntos clave es conocer también que Ceuta y Melilla no están bajo el paraguas de la OTAN. Aquí, cuando se estableció la Alianza Atlántica, Ceuta y Melilla quedaron fuera. Y yo creo que la Unión Europea no quiere entrar ahí, no quiere entrar en territorios que están ajenos al paraguas de la OTAN, y también por las diferencias, las grandes diferencias políticas que tiene con Pedro Sánchez, aunque Pedro Sánchez quiera escenificar que las relaciones con Europa son perfectas. No son perfectas de ninguna de las maneras. En estos momentos Europa es reacia a cualquier tipo de relaciones con Pedro Sánchez, y lo vemos en la práctica.
1: Me gustaría, cuando has hablado del gobierno que bajaba las manos, yo no sé si es que Pedro Sánchez le debe algo a Marruecos y tenemos el escándalo de Pegasus con el tema del espionaje y el software. Y por otro lado, no sé si tiene también las manos atadas. Porque España ha tenido una actitud y un enfrentamiento que ha sido abierto con Donald Trump, con el tema de la OTAN, ahora que lo has citado, y también con Israel, que es otro de los países que ha salido a la palestra con la cuestión de Palestina y la franja de Gaza, Rubén.
0: Exactamente, estamos hablando al final de una triangulación geopolítica de intereses compartidos. Hay intereses compartidos. Israel tenía intereses compartidos con Marruecos, pero ahora, después de alguna forma, el ataque de Pedro Sánchez a Israel hace más bien poco, pues obviamente Israel ahora mismo se siente más legitimado para poder seguir fraguando esa alianza con Marruecos y que esos intereses cohesionen mejor y formar parte de cualquier tipo de estrategia que le pueda convenir a ese binomio, ¿no? Y luego tenemos a Estados Unidos. Obviamente Estados Unidos también tiene intereses en las zonas. Estados Unidos acostumbra a hacer maniobras militares en la parte de la franja atlántica donde se encuentran las Islas Canarias, maniobras militares conjuntas con las Fuerzas Armadas marroquíes. Entonces, al final, todos esos tres países cohesionan perfectamente en todo ese núcleo de intereses, y cuando ya encima le echan leña al fuego, ¿no? Cuando ya encima tú te enfrentas a los países aliados de ese régimen alawi, pues obviamente esto no va a hacer otra cosa que escalar, ¿no? Va a seguir
1: Y
0: escalando.
1: Rubén, y me viene ahora, hablabas de triangulación, pero todo es geopolítica, como se suele decir, el conflicto de Irán. Es decir, hay que ver la posición que ha tenido España. El tema de no dejar que pudieran repostar los aviones para los ataques, algo que Donald Trump, como se suele decir la expresión, le ha sentado a cuerno quemado. Y tenía señalado a Pedro Sánchez, es decir, que la permisividad para que hagan lo que absolutamente quieran es así, porque tiene anotada la matrícula con el tema de la financiación de la OTAN y de quién ha pagado, quién no ha pagado, quién está conmigo y quién está contra mí.
0: Sí, al final son una serie de circunstancias, una serie de factores que desembocan en cualquier tipo de actuación lícita y legítima de quien se pueda sentir atacado. Ojo, pero están ante esa posición porque se encuentran enfrente a un gobierno como el de Pedro Sánchez, que constantemente les está insultando o les está arrojando a según qué derivas. Quisiéramos mucho sa saber por qué, ¿no? Porque también hay una gran incertidumbre en cuanto a las decisiones que toma el actual Ejecutivo o a qué países señala el actual Ejecutivo, porque ahora recientemente todos sabemos a qué países ha señalado, ¿no? Ha señalado a Israel y han señalado también a la propia Rusia. Entonces, yo
1: ¿Cómo
0: creo que
1: somos desde aquí, desde Rusia? ¿Cómo somos, Rubén? De
0: exactamente.
1: verdad, ¿eh? Esto ponga un ruso en su vida y tendrá toda la solución. Hemos visto cómo se hablaba incluso de guerra híbrida, cómo se hablaba de que si Rusia iba a sacar tajada absolutamente de todo esto. Quizá yo no sé si una medida a la desesperada para intentar alinearse o intentar ganarse el favor de los socios europeos que ya hemos visto que no son ni socios ni desde luego amigos, ¿no? El señalar a Rusia, Rubén.
0: Bueno, ellos tienen la teoría de que, como hay unas African Corps en el Sahel, como Wagner estuvo en el Sahel, ellos eso lo hacen una interpretación de que Rusia desde el Sahel sacude el avispero para que la inmigración llegue al continente europeo. Eso es de lo que se habla aquí en España y lo que sacude a mucha gente que circula por la esfera de ese gobierno, que African Corps, Wagner y que todo destacamento ruso en el Sahel en estos momentos lo que provoca es un flujo de inmigración. Cuando todos sabemos que hay en esa franja de Sahel, según qué facciones fundamentalistas, que son en realidad las que están llevando a cabo en estos momentos, pues muchas sacudidas y los que están provocando muchas estampidas, ¿no? De malienses, de Burkina Faso, de Níger, con destino a Mauritania. Allí lo que tratan de alguna forma, todas estas, los intereses, podríamos llamar, ¿no? Cualquier tipo de interés de Rusia en la zona, yo creo que es proporcionar estabilidad, no sacudir un avispero. Yo creo que cualquiera que tenga un cierto conocimiento táctico, estratégico, puede ver eso en base a las operaciones que se vienen desarrollando, no de ahora, sino desde hace años. Si sacuden los avisperos ahora, sacudían también los avisperos hace años, ¿no?
1: Yo no sé si se dan cuenta ustedes, y se lo quería preguntar. ¿No se dan cuenta de que estamos sufriendo una ola y una consecuencia de unas políticas fallidas, de un sistema que es caduco? Porque Rubén nos está hablando de algunos países que eran colonias de Francia. Pues nos está hablando de unos países que están sufriendo el azote de aquellos que se llamaban los libertadores, los grandes defensores de la democracia, que han generado unas políticas migratorias fallidas, de las que hemos hablado aquí, en este programa. ¿Se dan cuenta de lo fácil que es intentar señalar o estigmatizar, generarse la película de que vienen los rusos para intentar justificar los propios errores y no mirarse realmente cómo lo están gestionando? Estamos hablando de algo muy serio y no de algo que ha surgido porque sí. Esto viene de muy atrás. Y lo que nos encontramos ahora, Rubén, es un drama, pero un drama dentro de un conflicto que se puede llamar gris, llamémosle X, en el que se está utilizando la migración, y tú lo conoces bien porque eres un experto, lo llevas estudiando y analizando y viviendo y retratando en tus canales, en las redes sociales, durante mucho, mucho tiempo, y nosotros tenemos el privilegio de tenerte aquí. Se está utilizando a la gente como carne de cañón, porque al final la gente no tiene la culpa. La gente es la víctima de las políticas que se están intentando aplicar por un sistema, tanto los que acogen como los que son enviados. Lo vemos en España, lo hemos visto con la guerra en Siria, cómo algunos se sienten beneficiados, algunos refugiados tienen que moverse, pero después son otros países los que sufren las consecuencias. Pero el drama siempre es humanitario, lo paga la gente, esas políticas de los gobiernos, Rubén.
0: Sí, y es esencial y es clave también poner encima de la mesa el factor atracción, el efecto llamada. Si tú no tienes unas puertas abiertas de par en par, si tú no tienes unas fronteras diluidas políticamente por donde puede entrar cualquiera que se le ocurra, pues dirigirse al continente europeo por la vía de la ilegalidad, si tú no tienes esas condiciones, obviamente no va a venir nadie en masa a tu casa. Si tu casa está cerrada a cal y canto, si tus ventanas están cerradas, si tu terraza está cerrada, nadie va a entrar en tu casa por la vía de la ilegalidad, nadie va a ocupar tu vivienda. Pero si tú tienes las puertas abiertas de par en par, si decides poner en práctica una política de fronteras abiertas para que aquí entre todo el que quiera, como le venga en gana y a través de los medios que le vengan en gana, pues obviamente hay países que se van a servir de esa oportunidad. Y eso es lo que está ocurriendo. Pero la responsabilidad y el gran peso y los grandes responsables son esos gobiernos que abren esas puertas de par en par y que deciden derrocar todo muro fronterizo, pero no solo a nivel físico, sino a nivel político, porque las políticas actuales no responden a lo que deberían de responder, es decir, a una política de retorno que se dibuja constantemente en la Unión Europea, pero que en la
1: Claro.
0: práctica no se aplica
1: Es
0: nunca.
1: que yo decía y ponía el caso de lo de la guerra de Siria, porque me venía a la cabeza cómo se había monetizado prácticamente a todas esas vidas, esos cientos de miles de personas, ¿no? Que acogía a Turquía y que Alemania lo veía con Merkel con los brazos abiertos, welcome refugees, ¿eh? Bienvenidos los refugiados, pero diciendo ya, pero ya, ya no tanto. Sí, pero no. Las políticas del buenismo. Las políticas de aquí tenemos que abrir las puertas a todos los migrantes que sean, etcétera, etcétera, que vienen huyendo de conflictos, etcétera, pero conflictos generados por esos mismos países. Es decir, de aquellos barros estos lodos. Y nadie puede eximir esa responsabilidad que tienen, como estás diciendo, con esas políticas fallidas, Rubén.
0: Totalmente, ¿no? Es que las políticas de fronteras abiertas matan. Eso hay que tenerlo claro. Matan a mucha gente. Por el camino se queda mucha gente que no llega. Y se quedan los que tienen menos recursos, porque los que tienen menos recursos tienen que viajar de forma más precaria, utilizan embarcaciones más precarias, utilizan medios y logística más precaria y al final no alcanzan Europa. Entonces, todas estas políticas de fronteras abiertas no solo matan porque entran también perfiles no convenientes, diciéndolo de forma suave, perfiles que suponen una amenaza para nuestra seguridad nacional, sino que por el camino se queda mucha gente, por las travesías del Sáhara se queda mucha gente, por las travesías en Libia se queda mucha gente, por todas esas travesías que tienen que tomar estos inmigrantes se quedan muchos, ¿no? Y ahí estamos hablando de decenas de miles de vidas, ¿eh? Decenas de miles.
1: Y en esas políticas fallidas también está que hay muchos países que no tienen esa capacidad para poder asumir a un volumen tan tan grande, ¿no? Y por eso las personas protestan, se ven que se vulneran también sus derechos, ¿no? Reivindican, como hemos visto también en las calles de España, lo hemos visto también en otros países de Europa, pero esto puede suceder en cualquier latitud del mundo. Yo miro, por ejemplo, a Latinoamérica, si se ha podido. O se podría decir, porque hemos hablado, hemos citado un poco a bola pluma el tema de Pegasus, estar extorsionando al gobierno, por ejemplo, de España con este espionaje, que no se va a poder hacer con otros países para que entren dentro de unas políticas o unas decisiones que no les corresponden, ¿no? O que ellos mismos no quieren, ¿no? Al final se trata de chantajes y de extorsiones, Rubén.
0: Y chantajes y extorsiones que, insisto, llegan ante episodios de vulnerabilidad. Y es que España en estos momentos es un país vulnerable a todos esos chantajes, porque el gobierno lo ha situado en esa escena de vulnerabilidad. El gobierno no ha respondido nunca de forma consecuente ante episodios como el que se ha vivido en Ceuta, porque esto no es de ahora. Es que en el año 2020 vivimos un aluvión de inmigración ilegal a las Islas Canarias que partía desde la franja atlántica marroquí y desde esa franja del Sáhara controlada por las autoridades marroquíes. Es que en 2021 lamentamos la entrada de 10 a 15 mil marroquíes en territorio ceutí, un evento que marcó un antes y un después en lo que a historial de inmigración se refiere en España. En 2022 sufrimos también lo mismo en Melilla y ahora mira lo que ocurre. Esto ocurre porque España está actuando de forma. España está actuando, en definitiva, como un Estado fallido frente a esos flujos de inmigración. Y cuando tú actúas así, te colocas ante un escenario de vulnerabilidad a este tipo de chantajes.
1: Pues Rubén, muchísimas gracias de verdad por haber estado con nosotros, por habernos hecho una radiografía muy, muy profunda. En este caso yo creo que prácticamente un escáner en el que se ve cada uno de los detalles, porque si nos quedamos simplemente con la fotografía, cada uno la puede interpretar de una manera, pero el ir en profundidad nos hace como si fuera una biopsia también, y utilizando este lenguaje médico, ver realmente hasta dónde puede llegar este cáncer, hasta dónde se está utilizando a esta gente y hasta dónde se puede presionar, y al final nada, nada sucede por casualidad. Rubén, para terminar brevemente y ya te despido.
0: Nada sucede por casualidad, desde luego. Nada, un placer estar nuevamente con vosotros y aquí me tenéis para cada vez que lo requiráis.
1: Muchísimas gracias por tu investigación, por tu labor y por haber estado con nosotros. Un abrazo fraterno. Gracias, Rubén.
0: Un abrazo.
1: Utilizar a la gente como carne de cañón. Hablar de políticas para salir en los titulares. Políticas del buenismo. Para decir que somos los más solidarios, los más tolerantes. Puertas abiertas, a cualquier precio. ¿Al precio de qué? De tus propios ciudadanos, de los ciudadanos que entran, porque muchos mueren, se quedan en el camino. Y me vienen muchas latitudes a la cabeza con este efecto llamada que quieren hacer algunos gobiernos y algunas políticas. Estamos ante un drama migratorio se puede llamar así, pero son conflictos, siempre hay interés detrás, siempre se lo digo, nada es por casualidad. Hay intereses que se esconden. Y las personas importan poco. Y en este caso, lo que está en juego son muchas personas, las de Ceuta y las de Melilla, y las de todo un país, la soberanía y el territorio, en este caso de España, al que algunos parecen querer ver ya como un estado fallido. Y estas políticas, estas acciones, lo que están haciendo es poner a prueba al pueblo español. que ha salido a las calles para decir basta, que a España hay que defenderla.

0: Esperemos que este drama migratorio no se extienda a otras latitudes del mundo y que a las personas se las trate como debe ser, como personas y no como mercancía. Les dejo pensando. Chao.
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Hola, bienvenidos a las noticias en RT. Comenzamos con los titulares esta hora. Un pequeño paso hacia la paz. Así califican desde el Kremlin la reunión de los enviados de Trump con Putin. Además, aseguran que para llegar a un acuerdo hay que aceptar la realidad en el campo de batalla. Rusia informa que unas 1.700 tropas ucranianas están actualmente rodeadas en la provincia de Kharkov. Cuba denuncia anualmente el daño humano y económico que causa el cerco de Estados Unidos. Solo contando desde el 2025 ya es una cifra récord, más de 8.000 billones de dólares. Y cada año aumenta. El canciller resalta que el país no es una amenaza para nadie. El bloqueo sí. Reuniones de Javier Milei con su gabinete tras el anuncio sobre penalizar a empresas que exploten recursos en las Islas Malvinas. Hay reacciones de algunos empresarios. Nuestro equipo tiene un reportaje desde la llamada cuna de la lucha por la soberanía argentina. Es el Día de la Independencia en Brasil. Se realizan varias celebraciones en medio de una campaña electoral y la guerra arancelaria con Estados Unidos. Los principales candidatos, como el actual presidente y Flavio Bolsonaro, participan en distintos eventos multitudinarios. Tenemos estas y más noticias más adelante. Sigan con nosotros para mantenerse actualizados. Ya comenzamos.

0: El Kremlin destaca que cualquier intento supone un paso hacia la paz. La declaración llega después de la visita de los representantes estadounidenses Steve Witkoff y Jared Kushner a Moscú y a Kiev. A su vez, los enviados de Trump apuntan a cierto progreso en las negociaciones. Pero mientras se esperan los resultados en el campo diplomático, en el frente la tendencia es clara. Rusia avanza en todas las direcciones. Tenemos a nuestro compañero Mauricio Ampuero con más detalles.
1: ¿Qué tal? ¿Cómo estás? Sí, han sido días intensos en torno al conflicto en Ucrania, en lo diplomático, también en lo militar. Vamos con lo primero, y es que durante el fin de semana, una delegación estadounidense, a petición de Donald Trump, ha llegado hasta Moscú. Allí se han reunido con la delegación rusa, además del presidente Vladimir Putin. También han hecho lo mismo al día siguiente en Kiev, donde se reunieron con el líder del régimen, Zelensky. Pero respecto a Rusia, Moscú ha planteado cuáles son sus líneas claves para seguir avanzando en una negociación y cuál es su objetivo, claro, y sin duda que han resumido estos encuentros como un paso importante hacia la paz.
2: Por supuesto, cualquier intento más o menos efectivo es un pequeño paso hacia la paz. Realmente apreciamos mucho los esfuerzos de los negociadores estadounidenses para alcanzar la paz. El propio presidente Vladimir Putin afirmó que valora los esfuerzos del presidente Trump y que le agradece su compromiso con este enfoque orientado a la paz.
1: Y mientras Rusia enfatizaba que su prioridad es una paz duradera dentro de un acuerdo, desde el régimen de Zelensky iban a otros elementos. De todas formas, desde Estados Unidos han resumido que estas reuniones han representado avances significativos, pero también daban a conocer que en estos encuentros habían participado representantes de delegaciones del Reino Unido, de Alemania y también de Francia.
0: Pues también tenemos más información de lo que se está considerando desde la Unión Europea, desde países de ese continente.
1: Sí, efectivamente se ha mantenido, cierto, un debate respecto a cuál debe ser el rol de estos mismos países que han participado de estas reuniones recientemente, por ejemplo, no solo lo diplomático, también en lo militar, por ejemplo, seguir suministrando el armamento al régimen de Zelensky o también esta financiación, pero son las intenciones. ¿Qué ocurre respecto a la realidad? Está muy alejado de que estos países europeos puedan seguir brindando esta ayuda al régimen de Zelensky respecto a cuáles son sus intenciones y a cuál es la realidad. Así mismo lo reconocen desde Bruselas. Ahora bien, respecto a Rusia, ha enfatizado que lo importante es, más allá de las palabras, del debate, no olvidar cuáles son las causas originales de este conflicto. Y a ese respecto, el canciller Sergei Lavrov ha destacado que la importancia a la hora de hallar una paz duradera es fundamental respecto a combatir cualquier atisbo de nazismo que está relanzando el régimen de Kiev y sus socios europeos.
3: Esta guerra debe terminar de forma que se elimine el nazismo de Europa, que ha vuelto a extenderse, dejar en el poder un régimen que vuelve a enterrar con honores y arrodillándose ante los criminales nazis. Sería una traición a quienes derrotaron al nazismo en 1945.
1: Combatir el nazismo, y claro, sin duda, ¿cómo se hace eso? Como ocurrió también durante la Segunda Guerra Mundial, en el terreno, en la línea de enfrentamiento. Desde el Ministerio de Defensa comunican importantes avances en toda la línea del frente, en la provincia de Jersón, también en la República de Donetsk, de Lugansk, y puntualmente en Kharkov. Allí se informa de importantes avances, entre ellos se ha acercado a numerosos uniformados del régimen de Zelensky. Se comunica que unos 1.700 militares del régimen de Kiev están en un cerco y por lo tanto con la imposibilidad de salir de esa localidad.
0: Situación preocupante para el régimen de Kiev. Muchas gracias, Mauricio. Rusia retiró su autorización para el funcionamiento del Consulado General de Alemania en San Petersburgo. Su actividad deberá cesar a más tardar el 18 de septiembre. La decisión se tomó en medio de una nueva escalada de las relaciones bilaterales entre ambos estados. También Moscú anuncia el cierre total de todos los centros Goethe en el país. La medida es una respuesta a la clausura de varias instituciones rusas en Alemania. Entre ellas se encuentran el Consulado General de Rusia en la ciudad de Bonn y la Casa de la Ciencia y la Cultura Rusa en Berlín. La parte alemana justificó sus decisiones por un incidente con drones en el aeropuerto de Leipzig, pero no mostró las pruebas de una implicación de Rusia. Miguel Díaz-Canel denuncia que en solo un año los daños por el bloqueo de Estados Unidos contra Cuba crecieron en más de 8,000 millones de dólares. Remarca que las afectaciones ya superan las 178,000 millones. La Habana destaca que más allá de las cifras alarmantes, la hostilidad de Washington

0: año de forma actualizada presenta Cuba ante Naciones Unidas y que en la jornada de este lunes fue presentado a la prensa en el país por el canciller Bruno Rodríguez Parrilla. Según este texto, se trata de una cifra récord, una situación que ha sido agudizada por un cerco energético que ya no solamente impide la entrada de combustibles al país, sino también que torpedea, que afecta la llegada de insumos para la construcción de parques solares a la nación caribeña.
1: Habría que identificar qué ocurriría en cualquier otro país que hubiere enfrentado por más de 8 meses un cerco energético absoluto, equivalente a un bloqueo naval, que es un acto de guerra según el derecho internacional. ¿Qué país en esas condiciones podría mantener la paz, el consenso social, la estabilidad, la participación de los ciudadanos en las soluciones a las dificultades y la seguridad ciudadana?
0: Bruno Rodríguez Parrilla ha hecho énfasis en el impacto humano de este recrudecimiento del bloqueo. Ha mencionado en este sentido las más de 20 horas de apagones diarias que sufren las familias cubanas, cómo esta crisis energética ha llevado también a una crisis en el abasto de agua, el impacto en la educación, en la salud, en cómo muchos hospitales en el país tienen que terminar sus intervenciones quirúrgicas con las luces de los celulares. Ha dicho que Cuba se ha convertido en una Gaza silenciosa y ha puesto ejemplos contundentes, como por ejemplo el aumento de la mortalidad infantil.
1: Son niños, no son números. Son las muertes que no debieron ocurrir por privarse a Cuba y a su sólido y eficaz sistema de salud pública de recursos legítimos.
0: A pesar de toda esta situación, el canciller cubano ha asegurado que Cuba no se rendirá y que, a pesar de las difíciles condiciones, continúa buscando caminos para impulsar su desarrollo. Ha agregado que, a pesar de la enorme presión que ejerce el gobierno de Estados Unidos sobre los diferentes gobiernos para que cambien su voto en Naciones Unidas, Cuba espera un apoyo abrumador, como es habitual en esta entidad.
2: En Argentina, Javier Milei reunió a sus ministros para trazar las estrategias legislativas y también para debatir el presupuesto del gobierno para el 2027. Medios locales reportan que el reclamo sobre las Islas Malvinas estuvo en la agenda de la cita. Al respecto, el canciller afirmó que el objetivo es frenar el comienzo de la explotación de hidrocarburos en el archipiélago. No obstante, no solo el Ejecutivo mantiene activa la reivindicación sobre el territorio en disputa. Diana de Glaui se trasladó hasta Ushuaia y nos trae el siguiente material que incluye testimonios de excombatientes.
3: Desde el extremo más austral de la Argentina, Ushuaia se presenta ante el turismo como la ciudad del fin del mundo. Pero para los argentinos es una de las puertas de una lucha por la soberanía del territorio que le pertenece, las Islas Malvinas. Esta ciudad es un lugar donde los hechos históricos parecen cobrar vida mientras la naturaleza de la cordillera de los Andes, el canal de Beagle y sus paisajes únicos de montaña se imponen.
4: Tierra del Fuego, Antártida e Islas del Atlántico Sur es el nombre oficial de esta provincia. Ushuaia, la ciudad donde nos encontramos, es su capital y por lo tanto la capital malvinera. No es solo el fin del mundo, es el corazón de la lucha por la soberanía.
3: Se trata del punto de partida de los barcos que navegan hacia las islas en disputa y hacia la Antártida. Ushuaia es la base logística más cercana y es también el lugar donde muchas familias del sur del país sintieron la guerra más cerca que nadie.
5: La Argentina tiene a Tierra del Fuego y a Ushuaia como centralidad, como su capital geográfica y política. De Malvinas, del Atlántico Sur, de las Islas y de la Antártida, de la Argentina bicontinental. Aquí, en este lugar, se concluye digamos, la centralidad de la Argentina bicontinental está acá.
3: Daniel es un excombatiente, fue soldado del Regimiento de Infantería y enviado a la guerra de

0: de Malvinas con 19 años. Para él, el conflicto no es solamente histórico, es una muestra de colonialismo presente.
1: Y esto lo vivimos plenamente porque Tierra del Fuego es una provincia usurpada. Dentro de la geografía provincial hay 1.620.000 kilómetros cuadrados usurpados y explotados por el Reino Unido. Y ese es el concepto que tenemos que trabajar los veteranos, porque la guerra duró 74 días y la presencia británica lleva más de 193 años.
0: Esta ciudad, fundada oficialmente en 1884, mantiene viva la memoria de la causa Malvina en sus calles y monumentos. Es un recuerdo permanente de la guerra de 1982. La simbología está en cada esquina, pero tiene su epicentro en la Plaza Islas Malvinas, donde está el Monumento Nacional a los Caídos, con la llama eterna que ilumina el frío del clima fueguino.
1: La sociedad de Tierra del Fuego nos abraza, nos tiene mucha consideración. Y en esto, estar acá es un desafío. Y en esto es de dejar de ser excombatiente. Esto, seguir combatiente, es un hecho más que importante. Estar acá, seguir la lucha, no sobre todo por nosotros, sino por los que quedaron allá, que son los verdaderos héroes.
0: En la guerra de Malvina murieron 649 soldados argentinos, muchos de ellos jóvenes entre 18 y 20 años, conscriptos que fueron al frío del Atlántico Sur sin la preparación ni el equipamiento que merecían. Si bien el 14 de junio de 1982 Argentina firmó la rendición, las Islas Malvinas no están aisladas y se sienten cerca en la ciudad de Ushuaia. Diana de Glaui, RT, Tierra del Fuego, Argentina.
2: La lucha por la soberanía sigue presente en varios países de América Latina. Durante la conmemoración por el Día de la Independencia en Brasil, el presidente del país defendió los intereses y las políticas nacionales en un momento de turbulencia comercial. Luis Ignacio Lula da Silva calificó de injustificables los aranceles de Estados Unidos. Aseguró que la infraestructura financiera digital de la nación no sucumbirá ante las presiones extranjeras. Las palabras del mandatario se dieron en el marco del desfile cívico-militar, donde estuvieron presentes los tres poderes del Estado. Lula da Silva aseveró que las decisiones internas y externas de Brasil pertenecen solo a los brasileños. Al respecto, advirtió que hay personas que juegan en contra de los intereses nacionales y que se disfrazan de patriotas, pero que militan por otros países. La conmemoración y el pronunciamiento del presidente tienen lugar en medio de las campañas electorales. Algunas encuestas posicionan al actual jefe de Estado por encima de Flávio Bolsonaro en la primera vuelta. Sin embargo, reportan que habría un balotaje. El hijo del expresidente derechista reunió a sus seguidores en Sao Paulo con un fuerte énfasis en el proselitismo. Lula da Silva se enfocó más en la conmemoración de la independencia del país. Claudia Sheinbaum refuerza su postura sobre la soberanía de México. Afirma que su nación no es ni será colonia ni protectorado de ningún país extranjero. En su cuenta de la plataforma digital X, la mandataria dijo que México es orgullosamente libre e independiente. Esto sucedió solo una hora después de la polémica publicación que hiciera Donald Trump en sus redes sociales. El presidente compartió una versión suya del mapa de América del Norte. En ella pintó con los colores de la bandera estadounidense los territorios de México y Canadá, así como algunas islas del Caribe, Groenlandia e incluso Islandia. Al interior de su país, el propio Trump insistió en rebautizar el estado de Nuevo México como Nueva América. Sobre este tema ha publicado varias imágenes por segundo día consecutivo. Sheinbaum también defendió el sistema electoral de México. Esto luego de las advertencias de Gustavo Petro sobre posibles manipulaciones a través de algoritmos en los comicios latinoamericanos. Antes, el expresidente colombiano había acusado que dicha práctica ocurría en su propio país. Ante ello, la mandataria mexicana aseveró que en su nación, el organismo encargado de la revisión electoral es autónomo y no responde a intereses privados.
3: Quien cuenta los votos en México son los ciudadanos, y creo que en eso estamos de acuerdo todas y todos los mexicanos, que el INE siga siendo quien organice las elecciones y que sean los representantes de casilla, que es un trabajo voluntario al que pueden acceder cualquier ciudadano a través de una convocatoria del INE, quien cuente los votos. Entonces, es una característica distinta.
2: En España abren una investigación penal por la entrada irregular masiva de marroquíes a Ceuta a finales de julio. El tribunal calificó el hecho como un grave ataque contra la integridad territorial del país. A pesar de ello, el gobierno español invierte recursos en construir también un centro de acogida para más de 1,000 migrantes en el enclave. Ignora así la oposición que existe en los locales. En este contexto, según encuestas, crece el rechazo popular al modo en el que Pedro Sánchez ha gestionado la crisis. Francisco Guaita tiene más.
4: La autónoma de Ceuta, Juan Jesús Vivas, ha asegurado este lunes que la ciudad es una olla a presión que está a punto de estallar en cualquier momento. En las últimas semanas ha habido enfrentamientos de forma esporádica entre los inmigrantes irregulares y los ciudadanos ceutíes. Ha habido agresiones a ciudadanos ceutíes musulmanes con aspecto de inmigrantes irregulares, y también de forma constante está habiendo ataques y emboscadas por parte de los inmigrantes irregulares a las fuerzas del orden. En la pasada noche del domingo, precisamente, entre 40 y 50 personas apedrearon a guardias civiles y bomberos cuando llegaron a un asentamiento temporal en donde había un incendio. Eso, dicen, se está produciendo de manera constante. Son episodios continuos. La ciudadanía de Ceuta, en su gran parte, se siente abandonada por la falta de soluciones del gobierno central. Este lunes, precisamente, el periódico El País sacaba una encuesta en donde, por un lado, todos los españoles de esa población española, 6 de cada 10, creen que el gobierno de Pedro Sánchez ha gestionado muy mal o mal la crisis en Ceuta. Pero hay otra cuestión también importante en el debate nacional, y es precisamente quién es el responsable de esta crisis. Ya hemos escuchado en las últimas semanas que el gobierno de Pedro Sánchez dice que Marruecos no tiene nada que ver. Este lunes, el ministro del Interior, Fernando Grande Marlaska, precisamente había desligado al reino alagüita de la crisis de nuevo en Ceuta. Sin embargo, en esta encuesta, el 90% de los españoles culpa a Marruecos de esta crisis. También lo hace la oposición a través de su líder, Núñez Feijóo, que dice que Marruecos ha lanzado este ataque para realmente tener algún tipo de beneficio por parte del gobierno de España. En medio de toda esta situación también está la pregunta de cómo el gobierno de España no supo nada días antes de esa invasión, como dicen muchos ciudadanos ceutíes, de esa crisis migratoria en la que cruzaron más de 70,000 personas en cuestión de 24 horas. El gobierno de España dice que no tiene ninguna información, pero ahí se ha contradicho unos ministerios con otros. El Ministerio de Defensa habla de la posibilidad de haber recibido esa información. El Ministerio del Interior ha dicho que ha trabajado muy bien los servicios de inteligencia, pero que no han dado información al gobierno de España. Pues bien, el Ejecutivo de Pedro Sánchez ha anunciado que este martes, en Consejo de Ministros, aprobará sacar a la luz todos los informes respecto a esa entrada masiva de más de 70,000 personas, y esta misma semana la ciudadanía española podrá conocer realmente lo que ha sabido y ha conocido el gobierno de España días antes de esa entrada masiva de inmigrantes.
2: Irán y Omán se encuentran en la fase final de las negociaciones para crear una ruta temporal y segura para la navegación a través del Estrecho de Hormuz. Así lo declararon desde la Cancillería iraní. Según el organismo, el memorando correspondiente podría registrarse en los próximos días ante la Organización Marítima Internacional. Previamente, Teherán y Mascate anunciaron el trabajo en el desminado conjunto de la ruta y futuras conversaciones sobre la creación de un corredor marítimo permanente. En paralelo, la nación persa volvió a acusar a Estados Unidos de haber violado el derecho internacional. En este contexto, el portavoz del Ministerio de Relaciones Exteriores de Irán sostiene que Washington debe asumir la responsabilidad por sus ataques y crímenes contra la población de su país. Alemania pide a la Corte Internacional de Justicia que archive un caso en su contra presentado por Nicaragua inmediatamente después del inicio de las audiencias. Se le acusa de complicidad en el genocidio en la Franja de Gaza. La demanda se basa en el respaldo alemán a Israel, que incluye el envío de armamento. Mientras tanto, la población palestina sigue muriendo por la falta de alimentos y los bombardeos incesantes de Tel Aviv. Betsabé Sumaya tiene más información.
5: Y aquí la pregunta que surge es, ¿quién pagará por el genocidio en Gaza? Esa pregunta se le hicieron en Nicaragua. Fue en el año 2024 que empezaron un camino, sí, para poder hacer una demanda contra Alemania, porque ellos facilitaron el genocidio de palestinos en Gaza. Apoyo militar, apoyo financiero. Estamos hablando del 2024, pero no es hasta esta fecha que por fin la Corte Internacional de Justicia en La Haya va a tener las audiencias públicas del 7 al 10 de septiembre de este año. Y ahí se va a determinar si realmente son o no son culpables. Pero aquí lo importante es saber qué hizo Alemania. Hay datos específicos. Y no nada más los que ha presentado Nicaragua, sino también los propios medios de comunicación lo han expuesto. Y es que Alemania le dio armas a Israel que tienen un valor de 800 millones de euros en las exportaciones aprobadas tan solo de enero a junio del 2026. Así lo dan a conocer. Entre otras cosas, obviamente el país ha estado apoyando, no nada más en la retórica, sino también en la parte económica, al país para seguir en esta guerra. ¿Qué ha pasado en Palestina? ¿Qué ha pasado en la Franja de Gaza? Los muertos continúan, porque aunque los ojos del mundo estén virando hacia otro lado, hacia otras guerras, ahí siguen muriendo familias enteras. Tenemos datos. Tenemos que más de 73 mil personas han muerto y entre ellos podemos hablar de más de 20 mil niños. Y la pregunta que surge es, ¿la Unión Europea acaso sanciona a los países que han intervenido, a los países que han apoyado? La respuesta es no. No imponemos sanciones contra Israel debido a la falta de unidad en este tema. Y más allá que esto, pues existen también aquellos que siguen hablando de una forma cruel y despiadada. Y le voy a poner un ejemplo más. El ministro de Finanzas de Israel dijo, controlamos casi el 70% de la Franja de Gaza. Seguramente será ruinas y espero que siga siendo así durante muchos años y que esto quede, dice, como un memorial de los que ahí estuvieron ocupando. Imagínese usted con estas palabras, todavía se siguen refiriendo a las atrocidades que sigue haciendo Israel en esta zona. Y por supuesto nosotros seguimos informándole y dándole este detalle de actualidad.
2: Seguimos con más noticias en breve. Declaran un día de luto nacional en Bolivia por las explosiones en el municipio de Viacha, que dejaron al menos 7 muertos. No obstante, el número de heridos se mantiene en 84. Rodrigo Paz anunció la decisión durante un discurso en el cuartel donde ocurrió la tragedia el día viernes. El mandatario también expresó sus condolencias a las familias de las víctimas y de los fallecidos. En Argentina, familiares de marineros fallecidos en el submarino Ara San Juan apelan el fallo judicial del caso ante la Cámara Federal de Casación Penal. Exigen cuestionar 3 absoluciones otorgadas a altos mandos militares y que la pena contra el único condenado sea más severa. El submarino se hundió en el Atlántico Sur en noviembre del 2017 con 44 tripulantes a bordo. Familiares de las víctimas señalan que una sanción insuficiente podría derivar en una nueva tragedia similar. El Colegio de Profesoras y Profesores de Chile y otros sindicatos realizan una marcha antigubernamental en rechazo a los eventuales recortes presupuestarios para el 2027. Los manifestantes denuncian que la normativa empeoraría aún más la crisis en la educación pública. La movilización, que comenzó el domingo y continuará hasta el martes, se llevará a cabo en Valparaíso y tiene como punto final el Congreso Nacional. Esta protesta se suma a otras en medio del descontento por la situación en el sector. El jueves, los carabineros reprimieron una manifestación de unos 5.000 estudiantes. El secretario de Relaciones Exteriores de México, Roberto Velasco Álvarez, se reunió con el jefe de la diplomacia china, Wang Yi, durante su visita a Pekín. El encuentro tuvo como foco nuevas oportunidades de colaboración en el contexto del sur global, así como desarrollar soluciones conjuntas a desafíos comunes. El alto cargo mexicano subrayó la adhesión de su nación al principio de una sola China, refiriéndose a la cuestión de Taiwán. El diplomático chino, por su parte, expresó apoyo al país latinoamericano en la defensa de su soberanía y a la oposición a la interferencia extranjera. Más noticias, más adelante. Hacemos una breve pausa, pero volvemos.

Revisamos titulares. Un pequeño paso hacia la paz. Así califican desde el Kremlin la reunión de los enviados de Trump con Putin. Rusia informa que unas 1.700 tropas ucranianas están actualmente rodeadas en la provincia de Kharkov. Cuba denuncia el daño que causa el cerco de Estados Unidos. Solo contando desde el 2025 ya es cifra récord, más de 8.000 millones de dólares. Cada año aumenta. El canciller resalta que el país no es una amenaza para nadie. Reuniones del presidente Javier Milei con su gabinete tras el anuncio de penalizar a empresas que exploten recursos en las Islas Malvinas. Hay reacciones de algunos empresarios en Argentina. Día de la Independencia en Brasil. Se realizan varias celebraciones en medio de una campaña electoral y de la guerra arancelaria con Estados Unidos. Los principales candidatos participan en distintos eventos. Siga con nosotros. 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

0: Como bien saben, Estados Unidos participó en el derrocamiento del gobierno de Hawái en un golpe de Estado ilegal. Con la ayuda de 3 empresarios blancos adinerados, llevaron a cabo el derrocamiento de Liliuokalani. Pero lo que eso no puede hacer en absoluto es eliminar el EA, la vida, la esencia, la soberanía de Hawái. La única forma de ceder tu soberanía, de ceder tu vida, de ceder tu libertad soberana es firmar un tratado. Levanten la mano si saben de qué tratado estoy hablando. Yo sí sé. Este tratado no existe. Así que hoy sigue siendo un reino ocupado. Digan, Hawái es un reino ocupado.
1: Hawái es un reino ocupado.
0: Digan, Hawái es un reino ocupado.
1: Hawái es un reino ocupado.
0: Digan, Hawái es un reino ocupado.
1: Hawái es un reino ocupado.
2: Nos estamos acercando a una calle llamada Mililani. Vamos a cruzar. Esta calle llega directamente hasta el puerto de Honolulu. Fue precisamente por aquí, por donde marcharon más de 160 soldados estadounidenses tras desembarcar del USS Boston, que se encontraba anclado en el puerto. Marcharon por la calle entre las 4 y las 5 de la tarde del 16 de enero de 1893. Las tropas tomaron una posición fortificada con 2 piezas de artillería, ametralladoras Gatling y una unidad médica, para proteger al día siguiente a los insurgentes que iban a entrar en ese edificio, el Aliolani Hale, conocido como el edificio del gobierno, donde se reunían el Tribunal Supremo y la legislatura. Así que menos de 30 personas se reunieron allí y se proclamaron un gobierno provisional. Todo bajo la protección de los marines y con el palacio justo al otro lado de la calle.
3: El aumento en el costo de vida está obligando a los habitantes locales a abandonar su propia isla. Ya no pueden permitirse vivir aquí porque los precios no dejan de subir. Creo que es completamente injusto, teniendo en cuenta que es su isla. Nadie debería tener más influencia sobre su tierra natal como los propios habitantes. Pero como la tierra y los bienes raíces aquí pertenecen a gente que ni siquiera son de este país, los locales están llegando a un punto en el que ya no pueden costearse la vida aquí. Los bancos están involucrados en esto y da la sensación de que todo empieza a girar en torno al turismo, mientras que los intereses de la población nativa simplemente se ignoran.
1: No tengo hogar.
4: ¿Todo el mundo graba a la gente sin hogar aquí?
1: Sí, bueno, les gusta hacerlo. Les dan dinero falso. Vi a este tipo. Se acercó un indigente y le dio un billete falso de $20. Lo grabó todo con una cámara y luego se lo arrebató de un golpe. Fue increíble. Tengo un amigo que les lanza fuegos artificiales.
4: ¿En serio?
1: Sí.
4: ¿Por qué?
1: Bueno, piensa que se lo merecen.
4: ¿Eres de aquí?
1: Sí. Nací y crecí aquí. Hawái era sin duda independiente, pero no contaba con un ejército lo suficientemente fuerte como para mantener esa independencia.
2: Porque nuestra ubicación es muy buena para el transporte de mercancías hacia China, Japón. Estamos justo en el centro de todo.
5: En cierto sentido, somos personas invisibles. Somos aquellos a quienes ya nadie ve ni oye. Simplemente existimos y no creo que vaya a haber un cambio. No creo que vaya a haber un cambio. De hecho, creo que el pueblo hawaiano tiene que volverse brutal porque nos han tratado con brutalidad. Así que ahora es nuestro turno de ser brutales o violentos o feroces para recuperar lo que es nuestro. Porque no creo que nos vayan a conceder ningún tipo de igualdad ni a devolvernos nada de lo que nos pertenecía en un principio. Nosotros como pueblo hemos olvidado quiénes somos. De verdad lo hemos hecho. Nos hemos alejado tanto y nos hemos distanciado tanto de las raíces de nuestra cultura, de quienes se suponía que debíamos ser y de quienes somos, que ahora vivimos bajo el estándar estadounidense. Pero no somos estadounidenses. Yo no soy estadounidense. No quiero ser estadounidense. Nunca fui estadounidense. Yo no pedí ser estadounidense y desearía que Estados Unidos desocupara nuestro territorio.

0: ¿Quiere comentar algo sobre lo que está pasando aquí en Waikiki en general? ¿Cómo es la vida aquí?
1: Bueno, yo le digo, grábeme a mí. Soy hawaiano, no tengo casa, me pagan cada semana, pero no me alcanza para el alquiler.
0: ¿Cuántos años tiene?
1: Tengo 59, casi cumplo los 60.
0: ¿Nació aquí?
1: Sí, nací y crecí aquí.
0: ¿Cuál cree usted que es el problema?
1: La corrupción. En los últimos 4 o 5 años he visto cómo han construido un montón de apartamentos o lo que sea. Un montón. Va a haber sobrepoblación aquí. Mucha gente se está mudando al continente porque el costo de vida aquí es demasiado alto. Y la gente del continente viene para acá porque probablemente ahorraron mucho dinero. Allá es más barato que aquí.
2: Resulta que hay más hawaianos nativos viviendo fuera, sobre todo en Estados Unidos, que en el propio Hawái. Quiero decir que según el censo de Estados Unidos del 2020, había más hawaianos viviendo en el condado de Los Ángeles que en la isla de Maui. Eso les dará una idea de lo enorme que se ha vuelto la diáspora hawaiana.
3: Sí, puedes tomar notas sobre esto.
2: En cuanto a la educación superior, si los hawaianos no están representados aquí, en el Instituto de Investigación de Primer Nivel, actualmente los hawaianos representan el 15% del total de estudiantes de la Universidad de Hawái en Manoa, donde hay unas 19.000 o 20.000 personas estudiando. Entonces, si los hawaianos no están aquí, asistiendo a esta universidad de investigación, entonces, ¿dónde estamos nosotros? Lamentablemente, tenemos una de las tasas de encarcelamiento más altas de las islas. Estamos sobrerepresentados en la industria de la construcción. Estamos sobrerepresentados en la industria turística. Y muchas de nuestras familias y comunidades también se ven obligadas a ingresar al servicio militar de Estados Unidos. Esas tres industrias son muy extractivas: el sector militar, el turismo y la construcción, muy extractivas.
3: ¿Por qué estamos en huelga? Estamos en huelga para exigir un aumento de salarios que nos permita mantener a nuestras familias, que viven en uno de los estados más caros del país. A pesar de todos los beneficios que la organización está obteniendo gracias a nuestro esfuerzo y a nuestro empeño por ofrecer el mejor servicio posible, nuestra situación no ha mejorado. Al contrario, ha empeorado. La gente se ve obligada a tener 2 trabajos para poder mantener a sus familias. No tenemos un salario digno, y eso es precisamente por lo que estamos luchando. A los residentes locales los están expulsando del paraíso por los altos precios.
4: Nos han quitado las tiendas de campaña.
1: Aquí ya se ha vuelto algo habitual. Una redada, en mi opinión, bueno, es cuando vienen y se lo llevan todo. Nos echan de aquí. Pero, ¿qué opciones nos quedan? ¿A dónde más podemos ir? Vamos a buscar otro lugar donde quedarnos. Solo intentamos vivir. Como personas solo intentamos vivir. Es todo lo que hacemos. No estamos intentando molestar a nadie, ni hacer daño a nadie, ni nada por el estilo.
4: Solo porque ya no vivimos en una casa ni tenemos trabajos, ¿me entiende? Tenemos dificultades, como todo el mundo.
3: Ahí se produjo la redada, justo ahí abajo.
4: Nos miran a los sin techo como si fuéramos basura, solo porque ya no tenemos una casa como las de ellos. Pero nosotros somos los que cuidamos las tumbas allá arriba y nos encargamos de que nadie denuncie los camiones cuando los muchachos se van a pescar.
3: Esta es nuestra zona en la que vivimos unos 5 o 6 años.
0: ¿Tienen pensado
3: volver este año?
0: ¿Volver? ¿O...?
3: No. Pero todas las tumbas por allí. Y en Navidad yo solía hacer pequeños adornos navideños o coronas y los ponía encima.
4: Se supone que Estados Unidos es un país de la libertad, pero no lo creo. Todo el mundo intenta controlar a los demás.
2: Mucha gente cree que Hawái es el 50 estado de Estados Unidos, pero no es así. En realidad, Hawái se convirtió en un estado independiente el 28 de noviembre de 1843. Tanto el Reino Unido como Francia reconocieron conjuntamente a Hawái como estado independiente. Al año siguiente, en 1844, Estados Unidos se unió a ellos. Y para el año 1893, el Reino de Hawái contaba con más de 90 embajadas y consulados en todo el mundo. Tenían una embajada en Washington y Estados Unidos tenía una embajada en Honolulu. El 16 de enero de 1893 debía ser el 50 aniversario de la independencia de Hawái. Se planeaba conmemorar los 50 años desde que Hawái se convirtió en la primera nación no europea en integrarse a la familia de naciones. En aquella época solo había 44 estados independientes y ese fue precisamente el motivo por el que Estados Unidos invadió el Reino de Hawái, que no solo era un estado independiente reconocido, sino también un estado neutral, similar a Suiza, Luxemburgo y Bélgica. Estados Unidos quería quedarse con Pearl Harbor. Les interesaba ampliar su presencia militar, especialmente en la región del Pacífico. Y esa fue la razón por la que se ordenó a los marines estadounidenses que derrocaran ilegalmente al gobierno hawaiano.
1: El ejército de Estados Unidos ha sido un pésimo vecino y un pésimo guardián de nuestras tierras, nuestras aguas y nuestros cielos. Es el principal contaminador de Hawái. Es el principal profanador de las tierras y de los lugares sagrados de Hawái. Ya sea en los ejercicios de tiro en el campo de Pohakuloa o perforando pozos en Kaho'olawe, con experimentos en los que utilizan cientos y cientos de kilos de TNT, han convertido nuestro hogar en un campo de tiro de entrenamiento. Dejan su basura, dejan uranio empobrecido, todas esas sustancias tóxicas y cancerígenas que permanecen en el suelo y tienen una vida útil mucho más larga que la de nuestra gente. Por lo tanto, se trata de amenazas directas, no solamente para el medio ambiente, sino también para nuestra salud, nuestra soberanía y nuestra capacidad de pensar más allá de la situación actual de ocupación aquí en Hawái. La ocupación militar aquí en Hawái ha causado un daño tremendo a nuestros sistemas hídricos, especialmente en Red Hill. Fue precisamente esta la causante de la contaminación y el envenenamiento del mayor acuífero de Oahu, que abastece de agua a miles de personas en Honolulu. Fue responsable del envenenamiento del personal militar. Además, miles de ellos se encuentran actualmente inmersos en procesos judiciales contra el mismo departamento que los colocó en esa situación. Nosotros, como hawaianos, hemos sido testigos durante más de un siglo de los abusos y el mal uso por parte del ejército de Estados Unidos de nuestra tierra, nuestras aguas y nuestro aire. Y la única forma de revertir esa situación es recuperando nuestra soberanía e independencia.

0: Siempre me pregunté cómo fue que las fuerzas militares se apropiaron de tanto terreno. Al principio, a raíz del derrocamiento, Estados Unidos básicamente actuó a su antojo. Después, con el inicio de la guerra, se impuso la ley marcial y básicamente tomaron el control de cada centímetro. Dentro de su estrategia bélica, implementaron lo que se considera como la política de tierra quemada, según la cual designaban áreas que destruirían en caso de que el enemigo invadiera Oahu. Estamos llegando a este pequeño risco donde la montaña desciende y llega a una gran cueva llamada la Cueva de Makua. Su intención era volar la montaña para obstruir la carretera y evitar que el enemigo avanzara con facilidad en caso de una invasión. A mis espaldas está el letrero que dice Comando Espacial. Esto es parte de la Fuerza Aérea. Ellos tienen contratos de concesión que vencen en el 2029, de la misma manera que el ejército tiene contratos en Makua, Kahuku, Pakualua y en otros diversos sectores. Incluso en Kauai cuentan con las instalaciones de seguimiento de misiles del Pacífico, cuyo plazo también se acaba en el 2029. Uno de los conflictos actuales es nuestra lucha para garantizar que no se concedan nuevas concesiones. En este momento, los contratos vigentes cuestan apenas un dólar. En el caso de Makua, empezaron a usarlo a finales de los años 20. Así que de 1929 al 2029, habrán pasado 100 años por un solo dólar. Y en el contrato de concesión se indica que hay que limpiar el lugar, pero solo en caso de contar con los recursos financieros necesarios. Así pues, lo que ha ocurrido en el pasado es que el ejército nunca ha financiado ninguna operación de limpieza de municiones sin explotar ni la eliminación de las toxinas que se han acumulado a lo largo de los años.
1: Hawái ya no es lo que solía ser. Esto es un sumidero. Vivimos en las calles. Yo duermo en la acera. Me veo obligada a dormir en una acera, en una caja de cartón. Sin embargo, otras personas que han llegado aquí a través de tratados de libre asociación o del sector militar parecen estar prosperando. Y de hecho, su prosperidad crece exponencialmente. La presencia militar es excesiva en este lugar y resulta innecesaria. Lo que sucede es que al venir, ellos reciben un aumento, lo cual les permite no residir en sus bases, sino usar ese dinero para vivir en la comunidad. Mientras tanto, nosotros sufrimos de falta de vivienda y la responsabilidad de esto recae en gran medida sobre el ejército.

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1: Mi abuelo es hawaiano y mi madre es hawaiana.
2: ¿Ellos hablan hawaiano?
1: No, lo que sucede es que cuando era niño no había escuelas donde se podía aprender hawaiano, solo en la escuela Kamehameha. Había que pagar para estudiar ahí, ¿sabes? Y había que hacer un examen para entrar. En cambio, hoy en día, los niños tienen clases gratuitas. Si no me equivoco, las clases para aprender hawaiano son gratuitas. Ojalá hubiera tenido esa oportunidad cuando era joven, de ir a una escuela hawaiana y aprender el idioma. Por cierto, el hawaiano es más fácil de escribir que el inglés.
3: Nos encontramos en la Escuela Pública Autónoma en Nanaculio Oahu, cuyo nombre es Escuela Pública Autónoma Kawaihona Okanawao. Actualmente soy el director de escuelas aquí en Kaweahana. Lo que buscamos es tratar de darle un nuevo comienzo, reformatear las ideologías que tenemos en el mundo y básicamente nuestras formas de ver y entender la realidad. Porque hoy en día Hawái, tanto desde el punto de vista de la ecología como desde el punto de vista social y político, se encuentra en un sistema en el que las decisiones se toman basándose en puntos de vista que carecen de conexión o de vínculo alguno con los conocimientos tradicionales o auténticos hawaianos. Y por eso siempre sostengo que estos niños se convertirán en los que puedan ayudar a reparar el daño causado a nuestra tierra a través del idioma. El idioma es como una llave maestra que brinda el acceso al conocimiento necesario para poder comprender el significado de las enseñanzas culturales y el trasfondo de nuestras historias. Cuando nos sumergimos más profundamente en estos relatos, en las prácticas, creencias y valores, descubrimos una sabiduría que se ha guardado por miles de años. Los tatuajes en mi cara son una muestra de nuestra técnica de tatuaje tradicional, conocida como kakawih. Como pueblo, empleamos estos diseños que poseen un vínculo inseparable con las familias y los linajes originarios de esta tierra. Para nosotros, esto equivale a nuestro propio sistema de escritura, que nos cuenta sobre nuestras responsabilidades, nuestro estatus, origen, de nuestras familias, nuestro rol y muchas otras cosas. Uno de los dibujos en mi cara está relacionado con este proceso de darle vida a esta tradición. Es una anécdota particular. El tatuaje ubicado sobre mi boca significa que soy un orador. Esto implica emplear el idioma hawaiano y la tradición oral para hablar sobre nuestras tradiciones, poder volver a contar nuestra historia y así ser capaces de infundir mayor fuerza y energía espiritual en nuestros relatos.
4: Se trata de un sencillo canto de bienvenida que el pueblo hawaiano realiza antes de acceder a un espacio espiritual o a un centro de enseñanza. Eso nos ayuda a cambiar nuestra mentalidad, a dejar atrás el ajetreo del mundo exterior y venir a sitios como este para hacer las cosas correctamente.

El estado de Hawái ha instalado estos paneles informativos que, a través de imágenes, nos muestran cómo se veía este lugar en su época de mayor esplendor. Esto sería el equivalente a una iglesia moderna. Este sitio son los vestigios de cómo se vería en aquel entonces. Se pueden observar rocas como estas que han sido desplazadas desde las paredes. Se ven huellas de barro que indican que las personas subían por estas paredes, razón por la cual el sitio tiene esa apariencia hoy en día. 150 años de abandono y falta de respeto. Barro de los zapatos de la gente en un

0: lugar que para nosotros es tan sagrado como la Iglesia del Vaticano para otros. Y desde aquí se puede ver otro templo hawaiano o heiau llamado Kaula. Es un templo de pesca y ahí abajo hay un santuario de pesca y cosas por el estilo. Si miran allá abajo hay una gigantesca casa marrón y está construida sobre parte del templo. Eso explica la falta de respeto que hay hacia los lugares sagrados, pues la casa tiene los cimientos sobre parte del templo. Eso explica la falta de respeto que hay hacia los lugares sagrados, pues la casa tiene los cimientos sobre parte del templo. Escuché muchas historias sobre las dificultades que tuvieron al construirla. Mucha gente resultó herida durante la obra. Y es que sencillamente estaban construyendo la casa sobre lo que para nosotros es nuestra iglesia. Es natural que tuvieran problemas.
1: Es casi como si te dejara impotente, porque te encuentras tan separado de la historia y del pasado. Y si no tienes historia ni pasado, no tienes nada de lo que aprender. No tienes una base sobre la cual tomar decisiones. Es como si te reinventaras constantemente. Empiezas de nuevo como un ser humano que generacionalmente ha estado vivo durante miles de años y vuelves a empezar desde cero. O bien, te ves forzado a ser adoctrinado en las costumbres de quienes erradicaron las tuyas. Es un proceso psicológicamente devastador por el que pasan las personas. Una vez que pierdes eso, pierdes la responsabilidad ante cualquier cosa. Ya no tienes un motivo o una lógica para mantener un buen comportamiento o para defender la moral y la ética, porque esos valores estaban encapsulados en aquello que te arrebataron. Ya no tienes acceso a eso. Entonces, terminas de dos formas. O adoptas la moral y los valores de quienes te conquistaron, te oprimieron y colonizaron tu tierra, y que aún ocupan posiciones de poder sobre nosotros en nuestro propio territorio, o te vuelves un renegado. Al no tener nada, te vuelves alguien ajeno a la ley, y a la vez luchas por defender lo que es justo, la decencia y el respeto. Y así es como terminan peleando entre sí. Se pelean entre ellos, terminan intentando mitigar ese vacío con alcohol y drogas, y eso deriva en altos índices de violencia, abuso, suicidio y encarcelamiento. Ahí es donde nuestra gente se deslizó.
2: ¿Tiene 10 hijos?
3: Sí, una niña, 9 niños. La máquina ya se rompió.
2: ¿Y dice que ya ninguno de ellos vive en Hawái?
3: No, todos viven en diferentes países en el continente.
2: ¿Cómo pasó que ahora usted no tiene un hogar?
3: Porque yo elegí estar aquí. Los crié a todos aquí. Y les dije que estuvieran aquí, pero ahora la ayuda de los servicios sociales me está permitiendo conseguir un hogar. Y estoy tan agradecida. En el nombre de Jesús, ahora y para siempre. Y yo bebo cerveza.
1: La idea del trauma intergeneracional y los efectos neurológicos de eso están bien documentados. Por eso, pensar que esto no es cierto, y es precisamente lo que intentan hacernos creer las narrativas y los mantras del sistema, no solo demuestra su ignorancia, sino también su falta de voluntad para involucrarse realmente en procesos auténticos que creen espacios de sanación para todas las personas.

0: Necesitamos volver a la forma en que ayudamos a nuestro pueblo a sanar, como pueblo. ¿Y de qué otra manera mejor que a través de la reconexión con la tierra? Ya saben, reconectándonos con el amor, reconectándonos los unos con los otros y volviendo a nuestras prácticas. Todo eso proviene del conocimiento de nuestros ancestros. Existía mucho antes que nosotros. Ahora lo hemos olvidado porque estamos atrapados en esto, un sistema tonto que solo sirve para hundir a nuestra gente.
1: Está empeorando.
0: Sí, exacto.

0: Rusia siempre ha sido un imperio con muchas culturas diferentes y siempre han convivido muchas nacionalidades. Cuando les conté a mis amigos que quería dedicarme a los relojes rusos, me dijeron, ¿estás loco? ¿Quién los va a comprar?
1: Cuando me decían, Tarusa puede convertirse en la capital del mosaico, les respondía, bueno, no me interesa si la llaman así o no. Estamos aquí para construir puentes entre las personas y las culturas.
2: Soy sastre. He cosido la ropa para diplomáticos. Todos me aconsejaban que fuese la Unión Soviética. Y es que Moscú tenía el mayor cuerpo diplomático. Ahora de la cinta métrica he pasado a tender puentes. Llevo 35 años en Rusia. Así que mi casa está aquí.
1: Aquí en Rusia vivo ya casi 20 años. Amo este país. Muchísimo.
0: Es verdad que aquí me siento como en casa. Son ya 20 años. Y no voy a irme a ninguna parte, así que para mí esto es solo una continuación. Espero quedarme aquí por mucho tiempo más.

Hola, bienvenidos a las noticias en RT. Comenzamos con los titulares a esta hora. Un pequeño paso hacia la paz. Así califican desde el Kremlin la reunión de los enviados de Trump con Putin. Además, aseguran que para llegar a un acuerdo hay que aceptar la realidad en el campo de batalla. Rusia informa que unas 1.700 tropas ucranianas están actualmente rodeadas en la provincia de Kharkov. Cuba denuncia anualmente el daño humano y económico que causa el cerco de Estados Unidos. Solo contando desde el 2025 es una cifra récord, más de 8.000 millones de dólares. Y cada año aumenta. El canciller resalta que el país no es una amenaza para nadie. El bloqueo sí. Reuniones de Javier Milei con su gabinete tras el anuncio sobre penalizar a empresas que exploten recursos en las Islas Malvinas. Hay reacciones de algunos empresarios. Nuestro equipo tiene un reportaje desde la llamada cuna de la lucha por la soberanía argentina. Es el Día de la Independencia en Brasil. Se realizan varias celebraciones en medio de una campaña electoral y la guerra arancelaria con Estados Unidos. Los principales candidatos, como el actual presidente y Flavio Bolsonaro, participan en distintos eventos. Tenemos estas y más noticias más adelante. Sigan con nosotros para mantenerse actualizados. Ya comenzamos.

0: El Kremlin destaca que cualquier intento supone un paso hacia la paz. La declaración llega después de la visita de los representantes estadounidenses Steve Witkoff y Jared Kushner a Moscú y a Kiev. A su vez, los enviados de Trump apuntan a cierto progreso en las negociaciones. Pero mientras se esperan los resultados en el campo diplomático, en el frente la tendencia es clara. Rusia avanza en todas las direcciones. Tenemos a nuestro compañero Mauricio Ampuero con más detalles.
1: ¿Qué tal? ¿Cómo estás? Sí, han sido días intensos en torno al conflicto en Ucrania, en lo diplomático, también en lo militar. Vamos con lo primero, y es que durante el fin de semana, una delegación estadounidense, a petición de Donald Trump, ha llegado hasta Moscú. Allí se han reunido con la delegación rusa, además del presidente Vladimir Putin. También han hecho lo mismo al día siguiente en Kiev, donde se reunieron con el líder del régimen, Zelensky. Pero respecto a Rusia, Moscú ha planteado cuáles son sus líneas claves para seguir avanzando en una negociación y cuál es su objetivo, claro, y sin duda que han resumido estos encuentros como un paso importante hacia la paz.
2: Por supuesto, cualquier intento más o menos efectivo es un pequeño paso hacia la paz. Realmente apreciamos mucho los esfuerzos.

0: De los negociadores estadounidenses para alcanzar la paz. El propio presidente Vladimir Putin afirmó que valora los esfuerzos del presidente Trump y que le agradece su compromiso con este enfoque orientado a la paz.
1: Y mientras Rusia enfatizaba que su prioridad es una paz duradera dentro de un acuerdo, desde el régimen de Zelensky iban a otros elementos. De todas formas, desde Estados Unidos han resumido que estas reuniones han representado avances significativos, pero también daban a conocer que en estos encuentros habían participado representantes de delegaciones del Reino Unido, de Alemania y también de Francia.
2: Pues también tenemos más información de lo que se está considerando desde la Unión Europea, desde de países de ese continente.
1: Sí, efectivamente se ha mantenido, cierto, un debate respecto a cuál debe ser el rol de estos mismos países que han participado de estas reuniones recientemente, por ejemplo, no solo lo diplomático, también en lo militar, por ejemplo, seguir suministrando el armamento al régimen de Zelensky o también esta financiación, pero son las intenciones. ¿Qué ocurre respecto a la realidad? Está muy alejado de que estos países europeos puedan seguir brindando esta ayuda al régimen de Zelensky respecto a cuáles son sus intenciones y a cuál es la realidad. Así mismo lo reconocen desde Bruselas. Ahora bien, respecto a Rusia, ha enfatizado que lo importante es, más allá de las palabras, del debate, no olvidar cuáles son las causas originales de este conflicto. Y a ese respecto, el canciller Sergei Lavrov ha destacado que la importancia a la hora de hallar una paz duradera es fundamental respecto a combatir cualquier atisbo de nazismo que está relanzando el régimen de Kiev y sus socios europeos.
3: Esta guerra debe terminar de forma que se elimine el nazismo de Europa, que ha vuelto a extenderse, dejar en el poder un régimen que vuelve a enterrar con honores y arrodillándose ante los criminales nazis, sería una traición a quienes derrotaron al nazismo en 1945.
1: Combatir el nazismo, y claro, sin duda, ¿cómo se hace eso? Como ocurrió también durante la Segunda Guerra Mundial, en el terreno, en la línea de enfrentamiento. Desde el Ministerio de Defensa comunican importantes avances en toda la línea del frente, en la provincia de Jersón, también en la República de Donetsk, de Lugansk, y puntualmente en Kharkov. Allí se informa de importantes avances, entre ellos se ha acercado a numerosos uniformados del régimen de Zelensky. Se comunica que unos 1.700 militares del régimen de Kiev están en un cerco y por lo tanto con la imposibilidad de salir de esa localidad.
2: Situación preocupante para el régimen de Kiev. Muchas gracias, Mauricio. Rusia retiró su autorización para el funcionamiento del Consulado General de Alemania en San Petersburgo. Su actividad deberá cesar a más tardar el 18 de septiembre. La decisión se tomó en medio de una nueva escalada de las relaciones bilaterales entre ambos estados. También Moscú anuncia el cierre total de todos los centros Goethe en el país. La medida es una respuesta a la clausura de varias instituciones rusas en Alemania. Entre ellas se encuentran el Consulado General de Rusia en la ciudad de Bonn y la Casa de la Ciencia y la Cultura Rusa en Berlín. La parte alemana justificó sus decisiones por un incidente con drones en el aeropuerto de Leipzig, pero no mostró las pruebas de la implicación de Rusia. Miguel Díaz-Canel denuncia que en solo un año los daños por el bloqueo de Estados Unidos contra Cuba crecieron en más de 8.000 millones de dólares. Remarca que las afectaciones ya superan los 178 mil millones. La Habana destaca que más allá de las cifras alarmantes, la hostilidad de Washington provoca el sufrimiento de miles de familias cubanas. Esto se registra en el informe presentado por Bruno Rodríguez. El canciller de la isla dijo que se trata de un castigo colectivo con fines políticos. Oliver Zamora Oria nos cuenta más.
4: Entre marzo de 2025 y febrero del actual año, el bloqueo de Estados Unidos contra Cuba le ha costado a la isla más de 8.000 millones de dólares. Así aparece en el informe que año tras año, de forma actualizada, presenta Cuba ante Naciones Unidas y que en la jornada de este lunes fue presentado a la prensa en el país por el canciller Bruno Rodríguez Parrilla. Según

0: equivalente a un bloqueo naval, que es un acto de guerra según el derecho internacional. ¿Qué país en esas condiciones podría mantener la paz, el consenso social, la estabilidad, la participación de los ciudadanos en las soluciones a las dificultades y la seguridad ciudadana?
1: Bruno Rodríguez Parrilla ha hecho énfasis en el impacto humano de este recrudecimiento del bloqueo. Ha mencionado en este sentido las más de 20 horas de apagones diarias que sufren las familias cubanas, cómo esta crisis energética ha llevado también a una crisis en el abasto de agua, el impacto en la educación, en la salud, en cómo muchos hospitales en el país tienen que terminar sus intervenciones quirúrgicas con las luces de los celulares. Ha dicho que Cuba se ha convertido en una Gaza silenciosa y ha puesto ejemplos contundentes como, por ejemplo, el aumento de la mortalidad infantil.
0: Son niños, no son números. Son las muertes que no debieron ocurrir por privarse a Cuba y a su sólido y eficaz sistema de salud pública de recursos legítimos.
1: A pesar de toda esta situación, el canciller cubano ha asegurado que Cuba no se rendirá y que, a pesar de las difíciles condiciones, continúa buscando caminos para impulsar su desarrollo. Ha agregado que, a pesar de la enorme presión que ejerce el gobierno de Estados Unidos sobre los diferentes gobiernos para que cambien su voto en Naciones Unidas, Cuba espera un apoyo abrumador, como es habitual en esta entidad.
2: En Argentina, Javier Milei reunió a sus ministros para trazar las estrategias legislativas y debatir el presupuesto del gobierno para el año 2027. Medios locales reportan que el reclamo sobre las Islas Malvinas estuvo en la agenda de la cita. Al respecto, el canciller afirmó que el objetivo es frenar el comienzo de la explotación de hidrocarburos en el archipiélago. No obstante, no solo el Ejecutivo mantiene activa la reivindicación sobre el territorio en disputa. Diana de Glaui se trasladó hasta Ushuaia para traernos el siguiente material, que incluye testimonios de excombatientes.
3: Desde el extremo más austral de la Argentina, Ushuaia se presenta ante el turismo como la ciudad del fin del mundo. Pero para los argentinos es una de las puertas de una lucha por la soberanía del territorio que le pertenece, las Islas Malvinas. Esta ciudad es un lugar donde los hechos históricos parecen cobrar vida mientras la naturaleza de la cordillera de los Andes, el canal de Beagle y sus paisajes únicos de montaña se imponen.
4: Tierra del Fuego, Antártida e Islas del Atlántico Sur es el nombre oficial de esta provincia. Ushuaia, la ciudad donde nos encontramos, es su capital y por lo tanto la capital malvinera. No es solo el fin del mundo, es el corazón de la lucha por la soberanía.
3: Se trata del punto de partida de los barcos que navegan hacia las islas en disputa y hacia la Antártida. Ushuaia es la base logística más cercana y es también el lugar donde muchas familias del sur del país sintieron la guerra más cerca que nadie.
5: La Argentina tiene a Tierra del Fuego y a Ushuaia como centralidad, como su capital geográfica y política, de Malvinas, del Atlántico Sur, de las Islas y de la Antártida, de la Argentina bicontinental. Aquí, en este lugar, se concluye, digamos, la centralidad de la Argentina bicontinental está acá.
3: Daniel es un excombatiente, fue soldado del Regimiento de Infantería y enviado a la Guerra de Malvinas con 19 años. Para él, el conflicto no es solamente histórico, es una muestra de colonialismo presente.
5: Y esto lo vivimos plenamente porque Tierra del Fuego es una provincia usurpada. Dentro de la geografía provincial hay 1.620.000 kilómetros cuadrados usurpados y explotados por el Reino Unido. Y ese es el concepto que tenemos que trabajar los veteranos, porque la guerra duró 74 días y la presencia británica lleva más de 193 años.
3: Esta ciudad, fundada oficialmente en 1884, mantiene viva la memoria de la causa Malvina en sus calles y monumentos. Es un recuerdo permanente de la guerra de 1982. La simbología está en cada esquina, pero tiene su epicentro en la Plaza

0: a Islas Malvinas, donde está el Monumento Nacional a los Caídos, con la llama eterna que ilumina el frío del clima fueguino.
1: La sociedad de Tierra del Fuego nos abraza, nos tiene mucha consideración. Y en esto, estar acá es un desafío. Y en esto es de dejar de ser excombatiente. Esto, seguir combatiente, es un hecho más que importante. Estar acá, seguir la lucha, no solamente por nosotros, sino por los que quedaron allá, que son los verdaderos héroes.
0: En la guerra de Malvinas murieron 649 soldados argentinos, muchos de ellos jóvenes entre 18 y 20 años, conscriptos que fueron al frío del Atlántico Sur sin la preparación ni el equipamiento que merecían. Si bien el 14 de junio de 1982 Argentina firmó la rendición, las Islas Malvinas no están aisladas y se sienten cerca en la ciudad de Ushuaia. Diana de Glaui, RT, Tierra del Fuego, Argentina.
2: La lucha por la soberanía sigue presente en varios países de América Latina. Durante la conmemoración por el Día de la Independencia en Brasil, el presidente del país defendió los intereses y las políticas nacionales en un momento de turbulencia comercial. Luis Ignacio Lula da Silva calificó de injustificables los aranceles de Estados Unidos. Aseguró que la infraestructura financiera digital de la nación no sucumbirá ante las presiones extranjeras. Las palabras del mandatario se dieron en el marco del desfile cívico-militar donde estuvieron presentes los tres poderes del Estado. Lula da Silva aseveró que las decisiones internas y externas de Brasil pertenecen solo a los brasileños. Al respecto, advirtió que hay personas que juegan en contra de los intereses nacionales y se disfrazan de patriotas, pero que militan para otros países. La conmemoración y el pronunciamiento del presidente tienen lugar en medio de las campañas electorales en la nación. Algunas encuestas posicionan al actual jefe de Estado por encima de Flavio Bolsonaro en la primera vuelta. Sin embargo, reportan que habría un balotaje. El hijo del expresidente derechista reunió a sus seguidores en Sao Paulo con un fuerte énfasis en el proselitismo. Lula da Silva se enfocó más en la conmemoración de la independencia del país.
3: ¡Juntos! ¡Vamos juntos, pueblo del Estado de Sao Paulo!
2: Claudia Sheinbaum refuerza su postura sobre la soberanía de México. Afirma que su nación no es ni será colonia ni protectorado de ningún país extranjero. En su cuenta de la plataforma X, la mandataria dijo que México es orgullosamente libre e independiente. Esto sucedió solo una hora después de la polémica publicación que hiciera Donald Trump en sus redes sociales. El presidente compartió una versión suya del mapa de América del Norte. En ella se ven los colores de la bandera estadounidense en los territorios de México y Canadá, así como de algunas islas del Caribe, Groenlandia e incluso Islandia. Al interior de su país, el propio Trump insiste en rebautizar el estado de Nuevo México como Nueva América. Sobre este tema ha publicado varias imágenes por segundo día consecutivo. La presidenta de México también defendió el sistema electoral nacional. Sus declaraciones surgen luego de que Gustavo Petro advirtiera de posibles manipulaciones en comicios latinoamericanos. Antes, el expresidente había denunciado que esta práctica ocurrió en las últimas elecciones de Colombia. Ante ello, Sheinbaum aseveró que en su nación el organismo encargado de la revisión electoral es autónomo y que no responde a intereses privados.
4: Quien cuenta los votos en México son los ciudadanos, y creo que en eso estamos de acuerdo todas y todos los mexicanos, que el INE siga siendo quien organice las elecciones y que sean los representantes de casilla, que es un trabajo voluntario al que pueden acceder cualquier ciudadano a través de una convocatoria del INE, quien cuente los votos. Entonces, es una característica distinta.
2: En España abren una investigación penal por la entrada irregular masiva de marroquíes a Ceuta a finales de julio. El tribunal calificó el hecho como un grave ataque contra la integridad territorial del país. A pesar de ello, el gobierno español invierte recursos en construir un centro de acogida para más de 1,000 migrantes en el enclave, ante la oposición de los locales. En este contexto, según encuestas, crece el rechazo popular al modo

0: en el que Pedro Sánchez ha gestionado la crisis. Francisco Guaita tiene más detalles.
1: El presidente de la ciudad autónoma de Ceuta, Juan Jesús Vivas, ha asegurado este lunes que la ciudad es una olla a presión que está a punto de estallar en cualquier momento. En las últimas semanas ha habido enfrentamientos de forma esporádica entre los inmigrantes irregulares y los ciudadanos ceutíes. Ha habido agresiones a ciudadanos ceutíes musulmanes con aspecto de inmigrantes irregulares y también de forma constante está habiendo ataques y emboscadas por parte de los inmigrantes irregulares a las fuerzas del orden. En la pasada noche del domingo, precisamente, entre 40 y 50 personas apedrearon a guardias civiles y bomberos cuando llegaron a un asentamiento temporal en donde había un incendio. Eso, dicen, se está produciendo de manera constante. Son episodios continuos. La ciudadanía de Ceuta, en su gran parte, se siente abandonada por la falta de soluciones del gobierno central. Este lunes, precisamente, el periódico El País sacaba una encuesta en donde, por un lado, todos los españoles de esa población española, 6 de cada 10, creen que el gobierno de Pedro Sánchez ha gestionado muy mal o mal la crisis en Ceuta. Pero hay otra cuestión también importante en el debate nacional y es precisamente quién es el responsable de esta crisis. Ya hemos escuchado en las últimas semanas que el gobierno de Pedro Sánchez dice que Marruecos no tiene nada que ver. Este lunes, el ministro del Interior, Fernando Grande Marlaska, precisamente había desligado al reino alagüita de la crisis de nuevo en Ceuta. Sin embargo, en esta encuesta, el 90% de los españoles culpa a Marruecos de esta crisis. También lo hace la oposición, a través de su líder, Núñez Feijóo, que dice que Marruecos ha lanzado este ataque para realmente tener algún tipo de beneficio por parte del gobierno de España. En medio de toda esta situación también está la pregunta de cómo el gobierno de España no supo nada días antes de esa invasión, como dicen muchos ciudadanos ceutíes, de esa crisis migratoria en la que cruzaron más de 70.000 personas en cuestión de 24 horas. El gobierno de España dice que no tiene ninguna información, pero ahí se ha contradicho unos ministerios con otros. El Ministerio de Defensa habla de la posibilidad de haber recibido esa información. El Ministerio del Interior ha dicho que ha trabajado muy bien los servicios de inteligencia, pero que no han dado información al gobierno de España. Pues bien, el Ejecutivo de Pedro Sánchez ha anunciado que este martes, en Consejo de Ministros, aprobará sacar a la luz todos los informes respecto a esa entrada masiva de más de 70.000 personas y esta misma semana la ciudadanía española podrá conocer realmente lo que ha sabido y ha conocido el gobierno de España días antes de esa entrada masiva de inmigrantes.
0: Irán y Omán se encuentran en la fase final de las negociaciones para crear una ruta temporal y segura para la navegación a través del Estrecho de Hormuz. Así lo declararon desde la Cancillería iraní. Según el organismo, el memorando correspondiente podría registrarse en los próximos días ante la Organización Marítima Internacional. Previamente, Teherán y Mascate anunciaron el trabajo en el desminado conjunto de la ruta y futuras conversaciones sobre la creación de un corredor marítimo permanente. En paralelo, la nación persa volvió a acusar a Estados Unidos de haber violado el derecho internacional. En este contexto, el portavoz del Ministerio de Relaciones Exteriores de Irán sostiene que Washington debe asumir la responsabilidad por sus ataques y crímenes contra la población de su país. Alemania pide a la Corte Internacional de Justicia que archive un caso en su contra presentado por Nicaragua inmediatamente después del inicio de las audiencias. Se le acusa de complicidad en el genocidio en la Franja de Gaza. La demanda se basa en el respaldo alemán a Israel, que incluye el envío de armamento. Mientras tanto, la población palestina sigue muriendo por la falta de alimentos y los bombardeos incesantes de Tel Aviv. Betsabe Sumaya tiene más información.
2: Y aquí la pregunta que surge es, ¿quién pagará por el genocidio en Gaza? Esa pregunta se le hicieron en Nicaragua. Fue en el año 2024 que empezaron un camino, sí, para poder hacer una demanda contra Alemania, porque ellos facilitaron el genocidio de palestinos en Gaza. Apoyo militar, apoyo financiero. Estamos hablando del 2024, pero no es hasta esta fecha que por fin la Corte Internacional de Justicia en La Haya va a tener las audiencias públicas del 7 al 10 de septiembre de este año. Y ahí se va a determinar si realmente son o no son culpables. Pero aquí lo importante es saber qué hizo Alemania. Hay datos específicos. Y no nada más los que ha presentado Nicaragua, sino también los propios medios de comunicación lo han expuesto. Y es que Alemania le dio armas a Israel que tienen un valor de 800 millones de euros en las exportaciones aprobadas tan solo de enero a junio del 2026. Así lo dan a conocer. Entre otras cosas, obviamente el país ha estado apoyando, no nada más en la retórica, sino también en la parte económica, al país para seguir en esta guerra. ¿Qué ha pasado en Palestina? ¿Qué ha pasado en la Franja de Gaza? Los muertos continúan, porque aunque los ojos del mundo estén virando hacia otro lado, hacia otras guerras, ahí siguen muriendo familias enteras. Tenemos datos. Tenemos que más de 73 mil personas han muerto y entre ellos podemos hablar de más de 20 mil niños. Y la pregunta que surge es, ¿la Unión Europea acaso sanciona a los países que han intervenido, a los países que han apoyado? La respuesta es no. No imponemos sanciones contra Israel debido a la falta de unidad en este tema. Y más allá que esto, pues existen también aquellos que siguen hablando de una forma cruel y despiadada. Y le voy a poner un ejemplo más. El ministro de Finanzas de Israel dijo, controlamos casi el 70% de la Franja de Gaza. Seguramente será ruinas y espero que siga siendo así durante muchos años y que esto quede, dice, como un memorial de los que ahí estuvieron ocupando. Imagínese usted con estas palabras, todavía se siguen refiriendo a las atrocidades que sigue haciendo Israel en esta zona. Y por supuesto nosotros seguimos informándole y dándole este detalle de actualidad.
0: Seguimos con más noticias en breve. Declaran un día de luto nacional en Bolivia por las explosiones en el municipio de Viacha, que dejaron al menos 7 muertos. No obstante, el número de heridos se mantiene en 84. Rodrigo Paz anunció la decisión durante un discurso en el cuartel donde ocurrió la tragedia el viernes. El mandatario también expresó sus condolencias a las familias de las víctimas y de los fallecidos. En Argentina, familiares de los marineros que murieron en el submarino Aran San Juan apelan el fallo judicial del caso ante la Cámara Federal de Casación Penal. Exigen cuestionar 3 absoluciones otorgadas a altos mandos militares y también piden que la pena contra el único condenado sea más severa. El submarino se hundió en el Atlántico Sur en noviembre del 2017 con 44 tripulantes a bordo. Familiares de las víctimas señalan que una sanción insuficiente podría derivar en una nueva tragedia similar. El Colegio de Profesoras y Profesores de Chile y otros sindicatos realizan una marcha antigubernamental en rechazo a los eventuales recortes presupuestarios para el 2027. Los manifestantes denuncian que la normativa empeoraría aún más la crisis en la educación pública. La movilización, que comenzó el domingo y continuará hasta el martes, se lleva a cabo en Valparaíso y tiene como punto final el Congreso Nacional. Esta protesta se suma a otras en medio del descontento por la situación en el sector. El jueves, los carabineros reprimieron una manifestación similar de unos 5.000 estudiantes. En el estado mexicano de Puebla cae una red criminal que involucra a altos funcionarios locales, un alcalde municipal, su hermano y una exfuncionaria de la ciudad de Esperanza figuran entre las 9 personas capturadas. Todos están vinculados a varios delitos, incluidos el robo de transportes de carga, la extorsión y el secuestro. Hasta el momento, las autoridades federales han realizado 23 allanamientos en los que decomisaron armas de fuego fabricadas en Estados Unidos y paquetes de droga. Asimismo, el secretario de Seguridad Nacional informó que esto se suma a la reciente detención de otro jefe municipal en esa entidad territorial. El secretario de Relaciones Exteriores de México, Roberto Velasco Álvarez, se reunió con el jefe de la diplomacia china, Wang Yi, durante

su visita a Pekín. El encuentro tuvo como foco nuevas oportunidades de colaboración en el contexto del sur global, así como desarrollar soluciones conjuntas a los desafíos comunes. El alto cargo mexicano subrayó la adhesión de su nación al principio de una sola China, refiriéndose a la cuestión de Taiwán. El diplomático chino, por su parte, expresó apoyo al país latinoamericano en la defensa de su soberanía y la oposición a la interferencia extranjera. Hacemos una breve pausa y volvemos con titulares. No se vayan.

Revisamos titulares. Un pequeño paso hacia la paz. Así califican desde el Kremlin la reunión de los enviados de Trump con Putin. Rusia informa que unas 1.700 tropas ucranianas están actualmente rodeadas en la provincia de Kharkov. Cuba denuncia el daño que causa el cerco de Estados Unidos. Solo contando desde el 2025 es una cifra récord, más de 8.000 millones de dólares, y cada año aumenta. El canciller resalta que el país no es una amenaza para nadie. Reuniones del presidente Javier Milei con su gabinete tras el anuncio de penalizar a empresas que exploten recursos en las Islas Malvinas. Hay reacciones de algunos empresarios en Argentina. Es el Día de la Independencia en Brasil. Se realizan varias celebraciones en medio de una campaña electoral y la guerra arancelaria con Estados Unidos. Los principales candidatos participan en distintos eventos. Siga con nosotros, ya viene RT Documentales.

0: Esto es parte de nuestras esperanzas. Actualmente estamos en conversaciones con la oficina del gobernador y su comité sobre el problema de la falta de vivienda. Estamos discutiendo la posibilidad de utilizar este espacio para albergar a muchos de nuestros pueblos nativos, los kanakas que viven en las playas de Waianae, para que puedan venir aquí y así comenzar el proceso de construir Kauhale, una comunidad. Este es el programa de Twinkle, su comunidad, que ellos llaman Puhonua o Waianae. Básicamente aquí, personas sin hogar se han unido para formar un Kauhale, una comunidad. Han establecido sus propias reglas sobre cómo opera su comunidad y cómo se tratan mutuamente dentro del espacio para poder vivir en armonía.
1: Aquí tenemos un conjunto de reglas que las personas intentan seguir. Nadie es perfecto y todos cometen errores. Nuestra regla principal es no robar, respetar los límites, áreas y propiedades de los demás. La segunda regla es no hacer ruido excesivo. Hacemos esto porque hay personas que van a trabajar y niños que van a la escuela. Hoy en día, lamentablemente, hay mucha violencia, tiroteos. Promovemos la concienciación para detener la violencia armada, la violencia en general. Si no la detenemos ahora, ¿quién lo hará por las próximas generaciones? Nuestra próxima generación está en camino. No solo permitimos la entrada a nuestro pueblo a personas de la calle, también invitamos a personas que viven en casas a que vengan a observar y a llevarse lo que necesiten. No se trata de comprar, ya que todo nos fue dado gratuitamente. Damos porque cuanto más damos, más bendiciones recibimos a cambio. Los haces girar como peonzas.
2: ¿Qué? ¿Qué?
3: ¿Aquí trabaja mucha gente?
1: Sí, en realidad aquí vive mucha gente que trabaja. Todos pensaban que solo éramos un montón de gente vaga que solo buscaba limosnas. No, yo mismo tengo trabajo. Pero me quedo en casa durante el día para atender a mis hijos y por la noche salgo a trabajar mientras mi prima me ayuda. Ella se queda con ellos por la noche mientras yo trabajo durante el día. Así que nos funciona. Me funciona a mí y a mi familia. Quiero decir, me siento bendecido por tener familia. No mucha gente tiene ese vínculo familiar tan fuerte. Llevo en la calle desde el 2007. Haber pasado por esto me ha formado el carácter. Me ha enseñado quién soy hoy. Antes era una persona fea. Hacía cosas feas. Hacía cosas horribles a la gente. De hecho, los acosaba, los atormentaba. Me metía en muchas peleas. Todo el mundo necesita una segunda oportunidad en la vida. Una segunda, tercera, cuarta oportunidad. Todos flaqueamos. Pero estás dispuesto como individuo a darle una oportunidad a esa persona. Cuando buscan un trabajo, miran su historial y dicen, antecedentes penales. Sí, lo siento, no podemos contratarte. No cumples los requisitos. ¿Por qué? Porque tienen antecedentes. Ya cumplieron su condena. ¿Cuántas veces más van a castigarlos la gente y no darles una oportunidad para reintegrarse en la sociedad y salir adelante?
4: Si no hubiera habido ningún derrocamiento, creo que todos sabríamos hablar nuestro idioma. Conoceríamos todo sobre nuestra cultura, pero creo que no seríamos las personas que somos hoy. Somos todos diferentes porque la mayoría de nosotros somos de nacionalidades mixtas. Ya casi no quedan hawaianos puros en estos días. La raza hawaiana está como en extinción.
2: Mucha gente ya no recuerda cuáles son nuestros lugares sagrados, dónde se encuentran y lo que significan para nosotros. Este templo en particular, Kuiloloa, es un templo de navegación y la punta de esta área lleva directamente a Tahití. Por lo tanto, es muy significativo para los viajes de nuestra gente, pero también se considera un templo de sanación. Vengo aquí todos los días para reencontrarme conmigo misma, para superar todas las frustraciones y problemas que están ocurriendo, especialmente en nuestra costa aquí en Waianae, y los perjuicios que esta ocupación ha causado y sigue causando a nuestra gente, llevándonos hacia abajo. Estos lugares nos ayudan a encontrar nuestro equilibrio Para que podamos volver a progresar y seguir adelante, se han construido muchos edificios sobre nuestros lugares sagrados, de hecho, hoteles, incluso en las islas más alejadas. Por culpa de esto, la gente está empezando a olvidar que estos lugares existen.
4: Para los hawaianos de origen, el surf no es solamente un deporte, sino un estilo de vida. La gente está conectada espiritualmente con el océano, y el surf es una forma de expresar esa espiritualidad. El océano crea una energía gigantesca con la que los surfistas conectan de manera especial. Ellos deslizan sobre las olas que tienen una energía invisible y que solo se puede ver por el movimiento del agua. Yo no voy a la iglesia. Esto es mi iglesia.

Creo que Hawái tiene más instalaciones militares que cualquier otro estado de Estados Unidos. Me parece que aquí es donde más hay. Lo curioso es que todos los territorios militares están en las mejores zonas, justo a la orilla del océano. Se decía que Pearl Harbor se planeó solo como un lugar de repostaje de combustible, según lo estipulado en el acuerdo con el Estado. ¿Y cómo se convirtió en una enorme base naval, en lugar de ser solo un lugar de repostaje? ¿Qué pasó? Creo que pasaron varias cosas un poco turbias.

0: La gente no tiene ni idea de lo que ocurre aquí.
1: Sí.
0: Claro que los entiendo. No he viajado por el mundo, pero he recorrido este barrio 6 millones de veces. Esta terminal de autobuses es incluso peor que la de Detroit.
1: Sí, es lo que he oído.
0: Sí, todos dicen eso. Todos lo saben, pero nadie hace nada.
1: ¿Y qué es lo peor?
0: Que hay drogas, prostitución, delitos agresivos, constantemente, 5 veces a la semana. La policía lo sabe, pero no hace nada.
1: Pasé por una crisis de identidad porque era soldado del ejército de Estados Unidos. Durante un año estuve combatiendo en Afganistán, de marzo del 2004 a marzo del 2005. Me consideraba estadounidense, pero luego supe que soy ciudadano de Hawái. Eso me hizo reflexionar profundamente sobre lo que significa realmente ser estadounidense y lo que significa ser hawaiano. Fue un golpe muy fuerte para mi autoconciencia y empecé a pensar, si Hawái realmente fue ocupado ilegalmente y yo servía en el ejército de Estados Unidos, pero al mismo tiempo soy hawaiano. Estos son policías en el recinto policial. Uno de los policías aquí, en la parte inferior izquierda, me pidió que sostuviera mi M4, se la di y él me dio a agarrar su AK. Eran muy amables. Los afganos son personas muy amables, abiertas y compasivas. Alguien que defendió la integridad de la Constitución de Estados Unidos, como yo, viajé con el ejército de Estados Unidos para ir a luchar contra personas que, como nos dijeron, querían destruir nuestro modo de vida. Y nuestro modo de vida son el estilo de vida estadounidense y la Constitución de Estados Unidos que deberíamos defender. Solo después me enteré de que no existe un tratado de anexión por el cual tomaran el reino de Hawái. A través de mi propia investigación como estudiante de doctorado, he llegado a la conclusión de que el Congreso de Estados Unidos, con todo el respeto, no tiene la autoridad para la anexión. No puede anexar otros territorios. Existe bibliografía que lo respalda.

0: En nuestras familias, a la segunda y tercera generación no la dejaban hablar hawaiano en la escuela. Si hablabas hawaiano en la escuela, te golpeaban. Estaba prohibido hacerlo. Parte de la desnacionalización que ocurrió desde la infancia fue que me enseñaron a levantar la mano cada mañana y a hacer el juramento a la bandera. Eso fue parte del adoctrinamiento que vivimos.
1: ¿Cómo? ¿Cómo? ¿Cómo pudimos amar a Estados Unidos? ¿Cómo? ¿Cómo pudimos amar Estados Unidos?
2: Tenemos que aprender, tenemos que comprender, tenemos que comprometernos, tenemos que vivir. Tenemos que vivir, y se los digo ya. Hay muchas formas de hacerlo, pero la más importante es nuestro idioma. Es la forma de recuperar la vida que nos permite saber quiénes somos. Esa vida que sabemos que llevamos dentro. Así que encuentren la manera de hablar su idioma, de hablar nuestro idioma aquí.

El reino de Hawái era muy progresista. Empezó siendo una monarquía absoluta, bajo Kamehameha I, y luego Kamehameha III creó un estado occidental moderno, pero basado en valores polinesios. Hawái entendió rápidamente la necesidad de implementar instituciones occidentales para ganar reconocimiento, como un sistema jurídico de estilo occidental que combinaba leyes anglosajonas, prusianas y francesas. La última monarca de Hawái, la reina Liliuokalani, estamos justamente frente a su estatua.

0: quería otorgar el derecho al voto a las mujeres. Así que Hawái habría sido el primer país con sufragio femenino. Además, ella también quería abrir un banco para las mujeres. Así de progresivas eran estas islas.
1: Jamás supimos que la electricidad llegó antes al Palacio Iolani que a la Casa Blanca. No lo sabíamos. Lo descubrimos después. Y ahí es cuando la educación es clave, porque al empezar a conocer la verdad, nos damos cuenta de que hay que arreglar esto. Tenemos que hacer las cosas mejor.
2: Tenemos un equipo aquí.
3: ¿Cómo está?
2: Encantado de verte.
0: Encantado de verte otra vez.
2: En la primera constitución se estipuló que todos los hawaianos tenían derecho a la propiedad de la tierra. Todos los hawaianos poseían tierras a través del reino de Hawái o tenían acceso a ellas, ya fuera de una forma muy tradicional bajo el mando de los jefes o mediante la obtención de un terreno con una escritura a través del gobierno. Esto existió hasta el derrocamiento del gobierno. Y desde ese derrocamiento en la década de 1890, desde este momento preciso, los hawaianos han sido alienados de su tierra. Básicamente, como ocurre hoy, si quieres un terreno, tienes que salir fuera, trabajar, juntar dinero y hacer un pago anticipado. Este es el estilo tradicional de construcción con estructura de piedras que hacíamos en Hawái. Se llama Uhauhumu Pohaku y significa entrelazar piedras. Así es como construíamos estructuras para terrazas, los cimientos de nuestras casas, terrazas de cultivo y nuestras estructuras religiosas. Y lo hacíamos sin cemento. Somos una cultura que no tenía metal, así que tenemos un dicho que significa: hay vida en la piedra y muerte en la piedra.
4: Justo al otro lado de esta montaña está Schofield Barracks. Me sorprende que no estén bombardeando en este momento, pero esto pasa a diario, todos los días, todas las noches, en la madrugada, cuando la gente descansa, caen las bombas. Es frustrante, es exasperante y es triste tener que oír constantemente la destrucción de nuestra tierra.
3: Bienvenidos a la granja Kaala. Aquí hay una granja y un centro comunitario. Enseñamos a unos 3.000 niños al año. Antes no había nada aquí. La parte superior estaba llena de plantas invasoras y basura por todos los rincones. En muchos lugares, como el monte Kaala o el valle Waianae, y en muchos otros territorios y diferentes valles, existen estos problemas. Se trata de lugares llenos de especies invasoras a los que primero nadie tiene acceso y que están vallados. A la gente se le prohíbe entrar allí. No nos enseñan qué tipo de lugares son, así que estamos aislados y no sabemos qué está pasando allí y qué deberíamos hacer con estos territorios. Antes vivían aquí miles de personas respirando este aire por quién sabe cuánto tiempo. No tenemos información exacta. Lo que le hicieron a Hawái fue quitarles el agua a los lugareños y alejarlos de su propia cultura. Son dos aspectos clave que crearon las condiciones de nuestra vida actual. Por lo tanto, cuando nos preguntamos por qué los residentes se portan así, por qué hacen lo que hacen, por qué no estamos en estos lugares para recuperarlos, la respuesta es la siguiente. Llevamos 2, 3, 4, hasta 5 generaciones sufriendo literalmente detenciones o castigos. Nos decían que acabaríamos en la pobreza si fuésemos allí para proteger la tierra, si fuésemos allí para practicar la cultura y si fuésemos allí para conservar nuestro patrimonio.
1: Ahora mismo tenemos uno de los costos de vida más altos de Estados Unidos y del mundo. Hemos perdido la caña de azúcar y la piña. Toda la caña de azúcar que crece por aquí va al continente donde se procesa. Pagamos el doble para que nos la suministren a pesar de que este es el lugar de su origen. No tiene sentido. Tenemos vigente la ley Jones, que nos prohíbe la importación directa de mercancías.

0: Primero, llegan a Los Ángeles o Nueva York y solo después se nos suministran a nosotros. Así pagamos el doble y el 95% de todos los alimentos nos los traen por mar. Algunos dicen que hace falta abolir la ley Jones para importar mercancías directamente como lo hacíamos antes, sin suministrarlas primero al continente como se hace ahora mismo. Así sería mucho mejor. Es una opción que ni siquiera podemos considerar, ya que no nos reconocen como un Estado independiente. Esta es la causa principal de la situación en la que nos encontramos hoy. Queremos conseguir el reconocimiento para resolver nuestros problemas.
1: Gracias. Sé fuerte. Amén, amén. Aloha. Amor sin condiciones.
2: Esto es lo que hacen los estadounidenses por doquier.
1: Lo sé, lo sé. Lo sé todo.
2: ¿Cuántos crímenes han cometido por todo el mundo? ¿Cuál fue su primer crimen? La esclavitud. ¿Y el segundo? Desalojaron a los indios. ¿Y después? No quedaron satisfechos. ¿Qué hicieron? Vinieron a Hawái y nos lo robaron. Han desatado guerras por todo el mundo. Es más, es el único país del mundo que lanzó una bomba atómica. ¿Piensa que Dios está contento con ellos?
1: Ni de broma.
0: Un crimen de guerra que se ha cometido en Hawái desde 1898, cuando los norteamericanos lo ocuparon tras aprobar una ley, es la imposición de las leyes estadounidenses en todo el territorio sin ningún acuerdo. Cuando un Estado ocupante impone sus leyes a un territorio, es un crimen de guerra, la usurpación de la soberanía. Tras la Primera Guerra Mundial, los aliados determinaron que el Imperio Austrohúngaro, el Imperio Alemán y el Reino de Bulgaria habían cometido un crimen de guerra al usurpar la soberanía del Reino de Serbia y al imponerle sus leyes y medidas administrativas. Es decir, según Estados Unidos, eso fue un crimen de guerra. Pero es precisamente lo que han venido haciendo a Hawái desde 1898.
1: La situación actual de Hawái no se la puede arreglar solo a través de la educación. Mucha gente realmente no conoce su historia, incluso la mayoría de los lugareños, a pesar de que la cosa va cambiando poco a poco. Es importante enseñar primero a los residentes, después a la población más amplia de este hemisferio y finalmente a la de todo el planeta. Debemos optar por la vía pacífica, tal como lo hacía nuestra última reina, cuyo monumento estamos viendo. Solía decir que resolveríamos los problemas por la vía judicial y no por las armas. Así enfatizó la importancia del derecho internacional y de la resolución pacífica de todos los problemas.
2: El sistema escolar y la educación pública se convirtieron en la herramienta principal para adoctrinar y asimilar a los residentes de Hawái y lavarles el cerebro. Lo que necesitamos hacer ahora es abrir los horizontes para los jóvenes. Estamos aquí para cambiarles la conciencia y enfocarla en nuestra cultura y en nuestra identidad. Sin embargo, la conciencia de la identidad y de la cultura no significa nada si no sabes quién eres como un residente y como un miembro del pueblo de Hawái.

0: Estas son nuestras primeras dos obras del proyecto de publicación estudiantil Hei'el Pai, que escribieron e ilustraron los estudiantes de la Universidad de Hawái Manoa. La primera está dedicada al viaje de Timoteo Ha'alilio, que fue a Estados Unidos y Europa para lograr el reconocimiento de la independencia de Hawái. Esta foto, o mejor dicho, el retrato, se hizo cuando estaba de viaje en Europa.
1: La universidad abrió las puertas en 1907, al pasar 10 años después de la ocupación ilegal de Hawái. Esta universidad, tal como en muchas otras instituciones por todo Hawái en aquel entonces, fue usada de múltiples formas para lograr y promover la americanización de estas islas. Así que el desarrollo de esta universidad nos sirve de ejemplo de cómo los residentes de Hawái dejan de ser uno de los pueblos más alfabetizados y educados del mundo. Por cierto, algunos dicen que en cuanto a la tasa de alfabetización, esta estaban solo por detrás de Escocia en aquel momento. Entonces, al pasar 100 años de ocupación y al mismo tiempo del desarrollo de esta universidad, pasamos de ser uno de los pueblos más educados y más alfabetizados a tener una de las tasas de encarcelamiento más altas hoy.
2: A new chance to make things right. Oh yeah.
3: All right.
4: Qué bien.
5: Sería genial si volviésemos a ser libres. Creo que así la gente nos trataría con más respeto. En mi familia salimos adelante a duras penas por los altos precios en Hawái. Pasé 4 meses en el continente tratando de encontrar una manera de ganar dinero para mantener a mi familia y devolverles lo mucho que me han dado. Al mismo tiempo, a la gente de aquí nos están expulsando de nuestra propia tierra. Mi familia, que ha vivido aquí por generaciones, ahora está intentando sobrevivir. Ni siquiera se trata de prosperar. El Estado debería aprobar nuevas leyes y mantener el turismo fuera de la bahía para controlar cuántos turistas vienen a Hawái. Miren, Waikiki es un lugar muy concurrido. Antes no lo era. Ni siquiera desde mi lado de la isla, es decir, en la costa norte. Cuando éramos pequeños, muchas de las playas que ahora están concurridas, antes no lo estaban. Creo que el auge de las redes sociales, entre otras cosas, está impulsando aún más el turismo en Hawái.
6: Ahora surge la siguiente pregunta: ¿cómo logramos la soberanía? Muchos dicen, y yo estoy de acuerdo, que primero hay que entender qué es la soberanía: nuestra historia, nuestra lengua, nuestro pueblo, nuestra cultura, nuestra política, nuestras aspiraciones y la conciencia que nos hacen hawaianos son importantes para crear un nuevo estado. Si aplicamos las herramientas de los amos, estaremos destinados a crear el mismo sistema. Así que debemos entender nuestra historia para ser parte activa de ella en el futuro. Es necesario crear los sistemas educativos que nos liberarán del bloqueo mental que tardó más de un siglo crear y construir para ocupar no solo nuestros territorios, sino también nuestras mentes. Además de la desocupación física de nuestras tierras, está la lucha continua y la resistencia contra los militares y contra el abuso de las tierras por el turismo y los desarrolladores e inversores extranjeros que nos están sacando de nuestro propio hogar. Todo eso debemos combatir en todos los aspectos y diferentes frentes.
7: Aloha es algo muy bonito, que en realidad significa amor. Así que cuando le dices aloha a alguien, le dices que lo amas. Este es un verdadero símbolo de los hawaianos. Son un pueblo de gran amor. Por eso le hacen caso a la reina. Incluso ahora, tras unos 130 años, todavía le obedecen. Esta es su reina.
5: Aloha puede sonar suave o bastante fuerte dependiendo de las circunstancias. Si alguien hace daño a otra persona, uno interfiere y dice: ¡para ya! También es aloha.

palabra Aloha ha sido comercializada en toda su extensión. La gente usa esa palabra cada día sin siquiera entender su significado. Los turistas vienen aquí y la usan cuando saludan o cuando se van. Regresan a casa y le dicen a todos Aloha, pero ni siquiera se toman el tiempo para aprender lo que significa o incluso experimentarlo. Si le preguntase a un turista lo que significa Aloha, te diría algo totalmente diferente de lo que diría un lugareño. En cuanto a su pregunta de si es difícil mantener el concepto de Aloha vivo hoy en día, el pueblo hawaiano ha aguantado y ha luchado por tantas cosas.

0: cosas. Que mantenerlo vivo en el corazón es un gran desafío hoy.
1: Aloha.

Bienvenidos a las noticias en RT. Comenzamos con los titulares a esta hora. Un pequeño paso hacia la paz. Así califican desde el Kremlin la reunión de los enviados de Trump con Putin. Además, aseguran que para llegar a un acuerdo hay que aceptar la realidad en el campo de batalla. Rusia informa que unas 1.700 tropas ucranianas están actualmente rodeadas en la provincia de Kharkov. Cuba denuncia anualmente el daño humano y económico que causa el cerco de Estados Unidos. Solo contando desde el 2025 es una cifra récord, más de 8.000 millones de dólares, y cada año aumenta. El canciller resalta que el país no es una amenaza para nadie. Reuniones de Javier Milei con su gabinete tras el anuncio sobre penalizar a empresas que exploten recursos en las Islas Malvinas. Hay reacciones de algunos empresarios y nuestro equipo tiene un reportaje desde la llamada cuna de la lucha por la soberanía argentina. Día de la Independencia en Brasil, se realizan varias celebraciones en medio de una campaña electoral y la guerra arancelaria con Estados Unidos. Los principales candidatos, como el actual presidente y Flavio Bolsonaro, participan en distintos eventos. Tenemos estas y más noticias más adelante. Sigan con nosotros para mantenerse actualizados. Ya comenzamos.

0: El Kremlin destaca que cualquier intento supone un paso hacia la paz. La declaración llega después de la visita de los representantes estadounidenses Steve Witkoff y Jared Kushner a Moscú y a Kiev. A su vez, los enviados de Trump apuntan a cierto progreso en las negociaciones. Pero mientras se esperan los resultados en el campo diplomático, en el frente la tendencia es clara. Rusia avanza en todas las direcciones. Tenemos a nuestro compañero Mauricio Ampuero con más detalles.
1: ¿Qué tal? ¿Cómo estás? Sí, han sido días intensos en torno al conflicto en Ucrania, en lo diplomático, también en lo militar. Vamos con lo primero, y es que durante el fin de semana, una delegación estadounidense, a petición de Donald Trump, ha llegado hasta Moscú. Allí se han reunido con la delegación rusa, además del presidente Vladimir Putin. También han hecho lo mismo al día siguiente en Kiev, donde se reunieron con el líder del régimen, Zelensky. Pero respecto a Rusia, Moscú ha planteado cuáles son sus líneas claves para seguir avanzando en una negociación y cuál es su objetivo, claro, y sin duda que han resumido estos encuentros como un paso importante hacia la paz.
2: Por supuesto, cualquier intento más o menos efectivo es un pequeño paso hacia la paz. Realmente apreciamos mucho los esfuerzos de los negociadores estadounidenses para alcanzar la paz. El propio presidente Vladimir Putin afirmó que valora los esfuerzos del presidente Trump y que le agradece su compromiso con este enfoque orientado a la paz.
1: Y mientras Rusia enfatizaba que su prioridad es una paz duradera dentro de un acuerdo, desde el régimen de Zelensky iban a otros elementos. De todas formas, desde Estados Unidos han resumido que estas reuniones han representado avances significativos, pero también daban a conocer que en estos encuentros habían participado representantes de delegaciones del Reino Unido, de Alemania y también de Francia.
0: Pues también tenemos más información de lo que se está considerando desde la Unión Europea, desde países de ese continente.
1: Sí, efectivamente se ha mantenido, cierto, un debate respecto a cuál debe ser el rol de estos mismos países que han participado de estas reuniones recientemente, por ejemplo, no solo lo diplomático, también en lo militar, por ejemplo, seguir suministrando el armamento al régimen de Zelensky o también esta financiación, pero son las intenciones. ¿Qué ocurre respecto a la realidad? Está muy alejado de que estos países europeos puedan seguir brindando esta ayuda al régimen de Zelensky respecto a cuáles son sus intenciones y a cuál es la realidad. Así mismo lo reconocen desde Bruselas. Ahora bien, respecto a Rusia, ha enfatizado que lo importante es, más allá de las palabras, del debate, no olvidar cuáles son las causas originales de este conflicto. Y a ese respecto, el canciller Sergei Lavrov ha destacado que la importancia a la hora de hallar una paz duradera es fundamental respecto a combatir cualquier atisbo de nazismo que está relanzando el régimen de Kiev y sus socios europeos.
3: Esta guerra debe terminar de forma que se elimine el nazismo de Europa, que ha vuelto a extenderse, dejar en el poder un régimen que vuelve a enterrar con honores y arrodillándose ante los criminales nazis. Sería una traición a quienes derrotaron al nazismo en 1945.
1: Combatir el nazismo, y claro, sin duda, ¿cómo se hace eso? Como ocurrió también durante la Segunda Guerra Mundial, en el terreno, en la línea de enfrentamiento. Desde el Ministerio de Defensa comunican importantes avances en toda la línea del frente, en la provincia de Jersón, también en la República de Donetsk, de Lugansk, y puntualmente en Kharkov. Allí se informa de importantes avances, entre ellos se ha acercado a numerosos uniformados del régimen de Zelensky. Se comunica que unos 1.700 militares del régimen de Kiev están en un cerco y por lo tanto con la imposibilidad de salir de esa localidad.
0: Situación preocupante para el régimen de Kiev. Muchas gracias, Mauricio. Rusia retiró su autorización para el funcionamiento del Consulado General de Alemania en San Petersburgo. Su actividad deberá cesar a más tardar el 18 de septiembre. La decisión se tomó en medio de una nueva escalada de las relaciones bilaterales entre ambos estados. También Moscú anuncia el cierre total de todos los centros Goethe en el país. La medida es una respuesta a la clausura de varias instituciones rusas en Alemania. Entre ellas se encuentran el Consulado General de Rusia en la ciudad de Bonn y la Casa de la Ciencia y la Cultura Rusa en Berlín. La parte alemana justificó sus decisiones por un incidente con drones en el aeropuerto de Leipzig, pero no mostró las pruebas de la implicación de Rusia. Miguel Díaz-Canel denuncia que en solo un año los daños por el bloqueo de Estados Unidos contra Cuba crecieron en más de 8 mil millones de dólares. Remarca que las afectaciones ya superan los 178 mil millones. La Habana destaca que más allá de las cifras alarmantes, la hostilidad de Washington provoca el sufrimiento de miles de familias cubanas. Esto se registra en el informe presentado por Bruno Rodríguez. El canciller de la isla dijo que se trata de un castigo colectivo con fines políticos. Oliver Zamora Oria nos cuenta más.
4: Entre marzo de 2025 y febrero del actual año, el bloqueo de Estados Unidos contra Cuba le ha costado a la isla más de 8 mil millones de dólares. Así aparece en el informe que año tras año, de forma actualizada, presenta Cuba ante Naciones Unidas y que en la jornada de este lunes fue presentado a la prensa en el país por el canciller Bruno Rodríguez Parrilla. Según este texto, se trata de una cifra récord, una situación que ha sido agudizada por un cerco energético que ya no solamente impide la entrada de combustibles al país, sino también que torpedea, que afecta la llegada de insumos para la construcción de parques solares a la nación caribeña.
5: Habría que identificar qué ocurriría en cualquier otro país que hubiere enfrentado por más de 8 meses un cerco energético absoluto, equivalente a un bloqueo naval, que es un acto de guerra.

0: crisis energética ha llevado también a una crisis en el abasto de agua, el impacto en la educación, en la salud, en cómo muchos hospitales en el país tienen que terminar sus intervenciones quirúrgicas con las luces de los celulares. Ha dicho que Cuba se ha convertido en una Gaza silenciosa y ha puesto ejemplos contundentes como, por ejemplo, el aumento de la mortalidad infantil.
1: Son niños. No son números, son las muertes que no debieron ocurrir por privarse a Cuba y a su sólido y eficaz sistema de salud pública de recursos legítimos.
0: A pesar de toda esta situación, el canciller cubano ha asegurado que Cuba no se rendirá y que, a pesar de las difíciles condiciones, continúa buscando caminos para impulsar su desarrollo. Ha agregado que, a pesar de la enorme presión que ejerce el gobierno de Estados Unidos sobre los diferentes gobiernos para que cambien su voto en Naciones Unidas, Cuba espera un apoyo abrumador, como es habitual en esta entidad.
2: En Argentina, Javier Milei reunió a sus ministros para trazar las estrategias legislativas y debatir el presupuesto del gobierno para el año 2027. Medios locales reportan que el reclamo sobre las Islas Malvinas estuvo en la agenda de la cita. Al respecto, el canciller afirmó que el objetivo es frenar el comienzo de la explotación de hidrocarburos en el archipiélago. No obstante, no solo el Ejecutivo mantiene activa la reivindicación sobre el territorio en disputa. Diana de Glaui se trasladó hasta Ushuaia y nos trae el siguiente material que incluye testimonios de excombatientes.
3: Desde el extremo más austral de la Argentina, Ushuaia se presenta ante el turismo como la ciudad del fin del mundo. Pero para los argentinos es una de las puertas de una lucha por la soberanía del territorio que le pertenece, las Islas Malvinas. Esta ciudad es un lugar donde los hechos históricos parecen cobrar vida mientras la naturaleza de la cordillera de los Andes, el canal de Beagle y sus paisajes únicos de montaña se imponen.
4: Tierra del Fuego, Antártida e Islas del Atlántico Sur es el nombre oficial de esta provincia. Ushuaia, la ciudad donde nos encontramos, es su capital y por lo tanto la capital malvinera. No es solo el fin del mundo, es el corazón de la lucha por la soberanía.
3: Se trata del punto de partida de los barcos que navegan hacia las islas en disputa y hacia la Antártida. Ushuaia es la base logística más cercana y es también el lugar donde muchas familias del sur del país sintieron la guerra más cerca que nadie.
5: La Argentina tiene a Tierra del Fuego y a Ushuaia como centralidad, como su capital geográfica y política. De Malvinas, del Atlántico Sur, de las Islas y de la Antártida, de la Argentina bicontinental. Aquí, en este lugar, se concluye, digamos, la centralidad de la Argentina bicontinental está acá.
3: Daniel es un excombatiente. Fue soldado del Regimiento de Infantería y enviado a la Guerra de Malvinas con 19 años. Para él, el conflicto no es solamente histórico, es una muestra de colonialismo presente.
5: Y esto lo vivimos plenamente porque Tierra del Fuego es una provincia usurpada. Dentro de la geografía provincial hay 1.620.000 kilómetros cuadrados usurpados y explotados por el Reino Unido. Y ese es el concepto que tenemos que trabajar los veteranos, porque la guerra duró 74 días y la presencia británica lleva más de 193 años.
3: Esta ciudad, fundada oficialmente en 1884, mantiene viva la memoria de la causa Malvina en sus calles y monumentos. Es un recuerdo permanente de la guerra de 1982. La simbología está en cada esquina, pero tiene su epicentro en la Plaza Islas Malvinas, donde está el Monumento Nacional a los Caídos, con la llama eterna que ilumina el frío del clima fueguino.
5: La sociedad de Tierra del Fuego nos abraza, nos tiene mucha consideración. Y en esto, estar acá es un desafío. Y en esto es de dejar de ser excombatiente. Esto, seguir combatiente, es un hecho más que importante. Estar acá, seguir la lucha, no solamente por nosotros, sino por los que quedaron allá, que son los verdaderos héroes.
3: En la guerra de Malvinas murieron 649 soldados argentinos, muchos de ellos jóvenes entre 18 y 20.

0: 20 años, conscriptos que fueron al frío del Atlántico Sur sin la preparación ni el equipamiento que merecían. Si bien el 14 de junio de 1982 Argentina firmó la rendición, las Islas Malvinas no están aisladas y se sienten cerca en la ciudad de Ushuaia. Diana de Glaui, RT, Tierra del Fuego, Argentina.
1: La lucha por la soberanía sigue presente en varios países de América Latina. Durante la conmemoración por el Día de la Independencia en Brasil, el presidente del país defendió los intereses y las políticas nacionales en un momento de turbulencia comercial. Luis Ignacio Lula da Silva calificó de injustificables los aranceles de Estados Unidos. Aseguró que la infraestructura financiera digital de la nación no sucumbirá ante las presiones extranjeras. Las palabras del mandatario se dieron en el marco del desfile cívico-militar, donde estuvieron presentes los tres poderes del Estado. Lula da Silva aseveró que las decisiones internas y externas de Brasil pertenecen solo a los brasileños. Al respecto, advirtió que hay personas que juegan en contra de los intereses nacionales y se disfrazan de patriotas, pero que militan por otros países. La conmemoración y el pronunciamiento del presidente tienen lugar en medio de las campañas electorales. Algunas encuestas posicionan al actual jefe de Estado por encima de Flavio Bolsonaro en la primera vuelta. No obstante, ninguno obtendría la mayoría de votos necesarios y pasarían ambos al balotaje. El hijo del expresidente derechista reunió a sus seguidores en Sao Paulo con un fuerte énfasis en el proselitismo. Lula da Silva se enfocó más en la conmemoración de la independencia del país. Claudia Sheinbaum refuerza su postura sobre la soberanía de México. Afirma que su nación no es ni será colonia ni protectorado de ningún país extranjero. En su cuenta de la plataforma digital X, la mandataria dijo que México es orgullosamente libre e independiente. Esto sucedió solo una hora después de la polémica publicación de Donald Trump en sus redes sociales. El presidente compartió una versión suya del mapa de América del Norte. En ella se ven los colores de la bandera estadounidense en los territorios de México y Canadá, así como algunas islas del Caribe, Groenlandia e incluso Islandia. Al interior de su país, el propio Trump insiste en rebautizar el estado de Nuevo México como Nueva América. Sobre este tema, ha publicado varias imágenes por segundo día consecutivo. La presidenta de México también defendió el sistema electoral nacional. Sus declaraciones surgen luego de que Gustavo Petro advirtiera de posibles manipulaciones en los comicios en América Latina. Antes, el expresidente había denunciado que esta práctica ocurrió en las últimas elecciones en Colombia. Ante ello, Sheinbaum aseveró que en su nación el organismo encargado de la revisión electoral es autónomo y no responde a intereses privados.
2: Quien cuenta los votos en México son los ciudadanos, y creo que en eso estamos de acuerdo todas y todos los mexicanos, que el INE siga siendo quien organice las elecciones y que sean los representantes de casilla, que es un trabajo voluntario al que pueden acceder cualquier ciudadano a través de una convocatoria del INE, quien cuente los votos. Entonces, es una característica distinta.
1: En España abren una investigación penal por la entrada irregular masiva de marroquíes a Ceuta a finales de julio. El tribunal calificó el hecho como un grave ataque contra la integridad territorial del país. A pesar de ello, el gobierno español invierte recursos en construir un centro de acogida para más de 1,000 migrantes en el enclave ante la oposición de los locales. En este contexto, según encuestas, crece el rechazo popular al modo en el que Pedro Sánchez ha gestionado la crisis. Francisco Guaita tiene más detalles.
3: El presidente de la ciudad autónoma de Ceuta, Juan Jesús Vivas, ha asegurado este lunes que la ciudad es una olla a presión que está a punto de estallar en cualquier momento. En las últimas semanas ha habido enfrentamientos de forma esporádica entre los inmigrantes irregulares y los ciudadanos ceutíes. Ha habido agresiones a ciudadanos ceutíes musulmanes con aspecto de inmigrantes irregulares, y también de forma constante está habiendo ataques y emboscadas por parte de los inmigrantes irregulares a las fuerzas del orden. En la pasada noche del domingo, precisamente, entre 40 y 50 personas apedrearon a guardias civiles y bomberos cuando llegaron a un asentamiento temporal en donde había un incendio. Eso, dicen, se está produciendo de manera constante. Son episodios continuos. La ciudadanía de Ceuta, en su gran parte, se siente abandonada por la falta de soluciones del gobierno central. Este lunes, precisamente, el periódico El País sacaba una encuesta en donde, por un lado, todos los españoles de esa población española, 6 de cada 10, creen que el gobierno de Pedro Sánchez ha gestionado muy mal o mal la crisis en Ceuta. Pero hay otra cuestión también importante en el debate nacional, y es precisamente quién es el responsable de esta crisis. Ya hemos escuchado en las últimas semanas que el gobierno de Pedro Sánchez dice que Marruecos no tiene nada que ver. Este lunes, el ministro del Interior, Fernando Grande Marlaska, precisamente había desligado al reino alagüita de la crisis de nuevo en Ceuta. Sin embargo, en esta encuesta, el 90% de los españoles culpa a Marruecos de esta crisis. También lo hace la oposición a través de su líder, Núñez Feijóo, que dice que Marruecos ha lanzado este ataque para realmente tener algún tipo de beneficio por parte del gobierno de España. En medio de toda esta situación también está la pregunta de cómo el gobierno de España no supo nada días antes de esa invasión, como dicen muchos ciudadanos ceutíes, de esa crisis migratoria en la que cruzaron más de 70.000 personas en cuestión de 24 horas. El gobierno de España dice que no tiene ninguna información, pero ahí se ha contradicho unos ministerios con otros. El Ministerio de Defensa habla de la posibilidad de haber recibido esa información. El Ministerio del Interior ha dicho que ha trabajado muy bien los servicios de inteligencia, pero que no han dado información al gobierno de España. Pues bien, el Ejecutivo de Pedro Sánchez ha anunciado que este martes, en Consejo de Ministros, aprobará sacar a la luz todos los informes respecto a esa entrada masiva de más de 70.000 personas, y esta misma semana la ciudadanía española podrá conocer realmente lo que ha sabido y ha conocido el gobierno de España días antes de esa entrada masiva de inmigrantes.
1: Irán y Omán se encuentran en la fase final de las negociaciones para crear una ruta temporal y segura para la navegación a través del Estrecho de Hormuz. Así lo declararon desde la Cancillería iraní. Según el organismo, el memorando correspondiente podría registrarse en los próximos días ante la Organización Marítima Internacional. Previamente, Teherán y Mascate anunciaron el trabajo en el desminado conjunto de la ruta y futuras conversaciones sobre la creación de un corredor marítimo permanente. En paralelo, la nación persa volvió a acusar a Estados Unidos de haber violado el derecho internacional. En este contexto, el portavoz del Ministerio de Relaciones Exteriores de Irán sostiene que Washington debe asumir la responsabilidad por sus ataques y crímenes contra la población de su país. Alemania pide a la Corte Internacional de Justicia que archive un caso en su contra presentado por Nicaragua inmediatamente después del inicio de las audiencias. Se le acusa de complicidad en el genocidio en la Franja de Gaza. La demanda se basa en el respaldo alemán a Israel, que incluye el envío de armamento. Mientras tanto, la población palestina sigue muriendo por la falta de alimentos y los bombardeos incesantes de Tel Aviv. Betsabe Sumaya tiene más información.
4: Y aquí la pregunta que surge es: ¿quién pagará por el genocidio en Gaza? Esa pregunta se le hicieron en Nicaragua. Fue en el año 2024 que empezaron un camino, sí, para poder hacer una demanda contra Alemania, porque ellos facilitaron el genocidio de palestinos en Gaza. Apoyo militar, apoyo financiero. Estamos hablando del 2024, pero no es hasta esta fecha que por fin la Corte Internacional de Justicia en La Haya va a tener las audiencias públicas del 7 al 10 de septiembre de este año. Y ahí se va a determinar si realmente son o no son culpables. Pero aquí lo importante es saber qué hizo Alemania. Hay datos específicos. Y no nada más los que ha presentado Nicaragua, sino también los propios medios de comunicación lo han expuesto. Y es que Alemania le dio dio armas a Israel que tienen un valor de 800 millones de euros en las exportaciones aprobadas tan solo de enero a junio del 2026. Así lo dan a conocer. Entre otras cosas, obviamente el país ha estado apoyando, no nada más en la retórica, sino también en la parte económica, al país para seguir en esta guerra. ¿Qué ha pasado en Palestina? ¿Qué ha pasado en la Franja de Gaza? Los muertos continúan, porque aunque los ojos del mundo estén virando hacia otro lado, hacia otras guerras, ahí siguen muriendo familias enteras. Tenemos datos. Tenemos que más de 73 mil personas han muerto y entre ellos podemos hablar de más de 20 mil niños. Y la pregunta que surge es, ¿la Unión Europea acaso sanciona a los países que han intervenido, a los países que han apoyado? La respuesta es no. No imponemos sanciones contra Israel debido a la falta de unidad en este tema. Y más allá que esto, pues existen también aquellos que siguen hablando de una forma cruel y despiadada. Y le voy a poner un ejemplo más. El ministro de Finanzas de Israel dijo, controlamos casi el 70% de la Franja de Gaza. Seguramente será ruinas y espero que siga siendo así durante muchos años y que esto quede, dice, como un memorial de los que ahí estuvieron ocupando. Imagínese usted con estas palabras, todavía se siguen refiriendo a las atrocidades que sigue haciendo Israel en esta zona. Y por supuesto nosotros seguimos informándole y dándole este detalle de actualidad.
1: Seguimos con más noticias en breve. Declaran un día de luto nacional en Bolivia por las explosiones en el municipio de Viacha que dejaron al menos 7 muertos. No obstante, el número de heridos se mantiene en 84. Rodrigo Paz anunció la decisión durante un discurso en el cuartel donde ocurrió la tragedia el viernes. El mandatario también expresó sus condolencias a las familias de las víctimas y de los fallecidos. El Colegio de Profesoras y Profesores de Chile y otros sindicatos realizan una marcha antigubernamental en rechazo a los eventuales recortes presupuestarios para el 2027. Los manifestantes denuncian que la normativa empeoraría aún más la crisis en la educación pública. La movilización comenzó el domingo y continuará hasta el martes. Se lleva a cabo en Valparaíso y tiene como punto final el Congreso Nacional. Esta protesta se suma a otras en medio del descontento por la situación en el sector. El jueves, los carabineros reprimieron una manifestación similar de unos 5.000 estudiantes. En el estado mexicano de Puebla cae una red criminal que involucra a altos funcionarios locales. Un alcalde municipal, su hermano y una exfuncionaria de la ciudad de Esperanza figuran entre las 9 personas detenidas. Todos están vinculados a varios delitos, incluidos el robo de transportes de carga, extorsión y secuestro. Hasta el momento, las autoridades federales han realizado 23 allanamientos en los que decomisaron armas de fuego fabricadas en Estados Unidos y paquetes de droga. Asimismo, el secretario de Seguridad Nacional informó que esto se suma a la reciente detención de otro jefe municipal en esa entidad territorial. El presidente colombiano Abelardo de la Espriella lanza el llamado Plan Marshall para la reconstrucción del departamento del Chocó. En esta zona se registró el epicentro del devastador terremoto del 10 de agosto. Se prevén inversiones en la reconstrucción de infraestructura, según el presidente, por casi 320 millones de dólares, así como incentivos tributarios. Sin embargo, el ministro de Hacienda advierte que las labores de reconstrucción podrían tardar hasta 10 años. Materia de transformación para el Rusia y la República Popular Democrática de Corea inauguran el primer puente para automóviles en la zona fronteriza. Se destaca que el paso permitirá aumentar el transporte de mercancías y reforzar los vínculos comerciales y turísticos entre ambos países. Una vez alcanzada su capacidad máxima, por la vía podrán transitar hasta 800 vehículos y más de 2.000 personas a diario. La instalación fue nombrada en honor de un militar soviético, Yakov Novichenko. Este oficial del ejército protegió con su cuerpo al fundador de la República Norcoreana, Kim Il-sung, de una granada lanzada durante una manifestación en Pyongyang en 1946. Hacemos una pausa, pero viene Fernando Monroy con más información. No se lo pierdan.

0: Por ahora terminamos, pero hay mucha más información. Ahora les paso con Fernando Monroy.
1: ¿Qué
0: nos tienes?
1: ¿Qué tal, Carla? Qué gusto verte. Bueno, hay muchas noticias. Estamos siguiendo de cerca lo que ocurre en América Latina y en el mundo y vamos a estar atentos a las reacciones en cuanto al conflicto ucraniano y los pequeños pasos, dicen desde el Kremlin, de una posible negociación de paz en torno a esta guerra. Pero ojo que un punto clave en torno a posibles negociaciones son las realidades que se pueden encontrar en el terreno, en el campo de batalla. De hecho, Moscú sigue ganando territorio en zonas clave. Y ahora nos vamos a otros temas. El cerco energético de Estados Unidos contra Cuba ha dejado más de, escuchen bien, 8,000 millones de dólares en pérdidas. El ministro de Exteriores de Cuba ya ha destacado que son los civiles, los niños, los más afectados por esta política de Washington.
0: Sí, solamente esa cifra de este año, contando solamente lo que ha pasado ahora.
1: En pocos meses, grandes cantidades de pérdidas en cuanto a lo económico. Y nos vamos a Argentina. Hay una fuerte polémica en torno a lo que ocurre por las Islas Malvinas, la respuesta del gobierno y el presupuesto para el próximo año 2027. Vamos a estar atentos a lo que ocurra en Argentina. También tendremos un reportaje desde Tierra del Fuego. No se lo pierdan. Mientras tanto, desde México y también desde Brasil se paran fuerte frente a las presiones de Donald Trump. Los mandatarios de ambos países recalcan que sus naciones no serán colonia ni protectorado de nadie. Así lo asegura y estaremos atentos a las reacciones.
0: Sí, todo eso ya viene en 30 minutos, hasta mientras nos dejamos con entrevista.

0: Hola, bienvenidos a un nuevo programa de entrevista. Estamos en Galicia y durante esta cobertura nos hemos topado con una historia que merece la pena que escuchen. Es la lucha de una comunidad de vecinos frente a una institución poderosa como un equipo de fútbol de primera división, una comunidad de vecinos que intenta preservar lo suyo. Es el pulso de lo colectivo frente a los intereses económicos. Y para hablar de esta historia está con nosotros el coordinador de la comunidad de Montes de Tameiga, conoce muy bien la historia, él es Gonzalo Pérez Vázquez. Muy buenas, Gonzalo.
1: Buenas, ¿qué tal?
0: Para entender bien esta historia hay que comprender algo atípico que se da aquí en España, que es la comunidad de Montes. ¿Qué representa la comunidad de Montes?
1: Vale, pues mira, como decías, es un grupo de vecinos que, digamos, nos organizamos, nos asociamos en torno a un territorio. O sea, en realidad la comunidad de Montes lo que gestiona son territorios. Entonces aquí Galicia, pues, digamos, la unidad administrativa mínima serían las parroquias, ¿no?, por debajo de los ayuntamientos, pero es que en esos ayuntamientos ya existía una figura que eran las comunidades de Montes. Al final, pues, es como el territorio que rodea las aldeas, ¿no? Vamos a decirlo así. Lo que pasa es que, bueno, luego las aldeas han ido creciendo y, bueno, se han ido, digamos, configurando, pues, los espacios y los territorios. Pero al final es eso. Es, digamos, gestionar un territorio que tienes en tu propia parroquia.
0: Que no es ni público ni privado.
1: Correcto. Eso es otra de las anomalías, ¿no?, en el sistema español, que es una propiedad comunal, colectiva. No está reconocida en nuestra Constitución. Digamos, es, bueno, pues, digamos, unas reminiscencias que ha quedado ahí de la Edad Media, que es una manera de organizar el territorio y de organizarse, digamos, los vecinos y las vecinas, ¿no?
0: Estamos a solo unos kilómetros de quizá una de las ciudades más pobladas de Galicia, de Vigo. ¿Cómo funciona el sistema en el que estamos, un sistema bastante individualista? Y aquí entra lo colectivo, ¿no?, como la base de funcionamiento de esa comunidad de Montes.
1: Correcto. Nosotros somos una comunidad que denominamos ahora periurbana. O sea, tenemos, digamos, estamos pegados aquí a Vigo, o sea, hacemos además linde administrativo con el

0: el ayuntamiento conmigo, nosotros estamos en el ayuntamiento de Mos, y hay una presión grande, digamos, por pues, las infraestructuras, del uso del terreno, y la presión urbanística, digamos, la sufrimos. Entonces, hay una serie de comunidades a lo largo de toda Galicia que nos ocurre esto, ¿no? Hay otras muchas que están en el rural, bueno, pues tienen otro tipo de retos, problemas y ventajas. Entonces, nosotros en concreto, pues eso, sufrimos, digamos, agresiones, son agresiones para nosotros, pues perder gran parte de nuestras parcelas forestales y de nuestro territorio porque pues, nos tienen que expropiar pues, para una autovía, como nos ha pasado hace 40 años, o para una autopista como hace otros 20, ¿no? Entonces esas grandes infraestructuras o la línea del gas o las líneas de alta capacidad de suministro eléctrico, pues esas torres de tensión, pues digamos, nos van creando, configurando pues, los espacios. O sea, al final pues, esa actividad humana va, digamos, presionando el espacio, ¿no?
1: Hablas de esa presión y en los últimos años, quizá una de las más importantes, más allá de las carreteras, las infraestructuras, hay una con respecto a un emblema aquí en la ciudad, que es el Celta de Vigo, un equipo, el equipo de la ciudad, que intenta montar todo un complejo importante, un centro comercial, sus instalaciones deportivas, una instalación de eventos, y lo pretende instalar aquí, en este espacio en concreto, donde estamos.
0: Correcto. Digamos ahí el Celta, bueno, equipo de primera división, la Liga Española, que tiene pues mucha potencia y mucha fuerza, pues sí, en su momento el presidente que estaba hace 10 años, pues se les ocurre que necesitaban crecer y generar otro tipo de ingresos. Entonces, bueno, quieren montar una macroestructura, pues que una parte es deportiva, pero otra parte era, digamos, negocio, pues se les ocurrió un centro comercial. Esa era, digamos, la disculpa. Y como, bueno, pues por temas políticos o falta de espacio, pues dice, ¿dónde podemos hacer un macroproyecto de 1 millón de metros cuadrados? Si evidentemente la ciudad de Vigo no hay esos espacios. Pues ¿a dónde vas? Pues digamos a la periferia. ¿En la periferia dónde? Pues ¿quién tiene esos espacios tan grandes? Pues las comunidades de montes. Entonces, en concreto, afectaba a dos. La comunidad de montes de Tamega, en la que estoy yo, y luego una comunidad de montes al lado. Entonces, bueno, ahí a espaldas de los vecinos se montó un proyecto entre los políticos locales, la dirección del equipo, y lo que, bueno, pues es una parte deportiva que se puede llegar a entender, ¿no? Pues oye, necesitas campos de entrenamiento, necesitas, pues no sé, un pequeño estadio para lo mejor que juegue el segundo equipo, porque el primero juega en el centro de la ciudad, que tiene un estadio municipal, pero bueno, es casi uso exclusivo del Celta. Pero se les ocurre que no. Entonces ese pulso político, pues no, digamos que a nosotros nos coge por el medio. Y como te decía, de espaldas a nosotros, sin pedir pues ningún tipo de permiso o comentar el proyecto, pues lanzan todo esto como ya darlo por hecho. Entonces no, nuestra figura, las comunidades de montes, digamos, han sobrevivido en el tiempo porque son figuras que, como te decía, no están ni en lo público ni en lo privado. Es una tercera manera de poseer o de gestionar el espacio y tienen características importantes, que es inembargable, digamos, no entran en ese negocio jurídico, imprescriptible, que, bueno, pues esto es una institución que viene ya arrastrada, digamos, de la Edad Media, lo que te decía. Entonces, bueno, pues es decir, no caducan los derechos, digamos, que tenemos sobre las tierras. Y entonces ellos no se habían dado cuenta, de que todo eso, de que los vecinos que habitamos este territorio, pues vamos a defender todo esto, ¿no? Y hay una serie de recursos que además están dentro de este territorio, o sea, es una forma de vivir. No tenemos esa parcela pues para producir eucaliptos, como muchas veces se cree, ¿no? Y nos hacen creer que simplemente pues muchas comunidades están en el negocio de la madera, pero es que además hay otros muchísimos usos. O sea, usos sociales, o sea, decir, bueno, pues en el entorno que estamos ahora mismo, debajo de este entorno también hay, pues, el recurso del agua, gestión de, pues eso, de la energía. O sea, hay una corriente que la universidad nos ha etiquetado, ¿no?, de servicios ecosistémicos. Bueno, pues es verdad, el ecosistema proporciona una serie de recursos y los vecinos, pues, los hemos ido adaptando. Cada comunidad de montes, en función del tipo de terreno que tiene, de si estás más, digamos, en la costa, más en el interior, más de montaña, más, digamos, en los valles, pero bueno, nos vamos adaptando, digamos, estamos gestionando lo que tenemos.
1: ¿Cómo se defiende ante una institución tan importante como el Celta, ante unos intereses políticos, ante unos fondos de inversión que también están, ¿no?, que se involucran también en este proyecto? Porque es difícil.
0: Claro, a ver, es muy difícil en el sentido de que al final tú no tienes acceso a determinados, ¿no? Oye, nosotros tenemos un equipo jurídico, pero claro, te tienes que poner, necesitas tiempo, ellos, bueno, están más acostumbrados a manejar esos textos, eso es tal, pero bueno, luego están como los recovecos, ¿no?, de las leyes, están los plazos muchas veces, ¿no?, de documentación, que es a veces muy difícil. Entonces, bueno, esos proyectos están muy bien armados porque los equipos jurídicos que tienen normalmente esos fondos de inversión o esos promotores de proyectos son muy potentes y fichan también a gente que está muy, muy relacionada, ¿no?, con, digamos, altas esferas de poder. Entonces, es muy fácil. Luego los medios de comunicación, o sea, son complicados. Entonces, te toca armar, pues, diferentes estrategias. Es decir, por una parte, pues eso, la jurídica, saber de muy bien, hasta dónde las leyes permiten según qué cosas. Luego la parte política, evidentemente, oye. Decir, vale, porque un político de repente, o en este caso una política, dice, yo es que tengo unos terrenos ahí. No, usted no tiene esos terrenos. Dice, entonces, bueno, pues toca hablar, intentar hablar con esa persona, normalmente no te va a recibir, pues te toca hablar con la oposición, con los otros grupos, digamos, del arco político, que están representados, y decir, oye, nosotros no estamos de acuerdo con eso y tal. Y la parte más importante es la social. Al final también, nosotros, imagínate, en nuestro caso concreto, éramos 350 familias, y hay un representante por cada casa, ¿no?, por cada unidad familiar, pues hay una representante que son las que acuden a las reuniones. Entonces te toca intentar establecer los canales de comunicación que tenemos, las asambleas informativas, asambleas donde se toman las decisiones importantes, pero siempre con información. Entonces nos tocó, pues eso, hablar con los juristas que presentaran, pues, la parte jurídica, oye, las opciones que teníamos, lo que queríamos y lo que no. Al final es lo más importante, porque esto, digamos, es un legado que tú le vas a dejar al futuro. O sea, otra cosa que no he dicho es que las comunidades de montes, al contrario de lo que nos venden, ¿no?, que somos como entes cerrados, no, no. Es tan sencillo como si tú te vienes a vivir a nuestra parroquia y tú estableces tu vida ahí, tú puedes formar parte de ella. En el momento que tú decidas abandonar la parroquia, tú te vas, no puedes reclamar nada, no vas a reclamar ni nada económico, ni ningún terreno. O sea, es decir, entras y sales con lo opuesto. Oye, ¿quieres
1: participar? El disfrutarlo.
0: Pues el disfrutarlo, o sea, evidentemente tienes una serie de ventajas asociadas, económicas o de disfrute del espacio, del entorno, y luego, bueno, o sea, hay una serie de obligaciones. En el pasado, a lo mejor, pues, si no había tanta organización, pues te tocaba, ¿no? O sea, es decir, hay que ir a limpiar o hay que hacer un cierre. Cuando se tenía mucho ganado en el monte, pues a lo mejor tocaba hacer cierres o tocaba gestionar. Entonces ahí eran unos trabajos comunales, ¿no?, colectivos. Ahora, con la irrupción de la maquinaria, con esa pérdida de ese trabajo, digamos, agrario, forestal, bueno, pues van cambiando los usos. Pero, por ejemplo, nosotros vemos muy claro el uso social, que parece una chorrada, pero el ejemplo que siempre ponemos, o sea, cuando pasamos la pandemia y de repente las restricciones de movilidad en la ciudad se acabaron, o sea, esto fue un desbarajuste. O sea, acudían más a la gente porque necesitaba este tipo de espacios en el que nos encontramos. Necesitaba, pues, poder salir, la naturaleza, los animales, hacer deporte. Entonces, todo eso es algo que aportamos a la sociedad y que no se valora, ¿no?
1: En ese proceso, ¿qué ofrecía el Celta? ¿Qué se ofrecía económicamente? ¿Y cuánto difícil fue poner, ¿no?, a los vecinos, estamos hablando de cientos de vecinos, no más, en una posición, ¿no?, similar? Porque muchas veces, como se gana en estos proyectos, es dividiendo a los vecinos.
0: Sí, sí, esa fue la táctica política, volver a crear una división. En los años 80, hace 40 años, ya el propio Celta intentó montar un proyecto de campos y de una especie de aquellas, no se llama, no sé cuál era la nomenclatura, de ciudad deportiva, pero bueno, era más o menos eso, unos campos de entrenamiento en nuestros terrenos. O sea, ya hace que ella es el Celta. Y curiosamente, el abuelo de la actual alcaldesa también estaba en el equipo de gobierno. O sea, decir, esto es cíclico, ¿no? Vale. Pues de aquellas, pues lo mismo, los vecinos se organizaron, quisieron saber de qué iba aquello de ceder los terrenos a una peseta, o sea, ridículo, a 99 años, pues era perder el control y tal. Entonces, aquí más o menos el Celta volvía a utilizar las mismas. Es decir, mira, os expropiamos y vais a quedaros con un poquito del territorio, pero lo que os vamos a dar es dinero, básicamente. O sea, empezaron en una cantidad y bueno, fueron subiendo, estamos hablando de millones de euros y tal. Entonces sí, es cierto, es decir, había vecinos que nunca se habían interesado por el monte, pero de repente ahora, como hay dinero, pues vamos a... ¿Qué ocurre? El dinero al final, pues lo gastas y ya está. O sea, el dinero va y viene.

0: y tal. ¿Qué ocurre? Que nosotros aquí tenemos pues un centro cultural muy potente, tenemos unos espacios deportivos muy potentes, tenemos un recurso que es el agua, que es importantísimo, que ya está gestionado por grupos de vecinos, pero nosotros, digamos, somos como el paraguas que está ahí. Tenemos un plan de ordenación, ¿no?, que se hacen estos planes de ordenación a 10, 15, 20 años vista, donde, digamos, pues eliges las especies que quieres plantar forestales y eliges también los usos del terreno. Entonces, pues si tú eliges el eucalipto, afecta al recurso del agua. Merma, vas a tener menos agua, vas a tener menos capacidad de retención, vas a tener menos biodiversidad, vas a tener una serie de cuestiones. Entonces, nuestros planes de ordenación, tenemos el segundo ahora, el primero que hemos tenido, pues se basaban en recuperar lo autóctono, recuperar, pues eso, el territorio y mantener esa agua. Entonces, el recurso del agua es valiosísimo y desgraciadamente estamos viendo que va, digamos, están pasando los años y cada vez se escucha más ese discurso, ¿no? Que es un recurso estratégico, que es prioritario, no sabemos a lo que nos estamos enfrentando con esto del cambio climático, de estas olas de calor. Entonces, digamos, es muy valioso lo que hay aquí. Entonces, cuando a ti te ofrecen algo por expropiarte unos metros de terreno, ¿no?, que tienen que utilizar esa figura de la expropiación para poder quitártelo, es decir, ¿qué me vas a dar? ¿Dinero? ¿El dinero lo voy a poder comer? ¿Lo voy a poder beber? No. O sea, pues el espacio donde estamos, oye, la captación de CO2, ¿no?, eliminar contaminación de la atmósfera o la producción del oxígeno, eso, la retención de agua que tenga el terreno, o sea, son todo una serie de recursos importantísimos.
1: Pero es cierto que ante la necesidad económica, que seguro que hay vecinos que la viven y le ofrecen algo de dinero, generó tensión, generó un pulso. ¿Cómo se gestionó eso?
0: Pues mira lo que te digo, por ejemplo, en el recurso del ejemplo del agua. O sea, los vecinos saben, sobre todo la gente más mayor, ¿no?, las vecinas y vecinos que tuvieron que venir al monte, cavar muchas veces con sus propias manos manualmente o ahorrar dinero y poder pagar unas tuberías. Porque pues en los años 80 los municipios no tenían la capacidad, el Estado no tenía la suficiente capacidad de decir, pues voy a llevar el agua potable a las casas. Entonces los vecinos se organizaron y sacaron el agua, es un sistema que baja por gravedad, no consume, y tú tienes agua limpia permanentemente en tu casa. Pues se demuestra, ¿no?, que ese sistema funciona y los vecinos le dan valor, ¿no? Sobre todo, insisto, la gente más mayor o la gente, digamos, que está metida en la gestión. A veces cuesta, ¿no? Entonces esa es la parte también que a veces tenemos que poner en valor e intentar que la gente joven entienda todo eso. O sea, decir, esto de abrir el grifo y tener agua, en muchísimas partes del mundo no es así, y aquí está muy claro. O sea, yo conozco muchísima gente, ¿no?, ya no de mi quinta, sino de la quinta, que tenían que ir a la fuente todos los días. Entonces eso es un trabajón brutal. Claro, tú ahora aquí en el primer mundo, vamos a decirlo, abres el grifo, tienes agua y el día que no tienes tienes que llamar a la compañía y tal. Bueno, pues eso no es así. O sea, damos por supuesto ciertas cosas. Entonces, todo eso, digamos, nos obliga a poner en valor y a hablar con nuestras vecinas y vecinos y decirle, oye, todo esto vale muchísimo, hay que recordarlo muchas veces, ¿no?
1: Eran, al final, los beneficios que los vecinos obtienen de este terreno, el agua, uno, además mucho más barata, la madera, en el caso de, ¿no?, que hacéis biomasa.
0: Correcto.
1: Y la energía que se consume en cada casa también es mucho más barata, y frente a eso los vecinos entendieron, ¿no?, que podían perder unos beneficios muy importantes.
0: No solo perder el territorio como en sí, sino pierdes eso, esos recursos que tú acabas de comentar, ¿no? Tenemos un plan desde hace 20 años que nos trae, digamos, todo lo que sacamos del monte. Nosotros lo procesamos nosotros directamente y se lo llevamos a los vecinos, ¿no? Nosotros nos aprovechamos. Entonces la gente que tendría sus calderas de gas en invierno, todo trapo, las calderas de gasoil, pues una parte de la energía la obtienen de esta madera. Y esta madera es de ellos, o es nuestra en este caso. Entonces no estás pagando el recurso, simplemente estás pagando por la extracción y la gestión, ¿no? Entonces este modelo funciona y los vecinos también, o sea, aprovechan el monte de otra manera. Igual que se venía haciendo pues desde cientos de siglos, o sea, de cientos de años pasados, ¿no? Entonces, al final, es otra manera. Nos tenemos que ir adaptando a los nuevos tiempos, a las nuevas, bueno, pues también con nuevas tecnologías, con nueva maquinaria, con nuevas herramientas. Y entonces, bueno, pues vamos, digamos, extrayendo recursos de una manera lo más ordenada posible, lo más sostenible posible, e intentando que esos recursos permanezcan en el tiempo.
1: En términos comunicacionales, ¿cuánto era la presión y cómo era esa presión de los medios de comunicación, ¿no?, de hacer de menos a una comunidad de vecinos que está en contra de un proyecto?

0: impacto, ¿no?, que puede hacer crecer a un equipo de fútbol?
1: Pues es muy grande. O sea, al final tú no tienes acceso. Ni la radio televisión gallega, que se supone que es de todos y nos deberían dar voz a todos, pues es imposible. Es decir, hay unas directrices, está quien manda y está, pues desgraciadamente, la radio televisión gallega, pues no, digamos, no es aséptica, no hace su trabajo, sino que es prácticamente un altavoz del equipo de gobierno. Entonces, bueno, pues como el equipo de gobierno en la Xunta de Galicia, en el gobierno gallego, y aquí era del mismo color político, pues ya está. Y luego los periódicos, o sea, están muy subvencionados, o sea, hay mucho dinero público entrando ahí, entonces los periódicos no dan voz, no te dan ese escaparate. O sea, es más, te suelen machacar, o sea, es decir, te ningunean, manipulan esas informaciones. Entonces, comunicativamente, pues nos tocó pues tirar de redes sociales, nos tocó pues intentar crear espacios con la universidad, que sí que nos tendió una mano, nos tocó pues, digamos, buscarnos la manera. Llegamos a crear un periódico aquí local para que los vecinos tuvieran también, pues, digamos, información desde el otro lado. Es decir, oye, que esto que os cuentan, que esto que sale en los periódicos o en la radio o en las entrevistas, porque a nosotros curiosamente no nos llamaba nadie, ningún periodista, para hablar en la radio. La alcaldesa salió no sé cuántas veces en entrevistas pactadas. Entonces, decir, bueno, pues nosotros no tenemos acceso, pero bueno, fuimos buscando, digamos, en cada momento, pues eso, intentar comunicar. Y luego, bueno, digamos, las nuevas tecnologías ahora también permiten grabar un vídeo, que eso sí viralice, viralizar, entiéndeme.
0: De manera local.
1: Entonces también te permite, bueno, pues dar tu punto de vista.
0: Porque ¿cuál crees que ha sido la presión más importante que habéis vivido durante estos años con este proyecto?
1: A ver, esa presión, digamos, política, o sea, de enfrentarse a los vecinos, de volver a dividir. O sea, nosotros, como te decía, somos al final gestionando los territorios, somos una asociación, entonces íbamos tendiendo lazos, intentando recuperar heridas que se habían abierto en el pasado con aquel primer proyecto que te comentaba hace 40 años. Y lo que veo que al poder político lo que le funciona es esa división, crear esos bloques. ¿Sabes? Tienen que crear enemigos, tienen que crear distancia, porque así para ellos es muy fácil o es mucho más sencillo gestionar y manipular la situación. Entonces esa parte yo creo que es la más dura. ¿Por qué? Porque ese poder político al final tira también del poder, ¿no?, represivo. O sea, decir, hubo, pues eso, detenciones, hubo, digamos, golpes por parte de los medios, de las fuerzas del Estado. O sea, decir, entonces ese poder político fue tocando todo. Y esa es como la parte más dura, porque además también, o sea, se supone que ese alcalde es alcalde o esa alcaldesa es para todos, pero no. Solo lo hacía para un grupo de vecinos y sin tener en cuenta lo que decíamos el otro grupo de vecinos, que además éramos los propietarios del terreno, o somos los propietarios del terreno. Entonces esa es la parte más, yo creo que más dura, de poder gestionar, porque al final esa parte política va arrastrando el resto, ¿no?
0: Estamos aquí, ¿no?, y todavía esto es bosque. Es una pequeña historia de éxito, pero ¿qué ha ocurrido para que finalmente, como ha pasado en muchos otros casos, ¿no?, los proyectos urbanísticos con el dinero hayan ganado y hayan vencido y en este caso no haya ocurrido?
1: Bueno, yo creo que se dan varias cosas, ¿no? O sea, esto fue una lucha de 8 años, entonces eso desgasta. Nos desgasta a nosotros, pero a ellos también. Y luego hay varias cosas, ¿no? Hay un par de cosas que creo que son importantes. Al final el capital también es muy cobarde. Entonces, es decir, si no consiguen sacar adelante esos proyectos y esas grandes rentabilidades se van difuminando y ven que no es todo tan sencillo, entiendo que donde se deciden estas cosas, que no sé dónde es, esos grandes centros de poder del capital, dirán, oye, esto no avanza como me habían vendido. O sea, es decir, esto lleva 8 años ahí, se enquista y esto no avanza.
0: No hay rentabilidad.
1: Correcto. Eso una parte. Y luego el Celta también al final se cansaba. O sea, es decir, deportivamente pues no estaba haciendo las cosas bien. Había una manera de hacer las cosas, ¿no? El antiguo presidente pues se enfrentó a la afición, se enfrentó al alcalde, se enfrentó a nosotros. Entonces, tampoco puedes permanentemente, esa institución, ¿no?, que tiene detrás toda esa masa social, no puede estar permanentemente en guerra, ¿no? Entonces, bueno, hubo un cambio también de dirección en la presidencia del Celta. Lo cogió su hija, Marián, y ella supo entender, supo ver ciertas cuestiones de la parte social. O sea, entendía que no podía estar enfrentada pues con nosotros, que al final es una cosa muy pequeña. Ella, bueno, le puso mucha importancia. Ella también normalizó la situación con el alcalde de Vigo, que también hubo un problema. Entonces, digamos,

0: vieron que ya no hacía falta pues construir aquí donde estamos ese estadio, porque ya tenían un estadio en Vigo, no hacía falta duplicar esa infraestructura. Llegaron a un tipo de acuerdo para el uso. Ellos, bueno, esa parte yo, digamos, no la domino, no sé cómo, cuál es el acuerdo. Y entonces se vio que reducieron el ámbito. El centro, digamos, el centro comercial ya había caído judicialmente también, porque era una aberración, ¿no? Pero fueron reduciendo hasta que al final, bueno, con nosotros la afección fue prácticamente mínima. O sea, es decir, pasamos de 1 millón de metros cuadrados de afección, 100.000 metros, 50.000, y ella fue entendiendo que dice, mira, no estamos dispuestos a ceder. Entonces al final cedimos lo mínimo para una ampliación de unos viales y un pequeño vivero que había aquí, un vivero que hay aquí detrás, que estaba bueno, es una empresa familiar gestionando eso.
1: Y ahí sí que se están construyendo unas pequeñas instalaciones de...
0: Digamos, ahí tienen unas instalaciones, bueno, son bastante grandes y está por ver, o sea, decir, bueno, pues están en la construcción, pues una serie de campos de fútbol, porque bueno, en todo este proceso ellos consiguieron con unas licencias concedidas localmente y que fueron fraudulentas, ilegales y nulas, consiguieron en la pandemia pues construir 3 campos de fútbol. Pero bueno, digamos que el proyecto se acortó muchísimo, se redujo, y en la parte de Tamega, pues prácticamente, digamos, es mínima la afección. De hecho, la zona en la que estamos, pues se ha conseguido salvar. Entonces, bueno, hemos visto que eso, que al final la victoria, digamos, se pueden conseguir, la lucha merece la pena, y que la gente tiene que entender que esto, o sea, es decir, no tiene sentido ese desarrollo urbanístico porque sí, muchas veces ese capital que solo quiere rentabilidad, decir, oye, necesitamos unas infraestructuras, seguro, o sea, es decir, pero este tipo de proyectos muchas veces, ¿no?, que se diseñan en unos despachos o no sé muy bien en dónde, pues cuando luego te bajas realmente a la tierra no tienen sentido, o sea, decir.
1: ¿Qué ha sido lo más duro y lo más bonito de esta lucha?
0: Bueno, pues lo más duro es el coste, digamos, de, ¿no?, de toda esta gente que se ha movilizado, todas esas horas, esas, digamos, esas, bueno, del coste personal, ¿no?, de al final te movilizas, pues le tienes que restar tiempo pues a la familia, digamos, a tu pareja, a tus hijos, a tu vida social, y al mismo tiempo también es la parte bonita, o sea, de repente estás estableciendo relaciones con vecinos que si no hubiera sido esto, pues probablemente no hubieras conocido, ¿no? Y entonces al final te das cuenta que también gente que a lo mejor, digamos, no tenía tu misma visión o no tiene tu misma visión, te das cuenta que sí, que esa gente está ahí, esas familias, esas personas. Entonces también es la parte, digamos, bonita, ¿no? Y bueno, y luego, claro, evidentemente, si ganas y consigues salvar todo esto, pues la parte bonita está clara cuál es.
1: Pues Gonzalo, muchísimas gracias por tu tiempo.
0: Muy bien, gracias.
1: Pues esta es la pequeña historia de una comunidad de vecinos, de una comunidad de montes aquí en Galicia, que durante años ha luchado contra un poder tan grande como un equipo de fútbol, y como vemos, aquí sigue existiendo el bosque. Espero que les haya gustado esta historia, nos vemos en una próxima ocasión.

0: Nos llamábamos Grupo Milton. Es una correduría que realiza actividades fraudulentas.
1: El objetivo de la empresa no es ayudar a alguien a ganar dinero. El objetivo de la empresa es hacer que ésta gane dinero.
2: Quita el teléfono.
3: Hasta 1 millón, probablemente sucio, lo que entró en la caja.
4: ¿Al mes?
3: Sí.
0: Hubo al menos 20.000 víctimas.
2: ¿Cuánto dinero ha perdido en total?
1: 147.000 euros.
3: El personal allí supera las 1.000 personas y los daños ya superan los 300.000 millones de dólares.
5: Lo perdimos todo. Ahora los dos estamos en bancarrota.
1: Espero que se retome el caso y que haya una investigación penal en Rusia para que no haya más gente que se encuentre en la misma situación.

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Hola, ¿qué tal? Gracias por estar con nosotros. Comenzamos a revisar las noticias. Estos son los titulares. Un pequeño paso a la paz. Así calificaron desde el Kremlin las conversaciones que mantuvieron con los enviados de Estados Unidos sobre el conflicto ucraniano. La clave está en el campo de batalla. Rusia sigue avanzando en el frente en dirección a una zona estratégica. Más de 8 mil millones de dólares ha sido el perjuicio del cerco energético de Estados Unidos contra Cuba. El ministro de Exteriores recalca que son los civiles, los niños, los más afectados por el bloqueo de la isla. Y nos vamos a Argentina. El presidente Javier Milei se reunió con su gabinete. Los temas principales fueron las Malvinas y el presupuesto para el próximo año. Vamos a revisar cómo la lucha por la soberanía del territorio se vuelve a resonar en este país. Tenemos un informe desde Ushuaia. Los presidentes de México y Brasil responden a las presiones de Donald Trump. Los mandatarios recalcaron que sus países no serán colonia ni protectorado de nadie. ¿Qué dijeron desde la Casa Blanca? Enseguida lo vemos. Bienvenidos.

0: Desde el Kremlin afirman que cualquier intento de un paso hacia la paz agradece el compromiso de Estados Unidos con este enfoque. Así se expresó el secretario de prensa del presidente de Rusia en relación a la reciente visita de los enviados de Trump a Kiev y Moscú. Por su parte, los representantes estadounidenses reportan algunos resultados positivos. Mientras tanto, las tropas rusas no paran de avanzar en todas las direcciones del frente y amplían la zona de seguridad. Mauricio Ampuero con los pormenores.
1: Desde lo militar, también desde lo diplomático, la situación en torno al conflicto en Ucrania ha vivido jornadas intensas. Respecto a lo diplomático, porque la delegación estadounidense ha llegado hasta Rusia y se ha reunido con también la delegación rusa y junto al presidente Vladimir Putin. La jornada posterior han hecho algo similar junto al líder del régimen de Kiev. Respecto a la reunión en el Kremlin, en Moscú, Rusia ha explicitado cuáles son sus líneas rojas y sus puntos clave a la hora de avanzar hacia el diálogo. Pero también Moscú ha enfatizado que la importancia de este tipo de encuentros es un paso más hacia la paz.
2: Por supuesto, cualquier intento más o menos efectivo es un pequeño paso hacia la paz. Realmente apreciamos mucho los esfuerzos de los negociadores estadounidenses para alcanzar la paz. El propio presidente Vladimir Putin afirmó que valora los esfuerzos del presidente Trump y que le agradece su compromiso con este enfoque orientado a la paz.
1: Desde Rusia enfatizaban su importancia de una paz duradera. Lo mismo también enfatizaban como los resultados por parte del enviado especial del presidente de Estados Unidos, que sostenía que se han logrado avances significativos respecto a las reuniones tanto en Moscú como en Kiev con ambas delegaciones, pero respecto a la reunión en Ucrania en la que participaba el líder del régimen de Zelensky, también asistían a ese encuentro representantes del Reino Unido, de Alemania y de Francia. Y es que Europa busca mantener su rol en la mediación, en el conflicto, tanto desde lo diplomático, pero también desde el plano militar o el financiamiento al conflicto. Sin embargo, fuentes desde Bruselas aseguran que los países dentro de Europa ya no están en condiciones de seguir apoyando al régimen de Zelensky. De hecho, Rusia recordaba que lo importante es atender a las causas del conflicto, no solo a un diálogo diplomático, sino a acabar con aquello que motivó esta situación en torno a Ucrania. Y uno de los factores clave, recordaba el canciller Sergei Lavrov, es detener la extensión del nazismo. Haciendo alusión a que tanto el régimen de Zelensky como varios dentro del bloque europeo están defendiendo esas líneas.
3: Esta guerra debe ser terminada de forma que se elimine por completo el nazismo en Europa, que ha vuelto a extenderse, dejar en el poder a un régimen que vuelve a enterrar con reverencia y honores las cenizas de los criminales nazis, sería una traición a quienes derrotaron al nazismo en 1945.
1: Mientras tanto, desde lo militar, Rusia informaba de significativos avances. Nos ayudamos junto al mapa en todas las posiciones en la línea del contacto. Y es que tanto en la provincia de Jersón, la República Popular de Donetsk y de Lugansk, y también en Kharkov. Respecto a esta última, se han registrado importantes batallas, importantes avances de los militares rusos, quien dentro de los logros significativos que daba a conocer el Ministerio de Defensa, lo último era que han logrado cercar a significativos militares del régimen de Ucrania, en concreto unos 1.700, poniendo en una situación compleja a los militares del régimen de Kiev y por lo tanto también influyendo en la balanza a la hora de las posiciones en el momento de negociar.
0: Rusia ordena el cierre del consulado de Alemania en San Petersburgo en el marco de una creciente disputa diplomática con Berlín. La misión deberá cesar sus operaciones antes del 18 de septiembre. También se obliga a finalizar su actividad a los centros culturales alemanes que llevan el nombre de Goethe, con el 13 de septiembre como fecha límite. Según Moscú, la medida responde a las acciones hostiles por el cierre del Consulado General de Rusia en Bonn y la Casa Rusa en la capital. Agregan que toda la responsabilidad por una nueva escalada en las relaciones bilaterales recae sobre el gobierno alemán. La disputa surge a raíz de un polémico incidente en el aeropuerto de Leipzig, donde el pasado 4 de agosto se encontró un dron cargado con explosivos cerca de un avión de carga ucraniano Antonov. El gobierno alemán había declarado tener motivos para creer que había responsabilidad de Rusia, aunque las autoridades negaron la implicación. Las autoridades cubanas afirman que las pérdidas causadas por el cerco de Estados Unidos superan los 8 mil millones de dólares entre marzo del 2025 y febrero de este año. Sostienen que este dato es la consecuencia de una política que busca imponer un castigo colectivo a su pueblo. La información fue difundida por el canciller de la isla durante la presentación de un informe sobre el bloqueo económico. El documento será adjuntado en la resolución anual que se enviará a las Naciones Unidas para pedir el fin del embargo. Oliver Zamora Oria nos amplía.
4: Entre marzo de 2025 y febrero del actual año, el bloqueo de Estados Unidos contra Cuba le ha costado a la isla más de 8 mil millones de dólares. Así aparece en el informe que año tras año, de forma actualizada, presenta Cuba ante Naciones Unidas y que en la jornada de este lunes fue presentado a la prensa en el país por el canciller Bruno Rodríguez Parrilla. Según este texto, se trata de una cifra récord, una situación que ha sido agudizada por un cerco energético que ya no solamente impide la entrada de combustibles al país, sino también que torpedea, que afecta la llegada de insumos para la construcción de parques solares a la nación caribeña.
5: Habría que identificar qué ocurriría en cualquier otro país que hubiere enfrentado por más de 8 meses un cerco energético absoluto, equivalente a un bloqueo naval, que es un acto de guerra según el derecho internacional. ¿Qué país en esas condiciones podría mantener la paz, el consenso social, la estabilidad, la participación de los ciudadanos en las soluciones a las dificultades y la seguridad ciudadana?
4: Bruno Rodríguez Parrilla ha hecho énfasis en el impacto humano de este recrudecimiento del bloqueo. Ha mencionado en este sentido las más de 20 horas de apagones diarias que sufren las familias cubanas, cómo esta crisis energética ha llevado también a una crisis en el abasto de agua, el impacto en la educación.

0: sistema de salud pública de recursos legítimos.
1: A pesar de toda esta situación, el canciller cubano ha asegurado que Cuba no se rendirá y que a pesar de las difíciles condiciones, continúa buscando caminos para impulsar su desarrollo. Ha agregado que a pesar de la enorme presión que ejerce el gobierno de Estados Unidos sobre los diferentes gobiernos para que cambien su voto en Naciones Unidas, Cuba espera un apoyo abrumador, como es habitual en esta entidad.
2: Javier Milei se reunió con su gabinete en la Casa Rosada para tratar estrategias legislativas, el presupuesto y la cuestión de las Islas Malvinas. Esto luego de que se iniciara un proceso de sanciones contra 45 personas y entidades vinculadas a la explotación petrolera en la zona. Además, la participación de un empresario argentino en una de las empresas históricas del archipiélago vuelve a poner el foco en la disputa. Diana de Glawi nos cuenta cómo esta causa sigue presente en el país.
3: Desde el extremo más austral de la Argentina, Ushuaia se presenta ante el turismo como la ciudad del fin del mundo. Pero para los argentinos es una de las puertas de una lucha por la soberanía del territorio que le pertenece, las Islas Malvinas. Esta ciudad es un lugar donde los hechos históricos parecen cobrar vida mientras la naturaleza de la cordillera de los Andes, el canal de Beagle y sus paisajes únicos de montaña se imponen.
4: Tierra del Fuego, Antártida e Islas del Atlántico Sur es el nombre oficial de esta provincia. Ushuaia, la ciudad donde nos encontramos, es su capital y por lo tanto la capital malvinera. No es solo el fin del mundo, es el corazón de la lucha por la soberanía.
3: Se trata del punto de partida de los barcos que navegan hacia las islas en disputa y hacia la Antártida. Ushuaia es la base logística más cercana y es también el lugar donde muchas familias del sur del país sintieron la guerra más cerca que nadie.
5: La Argentina tiene a Tierra del Fuego y a Ushuaia como centralidad, como su capital geográfica y política. De Malvinas, del Atlántico Sur, de las Islas y de la Antártida, de la Argentina bicontinental. Aquí, en este lugar, se concluye, digamos, la centralidad de la Argentina bicontinental está acá.
3: Daniel es un excombatiente. Fue soldado del Regimiento de Infantería y enviado a la Guerra de Malvinas con 19 años. Para él, el conflicto no es solamente histórico, es una muestra de colonialismo presente.
5: Y esto lo vivimos plenamente porque Tierra del Fuego es una provincia usurpada. Dentro de la geografía provincial hay 1.620.000 kilómetros cuadrados usurpados y explotados por el Reino Unido. Y ese es el concepto que tenemos que trabajar los veteranos. Porque la guerra duró 74 días y la presencia británica lleva más de 193 años.
3: Esta ciudad, fundada oficialmente en 1884, mantiene viva la memoria de la causa Malvina en sus calles y monumentos. Es un recuerdo permanente de la guerra de 1982. La simbología está en cada esquina, pero tiene su epicentro en la Plaza Islas Malvinas, donde está el Monumento Nacional a los Caídos, con la llama eterna que ilumina el frío del clima fueguino.
5: La sociedad de Tierra del Fuego nos abraza, nos tiene mucha consideración. Y en esto, estar acá es un desafío. Y en esto es de dejar de ser excombatiente. Esto, seguir combatiente, es un hecho más que importante. Estar acá, seguir la lucha, no solamente por nosotros, sino por los que quedaron allá, que son los verdaderos héroes.
3: En la Guerra de Malvina murieron 649 soldados argentinos, muchos de ellos jóvenes entre 18 y 20 años, conscriptos que fueron al frío del Atlántico Sur sin la preparación ni el equipamiento que merecían. Si bien el 14 de junio de 1982 Argentina firmó la rendición, las Islas Malvinas no están aisladas y se sienten cerca en la ciudad de Ushuaia. Diana de Glawi, RT, Tierra del Fuego, Argentina.
2: Luis Ignacio Lula da Silva asegura que Brasil no bajará la cabeza ante los aranceles de Estados Unidos y los tilda de injustificables. Además, afirma que defenderá la infraestructura financiera digital ante las presiones externas. Las palabras del mandatario se dan en el marco de las declaraciones de las celebraciones por el

0: Día de la Independencia brasileño. Te encabezó el desfile cívico-militar junto a representantes de los tres poderes del Estado. Según las autoridades, se registró la participación de alrededor de 70.000 personas. El jefe de Estado resaltó el deber de los brasileños en la defensa de la soberanía. Destacó la libertad de la población para tomar sus propias decisiones sin injerencia extranjera. Las celebraciones se llevan a cabo siguiendo las pautas para evitar irregularidades durante el periodo electoral. Al respecto, algunas encuestas sitúan al mandatario a la cabeza de las preferencias de los votantes. En segundo lugar, ubican a Flavio Bolsonaro, quien pasaría a una eventual segunda vuelta junto al actual presidente. Mientras tanto, desde México, Claudia Sheinbaum también defiende la soberanía nacional de su país. En consonancia con su homólogo brasileño, declaró que México no es colonia ni protectorado de nadie. La mandataria reiteró que el país es orgullosamente libre, independiente y soberano. De esta manera, rechazó las provocaciones por parte de la administración de Donald Trump tras una polémica publicación. Y es que su homólogo difundió una imagen modificada en la que se representa a México, Canadá y otros países vecinos con los colores de la bandera estadounidense. También fueron replicadas varias publicaciones en las que se nombra el Estado Nuevo México como Nueva América. Las acciones se suman a otras medidas de su gestión para cambiar denominaciones geográficas. Por otro lado, la presidenta de México defendió la solidez del sistema electoral de su país, subrayó que la entidad encargada de organizar los comicios es autónoma y no responde a intereses privados. Además, aseguró que se deben denunciar las redes de propaganda financiadas que actúan en distintas naciones. Las declaraciones surgen tras las advertencias del expresidente colombiano Gustavo Petro sobre supuestas manipulaciones digitales en la región.
1: Quien cuenta los votos en México son los ciudadanos, y creo que en eso estamos de acuerdo todas y todos los mexicanos, que el INE siga siendo quien organice las elecciones y que sean los representantes de casilla, que es un trabajo voluntario al que pueden acceder cualquier ciudadano a través de una convocatoria del INE, quien cuente los votos. Entonces, es una característica distinta.
0: Un tribunal español inicia una investigación sobre la entrada masiva de migrantes a Ceuta a finales de julio. La justicia sostiene que se trataría de un delito presuntamente cometido en el extranjero que ha vulnerado gravemente la integridad territorial del país. A su vez, las autoridades locales alertan sobre una situación crítica en el enclave mientras se registran episodios violentos entre los residentes e indocumentados. Francisco Guaita nos cuenta lo último.
2: El presidente de la ciudad autónoma de Ceuta, Juan Jesús Vivas, ha asegurado este lunes que la ciudad es una olla a presión que está a punto de estallar en cualquier momento. En las últimas semanas ha habido enfrentamientos de forma esporádica entre los inmigrantes irregulares y los ciudadanos ceutíes. Ha habido agresiones a ciudadanos ceutíes musulmanes con aspecto de inmigrantes irregulares, y también de forma constante está habiendo ataques y emboscadas por parte de los inmigrantes irregulares a las fuerzas del orden. En la pasada noche del domingo, precisamente, entre 40 y 50 personas apedrearon a guardias civiles y bomberos cuando llegaron a un asentamiento temporal en donde había un incendio. Eso, dicen, se está produciendo de manera constante. Son episodios continuos. La ciudadanía de Ceuta, en su gran parte, se siente abandonada por la falta de soluciones del gobierno central. Este lunes, precisamente, el periódico El País sacaba una encuesta en donde, por un lado, todos los españoles de esa población española, 6 de cada 10, creen que el gobierno de Pedro Sánchez ha gestionado muy mal o mal la crisis en Ceuta. Pero hay otra cuestión también importante en el debate nacional, y es precisamente quién es el responsable de esta crisis. Ya hemos escuchado en las últimas semanas que el gobierno de Pedro Sánchez dice que Marruecos no tiene nada que ver. Este lunes, el ministro del Interior, Fernando Grande-Marlaska, precisamente había desligado al rey

0: Vino a la agüita de la crisis de nuevo en Ceuta. Sin embargo, en esta encuesta, el 90% de los españoles culpa a Marruecos de esta crisis. También lo hace la oposición a través de su líder, Núñez Feijóo, que dice que Marruecos ha lanzado este ataque para realmente tener algún tipo de beneficio por parte del gobierno de España. En medio de toda esta situación también está la pregunta de cómo el gobierno de España no supo nada días antes de esa invasión, como dicen muchos ciudadanos ceutíes, de esa crisis migratoria en la que cruzaron más de 70.000 personas en cuestión de 24 horas. El gobierno de España dice que no tiene ninguna información, pero ahí se ha contradicho unos ministerios con otros. El Ministerio de Defensa habla de la posibilidad de haber recibido esa información. El Ministerio del Interior ha dicho que ha trabajado muy bien los servicios de inteligencia, pero que no han dado información al gobierno de España. Pues bien, el Ejecutivo de Pedro Sánchez ha anunciado que este martes, en Consejo de Ministros, aprobará sacar a la luz todos los informes respecto a esa entrada masiva de más de 70.000 personas, y esta misma semana la ciudadanía española podrá conocer realmente lo que ha sabido y ha conocido el gobierno de España días antes de esa entrada masiva de inmigrantes.
1: Desde Teherán piden que el director general de la OIEA llame a Israel y Estados Unidos a terminar sus ataques y las amenazas contra la infraestructura nuclear iraní. La Cancillería del país persa subraya que las recientes restricciones al acceso del organismo a sus instalaciones atómicas son una consecuencia directa de la agresión de Tel Aviv y Washington. Además, califican de irrazonables las exigencias de naciones occidentales. Al mismo tiempo, las autoridades de la República Islámica destacan que hace poco Estados Unidos recibió una advertencia clara sobre los nuevos misiles iraníes. También subrayan que la guerra económica de Washington será respondida con una zona de exclusión marítima que se extenderá por todo el Golfo Pérsico. Además, remarcan en que el país norteamericano es responsable de una guerra ilegal y de cometer crímenes contra su pueblo. Alemania exigió a la Corte Internacional de Justicia que rechace la demanda presentada en su contra por parte de Nicaragua por el incumplimiento de la Convención sobre el Genocidio. De hecho, Managua subraya que Berlín suministraba armas y equipamiento a las fuerzas israelíes, después de lo cual murieron miles de civiles en la Franja de Gaza. En paralelo, el alto comisionado de la ONU para Derechos Humanos reiteró el llamado a Israel a terminar su agresión contra los palestinos. Betsabe Sumaya nos amplía.
2: Y aquí la pregunta que surge es: ¿quién pagará por el genocidio en Gaza? Esa pregunta se le hicieron en Nicaragua. Fue en el año 2024 que empezaron un camino, sí, para poder hacer una demanda contra Alemania, porque ellos facilitaron el genocidio de palestinos en Gaza. Apoyo militar, apoyo financiero. Estamos hablando del 2024, pero no es hasta esta fecha que por fin la Corte Internacional de Justicia en La Haya va a tener las audiencias públicas del 7 al 10 de septiembre de este año. Y ahí se va a determinar si realmente son o no son culpables. Pero aquí lo importante es saber qué hizo Alemania. Hay datos específicos. Y no nada más los que ha presentado Nicaragua, sino también los propios medios de comunicación lo han expuesto. Y es que Alemania le dio armas a Israel que tienen un valor de 800 millones de euros en las exportaciones aprobadas tan solo de enero a junio del 2026. Así lo dan a conocer. Entre otras cosas, obviamente el país ha estado apoyando, no nada más en la retórica, sino también en la parte económica, al país para seguir en esta guerra. ¿Qué ha pasado en Palestina? ¿Qué ha pasado en la Franja de Gaza? Los muertos continúan, porque aunque los ojos del mundo estén virando hacia otro lado, hacia otras guerras, ahí siguen muriendo familias enteras. Tenemos datos. tenemos que más de 73 mil personas han muerto y entre ellos podemos hablar de más de 20 mil niños. Y la pregunta que surge es, ¿la Unión Europea acaso sanciona a los países que han intervenido, a los países que han apoyado? La respuesta es no. No imponemos sanciones contra Israel debido a la falta de unidad en este tema. Y más allá que esto, pues existen también aquellos que siguen hablando de una forma cruel y despiadada.

0: Y le voy a poner un ejemplo más. El ministro de Finanzas de Israel dijo, controlamos casi el 70% de la franja de Gaza. Seguramente será ruinas y espero que siga siendo así durante muchos años y que esto quede, dice, como un memorial de los que ahí estuvieron ocupando. Imagínese usted, con estas palabras todavía se siguen refiriendo a las atrocidades que sigue haciendo Israel en esta zona. Y por supuesto nosotros seguimos informándole y dándole este detalle de actualidad.
1: El periodista y analista internacional Pablo Joffre Leal opina que Alemania se hace cómplice de los crímenes de Israel al suministrarle armas. Añade que Berlín está involucrado en todo lo que frene el desarrollo del mundo multipolar.
2: Hoy Alemania es un Estado represor de causas justas. Está involucrado en todo aquello que permita frenar la caída inexorable de la unipolaridad, que es liderada por uno de sus socios, ¿no? Estados Unidos, y donde los israelíes, además, cumplen un papel de proxy de los poderes occidentales, entre eso Alemania. Esta evidencia, diría yo, contundente, transforma el debate. El que Alemania entregue armas permanentemente al régimen israelí, que tenga cobertura diplomática, debe dejar de ser vista como alianzas políticas ordinarias. Estas no son alianzas políticas normales y tienen que ser denunciadas porque son coautores, los alemanes son coautores de crímenes internacionales. A nivel interno y a nivel internacional, la presión social y las movilizaciones deben exigir el fin inmediato del comercio de armas, la rendición de cuentas de los líderes alemanes en todas las instancias. No puede pasar impune esto que está haciendo Alemania.
1: Vamos con más noticias en nuestra sección en breve. El presidente de Bolivia, Rodrigo Paz, decreta duelo nacional por las explosiones en un cuartel militar el pasado viernes que se cobró la vida de al menos 7 efectivos. El anuncio se da durante su visita al municipio de Viacha para conocer la magnitud de lo ocurrido. La tragedia fue producto de detonaciones en un almacén donde se guardaban artefactos explosivos. El mandatario reitera que el objetivo actual es recuperar los cuerpos de otras 7 personas que siguen desaparecidas, mientras el número de heridos supera los 80. Además, promete una revisión de los materiales sensibles y su custodia en todas las unidades militares del territorio. Los familiares de los fallecidos en el submarino Ara San Juan denuncian que la Armada Argentina busca borrar la memoria de los 44 tripulantes. Aseguran que se intenta ocultar lo sucedido con la embarcación y que no permitirán que se elimine el homenaje a las víctimas. Anteriormente anunciaron que apelarán el fallo que absolvió a 3 altos cargos militares de la responsabilidad del hundimiento de la nave. El Colegio de Profesoras y Profesores de Chile continúa su movilización hacia el Congreso Nacional en rechazo a eventuales recortes presupuestarios. Los manifestantes aseguran que esta iniciativa podría agravar las dificultades que enfrenta el sector. Se espera que la marcha llegue a Valparaíso este martes, en donde buscarán exponer sus demandas ante los legisladores. El presupuesto que necesita, por eso... En el estado mexicano de Puebla, las autoridades federales detienen a 9 personas, incluyendo a un alcalde local, su hermano y exdirectora de seguridad pública de un municipio. Se da en el marco de la ejecución simultánea de 23 órdenes de captura. Los individuos estarían involucrados en el robo de vehículos de carga, extorsión y secuestro, entre otros delitos. Como resultado de la operación, se confiscaron automotores blindados, un dron y armas de fuego, varias de ellas de fabricación estadounidense. Ahora hacemos una breve pausa y enseguida regresamos con titulares.

Vamos a revisar titulares. Rusia recalca que la realidad del campo de batalla es clave para resolver el conflicto ucraniano. Así lo destacaron tras la visita de los enviados a Estados Unidos para abordar posibles negociaciones. Moscú lo calificó como un pequeño paso hacia la paz. El cerco energético de Estados Unidos contra Cuba ha dejado más de 8 mil millones de dólares en pérdidas. El ministro de Exteriores recalca que son los civiles, los niños, los más afectados por el bloqueo a la isla. Nos vamos a Argentina. El presidente Javier Milei se reunió con su gabinete. Los temas principales fueron las Malvinas y el presupuesto para el próximo año. La lucha por la soberanía sobre el territorio vuelve a resonar en el país. Los presidentes de México y Brasil responden a las presiones de Donald Trump. Los mandatarios recalcan que sus países no serán colonia ni protectorado de nadie. Así lo aseguraron. Gracias por estar con nosotros. Ahora nos dejamos con el Zoom Plus.

0: Solidaridad con unas fisuras que son evidentes, la seguridad de todo un país tirada por tierra y la evidencia de que un gobierno está siendo puesto a prueba y en tela de juicio por parte de quizá un enemigo externo y también por parte de sus ciudadanos. La crisis de Ceuta está dejando muchas evidencias y antes teníamos algunos interrogantes. Más de un mes después, España se encuentra en una situación que yo creo que es bastante crítica. Como crítica es la situación de los ceutíes, que están viviendo ellos también un drama humanitario, como también lo están viviendo los migrantes que han sido utilizados como peones en algo que yo veo en un movimiento de ajedrez, como si fueran esos peones que lo que intentan es poner en jaque a un país. De todo eso vamos a hablar. Empezamos. No ha sido la primera vez y no sabemos si va a ser la última, pero la situación de la frontera sur de España con Marruecos ha sufrido distintos episodios que nos están dejando en evidencia la fragilidad que puede tener ese país con la llegada de migrantes de una forma irregular, con connivencia o no del gobierno de Marruecos. Algunos teníamos dudas o tenían dudas de que esto había sido algo programado, pero Rubén, después de los últimos acontecimientos, de las noticias y de los informes policiales, hablábamos hace algunas semanas, ¿tú tienes algunas dudas de que esto haya sido programado e intencionado?
1: Yo desde el análisis propio no tenía ningún tipo de duda, pero ahora sí que había alguna duda, tras el informe policial ya desaparecen, es decir, se diluye todo atisbo de dudas. Desde principios de año, Marruecos ha venido avisando de una u otra forma. Ha estado testeando, ha estado valorando en numerosas ocasiones las vulnerabilidades de las fronteras españolas, de ese vallado fronterizo que hay alrededor de Ceuta. También ha evaluado cómo se responde ante un evento de nadadores que bordean el Espigón. De hecho, días antes tuvieron lugar aluviones de entrada bastante considerables. Entonces, en la práctica se estaba planificando. Había una estrategia detrás. Ceuta estaba asistiendo desde principios de año a eventos de inmigración que no eran ordinarios, es decir, que no tenían absolutamente nada que ver con flujos migratorios, sino que había un embolsamiento alrededor de las fronteras que se estaba utilizando de forma constante para eso, para probar la capacidad de respuesta española. Han ido pasando los meses, el gobierno no ha actuado en consecuencia, no ha fortalecido las fronteras, ni las ha fortalecido logísticamente, ni tampoco a nivel de recursos humanos y recursos policiales, y eso ha provocado que obviamente al otro lado se sientan con la capacidad de poder articular lo que hemos lamentado hace ya un mes.
0: Rubén, para quien no tenga conocimiento, ese informe es un informe policial que ha sido publicado por un medio de comunicación español en el que se decía que el gobierno sí tenía, digamos, comunicación o sí tenía, digamos, la sabiduría de que se iba a producir ese aluvión o esa llegada. Es decir, la policía informa al Ministerio del Interior, que es el encargado de la defensa, en este caso, de esa frontera, de lo que iba a suceder. ¿Por qué si se sabía no se actuó?
1: Yo creo que de alguna forma se subestimó el evento en sí, el escenario en sí. Creo que el gobierno tenía constancia, obviamente, a través del Centro Nacional de Inteligencia y a través de su Guardia Civil, Policía Nacional e incluso Inteligencia Militar, tenían plena constancia.

0: de que lo que pasaba alrededor de Ceuta no era habitual y de que iba a ocurrir lo que ha terminado ocurriendo, pero creo que de alguna forma consideraron que podría ser un evento similar al que se dio en Ceuta en el año 2021. Nunca pensaron que eso se iba a multiplicar por hasta 10 comparado con esos 10.000, aproximadamente 10.000 que entraron en 2021. Creo que tenían constancia de lo que iba a suceder y no actuaron porque en ese momento, ante el escenario actual en el que estamos, un evento, un escenario de estas características puede venir bien políticamente, ¿no? Ahora mismo todos los medios de comunicación están hablando en España de Ceuta, todos, absolutamente todos, tanto radio como televisión. Y no se está hablando absolutamente nada de todos los casos, de todas las causas judiciales que rodean al actual Ejecutivo. Yo creo que estratégicamente el Ejecutivo valoró que una situación así, pues de alguna forma les podría venir bien para que no se hable de todos los casos de corrupción que rodean a casi la totalidad de la cúpula del actual gobierno.
1: ¿Se dan cuenta ustedes de lo que está sucediendo, de la gravedad de lo que estamos hablando? Pero de verdad ustedes se están dando cuenta. Que salvar un gobierno, salvar a un ministro, salvar unos casos de corrupción de gente cercana, quizá de la familia, quizá del propio gobierno. Lo que intentan con esta maniobra, que es un drama humanitario, que es un drama territorial, que es una crisis, yo creo que sin precedentes en los últimos años en España, lo que intenta es poner una cortina de humo. ¿Se puede sacrificar la soberanía de un país por intentar agarrarse a un puesto? ¿Es eso lo que está haciendo el gobierno de España, el gobierno de Pedro Sánchez, según tú, Rubén?
0: Sí, es que, a ver, de hecho yo he estado durante más de una semana sobre el terreno. Acabo de llegar hace poco y yo he podido constatar que el gobierno no está haciendo nada por solucionar el problema, sino que está parcheando constantemente en un lugar y en otro y habilitando dispositivos de acogida. En lugar de articular mecanismos legislativos que los tenemos, o mejor dicho, ejecutar legislación que tenemos en vigor en estos momentos para expulsar a todo invasor de territorio español, lo que está haciendo el Ejecutivo es acondicionar espacios por toda la ciudad autónoma en estos momentos para prestar acogida, no para con las
1: Rubén,
0: intenciones de expulsarles.
1: perdona que te corte. Ojo que utilizamos el término invasor, en este caso, y no migrante, porque han sido utilizados con una intención, desde tu punto de vista, por un gobierno. Es decir, vienen ya con la idea preconcebida del daño que se intentaba hacer.
0: Totalmente. Los flujos de inmigración ilegal siempre vienen representados por diversas nacionalidades. Aquí se ha utilizado una población concreta. Más del 90% de esa población que invade territorio ceutí es marroquí. Hay algunas nacionalidades subsaharianas, otras de origen magrebí como argelinos, pero más del 90% es inmigración de origen marroquí. Entonces, aquí detrás hay una estrategia, claramente. Se ha utilizado una población concreta de una nación concreta como arma. Se ha utilizado a esas personas como munición, donde el arma ha sido esa inmigración, pero no es un evento de inmigración ordinario, no son flujos migratorios donde hay una representación diversa de nacionalidades, que es a lo que asistimos en costas españolas, ¿no? Cuando llega una embarcación, no llegan solo de un país, llegan de diversas nacionalidades. Aquí no, aquí eran la mayoría marroquíes.
1: Lo que sí que le quiero decir a la gente que nos está viendo es que nosotros no tratamos de criminalizar al migrante, porque el migrante está siendo utilizado con una intención. El migrante no deja de ser un peón, como les decía al principio, que está siendo utilizado con una intención muy clara y con un objetivo, el de desestabilizar, el de lanzar un globo sonda, el de generar incertidumbre, el de generar inseguridad a una sociedad, a la española, Rubén, que dice basta. Hemos visto manifestaciones en estos días de atrás, en el que se dice aquello de Ceuta no se vende, Ceuta se defiende, pero también hemos visto solidaridad de España con las personas que han llegado, que al fin y al cabo están siendo utilizadas por Marruecos, en este caso, como tú nos estás diciendo. ¿Por qué Marruecos estaría interesado en desestabilizar a España? ¿Qué tiene Marruecos con España para querer o tener estas viles, si se puede decir así, intenciones de corroborarse todo esto?
0: A ver, Marruecos tiene diferentes intereses territoriales para con España. Marruecos considera el estrecho de Gibraltar un punto clave, ¿no? Los estrechos ahora a nivel geopolítico hemos podido ver, ¿no?

0: que son realmente importantes para transacciones internacionales, para abastecimiento de buques y para muchas otras cuestiones a nivel territorial, obviamente, y a nivel de tener controlado una fracción marítima en un lugar como ese, ¿no? Pero también hay intereses territoriales. Marruecos lleva reivindicando Ceuta y Melilla desde hace décadas. También reivindica el Sáhara. De hecho, el Sáhara permanece en estos momentos ocupado por el gobierno marroquí. Entonces, aquí lo que hay es eso, hay un interés expansionista de Marruecos. Marruecos quiere expandir su territorio, quiere expandir su influencia, no solo a través de Sáhara, Ceuta, Melilla, Estrecho, sino también esa parte del área atlántica de Canarias, porque ahí hay unos yacimientos bastante interesantes. Todo eso lo metes en una coctelera y es lo que lleva a Marruecos a actuar de esta forma, a presionar a España de esta forma, pero también porque hay una España al otro lado que se deja presionar, que obviamente está totalmente bajada de manos, un gobierno que no está actuando de forma consecuente ni determinante frente a este tipo de
1: Claro.
0: ataques por parte
1: Me
0: de un Estado enemigo.
1: quedo con dos partes. Primero, la de la coctelera de la que vamos a hablar, que es coctelera geopolítica. En este caso, se está dando los ingredientes adecuados para que el cóctel sea perfecto y sepa a lo que Marruecos quiere. Es decir, se han alineado los astros o esos ingredientes, los que Estados Unidos, incluso el propio Donald Trump dice que España va a ser una especie de estado fallido o arruinado. Israel, que también tiene sus intereses a nivel regional, con esos corredores como nos estás diciendo, comerciales. Es decir, todo parece que se le pone de cara, el viento de cara a Marruecos para hacer lo que quiera, y mientras la Unión Europea se tapa los ojos y mira hacia otro lado, ¿no? Que esa solidaridad europea queda más que en entredicho, ¿no? Así que se le están juntando todos esos ingredientes para el cóctel perfecto, Rubén.
0: Bueno, la respuesta de la Unión Europea brilla por su ausencia. Una Unión Europea que por un lado te dice que debes retornar o que tienes capacidad para retornar a todos esos invasores, pero por otro lado, esa Unión Europea a través del Fondo de Asilo y Migración está financiando la instalación de sistemas de acogida en Ceuta. Los sistemas de acogida actuales, parte de ellos están siendo financiados por la Unión Europea. Por un lado te están diciendo una cosa y por otro lado te están diciendo otra. Yo creo que todo el mundo recordamos lo que ocurrió en Lampedusa en el año 2023, ¿no?
1: Por
0: Cuando por
1: supuesto.
0: parte de Túnez se lleva también a cabo una maniobra de presión política, salen numerosas embarcaciones desde el área de Sfax, Tharsis y acaban en Lampedusa invadiendo casi la práctica totalidad del sur de la isla. Al día siguiente estaba allí Ursula von der Leyen. Al día siguiente había ya pactada una reunión con Kais Saied, con el líder tunecino. Aquí no está ocurriendo nada de eso. Aquí todavía no ha venido nadie de la
1: ¿Por
0: Comisión
1: qué?
0: Europea,
1: ¿Por
0: ni
1: qué,
0: tampoco se
1: Rubén?
0: le espera.
1: ¿Por qué?
0: Pues mira, yo creo que uno de los puntos clave es conocer también que Ceuta y Melilla no están bajo el paraguas de la OTAN. Aquí, cuando se estableció la Alianza Atlántica, Ceuta y Melilla quedaron fuera. Y yo creo que la Unión Europea no quiere entrar ahí, no quiere entrar en territorios que están ajenos al paraguas de la OTAN y también por las diferencias, las grandes diferencias políticas que tiene con Pedro Sánchez, aunque Pedro Sánchez quiera escenificar que las relaciones con Europa son perfectas. No son perfectas de ninguna de las maneras. En estos momentos Europa es reacia a cualquier tipo de relaciones con Pedro Sánchez y lo vemos en la práctica.
1: Me gustaría, cuando has hablado del gobierno que bajaba las manos, yo no sé si es que Pedro Sánchez le debe algo a Marruecos y tenemos el escándalo de Pegasus con el tema del espionaje y el software. Y por otro lado, no sé si tiene también las manos atadas, porque España ha tenido una actitud y un enfrentamiento que ha sido abierto con Donald Trump, con el tema de la OTAN, ahora que lo has citado, y también con Israel, que es otro de los países que ha salido a la palestra con la cuestión de Palestina y la Franja de Gaza, Rubén.
0: Exactamente, estamos hablando al final de una triangulación geopolítica de intereses compartidos. Hay intereses compartidos. Israel tenía intereses compartidos con Marruecos, pero ahora después de alguna forma, el ataque de Pedro Sánchez a Israel hace hace más bien poco, pues obviamente Israel ahora mismo se siente más legitimado para poder seguir fraguando esa alianza con Marruecos y que esos intereses cohesionen mejor y formar parte de cualquier tipo de estrategia que le pueda convenir a ese binomio, ¿no? Y luego tenemos a Estados Unidos. Obviamente Estados Unidos también tiene intereses en las zonas. Estados Unidos acostumbra a hacer maniobras militares en la parte de la franja atlántica donde se encuentran las Islas Canarias, maniobras militares conjuntas con las Fuerzas Armadas marroquíes. Entonces, al final, todos esos tres países cohesionan perfectamente en todo ese núcleo de intereses y cuando ya encima le echas leña al fuego, ¿no? Cuando ya encima tú te enfrentas a los países aliados de ese régimen alawí, pues obviamente esto no va a hacer otra cosa que escalar, ¿no? Va a seguir
1: Y
0: escalando.
1: Rubén, y me viene ahora, hablabas de triangulación, pero todo es geopolítica, como se suele decir, el conflicto de Irán. Es decir, hay que ver la posición que ha tenido España con el tema de no dejar que pudieran repostar los aviones para los ataques, algo que Donald Trump, como se suele decir la expresión, le ha sentado a cuerno quemado. Y tenía señalado a Pedro Sánchez, es decir, que la permisividad para que hagan lo que absolutamente quieran es así, porque tiene anotada la matrícula con el tema de la financiación de la OTAN y de quién ha pagado, quién no ha pagado, quién está conmigo y quién está contra mí.
0: Sí, al final son una serie de circunstancias, una serie de factores que desembocan en cualquier tipo de actuación lícita y legítima de quien se pueda sentir atacado. Ojo, pero están ante esa posición porque se encuentran enfrente a un gobierno como el de Pedro Sánchez que constantemente les está insultando o les está arrojando a según qué derivas por. Pues quisiéramos mucho sa saber por qué, ¿no? Porque también hay una gran incertidumbre en cuanto a las decisiones que toma el actual Ejecutivo o a qué países señala el actual Ejecutivo, porque ahora recientemente todos sabemos a qué países ha señalado, ¿no? Ha señalado a Israel y han señalado también a la propia Rusia. Entonces, yo
1: ¿Cómo
0: creo que
1: somos desde aquí, desde Rusia? ¿Cómo somos, Rubén? De
0: exactamente.
1: verdad, Esto ponga un ruso en su vida y tendrá toda la solución. Hemos visto cómo se hablaba incluso de guerra híbrida, cómo se hablaba de que si Rusia iba a sacar tajada absolutamente de todo esto. Quizá yo no sé si una medida a la desesperada para intentar alinearse o intentar ganarse el favor de los socios europeos que ya hemos visto que no son ni socios ni desde luego amigos, ¿no? El señalar a Rusia, Rubén.
0: Bueno, ellos tienen la teoría de que como hay unas African Corps en el Sahel, como Wagner estuvo en el Sahel, ellos eso lo hacen una interpretación de que Rusia desde el Sahel sacude el avispero para que la inmigración llegue al continente europeo. Eso es de lo que se habla aquí en España y lo que sacude a mucha gente que circula por la esfera de ese gobierno, que African Corps, Wagner y que todo destacamento ruso en el Sahel en estos momentos lo que provoca es un flujo de inmigración. Cuando todos sabemos que hay en esa franja de Sahel, según qué facciones fundamentalistas, que son en realidad las que están llevando a cabo en estos momentos, pues muchas sacudidas y los que están provocando muchas estampidas, ¿no? De malienses, de Burkina Faso, de Níger, con destino a Mauritania. Allí lo que tratan de alguna forma, todas estas, los intereses, podríamos llamar, ¿no? Cualquier tipo de interés de Rusia en la zona, yo creo que es proporcionar estabilidad, no sacudir un avispero. Yo creo que cualquiera que tenga un cierto conocimiento táctico, estratégico, puede ver eso en base a las operaciones que se vienen desarrollando, no de ahora, sino desde hace años. Si sacuden los avisperos ahora, sacudían también los avisperos hace años, ¿no?
1: Yo no sé si se dan cuenta ustedes, si se lo quería preguntar. ¿No se dan cuenta de que estamos sufriendo una ola y una consecuencia de unas políticas fallidas, de un sistema que es caduco? Porque Rubén nos está hablando de algunos países que eran colonias de Francia. Rubén nos está hablando de unos países que están sufriendo el azote de aquellos que se llamaban los libertadores, los grandes defensores de la democracia, que han generado unas políticas migratorias fallidas, de las que hemos hablado aquí, en este programa. ¿Se dan cuenta de lo fácil que es intentar señalar o estigmatizar, generarse la película de que vienen los rusos para intentar justificar los propios errores y no mirarse realmente cómo lo están gestionando? Estamos hablando de algo muy serio y no de algo que ha surgido porque sí. Esto viene de muy atrás. Y lo que nos encontramos ahora, Rubén, es un drama, pero un drama dentro de un conflicto que se puede llamar gris, llamémosle X, en el que se está utilizando la migración, y tú lo conoces bien porque eres un experto, lo llevas estudiando y analizando y viviendo y retratando en tus canales, en las redes sociales durante mucho, mucho tiempo, y nosotros tenemos el privilegio de tenerte aquí. Se está utilizando a la gente como carne de cañón, porque al final la gente no tiene la culpa. La gente es la víctima de las políticas que se están intentando aplicar por un sistema, tanto los que acogen como los que son enviados. Lo vemos en España, lo hemos visto con la guerra en Siria, cómo algunos se sienten beneficiados, algunos refugiados tienen que moverse, pero después son otros países los que sufren las consecuencias. Pero el drama siempre es humanitario, lo paga la gente, esas políticas de los gobiernos, Rubén.
0: Sí, y es esencial y es clave también poner encima de la mesa el factor atracción, el efecto llamada. Si tú no tienes unas puertas abiertas de par en par, si tú no tienes unas fronteras diluidas políticamente por donde puede entrar cualquiera que se le ocurra, pues dirigirse al continente europeo por la vía de la ilegalidad, si tú no tienes esas condiciones, obviamente no va a venir nadie en masa a tu casa. Si tu casa está cerrada a cal y canto, si tus ventanas están cerradas, si tu terraza está cerrada, nadie va a entrar en tu casa por la vía de la ilegalidad, nadie va a ocupar tu vivienda. Pero si tú tienes las puertas abiertas de par en par, si decides poner en práctica una política de fronteras abiertas para que aquí entre todo el que quiera, como le venga en gana y a través de los medios que le vengan en gana, pues obviamente hay países que se van a servir de esa oportunidad. Y eso es lo que está ocurriendo, pero la responsabilidad y el gran peso y los grandes responsables son esos gobiernos que abren esas puertas de par en par y que deciden derrocar todo muro fronterizo, pero no solo a nivel físico, sino a nivel político, porque las políticas actuales no responden a lo que deberían de responder, es decir, a una política de retorno que se dibuja constantemente en la Unión Europea, pero que en la práctica no se aplica nunca.
1: Es que yo decía y ponía el caso de lo de la guerra de Siria, porque me venía a la cabeza cómo se había monetizado prácticamente a todas esas vidas, esos cientos de miles de personas, ¿no?, que acogía a Turquía y que Alemania lo veía con Merkel con los brazos abiertos, welcome refugees, bienvenidos los refugiados, pero diciendo ya, pero ya no tanto. Sí, pero no. Las políticas del buenismo, las políticas de aquí tenemos que abrir las puertas a todos los migrantes que sean, etcétera, etcétera, que vienen huyendo de conflictos, etcétera, pero conflictos generados por esos mismos países. Es decir, de aquellos barros estos lodos. Y nadie puede eximir esa responsabilidad que tienen, como estás diciendo, con esas políticas fallidas, Rubén.
0: Totalmente, ¿no? Es que las políticas de fronteras abiertas matan. Eso hay que tenerlo claro. Matan a mucha gente. Por el camino se queda mucha gente que no llega. Y se quedan los que tienen menos recursos, porque los que tienen menos recursos tienen que viajar de forma más precaria, utilizan embarcaciones más precarias, utilizan medios y logística más precarias y al final no alcanzan Europa. Entonces, todas estas políticas de fronteras abiertas no solo matan porque entran también perfiles no convenientes, diciéndolo de forma suave, perfiles que suponen una amenaza para nuestra seguridad nacional, sino que por el camino se queda mucha gente, por las travesías del Sáhara se queda mucha gente, por las travesías en Libia se queda mucha gente, por todas esas travesías que tienen que tomar estos inmigrantes se quedan muchos, ¿no? Y ahí estamos hablando de decenas de miles de vidas, decenas de miles.
1: Y en esas políticas fallidas también está que hay muchos países que no tienen esa capacidad para poder asumir a un volumen tan, tan grande, ¿no? Y por eso las personas protestan. Se ven que se vulneran también sus derechos, ¿no? Reivindican, como hemos visto también en las calles de España, lo hemos visto también en otros países de Europa, pero esto puede suceder en cualquier latitud del mundo. Yo miro, por ejemplo, a Latinoamérica, si se ha podido o se podría decir, porque hemos citado un poco a bola pluma el tema de Pegasus, estar extorsionando al gobierno, por ejemplo, de España con este espionaje, que no se va a poder hacer con otros países para que entren dentro de unas políticas o unas decisiones que no les corresponden, ¿no? O que ellos mismos no quieren, ¿no? Al final se trata de chantajes y de extorsiones, Rubén.
0: Sí, chantajes y extorsiones que, insisto, llegan ante episodios de vulnerabilidad. Y es que España en estos momentos es un país vulnerable a todos esos chantajes, porque el gobierno lo ha situado en esa escena de vulnerabilidad. El gobierno no ha respondido nunca de forma consecuente ante episodios como el que se ha vivido en Ceuta, porque esto no es de ahora. Es que en el año 2020 vivimos un aluvión de inmigración ilegal a las Islas Canarias que partía desde la franja atlántica marroquí y desde esa franja del Sáhara controlada por las autoridades marroquíes. Es que en 2021 lamentamos la entrada de 10 a 15 mil marroquíes en territorio ceutí, un evento que marcó un antes y un después en lo que a historial de inmigración se refiere en España. En 2022 sufrimos también lo mismo en Melilla y ahora mira lo que ocurre. Esto ocurre porque España está actuando de forma. España está actuando, en definitiva, como un Estado fallido frente a esos flujos de inmigración. Y cuando tú actúas así, te colocas ante un escenario de vulnerabilidad a este tipo de chantajes.
1: Pues Rubén, muchísimas gracias de verdad por haber estado con nosotros, por habernos hecho una radiografía muy, muy profunda. En este caso yo creo que prácticamente un escáner en el que se ve cada uno de los detalles, porque si nos quedamos simplemente con la fotografía, cada uno la puede interpretar de una manera, pero el ir en profundidad nos hace como si fuera una biopsia también, utilizando este lenguaje médico, ver realmente hasta dónde puede llegar este cáncer, hasta dónde se está utilizando a esta gente y hasta dónde se puede presionar y al final nada, nada sucede por casualidad, Rubén, para terminar brevemente y ya te despido.
0: Nada sucede por casualidad, desde luego, nada, un placer estar nuevamente con vosotros y aquí me tenéis para cada vez que lo requiráis.
1: Muchísimas gracias por tu investigación, por tu labor y por haber estado con nosotros. Un abrazo fraterno. Gracias, Rubén.
0: Un abrazo.
1: Utilizar a la gente como carne de cañón. Hablar de políticas para salir en los titulares. Políticas del buenismo. Para decir que somos los más solidarios, los más tolerantes. Puertas abiertas, a cualquier precio. ¿Al precio de qué? De tus propios ciudadanos, de los ciudadanos que entran, porque muchos mueren, se quedan en el camino. Y me vienen muchas latitudes a la cabeza con este efecto llamada que quieren hacer algunos gobiernos y algunas políticas. Estamos ante un drama migratorio se puede llamar así, pero son conflictos, siempre hay interés detrás, siempre se lo digo, nada es por casualidad. Hay intereses que se esconden. Y las personas importan poco. Y en este caso, lo que está en juego son muchas personas, las de Ceuta y las de Melilla, y las de todo un país, la soberanía y el territorio, en este caso de España, al que algunos parecen querer ver ya como un Estado fallido. Y estas políticas, estas acciones, lo que están haciendo es poner a prueba al pueblo español, que ha salido a las calles para decir, basta, que a España hay que defenderla. Esperemos que este drama migratorio no se extienda a otras latitudes del mundo y que a las personas se las trate como debe ser, como personas y no como mercancía. Les dejo pensando. Chao.
2: Rusia siempre ha sido un imperio con muchas culturas diferentes y siempre han convivido muchas nacionalidades. Cuando les conté a mis amigos que quería dedicarme a los relojes rusos, me dijeron, ¿estás loco? ¿Quién los va a comprar?
3: Cuando me decían, Tarusa puede convertirse en la capital del mosaico, les respondía, bueno, no me interesa si la llaman así o no. Estamos aquí para construir puentes entre las personas y las culturas.
4: Soy sastre. He cosido la ropa para diplomáticos. Todos me aconsejaban que fuese la Unión Soviética. Y es que Moscú tenía el mayor cuerpo diplomático. Ahora de la cinta métrica he pasado a tender puentes. Llevo 35 años en Rusia. Así que mi casa está aquí.
3: Aquí en Rusia vivo ya casi 20 años. Amo este país. Muchísimo.
2: Es verdad que aquí me siento como en casa. Son ya 20 años. Y no voy a irme a ninguna parte, así que para mí esto es solo una continuación. Espero quedarme aquí por mucho tiempo más.
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